0: ¿Ya estamos?
1: Sí, cuando quieras.
0: No puedo sacarlo.
1: Es muy difícil, pero cuando quieras.
0: Angus Young me lo prohíbe. Escuchame una cosa. Ahí vamos.
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5: Nueve de la noche en Buenos Aires, la temperatura 11 grados 6 décimas.
6: El gobierno enviará al Congreso en agosto la reforma de la Carta Orgánica del Banco Central.
5: La iniciativa busca que el Estado no pueda tener déficit y que la entidad no pueda asistir al Tesoro para financiarlo.
6: En la última reunión de la Mesa Política del Ejecutivo, el ministro de Economía, Luis Caputo, expuso los avances en la elaboración del proyecto.
5: La morosidad del pago de expensas alcanza a uno de cada seis propietarios en 2026.
6: Según un relevamiento, el valor promedio de este pago ya ronda los 280 mil pesos.
5: Representa una suba mensual de casi el 4% y una alza acumulada de casi 12% durante el primer semestre de este año.
4: Mundial 2026.
6: El diario Marca comenzó a pensarse como campeones.
5: Cuenta de equipo postea una fotografía con el escudo de la selección de España y una aguja bordando la segunda estrella.
6: Scaloni dijo que España es un justo ganador.
7: Vi un ratito, España no pude ver mucho más porque veníamos para la rueda de prensa y me pareció justo ganador. He hecho un gran trabajo en el partido de hoy, está yendo de menos a más y creo que hoy fue el partido más completo del Mundial. Y que felicitaciones a ellos porque han ganado un partido en toda la ley.
5: En la ciudad, la temperatura 11 grados 6 décimas, humedad 84%.
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0: esta clase es para Lilia y para el profesor Santiago Oría, que es la incorporación de la burguesía después del derrocamiento de la monarquía absoluta.
1: ¡Vuelvan a Chimango!
0: A ver si vamos entendiendo cómo surge la representación. La mañana de la clavaremos en el día de hoy es una mañana que cambió forma de gobierno, que puso la historia patas para arriba y de la que aún hoy seguimos hablando. Era una mañana más en París, pero no lo fue, porque este fue el momento en que el pueblo dejó de agachar la cabeza. Un momento casi imperceptible en el que el miedo empieza a perder terreno frente a la dignidad. Nadie puede fijar una fecha u hora exacta para ese instante. No sucede de golpe, se va gestando lentamente, como una tormenta que durante semanas acumula electricidad hasta que un solo relámpago ilumina el cielo entero. La Francia de fines del siglo XVIII estaba viviendo precisamente ese momento y entonces el pueblo empezó a cantar: en marcha, hijos de la patria, los días de gloria han llegado. No era solamente, era una declaración de principios. Era la primera vez que millones de personas comprendían que podían hablar con una sola voz. Podían convertir una canción, drama político y un coro en una revolución.

Las calles de París habían pasado días, semanas y meses desde que la revolución había comenzado a poner patas para arriba al antiguo régimen. La monarquía absoluta empezaba lentamente a convertirse en un recuerdo y por primera vez un pueblo entero descubría que también podía ser protagonista de su propia historia. Pero, ¿cómo educar políticamente a una sociedad donde casi la mitad de los hombres, el 70% de los hombres, el 50% de los hombres y el 70% de las mujeres no sabía leer ni escribir? ¿Cómo hacer llegar las ideas de la ciudadanía han tenido un libro entre las manos? La respuesta fue extraordinariamente simple y bella. Y la mayoría no podía. La revolución debía aprender a cantar. Y cantó. Los historiadores calculan que en 1889 y 1800 aparecieron cerca de 200 himnos y más de 2.000 canciones políticas. Se imprimían en pequeños panfletos, en almanaques, en cancioneros populares que circulaban de mano en mano. Pero sobre todo, viajaban en la memoria de la gente. Y así, mucho antes de que existiera una radio, una canción podía recorrer Francia entera en cuestión de días. Muchas veces ni siquiera eran composiciones originales. Se tomaban melodías conocidas y letra. Cualquiera podía hacerlo. Bastaba una idea ingeniosa y una verdad que todos estuvieran esperando escuchar. La música se convirtió en el gran periódico de una revolución. La revolución se cantaba en las calles. Para comprender por qué Francia terminó incendiando el orden político más poderoso de Europa hay que retroceder algunos años. Hay que entrar en los campos donde las cosechas comenzaban a fracasar. Hay que recorrer las aldeas donde el pan desaparecía de las mesas. Hay que caminar hasta Versalles, ese palacio inmenso donde parecía que el tiempo transcurría en otro planeta. Porque mientras el pueblo para comprar, la corte seguía viviendo rodeada de bailes, banquetes, jardines interminables, fuentes monumentales. Versalles era la demostración cotidiana de que unos pocos habían nacido para disfrutar de todos los privilegios, mientras millones trabajaban para sostenerlos. Francia estaba prácticamente quebrada, las arcas del Estado estaban vacías, las deudas crecían, décadas de guerra, una administración ineficaz y el enorme esfuerzo económico realizado para apoyar la independencia de las colonias inglesas en América habían dejado al reino al borde del colapso financiero. Paradójicamente, Francia había ayudado a nacer a los Estados Unidos mientras comenzaba a poner en riesgo su propia supervivencia. Y si bien Luis XVI comprendía que la situación era grave, era un hombre apasionado por la caza y extraordinariamente hábil como cerrajero, pero no mucho más. Mientras tanto, Jacques Necker, su ministro de Finanzas, advertía una y otra vez el Caputo del entonces que el sistema ya no resistía. Había que reforzar los impuestos, había que terminar con algunos privilegios, había que conseguir que quienes más tenían también hicieran su aporte. Pero cada intento chocaba contra un muro, porque quienes disfrutaban de los privilegios eran precisamente quienes tenían el poder suficiente para impedir cualquier reforma. Como si la crisis económica no alcanzara, las cosechas fueron desastrosas. Primero la sequía, después las tormentas, más tarde el granizo. El trigo comenzó a escasear y cuando falta el trigo, falta el pan

que en aquella Francia era la base misma de la alimentación popular. Cuando su precio se duplicó, millones de personas entendieron que ya no estaban discutiendo política, sino su vida, su supervivencia. Las colas frente a las panaderías se hicieron, y es que el hambre siempre comienza golpeando las puertas de los humildes. Pero cuando se instala durante demasiado tiempo, termina golpeando también el poder. Francia fue organizada en tres grandes estamentos. El primero era el clero, el segundo la nobleza y el tercero, el 90% de la población, el inmenso tercer estado, el pueblo, los comerciantes, las profesiones liberales, los artesanos, los pequeños propietarios, los campesinos, los trabajadores, los que producían la riqueza, los que sostenían económicamente al reino, los que pagaban los impuestos, los que hacían funcionar Francia y, sin embargo, no eran quienes decidían su destino. El privilegio no consistía solamente en vivir mejor. Mientras el campesino pagaba impuestos por la tierra que cultivaba, por su molino donde llevaba el trigo y hasta por el puente que cruzaba para llegar al mercado, buena parte de la nobleza y del alto clero permanecía prácticamente exenta de cargas. Era un sistema que había dejado de premiar el esfuerzo, premiar el nacimiento. No importaba cuánto estudiaras, trabajaras o produjeras, lo decisivo seguía siendo una sola cosa. ¿En qué familia habías nacido? Francia era exactamente eso, una sociedad inmóvil. Mientras tanto, una nueva clase social comenzaba a crecerse, la burguesía. Habían acumulado dinero, educación e influencia. Lo único que todavía no tenían eco y estaban decididos a irlo. Querían gobernar Francia y leían los libros de Montesquieu, cuestionaban la concentración absoluta del poder. Los denunciaba la intolerancia y el fanatismo, que sostenía que la soberanía pertenecía al pueblo y no a los reyes. Obras que circulaban de mano en mano, muchas veces prohibidas, muchas veces censuradas, pero imposibles de detener. Las tertulias, los cafés, los salones lit se transformaron en verdaderas usinas políticas. Se discutía de Francia. Y mientras algunos seguían creyendo que el rey gobernaba por voluntad de Dios, otros comenzaban a preguntarse, ¿y si el poder perteneciera a los ciudadanos? Porque Luis XVI no era simplemente un jefe de Estado, era un monarca absoluto, con autoridad por derecho divino, que no rendía cuentas a nadie. Podía declarar la guerra, firmar la paz, crear leyes, censurar publicaciones, ordenar detenciones sin juicio previo mediante las célebres lettres de cachet. Y quien discutía no solamente estaba sino que estaba cometiendo un pecado. En 1789, Luis XVI convocó a los estados generales. Error. Hacía 175 años que no se reunían. Cuando miles de representantes comenzaron en todos los rincones de Francia, sucedió algo inesperado. Que durante generaciones habían sufrido las mismas injusticias, descubrieron que no estaban solos. El conflicto estalló casi de inmediato. Cada estamento tenía un voto. Incluso uno para el tercer estado, aunque representara, como te dije, el 95% de la población. Entonces, los representantes del tercer estado decidieron dejar de aceptar. Se declararon Asamblea Nacional. Ellos representarían a Francia. Juraron no separarse hasta darle una constitución al país. Ese fue el célebre juramento del juego de pelota. En medio de aquella crisis, María Antonieta parecía una figura destinada a convertirse en el blanco favorito del odio popular. Francia comenzaba a construir otra imagen, la de una reina frívola, derrochadora, extranjera e insensible. La bautizaron Madame de Fussy. Le atribuyeron gastos extravagantes, amantes, frivolidad y una vida disipada. Publicaron panfletos obscenos, difundieron caricaturas que hoy llamaríamos campañas de desinformación. Empezaron las falsas noticias. La mañana del 14 de julio de 1789, París ya no era una ciudad, era un pueblo en movimiento. Miles de hombres y mujeres caminaban por sus calles sin saber exactamente cómo iba a terminar, pero convencidos de una sola cosa: volver atrás. Pero era conseguir armas. Tomaron la Bastilla, pero en busca de liberar presos, porque solo había 7 presos. Iba en busca de un símbolo, al poder absoluto del rey, que así permitían encarcelar a cualquier persona sin juicio, sin defensa y sin explicación. Nadie sabe con absoluta certeza quién apretó primero el gatillo. Lo único seguro es que una vez que sonó el primer disparo, la historia ya no pudo detenerse. Las que se narran son brutales, sí, pero las revoluciones son explosiones que durante demasiado tiempo acumulan rabia y desesperación. Pero sin romantizar, también debemos hablar de la violencia que le precedió durante el siglo, donde el único destinatario fue el pueblo. Aquella tarde no

No cayó solamente una fortaleza, cayó una forma de entender el mundo. Por primera vez, un pueblo había demostrado que el poder podía ser discutido. Todavía traves difíciles, terribles, pero aún con todas sus contras, la Revolución Francesa dejó una herencia que atravesó continentes, siglos, ideas que hoy nos parecen naturales. Que todos los ciudadanos son iguales. Que el poder debe tener límites. Que nadie nace con más derechos que otro. Que la soberanía pertenece a la nación y no a una familia, que la ciudadanía vale mucho más que la sangre. Cada vez que escucho a quienes creen que toda protesta social debería resolverse únicamente con palos, cárcel o represión, inevitablemente vuelvo a aquella Francia de 1789 y me hago una pregunta. ¿Qué sería de nuestro presente si aquellos hombres y mujeres hubieran aceptado resignadamente su destino? ¿Qué habría pasado si el hambre les hubiese quitado también el coraje? ¿Qué habría ocurrido si el miedo hubiera sido más fuerte que la esperanza? Probablemente seguiríamos viviendo en un mundo donde unos pocos nacen para mandar y millones para obedecer. La violencia nunca comienza cuando un pueblo sale a la calle. Muchas veces empieza mucho antes. Cuando las puertas se cierran y la soberbia reemplaza el diálogo. Cuando el privilegio se vuelve costumbre y el hambre de los otros parece no importar. Cuando quienes gobiernan terminan creyendo que pueden vivir completamente separados de la realidad de quienes sostienen un país con su trabajo cotidiano. En 1789 el pueblo francés convirtió las calles en un inmenso coro. Cantó para enseñar, cantó para convencer, cantó para perder el miedo, cantó para descubrir que una sola voz puede apagarse, pero miles de voces terminan construyendo un... Y por eso hicieron escuchar aquel himno Días de Gloria. Estaban anunciando el nacimiento de la idea de que no existen poderes que sean eternos y que nada es más fuerte que la voluntad de un pueblo decidido a recuperar dignidad. Mirá, los días de gloria nacen en plazas y calles y en las voces de aquellos que se animan a cantar cuando parece que es sucio. Y siempre la historia demuestra que los cambios empiezan desde abajo, cuando el vivir con sus propios pasos su nuevo destino.

0: Borracho Francia, cuarta, ¿no? Tercera, no sabemos
1: tercera
0: todavía.
1: Tercera o cuarta.
2: No sabemos,
1: bueno,
2: ¿no?
1: Bueno, el sábado lo sabemos.
0: No sabemos, sí. Le mandamos un beso al pueblo de Francia.
1: Sí. Estar entre los primeros cuatro es un...
0: Sí, es un montón.
3: Es verte. Yo digo que hoy es aniversario de la toma de la Bastilla, sí, con lo que pasó con...
0: Lo que pasó es tremendo.
3: España, sí. Es el día de la toma de la pastilla.
0: Sí, de la pastilla. No, che, le mando un beso a mi amigo Albino Aguirre, que está cumpliendo años. Mirá qué día para cumplir años, ¿no? El periodista. 21 horas, 21 minutos. Tenemos algunos mensajitos en el 11-23-660-710. Cambio de lente, cambio de gafas.
4: Tenés argumentos exactos, prolijos, perfectos. Y tu alocución es brillante, porque utilizar las verdades del pasado, las construcciones semánticas para transmitir ideas concretas y verídicas. Esta chica, pobrecita, manotea y le dicen, bueno, vos habla de esto y justifica aquello, y hace un enjambre de ideas que no tienen ni pie ni cabeza, y la verdad es que ni tendrías que someterte a dar explicaciones al respecto, porque no amerita, esta mina no amerita nada, porque es un cachivache.
0: ¡Ah, Diego! Esta es la que cantaban en el micro.
5: Más

0: No, vi que lo cantábamos nosotras.
1: Esta en el vestuario. En algún lugar lo cantaban, yo lo vi a todos cantando.
2: Y es la, claro, es Imágenes de Héroes, la película.
0: Claro, claro. En el micro cantábamos una de Sergio Denis.
1: Ah,
0: ¿cuál era? Que cantaba chiquito, bonito.
2: Gigante, esa, pequeño.
1: ¿Esta te gusta de Valeria?
0: Esta la pusieron en Héroes. Amo a Valeria. Porque es una de mis canciones favoritas.
2: No, y este tema, es una cosa de locos, es un fuego.
0: Yo,
2: este tema.
0: Yo esta canción la amaba.
2: Siempre tú.
0: Y está la imagen en que yo estoy estirando.
1: Sí.
0: Y digo, más. Y otra canción muy emblemática mía.
1: Opus Dei.
0: No, la de.
1: Esa, Opus. Opus Dei, no. Opus se llamaba.
0: No, ella tenía un montón de hijos.
1: Sí, Opus Dei es otro. No, Opus es pasión que hacía eso. No me acuerdo cómo se llamaba la canción.
0: Esa canción.
2: Life is Life.
1: Life is Life.
2: De Opus. Esto es con la que entrenaba.
1: Pero no se llamaba
2: en
1: Opus.
2: En el Nápoles. Y así hizo Opus.
0: Esta lo sé para calentar
2: la previa.
0: Contra el Bayern.
1: Es hermosa esa imagen. Aparte, te voy a decir algo. Vos sabías que la gente te estaba mirando porque estaba medio como pecho palomita. Dándole a la pelota, Marce, yo siempre salía.
0: Sí. Es más, yo salía con los cordones atados de la marca que me vestía. Porque, no, de verdad. Porque yo le dije, si yo salgo y me ato los cordones, me van a sacar fotos todos.
1: Sí, claro.
0: Y se va a ver más la marca.
1: Entonces, lo que amo.
0: Yo salía con los botines desatados para eso.
1: Lo que amo es la foto de las margaritas. Esa sí que me gusta.
2: Ay, linda.
1: Siempre se lo digo a Dalmita.
0: Esa foto con Dalmita
1: es hermosa. Hermosa. 21 horas, 23 minutos, tenemos llegando, dale.
3: Yo le diría a la Lemoine, chupate esa mandarina por todas las cosas que vos le dijiste con conocimiento, con verdades, por lo estudiosa que sos.
1: Soy muy estudiosa.
3: Ella es una pobrecita ignorante.
1: Bueno, hola Marcela, esta gente de lo peor solo defienden los intereses de quienes lo sostienen. Esta lo leí. Marce, querida, lamento este incidente con esa persona que no están a tu altura ética y a tu intelecto. Está contra la ignorancia de Loma de Zamora. Marcela, no se puede discutir con gente tan ignorante. Que se escolaricen primero, dice Luis. Bueno, señores, nos vamos a escolarizar con el que... Don Alpe.
4: Bueno, espero que no.
1: ¿Por qué?
4: Pero una pregunta, algo colapsó en lo que voy a contar. Pregunta crucial, ¿dónde está el pasajero? Vamos a contar la historia de la tarde en que un pasajero famoso desapareció misteriosamente en pleno vuelo. El pasajero era el entonces ministro de guerra, general Agustín P. Justo, al que un tiempo después iba a encabezar el segundo gobierno golpista después de derrocar a Hipólito Yrigoyen. Pero estamos, un poco unos años antes, estamos en la tarde del 12 de abril de 1927. Todavía gobernaba el radical Marcelo Alvear.
1: Marcelo Torcuato.
4: Y él era quien había nombrado a Justo ministro de guerra. Bueno, no existía todavía la aviación comercial, pero sí esos aviones en los que sus tripulantes viajaban con la carucha al viento y que ya se habían aparecido en la Primera Guerra Mundial. Imagínenlo al general Justo, después de pasar revista a la unidad militar de Córdoba, vestido con uno de esos mamelucos de cuero con orejeras, subiendo a la carlinga de atrás, la del acompañante del avión. El enclenque aparato carretea y despega hacia la provincia de La Rioja, acompañado de una cuadrilla de 5 aviones iguales. Cuando volaba a 2.000 metros de altura, los pozos de aire eran terribles y el avión se sacudía como una coctelera. Imagínate esos aviones tan precarios. Por fin la formación aterriza en una pista de pasto de la capital de La Rioja. Cuando el piloto gira la cabeza para hablar con el ministro, se queda mudo. La carlinga de atrás está vacía. Al rato, en Buenos Aires se recibe un telegrama extrañísimo desde La Rioja. Dice, ministro de guerra perdido en el...
1: ¡Alegría! ¡Alegría!
4: Hay conmoción en el ministerio.
1: No lo quería mucho.
4: Y en el propio gobierno. ¿Cómo podían enviar semejante mensaje? Ministro perdido, alegría. Un misterio se aclara. El piloto del avión que llevaba a Justo era el capitán aviador Victoriano Dionisio Martínez de Alegría. Pero el gran misterio sigue en pie. ¿Dónde estaba el ministro de guerra? Ahora se aclara todo. El general Justo aparece sano y salvo.
1: ¿Qué le pasó?
4: Como no tenía el hábito de ajustarse el cinturón de seguridad, había sido despedido del avión, esos brutales pozos, pero consiguió desplegar su paracaídas y cayó.

0: en la copa de un árbol en el pueblo de Patquía,
1: es extraordinaria la historia, es maravillosa.
0: Impresionante.
1: ¿Y ese después es el que hizo el golpe?
0: Sí. Bueno, si vos te subías a esos aviones, había que encomendarse al cielo.
1: No, claro, sí, pero no le puede haber pasado eso.
0: Fíjate que al año siguiente, en 1928, el teniente Juan Rawson Bustamante es despedido de su asiento de piloto. Era un escupidor de piloto, digamos, de pasajero.
1: Para mí que los mandaban a propósito.
0: Bueno, él es despedido de su asiento de piloto mientras volaba sobre Campo de Mayo en el biplano Breguet X1XA2 y también se salva con su paracaídas. El observador teniente Gustavo Hermanson pensó, ¿qué hago? Me estoy yendo al Joraca sin piloto. Porque quedó el tipo, quedó el pasajero atrás.
1: Qué barato.
0: Bueno, entonces tomó los comandos y aterrizó con normalidad. La verdad que era más seguro ir en tren.
1: Sí, claro. Sí, claro.
0: La verdad. Bueno, ya le dijimos que justo pudo contar el cuento y 3 años más tarde fue un cabecilla del golpe contra Irigoyen, golpe que finalmente dio el general fascista Uriburu. Recordemos que cuando ese primer régimen golpista de Uriburu, Timarse, llamó a elecciones, justo fue el candidato y la oposición escribía en las paredes un graffiti que muestra el ingenio popular. Mirá lo que escribían. Sí, va a correr sangre. Justo. Justo. Entró por el fraude.
1: Siempre
0: luego de que proscribieran
1: este
0: los triunfantes candidatos radicales.
1: Sí.
0: Corrió sangre porque hubo represión y en lo que se llamó la década infame, aquel tripulante que se voló del avión gobernó el país hasta 1938.
1: Dejaste un poco más.
0: Eso, le faltaba que se rompa el paracaídas,
1: más.
0: Por favor.
1: Podríamos
0: decir
1: alegría.
0: Que el hombre tenía un dios aparte, pero los accidentes de avión marcaron su vida. El año en que justo dejó el gobierno a Ortiz, también el de Eduardo. Bueno, esto no es, pero Eduardo justo murió. Este avión.
1: Sí.
0: Fue en enero. Eran aviones de mierda, pues, sí. Digámoslo así.
2: No viajé más, ¿verdad?
0: ¿Viste? Una etapa muy primitiva
1: pero
0: de la aviación.
1: Este Agustín nació con un.
0: Fue en enero de 1938, cayó el avión. Bueno, era un Lockheed y cayó al instante a partir en Paso de los Libres. Irónicamente, no era todavía los tiempos del Paso de los Libres, que hubo después una rebelión.
1: Sí.
0: El general justo murió en 1943, el mismo año del que derrocó al presidente Castillo. Yo no creo que duerma el sueño de los justos.
1: Muy bien, 21 horas 30 minutos. Hermosa
2: y voló.
1: Pero la sabía, pero no,
0: no
1: la sabía.
0: Además, no la sabía.
1: Increíble.
0: El piloto da vuelta a la cabeza.
1: No, y lo de alegría,
2: tipo, se perdió. Aparte, imagínate mandar y dice, vengo a mandar un telegrama.
1: No, pero alegría si lo perdía realmente.
0: Alegría.
1: Podría haber cambiado la historia. Claro. Es un contrafacto.
2: Es increíble.
1: Te cambiaba la historia del país.
0: Sí, sí.
1: Por Dios, 21 horas 30 minutos. Señores, ese siendo feudalísima. Vamos a las noticias.
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4: Nueve y media de la noche en Buenos Aires, la temperatura 11 grados 6 décimas. Argentina está entre los países con la cobertura más baja de vacunación infantil de América Latina. Un nuevo informe mundial sobre el estado de sanitario. El país está entre los 8 países de la red 25. No alcanzaron al menos el 90% de cobertura con esquemas esenciales para reducir el riesgo de brotes de casos de enfermedades como tos convulsa, sarampión, tétanos o difteria.
5: Impulsan una demanda colectiva contra una aerolínea low cost por promociones engañosas.
4: La Cámara Nacional de Apelaciones a lo Comercial confirmó la aplicación de la Ley de Defensa al Consumidor por la difusión de un presunto sorteo de pasajes con publicidad
5: por la Asociación de Consumidores contra Playbondi.
3: 2026.
4: El técnico francés, tras quedar eliminado, apuntó contra el árbitro.
5: Didier Deschamps, si bien admita fue de su selección, se preguntó si el árbitro estaba al elegir una semifinal de la Copa del Mundo.
4: Mientras tanto, los medios europeos ya señalan a Zinedine Zidane como su posible reemplazante.
5: 11 grados 6, la temperatura en la ciudad de Buenos Aires, la humedad del 84%.
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0: Vamos con mensajitos, qué lindo, que es para siempre de los ratones paranoicos. Diego, te sentís feliz de tanta canción, ¿no?
1: Pero claro, ¿sabés lo que te dan tantas canciones? Que la gente te quiera tanto.
0: Es hermoso.
1: Y yo les agradezco. Les agradezco a todos los muchachos canciones.
0: Sí.
1: Y a toda la gente por...
0: ¿Cómo la ves mañana, Diego?
1: Yo la veo con fe.
0: Con fe. Yo
1: la veo con fe, pero...
0: Me pica la oreja. Inspíramelo a Lío. Así le doy un pase a Lío. Leo, no sé cómo le quieran decir.
1: A Lío no hace falta, pero los muchachos saben y van a meter todo.
2: ¿Le puedo pedir una confesión? O sea, de los dos goles a los británicos. El de la mano de Dios y el otro.
1: ¿Cuál le gustó más? Uno fue un muy lindo gol. Y el otro el mejor que hice en mi vida.
0: No sé, vamos con los mensajes. 11-23-660-710.
3: Tranquilos que mañana le ganamos a los ingleses.
0: Bueno,
3: vamos a final del domingo con España. Y ya teníamos partido con mi pibe y lo llamaron del hospital de clínica.
0: No.
3: Para una operación programada que tenía. No. Y es mañana. Así que bueno, vamos a levantar la carpa y... Todo para el hospital de clínica.
0: Ay, oh, Dios mío. Hola, gente. Bueno, que vaya todo bien, ¿eh?
4: Pero
0: un
4: claro.
0: Abrazo. Hola, gente linda. Qué Marcela, nervio. Te sigo en cíclico. Gracias. Y en este programa sos una persona inteligente, excelente historiador y con capacidad para hablar de muchos temas. Toma. Tapale la boca a esos dos ignorantes. Diana de Aedo. Gracias, mi vida. Feudale, Marcela, fuerza. Es una lucha cruel y es mucha. Sos genia. Adelante. Soy Lourdes de 3 de febrero. A ver qué más que hay por ahí.
5: Es lamentable todo lo que dice esa mujer, es un ignorante. Lo siento mucho que te adjudique cosas que no son ciertas y que te trate de esa forma. Pero ya parece una costumbre. Me alegro que hagas algo, ¿sabes? Hay que empezar a hacer las cosas,
0: sí.
5: Hay que judicializar las cosas porque si no es una tormenta.
0: Yo creo que te dicen sobrado en Twitter, el día que pongan la cara y el nombre verdadero y yo pueda saber dónde vivo, les haces un juicio y frenan.
1: Pero claro, ¿sabes? Habana. Y seguro la... Y vamos a ver si me duran 30
0: claro,
1: segundos.
0: Claro, ¿viste? No, es como el libre. ¿Qué te pasa? Rodrigo, la mano de Dios, escuchamos. Esto es Los Piojos, Maradó. ¿Este
1: no,
0: cuál es?
1: Este es...
0: Piti Fernández.
4: El Piti de las pastillas.
0: Ah, mira, mira. A ver.
4: Medio...
6: Un ejemplo de mujer.
4: Amateur.
6: Como tal vez sea tu madre. El esfuerzo de mi padre no alcanzaba
0: mira,
6: para...
0: Despistado opina. Si juegan en Atlanta hay que consultar la opinión de los bohemios. No.

0: Saludos, Raúl de Avellaneda. Hola, equipo, qué lindo escucharlos. Vamos, Argentina. Graciela de Mataderos. Hola, la precariona llega a la Lemuán. Ni a precariona llega la Lemuán. Tranquila, genia. Soy Leonora de Villalago. Meliquina, abrazo para todo
1: tiene,
0: el equipo.
1: Tiene menos luces que el camarín de Bochini.
0: Sí, está medio como apagado el tema.
1: Perdón. Brilla menos que...
0: No. Yo tengo todas las respuestas para darle, pero lo que pasa es que no tengo ganas de escribir tanto y tanta explicación. No tengo ganas de dar una clase de historia, ¿me entendés? Le puse alguna cosita, pero la verdad, ya está. Con eso es suficiente.
2: ¿Tiene sentido discutir con un necio?
0: No, en absoluto. Aparte, la catarata de... O sea, son tan largos los tuits que sí, cuando llegaste a la mitad que te vas...
2: Además no tiene reglas.
0: Era para tanto. 28 minutos, dale.
3: Mario es mi nombre. Hace poco que te escucho. Y realmente la clase que has dado y la excelente persona que sos.
0: Gracias.
3: Chapo. Mario de La Plata.
0: Gracias, mi querido. Hola, Marci y equipo, buenas noches. Hay una cosa que sigo sin entender. Ellos dicen que quieren destruir el Estado, que es lo peor que le pueda pasar al pueblo, pero ellos reniegan desde el primero hasta el 28 de cada mes. Porque cuando cobran el sueldo, ¿quién se los paga? ¿No se los paga el Estado? Ramón de Chipolete. Claro que sí. Sí. Bueno, le voy a decir a mi amiga Vale Delgado y a todos ustedes que vayan a ver Una Navidad de Mierda, porque es una obra espectacular, ¿eh? ¿Verdad? Pasen el teatro premiado, pasen un rato maravilloso.
4: Tavero Ginás, que la está humor rompiendo toda. Eso
0: rápido,
4: es
0: palabra, palabra, Alejito García Pinto, es impresionante.
4: Matur.
0: No apto para el notario. No, ellos, dale, vamos.
4: Bueno, hace se estrenó una serie, o la remake de una serie que conocemos mucho, que es la remake de La Familia Ingalls. Porque tuvimos la versión que conocimos todos con Michael Landon y ahora en Netflix se subió La Casa en la Pradera, así se llama, ¿eh? La Casa en la Pradera. Primera temporada de 8 episodios, quienes nos estén viendo por YouTube vamos a compartir ahí, estamos compartiendo imágenes de lo que es esta familia Ingalls renovada y para arrancar se nota desde el comienzo imita a la que nosotros conocimos, ¿no? Esa que emitió la televisión estadounidense y hasta el cansancio repeticiones hasta hoy en Argentina, ¿no? Entre 1974 y 1983 fue emitida por la cadena, aunque sigue siendo esta mezcla de drama familiar y western, ¿no? La serie actual regresa a lo que muchos conocen y saben, regresa a los libros autobiográficos de Laura Ingalls, porque Laura Ingalls existió.
0: Ah, mira.
4: Y siendo muy gran señora, ya que no se había dedicado nunca a la literatura, empezó a publicar su autobiografía su vida en la pradera, ¿no? Ayornó algunas situaciones, noveló un poquito, acomodó algunas fechas, pero lo cierto es que son libros autobiográficos. Bueno, la versión clásica, digamos, convertía a Charles Ingalls, a Michael Landon, en el verdadero protagonista. Un poco porque también él fue co-guionista de la serie, dirigió varios de los capítulos y el magnetismo y el carisma que tenía, lo convirtieron en el protagonista. Pero ahora, con esta nueva versión, se recupera la perspectiva infantil de Laura. De Laura Ingalls, ¿no? Tal como sucede justamente en las novelas. Y eso modifica un poco la forma de contar y el tono, el registro que tiene. Porque digo, hay algo del descubrimiento del mundo, ¿no? Del miedo, de explorar con curiosidad qué es lo que sucede en lugares que no se conoce, siento también personal. Bueno, empieza a aparecer en Laura, en su hermana, en Mary. Entonces está como muy presente eso. Y hay otra diferencia también, o si se encuentran con un capítulo todavía de La Familia Ingalls, se puede notario. O sea, hay una historia que va detrás, pero hay un conflicto en cada capítulo que se va resolviendo.
0: Sí,
4: bueno, esta serie no. Bueno, lo que pasa es que esa tuvo como 200 capítulos. Pero este es un bebé de principio a fin, de corrido, y hay un núcleo, ¿no? Y una narración que esa ya hay segunda temporada confirmada. Antes del estreno se confirmó la segunda temporada, le tienen una confianza tremenda
2: ahora,
4: a esta apuesta.
2: Me dijeron alguien que la vio esta serie,
4: sí,
2: que es más dura que la
4: es
2: original.
4: Es más dura por lo realista que es. Es menos melodramático, porque en realidad la de Michael Landon había escenas fuertes en algunos casos, pero siempre noveladas, como desde el melodrama, ¿no? Desde la cosa más llevada a lo telenovelesco, a lo lacrimógeno. Esta es más realista, es más dura. Y en ese sentido, digo, hay, por ejemplo, no sé, primero es esto, es una familia mudándose de un lugar a otro, la familia que va hacia Kansas, que primero tiene que enfrentarse con los desafíos de la

0: la naturaleza, pero problemas sociales y políticos que había en la época, nos tenemos que situar, 1880, 1870, por ahí. Bueno, entonces, básicamente es esto, el avance o la expansión de ciudadanos en territorios indígenas y todo el conflicto que había en ese sentido, ¿no? Básicamente es el relato sobre los orígenes del oeste americano. Y acá, bueno, lo que se muestra es esto, como una familia del hombre blanco avanza sobre las comunidades nativoamericanas.
1: Yo quiero saber qué fue de la vida de Mary Olson.
0: ¿Ah? Está. Está Mary.
1: Era mala Mary.
0: Sí.
1: Qué mala que era.
0: Ah, no sé si está ahora que lo decís.
1: No,
0: pará,
1: almacén,
0: Mary,
1: ¿no?
0: Es la hermana.
1: No, Mary Olson era la
2: de
1: la
2: almacén.
1: No,
2: la rubia.
1: La rubia,
0: no,
1: mala.
0: No, no la vi a la rubia.
1: Ah, qué no, mala
2: no que
1: está.
2: Va a estar en la primera temporada.
0: No, por ahí puede aparecer en la otra, ¿eh?
1: Sí.
0: No, hay un niño, pero bueno, no les...
1: Olson eran los hijos del dueño de los ramos generales, debería
0: claro.
1: ser. Sí.
0: No les puedo spoilear. Pero bueno, decía también que una diferencia fundamental es la incorporación de personas indígenas con verdadero peso dramático. También hay un afroamericano que es el médico.
1: Eso no se veía.
0: Que no aparece... Por ahí esporádicamente y muy estereotipados,
1: en
0: ¿no?
1: aquella época no, los pueblos originarios eran como repudiados.
0: Una
1: ¿no?
0: mirada muy de la década
1: claro,
0: de la década. Exacto. Y también es cierto que para esto convocaron para la producción de La Casa en la Pradera asesores culturales indígenas para construir estos personajes desde una perspectiva
1: muy
0: más
1: bueno,
0: rigurosa.
1: Bueno. Un aplauso.
0: Está muy bien,
1: sí.
0: ¿no?
1: Un aplauso digo. Sostenido, sí, sí. de verdad, lo sí. digo.
0: Más ayornado a la
1: empiecen a contratar
2: no
1: gente que sepa.
2: Con una pluma y disco.
1: Sí, claro.
0: No,
1: la vez pasada.
0: Claro, exacto,
1: me pasó
0: exacto.
1: que vi la maravillosa obra Anne with an E.
0: Sí.
1: Es hermosa la obra.
0: Sí.
1: Pero hay momentos en esto de que querer hacerlo todo inclusivo que
0: sí.
1: empezaron a poner cosas que suceden en el presente pero que no podrían haber pasado nunca en el pasado.
0: Bueno, en Bridgerton también.
1: Como
0: pasa.
1: Por ejemplo tener
0: hay
1: una
0: un
1: tía que era gay
0: sí.
1: y que bueno, entonces quería abrir la mentalidad al mundo para que todos entendieran que
0: no,
1: ser gay...
0: Chicos. Estar...
1: No, chicos, no pasaba
0: no,
1: eso.
0: No, existía.
1: O sea,
0: las mataban.
1: Sí, preguntarle a Oscar Wilde todo lo que le costó el derecho de ser
0: iban
1: gay.
0: Presos.
1: Claro.
0: Exacto.
1: Digo, entonces, sí, claro. en verdad, esa cosa de querer contener...
0: Sí.
1: En la actualidad, para que los chicos entiendan que sí, que hay que aceptar. No, no, en aquel entonces era así. La narrativa es esa.
0: Sí,
1: digo,
0: sí.
1: entonces en verdad empiecen a contratar gente que los asesore.
0: Sí, es interesante
1: porque
0: en
1: hacen
0: ese
1: cada
0: sentido.
1: Bodrio.
0: Y esto digo, también más actualizado, pero que va más en consonancia de la mano con una mirada.
1: Sí,
0: más
1: en Bridgerton.
0: Hace en Bridgerton
2: poco.
1: Había una lady que era negra.
0: Sí, por eso.
1: Y yo no tengo nada con eso, porque los actores negros, ellos dicen que lo hacían para incluir a los actores negros.
0: Sí.
1: Pero en esa época no podías
0: claro.
1: concebir la idea de una lady de color, porque en realidad había tráfico de esclavos y iban apilados en los barcos,
0: sí, sí.
1: como mercadería puesta de costado.
0: Sí,
1: entonces
0: sí,
1: digo,
0: sí.
1: es una locura tratar de tapar y decir, bueno, así está todo bien,
2: sí,
1: pero no.
2: Sí, después meten una asiática.
1: Claro,
2: meten,
1: sí, una cosa
0: sí,
1: loco, ¿viste?
0: Exacto.
1: ¿Cómo es esto? ¿Cómo se...?
0: Es impresionante eso, pero bueno, también tiene que ver con producciones cuando quedan atrapados por la corrección política, ¿viste? Como, bueno, ahora si no te cancelan, ¿no? El
2: claro.
0: Oscar So White,
1: yo
0: ¿no?
1: entiendo.
0: Premios que
1: yo entiendo, pero entonces terminas tergiversando la historia.
0: Bueno, el tema con los casos históricos es que es un problema.
1: Claro.
0: Porque no estás contando.
1: Y entonces
0: la
1: no le estás contando la verdad y cómo evolucionó.
0: Ese,
1: que gracias a
0: exacto.
1: Dios, hoy, después tendría que venir la clase para explicarle al pibe, gracias a hoy, a Dios, hoy entendemos que esto es inclusivo.
0: Tal cual.
1: Pero no sucedía en aquel entonces.
0: Sí,
1: dormido,
0: no. Retomando.
2: Estaba pensando en Disney también. Que está reversado, como decir, bueno, chico, bien la inclusión.
0: Sí,
1: no
0: sí,
1: es eso.
0: Claro.
1: No, no tiene nada que ver, porque entonces le pones una narrativa que no tiene que ver con la realidad.
0: Vos podés ficcionar dentro, o podés ayornar una ficción dentro de lo que es un marco ficcionado desde el momento
2: exacto.
0: en el que partís, por ejemplo, de un cuento,
1: sí.
0: ¿no? Cuando partís, bueno, las princesas de Disney, vos las podés ir ayornando, ¿no? Son
1: sí.
0: todas inventadas. Ahora, más allá de que hay cuentos clásicos que se retoman y la tradición oral y demás. Pero después tienen que ver con la historia. Ahí
1: sí.
0: no, porque ya lo estás tergiversando.
1: No, tergiversa
0: hay
1: todo.
0: Una manipulación
1: claro.
0: ahí que no,
1: porque
0: no es correcta.
1: Aparte, porque no hay nada mejor que desde la historia explicar la evolución, que es lo más lindo que puede haber pasado, los derechos adquiridos a través del tiempo.
0: Claro.
1: Entonces, por más yo entiendo que quieran hacerlo inclusive, etcétera, buscarle un rol
2: sí.
1: que sea
2: sí.
1: apropiado.
2: Sí,
1: ¿me entiendes?
2: Sí.
1: Durante muchos años, por ejemplo, la señora que hacía de ama de Scarlett O'Hara en Lo
0: sí.
1: que el viento se
0: sí.
1: llevó,
0: sí.
1: no podía ni siquiera sentarse en la mesa de la entrega
0: por
1: de los
0: supuesto,
1: premios.
0: Por supuesto, claro.
1: Digo,
0: claro.
1: eso es una narrativa que tiene que estar.
0: Claro.
1: Porque eso sucedió
0: obvio.
1: Y es verdad. Si vos hacés la historia de esa mujer, no la podés hacer sentada en la mesa principal principal de la obra, porque inclusive cuando se ganó el
0: Oscar, en la vida real,
1: claro,

0: no lo subir a buscar, no, no lo puedo ir a buscar. Entonces digo, hay cosas que por más que vos las quieras endulzar, no va.
1: Bueno, y retomando un poco lo que decía Jorge de esto de un poco más dura o más realista, es porque acá también se muestran escenas que tienen que ver con la supervivencia, ¿no? Con la escasez de la época, claro, con la precariedad con la que se vivía, con la pobreza, el aislamiento, enfermedades para las que por ahí no había cura o solo la cura la tenían los ricos, claro, incertidumbre económica, todo presente relato, que si bien en cuanto a lo emocional, porque digo, las emociones y los conflictos siguen siendo central también entre los protagonistas, la familia y la gente que está alrededor, digo, en ese sentido, por eso es un poco más naif, pero hay como un contexto es más duro, más fuerte. Se llama así, La casa en la pradera, que es el título original de lo que acá conocimos como La familia Inga, Netflix.
2: ¿La viste hace toda poco?
1: Sí, sí, completa.
3: Hace
1: sí, sí,
3: poco creo que falleció la que hacía de madre, la actriz que hacía de madre en la vieja serie Inga.
4: No sabía.
2: Pues sí,
4: no,
2: está la tampoco. Van a reversionar tanto, están reversionando, van a hacer la versión comunista que La familia Engels.
0: 21 horas 49 minutos, señores, 11-23-66-0-710.
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0: Hola, Quique, ¿cómo va?
15: Hola, Marce, muy buenas noches. Argentinas hoy durante esta jornada en tres torneos diferentes que se disputan en Europa, cancha lenta. Camilo Carabelli vencía a Marco Topo por 6-7, 7-6 y 6-3 en el certamen de UMAG. En el mismo certamen también ganaba Román Burruchaga al italiano Marco Cecchinato. Su segundo triunfo en torneos de ATP al vencer a Nils McDonald por 6-3 y 7. En el certamen de Postat en Austria se dio un duelo de argentinos y obviamente la única derrota de hoy. Lautaro Midón, que venía desde la clasificación, le ganó a Facundo Díaz Acosta por 3-6, 6-4, 6-2. Thiago Tirante, a comienzo de la jornada, le ganaba al austríaco 3-6-4 y Sebastián Báez vencía a Max Darling por 4-6, 6-4 y 6-1. En Gstaad, en Suiza, Manuel Cerúndolo, el único argentino en el cuadro del certamen suizo, venció a Zdeněk Kolář por 4-6, 6-3, 6-4 y también avanzó a los octavos de final. Habrá muchos argentinos buscando los cuartos de final en los distintos torneos y mañana comienzan a hacerlo. Era Mariano Navone, italiano Stefano Travaglia, en tanto que en UMAG mañana se presentan Fede Gómez, Román Burruchaga, Tommy Echeverri, Marco Trungeliti y Camille. Te dejo un besito y mañana que gane Argentina.
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0: Otro lindo. Andrés Calamaro y Maradona. Hay unas canciones divinas.
1: Esta canción me encantó componerla a Diego porque...
2: Sí, yo
1: porque
2: tengo algunas diferencias con vos, me gustaría saberlas.
1: Bueno, tenemos algunas diferencias, pero esta canción se la compuse
0: a Diego. No soy de los que analizan las letras con la visión del presente, ¿no? Porque ahí no voy. Pero
2: lo tauromagia y todas esas cosas que...
3: Déjalo tranquilo. Ya está, le gusta eso. Y yo también hay cosas que dice, le digo a Andrés.
0: Escuchame una cosa, ¿me dejás leer algunos mensajitos?
3: Pero claro.
0: Antes de que me digas tu vaticinio para el programa. No me vas a decir resultado. Anulo mufa, ¿eh?
3: Pero ¿por qué ahora?
0: No. Hola Marcela, y equipazo Liborio Justo, trotskista, era el hijo de Agustín. Liborio, historiador, tenía el pseudo, contamos acá,
4: sí, Lobodón,
0: para hablar de la campaña del desierto en sus libros y el pseudo para otras producciones críticas, Náculo. Abrazo grande, dice Jorge de Morón. Lo contaste la vez pasada.
4: Sí, lo conté, que él fue el grito cuando vino el presidente norteamericano. Sí, él grita, muera el imperialismo.
0: Sí. ¿Cómo distancia Marcela Sublime? Dice Cristina. Hola Marcela, recién engancho el programa, no sé qué pasó, pero te apoyo con las manos en el fuego, dice Ivana. Por las dudas. Te amamos Marce y a tu equipo, que haces a todos sus. Y Marcelita, todo mi respeto, vos echa ese esclavio ego comprado, dice Laura. A ver qué tenemos por ahí.
2: El blues.
0: ¿Vos sabés que no me acuerdo de esta?
2: El blues. La hizo después en vivo. Hay una grabación muy famosa. Maradona Brad. Fuentes en Canal 3.
3: Qué cosa hermosa.
2: Sí, sí. Estaba Diego.
0: Charlie, lo más lindo. Ustedes dos.
2: En
0: juntos.
2: Una etapa Say No More, chicos. Y Claudio Gabi.
0: Claudio Gabi. Qué gente linda, ¿no? ¿Por qué pasamos de eso a...?
3: pero tenían nombre antes. Ahora tienen siglas.
5: Entre la oscuridad y la luz.
0: Qué lindo.
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0: Ayer había estado a quién se parecen más los argentinos. Las cosas que hace son como ya viejas. Y ¿a Diego o a Leo Messi? Cuenta a Diego. Pero es inútil una comparación de ese estilo.
3: Pero pasa que...
2: Son vidas. Sentido.
0: Es censurar la vida de una persona. Diego tuvo una vida y fue su vida.
3: Pero
0: no soy quien para juzgarla si fue buena o mala.
3: Pero decime la Argentina.
0: Y sos un poco el asado, el deja, el fútbol.
4: Yo creo que toman rasgos, la picardía, lo afectuoso. Diego era puro afecto.
0: Sí,
4: además.
0: Claro.
4: Tipo más medido, digamos, ¿no? Que también se le nota.
0: Sí, pero no lo hacían desde ese lugar. Lo hacían desde el lugar que lo hace un periodista que le dice drogón.
3: Pero le salió mal.
2: Pero
3: le salió mal. Yo conozco G, porque yo me drogué. Pero qué fanática de Sabina.
0: Hermoso. Es como lo que señalábamos hoy. No sufre la llegada de los hinchas haciendo el banderazo en la puerta de su casa. No cortan el traje. No piensan en los pobres, en los
2: gente
0: que
2: viven, de bien.
0: En los negocios de Atalanta.
2: Es gente de bien, Marcela. Oh, la gente Dios que viaja es gente de bien.
0: Dios mío, qué difícil que es todo. Escuchame una cosa, Diego.
3: A toda la gente de Villa Crespo por el quilombo que hay ahí en Atlanta.
4: Seguro que se escuchó.
0: Mira, este es lindo.
2: Ay, qué lindo.
0: Este es lindo.
3: Déjame mandarle un saludo al negro Enrique, que me dio ese pase, hermoso antes de la jugada
2: gol.
3: Del segundo gol. Cara dura.
4: Se escuchó algún vecino de Atlanta gritando fucking Argus.
0: Sí, yo, o sea, no sé, porque las preocupaciones son alternativas, ¿viste? Es a la doble vara que funciona todo y que a veces no tiene mucha respuesta coherente para hacer. Che, tengo los ganadores de las entradas de cine multiplex. Te los digo ya. DNI terminado en 554 y Rubén Torquia. ¿Serás pariente de Franco? DNI terminado en 910, ¿eh? Así que ya saben, pueden ir al cine. Pueden ir a ver mañana el partido, vayan a verlo, ¿eh? Santiago Franco es el director. Yo estuve con él.
2: Sí, son dos los directores.
0: Sí, pero yo me acuerdo de Santiago porque estuve con él en el streaming.
2: Ah, mira, sí, sí.
0: Amoroso.
2: Sí.
0: Un talento. Y después quería decirte algo más, pero la verdad no lo encuentro. Quería contarte.
2: Juan Cabral es el otro.
0: Juan Cabral.
2: Sí, el otro director.
0: ¿Vos la viste, no?
2: Sí, la comenté acá en su momento.
0: ¿Fuiste a verla?
2: Yo fui al cine a verla en el momento del estreno.

0: bueno, fue muy emocionante. Digo, hay algo que nos pasa, que lo dije en ese momento también, con esto de que nos da fiaca a veces salir y tenerlo en plataformas parece más fácil, más accesible. Pero ver el partido con la sala llena, gente de todas las edades, había personas muy grandes y pibitos, y cuando se prende las luces, todo llorando, moqueando, no, es un montón. Bueno, o sea, esto es el cine, es Maradona, es la Argentina, todo, y es el cine como evento, ¿no?
1: Bueno, cultural. Es el triunfo de una generación en el Mundial del 86.
0: Sí, total.
1: Es un montón. Es la época de Alfonsín, es mucho. Uno se va con el tiempo a esos
0: Pero
1: lugares.
0: Arrancan las invasiones inglesas, te digo. El partido. Te va a encantar.
1: Ah, bueno, sí, vamos con esa. Sí. Les voy a contar quiénes hicimos el programa en el día de hoy. Feudalísima, Berín, Carlos Barragán, Sebastián Fernández, Valeria Delgado, el doctor Romero y Quique Cano. Jorgiteo, el Pulpito Díaz. En la operación técnica, gracias Pulpito por el cuidado de todos los días en las historias que hacemos, porque yo le pongo un poco, pero vos le pones un montón, ¿eh? Muchas gracias.
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1: 10 de la noche en Buenos Aires, la temperatura 11 grados 6 décimas.
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2: Leo Scaloni aseguró que ya tiene el equipo en la cabeza para mañana ante Inglaterra, pero no descartó algún cambio.
3: Lo tengo en la cabeza, todavía no se los dije a ellos, como siempre primero a ellos. Podríamos hacer algún cambio, pero pensando en hacerle daño al rival, protegernos también de lo bueno que tienen ellos. Así que mañana lo sabrán. Qué difícil, hemos jugado partidos de muchos minutos y la idea es que tenemos, han recuperado bien, por lo que sabemos, los chicos están bien. Si alguno tendría algún problema, seguramente no forme parte de mañana, pero en principio todos los que terminaron cansados, con calambres también, y ya veremos mañana, en base a eso, qué cambios hacemos.
1: El técnico de la selección volvió a remarcar que se trata solo de un partido de fútbol.
3: Es un partido de fútbol. ¿Qué podemos hacer nosotros con todo lo que pasó hace años a Til? Es inútil, forma parte de nuestra historia todo lo que pasó, triste, pero yo voy a decir que es más que un partido. No me parece que ha sufrido mucho como para que yo pueda. Sería una locura. Un partido de fútbol, con las connotaciones que tiene, porque es un gran. Yo no estoy acá para meter todavía aún más nafta al fuego. No corresponde. Y mis jugadores saben muy bien que es un partido. Una semifinal es un montón. Y todo lo otro fue toda una historia muy triste para nosotros, como para volver a removerla. Y sí, tenemos memoria, nos acordamos. No es necesario ahora mismo hablar de esto y hablar de solamente una semifinal de un mundial.
2: El primer finalista tras vencer a Francia 2-0 con goles de Oyarzabal de penal y de Pedro Porro, uno en cada tiempo.
1: El actual defensor del Tottenham destacó la labor del equipo.
4: Es un sueño hecho realidad, es mi mejor sueño, muy feliz por la actitud del equipo desde el principio hasta el final. Yo creo que hemos hecho un gran partido, hemos hecho todo lo que teníamos que hacer hoy para poder pasar. Sabíamos que era una selección muy, muy difícil, que venía haciendo las cosas muy bien. Esto es del equipo, no es nada mío, simplemente es dar la enhorabuena a todos porque han hecho un partidazo. Sabíamos que puntos que nos acercaban a la final era tener el balón, sabíamos que contrarrestar su punto fuerte era clave, ¿no? Y yo creo que lo hemos hecho y la verdad que muy feliz, ¿no?
2: El entrenador del seleccionado Luis de la Fuente remarcó que el grupo merecía estar en la final.
5: Ahora es difícil describir lo que uno siente. Entiendo que sueña que sea algo parecido a la felicidad y al orgullo que reitero una y otra vez de dirigir a un grupo de jugadores tan excepcionales como este. Y todavía queremos seguir haciendo mejor las cosas y nos queda un paso más. Vamos a intentar conseguirlo. Es una grandísima estar en la final del Mundial. Es un lujo y hay, es solo para los elegidos. Y uno tiene que asimilar todo esto. Allá cuando empezamos, casi 4 años atrás, y con una idea, y hemos sido fieles a ella y nos ha traído hasta aquí. Así que orgulloso, insisto.
1: Javier Miller descartó dar asueto a los estatales por la semifinal contra Inglaterra.
2: En el Ejecutivo aseguran que no está previsto admitir la solicitud de ATE para frenar la actividad desde el mediodía.
1: La mesa chica del gobierno verá el encuentro desde la Casa Rosada.
2: La inflación de junio fue del 1.9%.
1: De acuerdo a los datos del INDEC, en el primer semestre del año acumuló un alza del 16.8%.
2: La canasta básica se aceleró al 2.2%, por lo que una familia tipo necesitó 1.5 millones de pesos para no ser pobre, sin contar el pago de un alquiler.
1: La Corte decide si Martín Irurzun continuará como juez federal tras cumplir 75 años. Amplía Vanessa Petrillo.
6: La Cámara Contencioso Administrativo Federal habilitó la intervención de la Corte en el planteo del juez Martín Irurzun, quien busca mantenerse en funciones al cumplir 75 años sin necesidad de un nuevo nombramiento con acuerdo. El tribunal consideró que el caso involucra la interpretación y presenta gravedad institucional. Irurzun no logró que el gobierno pliego para continuar al frente de la Federal, un tribunal Modoropí, por lo que intenta su último recurso ante la Corte Suprema. Vanessa Petrillo para Radio 10, Siempre Noticias.
2: Estados Unidos restituyó el bloqueo naval al Estrecho de Hormuz y amenaza con cobrar un 20% de arancel a los buques.
1: En simultáneo lanzó una nueva oleada de bombardeos sobre Irán. Precisó que en las aguas del pasaje estratégico se reposicionaron 20 navíos de guerra.
2: 11 grados 6 décimas la temperatura en la ciudad de Buenos Aires, la humedad del 84%.
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0: Muy buenas noches, señoras, señores. Estamos dando comienzo a Esto es Todo, amigos. Ustedes saben que por las próximas dos horas las y los vamos a acompañar con un poco de humor, un poco de noticia, un poco de todo. Mucho fútbol también, ¿eh? Hay que decir.
1: Sí.
0: Estamos con la cabeza redonda, sí. Pero bueno. Esa que dijo sí es ella. Está con la cabeza redonda.
1: Ay, no te puedo explicar. Mirá.
0: ¿Cómo anda Córdoba?
1: Pero bien, hasta en los momentos en los que no veo los partidos los estoy siguiendo.
0: Sí, ¿viste?
1: Hoy, por ejemplo, me pasó de tener que hacer trámites, cosas, qué sé yo, y compras, y de repente iba en el colectivo y me acordé, ¡ah, el partido! Entonces lo busqué en internet, en el celular, y encontré una página deportiva que no te transmite el partido con imágenes, sino con dibujitos.
0: Ah, o sea,
1: vos ves
0: la
1: vos ves la cancha y la pelotita cómo se mueve, pero con el nombre de los jugadores. Tac, tac, tac, tac, tac, para un lado, para el otro. Así vi que iban 1-0. Y...
0: Pero eso, que son jugadores de mentira, ¿hay que pagar para verlos de verdad?
1: Calculo que sí.
2: Sí, no es probable. Sé.
0: Todo es así ahora, ¿verdad? Hay que pagar.
2: Es que el negocio. Es que.
0: ¿Cómo estás, perdón?
2: Muy buenas. Bien, no hace falta. Ya nos saludamos ayer.
0: Sí, y antes de ayer también.
2: Ya tenemos dos saludos metidos esta semana.
0: Hace como 20 años que nos saludamos.
2: Y aparte, hace como 20 años nos saludamos todo el tiempo.
0: Es verdad.
1: No, están aburridos.
0: Sí.
1: De saludarse.
2: Sí. ¿Qué? ¿Qué?
1: Sí.
2: Por el partido.
1: Sí.
0: Yo también.
2: Angustiado.
1: ¿Se sorprendieron de...?
0: Me gustó el partido, lo
2: no,
0: vi.
2: No, estuvo bien.
0: Me pareció que estuvo bien, sí.
1: Pero no, yo no lo vi, por eso no puedo decir quién jugó bien y quién jugó mal. Yo vi la pelotita que se movía para un lado y para el otro, nada más.
2: Ah, claro.
1: Pero...
2: ¿Cómo ves la...?
1: Lo que quiero saber, a mí me sorprendió...
2: Claro, eso es como un extracto...
0: Es un croquis.
1: Es un croquis.
2: Racionalista del fútbol.
1: Pero en vivo, ¿eh?
0: Sí, sí.
2: Claro, claro, online, no en vivo.
0: Capaz que los de T tienen de eso, ¿viste?
2: Claro, que tiene
0: el ayudante de DT, ¿viste?
2: Sí, va viendo.
0: Sí, porque siempre miran un iPad y cosas. No, jugó muy bien España, ¿viste? Ajá.
2: Y tenía más ganas de ganar, me parece.
0: Sí, tenía más ganas de ganar.
2: Más garra.
0: Le sacó la pelota, básicamente, es eso lo que pasó. Francia tuvo muy poco tiempo la pelota, que son peligrosísimos, ya lo sabemos, los franceses cuando agarran la bocha, sobre todo los tres delanteros que tiene.
1: Bueno.
0: Barcolá. Me los acordé, ¿eh?
1: El de Rulito, Barcolá.
0: Barcolá, Membelé y el amigo Mbappé.
2: Mbappé,
1: claro. Ah.
0: Membelé.
2: Sí.
0: Son tres bestias, ¿viste? Pero bueno, así están las cosas.
2: Pero no les alcanzó.
0: No les alcanzó a los franceses.
1: El español este de Rulitos,
2: Calencho.
1: El de pelo largo y rulos.
0: Sí.
1: Ese estaba enfurecido.
2: Oh,
1: ¡vamos!
2: ¿Viste?
1: Gritaba.
0: Sí. Pelo de medusa.
2: ¿Cómo veías los pelos en el celular?
1: Porque
2: te ves, o sea, como una rayita.
1: No, el partido era largo. Entonces salí, bajé del colectivo, fui a otro lugar, le pregunté a una chica y la chica me dijo, 2-0.
0: Ah, wow.
1: No podía creer. Y cuando entré en la carnicería, el tipo tenía tremenda pantalla gigante.

0: Y ahí vi cuando terminó el partido.
1: Claro, ah, ok. O sea, las caras así, viste, que empiezan los rostros.
0: Ahí vi el de pelo largo y rulitos.
1: Sí, que el otro día dio una nota y contó que tardaba 45 minutos en lavarse el pelo.
0: Y sí, lo creo.
1: Sí, sí. Sí. Claro. Sí, porque no tiene pelo. Tiene como una medusa en la cabeza.
2: Claro, ¿sabes? Tiene una cosa
0: así. Y para que le queden así, como los viste en la pantalla, sí, sí. Lleva
2: como
0: tiempo. Para
2: bañar al perro.
1: Más, mucho más tiempo. A una oveja, es como bañar una oveja grandota.
0: Un
2: como tener algo, claro, otro animal en la cabeza y hay que lavar.
0: Es como un caniche, que se le hagan los rulos, pero no nudos.
1: Ah, claro. Rulos, claro, rulemanes. Rulemanes. Saluda al pulpo Díaz, che. Está con el pelo liso también.
2: Pulpo también se está dejando, me parece, los dreadlocks,
1: ¿Los qué?
2: Los dreadlocks.
1: ¿Qué es el dreadlocks?
2: Lo que tienen los...
0: Los rastas.
2: Los rastas, los rastafaris.
1: No, no va, pulpo. No, tenía rulo en una época.
2: Claro.
1: ¿No? Sí, se fueron los rulos.
2: Después cuando fue padre.
1: Se fue el pelo.
2: Viste
1: se...
2: que a los...
1: Así que cuando sos padre se talla.
2: A las mujeres les pasa que se les alisa el pelo cuando son madres y a los padres creo que
1: mira
2: también.
1: Vos,
2: ¿eh?
1: También se pone. Mira,
2: se te va después de tener al nene.
0: Ah, mira, se fue
2: se
0: mi
2: te alisa.
1: Mira vos, che.
2: ¿Vos tenías rulo?
0: No. Tenía pelo lacio y ahora tengo rulo.
1: La saluda a Cristina Chiesa y a Mauro Gago, que está reincorporado, Gago, che. Ha vuelto al programa, que están en la producción y la puesta al aire de este programa. ¿De qué te reís? ¿Por qué
2: hay gente,
1: reís?
2: Está bien.
1: Hay gente que se está público. Riendo. Sí, que se me ríe. Oh, tengo que contar cosas.
2: Sí, contá cosas, dale. Oh, yo te ayudo, te damos.
1: Tengo ganas de seguir hablando de fútbol. ¿Qué tengo ganas?
0: Y hagámoslo, qué sé yo.
1: Claro, los arqueros, que son muy importantes en este mundial, mucho más que antes.
2: Uh-huh.
1: Ahora los arqueros, viste, definen mucho más.
0: A mí me sorprende cómo hablan los ingleses de los argentinos. ¿Sí? Porque hay mucho no hay que escuchar lo que dice la gente en redes sociales, que están fogoneados por cosas armadas. Pero cuando te sentás a escuchar lo que dicen los exjugadores de Inglaterra, la selección inglesa, ahí está interesante, ahí se pone interesante.
1: Les gusta cómo juega Argentina.
0: Exactamente.
1: Sí, les gusta mucho.
0: Exactamente.
1: Sí, cualquier jugador de fútbol sabe que la selección argentina juega bien, que tiene algunos jugadores que son muy buenos jugadores.
0: Uh-huh.
1: Ah, ¿sabes? El otro día, no, hoy escuché que el récord, por ejemplo, de velocidad la tiene Nahuel Molina, fíjate vos.
2: Sí.
1: Rarísimo.
2: ¿Tenemos un velocista?
1: No, justamente, no, hay otros velocistas como Mbappé, qué sé yo, hay otros jugadores que podrían, pero bueno, está, me tengo que decir que raro, ay, apareció raro. Este dato así, qué sé yo, vamos, estamos con la alta expectativa, mañana se para el país, eso es obvio, sí. A las 4 de la tarde.
2: No, antes la vamos a parar.
1: Sí, antes se para el país.
2: ¿No dio, dio o no dio asueto?
1: No dio asueto.
2: Pero
1: no,
2: asueto. Ellos lo van a mirar el partido.
1: Sí, lo van a mirar ahí en
2: o
1: la
2: sea,
1: casa.
2: Hay asueto para ellos.
1: En ese momento, para los empleados también, o sea, todo el mundo va a parar a mirar el partido.
0: El asueto es consuetudinario.
2: Asueto, es dificilísimo. Asueto consuetudinario.
0: Sí, es costumbre.
1: Exactamente. Por las costumbres. Pero no, lo que pasa es que por lo menos en la Administración Nacional no dieron asueto. Es una palabra japonesa, como ustedes saben.
2: Sí.
1: Sí. Asueto. Asueto. Asueto. Bueno, vamos, arrancamos. ¿Qué va a ser? Bueno, recién en el servicio informativo contaban esto de la inflación del mes de junio de 1,9%, 16,8% en lo que va, 17% podemos decir en lo que va del año 2026, que son los primeros seis meses que se está midiendo la inflación. Es mucho más de lo que el gobierno tenía calculado. De seguir así, la inflación anual va a estar en el orden del 32, 33, igual que la que está dando ahora la interanual. O sea, en el último año en Argentina tuvimos 33,5% de inflación, ¿no? En los últimos 12 meses.
2: Uh-huh.
1: Así que es muy probable que este número se repita a lo largo de todo el año 2026, muy lejos de las expectativas del gobierno, que era de dejarlo en 10% al número inflacionario, y va a ser tres veces más, por lo menos, ¿no?
2: Para esta fecha creo que iba a ser cero.
1: Sí, sí, por eso.
2: Igual, ¿viste?
1: Pero no se dio, Carlos, no te pongas mal, no se dio.
2: No, porque, no, igual no me importa porque ahora vienen los 18 meses de crecimiento estratosférico.
1: No, pero hay que esperar un poco más, me parece
2: no,
1: que
2: no.
1: Se corrió. No, sí, se corrió un poco, pero no. Paciencia.
2: Pero dijo, ¿ya lo corrió de vuelta, lo corrió?
1: Sí, pero es que
2: crecimiento
1: normal.
2: Sí, atmosférico.
1: Atmosférico.
2: Cósmico.
1: Como nunca la humanidad hubo.
2: No, creo que va a haber tormentas.
1: Tormentas de crecimiento.
2: En lugar de caer granizo, van a caer paquetes de dólares.
1: No, en serio.
2: Sí. No vamos a ver qué hace

0: con la guita los argentinos.
1: Sí, yo creo que sí, es muy raro. Pero bueno, ahí estamos viendo ya los efectos previos del tornado que va a traer miles de millones de dólares sin RIGI para todos nosotros, sí. Sin RIGI. Así que una familia en Argentina, para no ser pobre, tiene que ganar por lo menos 1.540.000 pesos.
0: Bien, muy bien. Eso. Viste que en las encuestas aparece que ya está muy por muy abajo como preocupaciones,
1: sí.
0: La inflación.
1: Sí, ahora el poder adquisitivo.
0: Ya no preocupa la inflación.
1: No, el poder adquisitivo es lo que preocupa. Acá lo tengo.
0: Pero también la inflación te preocupa cuando los grandes comunicadores hacen que te preocupe, ¿viste? También sí. Es eso. Pero también sí. Me acordaba de la época de 90, de Menem, cómo en algún momento la inflación dejó de ser una variable que no importaba para nada. Porque claro, problema era que no había plata, no había inflación.
1: No había inflación, no había, es más o menos lo que hay.
0: Y es más o menos lo que está acá.
1: Sí, el esquema para contener la inflación, por supuesto que son varias medidas económicas, pero hoy por hoy la inflación en la Argentina no es más alta porque la gente no tiene más plata para gastar.
0: Claro.
1: Entonces ese es el fenómeno que está controlando los precios. Si vos tu salario promedio de 3 millones de pesos, para decir algo, en Argentina, distinto sería el comportamiento inflacionario. Por eso también el gobierno regula siempre eso, siempre los retales no pueden ser por encima de la
0: inflación. No.
1: Porque no quiere que haya mayor poder adquisitivo porque eso empuja a la
0: bajan
1: inflación.
0: Con miseria.
1: La bajan con miseria. Y se va notando, ¿viste? Porque, a ver, del endeudamiento ya es un número interesantísimo para ver cómo es el comportamiento del mundo.
0: El número 11,
1: ¿qué
0: 26, 0, sí. 710.
1: ¿Qué pasa?
0: Ese número interesantísimo.
1: Sí.
0: ¿Ese contaste? No.
1: ¿Ayer?
0: Sí.
1: No, conté otro. No, ese lo contaste en un momento de.
0: No hay número como ese número.
1: Sí, es verdad. Pero bueno, eran
0: no
1: los números.
0: No me hables de números.
1: Pero eran los números de poder adquisitivo.
0: Ah, bueno, entonces.
1: Que la gente no le alcanza la guita para llegar al fin de mes.
0: Ah, bueno.
1: En este caso son cosas que no son números, pero tiene que ver con este fenómeno del endeudamiento que está en gran parte de la sociedad. Y salió Javier, el vocero, a decir hoy, hay un proceso de aprendizaje de parte de la población que todavía no entendió.
0: ¿No entendió qué?
1: Uno agarra la tarjeta, la lleva al límite y al otro mes se encuentra apretada. Bueno, tenemos que volver a aprender cuál es el límite al que nuestro sin acceder. Está haciendo pedagogía estúpida, sería.
0: La gente se endeuda sí. Porque es tonta.
1: Sí, porque no sabe calcular bien. Y además dice, porque Argentina, que está recuperando el crédito, inicia un proceso de aprendizaje crediticio al que nos tenemos que adaptar. Porque bueno, está acostumbrado a pedir plata.
0: ¿Pero de dónde viene este hombre?
1: El banco debe.
0: Del campo.
1: El banco debe
0: perdón,
1: ver.
0: Perdón por la gente del campo, pero. Que vivía en un rancho, sí, vivía en medio de la Patagonia profunda.
1: Una madriguera tenía, qué sé yo.
0: Y yo, el crédito.
1: Dijo, el banco debe ver a quién le otorga el crédito y las personas deben saber hasta dónde pueden tomar un
0: claro,
1: crédito.
0: Claro.
2: Yo no me había dado cuenta de esto. O sea, que yo sabía que funcionaba así.
0: ¿Qué es experto este de Javier?
1: No, es
0: muy groso, ¿eh?
1: Es muy groso, ¿no? Porque la gente se pone en riesgo de impago simplemente por no saber manejar sus propios ingresos.
0: Claro. Sí, bueno.
1: Impresionante, ¿no?
0: No, las...
1: O sea, tenés que educar. Hay que educarse en que uno tiene que pedir la plata que puede devolver. Si no, no.
0: Las vilezas de esta gente sí. No van a terminar.
1: Son todos créditos para Morphy, ¿eh? Son todos créditos para Morphy.
0: Son
1: no es que la gente...
0: de desesperación. De desesperación,
1: sí. Pero no son créditos que la gente dice, ay, me quiero ir de viaje, me quiero comprar un auto, una casa nueva, no sé, bien durable, como se le dice.
0: Es el crédito de cuando asoga el cuello y no tenés para morfar o para pagar el gas.
1: Sí, eso. Son los de 100 lucas, 200
0: para
1: lucas.
0: Para que no te 500, corten la luz, para comer.
1: Bueno. Y es verdad que se va armando la bola de nieve. Hace mucho tiempo que venimos a hablar respecto de ese tema, de que va a haber una complicada, y porque el total de, digamos, un sistema financiero con una morosidad del 15%, 20%, como está teniendo ahora, se vuelve insostenible.
0: Uh-huh.
1: Es así. Entonces están todos los bancos, esto que también ayer creo que les conté antes, ayer igual el viernes, que son las promociones de los bancos para regularizar la situación de los morosos, ¿viste? Te dicen, ahora es tu momento, son las promociones. Y tenés que ponerla,
0: sí,
1: ¿viste?
0: Sí, hay oferta.
1: Bueno,
0: también estaría bueno que se lo explique cómo endeudarse al mismísimo Toto Caputo.
1: Sí.
0: Que también se endeuda, y no se endeuda todos en millonadas de dólares, y sin calcular

0: si lo podemos pagar o no.
1: Y es más, ni te das cuenta, deuda.
0: No.
1: O sea, es verdad, conferencia de prensa.
2: Habla con Caputo.
0: Sí, que hable directamente. ¿Por qué esto no se lo expliqué? Está bueno lo que decís. Explícaselo a Caputo.
1: Claro. Que encima tiene la guita afuera.
0: Sí.
1: No, no la tiene acá.
0: No.
1: No, sí, tenemos un equipo económico de una elegancia.
0: No, son hermosos.
1: De una cosa así.
0: Hermoso.
1: Fíjate lo que está pasando con el pan. Yo no sabía este dato, que se ha cerrado en Argentina 2.000, casi 3.000 panaderías, ¿viste? Mm. El pan, como todos sabemos, es una cosa muy elemental en la vida familiar, de la alimentación, los sándwiches, las tostadas, ¿viste? Un montón de cosas que vienen del pan.
0: Lucho, cuando estás en el mal, en la mala mala,
1: el pan, sí, claro.
0: Es un pan con, sí, un mate, claro, con un mate.
1: Sí, sí.
0: Y la zafás.
1: Sí, sí, por eso. Bueno, desde que está el gobierno, no solamente cerraron casi 3.000 panaderías, sino que el consumo de pan cayó entre el 50 y el 60%. Y lo otro que va uno a hacer en las panaderías siempre es comprarse... Hay algo que consumimos acá en Argentina que se llaman facturas. No sé si se acuerdan ustedes.
0: Sí, recuerdo. Sí.
1: La bolita de fraile, el cañoncito.
3: Los vigilantes.
1: Los vigilantes.
0: El lengua de vaca.
1: Sí, el suspiro de suspiro de monja.
0: Entra el churro.
1: Sí. Bueno, una cosa que yo no sabía que no existían en el resto del mundo. Pensé que era una cosa común a todo el mundo, pero
0: claro,
1: no hay.
0: No hay. Pero no supongo que habrá en España.
1: No, en España, yo estuve varias veces. En España le dicen pasteles, ajá, que no son facturas, son como una torta cortada. ¿Viste? Un pedazo de torta sería. Qué sé yo, Chile, Brasil, no existe.
0: No.
1: O sea, a mí me llama la atención porque tengo mucha gente, que amigos de acá o amigas que son de acá, que viven de pronto afuera, y vienen a Argentina y me dicen, che, pedime una docena de facturas.
0: Claro.
3: Sí, ¿viste? Es
1: que sí. Esas que vienen con membrillo y crema, pasteleras. Bueno, 80% casi el consumo de facturas y de tortas, tortitas, todo lo que se compra en una panadería. 80%. Que vamos a decir, es el lugar de la felicidad también, así como son las golosinas y qué sé yo, toda esta cosa que son los consumos impulsivos. La panadería, lo dulce, es la felicidad también, ¿viste? Me voy a comprar una docena de facturas, comprar dos sándwiches de miga, una torta para no sé qué, una, a mí me gusta mucho el caramble de manzana. Mm. Hay muchas panaderías.
0: Y que dejen de ponerle dulce de leche a la torta de ricota.
1: Sí, no se le pone dulce.
0: Que la corten.
1: Que la corten, eso no se va a hacer.
0: Que
1: no,
0: la corten,
1: no, no
0: sea, amigo, sí, ya, cuanto pueda.
1: Está claro. Pero bueno, todo eso, claro, yo voy mucho a la panadería, entre otras cosas porque es rotisería, que es un poco lo que empezó a pasar en líneas generales. Las mismas panaderías, al ver que no están vendiendo un sorongo de pan, ni de factura, ni de las cosas que hacían habitualmente, una torta, dicen, bueno, vamos a aprovechar, ya que tenemos prendida la cocina, el horno, no sé qué, hacemos un, qué sé yo, platos de pollos, distintos platos con pollo, pasta, que ellos empiezan a hacer rotiserías. Entonces ahí sí pueden equilibrar un poco sus cuentas, ¿no? Pero bueno, esto es lo que está pasando con las panaderías, que a mí me llamó mucho la atención, y son 17.000, 18.000 puestos de trabajo que se perdieron en las panaderías. Que es un... les pasa esto, pero en Argentina es muy emblemático.
0: Se pierde lo que somos.
1: Sí.
0: Pero eso hasta cuando cierran negocios, uno dice, bueno, pero Musimundo es parte del paisaje. Claro, sí. Bueno, vos el otro día decías, los discos, nos matan.
1: Sí, porque producimos dulce de leche, dijo el presidente Milei. No le está haciendo bien con esta cosa, ¿viste? Con la patoteada en varios aspectos. A pesar de que se bajó el registro de la violencia en estas últimas semanas, ahora es Rabier el que está hablando, no es Adorni, que estaba gastando a todo el mundo, sobrando a todo el mundo, corrupto, que se quedaba con sábana, toalla, cualquier cosa manoteaba.
0: A la secretaria de comprar cosas.
1: Le mandaba a la secretaria.
0: Sí, pagá con tu tarjeta, yo después te doy.
1: Todos los días se compraba una cosa nueva, ¿viste? Sí. Una casa, otra casa, la verdad que un papelón impresionante. Pero bueno, en el ámbito de las empresas, casi el 70% de las empresas que funcionan en Argentina despidieron gente al semestre, el 70%. No es un...
0: ¿De todas las empresas?
1: De todas las empresas. En el 2025, o sea, el año pasado, que también era el gobierno de Milei, el 44% ha despedido gente. En este caso, aumentó el 70%. Y en el año pasado había un 56% que no había echado a nadie, y en este caso, ahora 30% de empresas que no echaron gente, ¿no? ¿Cómo evalúan

0: las nuevas políticas laborales del gobierno, según, porque es una encuesta que se hizo sobre distintas personas, sobre la gente especializada en recursos humanos de las distintas empresas y también a los trabajadores de las distintas empresas, ¿no? Uh-huh. En el caso de los expertos en recursos humanos, alegaciones laborales del gobierno decían el 33% muy malas, el 31%, el 17% malas, 12% buenas y el 5% excelentes. O sea que no están de acuerdo.
1: Mira.
0: Y en el caso de los trabajadores, el 34 dijo que son muy malas, 19 malas, 28 regulares, 14 buenas y 5% excelente. O sea, es prácticamente el mismo número, eso es lo que me llamó la atención. O sea, los agentes de recursos humanos de las distintas empresas piensan lo mismo que los trabajadores.
1: Qué bárbaro.
0: En relación, porque uno hubiera imaginado que pensaban distinto, ¿viste?
1: Sí, sí.
0: O que evaluaban al gobierno.
1: El tipo es que está mirando otra cosa,
0: ¿sí?
1: el tipo de recursos humanos.
0: Una cosa más que tiene que ver con la interna política del gobierno, jodo más.
1: No, no,
0: pero me parece importante porque sigue estando la interna, ¿viste? Entre Caputo y Karina. Es una interna que ya a esta altura del partido forma parte de la escenografía del gobierno, ¿no? De la escenografía permanente. Entonces lo metieron a Santilli, lógicamente, jefe de gabinete, tuvo que jugar para alguno de los dos lugares y jugó para el lado de los Menem y Karina. Básicamente de eso se trata. Y en función de eso le quitaron el control a Santiago Caputo de dos áreas muy sensibles y muy importantes como son ARSAT, la empresa satelital de Argentina y de telecomunicaciones, y el ENACOM, que es el ente encargado de regular las telecomunicaciones en Argentina. En el caso de ARSAT hay un papelón espantoso, yo todavía no hablé sobre el tema acá en el programa, que tiene que ver con la detención del presidente de ARSAT, del Leal, así se llama, que lo engancharon en la casa, empezaron a investigar una estafa, una posible estafa por unos containers que se habían abierto en el aeropuerto de San Fernando. Lo allanaron al tipo, a Leal, y le encontraron merca, 2,5 millones de dólares, todo tipo de falopas, una cosa, y lo metieron en cana, en abstinencia, imagínate un cuadro de esa naturaleza, pobre tipo. Ayer lo citaron a declarar, fue, se presentó y dijo, no voy a declarar, presentó un escrito y se las tomó.
1: Si no me dieron una raya.
0: No se puede decir eso, Carlos. No. Bueno, podés pedirle al juzgado.
1: Me tomó el espíritu del demonio. Perdón.
0: Eso no se puede decir en un juzgado.
1: No, nunca lo diría. Sí. Nadie.
0: Yo si fuera juez, capaz que querés.
1: ¿Qué quiere? Hable. ¿Qué quiere?
0: Claro, bueno,
1: para el señor.
0: Bueno, hay un quilombo acá dando vuelta, porque Lugones también, que es un socio y amigo de Santiago Caputo, lo desplazaron de estas áreas que estoy hablando de ARSAT y ENACOM. Esto es más profundo, ahora lo estoy contando rápidamente, pero en algún momento vamos a profundizar, porque esa interna se va trasladando a distintas áreas muy sensibles. ARSAT y ENACOM es muy importante. ENACOM tiene que definir ahora si da prueba o no la fusión de Telefe personal. Ahora, o sea que lo compró Clarín.
1: ¿Y que lo tiene? Va a decir que no.
0: No, parece que le va a decir que sí.
1: Ah, bueno.
0: Pero se tiene que deshacer de 6 millones de clientes.
1: Bueno, ¿y
0: por qué? Es raro.
1: No.
0: Por eso,
1: esa
0: acá hay
1: pobre gente, ¿qué va a mirar?
0: Acá hay una pelota rarísima, muy compleja de desentrañar, así que le vamos a otorgar más tiempo, así la entendemos bien. Ahora, siendo las 22:31, actualizamos las noticias.
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4: Es la hora 22:32 en Buenos Aires, la temperatura 13 grados 4 décimas.
5: Banderazo en el centro de Atlanta en respaldo a la selección.
4: Hinchas argentinos siguen llegando al polo cultural en donde se lleva adelante la convocatoria.
5: La multitud permanece en el lugar y no dan muestras de retirarse.
4: Muchos aprovechan para buscar alguna entrada para el partido de mañana ante Inglaterra a las 16 horas de nuestro país.
5: En promedio los tickets se consiguen a $3,000 la reventa oficial.
4: La cantidad de empresas activas en la Argentina volvió a caer en abril.
5: Acumuló más de 27.000 cierres desde que el presidente Javier Milei asumió su cargo, según datos de la Superintendencia de Riesgos del Trabajo.
4: Donald Trump redobló las amenazas contra Irán.
5: El presidente de Estados Unidos advirtió que ordenará atacar plantas de energía la próxima semana si no hay acuerdo.

0: Clima.
1: Miércoles en el AMBA, con un ambiente muy fresco a fresco, la máxima 17 grados y un cielo que estará parcial a mayormente nublado, siempre con vientos moderados del norte. El jueves, mayormente nublado a nublado, mínima 13, máxima 20, continuando los vientos del norte para traer inestabilidad el viernes, la probabilidad de lluvias y tormentas aisladas, con una mínima de 15, una máxima de 21, un anticipo de un fin de semana que traerá cielo mayormente nublado y temperatura en lento descenso.
2: En la ciudad, la temperatura 13 grados 4 décimas, humedad 76%.
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12: Tenemos un número de teléfono para que te puedas comunicar con nosotros y dejarnos allí un mensaje de manera oral o es que el teléfono
13: es. Es el 11-23-66-0710. Así descontracturado lo decimos. Nada engolado.
12: No, lo dijiste mal porque dijiste 110.
14: Ese número no se puede decir mal. No se puede decir mal. Lo dijo bien. No, quiero decir, una vez que
12: diga bien
14: el número, está bien.
12: Sí.
14: Hay formas más elegantes.
12: Sí.
14: Hay formas más profesionales.
12: Exacto, a eso me refería.
14: Hay formas porque más bellas.
12: Sí.
14: Hay formas más cálidas.
12: Y la forma Córdoba fue 11-26-710.
14: Hay formas también
13: para
14: eróticas. Alguien me pedía el otro día el número erótico.
12: No. Sí.
14: Yo no lo quise decir, me lo aguanté.
13: Decilo.
14: Hace
13: una... Decilo. Sé erótico alguna vez, dale.
14: A mí no me sale. Yo no estudié para hablar.
12: ¿No estudiaste erotismo?
14: No, pero las locutoras sí estudian cómo la, sí, la voz de milico, voz, sí, erótica.
12: Es verdad, yo también.
14: Voz de alegría, sí, voz de tristeza.
12: Sí, sí, sí.
14: ¿No?
12: Voz seria.
14: Voz seria.
12: Todo con Z, ¿no?
14: No es lo mismo. Vendeme un helado, pa, y te lo locuta. Vendeme, sí, una casa velatoria. No es lo mismo.
12: No, claro.
14: El patalín. Sí.
12: ¿Te gustaba el patalín a
14: vos? Sí,
12: era
13: lindo. Cosa espantosa.
14: Porque aparte de las patas las
13: haces... ¡Ah! ¡Qué cosa horrible!
14: A los deditos.
13: No.
12: Pero es feo estar chupando una pata así en la calle.
14: Es gracioso.
12: Es gracioso, ¿no?
14: Es lindo.
12: Ay, ahora igual.
14: Pero ¿no probaste los deditos que hacen?
12: Sí, lo probé, Carlos, sí.
14: Es lindo.
12: No, inclusive el otro día me compré unos caramelos que son unos dientes postizos.
14: ¡Ah, qué lindo, sí, que es eso! Así...
13: ¿Y te los pusiste como los
14: y
13: dientes?
14: Trae varios. Sí, varios. El botón. Se te van gastando y vas poniéndote, claro, dientes, sí, postizo nuevo.
12: Ya que no voy nunca mal, odontólogo, ¿viste? Ya está.
14: No, con eso.
12: Con eso. Encima son ricos.
14: Y encima te vas comiendo el caramelo.
12: Ya está alimentado, ¿verdad?, un poco y todo.

0: Qué lindo.
1: Los dentistas que vayan.
0: Qué lindo.
1: No, realmente. Bueno, sí, qué bien que me queda, Córdoba.
0: Y me imagino. Sí. Necesito una foto de eso.
1: Ya les voy a pasar video, tengo todo.
2: Foto. No, favorece mucho, lo favorece.
1: Sí, sí, me favorece. Pero decí bien el teléfono, te lo pido por favor.
0: Ahí está, ¿no lo entendiste? ¿No lo entendiste? Es el 11-23-66-0710.
1: Vale, le puso más empeño.
2: Qué bien,
1: ¿sí? Le puso más énfasis. Sí, me parece que sí. Al cambio la cosa es totalmente...
2: La mujer es una cosa...
1: Sí.
2: ¿Hace?
0: No,
1: la verdad.
2: Una
1: que
2: vez
1: no.
2: Que Córdoba se retire y se dedique
1: más
2: a otras cosas.
1: No, está roto el molde.
2: ¿A qué
1: no
2: te vas a dedicar, Córdoba? Cinematografía...
1: Costurería, seguro.
2: Te veo siendo un tango.
0: No tengo idea.
2: Tango.
1: Sí. Yo la veo de vestuarista en un teatro.
2: No, yo la veo vestida de negro, medias negras, saco alto y cantándote un tango.
0: No,
1: y fumando un cigarro así.
2: Se dice de mí.
1: Se dice. Con la voz grave. Engolada,
0: no,
1: ¿viste?
0: Fumo.
2: No importa, es como que es parte del show.
1: Claro, exactamente.
0: No.
1: Nos dejen su mensaje y sobre todo a esta Córdoba que acabamos de imaginar.
2: La Pantera del Tango. Sí. Ya te tengo el nombre y todo.
1: La Pantera
2: Irene del Córdoba, la Pantera
1: pero
2: del
1: la
2: Tango.
1: La vi, con un culón.
3: Se dice de mí.
1: Ahí está.
2: Pensalo, no digas que no.
0: Soy fiel. Lo malevo que me muevo con un aire, compadrón.
3: Soy fiera que camino a lo malevo, que soy chueca y que me muevo con un aire compadrón, que parezco Leguizamo, mi nariz es puntiaguda.
0: La figura no me ayuda.

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2: Ahí está la pantera del tango, señoras.
3: Una.
2: ¡Ah! ¡Una maravilla!
3: Hagamos una, esto, hagamos esto.
2: Salgamos por los pueblos.
3: Pero sí, amigos, qué lindo.
2: En breve la haremos.
3: Bueno, mira.
2: Todo lo que hemos logrado con el 11-23-66-0710.
3: Es un buen momento, Jorge Alberto. Vamos, un buen momento, decía, para lanzarles alguna información acá sobre el escritorio.
2: Sí,
3: hoy no, los invité acá a mi oficina.
2: Me da un poco de impresión ese verbo, ¿viste?
3: Arrojar.
2: Sí, eso sería distinto, bueno, sí.
3: Los invité aquí a mi oficina, pónganse sí, cómodos. Si quieren tomar algo de la caramelera,
2: sí,
3: siempre tengo caramelos de Bonafide.
0: ¡Ay, qué rico!
2: Son ricos los recién.
0: Bañados en chocolate.
3: Yo cuando iba a alguna oficina y sí, había carameleras, sí, tenía
0: claro, el de naranja, porque venía bañados en chocolate.
3: Sí. Y después había unos rectangulares también, que eran rellenos muy caros, de los caramelos caros.
2: No, no me acuerdo de eso.
3: Bueno, no importa, pero tienen todo ahí en la caramelera.
2: Está, ok.
3: Y vamos, si el operador técnico me acompaña. No se,
2: me
3: puede,
2: voy a comer, no se puede comer.
3: Ahora, ahora sí, abrí ahora.
2: Y déjame abrir uno. Ahora
0: dame uno.
2: Un grandote.
0: Pará. Uno de naranja. No, quiero uno de naranja.
3: No, no te voy a dar ahora. No, ¿no te quedaron dientes para mí?
2: Está bien.
3: Yo ya estoy con esto cansado de comer.
2: Ok.
3: Bueno, vamos, pulpo.
2: Sí.
3: Y nos vamos a la Patagonia Argentina. La posibilidad de que se venda carne de jabalí y de guanaco de manera legal en el Río Negro comienza a ser una posibilidad de latente.
2: Sí.
3: No sé si notaron que empieza la posibilidad de que se venda, comienza sí, a ser posibilidad y posibilidad, sí, pero
2: sí, latente.
3: Sí, el descuido del redactor
2: sí,
3: no empaña lo extraordinario de esta noticia.
2: A ver.
3: Y vamos a avanzar. La comercialización de estos animales, paquidermos. No, son.
2: Sí, un paquidermo, no, sí, sí.
3: ¿El chancho es paquidermo?
2: No, no, el chancho no, el guanaco es paquidermo.
3: No, camélido.
2: Camélido es, perdón, no es paquidermia.
3: ¿Y el chancho, cómo le dicen? ¿Es paquidermo como el elefante?
2: No sé. El chancho,
3: este
2: decir,
3: pequeño,
2: el jabalí.
3: Jabalí, no es tan pequeño. Este chancho salvaje, el jabalí.
2: Más malo.
3: Se puede ver en grupos de redes sociales y ante el avance un proyecto del gobierno provincial. Conseguir un marco regulatorio. Y a
2: sí,
3: mí me encanta que la Patagonia coma jabalíes, porque es como Asterix. Vos a la Patagonia
2: sí,
3: y llega una pátina de glamour y sofisticación.
2: Sí.
3: Y están comiéndose un jugado en un
2: poco. Como Obelix, claro,
3: sí,
2: me imagino.
3: Como Obelix. Sí. Que tomen cerveza en jarros de lata.
2: Sí.
3: ¡Ah! Sí, ¡oh! Acá estamos, esta es la Patagonia.
2: Y que hable cada tanto a Bravacursix. ¿Te acordás
3: sí,
2: que Bravacursix salía y hacía intervenciones muy elocuentes?

0: Ese era el...
1: El que hacía la poción mágica, que era toda merca, el humo.
0: Ah, sí, porque la mandanga full.
1: La mandanga salían corriendo.
0: Sí. Ahora, el guanaco no tiene el mismo glam.
1: No, es distinto.
0: El jabalí sí te da esa cosa salvaje, sí, de la estepa, de los bosques. En cambio, el guanaco, yo lo vendería a escondidas.
1: Sí, puede ser eso. Cada tanto encuentras gente que si hay un guanaco acá.
0: Bueno, te agarra con eso. Te arranca un pedazo.
1: Tenía una piedra en la garganta.
0: Pero Dios mío, señor.
1: Sí, es muy salvaje la carne del jabalí, te aviso. No tiene mucho gusto salvaje.
0: ¿Sí? Pero, ¿y si lo como con ensalada?
1: Por ahí afloja. Se hace mucho en chacinado, ¿viste? Ah. Se hace mucho como si fuera fiambrito, digamos, ¿no?
0: Fiambrecín. A mí me gustaba la que se vendía en aceite en un frasquito. Fetita también está finita, bueno, sí, como era, como jamón.
2: Escabete.
1: Claro.
0: No, era más bien como en aceite, como en un aceite. Jamón crudo, pero de jabalí.
1: Para que se ablande.
0: Claro. Y era rico.
1: Sí, rico.
0: Bueno, para los que no son de acá, están mucho más familiarizados con la temática. Es una especie exótica, invasiva, que no tiene predador natural.
1: No.
0: Y cuando no hay predador, aquí estamos los hombres.
1: Exactamente.
0: ¿Qué hay que predar?
1: Sí.
0: ¿Qué quiere que, con qué especie quiere que terminemos? El jabalí, le damos hasta el último, lo que sea.
1: Pero
0: tortuga,
1: está bien, porque
0: no va a quedar ni una.
1: Los trajeron para cazar. Cuando los trajeron, los llevaron a la provincia de La Pampa.
0: ¿Por qué no los cazaron?
1: Y porque se quedaron en un momento, dijeron, no matemos todos los jabalíes, y los empezaron a proteger.
0: Pero esto...
1: No, las leyes son, no el cazador.
0: Pero si vos traes, soy cazador, vengo, traigo esto para cazarlo.
1: Se iba a cazar,
0: y se murió.
1: Sí, pero en un momento...
0: Claro, que iba a cazar. Perdón.
1: Sí, es verdad, Carlos, pero...
0: Es raro el
1: cazador. Se le fue de madre, como dicen a veces.
0: Es el ministro de Desarrollo Económico, Carlos Banacloy. Mirá qué apellido, que quiere que se pueda vender con control bromatológico.
1: Sí,
0: es
1: medio
0: jabalíes.
1: Raro, sí.
0: No, por lo menos que los laven bien y los pelen.
1: Sí.
0: Porque el jabalí es peludo.
1: Es peludo y tiene un pelo feo, ¿viste?
0: El pelo es duro.
1: Duro, duro, sí.
0: No, es tremendo.
1: Y los colmillos esos que tiene que dar
0: y
1: miedo.
0: Y es sucio, sí. No se lava, tiene olor. Así que me baña el jabalí y todo lo de bromatología que se fijen en eso. Con jabón blanco. ¿El pelo de quién? Ah, claro, como tipo jabalí. Bueno, vamos con más novedades. Bueno, recuerden, vamos a ver jabalíes en las carnicerías. Le robaron la moto a un policía del estacionamiento de los tribunales penales de La Plata. Fue un agente del servicio penitenciario bonaerense que denunció el robo de su moto 0 kilómetros, que la había dejado en el estacionamiento de penales en 8:57.
1: Y ahí nunca más.
0: Es increíble. Es como... Sí. No quiero ser monotemático, pero es como el gol de Maradona con la mano.
1: Sí.
0: Meterte en tribunal penal y chorearle la moto 0 kilómetros, sí, a un penitenciario. Chapo, señor.
1: Sí. Es jugado, ¿eh?
0: Es jugado.
1: Valiente, osado. Mucha cosa.
0: Espero que no haya sido una motito...
1: Claro, eso no es... Una de dos tiempos, decís
0: porque
1: vos.
0: Porque no da una motomel de 90 centímetros.
1: No, tiene que ser algo más.
0: Ese riesgo, no. Espero que eso sea una BMW, o sea, 700.
1: Hay una que dice 1200.
0: ¿Viste? Sí, viste, hay mototón. Motos que vos decís, loco, ¿cómo esto? Sí. ¿Cómo me voy a sentar? Me tengo que meter adentro de esto, no puedo quedar sentado arriba.
1: Para mí va gente adentro, sí.
0: Sentado arriba de un auto.
1: No, claro, sí, muy grande.
0: Es tremendo. Tengan cuidado cuando va moto en tribunales penales de La Plata.
1: Sí, claro.
0: Detectan por primera vez azúcar en el espacio.
1: Mira, qué estupidez. ¿Qué sentido tiene eso?
0: Refuerzan la teoría sobre el origen de la vida.
1: ¿Qué tiene que ver una cosa con la otra, Carlos?
0: Porque si vos tenés azúcar, podés sobrevivir comiendo azúcar.
1: Sí, pero el azúcar es para el café, para...
0: No sé, es azúcar del espacio y dicen que esto podría tener, explicar que haya vida en el espacio.
1: Ya va a haber alguno que va a decir, este azúcar es del espacio y te va a vender el azúcar más cara.
0: Sí, el sobrecito.
1: El sobrecito.
0: Con frase atrás.
1: Sí.
0: Cuidar el espacio.
1: Sí, este mundo galáctico, te dice. Sí.
0: Un equipo internacional lo identificó en una nube molecular cercana al centro de la Vía Láctea. Ya te dejan el chiste fácil,
1: sí.
0: La Vía Láctea, azúcar. Sí. Bueno, así que familia Blaquier, si quieren, en el espacio los espera.
1: Vos decís que pueden ir a buscar
0: y pueden
1: ahí,
0: hacerse, claro, un ingenio azucarero.

0: En claro. Andrómeda, en lugares recopados.
1: Uy, qué copado es.
0: Es re loco.
1: En Saturno.
0: Mandás a todos los tucumanos allá.
1: Sí. A la Zafra.
0: La Zafra del espacio.
1: Zafra, ¿se llama así? ¿Zafra espacial?
0: Zafra espacial. Zafra del espacio, que te traigan el azúcar. Sí. Es buenísimo. No,
1: qué maravilla.
0: Puede ser un tiempo. ¿Cómo
1: no? Me parece que no, ya estamos demasiado contentos. Yo creo que no, Carlos, pero. Bueno, si vos tenés muchas ganas, sí, por favor.
0: No, una última. Sí. La taroti. Vamos, Pulpo.
1: Sí. Ahí va, sí.
0: La tarotista marplatense Ivana García advirtió: congelar jugadores puede funcionar, pero tiene un efecto boomerang. Porque se congela el jugador del equipo contrario.
1: Sí. ¿Un rayo?
0: No, congelás la foto en realidad.
1: Sí.
0: Porque el jugador no se deja agarrar para que lo congeles. Es muy difícil agarrar a un jugador. Una foto de Mbappé la congela, pero Mbappé, ¿sabes lo que es correr?
1: Mbappé. Sí, no podés.
0: Te morí. Sí. Bueno, y dice que esto produce que juegue mal el jugador. Vos lo congelas, pero te vuelve.
1: Sí, en contra.
0: Entonces puede ser que vos termines jugando mal al fútbol.
1: Sí. Ah, ok.
0: No te lo recomiendo. Si vos querés jugar bien al fútbol,
1: profesor, no
0: congeles a los jugadores.
1: No, no hay que congelar, hay que meter esas cosas en el freezer, dejarlos tranquilos.
0: O sea, que Messi mejor no congela a nadie, nosotros lo podemos congelar. Pero yo total no juego este fin de semana.
1: Ah, No, pero Messi sí juega.
0: Por eso, que Messi no congela.
1: Ok, claro.
0: Pero podemos seguir congelando porque las cosas vuelven, porque está hecho con mala onda.
1: Sí.
0: ¿No, Córdoba?
2: Así es, eso yo lo dije.
0: Y todo lo que se hace con mala onda, pimba, las leyes del cosmos.
1: Pero qué maravilla, Carlos, ha sido muy completo. Hemos pasado por lugares místicos, informaciones.
0: No, azúcar en el espacio, azúcar. No es chico, ¿eh?
1: No joda eso.
0: Guarda, y nos vamos a la próxima, comemos jabalí, nos vamos a la...
1: Vamos, mi amor, a la Zafra. Podés cantar esas canciones de la revolución.
0: Con el astronauta que va a la Zafra.
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1: Señoras y señores, como todos los días martes, tomamos contacto con nuestro queridísimo Dr. Romero. ¿Cómo anda, Doc?
5: Hola, querido Lucho, ¿cómo están? Hola, Irene Barra, ¿cómo andas?
0: Hola, Doc.
1: Muy bien, acá andamos. Estuvimos recién charlando un poco sobre los jabalíes, los chanchos de La Pampa, que yo le contaba eso a Barra, Doc, que los trajeron a la provincia de La Pampa desde Estados Unidos para que se haga cacería, y ahora se fue toda la miércoles, ¿no?
5: En realidad, cierta élite pampeana considera a Pedro Luro un héroe provincial, y yo lo considero un garca absolutamente. No sé si lo dije en francés, no es un día para decirlo en francés.
1: Sí.
5: Porque se casó con la nieta de Atali Barroca y le donaron 14.000 hectáreas que dedicó a transformarlo en un parque provincial, ahora hoy parque provincial, pero que inclusive su sueño es tener un coto de casa. Hizo llegar el ferrocarril hasta ese lugar, lo que es el Parque Luro de hoy, hizo un castillo, pero como le molestaban los olores de la cocina la hizo más o menos a 100 metros y la comida venía por una especie de túnel. E inauguró el primer cine en el medio del desierto y trajo a los jabalíes con tan mala suerte que los trajo, y en 1914 se declaró la Primera Guerra Mundial y no venía nadie de Europa, y mucho menos a cazar. Así que se fundió. Cuando se fundió, lo compró la familia Roviralta, parientes del Roviralta que tuvo que ver con Susana Jiménez, y después de muchos avatares, el Banco de la Nación se quedó con él, y después se quedó la provincia de La Pampa, que lo transformó en un parque provincial. Yo, que viví 5 años en la provincia de La Pampa, tuve que luchar mucho con mucha gente que lo consideraba Pedro Luro, el undécimo hijo del fundador de Mar del Plata, como si fuera un héroe, y es un tipo que la vida lo premió sobre la sangre de nuestros pueblos originarios.
1: Qué bueno, Doc, no sabía esta historia. Como siempre, instruyéndonos, pero no quería sacarte de tu

0: tema importante o principal en el día de hoy que elegiste, que es los tres zoológicos, que fueron cuatro y dos fundaciones. Eso, cuéntame, son muchos números a la vez.
1: A ver, la historia es así. Si querés empezamos por los tres zoológicos, que fueron cuatro, porque el primer zoológico que hubo en lo que hoy es la República Argentina lo tuvo en su quinta, Palermo de San Benito, no San Benito de Palermo, quinta que compró Juan Manuel de Rosas, y que abarcaba una superficie que hoy es el Parque 3 de Febrero, que fue expropiada indebidamente, por supuesto, porque la había obtenido mucho antes de ser gobernador. Juan Manuel de Rosas, según José María Rosa y según Mitre, las dos puntas del camino, tenía tigres, léase jaguares o jaguareté, y tenía leones, léase pumas, tenía avestruces, léase ñandúes, que cuidaban gallegos y mulatos en esa, por lo tanto podemos en ese lugar podemos considerar el primer zoológico que hubo en la República Argentina, porque era la historia de la época, la idea de la época. En 1874 aparece el primer zoológico de la ciudad de Buenos Aires, donde el primer director fue un ruso, biólogo, Carlos Berg, que no iba mucho por los suburbios de la ciudad, aunque lo usaban para todo, porque fue profesor de biología del Colegio Real Colegio de San Carlos, y por todo el país hay desparramadas obras de él. Lo cierto es que nombró, digamos, como operador concreto del zoológico de entonces, a un comisario de apellido Tillian. ¿Cómo sabemos que existió este zoológico? Primero porque tengo una copia, fotocopia de su plano, porque fue fundado en 1874, y porque los compadres iban a lo de Hansen, y alguno en su crónica cuenta que pasaba por el zoológico de noche. Lo cierto es que si vos mirás, este zoológico estaba enfrente del actual llamado Ecoparque, que tiene un diseño de los canteros muy raro. Cuando uno pone el plano del zoológico de entonces, coincide el zoológico de día, nada más que una de los gitanos y algunas cosas, y era muy mal visto porque estaba en el suburbio de la ciudad, donde iban a lo de Hansen a bailar el tango los compadritos o los señores de época. En 1888 se decide fundar una fundación, por eso digo dos fundaciones, del Zoológico de Buenos Aires. Y se pone en lo que se llamó el Bajo de Manuelita, que era de la Avenida Libertador hasta lo que significa Plaza Italia. Insólitamente ponen a un antirrosista, Eduardo Ladislao Ollenberg, como director del zoológico. E insólitamente es el único patricio que tiene en Elena Ollenberg la única desaparecida, fusilada por la dictadura cívico-militar eclesiástica que tuvimos nosotros desde un 24 de marzo, que era la primera mujer que se diplomó en el servicio exterior, Elena Ollenberg, y que, por supuesto, cuando le empezaron a contar las historias en París, donde ella tuvo un destino diplomático, empezó a cuestionarlas. Entonces la llamaron a consulta al gobierno argentino, y cuando la llamaron a consulta la secuestraron y murió. Hicimos dos fundaciones. Y decimos tres o los cuatro, porque más allá del zoológico de Rosas, el primer zoológico de Buenos Aires y el segundo zoológico, que es el que llegó hasta nuestros días como Ecoparque, en 1900 Marcelo Torcuato de Alvear le indica o le pide a Clemente Onelli, el director del Zoológico del Norte, el zoológico, el Ecoparque actual, que funde el Zoológico del Sur, para como había mucho puterío, dice, mucho prostíbulo cercano, y un ambiente muy de arrabal, el zoológico iba a traer cultura. Existe en Parque Patricios todavía tres edificios que son el resabio de aquel Zoológico del Sur, que duró muy poco tiempo, duró hasta la muerte de Clemente Onelli y un poquito más, y que es un testimonio del pensamiento de la época, donde Carlos Pellegrini decía que un jardín zoológico era un lugar cultural para tomar sol y ver animales. Lo cierto es que a su vez, fíjate cómo el zoológico, a través de la

0: pariente del primer director, Eduardo Ladislao Olmberg, que a su vez fue el nieto del primer abanderado del ejército patrio, el barón de Olmberg, también tiene que ver con la otra punta del camino, no tan grata para la memoria de los argentinos, y ojalá nunca la perdamos, que es la dictadura que te acabo de contar, y la única muerta y desaparecida Patricia, primera mujer recibida en el servicio exterior argentino.
1: Impresionante la historia, Doc. Una consulta respecto de lo que contaste, ¿dónde es más o menos para ubicarnos esto que quedó de lo que fue el Zoológico Sur?
0: En Parque de los Patricios, en el Parque de los Patricios.
1: Sí. Ah, ok, en el mismo parque. Ahora que esto es
0: Pepirí,
1: lo que no
0: tengo. Sí. Pepirí y Caseros.
1: Ok, ok. Esa es lo que no. Así lo buscaba después, y, porque quiero ver esto que contaste, o sea, las casas o los edificios.
0: Mira, yo me he ido, cuando me enteré, una de las excursiones que hicimos con mi familia es ir a la calle Pepirí a ver los lugares. Sí. Y después el gobierno de la ciudad lo rescató y hoy en día, por conservación y inscripciones que rescatan esto.
1: Mira qué bueno. Buenísimo, Doc. En un ratito nos volvemos a comunicar para que la gente que quiera hacerte alguna consulta sobre sus animales de compañía lo puedan hacer. Eso es al 11-23-660-710. Ahí dejan un mensaje. Un ratito nos comunicamos nuevamente con el Doc y él se les va a responder. Mientras tanto, me imagino que va a preparar un poco el consultorio, Doc, ¿no?
0: Por supuesto. Ya estoy en tarea de preparación.
1: Un abrazo grande. El doctor Romero. Un abrazo. Con el doctor Romero, como todos los martes, compartí. Qué buena historia.
2: Increíble.
1: Hace todo juego, ¿no? Todo es como una cosa.
2: Qué un juego. Poco sabemos de esta ciudad,
1: sí,
2: ¿no?
1: Sí. 23 horas, señoras y señores. Actualizamos las noticias.
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4: Es la hora 23 en Buenos Aires, la temperatura 13 grados 4 décimas.
5: El Banco Central, Mercedes Marcó del Pon, criticó el proyecto de reforma de la entidad que impulsa el gobierno.
4: Dijo que el objetivo es dejar la cancha marcada para la próxima administración.
6: Lo que también es importante, ellos quieren dejar marcada la cancha para el próximo gobierno. ¿Sí? Este famoso cambio cultural, desmantelando todas las capacidades estatales, porque uno se preguntaría si ya no lo están haciendo, si ya no están financiando al Tesoro, si ya no están regulando las tasas de interés, si ya no están orientando el proyecto, ¿por qué están en su apuro por cambio? Quieren dejar hacia adelante la cancha marcada para un próximo gobierno que aspire

0: Salir a denunciar existentes.
1: Por último, el tercer lugar establece una política en torno al uso de memes postpartido. El uso de memes está permitido, pero con tacto.
2: Cuba sufrió un...
1: Los 9.6 millones de habitantes de la isla se quedaron sin electricidad y se convirtió en el tercer corte generalizado en menos de 10 días y el quinto registrado en lo que va del año.
2: Cientos de personas salieron a las calles a protestar con utensilios de cocina.
1: 13 grados, 4 décimas la temperatura en la ciudad, de la humedad del 76%.
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9: El domingo leí una interesantísima nota en el Cohete. La suelo leer los domingos. Es muy interesante por el contenido que tiene. En este caso llevaba el título La estafa avanza, se acelera el proceso de liquidación mileísta. Y está firmado por Ricardo Arón, en donde Ricardo se hace una pregunta a partir de una escena de conversación cotidiana de dos mujeres de clase media, en donde una de ellas dice, están mal las cosas. Sí, ya sé, está pareciendo a lo que había antes. Habrá que ver qué se puede votar. Puede ser, le responde, pero yo a lo de antes no lo voto. No quiero saber de nada. Y toma esta frase, yo a lo de antes, para desarrollar un artículo muy interesante. Y por eso lo llamé Ricardo Aronskin, licenciado en Economía por la Universidad de Buenos Aires, magíster en Relaciones Internacionales por Flaxo. Ricardo, ¿cómo estás, Lucho, de este lado? Muchas gracias por atender, ¿eh?
10: ¿Qué tal?
9: Vamos, obviamente la cabeza redondo. Está así. Estamos todos viendo a ver cuántas horas faltan para el partido de mañana. ¿Qué sé yo? Está San Ricardo, ¿qué va a hacer?
10: Sí, yo veo las vidrieras y están todas celestes y blancas, no veo otros colores.
9: El mundo decorándose, en fin, los autos. Sí. Te llamo por otra cosa que tiene que ver con el artículo que escribiste, que me pareció muy interesante. Sí. Sobre todo por la idea de lo de antes, que es un poco lo que estructura un poco. Contanos qué significa para vos esto de lo de antes.
10: Bueno, a partir de este comentario que escuché verídico entre dos personas, me quedé pensando, porque se decía lo de antes como si fuera, sabemos perfectamente a qué estamos refiriendo con lo de antes. Entonces dice, yo pensaba, ¿qué es lo de antes? Cuando cayó un meteorito, cuando estalló el volcán, ¿qué pasó? El COVID-19. Y no es nada de eso. La referencia es como a un pasado indeterminado, medio vaporoso, algo que vino, que llegó hasta el momento que asumió Milei. Y uno se pregunta, ¿y qué es eso? ¿Qué está refiriendo esta mujer? ¿Cuál es el tiempo? ¿A qué política económica se refiere? ¿Se está refiriendo a la dictadura o que no se refiere a la dictadura? ¿A qué se refiere? Y me di cuenta que un poco está impregnado en mucha gente algo que ya Mauricio Macri,

0: insistía 70 años de peronismo, y que Milei amplió alocadamente a la idea de 100 años, que ya entra en el delirio supremo. Pero ya la idea de Macri, que era un poquito más verosímil, porque efectivamente en los últimos 70 años hubo experiencias peronistas, pero muchas más experiencias no peronistas.
1: Claro.
0: Y lo interesante es cómo se logró atornillar en el pensamiento de muchísima gente que todo lo que pasó malo en nuestro país tiene que ver con el peronismo, el kirchnerismo, el populismo. Hay distintas formas de mencionarlo, pero se logró instalar una cosa increíble que no tiene nada que ver con la historia verdadera, la historia argentina, tanto en los libros de texto más conservadores como en los más progresistas o los más revisionistas. Nadie coincide con que tenemos un periodo histórico del 70 homogéneo, sino que precisamente fue atravesado por unos conflictos y unos debates y unas discusiones absolutamente espectaculares, tanto para bien como para mal. Pero de ninguna forma queda claro qué es ese lo de antes, pero en el vocabulario de esta señora lo de antes es no voto, jamás votaría a ninguna opción que huela a peronismo, a distribucionismo, a nacionalismo, a patriotismo, a estatismo. Es decir, es una persona que está ubicada en el pensamiento neoliberal sin saberlo,
1: Claro.
0: porque rechaza toda otra política que no sea esta.
1: Pasó en otros momentos de la historia argentina, ¿no? Esta especie de no reconocimiento de las intervenciones que ha tenido la derecha económica, todo esto que está pasando ahora, digamos, ¿no? En otros momentos de la historia que tuvo sus intervenciones fuertes y la gente no se daba cuenta del todo, ¿no? Estoy pensando en la década del 80, en el 90.
0: Sí, es que, mira, uno si hace historia económica seria, va a encontrar una continuidad muy notable, entre la política económica de la dictadura militar del 76 al 83, con la del menemismo, que es del 89 al 2001 prácticamente, porque la alianza continuó con la misma política económica que voló por el aire, y después la reaparición de esa misma política económica con Mauricio Macri. Y uno lo que encuentra son cuestiones sistemáticos que tienen que ver con el endeudamiento externo, con la desindustrialización, con el debilitamiento del Estado, con el ingreso del capital extranjero que se compra a las empresas locales. No es que vienen nuevas inversiones, nuevas fábricas, sino que se compra a las empresas locales, cada vez más gente desocupada o con trabajo precario, cada vez más gente pobre. Esa es la continuidad neoliberal desde la dictadura militar para acá, que claro, lo que te termina produciendo es un país efectivamente cada vez más pobre, marginados, como económico en donde insertarse. Ahora está pasando exactamente lo mismo, cosa que el gobierno aparte festeja, y hay algunos ideólogos muy importantes de este gobierno diciendo, bueno, no hay problema si se quiebra la industria, porque con los polos de crecimiento que va a haber en la minería especialmente y en la industria petrolera, más en la zona cordillerana que acá en la zona pampeana, bueno, la gente que se quede sin trabajo acá se va a desplazar para esas
1: Claro,
0: otras zonas y va a tener trabajo en esas otras
1: como si fuera
0: actividades.
1: tan fácil eso, Ricardo, ¿no? No es tan
0: Sí,
1: sencillo.
0: como si fuera plastilina la
1: Claro,
0: gente.
1: sí.
0: Yo decía en chiste, vas a agarrar a un comerciante del conurbano y lo vas a mandar a una mina en San Juan.
1: Sí, no.
0: ¿No? ¿Viste cuando decís no tiene sentido, no saben de qué están hablando?
1: Sí.
0: Bueno, en manos de ideólogos de esa característica estamos.
1: Pues es que estaba pensando lo de Vaca Muerta, que efectivamente está recibiendo mucha gente, que además conozco de cerca el tema, Ricardo, ¿viste? Hay gente que va sin cero contacto, se instala ahí en la estación de colectivo a ver si pasa alguien a ofrecerle laburo, ¿viste?

0: es una cosa. Y ya está el intendente Daniel, o el gobernador, el ministro, diciendo, por favor, no, que no venga más gente, digamos, ¿no? Porque es cierto que la única provincia que tiene crecimiento económico es Neuquén, porque tiene Vaca Muerta y hay mucha demanda, no solamente en el ámbito petrolero, sino todo lo que está alrededor, que eso, la comida, los hoteles, los traslados, todo lo que tiene que ver con lo que se genera. Claro. Evidentemente, tampoco, aún trasladándose la gente, la infraestructura lleva tiempo, ¿no?
1: Sí, y aparte, digamos, está muy estudiado que tanto la industria petrolera extractiva como la industria minera generan muy poco puesto de trabajo por millón de dólares invertido. Digamos, hay otras actividades que con muy pocos dólares generas varios puestos de trabajo. En este caso necesitas unos cuantos millones de dólares para generar un puesto de trabajo. Entonces, se sabe por la actividad minera mundial y local que eso no va a generar una gran dinámica económica, ni de empleo, ni de nada, y que ese traslado que están inventando, esa ficción de llevar algunos millones de a zonas que a lo sumo van a poder absorber 100.000 personas en puestos de trabajo, es una cuestión completamente delirante. El problema es que esto es la política pública actual.
0: Ricardo, a ver, muevo un poco el tema hacia otros dos lugares, aprovechando que estamos conversando.
1: Sí.
0: Por un lado, una cuestión que está muy clara y en esta última semana pasó con más fuerza todavía, que es el tema del endeudamiento argentino. Y es el endeudamiento que este gobierno sigue profundizando además, ¿no? Y por otro lado, algo que no logra arrancar, vamos a ser optimista, que es la actividad económica. Hay una parálisis general de la economía, no hay, la gente no tiene guita, no hay consumo, cierran negocios, cierran fábricas. Entonces, estos dos elementos que se ven muy claramente en la vida económica, aunque por ahí no tengan que ver con la cosa estricta del bolsillo cotidiano de cada uno de nosotros, me refiero al endeudamiento del país, ¿cómo lo estás viendo? ¿Cuál es el peso que está teniendo estas dos cosas dentro del plan, del proyecto que tienen estos tipos, ¿no?
1: Sí, bueno, lo primero que diría para tanta gente que tiene ilusiones de que estamos haciendo una trayectoria que, bueno, es un momento de sufrimiento, pero que va a dar sus frutos y nos espera la prosperidad, hay que decirle a la gente esa que está esperando eso, olvide, porque esto no va a rebotar en ningún lado, porque el gobierno, para mantener la inflación relativamente baja, hoy tuvimos el dato, 1,9, que es muchísimo en relación a la cambiaria, es decir, lo que cuesta mantener esto es un tipo de casos teniendo así con endeudamiento externo, o sea, el gobierno sigue tomando deuda de todos los lados que puede, toma deuda, pone dólares que van saliendo porque el tipo de cambio estimula que salgan turistas al exterior, que compremos a través de plataformas y diversos mecanismos, productos, hasta sectores populares están comprando a través de aplicaciones productos del exterior porque salen más baratos, pero tiene que ver con el tipo de cambio que está sosteniendo el gobierno. Y el gobierno aparte necesita que los sectores del trabajo, el movimiento obrero y muchísima gente, no pueda tener empuje para pedir aumento de salario porque eso volvería a hacer recrudecer la inflación. Entonces, la forma es que la industria vaya quebrando, se vaya generando más desempleo, no haya trabajo en la construcción, no haya trabajo en el pequeño comercio, es decir, todo se está contrayendo, que tiene que ver con sostener esta política económica que, desde el punto de vista de los resultados, uno diría, Milei, ¿estamos en inflación cero como para decir que tuviste un logro? No, estamos en casi 2% de inflación mensual a pesar del desempleo, a pesar de la avalancha importadora, a pesar de las empresas que quiebran, a pesar de que la gente se ajusta el cinturón y no para de ajustarse el cinturón, a pesar de ese 1,9%. Entonces es un fracaso completo.

0: ¿Que por qué se sostiene? Porque sectores muy poderosos de la economía están haciendo algunos negocios muy interesantes. El negro les está regalando empresas públicas, negocios diversos, y mientras eso siga, los tipos no dicen nada, dicen a sus propios medios de comunicación, che, no, no protesten, no mostremos la realidad social de Argentina, que igual aparece, por ejemplo, nos enteramos esta semana la cantidad de chicos de Rappi y de otras empresas
1: No sé,
0: similares
1: que
0: que
1: están
0: están
1: endeudados, o sea,
0: endeudados,
1: colma que les
0: socios.
1: cobran 700% anual, Ricardo.
0: Increíble, los
1: Claro.
0: matan
1: Sí,
0: financieramente,
1: sí,
0: los
1: sí.
0: matan financieramente.
1: Pero eso
0: No,
1: parece que
0: es un cuadro.
1: ese es el éxito, ese es el cuadro de éxito que dice el
0: Este
1: gobierno.
0: es el éxito, esos son los emprendedores. Realmente todo, y no porque cuando la gente se despierte de esta fantasía que le han vendido, se va a sentir muy mal. No solamente porque va a estar mal objetivamente, sino porque, aparte, va a decir: ¿por qué me compré este buzón? ¿Qué me llevó a comprarme este buzón?
1: Está clarísimo, Ricardo. Te agradezco mucho tu tiempo y tus palabras. Seguiremos conversando como
0: Por
1: solemos hacer. Así
0: supuesto.
1: que
0: Con mucho gusto.
1: viendo cómo se van destruyendo algunas cosas de la economía también, que eso da mucha tristeza. A mí lo que más me impacta, viste, es, y que además nos va a costar mucho a los argentinos y argentinas, que es que el mundo pyme tiene una costura en el tejido social que es muy importante, ¿viste? Y
0: Sí, sí.
1: eso es lo que se está rompiendo y se está viendo también que hay gente rota, ¿no? Que gente que
0: Sí,
1: está
0: sí.
1: caída y está rota porque justamente es el lugar, el comercio, la pequeña pyme, las famas, lo dejaron en pelota y está en la calle, ¿viste? Y se está viendo, eso es lo que me impacta mucho, ¿no?
0: Sí, espero que eso dé espacio para la reflexión y para decir por qué seguimos votando a este tipo de personajes,
1: Ojalá
0: ¿no?
1: sí, Ricardo. Un gran abrazo,
0: Ojalá.
1: viejo. Muchas gracias. Y
0: Abrazo.
1: vamos mañana, por supuesto.
0: Sí, claro.
1: Un abrazo grande, Ricardo.
0: Bueno, chau,
1: Chao,
0: chau.
1: hasta luego. Ricardo, licenciado en Economía por la Universidad de Buenos Aires, magíster en Relaciones Internacionales por FLAC. Escribe artículos muy interesantes en el Cohete de la Luna los días domingos y se los recomiendo. En este caso se llama La estafa, era el proceso de liquidación mileísta, en donde toma algunos de los conceptos que recién estuvimos conversando aquí en esta nota.
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1: Señoras, señores, tomamos contacto nuevamente con nuestro querido doctor Romero, que anda con, me imagino que en todo así, con un olor desinfectado, con perfume.
4: Exactamente, me fui el túnel del tiempo y conseguí dos cosas, gomina y perfumina.
1: Fluido Manchester también usaste en algún momento, ¿no?
4: Tengo el fluido Manchester para el piso.
1: Claro, está muy bien. Tenemos algunas consultas, doc. La primera la tiene Irene y dice lo siguiente.
5: Buenas noches, doctor. ¿Cómo corrijo el comportamiento agresivo de un gato mal llamado alfa?
4: Bueno, mal llamado alfa porque los gatos no son animales sociales, no es un animal dominante, sino que es un animal indebidamente sociabilizado en su momento. Esto es lo que ocurre. No es fácil, pero en principio no vas a corregir al gato castigándolo físicamente. Por el contrario, lo que vas a lograr es que el gato se vaya a que lo atiendan mejor. La explicación que vos me das es muy general, el sospecho que es un gato. Lo que sí te puedo decir que seguramente no es un gato alfa, porque no existe esta calificación dentro de lo que no es un animal social, y que es complejo, más complejo que un perro corregirlo, porque en principio el gato tiene un temperamento más independiente. Yo te diría que hay excelentes etólogos especializados en gatos en la República Argentina. Podés consultarlo en las redes y vas a encontrar, inclusive en el servicio de etología de la Facultad de Ciencias Veterinarias de la UBA, si es que vivís en Buenos Aires o cercanía.
1: Etología, perdón, Doc, comportamiento
4: El estudio del
1: del
4: comportamiento,
1: comportamiento,
4: etología
1: okay.
4: clínica, sería la corrección de un comportamiento antisocial o inadecuado
1: Ok,
4: socialmente.
1: perfecto. Otra consulta que dice lo siguiente.
5: Hola, doctor, quiero adoptar una galga y pregunto qué cuidados requiere.

0: ¿Y qué promedio de vida tienen? Gracias por responder, Bea.
1: Bueno, vas a adoptar uno de los animales más extraordinarios que existen como animal de compañía. El galgo o greyhound, el galgo inglés, el que era utilizado y lamentablemente sigue clandestinamente utilizado para carreras, digamos, se transformó en un animal de compañía con la cantidad de animales que fueron puestos en adopción. Y eso es una gran cosa. Las particularidades las sabe el médico veterinario que tomes como médico veterinario de confianza. Un galgo es un añado para correr, ¿no? Diseñado para correr, pero en zigzag y en conjunto, nunca individualmente ni compitiendo. Por lo tanto, la carrera de galgos es una falacia desde el punto de vista biológico. Lo que tiene que tener en cuenta es que es un animal que tiene una gran oxigenación. Por lo tanto, el hematocrito que tiene un galgo, es decir, el porcentaje de glóbulos rojos que tiene un galgo normal, es un 10%, hasta un 20% superior al de un animal, de un perro de cualquier otra raza. Mientras que tiene el 40% de glóbulos rojos un animal normal, puede tener el 60% un galgo, entre otras características que la sabe el médico veterinario. Y el promedio de vida, 13 años.
2: 13 años. Doc, ahí hay una cosa, no sé si la charlamos alguna vez, que es que son de gente que está adoptando galgos, porque como se prohibió el tema de las carreras, hay muchos lugares en donde empezaron a literalmente a tirar los galgos en los parques de las ciudades, ¿viste? Y entonces yo...
1: Es verdad,
2: es una cosa que estoy, ¿viste? Acá en Buenos Aires y en Rosario también, que voy mucho, preguntando permanentemente a la gente que tiene galgos, que está caminando con un galgo, me son todos recuperados, ¿eh? Todos recuperados.
1: Todos recuperados, muy pocos han nacido, digamos, y han tenido una vida que no ha sido sometida al estrés de la carrera y a lo que significa el abandono.
2: Sí. Eso es una buena noticia, por lo menos que haya gente que esté con esa voluntad, viste, de adoptar perros que han sido muy maltratados. Más cortita, sí, dale.
0: Para el doctor Romero, mi perra era mansita, ahora ataca a la gente. ¿Qué es lo que debo hacer? Dice Charo de Paso del Rey. Tiene 5 años la perra.
1: Charo, algo tiene que haber pasado en el medio que hizo el cambio del temperamento. Me falta información para poder... darte, aunque más no sea una orientación general. Tu perra era mansa o era tranquila, algo tiene que haber pasado en el medio que para que cambie el se requiere una, lo que se llama una anamnesis, es decir, una charla mucho más profunda para poder evaluar correcciones, que se llama contracondicionamiento, la corrección para ese tipo de temperamento. Pero la vuelta a la mansedumbre y a la tranquilidad es algo que requiere asesoramiento profesional.
2: Doctor querido, nos vamos a encontrar el próximo martes. Cerrá el boliche, ya está.
1: No, ¿lo cierro?
2: No atiendas más. Ya está. Te mando un abrazo grande y el próximo martes nos encontramos nuevamente.
1: Abrazo, que estés muy bien.
2: Chao, hasta luego. El doctor Romero, como todos los días martes, compartiendo con nosotros un momento donde cuenta siempre alguna historia fascinante y también respondiendo consultas que ustedes les hacen sobre sus animales de compañía, perros, gatos y demás, que el doctor responde en una segunda salida donde les dice la posta. Una canción preciosa. Es nueva, ¿viste? Pero tiene su ondita y su letra.

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1: Día de la noche en Buenos Aires, la temperatura 13 grados 6 décimas.
2: La justicia autorizó el cierre del programa Volver al Trabajo.
1: Habilitó al Ministerio de Capital Humano a dejar de pagarlo y unas 900.000 personas desde el próximo agosto se quedarán sin ingresos.
2: El fallo de la Sala 1 de la Cámara Federal de San Martín revocó una medida cautelar que obligaba al gobierno a seguir abonando dicha prestación.
1: La Unión Europea rechazó los dichos de Donald Trump sobre desmantelar la Corte Penal Internacional.
2: El bloque continental reiteró su compromiso con la justicia penal y para luchar contra la impunidad.
1: Río Negro impulsa una ley para permitir la venta formal de carne de jabalí y de ciervo.
2: Sostiene que son dos especies exóticas, invasoras, que generan importantes daños ambientales y productivos en la provincia.
1: El proyecto también contempla la posibilidad de incorporar carne de guanaco.
2: 13 grados 6 décimas la temperatura en la ciudad, la humedad del 74%.
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10: Irene, tenés que hacer una comedia musical. Está buenísimo. Si haces una comedia musical, te voy a ir a ver, te prometo. Bueno, soy Celeste desde Villa Devoto. Cariño para los tres. Suerte para mañana.
11: Vamos todavía, un abrazo.
12: Un beso. Sí, sí.
11: Está bueno, Córdoba el musical.
12: Oh,
11: no, ¿cómo te habíamos puesto? La tigresa del tango.
12: No, no, era la tigresa, no, era la pantera.
11: La pantera.
12: La pantera. La tigresa ya está la del oeste, la tigresa del oeste.
11: Sí, la vi. A la tigresa, la boliviana, ¿no?
12: ¿Escuchaste Frazada de Tigre?
11: No.
12: Es tremenda. ¿La tenés ahí, Pulpo, Frazada de Tigre, de no, la tigresa del oeste?
11: Es que me va a romper la cabeza.
12: No, no te va a romper la cabeza, sí, realmente. No, te va a encantar. No. A mí es una atención después.
11: No, en serio.
12: Me voló la cabeza, no, porque no hay que animarse.
11: No, no estoy para esas cosas.
12: Hay que animarse.
11: Mañana juega Argentina.
12: Ay,
11: se lo borraron, te lo borraron.
12: Sí. Bueno, Frazada de Tigre, sí. Te juro, tarea para el hogar.
11: Es divertida, por lo menos.
12: Ah.
11: Okay, perfecto.
12: Es un antes y un después.
11: Entonces le voy a entrar a la Frazada de Tigre, de la tigresa del norte, así se llama, la tigresa del oeste.
12: Del oeste,
11: sí.
12: Del oriente.
11: La tigresa, bueno, del oriente.
12: Está por ahí, de algún punto.
11: Sí, que hace unos videoclips que son una cosa espectacular. Está hecho sobre fondo de croma y ella que baila, ¿viste?
12: Es una reina, es increíble. Hola Lucho, Irene, Carlos, es divertido escucharlos. Gracias por lo que informan y el humor, dice Irma, bueno, Parentela.
11: Muchas gracias, Irma. En un ratito voy a preparar una comida, si les parece bien.
12: Frazada de Tigre.
11: Está entusiasmada, conseguí la Pulpo, por favor. Habla con el presidente de la Nación, habla con alguien y decirle que la Córdoba está desesperada por Frazada de Tigre de la Tigresa de Oriente. Tenemos que escucharla de alguna manera.
12: Tenemos que escuchar Frazada de Tigre.
11: Si no, llamamos directamente al embajador.
12: ¿Qué tenés?
11: De la Tigresa de Oriente.
12: Todo es bueno.
11: Bueno, a ver qué pone el Pulpo con la Tigresa de Oriente. Así se calma Córdoba, que no está.
12: No, esto no.
11: No, dice que no le gusta.
12: Esto no le gusta. No, uno de los clásicos, Frazada de Tigre, hay que animarse y se animó. ¡Juguemos por
11: el Perú! No, bueno, sí, otro mensajito que tengas
12: ahí. Otro mensajito
11: ahí,
12: que tenemos por aquí. Sí, claro que sí, ¿eh? A ver. Lucho, Irene, equipo, buenas noches. La eliminación que sufrió hoy Francia fue muy dura. Ellos justo los 14 de julio festejan su fiesta patria nacional. Fue por la toma de la Bastilla, inicio de la Revolución Francesa. Exacto. Caída de la monarquía. Fuegos artificiales nocturnos con celebraciones, festejos, bailes públicos, etcétera, etcétera, etcétera. España seguro les empañó la fiesta nacional. Saludos.
11: Sí, fue anoche.
12: Uy, qué triste.
11: Fue anoche la celebración, ¿viste? Uh-huh. Vi las imágenes. Y es muy impactante lo que hicieron los franceses en el medio de una escalada bélica como la que se está aumentando en Europa. Digo esto porque el desfile fue militar, no fue un desfile con banderas, fue un desfile de tanques, misiles, aviones, etcétera. Bueno. Fue un desfile militar, en un contexto en el cual la situación en Europa está compleja y

0: Todo indicaba el gesto, la gestualidad era no te metas con nosotros, claro. Porque se va a armar un quilombo. Es eso lo que apareció en esto, que Francia nunca hace esos desfiles militares.
1: La fiesta no fue como los 4 de julio de Estados Unidos, no, que no, son no. Panchos y, no, y fuegos artificiales.
0: No, fue suelta de paloma, ¿no? Acá no, acá fue mostrar material bélico, uh-huh. Es eso, y además en cantidad. Miren si pueden ver las imágenes en Champs-Élysées, porque fue todo hecho en Champs-Élysées. Los Campos de Eliseo es un parque grande que tiene, enorme que tiene París. Más grande que el que hay acá en Baile por el 3 de febrero. ¿Qué te reís? ¿De Champs-Élysées? y así estuvieron, sí, todos los camiones blindados, misiles, todo ese tipo de cosas. Otro más que tengo.
1: Más mensajes, sí, bueno, muchos saludos por aquí, pero también nos dicen, es Panoramix que hace la poción mágica, Lucho, Abaracurxis, sí, o algo así.
0: Abaracurxis.
1: Ese, es jefe del pueblo.
0: Es el jefe, sí.
1: Dice no, Pascal Villotusa.
0: No, el que se confundió fue Barragán. Yo no me confundo con Asterix.
1: Upa.
0: Lo que pasa es que se lo dejé pasar. Porque Panoramix es el que tiene la barba blanca larga y el que hace la poción mágica. Y Abaracurxis siempre es el que pone más o menos las cosas en su lugar. En esa historia maravillosa que es Asterix, que cuando era... Yo era un fanático. De
1: los claramente.
0: Era fanático, sí. Siempre me gustaba y me divertía mucho de pendejo. Y eran carísimos. O sea, para que me compren uno, había que hacer todo un trámite demagógico, afectivo con los padres.
1: Manipulación, o sea, total.
0: Manipulación afectiva para que me aparezca un Asterix. Y después los intercambiaba por otros y demás, porque había una lista y así me los pude leer a todos.
1: ¿Qué hacías? ¿Te ofrecías para hacer todos los mandados?
0: Todo. Yo estaba ahí.
1: Le decías a tu mamá qué linda que era y que la querías tanto.
0: Absolutamente todo. Señoras, señores, un poquito de movimiento a esta hora de la noche. Mañana, cuando estemos terminando de ver el partido de Argentina, vamos a bailar nuevamente esta canción.

0: Estoy con el pullover así, anudado acá en el pecho, ¿viste? Como se usaba.
1: Sí.
0: Con un pantalón nevado, ¿viste?
1: ¿Vos eras de los chetitos que iban a la facultad con cuenta ganado?
0: Sí, el matapardo le decíamos.
1: ¿Matapardo?
0: Sí, en Rosario. Y porque el pardo era el contrario al cheto.
1: Claro, sí, sí.
0: Entonces bien. El cuenta ganado se le decía matapardo también.

0: Qué fea esa, qué fea.
1: Era la época de los... Yo no sé acá en Buenos Aires, pero en la década de los chetos estaban los pardos y los chetos. Que la palabra pardos es horrible.
0: Acá no, acá sí la escuché pardo, pero no era la más común. La más común era groncho o grasa.
1: Sí, claro, grasa también, la verdad. Puede ser. Seguimos bailando con la mata pardos.
0: De hecho, tenías el sketch El Groncho y la Dama.
1: Claro, me acuerdo que era muy divertido El Groncho y la Dama. Bueno, les preparo una comida, ¿ustedes qué dicen?
0: Pero sí.
1: Una comida con mucho contenido, así que me llama la atención.

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1: Voy a preparar una comida que siempre me llamó la atención el nombre que tiene.
2: Uh-huh.
1: Y me generaba rechazo de niño. Ahora ya no, se llama niño envuelto.
2: Ah.
1: O sea, ¿cómo vamos a comer niños envueltos?
2: Sí.
1: Siempre pensé que era una comida gallega, ¿viste? Porque lo hacía mucho mi abuela gallega.
2: Uh-huh.
1: Y en realidad es una comida medio oriental, ¿no? Medio oriental.
2: Sí, sí, sí.
1: De
2: sí.
1: Medio Oriente.
2: De sí. Medio Oriente, claro.
1: Muy clásica, porque también se usa, además del repollo, se suele usar la hoja de parra, uh-huh. Que los medio orientales tienen un clásico, diría Liberty, un clásico.
2: Uh-huh.
1: Hecho con hoja, con parra, carne y arroz, que es la yabra. Que por cierto son tan ricas las yabras, cuando están bien hechas, ¿no? Que van con un poquito de limón y se cocinan al vapor, ¿viste? Quedan, son, es para mí bien. Una de las comidas predilectas las yabras, sí. Ahora están caras.
2: Sí.
1: Me da bronca eso que está caro.
2: Todo está caro.
1: Bueno, al principio es parecido, por eso digo, tiene una similitud con las yabras, el niño envuelto. ¿Qué vamos a necesitar? Vamos a ir a la carnicería, le vamos a decir al carnicero cortá o nalga o cuadrada, cualquiera de las dos, muy finita, muy, muy, muy finita, 6, 7, 8 bifes,
2: sí,
1: pero bien finitos, eso lo llevamos a la casa, tiquitín, en una bolsita,
2: uh-huh.
1: Media taza de arroz que ya tiene que estar cocido, lo reservamos, lo dejamos enfriar, vamos a tener dos huevos duros, picados, bien chiquitos, una cebolla, un morrón, perejil, sal, pimienta, por supuesto. Y después para terminar, bueno, también una taza de caldo, que en general es bueno el caldo de verduras, a mí me gusta más, qué sé yo, que le damos más onda.
2: Más sabor.
1: Y una taza de salsa de tomate, también de la salsa de tomate, viste, agarrás el tomate, lo hervís, lo pisás, lo licuás y listo, ¿no? Pero esos son los ingredientes. ¿Qué vamos a hacer? En una sartén vamos a rehogar la cebolla con el morrón, y lo dejamos enfriar después, ¿viste? Una vez que están transparentados, están tiernos, lo dejamos enfriar. Y agarramos en un bol el arroz que ya está frío también, los huevos que los tenemos que picar bien finitos, el sofrito este de que ya dejamos enfriar, ponemos un poquito de perejil, sal y pimienta.
2: Sí.
1: Ese va a ser como nuestra base de relleno. La otra parte es los bifes que tenemos cortados bien chiquitos.
2: Uh-huh.
1: Y lo que vamos a hacer es, pones una hoja de repollo, arriba de la hoja de repollo pones el bifecito finito,
2: uh-huh.
1: Y arriba del bifecito pones el relleno este que armamos, que lo tenemos en un bowl. Con una cucharada o cada uno de los bifecitos estamos perfectos. Lo ponemos y lo pinchamos con un palito para que no se abran, ¿viste?
2: Uh-huh.
1: Y una vez que tenemos los 6, 8, los que hayamos hecho, ahí sí, en una cacerola grande ponemos un poquito de aceite y doramos los rollos primero.
2: Bien.
1: Los dejamos dorar un poquito. Sí, ¿qué
2: pregunta?
1: Perdón,
2: me perdí en algo. El repollo... Y lo
1: blanqueás.
2: Lo blanqueás
1: okay. Para poder moverlo, porque si no lo podés mover, se rompe.
2: Sí.
1: Sí, le tenés que, pero hoja por hoja blanquear.
2: Ah.
1: Sí, no todo el repollo entero, no metas todo el repollo. Agarrá una hoja y vas eligiendo, ¿viste? Las hojas que están más lindas, más grandotas.
2: Sí.
1: Y las cortás y las pasás 3-4 segundos por agua caliente, no más de eso, por agua hirviendo.
2: Bien.
1: Lo ideal es eso, que quede blandita. No, lo ideal, lo necesario es que uh-huh. quede blandita la hoja para poder manipularla, ¿viste?
2: Bien.
1: Bueno, entonces pusimos...
2: El aceite.
1: Lo mandamos en aceite al niño envuelto y lo doramos un poco.

0: Una vez que está doradito, que vos lo diste dos vueltas y lo ves que empieza el repollo a tener un color dorado, si no, no tiene sentido la cosa, ahí le agregamos la salsa de tomate, que es una taza, nada más, es muy poco, y caldo, una taza de caldo de verdura, una taza y media de caldo de verdura. Y eso le va a dar una onda, una onda.
1: Tremenda. ¿Y con qué lo acompañamos?
0: Al niño envuelto, mira, yo te recomiendo. Arroz ya tenés ahí metido.
1: Sí, siempre.
0: ¿Polenta te gusta?
1: La polenta, siempre.
0: ¿Y un puré?
1: Y el puré, uff.
0: ¿Un puré de papa?
1: Un puré, sí.
0: ¿Un puré de papa con mucha nuez moscada?
1: Bueno, dale.
0: Ahí queda perfecto. ¿Y pimienta también?
1: Mucha.
0: Mucha pimienta. ¿Pimienta negra?
1: Me gusta la pimienta.
0: A mí también, esa cosa. Me fascina la pimienta negra. Uh-huh. Es más, estoy comprando pimientas distintas, ¿viste?
1: Sí.
0: Para tener variada. Uh-huh. Y se nota.
1: Se nota.
0: Se nota mucho. Pero bueno, nosotros tenemos la posibilidad, en este caso le vamos a clavar el puré. Y te digo, con estos niños envueltos, con el porte que tienen, dos niños envueltos, ya estás, ¿eh?
1: Ya está listo.
0: Sí, está recontra listo, no hace falta más. Sí, no, porque son grandotes, o sea, hay que calcular que cada bifecito va a tener 150 gramos, más todo lo que le mandamos adentro, qué sé yo, estamos comiendo, cada niño envuelto va a tener unos 200 gramos, así que
1: claro.
0: Hay que calcular que con dos, tres, el pulpo, cuatro, más.
1: Yo me imaginaba esos cigarritos.
0: No las abras, no, son más grandes, son más grandes. Por eso es muy importante que sepas elegir bien la hoja de repollo para que te quede un niño envuelto grande, que no sea una cosa muy pequeñita. Y con esto, señoras, señores, más ese maravilloso puré cremoso. Un poco de queso también le queda bien al puré, ¿no? Uh-huh. La pimienta y la nuez moscada. Guarda con la nuez moscada que es alucinógena, ¿eh?
1: ¿En serio?
0: Sí.
1: Nunca sé cuál es la medida justa. Yo le doy hasta
0: justamente,
1: que me canso.
0: Ahí es cuando entraste en alucinación.
1: con razón tantas cosas.
0: No, el porcentaje es como las almendras, ¿viste? Que te dicen que las almendras tienen cianuro, por
1: cianuro,
0: ejemplo. Entonces, sí. Si te comes 70 almendras te morís. Bueno, pero hasta que llegas a las 70 tardas mucho. No, yo no conozco a nadie que se haya muerto comiendo almendras. En este caso, tampoco conozco. Es cuánto hay. Sí, yo tenía un amigo que se endrogaba con nuez moscada, sí.
1: ¿En serio?
0: Pero no se puede decir eso en radio.
1: No.
0: Así tenemos, señoras, señores, estos maravillosos niños envueltos con un puré espectacular. Es adorable.
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0: conocido.
1: Ahí viene el bandoneón. Esto lo hacía Rubén Juárez, me acuerdo, cuando estaba en vivo esta canción, Giros, de Fito Páez. Ya tenemos que cerrar el kiosco, Córdoba, ¿eh?
0: No, quédate.
1: Sí, en un ratito, todavía no. Vamos a escuchar un poco, si quieres. Lo que pasa es que vos estás queriendo bailar todo el tiempo. Yo
0: sí.
1: Ataché.
0: Estoy para un Depeche.
1: ¿Un qué?
0: Un Depeche Mod, Depeche Mod.
1: ¿Un Depeche?
0: Sí.
1: No fui a escuchar a los Depeche.
0: ¿En serio? Yo no los pude ver todavía.
1: Solo los musicazos. Te das cuenta cuando están en vivo, ¿viste? A mí me gusta ver los shows, no porque soy fanático, sino porque me gusta ver qué es lo que hacen los músicos. Uh-huh. Cómo se miran, ¿viste? Cómo se coordinan, por ejemplo. Uh-huh. Voy a decir, los Stones deben ser, como son tipos que hace 60 años que tocan juntos, yo pensé que no se iban a mirar, ¿viste? Que tocaban de memoria. Uh-huh. Pero es impresionante cómo cuando hay alguno que se pierde o lo que sea, en dos segundos están mirando, se juntan en el centro del escenario. Y cordiento y siguen, viste, cada uno por su lado.
0: Claro.
1: Sí, existe mucho eso en la música, porque vos, lo que vos estás tocando depende mucho también de lo que el otro esté tocando. Mm. Y eso pasa. Y creo que la escena más conmovedora, bueno, como a mí me gusta mucho el jazz, lo más conmovedor que vi en eso fue Chicorea, acá en el Gran Rex hace unos años, porque el tipo estaba con cuatro músicos muy pibes, ¿viste? Muy jóvenes, todos 30 o sub 30, te diría.
0: ¡Apa!
1: Sí, con contrabajo, ¿viste? Instrumentados, vamos a decir así, no instrumentos fáciles de tocar, no una flauta dulce.
0: Sí.
1: Y estaban a medio metro uno del otro. Tocaban sin amplificación, directamente, uh-huh. Sin amplificación. Se escuchaba perfecto, pero era una manera también de hacer música que me encantó, ¿viste? Estar juntitos ahí en un espacio de 2 metros cuadrados, cuatro monstruos de la música haciendo música preciosa. Chao, Córdoba, nos vemos mañana.
0: Hasta mañana, Lucho.
1: Pásala bien, ¿eh?

0: ¿Dormís?
1: Sí, voy a dormir, okay. Voy a dormir. Muchas gracias al Pulpo Díaz, que tuvo la operación técnica, ¿eh? Anda cagada. Cristina Chiesa y Mauro Gago en la producción y la puesta al aire de este programa. Señoras y señores, tengan ustedes una muy buena noche. Ojalá que sueñen lindo. Sueñen que ganamos mañana contra Inglaterra en la semifinal. Que vamos a pasar un día lindo. Guarda con los festejos, porque la cana está... Le anda gustando pegar en los festejos, como todo el otro día Barragán, que no se puede festejar, pues la felicidad no está bien vista acá. Así que cuidarse en esas cosas. Tómense un tecito de tilo, alguna cosita así, mañana a las 4 de la tarde, cuando vayamos a ver el partido de Inglaterra contra Argentina. Ya ingresó, yo diría, la persona más importante de toda la radio.
0: Sí, sin dudas.
1: Es el que va a leer las noticias en un rato, del servicio informativo. Federico Sanabria. ¿Qué haces, Eli? ¿Cómo estás? ¿Todo bien, Eli? Saluda con la mano. Vení a saludar un rato. Dice que no. Pues somos una gran familia acá.

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1: Medianoche en la ciudad, la temperatura 13 grados 6.

0: La idea es salir con lo mejor que tenemos. Han recuperado bien, por lo que sabemos, los chicos están bien. Si alguno tendría algún problema, seguramente no forme parte del inicio mañana, pero en principio todos los que terminaron calambres están bien y mañana, en base a eso, que...
1: El gobierno enviará al Congreso en agosto la reforma de la Carta Orgánica del Banco Central.
2: La iniciativa busca que el Estado déficit y que la entidad no pueda asistir al Tesoro.
1: En la última reunión de la mesa política del Ejecutivo, el ministro de Economía, Luis Caputo, expuso los avances en la elaboración del proyecto.
2: La morosidad del pago de expensas alcanza a uno de cada seis propietarios en 2026.
1: Según un relevamiento, el valor promedio ya ronda los 280 mil pesos.
2: Representa una suba mensual de casi el 4% y una alza acumulada de casi 12% durante el primer semestre de 2026.
1: En Buenos Aires, 13 grados y medio la temperatura, la humedad del 74%.
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¿Cómo les va? Buen día, bienvenidos. El día que terminó, martes, ya es ayer. O sea, es historia. Mañana jueves y los días subsiguientes, el mañana es un misterio. Pero hoy miércoles, hoy es un obsequio. Por eso se llama presente. Así que aprovecho para vivir este día que está empezando. El presente. Y lo comienzo sin saber lo que va a pasar, disfrutándolo. Agradezco la vida, la compañía, la armonía, la integridad. Qué importante ser íntegro. Más allá de las imperfecciones de cada uno, pero tener el profundo deseo, la intención de ser íntegro, de no ser alguien que hoy va para acá y mañana va para allá según le convenga, o peor aún, para agradar a los demás, olvidándose de lo que se es, de lo que se piensa, de lo que se siente. Agradezco ser íntegro. En definitiva, este día, hoy presente, hoy obsequio, hoy regalo, un regalo de aquel en quien vos creas. Un regalo maravilloso, único. ¿Podríamos decir un milagro? ¿Por qué no? ¿Cómo no agradecer entonces? ¿Cómo no decir un gracias sincero, profundo, sentido? Y por supuesto que nada de esto me exime que el día tenga dificultades, pocas, muchas, pero habrá. Así que, de alguna manera, si esas dificultades tienen que venir, digamos con confianza, aquí estoy. Y no estamos solos. Y para el que tiene fe, para el que cree, para el que sabe que nadie se salva solo, tener esa certeza es mucho más fácil.

es más liviano, más aliviado. Aquí estoy para lo que venga y sé que no estoy solo porque Dios está conmigo, el Dios que tengas o en lo que creas, y además ese Dios tiene caras, nombres, apellidos de las personas que me voy cruzando en la vida y que forman parte de la compañía de mi camino, del hoy aún con las dificultades. Le entrego a Dios esas dificultades que son también el pan cotidiano de nuestras vidas. Sería una ingenuidad pensar que por tener fe, porque Dios está a nuestro lado, no vamos a tener problemas o desafíos. Si hasta el mismo Dios hecho hombre, llamado Jesús, los tuvo. Él debió afrontar diariamente situaciones conflictivas que pudo y resolver con sabiduría y fortaleza. Esa es la enseñanza. Eso, para los momentos de crisis o de prueba o de dificultades, lo que tenemos que recordar es que la adversidad no nos puede hacer caer. Nos podrá dejar magullones, pero no nos puede hacer caer, excepto que caigamos de rodillas para orar y entregarnos profundamente a Dios. Y en ese ruego, en ese rezo, poner en sus manos aquello que nos agobia. O sea, no inclinarnos ante nadie aquí. Que no seamos arrastrados o cambiemos nuestra integridad por unos pesos, por una posición social. ¿Cómo sería después verse al espejo? Bueno, hay personas que aparentemente no tienen problema con eso, pero créeme que hay un momento donde ese haberse postrado por dinero o por conveniencia pesa un montón. En cambio, ponerse de rodillas ante Dios para pedirle con humildad, contemplarlo con fe y esperanza, para reconocer nuestra fragilidad, que es la mejor manera de pedir ayuda. Bueno, ese acto de entrega, de confianza, termina siendo un gran impulso que nos permite caminar, pero con una sola dirección, que es hacia adelante. Y por ahí no tenemos todas las fuerzas, pero aparecen fuerzas renovadas, nuevas, que nos permiten sacar fortaleza de la debilidad y de la luz, de donde antes parecía que solo había oscuridad.

En el relato de la vida de Jesús aparece, creo que es en el relato que hace Santiago, aparece una especie de plegaria que dice: si alguien está afligido, que rece. Y si alguien está alegre, bueno, que cante. Si estás afligido, reza. Si estás alegre, canta. Cada uno puede poner donde lo desee. Podés concentrarte en aquello que uno recibe, lo que tiene.

tiene en esas bendiciones, en esos regalos que son maravillosos y que a veces pasamos por alto, porque hay una tentación muy común en la cual se suele caer, que es mirar más las dificultades, los problemas, los obstáculos de la vida que los logros que hemos obtenido. Vaya uno a saber por qué esa tentación nos inclina hacia la melancolía, que nos enfoca, lamentablemente y sin sentido, en todo aquello que no hemos resuelto, o sea, en la queja, en el pesimismo, en el lamento. Por lo que concentrarnos más en lo negativo que en lo positivo es como una historia en la que el ser humano llora por el vaso que está medio vacío y llora tanto que termina al final muriendo sin darse cuenta de que había al lado un vaso que estaba lleno o medio lleno. ¿Qué quiero decir? Que con frecuencia estamos tan ocupados sumando a nuestros problemas más problemas que nos olvidamos de contar todo lo que tenemos, lo que está a nuestro favor. Y al final terminamos repitiendo tanto los problemas que nos olvidamos de buscar soluciones. Y cuando un problema no tiene solución, lo más sensato, criterioso, lo más sano es dar vuelta a la hoja, pero no para esquivar el problema. Pero si el problema no tiene solución, sería como quedarse empantanado en la arena. Cuanto más aceleres, más te hundís. Y siempre tenemos motivos como para darnos cuenta que hay razones para seguir adelante y no para seguir acelerando y hundiéndonos en esos problemas que tal vez por ahora no tengan solución. Entonces, lo más sano es ponerlos a un costado. Pero tal vez te haya pasado que hay personas que, queriendo o sin querer, una y otra vez giran en torno a sus problemas. Y está bueno escuchar y acompañar hasta un punto, pero después termina siendo contaminante. Entonces, hay que ayudar hasta un punto, y ese punto es el no contagiarse. Porque hay personas que deciden acelerar en la arena, aún a pesar, a costa de hundirse. Todos recibimos beneficios y todos tenemos motivos para seguir hacia adelante. Simplemente hay que la mirada y no quedarse siempre en la dificultad. Y en ese camino podemos encontrar claramente personas que están pasando situaciones difíciles. Y tal vez, yo estoy aprendiendo a hablar no tanto del destino, yo creo que es la voluntad de Dios. Tal vez Dios nos pone esas personas en el camino, nos la presenta para que las ayudemos de algún modo. Porque cada uno de nosotros siempre puede hacer algo por el otro. También es cierto que hay que estar atento a algunas cosas, de que el otro no abuse. Hay personas que se acostumbran a eso y terminan siendo insaciables.

Y un día los ayudás para una cosa y otros días te traen otro problema y al final es como una película interminable de problemas la vida de esa persona. Se acostumbró a vivir así. Entonces, involucrarse está bien. Hundirse con el otro no corresponde. Pero tener la actitud de poder involucrarse con alguien para ayudarlo siempre es una actitud humilde y generosa al mismo tiempo. Y muchas veces Dios nos pone esas personas en el camino, o nosotros somos puestos en el camino de ellos para poder ayudar. Eso es la misericordia. Sintonizar con lo que al otro le pasa. Y no solamente es sintonizar con lo malo, también es compartir lo bueno. Bueno, es cierto que hay personas que se acuerdan del otro solo cuando se trata de lo feo. Esa ayuda requiere, obviamente, de humildad, pero también de sabiduría, para saber qué decir o cuándo callar, o cuándo retirarse. Y hacerlo libremente, sin culpa. Porque si algo está claro, es que los problemas no tienen más soluciones, como la muerte no es más fuerte que el amor. Entonces, hay personas que están hartas de todo porque al mismo tiempo están llenas de nada. Y no es un juego de palabras. Hartos de todo, de nada. Eso es estar insatisfecho siempre. Y hay que tener en claro que por más torrenciales que sean las aguas, jamás pueden apagar el amor. Si alguien ofreciera todo a cambio del amor, tan solo conseguiría desprecio. Suena fuerte. Pero el amor no se enchastra con dinero. Cuando uno confunde o mezcla el amor con el dinero, insulta al amor. Y eso al final produce desprecio, claramente. Por eso les hablaba del poder tener la mente clara, el alma serena, para poder discernir qué hacer y no dejarse llevar por los arrebatos. Cuesta un montón. Pero créeme que al final vale la pena. Porque al final, cuando uno actúa por el impulso que produce la ira, y a veces las injusticias te enojan, claro que sí, pero ahí es donde uno pone a prueba su temple y su sabiduría. Porque si frente a una injusticia actuamos mal, al final de lo que se termina hablando es de cómo reaccionaste, de lo que hiciste y no de lo que provocó tal reacción. Por eso vuelvo a lo de ayer. Ser manso te permite no dejarte llevar por ese primer impulso que a veces brota y que resulta incontrolable, pero que no es buen consejero. Aunque esté motivado por algo injusto, por algo doloroso, inesperado, aún así, el ejercicio es: si contar hasta 10 no te sirve, contá hasta 100. Y si no, contá hasta 1000. Porque va a ser mejor ese tiempo invertido que la explosión de un

Minuto que te haga cometer un error, del cual a veces es difícil volver. Por eso todos necesitamos tener una hoja de ruta para poder liberarnos de los problemas que nos aquejan cada día o que nos han marcado desde hace tiempo. Y esas marcas pueden ser internas o externas. Cuando nosotros empezamos a descubrir, a experimentar este nuevo mundo que existe, nunca antes habíamos descubierto este mundo sutil de pensamientos y de sentimientos que yace dentro de cada uno de nosotros. Puede marcar una gran diferencia en nuestra manera de actuar, en la forma de vivir y de sentir la vida. Una de las mayores experiencias que generan mucha felicidad es cuando empezamos a descubrir, no el mundo de afuera, que ya no tiene tanto, sino el mundo de adentro, que es el más descuidado, el menos transitado. Y cuando uno logra conectar las clavijas en el lugar correcto con en su propio interior, con su propia humanidad, puede darse cuenta que Dios tiene una hoja de ruta para poder liberarnos de todo aquello que nos causa dolor. Si vos me preguntás por qué tengo fe, casi te diría por una cuestión egoísta. Porque estoy seguro que Él, mi Dios, me lleva más allá de los problemas. No sé cómo hace y a veces no lo entiendo. Lo que sí sé es que todo esto se aprende cuando hay un poco de silencio. Y ese silencio no es el silencio del aislamiento, sino es el silencio que busca, es ponerle un fin a aquello que me ata. Viste que a veces hay cosas que te hacen sentir incómodo. Y por temor, porque a veces decís, bueno, me voy de acá y la incertidumbre, ¿a dónde voy a ir? Mira, si tenés fe, a algún lugar vas a llegar. Pero nada bueno puede pasar si no tomás la decisión de retirarte de aquel lugar donde ya no estás cómodo. Y para eso no hace falta echarle la culpa a nadie ni a nadie. A veces las cosas suceden, simplemente eso, pasan. Y lo que funcionaba deja de funcionar. Y no se puede andar buscando culpables. Lo importante es saber que más allá de los problemas o de la incomodidad o del lugar donde estás, hay otra vida, hay más vida. Y que todo sirve para algo. Las personas buenas, malas, regulares, los desengaños, todo sirve para algo. Así que, de lo malo que ocurre, si lo pensás bien, no vale la pena. Aprender en el silencio sirve para liberarme de las ataduras. Te repito, hay decisiones que cuesta un montón tomar porque sentís que después de eso, ¿qué va a pasar conmigo? Si tenés fe, entregale el tema a Dios y Dios sabrá cómo resolverlo.

Hay que darle un poquito de descanso a la mente porque si todo el día le pongo ruido, está siempre en una batalla que parece no terminar, porque una mente ruidosa es una mente que está supeditada a lo que pasa afuera. Y yo, por Dios que se entienda bien, no estoy diciendo que soy un superado, que las cosas no me afectan. Claro, me afectan igual que a vos, o que a vos. Pero hay que aprender a controlar esa afectación para que cuando tengas que tomar la decisión, sea una decisión serena, irrevocable, bien comunicada, que deje al otro sin la posibilidad de discusión alguna. Y vos podrás decir, bueno, pero paciencia ¿hasta cuándo? Toda la que tengas. Y cuando la paciencia se acaba, lo que viene es la decisión, no la explosión. Y todo es un proceso. Sentís que un día te pinchan por un lado, un día te tocan el traste por otro lado, otro día te provocan por otro lado. Bueno, lo peor que puede pasar es que te lleven a que vos reacciones mal. Claro, es el primer impulso, es el más salvaje, es el menos inteligente. Y no es que la no reacción es debilidad. No, la no reacción es sabiduría. Es ir juntando toda la firmeza para que el día que digas basta es basta. Y eso es un proceso. Despacito, despacito. Y cuando las cosas pasan y vos decís, che, pero ¿cuándo se termina? Por ahí se termina cuando tomes la decisión. Y uno siente cuando hasta aquí llegó. Se dice por ahí que una de las grandes señales del amor verdadero es ayudar a sanar a las personas que amás. Pero para eso hay que sanar internamente. Simplemente, y aunque suene fácil, sé que no lo es, pero hay que decírselo a uno mismo para convencerse, porque es lo mejor. Simple y solamente hay que tener la intención profunda en el corazón de querer aprender que no se pueden forzar las cosas. Cuando uno acepta que hasta aquí fue, ahí aparece la nueva hoja de ruta. Ahí aparecen los otros caminos. Y por ahí lo que fue no tiene solución, pero dejó de ser un problema. Ningún problema puede ser resuelto con la energía con la cual fue creado. Es decir, si un problema es mentira, no se va a resolver con una mentira. Si el problema fue producto de la deslealtad, no se va a solucionar con más deslealtad. Ningún problema puede ser resuelto con la energía con la cual fue creado, decía Einstein. Pero es tan aplicable para la ciencia como para la vida. La mayoría de los problemas se crearon en el ruido y también en el trastorno de la mente. Y una mente confusa y dudosa difícilmente puede encontrar una solución. Señores, buen día y bienvenidos.

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1: Bueno, viste que a veces al final tenemos tal o cual situación. Necesidades valore más eso bueno que pasa por nuestra vida sin reconocerlo. Son personas que transitan a nuestro alrededor en la experiencia de los afectos, de la experiencia, de los trabajos, de lo que fuere. Bueno, hay veces que combatimos más que agradecemos, más que aprendemos. Bueno, es una manera de vivir raramente la vida. Por eso esta canción de Huff, de Juan Antonio Ferreira, que estamos escuchando, cuyo título es Tal vez mañana brille el sol. Bueno, tal vez el sol esté brillando ahora en tu vida o en la mía. Así que estemos atentos a eso y seamos agradecidos para que ese brillo permanezca un poco más. Si no, se va a ir, y con justa razón. Ese brillo irá a otra vida que sepa valorar la importancia de ese brillo. Así pasa con las cosas y con las personas. Bueno, Ariel Mayorano es el realizador musical que bien tiene ganado los aplausos de cada día. Gracias, Ari. Luciano Huentecura es el productor de este programa. Y usted, Luján, hoy trajo mate nuevo, o no sé de dónde lo sacó. Bienvenida.
2: Agradezco a la que me facilitó el mate. Bueno. 13 grados, dos décimas en este momento para iniciar este día tan bello. Y digo buenos días, buenas tardes, buenas noches. Digo bello también porque se fue Francia.
1: Usted sabe que no disfruto yo de la desgracia ajena.
2: No, muy temerario. Le tenía te digo la verdad, tenía... Bueno, sí, estamos hablando del otro lado exactamente lo que dijo Ariel. Ojo que no se fue.
1: Sí, hay demasiada cosa triunfalista acá. Perdónenme. Viste que cuando uno pone carga su vida o tal o cual situación de muchas expectativas, eso no significa que las cosas van a pasar como uno quiere. Entonces, veo mucho espíritu eufórico y yo diría, mira que ser prudente no significa no tener sentimientos, no tener deseos, pero ponerle tanta expectativa como si acá ya todo estuviera resuelto,

0: disfrutar de la desgracia ajena, perdóneme, pero en esa no la acompaño. Uh-huh. Se fue Francia, terminó Francia, pero no sé, como dice Ariel, no se fue del todo. Porque nada dice que no tengamos que enfrentar a Francia. Todavía nada dice.
1: En este mundial sí, ya no.
0: ¿Por qué?
1: Y porque ya está.
0: Pero usted da por seguro, usted da por seguro que mañana, ojalá gane, pero si no pasa eso, Argentina
1: cansa. Hay que tener fe.
0: Eso no significa no tener fe. Uh-huh. Ahora, lo otro es no ver bien las cosas. O sea, ya se fue, no, Francia no se fue, y todavía, hasta después del partido de hoy, existe la posibilidad de que aún con Francia nos tengamos que medir. Ojalá que no pase, por supuesto. Pero las cosas como son, y por ahora son así. Perdóneme, ¿sí?
1: Está bien, está perfecto. Igual, ojo, a mí no me gusta hacer leña del árbol caído tampoco, pero como te dije, fue como, era un miedito, yo creo que de muchos de nosotros. Pero sí, no repite, Ariel, que vos recién lo remarcabas, que nada vamos a enfrentar.
0: Bien, igualmente, para que vean que está bueno poner todo sobre la mesa, ¿a cuántas instancias de esta? ¿A cuántas finales llegó Inglaterra?
1: No sé.
0: Una. ¿A cuántas finales llegó Francia? Una. ¿A cuántas finales llegó la Argentina? Cuatro. ¿Eso significa algo? No. Eso significa las cosas como son. Porque el partido hay que jugarlo. Las cosas hay que, pues, ver lo que sucede. Festejar que Francia haya perdido. Y la verdad, ganar a Francia o ganar a España, soy de los que cree que para ser campeón tenés que jugar ante quien venga. Uh-huh. Y es eso. Es eso. A mí me gusta ver la vida de esa manera. Acepto que haya otras miradas, pero tampoco acepto hacer leña al árbol caído. Perdió Francia, perdió. Punto. A otra cosa, vuelta de página. Uh-huh. ¿Viene el partido de Argentina? Ojalá ganemos. ¿No ganamos? Fue un buen mundial igual para la Argentina. Y no pasa nada, porque en el juego se gana y se pierde, y si se enfrentan dos, uno gana y el otro pierde. Y ya. Eso no significa que uno no tenga deseos y no sienta pasión. Pero también hay que darle a las cosas la medida que tienen. No comparto esta euforia desmedida, para nada. Y creo que en muchas personas de la radio y de la tele, esta euforia desmedida es un acting. Ni siquiera es lo que sienten. Porque después vos lo ves cuando se apaga la luz y su vida es otra. Así que prefiero yo la cosa sincera, la cosa como es. Pero son pareceres y puntos de vista.
1: No, bueno, sí, se respeta, obviamente.
0: Sí, claro, claramente. Claramente, se debe respetar. Bueno, así que usted liga la temperatura a los 13 grados a que Francia perdió. O sea, cualquier cosa. Bueno, cualquier cosa.
1: 13 grados, dos décimas.
0: Bien, bien. Vamos hacia un jueves con 20 de máxima, ¿sí?
1: Sí, hoy en realidad la mínima va a ser de 11 grados y la máxima de 17.
0: Bien.
1: Y para el jueves, sí, mínima 13, máxima 20 grados. Y ahí, ayer lo decía Jorge y yo lo vuelvo a reiterar, viernes a prepararse, ya se vendrían las lluvias.
0: Bueno.
1: Decía mi mamá, me llamó por teléfono, venía para acá.
0: Me encanta
1: su mamá. Se viene el niño, me dice. Así de la nada, yo estaba esperando el teléfono.
0: ¿Un hermano más?
1: Claro, yo digo, un sobrino, se viene niño. ¿Qué niño? Le digo yo. ¿No escuchaste las noticias? Me dice. Ahí ya sosiego. Ah, vos estabas mirando el pronóstico. Sí, sí. Ay, me causó tanta gracia. Digo.
0: Bueno.
1: Tierno.
0: Sí, mucha ternura. Sí, eso me gustó. Bueno, se viene el niño. Bueno, señores y señores, al final tenemos 13 grados dos décimos. ¿Con uh-huh. humedad o sin humedad?
1: Humedad, 78%.
0: Bien. Con un pronóstico que dice que la mínima estará en 11 y la máxima, señora,
1: 17 grados.
0: Bueno, con un sol que, bueno, dura más tiempo durante, aparece antes, no después del mediodía, y eso justifica esta temperatura casi primaveral que estamos viviendo en el medio del invierno. ¿El número del WhatsApp, señora?
1: Es el 11 23 66 0710, doble función tiene este número, llamadas y mensajes.

0: Mensajes escritos y también están nuestras líneas directas, sí. El 4473-1268 o el 5122-6332.
1: Uh-huh. Bueno, ¿tienen la versión de Joaquín Levington de Wonderwall? ¿Tienen la versión esa emulando a los Oasis? Bueno, a ver, la versión no está mal. Joaquín es un tipo querible. No soy amigo de él, lo conozco profesionalmente. Es muy talentoso. Hizo esta reversión del clásico de Oasis. Si lo tenés, ponelo para que por ahí los oyentes ubiquen de qué estamos hablando. La versión de Wonderwall de Oasis, que es una de las canciones más clásicas. Pero se armó un revuelo bárbaro porque la versión de Joaquín da por sentado que la Argentina le va a ganar a Inglaterra. Y en el mundo futbolero nunca se adelanta un resultado, como nunca se grita un gol antes de que la pelota entre al arco. Pero bueno, para muchos fue porque además en la canción Joaquín

Sí. Anticipa dos cosas, Joaquín, al ritmo de Oasis, que le vamos a ganar a los ingleses y que vamos a salir campeones. Bueno, pero eso no se hace. En el mundo futbolero, nunca se anticipa un resultado. Esta es la canción, ahí va.

0: Bueno, puso todo, ¿eh? Puso Malvinas, Maradona, Messi, los ingleses, los franceses y el campeonato del mundo. Bueno,
1: no lo había escuchado. ¿Vos tampoco?
0: Sí. No. Bueno, fue una de las, uno de los videos más vistos y más escuchados del día de ayer. Así que, bueno, aquí estamos, en este día tan emotivo, tan emocional, donde es inevitable, entiendo que es inevitable mezclar todo, pero no se le puede dar a todo el mismo valor. Y está bien parecer un hincha, pero cuando tenés la responsabilidad, como la tiene, por ejemplo, Scaloni, y en menor nivel, como la tiene cada uno de nosotros en esta tarea, bueno, de lo que se trata es no de ponerle nafta al fuego, sino de tratar de ser lo más prudente posible para que, transmitiendo alegría, pasión, deseos, ganas de que la Argentina gane y sea campeón, bueno, tampoco el desborde. Como ya empezaron a haber cositas de desborde y hay algún aviso de que Barras Bravas y Barras Bravas de Argentina y de Inglaterra, bueno, se estuvieron chuceando por las redes sociales para encontrarse. Bueno, todo esto es lo que hay que evitar. Todo esto. Para que sea un partido de fútbol y nada más. Porque se gana o se pierda, las Malvinas, hasta que el gobierno al que le toque se ponga los pantalones y avance, bueno, un partido de fútbol no nos va a devolver las Malvinas. Y eso lo tienen muy claro, ¿saben quién es? Las personas que más derecho tienen para hablar de este tema, que son los veteranos de guerra. Y ellos mismos son prudentes. Señalan que por un lado está el deseo y la pasión por el fútbol, pero son criteriosos y dicen que el tema de Malvinas pasa por otro lado, que es innegociable, pero que hay que discutirlo en el lugar y con la firmeza que esto requiere. Y no en 90 o 120 minutos o por penales atrás de una pelota. Bueno, sé que esto a mucha gente no le gusta, pero así como acepto a otras opiniones,

0: y acepten la mía. Bueno, señoras y señores, hay cosas para pensar.
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Bueno, quiero recordar en el arranque una reciente declaración de Scaloni que tiene horas. Dijo, es un partido... No estoy para meterle más nafta al fuego. Todo lo otro es una historia muy triste. Ahora, ¿cómo un tipo como Scaloni, que debe tener una adrenalina enorme, dudas, presiones, cómo el tipo la puede tener tan clara y otras personas no? Él que está, repito, con toda la presión del mundo. Tiene que definir el equipo, cómo juega. Y sin embargo tiene la mente lúcida para decir, no le voy a poner más nafta al fuego. En el punto opuesto, se manifestó la vicepresidenta de la Nación, quien escribió, mañana jugamos contra los piratas usurpadores. No es un partido más. No voy a ser políticamente correcta ni pecho frío contra los ingleses. Siempre es algo más. Es Malvinas, es el Diego, es la última de Leo y es pararle el carro a los invasores. Aguante Argentina. Ahora, si la vicepresidenta de la Nación, más allá de que Milei no le dé pelota, la ignore, de que esté pintada, dibujada, pero es la vicepresidenta de la Nación, si ella considera que el tema Malvinas está a la altura de un partido de fútbol, ¿se dan cuenta por qué es tan difícil que la Argentina encuentre salida? Porque ella, en su rol de vicepresidenta, institucionalmente debiera exigir otra actitud del gobierno. Debiera plantar, porque no es un hecho superficial, debiera cuestionar que su candidato de fórmula, con quien ella llegó a ese cargo, haya manifestado públicamente su admiración por una criminal de guerra, Margaret Thatcher, y peor aún, tengo un retrato de a ratos en su escritorio. Dicen que hay veces que lo pone y hay veces que lo saca. Eso debiera ser. No ponerse a la altura de una hincha más, que lo puede ser, pero nunca deja de ser vicepresidenta. Entonces, permanentemente van corriendo, ¿sabes qué? Van corriendo la hoja, van corriendo el foco de lo importante. Por ejemplo, bueno, a este gobierno, ¿qué le vamos a pedir? Ya sabemos que Milei se banca cualquier cosa porque lo que quiere es hacerse su viajecito a Inglaterra. Pero la vicepresidenta, si siente tanto la patria, lo que debiera es estar presentando en el Senado de la Nación, el cual ella dirige, un pedido de informes contra su propio gobierno para determinar si es cierta la sospecha de que el presidente Milei habría dado autorización para que un buque de guerra británico, que posiblemente transportaba armamento nuclear, cruzara desde las Islas Malvinas por el Atlántico Sur y el mar argentino hacia Chile a través del canal de Beagle, a escasos kilómetros de Ushuaia y de Tierra del Fuego. Esta alarmante maniobra militar, realizada sin aviso ni permiso oficial, constituye una amenaza directa a la seguridad nacional. De esto debiera ocuparse la vicepresidenta. No de la piratería, no, no. Usted tiene, como todos los funcionarios, presidentes, ministros, legisladores, no importa el partido que sean, ustedes tienen una prioridad, que es cuidar nuestro

0: país. Todo lo demás viene después. Sus intereses, sus deseos. Pero lo primero que tienen que hacer es cuidar nuestro país, cuidarnos a nosotros. Entonces usted, en lugar de andar jugando a ser la futbolera en un acto de demagogia porque usted quiere ser candidata a presidente, usted debiera presentar contra su propio gobierno en el Senado de la Nación, que es donde corresponde, un pedido de informe para que el presidente, el ministro de Defensa o el canciller informen si es cierto que este gobierno autorizó sotoboche que un buque británico con armamento supuestamente nuclear pasara por nuestro territorio sin autorización. Porque esto representa una entrega descarada de la soberanía. Una genuflexión imperdonable ante los ingleses y lo que representan, que es el colonialismo. Esa pasividad que está demostrando el gobierno argentino, y usted también, vicepresidenta, y todos los legisladores, porque no hubo uno que levantó la voz sobre esto, por lo menos para preguntar si es cierto. No, pero ¿saben en qué están pensando? En si mañana hay feriado en el Congreso, así van a ver el partido. La impune circulación de este buque de guerra extranjero a metros de las costas argentinas, eso sí que pisotea la memoria de los héroes de Malvinas. Después, si quieren jugar a ser hincha de fútbol, háganlo. Pero yo esa no la compro ni a palos. Carlos de Andrés y las noticias en Radio 10.
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3: Una de la madrugada en todo el país, en Buenos Aires, 13 grados la temperatura. La ciudad refinanciará deudas de tarjetas y préstamos en mora. El gobierno de Jorge Macri reglamentó la ley aprobada por la legislatura porteña. Esto lo explicó el legislador Leandro Santoro.
4: La reglamentación hasta ahora todo perfecto. Lo que van a hacer es hacerla correr a partir del 1 de agosto, porque la intención que ellos tienen, y me parece que es correcto, es hablar con todos los bancos privados que operan en la ciudad de Buenos Aires para pedirle que adhieran al programa. Este programa lo que arranca o empieza es por dar una rebaja impositiva del 50% de ingresos brutos para aquellas entidades bancarias privadas que se adhieran. Básicamente porque ya todos sabemos que quien está en una situación de morosidad probablemente en poco tiempo más esté en una situación de incobrable. Ningún banco, por más que haya especulado con la tasa de interés, quiere perder plata.
3: Cuba sufrió un nuevo apagón nacional. Los 9.6 millones de habitantes de la isla se quedaron sin electricidad y se convirtió en el tercer corte generalizado en menos de 10 días y el quinto registrado en lo que va del año. Cientos de personas salieron a las calles a protestar con utensilios de cocina.

0: Bien, y ya veremos mañana en base a eso qué cambios hacemos.
1: En Buenos Aires, 13 grados, la temperatura, la humedad del 74%. 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

Claro, eso es lo que ayuda, la música. Así se llama esta canción de Juan Cavaglietto, o que canta Juan Cavaglietto, que se llama La música me ayuda. Bueno, lo que no ayudó fue el numerito de la inflación, 1,9. Sí, bajó. Bueno, quiero decirles que eso va a durar poco, y no porque sea pájaro de mal agüero, pero los aumentos ya registrados en la primera quincena del mes de julio dan cuenta de un rebote ascendente de la inflación para el mes de julio. Y eso que el gobierno está pisando el precio de la nafta. Repito, no es que uno sea contrera. Lo que no quiero es que me vendan carne podrida, que me vendan humo. Bueno, el 1,1 contrasta contra el 0, de la mayoría de los países de la región. Y cuando digo la mayoría, digo todos menos Venezuela. Así que, a 2 años de Milei, y con todo lo que Milei ha hecho, 26.000 pymes knockout, 340.000 empleos formales perdidos, la cantidad de personas que cada día pueden menos con lo que ganan, aún trabajando más horas, bueno. Pero además, cuando uno conversa con las personas que saben y tienen un pensamiento honesto, te dicen, guarda con el fenómeno que se está dando en la Argentina. Porque la Argentina ha tenido en el mes de junio una desaceleración de la inflación en pesos, pero tiene inflación en dólares. Y esto hace que la Argentina sea uno de los países más caros de la región. Para los extranjeros la Argentina es cara. Para los que tienen dólares o euros, la Argentina es cara. Porque comparan los mismos productos en sus países y son mucho más baratos, 40 o 50% más baratos. Ahora, nosotros tenemos pesos y lo pagamos un 40 o 50% más. Porque la inflación en pesos se desacelera, pero la inflación en dólares está brava. Y esto en algún momento va a explotar. Lo que pasa que el gobierno, como ahora entró en plan reelección Milei, todo esto lo patea para adelante. Bueno, es una engaña pichanga, hay que saberlo. Y esta política libre de mercado, y ya lo voy a saludar a Tomás, ahora les contaré de quién se trata. A ver, tomemos el ejemplo de los alquileres. Viste que nos dijeron, no, bueno, porque el mercado regula y cuando el mercado actúa, normalmente los precios se acomodan hacia abajo. Bueno,

0: Bueno. Gervasio Muñoz hizo un estudio. La organización Inquilinos Agrupados hicieron un estudio sobre cómo está funcionando el valor de los alquileres con el sistema Milei libre mercado. Y la conclusión, voy a leerla textual, cualquiera de ustedes la puede corroborar, dice: a pesar del discurso de que la oferta y la demanda se equilibran y la competencia, es decir, el aumento de la oferta bajaría los precios, a pesar de esto, en la Argentina sucede lo contrario. Los alquileres desde la derogación de la ley de alquileres, que le ponía un techo al aumento de alquileres, y el fin del control, ha mostrado correr siempre por encima de la inflación. O sea que hoy, en el libre juego de la oferta y de la demanda, que se supone haría bajar los precios, está pasando todo lo contrario. Y no es porque falten departamentos para alquilar. Sobran. Lo que pasa es que este país tiene inflación en dólares. Entonces, te bajará porque el cálculo es un cálculo viejo, que no corresponde a los hábitos de consumo, pero ha superado por lejos el 1,9%, casi por el doble, en los gastos de la vivienda. Luz, gas, agua, telefonía, internet, ni que hablar de los alquileres, ni que hablar de las expensas. O sea que eso de que la oferta y la demanda iba a tirar el valor del alquiler para abajo, no pasó. Y por el contrario, gran parte del salario se está destinando a pagar el alquiler y después todo lo demás. Así que no nos vendan gato por liebre. Por ejemplo, la inflación general del 1,9. El alquiler de vivienda en el Gran Buenos Aires 3,7. En el área pampeana 3,3. En el noroeste 3,4. En el noroeste 2,6. En la Patagonia 1,1. Y en la interanual, el alquiler aumentó entre un 8 y un 10% más que la inflación. Así que vengan más con ese verso de que el libre mercado arregla todo, porque a veces sí y a veces no. Bueno, Tomás Herrero está en línea. Tomás, buen día.
1: Hola, ¿cómo estás, Jorge? Un gusto saludarte.
0: Bien. Perdón un poquito por la demora, pero debía darle un contexto.
1: No, por favor.
0: Vos formás parte de una organización comercial que se llama Octavo Piso y que ha hecho un trabajo fenomenal, porque hasta ahora nosotros sabíamos que al que alquila le cuesta pagar el alquiler. Hoy un departamento de tres ambientes se lleva casi el valor del sueldo promedio en la Argentina, que es 1.200.000, 1.400.000. Un departamento tres ambientes en un barrio que es clase media está por encima del millón de pesos. Si el sueldo promedio es 1.200.000, 1.400.000, quiere decir que casi un sueldo promedio se lo lleva el alquiler. Para esa familia que alquila, tres ambientes no es un lujo, es una familia tipo, dos adultos mayores, dos menores, hijos. Esa familia ya tiene que pagar luz, gas, agua, ABL, pone el internet, porque hoy internet no es un lujo, y además las expensas, para esa familia las expensas son un problema. Ahora, fíjense ustedes cómo se ha agrandado el problema, que tienen ya dificultades para pagar la expensa aún aquellos que son dueños de departamentos. Y ahí es donde, bueno, la organización que integra Tomás Herrero hizo un trabajo fenomenal. Así que, Tomás, contanos, casi el 20% de los propietarios ya tiene dificultades para pagar el total de las expensas.
1: Correcto, correcto, sí, lo cual más probablemente sea una cuestión multicausal, ¿no? Pero sí, básicamente lo que el relevamiento indica, que de más de 200.000 unidades funcionales entre enero y mayo del 2026, hay una morosidad promedio del 17%, como decís vos. Que bajándola a concreto, básicamente de cada 100 unidades hay 17 que están registrando algún tipo de deuda de expensa. Tampoco hay que generalizar, hay que entender que tener un retraso en la expensa y deber

0: 3 años de expensa no es lo mismo y están dentro de, forman parte del mismo índice estadístico en este relevamiento.
1: Ahora, ¿por qué un propietario no podría pagar las expensas si se supone que gran parte del costo de la vivienda es el alquiler y el propietario ese problema no lo tiene?
0: Bueno, a ver, quizás lo que sucede, en realidad, obviamente esto debe responder a una situación complicada que el país está viviendo, no me cabe ninguna duda, y un montón de otros factores. Lo que sí se estuvo viendo que está sucediendo es que la gente está eligiendo en algunos casos financiarse con el pago de las expensas, dado a que presenta un porcentaje de interés menor a que algún tipo de crédito o cualquier otra cuestión. Convengamos que una deuda de expensas no significa quedarte inmediatamente sin casa cuando quizás una deuda de pagar el alquiler puede resultar un poco más complicada con respecto a...
1: Bueno, pero a
0: a...
1: ver, hoy la ley le permite a un administrador o al consorcio, si un propietario debe 3 meses de expensa, te pueden ejecutar la vivienda. O sea, puedes perder la vivienda por 3 meses de
0: Sí,
1: expensa.
0: hay un proceso de plan de pago que se activa en tal cuestión, pero sí, efectivamente es así. Convengamos que son esos 3 meses donde efectivamente hay un sector de la sociedad que está tomando la determinación de hacer un poco de cintura y decir, bueno, quizás este mes no lo pago en el mes siguiente, con el interés que se me cobra, quizás hasta me conviene sacar de acá para poner en otro lado, ¿no?
1: Escúchame, por ejemplo, un inquilino que se maneja, o un propietario que no paga las expensas de esta manera, un mes no paga, entonces zafa, al otro mes paga dos, al tercer mes vuelve a no pagar. Ese le altera, pues si todos los consorcistas hicieran lo mismo, el edificio colapsa.
0: No, ni hablar, ni hablar, por supuesto.
1: O sea,
0: Una
1: hay un
0: expensa.
1: límite para que vos puedas dejar de pagar un mes, porque si
0: Pero
1: no
0: por
1: es...
0: supuesto. Sí, sí,
1: Bien.
0: sí. Esto es
1: O
0: una
1: sea, no...
0: determinación individual que uno tome cuando uno toma esa determinación, si es que fuese ese el caso. Te recuerdo, yo no es que soy especialista sociopolítico. Me quiero imaginar que por ahí viene, por supuesto, cada. Si quien está tomando esa decisión o está ignorando o no le está interesando que. Una expensa que no se paga no significa que no va a estar cubierta, digamos. Los gastos se tienen que pagar, el edificio necesita determinados mantenimientos de los cuales no puede prescindir. Y una expensa que alguien no está pagando, la está pagando otra persona, o se están recurriendo a los fondos de reserva del edificio, o de alguna manera se tiene que resolver, por supuesto. Esto no es
1: Ahora,
0: que es por arte de magia.
1: escuchame una cosa, la lectura social de esto es grave porque es la primera vez que pasa este fenómeno, que, bueno, vos decís 17% de los propietarios no paga expensa, es la primera vez que ocurre esta
0: O
1: situación.
0: mejor dicho, que registra algún retraso en el pago de las expensas. Por eso te digo, es importante entender el informe por lo que es un informe de morosidad y tomando morosidad como una gran bolsa, digamos, ¿no? Como te comentaba al principio, no es lo mismo un propietario que se esté retrasando algunos días de pagar las expensas que alguien que, como comentás vos, hace 3, 4, 5 meses no te paga. Y volviendo un poquito al tema de que un juicio de expensa te puede significar obviamente perder la propiedad, eso es una realidad, mas no es tan fácil, lo cual también requiere inversión de tiempo y gastos para la administración, que en definitiva son para el consorcio.
1: Déjame preguntarte si es mito o realidad que más de la mitad de lo que uno paga de expensas es el sueldo del encargado del edificio.
0: Bueno, hay un poco de mito y un poco de realidad. Si nos reducimos al promedio, hay un promedio del 26% al 29% en promedio de lo que se paga de expensas es para el encargado, lo cual obviamente es la parte mayoritaria de lo que son las expensas. No tengo certeza de que llegue al 50% en ningún caso en particular, pero en promedio, sí, quizás hasta un 30% de lo que son las expensas es para el sueldo del encargado, correcto.
1: ¿Este número es un dato preocupante de la realidad?
0: Bien, a ver, es un dato preocupante para el propietario de departamento en sí, es un tópico de charla constante, pero no sé si es en reflejo directamente un dato preocupante para la sociedad.
1: Bueno, la verdad yo nunca había escuchado que la mora en el pago de las expensas estuviera directamente vinculada a los propietarios. Siempre uno cree que, bueno, este problema lo puede tener el inquilino porque tiene la carga del alquiler, pero
0: Correcto, correcto.
1: por primera vez escucho esto, ¿no?
0: Está directamente vinculado a la unidad funcional, que por supuesto repercute directamente en el propietario. Después cada uno con su inquilino puede tener su arreglo, hay gastos que uno considera que corresponde o no pagar por quien está habitando el inmueble en el momento, pero digamos, si vamos al fino de la cuestión, la deuda es de la unidad y repercute directamente en el
1: Está
0: propietario.
1: bien, pero por ahí yo no me explico bien con la pregunta. Digamos, como reflejo en el espejo social, que un inquilino no pueda pagar la expensa, digamos, podría llegar a ser entendible. No lo estoy justificando, pero estoy diciendo se puede entender. Los sueldos no van al ritmo de la inflación, están por debajo de la inflación, los gastos aumentan. Bueno, tenés que empezar a priorizar qué pagás o qué no pagás, la escuela, la salud. Decís, bueno, pedaleo las expensas. Ahora, que esto le pase al inquilino, que al propietario, perdón, que tiene liberada la carga del alquiler, ya esto significa que, o sea, alcanza
0: No,
1: para mucho
0: totalmente,
1: menos, ¿me entendés?
0: totalmente, sí, eso es por demás llamativo y es para mí es básicamente un reflejo de esto que venías comentando vos, de que estamos percibiendo una inflación en dólares que la verdad que está complicando cada vez más al país, por supuesto.
1: Bueno, Tomás, te mando un gran abrazo. Súper interesante el informe. Nunca había visto algo así, así que por eso me detuve con atención. Gracias por habernos atendido, es muy amable.
0: No. Por favor, gracias a ustedes, que estén muy bien.
1: Tomás Herrero forma parte de esta organización comercial que se llama Octavo Piso y que hizo un relevamiento, ya no para ver cuál es el porcentaje de mora en el pago de las expensas de los inquilinos, sino este fenómeno que apareció ahora en la era Milei de manera significativa, que es que los propietarios, bueno, un poquito menos del 20%, no están pudiendo pagar las expensas.
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1: Bueno, tal vez puede ser que usted nos cuente cuáles son los productos que más han aumentado en el mes de junio, con una inflación que yo no sé qué festeja el gobierno, 1,9. Dicen que por cada punto de inflación hay más de 100.000 pobres nuevos. O sea, no hay nada para festejar. Desaceleró, sigue siendo alta comparada con la inflación de la región. Y tenemos inflación en dólares de la cual casi nadie habla. Pero, bueno, sobre este 1,9, que es el dato real, con un cálculo que no refleja la realidad, porque está hecho en hábitos de consumo de hace más de 20 años. ¿Cuáles son los productos que más han aumentado en el mes de junio, señora?
2: El tomate redondo, un 22,5%.
1: Bien.
2: La papa, 4,8%. La lechuga y el zapallo anco, 4,6%. Y el pan francés tipo flauta, 4,1%. Y la división de alimentos y bebidas no alcohólicas en conjunto subió 1,3% en el mes.
1: Bueno, 44-73-12-86 o 51-22-6332. Y este número de WhatsApp, señora, ¿no?
2: El 11-23-66-0710, que tiene doble función, llamadas y mensajes escritos.
1: Buen día, ¿quién habla?
3: Hola, buen día, Jorge Luján. Habla Patricia de Ituzaingó.
1: Bueno, ¿cómo le va? Bienvenida, Patricia.
3: Muchas gracias. Bueno, desde que comenzó el programa hay mil cosas para opinar, pero yo me tomé el atrevimiento de llamar porque, bueno, muchos adultos escuchan el programa. Yo soy docente.
1: Sí.
3: Y la escuela siempre nos preocupamos porque las familias sean más comprometidas en el acompañamiento, en la crianza de sus hijos, sobre todo en el mundo digital. Entonces lo que quería comentar era que para estas vacaciones de invierno se estrenó una nueva saga, una nueva película de Toy Story, en donde fomenta un montón de valores que tienen que ver con el uso y la adicción a la tecnología, cómo se desplazan a niños por no seguir la tecnología y seguir con los juguetes. También enseña cómo avanza una niñez y va quemando etapas debido a lo que toda la tecnología le ofrece y no es acompañada por los padres. Y también fundamenta en lo que son los valores de la amistad y el respeto.
1: Sí,
3: Entonces, me parece buenísimo tenerlo en cuenta.
1: Espéreme, de vez en cuando hay días que me agarran infanticidio y me quedo viendo esos canales de películas para los chicos. Toy Story es una saga que me ha generado contradicciones. Hay películas que efectivamente revalorizan la importancia del juego, de lo lúdico, y otras no tanto, la verdad, pero...
3: Claro, la anteúltima fue muy criticada, pero muy criticada, y realmente no fomentaba los valores o lo que debería ser. Pero en esta,
1: pareciera ser que es una invitación. Es una película.
3: Han remontado, claro. Porque
1: me deja redondear la idea, por favor. Gracias. Esta película pareciera ser que, siendo un título dirigido a los niños, está más pensada para los grandes. Porque lo que la película deja como señal es: ustedes, grandulones, inculquenlo a los chicos la importancia de jugar y no tanta pantalla.
3: Seguro.
1: Esto es...
3: Es lo que quería transmitir.
1: Sí, y yo le agradezco que haya traído este tema, porque, mire, hace como 2 semanas me lo anoté y se ve que se me perdió el tema este de la última versión de la saga Toy Story, que, repito, siendo un título que uno asocia a los niños, una película para chicos, pareciera ser que esta está muy pensada, muy dirigida a hacer un enorme tirón de orejas para nosotros, los grandulones, que somos los responsables de inculcarle al chico y no de darle una pantalla para que no joda y nosotros dedicarnos a otra cosa, de inculcarle a los chicos, de invertir tiempo con los chicos para leer un libro, un cuento, para contar una historia o para jugar, simplemente jugar, ni más ni menos.
3: Totalmente, para compartir otras cosas. Lo que pasa es que la familia se lava las manos un poco porque todos están felices en estar ocupados, pero cuando uno tiene un hijo tiene responsabilidades.
1: Ni más ni menos.
3: Y entonces la idea de acompañarlos y demostrarle, porque se les abre un mundo que es muy peligroso.
1: Ajá.
3: Entonces los padres no tienen en cuenta que hay una cuenta parental donde ellos pueden supervisar y acompañar lo que los chicos ven, se puede dialogar,
1: sí, se pero, puede pero sabe que más allá de la cuenta parental, lo que digo es, si nosotros le proponemos a los chicos alternativas distintas a la pantalla, no tenemos que estar pensando tanto en lo que los chicos ven o pasa en la pantalla, porque están en otra cosa. Ahora, si nosotros no le ofrecemos otra cosa, bueno, listo. Es un nuevo modelo de paternidad o maternidad. Yo no soy quien para juzgarlo o criticarlo, pero digo, llama la atención. Nadie te obliga a tener hijos. Ahora, si los traes al mundo, ocúpate. Ni más ni menos que eso.
3: Ocúpate. Y por el otro lado, como no se ocupan del mundo digital y el uso, cuando suceden cosas, es tarde.
1: Es tarde, claramente. Es tarde.
3: Remontar una adicción, todos sabemos lo que cuesta remontar cualquier tipo de adicción. Uh-huh. Bueno, en el mundo digital habría que preguntarse por qué hay tantas patologías diferentes en la escuela, cuando un niño no tiene que estar frente a la pantalla hasta los 4 años. Porque su ojo ocular no terminó de formarse, porque todavía no puede discernir entre y no se tienen en cuenta. Entonces a mí me parece que el mensaje este, por lo menos de esta última película, es muy bueno.
1: Sí, y le digo, está muy bien lo que usted ha traído aquí, se lo súper agradezco. Y
3: no, por favor, le agradezco a ustedes.
1: Adiós. Bueno. Menos mal que el gobierno cambió de vocero, ¿no? ¿Vieron la bestialidad que dijo o que dio a entender? Si te endeudás es culpa tuya. Yo no sé dónde vive esta gente. ¿A quién le gusta contraer deudas? A no ser que tengas una adicción, por ejemplo, al juego o algún otro problemita. Pero hay 7 millones de personas que no pueden pagar sus cuentas. Y como son personas de bien que no quieren deber, se endeudan, lo cual termina siendo lo mismo que ponerte una soga. Porque para pagar esta deuda te endeudás, para pagar el endeudamiento, para pagar la deuda anterior, te volvés a endeudar y así se te arma una pelota de la cual después no puedes salir. Ahora, este tipo, que es el vocero del gobierno, o sea, ese eslabón entre la y el gobierno, te dice, bueno, mira, si te endeudaste es culpa tuya. Sí, por supuesto que uno pone el gancho. Que el gobierno debiera ver como fenómeno social es que la situación es tan grave, nos han llevado un cuello de botella tan jodido que, como hay muchas personas de bien que no quieren deber, se endeudan. Y después es muy difícil salir, porque las tasas de interés son perversas. Recién ahora, y en la Ciudad de Buenos Aires, bueno, lo escuchábamos a Carlos hablar, se le pone un límite al endeudamiento que no puede superar el pago de una deuda el 35% de tu ingreso. Pero eso es solo para el Banco de la Ciudad. Ahora están invitando a los otros bancos a que adhieran. Pero algo tiene que pasar. Escúchame, hoy los que hacen reparto en bicicleta, y mañana con más tiempo les voy a leer el informe, se endeudan para pagar el arreglo de la bicicleta, viejo. Entonces, no jodan con esto. El otro día escuchábamos un señor, un oyente que llamó, trabajando 11 horas lavando plata en un restaurante, le pagaban 450.000 pesos. Y el día 20 del mes le daban 20.000 pesos para que pueda cargar la SUBE y tener un poquito de respiro para no dejar de ir a trabajar. Ahora, ¿cómo haces con 450 mil pesos, 11 horas por día? No te queda tiempo ni siquiera para hacer otra cosa. Entonces tenés un fresco, por no decir otra palabra, que desde un atril, cómodo, tomando el cafecito que le pagamos todo, la media luna, la comidita, el chofer y todo lo demás, te dice, mira, si te endeudaste, jodete, culpa tuya. Rara manera de vincularse, che. Buen día, o de entender.

0: La realidad. Buen día, ¿quién habla? Buen día.
1: Hola.
0: Sí, buen día.
1: Hola, Jorge, qué alegría escucharte.
0: Bueno, gracias. ¿Quién habla?
1: Mira, pido disculpas, Sonia.
0: Bueno, decime.
1: Araceli, de la provincia de Mendoza.
0: Bueno, Araceli.
1: El otro día hablamos.
0: Bueno.
1: Estamos inmersos en una nube de tierra acá con el sonda, ¿viste?
0: ¿Qué, está soplando el sonda ahora?
1: Oh, sí, siempre, generalmente siempre sopla. Por eso ya ha cerrado el paso a los Libertadores, el paso para ir a Chile, ¿viste?
0: Y, escúchame, bueno, ¿es cierto que el sonda cambia el estado de ánimo o es un mito eso?
1: No, sí, es cierto.
0: Bueno.
1: Te ioniza.
0: ¿Qué? ¿Te qué?
1: Ioniza.
0: ¿Qué significa eso?
1: Te pone yodo, ¿viste?
0: Ah.
1: Y te pone como, bueno, un poco más ofuscado.
0: Bueno, a ver, quiero contarte que una vez entablar una relación de amistad con un juez que vivía y trabajaba en la provincia de Mendoza. No, perdón, en San Juan. Trabajaba en San Juan. Y era juez de San Juan. Y él me decía que los días que soplaba el viento sonda, no firmaba ninguna sentencia.
1: Olvídate.
0: Porque lo predisponía. Olvídate. De mal humor.
1: El mal humor es lo primero que te sale, la discusión, las peleas. No sé por qué, ¿viste? En Alemania hay un viento que es muy parecido al de acá, al de Argentina. Y bueno, la gente se pone loca. ¿Vos sabés que son de más choques, más accidentes de tránsito hay?
0: No, no sabía eso, pero indudablemente algo pasa con ese viento.
1: No, la gente se ioniza, se ponen todos los yodos, toda la carga negativa, digamos. Bueno, eso se lo podría decir algún químico, qué sé yo, alguna persona que entienda.
0: Mira, por ahí nos está escuchando algún químico, a ver cómo impacta.
1: Ay, ojalá te lo comenten, ¿viste? Bueno, me encantaría.
0: Escúchame, ¿para qué nos llamaste en esta ocasión? Contanos.
1: Bueno, primero para decirte que me encantó todo lo que dijiste con respecto del partido de mañana. Después decirte que el otro día medio, bueno, hablamos, qué sé yo, de Cornejo, y que me parece terrible lo que la vicepresidenta ha dicho de Mendoza, te estoy hablando, ¿viste?
0: ¿Qué dijo de Mendoza?
1: Bueno, y lo de la vicepresidenta, espantoso, flaco. Espantoso, Jorge.
0: Pero escúchame, pero disculpame, vos te referís.
1: Decía al hombro, dijiste, bueno, discúlpame. Pero comparto con vos todas tus opiniones.
0: Bien.
1: Me parece que sos una persona muy centrada, muy objetiva, cero conflicto. O sea, te quiero, Jorge.
0: te mando un beso grande. Gracias y recupera la voz.
1: Dale, amor. Otro para vos.
0: Bueno, chau, chau. Bueno. A ver, será un tema, saber, son de esos temas que vamos preparando y que después nos deparan, como ayer fue lo de las abejas. Nos depara un montón de sorpresas y nos abre un mundo que desconocemos. Ayer llamaron un montón de oyentes, bueno, entretenidos por la charla que tuvimos sobre las abejas, y algunos proponiendo que, bueno, hagamos lo mismo sobre otros insectos que tienen un sistema de organización muy perfecto, como son las hormigas. Bueno, se le sumaría ahora ver qué pasa con el viento sonda. Bueno, si algún químico está escuchando, bueno, y tiene la razón sobre esto de la ionización,

0: seremos todo oídos. ¿Qué fue lo que dijo la vicegobernadora mendocina, que la señora estaba indignada?
1: Eve Casado, vicegobernadora, claro, de Mendoza, dice lo siguiente. Tras un partido de fútbol, se refirió al equipo francés como el equipo africano flojo de modales. No lo aguanto a Mbappé. Eso fue lo que hablábamos ayer. A eso seguramente se mencionaba. Y de lo que recién hablabas también de Villarroel. Bueno. De lo que dijo en sus redes sociales.
0: Sí, a ver. Villarroel dijo lo que cualquiera de nosotros puede decir. Ella se olvida, y yo creo que es un acto de demagogia, porque está buscando su base de sustentación electoral, porque tiene un proyecto y tiene todo su derecho a querer ser presidenta. Ahora, propone cosas serias. No te hagas la hincha de fútbol cuando vos, cuando estás dejando que te pase entre las piernas un buque de guerra inglés por el mar argentino, bajo la sospecha, además, sin permiso de transportar material nuclear a Chile. Y vos me venís a hablar del partido de fútbol de los piratas, vicepresidenta. Dale. No me tomes tan de gil porque no lo soy. Y creo que hay un montón de personas que tampoco se engañan con ese falso patrioterismo que viene de la mano del fútbol. El fútbol es para vivirlo, sentirlo, disfrutarlo, pero la vida pasa por otro lado, viejo. ¿Está lo de Ángel Capa? ¿El audio de Ángel Capa? No, es una cosa extraordinaria. Yo les invito, buen día, ¿quién está en línea? Buen día.
2: Buen día.
0: ¿Quién sos?
2: Oscar.
0: ¿De dónde sos, Oscar?
2: Soy de Pontevedra, pero estoy viendo en Morón.
0: Bueno, escuchame una cosa, Oscar. Vamos a escuchar lo que dice Ángel Capa, que en, sí, en muy poquitos segundos él pone las cosas en su justo lugar. El Mundial es un negocio. Déjame presentar esto, por favor, Oscar, después yo te escucho a vos. El fútbol es un negocio, la FIFA es un mercado persa, se maneja mucha política, todo disfrazado por la pelota. Bueno, ¿quién es Ángel Capa? Ángel Capa es un entrenador de fútbol que tuvo un paso por el fútbol europeo, hizo jugar muy bien y sacó campeón a un Huracán muy visto. Terminó dirigiendo River con menos suerte, pero es un tipo de la escuela de Menotti. Apasionado del fútbol, pero que obviamente no tiene una palangana, una pelota en la cabeza. Escuchen lo que dijo Ángel Capa. Dale.
3: Tengo sentimientos, por un lado, como hombre de fútbol, como en realidad casi todos los argentinos somos gente de fútbol. Tengo interés por ver los partidos, pero al mismo tiempo es el mundial del negocio, es el mundial de la exageración de partidos. Acabo de ver Alemania, Curazao, y es una desigualdad descomunal. La misma desigualdad que vivimos en las sociedades será en este mundial. Al margen de eso, es un mundial que está manejado absolutamente por el negocio. El negocio se apoderó del fútbol hace mucho tiempo. Ya el fútbol es como el básquet, ya son cuatro cuartos, ya no son dos tiempos. Ahora son cuatro cuartos para poner publicidad, que era la aspiración de Estados Unidos, ¿no? De introducir publicidad. Y bueno, hay cinco cambios, hay 48 equipos, hay 104 partidos. Los jugadores ya vienen recargados de muchos partidos. Las entradas son carísimas. Es una falta de respeto a la gente, a los jugadores, a todos. Pero ya sabemos que en el capitalismo lo único que se respeta es el dinero.
0: No hay nada más para agregar. Ahora, atrás de esto hay un montón de personas que disfrutan lo de la pelota y está todo bien. Pero hay que sacarse la pelota de la cabeza, porque el mundo real, la vida real, las cosas importantes, las buenas y las no buenas, pasan por otro lado, viejo. Así que no puede ser que en el Congreso pidan feriado para ir a ver el partido. Dale. Dale, viejo. Si te toca laburar, laburá. Y mirá el partido en tu laburo y disfrutalo y después seguí laburando. Bueno. ¿Cómo, señor? Como un montón de personas. Ahora, eso no significa que donde esté trabajando no haya una pantalla, una tele, que grites un gol, que, bueno, pero de ahí a decir, che, a las 12 dejamos de laburar porque hay que ir a ver el partido en un lugar donde se

0: ganan los sueldos que se ganan en el Congreso, déjense de joder. Es una tocada de traste indigerible. Bueno.
1: Sí, sobre todo para mí.
0: ¿Por qué sobre todo
1: para mí? Para mucha gente que está en mi situación, ¿no?
0: ¿Y cuál es tu situación, Oscar?
1: Soy un argentino más, ¿viste? Que no veo ningún partido de Argentina ni ningún partido del Mundial todavía, porque generalmente estoy trabajando y donde estoy no tengo mucha comunicación, ¿viste? Uh-huh. Ahora estoy en casa, en un día de descanso, fíjate el día de descanso que tengo, ya, olvídate que un domingo de asado, ¿viste? Uh-huh. ¿Te acordás que te invité a comer un guiso?
0: Sí.
1: ¿Sí o no?
0: Sí, está bueno. Quiero
1: saber cuántos días nada más que para agrandar la olla, ¿viste?
0: Está bien.
1: Hay cosas, si vienen mucho, ¿viste? Le ponemos 2 tazas más de agua.
0: Claro. Claro. Escúchame, es preferible lavadito y no que falte.
1: Por supuesto, nunca va a faltar.
0: Perfecto. Bueno, esa es la generosidad.
1: Me encantó.
0: Esa es la generosidad del humilde. Siempre comparte.
1: Me encantó tu introducción, ¿viste?
0: Sí.
1: Al programa, ¿viste? Como de costumbre, ¿viste? Siempre exacta, perfecta, en algunas cosas, algunas pequeñas palabras he diferido, pero nada más. Mm. Y te cuento lo que hoy día descanso, ¿viste?
0: Sí.
1: La bruja salió a correr unos chicos que nos rompieron un vidrio.
0: No le digas bruja. Decile a tu pareja, no le digas bruja, que el otro día me retaron.
1: No te diga bruja. Ya me está retando a mí ahora. Uh-huh. Está al lado, sentada al lado mío.
0: Bueno.
1: Entonces salió a correrlo ella y atrás salí yo, ¿viste? Qué sé yo.
0: Pero lo hicieron como una travesura que terminó mal o lo hicieron a propósito.
1: No. Ya hacía un mes atrás los chicos le pegaron un gomerazo a la ventana, pero estaba la persiana baja.
0: ¿Por qué hacen eso en tu barrio? No entiendo.
1: No sé, porque estamos en el centro de Molón casi.
0: Mira.
1: Los corrimos casi 15 cuadras, la bruja lo alcanzó, lloraban los chicos. ¿Entonces sabes qué le dije? ¿Viste? ¿Y tu papá dónde está? ¿Y tu mamá dónde está? Eran 3 chicos, ¿viste? El mayor tendría 13 años. Y digo, bueno, ¿saben qué? El viernes que viene creo que tengo Franco, vayan después de la tarde a mi casa y vos que sos el más grande, córtenme en el pasto, yo le doy 20.000 pesos y dejen la comida de lado y aprendan a ganarse la vida, carajo.
0: ¿Eso hiciste? ¡Qué bárbaro!
1: Sí.
0: ¿Y qué te contestaron?
1: Que sí, que me juraron que sí, vamos a esperar al viernes.
0: Uh-huh. Bueno, pero más allá,
1: en manos de ellos.
0: Pero claro, hiciste lo que tenías que hacer. Y de eso se trata, que cada uno haga su parte. Y para hacer la parte buena, a vos no te sobra nada. Y sin embargo, en lugar de correrlos y darles una paliza, que hubiera sido...
1: No, está loco, vos, pegarle a una criatura, no.
0: Bueno, por eso, pero andás a ver.
1: A Valer, señor, le doy una herramienta y que aprenda a trabajar.
0: Exactamente.
1: La trastornada es mi señora.
2: Bueno. Él es más sensato.
1: Ella lo quería matar.
0: Bueno, pero yo creo que hiciste lo correcto. Un gran ejemplo, Oscar. Te lo súper agradezco. Y vamos a ver cómo termina. Pero aún vayan los chicos o no vayan el viernes a tu casa a cortar el pasto, creo que ya les diste una enseñanza. Y en algún momento esa enseñanza va a tener su respuesta. ¿Sabés?
1: Y vos sabés cómo es, tiramos semillas a veces entre las rocas, ¿viste? Y a veces caen en tierra fértil.
0: Bueno.
1: Lo importante.
0: Lo importante.
1: Vos sabés cómo es la parábola del que iba repartiendo semillas, ¿no?
0: Lo importante es la generosidad del sembrador para que, a pesar de lo que pase, es decir, a pesar de que muchas semillas no germinen, seguir sembrando. De eso se trata. Porque en algún momento la cosecha llega. Che, Oscar, te mando un abrazo grande y te felicito. Gracias. Súper buena actitud, que Dios te bendiga.
1: Otra cosa, ¿cuándo vas a venir? Ponés fecha vos y...
2: sí, eso, porque yo le dije que no le creo.
1: ¿No cree que va a hacer eso para 20 personas? Y yo le digo que va a venir

0: No, a ver,
1: con todo el plantel.
0: yo en la otra radio sí tenía la costumbre de que un fin de semana al mes le decía a mi familia, me voy a la casa de un oyente y ahí aparecía.
1: No hay problema, venir con la familia,
0: No.
1: con Luján también.
0: Bueno. Acá todavía no lo he implementado y no sé cuánto tiempo voy a estar, así que ojalá tenga el tiempo para hacer eso. Te mando un abrazo grande, que Dios te bendiga, ¿sabes?
1: Yo también.
0: Adiós.
1: Gracias.
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escúchame, este cantante se llama Palmito, y no es chiste, se llama Palmito. Así que es una de las tantas canciones que se están haciendo muy virales sobre la selección. La cuarta estrella se llama, y la canción la canta Palmito. ¿Lo escuchaste vos a Palmito?

0: A ver, hasta ahora hemos hablado mucho del partido de mañana, pero no he visto que alguien, por ejemplo, llamara a... Los escoceses están a favor de la Argentina. Los irlandeses están a favor de la Argentina. En la India, los indios están a favor de la Argentina. En África he escuchado futboleros de distintos países están a favor de la Argentina. Por ahí, por Messi, por ahí porque es la pelea desigual, pero no sé. Ahora, ¿qué pasa con un argentino en Londres? O sea, ¿cómo se vive en Londres este partido, en Inglaterra este partido? Bueno, y estuvo muy bien, Luciano, porque yo le pedí, le digo, che, escúchame, hagamos al revés de lo que hace todo el mundo, ¿eh? Vayamos a preguntar qué pasa, qué viven, cómo sienten los ingleses. Si encontramos un argentino en el medio de los ingleses, en Londres o en algún lugar de Inglaterra, bingo. Bueno, Luciano lo encontró. Se llama Emanuel Fernández, es un argentino. Emanuel Fernández es un argentino que vive ahí en Inglaterra y está en línea. Hola, Emanuel, ¿cómo andás?
1: Hola, Jorge, ¿cómo estás? Buenas noches.
0: Bueno. Ahora me vas a contar eso de los alfajores gourmet, pero okay. Pero primero decime si te cuesta ser argentino en este momento ahí en Londres.
1: En este momento no cuesta, pero hay que tener cuidado.
0: A ver, contame un poquito de eso, ¿cómo sería?
1: Sí. Mira, nosotros, y después te cuento los alfajores, pero vivimos en un pueblo a las afueras de Londres, sí, donde no hay muchos argentinos, hay pocos. Nuestro negocio se llama Sur Chocolate, estamos bien identificados con Argentina, entonces no hay dónde esconderse. Y así que somos los argentinos del pueblo. Uh-huh. Y hay un poco de, obvio, hay un poco de tensión, de ganas por el partido de hoy, o sea, acá con Inglaterra. Entonces es como te miran de costado, un poquito viendo qué va a pasar esta noche y con mucho respeto, por ahora no tuvimos ningún problema al respecto, pero te miran como de costado, como diciendo, pasa algo importante esta noche.
0: Escúchame, antes de este partido, ¿te miraban de costado, como describís?
1: No. La verdad que al inglés promedio, la Argentina le encanta. Nosotros tenemos, la mayoría de nuestros clientes son argentinos, nuestros hijos nacieron acá y van a la escuela acá.

0: Y al inglés promedio, a Argentina le encanta el Malbec, le encanta Mendoza, le encanta Patagonia, le encanta Messi, todos los jugadores argentinos, les gusta al inglés promedio. Los chicos de acá vos los ves usando la camiseta de Argentina por Messi. Ayer, incluso ayer, que es un día antes del partido, fuimos a buscar a los chicos a la escuela y veía nenes con la camiseta de Argentina o del Inter Miami. Cosa que en Argentina es muy difícil que un chico use la camiseta de Inglaterra.
1: Claro.
0: Entonces, en promedio le gusta. Cuando llegamos al fútbol hay un tema, pero en general no es que están todo el tiempo usos argentinos. Al contrario, al inglés promedio, el que viajó, el que conoce, el que estudió, el que no le da mucha importancia a la prensa más amarilla de acá, le gusta Argentina. Entonces, no hemos tenido problemas. Para nada.
1: Escúchame, ¿el partido de mañana en Inglaterra se asocia a Malvinas?
0: No tanto. Hay una cosa que los medios de acá, ¿qué pasa? Inglaterra está en crisis. Inglaterra está dividido. Está por un lado, pensá que no hay primer ministro, está en transición. Por un lado está la ultraderecha, por el otro lado está el Labour. Están divididos. Y encontraron ahora en el fútbol algo para unirse, aunque sea momentáneamente. Entonces hay parte de la prensa, el Daily Mail y parte más de la prensa amarilla que usa lo de Malvinas, que es la canción del Mundial de Argentina, menciona Malvinas y demás, y que lo quieren meter como en el medio. Al inglés promedio, pensá que Malvinas, a la mayoría, incluso los jóvenes, no lo mencionan. Mencionan más la mano de Dios, están siempre con el tema de la mano de Dios, o Maradona, más que con Malvinas. Malvinas no lo traen, ahora es un tema también en Argentina, pero no lo mencionan como en el medio.
1: Escúchame, ¿puede haber piñas ahí?
0: Puede haber piñas. Puede haber piñas. ¿Por qué? Porque, y depende cómo salga. El inglés le gusta ver el partido afuera, en la cancha, en el bar, en el pub. Está por todos lados que pasa. También la parte de hospitalidad, los bares, los restaurantes y demás estaban en crisis. Este mundial les dio como. Hay mucha gente yendo a verlo afuera. No lo ven en la casa como por ahí lo vemos nosotros juntándonos con amigos. Lo ven todos afuera. Hay una pantalla gigante en la iglesia del pueblo para ver el partido. Y entonces le están promocionando mucho y toman mucha cerveza. Entonces. En general hay amor, puede haber piñas. En Londres, por ejemplo, los argentinos se juntan un montón en bares, incluso hasta ahí hay un teatro con una pantalla gigante para los argentinos para ir a ver. Entonces va a haber un poco de pica.
1: ¿Tenés miedo siendo argentino y
0: No.
1: viviendo en Inglaterra?
0: No, para nada, para nada. Lo que a veces nos preocupa un poquito nuestros hijos, porque los nenes repiten lo que los padres dicen. Y ahí, por ahí, en este mundial, se repitió mucho: Argentina tiene ayuda, Argentina tiene a los árbitros, Argentina hace trampa. Entonces, a algunos nenes repiten lo mismo: Argentina hace trampa. Tu papá es argentino, tu papá es tramposo.
1: Ah,
0: No, de nuestros hijos que van a la escuela, están como medio preocupados.
1: pasa por ahí. O sea que,
0: Pasa por ahí.
1: o sea que el tema Malvinas no está tan presente, está más presente el gol de la mano con Maradona.
0: Sí, el tema de Malvinas lo pusieron, está presente en los medios, como ahora, pero no en la gente. En la gente, cuando decís Maradona, cuando decís Argentina, es Maradona, no es Malvinas. Pensá que la mayoría de la gente, o gente joven y demás, es después de Malvinas. Y no es un tema acá en Inglaterra, salvo que lo mencionen políticamente.
1: ¿Sabés si, por ejemplo, acá el gobierno, ahora después Luján lo ampliará, no descarta la posibilidad de reforzar la seguridad en la embajada británica? ¿Sabés si en la embajada argentina, ahí en Londres, piensan que se puede correr algún riesgo?
0: Los visitamos cada tanto, pero ahora no vi nada que diga que va a haber algún riesgo. La embajada está en un lugar muy, bien en Londres, el consulado también, y no es un lugar en donde, por ejemplo, en donde haya bares alrededor, en donde haya gente moviéndose. Yo no creo y no he visto nada ni en las redes ni en el grupo de argentinos que diga que van a reforzar seguridad.
1: O sea que, a ver,
0: Para nada.
1: digamos, esto está, el tema, la rivalidad o el fogoneo está más desde el lado de un sector de la prensa que en el ciudadano inglés común.
0: Sí, el ciudadano inglés común, hay un tema de rivalidad, pero es un tema deportivo. Es
1: Claro.
0: más que te dicen, no, es una venganza por Malvinas. No pasa, o por lo menos esa es nuestra experiencia, no pasa por ahí. Sí, hay una pica con Maradona, con el 86, y
1: Con
0: además ellos
1: Ratín,
0: tienen.
1: con Ratín, Ratín los puteó.
0: Ratín los puteó y ahora justo falleció y se refrescó un poco esa parte. Pero pensá que no es lo mismo el Mundial del 86 a 4 años del 82 que en el 2026, al menos
1: Escúchame,
0: para ellos.
1: para tu vida personal, hoy, día del partido, para tu vida laboral, el negocio que vos tenés vendiendo cosas ricas, dulces, ¿vas a tomar alguna prevención en especial? Por ejemplo, ¿no vas a abrir el negocio o no vas a salir de tu casa?
0: No, lo vamos a ver en casa, pero más por una cuestión, dos cuestiones. Una, cábala.
1: Bien.
0: Vimos el 2022 todo en casa. Mi suegro vino de Argentina en la época mundial, trajo una camiseta del Kun Agüero de Argentina. Ahí quedó en el sillón y bueno, ganamos el mundial, así que tenemos el mismo sillón, la misma camiseta de Argentina del Kun puesta en el mismo lugar y lo vamos a ver en casa. Además,
1: Escúchame,
0: no hay
1: Emanuel.
0: muchos argentinos alrededor.
1: Sí, escúchame. Ha sonado el top de las dos. Estamos, le cuento a los oyentes, estamos hablando con Emanuel Fernández, un argentino que vive en Inglaterra, creador de un emprendimiento increíble ahí en Londres. Pero estamos hablando de él, ahora, en este momento, de cómo es la previa en Inglaterra y qué le pasa a un argentino viviendo ahí en Londres horas antes del partido. Necesito pedirte si me bancás los 2 minutos del noticiero y después conversamos sobre los alfajores y demás. Dale.
0: Dale, ok.
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4: 2 de la madrugada en todo el país, en Buenos Aires, 12 grados 5 décimas la temperatura. Javier Milei envió al Senado los pliegos de los jueces Bertuzzi y Yadarola para la Cámara Federal. El abogado Andrés Gil Domínguez advirtió por esta situación.
5: Yo creo que el término conceptual correcto es una justicia que se va tornando mileinista. No va a ser macri-mileinista. Justicia adaptada a las necesidades funcionales ideológicas de este gobierno. Y que poco a poco vamos viendo que va adoptando esa isonomía, no solamente en el fuero que es Comodoro Pi, sino también en otros fueros que tienen que resolver cuestiones entre particulares. Y que esto ha empezado de alguna manera con la actitud que ha tenido la Corte Suprema de Justicia de que ha asumido este gobierno en adelante, que es una corte que acompaña a este gobierno.
4: Sube la temperatura máxima en la ciudad. Este es el informe de Javier Torrente.
6: Miércoles en el AMBA, con un ambiente muy fresco a fresco, la máxima 17 grados y un cielo que estará parcial a mayormente nublado, siempre con vientos moderados del norte. El jueves, mayormente nublado a nublado, mínima 13, máxima 20, continuando los vientos del norte para traer inestabilidad el viernes, la probabilidad de lluvias y tormentas aisladas, con una mínima de 15, una máxima de 21, un anticipo de un fin de semana que traerá cielo mayormente nublado.

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0: Bueno, así se llama esta canción, Sea. Y en definitiva es una buena síntesis. Que sea lo que tenga que ser. Deja que las cosas... Hacé tu parte, hago mi parte, pero después deja que sea lo que tenga que ser. Bueno, al Instagram Jorge Pizarro Periodista escribió la señora Silvia Nora. Bueno, recordándome algo que es cierto, ¿sí? La FIFA no permite ninguna mención ni ninguna bandera que aluda a Malvinas. Ahora, ¿qué van a hacer si la hinchada empieza a cantar por el Diego y por Malvinas? ¿Qué van a hacer? Bueno, retomo la conversación con Emanuel Fernández, que es un argentino que vive en Inglaterra, tiene negocio, tuvo un emprendimiento, lleva adelante un emprendimiento muy exitoso ahí en Inglaterra, pero bueno, estamos tratando de conocer cómo se viene estas horas previas. Escúchame, ¿tenés problemas para poner en la puerta de tu casa, Emanuel, o en la vidriera del negocio, una bandera, una escarapela argentina? ¿Tenés dificultades por eso? ¿Se vive allí como una provocación o lo podés hacer libremente?
1: Mira, nosotros la bandera la tenemos todo el año, así que no la sacamos. Así que no es una provocación en el sentido de nunca estuvo y ahora está por el partido, sino que siempre estuvo. Como te decía, estamos muy identificados con Argentina, entonces no la sacamos. Uh-huh. Entonces no creo que sea provocación.
0: Ajá. Y vos me decís que no tenés miedo de que si el resultado, si pierde Inglaterra, se desmadre y te vayan a tirar piedra a la puerta del negocio o vayan a escracharte a tu casa. ¿No tenés miedo de eso?
1: No, nosotros vimos, como te decía, vimos a las afueras de Londres, entonces es más tipo pueblo. Entonces es muy tranquilo y la gente se va a juntar, ni siquiera va a haber vecinos viendo el partido porque se van a ir al bar, se van a ir al pub. Y es una hora, para acá son las 8 de la noche, entonces imagínate todos comiendo, tomando en un lugar, en el pub, en el bar. Entonces nuestros vecinos saben que somos argentinos, pero hay más una pica así, más que odio y decir te voy a escrachar. No sé cómo salga el partido mañana, te digo. Los ingleses están muy confiados de que incluso pueden ganar el Mundial. Hay una sensación, por eso creo que para ellos es más importante este partido todavía.

0: todavía, porque realmente piensan que lo pueden ganar. Que pueden ganar no solo el partido, que pueden ganar el Mundial, y viendo Francia perder con España, sienten que lo pueden ganar. Entonces, sería muy frustrante para ellos perder ahora en semifinal y sobre todo perder con Argentina.
1: Y decime, la sociedad, el ciudadano, el inglés común, por promedio, medio, ¿sabe perder? ¿Está preparado para perder?
0: Tienen ese canto que ellos tienen que dicen It's coming home, que es como que la copa vuelve a casa. Es un poco irónico, porque ellos saben que nunca vino a casa. Todavía viven del 66 y saben perder, saben perder. Es irónico porque piensan que siempre pierden, que no llegan hasta el final porque se desinflan en el final. Entonces saben perder, siempre tienen esa pasión, saben perder. Ahora, hay dos con los que no quieren perder: Francia, pero sobre todo Argentina, por toda esta historia, rivalidad. Después con los demás no pasa nada. Pero con Francia están diciendo si llegaran a la final con Francia, que no va a pasar, también es un tema.
1: ¿Y por qué tanta rivalidad con Francia?
0: Es una rivalidad de países, es una rivalidad incluso cuando estaban en la guerra y en la Segunda Guerra Mundial y estaban como de amigos, nunca fueron amigos de verdad. Siempre el francés se creyó más que el inglés o el inglés más que el francés y hay una rivalidad histórica, histórica de cientos de años. Incluso el saludo que es un poco la puteada inglesa tiene que ver con Francia, los dos dedos. Entonces hay una historia
1: ¿Cómo sería
0: entre
1: eso?
0: ellos dos. El inglés levanta dos dedos en vez de decir el clásico dedo del medio levantar.
1: El fuck
0: Levanta
1: you,
0: el dedo, el índice y el siguiente.
1: el fuck you no.
0: No, el fuck you no. Dos dedos, el índice y el fuck you, los dos juntos y lo mueven, viene de la época de guerra entre Francia y Inglaterra, donde le cortaban los dos dedos esos a los arqueros para que no puedan tirar con la flecha. Entonces
1: Mira.
0: es una. La puteada, la esguía de los dos dedos está relacionada con Francia. Y le hacen así porque le cortaban los dedos cuando en guerra le cortaban los dedos para que no tiren con las flechas.
1: Ahora, yo creo que tus alfajores, tus trufas son muy ricas, pero decime cómo te dieron bola, o sea, cómo lograste
0: Sí.
1: imponer una marca comercial con un sello argentino en una sociedad que, digamos, no es del todo amigable con el argentino.
0: Para una marca, nosotros siempre, María, mi mujer, es la chocolatier y hace 20 años que hace chocolate y demás, y cuando dijimos de lanzar nuestra propia empresa, siempre fue Sur Chocolates, primera chocolatería argentina en Inglaterra, y siempre fue Argentina en Inglaterra, y queríamos hacer algo nuevo, y sabíamos que nos iba a costar mucho, porque no es lanzar esa marca en España, donde es más amigable a los productos argentinos y la comunidad argentina más grande. Es en el mercado más difícil que es Inglaterra, ahí nos fuimos, pero era algo que quería. Entonces, nos cuesta, porque el inglés promedio tampoco es muy aventurero en probar cosas nuevas. Entonces, primero, tenemos que explicar qué es un alfajor, por ejemplo. Segundo,
1: Porque
0: tenemos sabores.
1: allá no existe el alfajor.
0: Existe el alfajor, hay mucha importación de alfajores argentinos, pero el alfajor es más para los argentinos que viven acá. Entonces lo compras en online, lo compras pero lo consume el argentino. Nosotros nuestro desafío fue, queremos que lo consuma el inglés, el argentino ya lo consume. Queremos el inglés y el mundo que sepa de los alfajores. Que sepa de los alfajores no como una galletita, porque acá lo venden en el supermercado y lo venden como parte de una galletita, de una cookie, no es un chocolate.
1: ¿Qué vale un alfajor
0: Nosotros
1: ahí?
0: hacemos el chocolate.
1: ¿Qué vale un alfajor en Londres?
0: ¿Nuestro o de otras marcas?
1: Primero decime otras marcas, después decime el de ustedes, porque el de ustedes es ABC1, es VIP. Entonces,
0: Sí.
1: dame el alfajor, o sea, como si fueras acá un kiosco.
0: A un kiosco en 2 libras, 3 máximo.
1: ¿Y eso en pesos sería cuánto?

0: cuánto. No tengo idea cuánto está la libra.
1: Creo que una libra está a 2.000 pesos.
0: 2.000 pesos.
1: Una libra es 2.000 pesos.
0: O sea que un alfajor común de kiosco allá cuesta entre 5.000 y 6.000 pesos.
1: Sí, 2, 4, 6, te diría 6.000, 7.000
0: 6.000,
1: pesos.
0: 7.000 pesos. Un alfajor comunardo, o sea, nada extraordinario.
1: No, no, no.
0: Ajá. Y acá estamos hablando de un alfajor, vale la mitad, un poquito más de la mitad. O sea,
1: Y bueno, sí.
0: bien, escúchame, ¿y el de ustedes cuánto cuesta?
1: El individual, porque vendemos individuales también cajas de 6, 5 libras.
0: 5 libras. ¿Y por qué? ¿Qué
1: Sí,
0: tiene de
1: 5,50.
0: especial? O sea, ¿qué tiene de especial el alfajor de ustedes, el alfajor sur, este emprendimiento de Argentina y de su compañero vos? O sea, ¿cómo lograron torcerle el brazo, el gusto a los ingleses?
1: Bueno, primero hablamos con los ingleses qué pensaban. Y primero pensaban que la calidad del chocolate que se usa en alfajor no era muy buena. Es más cobertura, no es chocolate, chocolate. Y pensaban siempre que, que no, no había, era muy dulce. Para el inglés, el alfajor normal es muy dulce. Y no hay otras opciones. El dulce de leche en sí es muy dulce. Y no hay como otras opciones. Ahí está el alfajor dulce de leche. Con suerte llega uno blanco y no mucho más. Entonces pensamos, y aparte se quejaban de que era muy grande. Un alfajor normal para ellos es muy grande, cosa que es una locura, pero bueno. Entonces dijimos, hagamos un alfajor un poquito y usemos chocolate de verdad, 70%, 85%, uno de leche de 45%, pero usamos chocolate de Latinoamérica nada más, no usamos chocolate de África, porque ahí no hay historia para nosotros. Entonces dijimos, hagamos con un muy buen chocolate, no con cobertura barata que se siente la grasa, sino con un chocolate. Lo hacemos, hagamos sabores originales, que ahora en Argentina hay muchos alfajores gourmet y está buenísimo. Nosotros hace 6 años que ya empezamos con cosas desde la chocotorta y el Malbec hasta usar gin de yerba mate o el alfajor de yerba mate, sabores que representen a Argentina o Latinoamérica, teníamos con ron y demás, y que tengan una historia atrás.
0: Sí,
1: Claro, durísimo.
0: ¿por qué se fueron de la Argentina, vos y tú? Bueno, en familia, ¿por qué se fueron?
1: Sí. Yo siguiendo a mi mujer. María en el 2001, ella estudió gastronomía en Argentina y después de un viaje de familia vinieron a Lo. Entonces, en el 2001 quiso venir a trabajar y trabajó por un par de años antes de volverse a Argentina. Cuando nos conocimos en Argentina y nos casamos, ella siempre decía, me gustaría volver a Inglaterra para tener una experiencia internacional. Y yo
0: Escucha.
1: que no había ni visitado de vacaciones, dije, ¿por qué no? Vámonos, vamos a movernos.
0: Escúchame,
1: Y vinimos.
0: si bien emigrar es siempre empezar de cero, ir a un lugar como Inglaterra, en el contexto en el cual estamos, es empezar de menos 10.
1: Sí, empezar de menos 10. Empezar de cero, no contactos, otro idioma, otra cultura completamente diferente. Empezar de menos 10. Trabajos, vas a aplicar un trabajo y no les importa qué experiencia tenés en Argentina. En Argentina podrías haber sido director y tenés que empezar como bien de abajo de nuevo. Tenés que hacer carrera en una empresa si querés. O lanzar un emprendimiento o un negocio, tenés que aprender todo de cero, las leyes, los impuestos, qué piden y qué no piden. La verdad que sí, es muy difícil.
0: Bueno.
1: Y más después tener hijos, es completamente diferente y es desafiante, sí.
0: Ajá, escúchame, allá se comenta que el presidente argentino admira a una criminal de guerra como fue Margaret Thatcher. ¿Eso se comenta allá o no?
1: No, la visión de Margaret Thatcher también es un poco dividida acá, porque pensá que sí, la asocian con cambios profundos, la asocian con la guerra, pero la mitad la quiere, la mitad no. Al presidente argentino Milei primero lo vieron como un personaje, como sonriendo, como ese personaje que está

0: está usando una motosierra y demás. Después, ya el mes hace unos meses estuve en una charla de Argentina-Inglaterra y ya lo admiraban partes de los economistas y demás por los cambios que estaba introduciendo, sobre todo la gente de la derecha, lo tiene como referente. Como diciendo, si un país necesita hacer unos cambios y esos cambios no van a ser como bien recibidos, pero son necesarios, Milei los hace. Eso es lo que ven desde acá. Entonces lo admiran desde ese lado. Desde el lado de, hay cambios y acá es muy, por ejemplo, el Labour, el Prime Minister, el primer ministro, ofrecía un cambio, le saltaban al yugular, entonces lo cambiaba. Pensaba un cambio, decían que no y no lo hacía. Entonces admiran desde lejos que el presidente de Argentina haya hecho cambios que no son populares.
1: Bien, escúchame, ¿e Inglaterra sigue siendo el único país de Europa que quedó afuera de la Unión Europea? O sea, porque los ingleses votaron el Brexit, es decir,
0: Sí,
1: salir,
0: estábamos acá.
1: pero después se
0: Sí.
1: arrepintieron. Ahora
0: Sí.
1: no sé cómo quedó el asunto ese. ¿Están afuera o adentro de la Unión Europea?
0: No, no, siguen afuera. Y a nosotros nos afectó porque teníamos clientes que mandábamos a Europa y después de los últimos cambios en el 2022, cambios de aduana y demás, ya no pudimos mandar porque se puso muy complejo. Entonces dijimos, bueno, vamos a enfocarnos en Inglaterra. Pero sí, quedaron afuera y ahora cada vez hay como leyes que están tratando de ser más amigable económicamente con Europa. Pero todavía están afuera. Y los que votaron, que son los más mayores, no les importa. Y los jóvenes que querían viajar, que querían ir y venir sin problemas, sí les importa. Entonces no están a favor.
1: Escúchame, ¿y la inflación en Inglaterra de cuánto es?
0: Para números argentinos es baja, está el 3% anual.
1: 3% anual,
0: Sí, está el target era 2%, pero se subió al 3%. Lo van ajustando ahí cada mes, pero ese es el oficial. En ciertas cosas, como en comida, incluso está un poco más alto. Pero para el inglés es nuevo, lo que es inflación es nuevo.
1: Bien,
0: No saben mucho
1: bien.
0: lidiar con inflación.
1: Escúchame, ¿y en Inglaterra le creyeron a Trump cuando Trump dijo que, bueno, tal vez en el reclamo por Malvinas iba a acompañar más a los argentinos que a los ingleses? ¿O es una parodia eso?
0: No, a Trump, los ingleses no les gusta Trump, para nada. Y entonces fue un tema que, dos cosas. Primero, que Trump diga Malvinas y no Falkland. Que entonces, es decir, Trump está del lado de Argentina. ¿Y cómo va a decir Malvinas? Porque se llama Falkland, más allá de ese detalle. Le creyeron, se ofendieron un poco, más que creerle que va a hacer algo, más que creerle que va a tirar una bomba o algo por el estilo, pero se ofendieron, sí, que esté del lado de Argentina, porque además de por sí ya no lo quieren a Trump.
1: Bueno,
0: Entonces, Trump diciendo que iba a apoyar el reclamo argentino fue como, no te quiero por dos.
1: Bueno, Emanuel, escúchame, nos has ayudado a comprender un montón de lo que está pasando ahorita mismo ahí en Londres, en Inglaterra, no solo por el pulso de este partido que va a pasar en el día de hoy, en pocas horas, sino un poquito de cómo es el día a día. Así que yo te lo súper agradezco, Emanuel, y deseo que inunden Inglaterra de alfajores argentinos, ¿sabes?
0: Gracias, gracias. La verdad, gracias por el llamado y buenísimo hablar con argentinos, que acá a veces estamos un poco solos y nos gusta eso, hablar con argentinos, hablar con vos y contar cómo lo vivimos acá antes, de
1: Bueno,
0: este lado.
1: cuando tengan ganas por el WhatsApp. Aquí estamos, durante la madrugada también me armo un espacio grande para poder escucharlos a los oyentes, llamen de donde llamen. Así que estás invitado.
0: Buenísimo. Buenísimo.
1: Te mando un gran abrazo, que Dios bendiga a tu familia, ¿sabes?
0: Muchas gracias y vamos a Argentina.
1: Vamos a Argentina.

0: Bueno, él se llama Dennis Smith y canta esta canción que hemos escuchado a través de distintos intérpretes. La que más sello distintivo le ha puesto fue la versión de Mercedes Sosa. Pero él, Dennis Smith, hace un lindo encuentro con la música a través de esta canción, que se llama Cambia. Claro, todo cambia. Bueno. Escúcheme, muchas consultas de los oyentes. ¿Qué pasa con la de Nepiane, señora?
1: Cierran la autopista Cantilo por obras en Belgrano.
0: Ah, la Cantilo es el asunto, bien.
1: Desde el 13 de julio quedó cerrada la colectora de la avenida Cantilo entre el Aeroparque y la avenida Intendente Güiraldes por el inicio de la obra del paso bajo nivel y anillo peatonal Pampa. El corte era la circulación en sentido norte y va a permitir avanzar con los trabajos de este tramo. Los autos que circulan en sentido norte deben desviarse por Costanera, seguir por Intendente Güiraldes y reincorporarse a la colectora. El proyecto contempla un paso bajo nivel de 540 metros y un puente peatonal y ciclovía.
0: Bueno, ahí estamos respondiendo a la consulta de tantos oyentes. El Instagram es Jorge Pizarro Periodista. Jorge Pizarro Periodista. Hay una versión, a ver, busca que dice, a ver si hay alguna confirmación oficial, sobre que en Buenos Aires el gobierno nacional implementaría un anillo de seguridad reforzado alrededor de la Embajada Británica, que está ahí en la zona de Barrio Norte, cerquita de Las Heras y Pueyrredón. Una zona muy linda entre el Parque Libertador y la Avenida Las Heras. ¿Qué tenemos de eso?
1: Puntos estratégicos y controles para el tema de la embajada. Va a haber un dispositivo preventivo diagramado por el Ministerio de Seguridad porteño, que va a superar en cantidad de agentes que se utilizó durante los cuartos de final de Suiza-Argentina. El personal policial se va a distribuir principalmente en el obelisco, por un lado, en el centro porteño, pero también te pregunté
0: específicamente por la embajada. Después, si querés, me contás el resto.
1: Pero también 300 agentes de la Policía Federal Argentina que van a custodiar la zona de la Recoleta.
0: Bueno, ahí está el asunto. O sea, el tema de la embajada, porque además la embajada es territorio del país del cual estemos hablando. En este caso, la embajada británica es territorio inglés. Entonces, la custodia no corresponde al gobierno de la ciudad, sino corresponde a las fuerzas federales. Y en este sentido, el gobierno no quiere problemas. Entonces, no solo en la zona circundante, que es difícil de custodiar, porque está entre la avenida Las Heras y Pueyrredón y la avenida Libertador, en una zona muy residencial donde hay un pulmón verde muy grande. Entonces, van a poner en esa zona, solo en ese, te diría yo, casi rectángulo de la ciudad, entre Las Heras y Libertador, a la altura de Pueyrredón, van a poner 300 efectivos. Imagínense ustedes el nivel de preocupación que hay. Máxime, no se olviden que Milei tiene como prioridad, o sea, no le he escuchado a Milei expresar tantas ganas de conocer la provincia de, qué sé yo, Catamarca, Santa Cruz, no sé, la que quieras, como ir a Inglaterra. Entonces, no quiere que entra un buque británico, un buque de guerra sin permiso, no pasa nada. ¿Existe algún riesgo sobre la embajada? 300 efectivos. Bueno, además del operativo de refuerzo, y eso está bien, hay que evitar el operativo adicional de seguridad en toda la ciudad de Buenos Aires para evitar cualquier circunstancia violenta, que no debiera ocurrir y ojalá no pase.
1: Desde la Casa Rosada señalaron que se van a tomar los recaudos como si fuera un 2 de abril, Día del Veterano y de los Caídos en la Guerra de Malvinas, para evitar estos desbordes debido a la extrema sensibilidad del cruce futbolístico.
0: Bueno, esto es determinante. Para el gobierno, el partido de mañana es igual que si fuera un 2 de abril, en términos de prevención, de seguridad, etcétera, etcétera. Van a poner 300 federales a cuidar el espacio, la zona circundante a la embajada inglesa aquí en la ciudad de Buenos Aires. Bueno, 4473-1286, 5122-3332 o esta línea de WhatsApp, Luján.
1: El 1123-660710, que tiene doble función, llamadas y mensajes escritos.
0: Buen día, ¿quién habla?
2: Hola, buen día.
0: Sí, ¿quién habla?
2: Sí, Jorge, te habla Carlos. Carlos Resach, usted que es futbolista, puede saber el apellido, Carlos Resach.
0: Ajá, bien.
2: No, yo lo llamaba porque no se habló nunca más del oro que se llevaron.
0: No, no se habló más y el gobierno no informó. No informó a dónde está, no informó a dónde está, no informó cuánto oro sacaron, ni por qué lo hicieron, ni por qué lo hicieron.
2: Es una vergüenza. Yo no sé si no hay la justicia, alguien, porque este hombre no la que está vendiendo a la Argentina no la quiere. Dijo que es un país, perdónenme la expresión, es un país de mierda. Entonces, ¿por qué está gobernando un país de mierda? Que se van a vivir donde quiera él, a Estados Unidos, a Inglaterra, si en Argentina él no la quiere. Dice que lo mejor que hay es irse a otro país, irse por esa isla, porque no sirve para nada ese país.
0: Se calcula,
2: yo tengo gente,
0: sí, una especulación señala de que ese oro estaría en un banco suizo. No, en un banco, en un banco suizo. Pero igual es muy riesgosa esa operación, porque como la Argentina tiene además juicios internacionales en curso, el tener el oro en tránsito es pasible de embargo.
2: Lógico. Así pasó con la fragata, pero más que la pudimos recuperar.
0: Exactamente. Eso pasó con la fragata Libertad, ni más ni menos. Bueno.
2: Sinceramente, en los años que tengo, 80 años voy a cumplir, nunca vi un presidente que no quiera a la Argentina. Entonces, ¿cómo le permitimos que sea presidente? La justicia, el fiscal, no lo interrogan, porque este hombre está vendiendo la tierra y vamos a hacer colonia.
0: Bueno, entiendo su preocupación. Lamentablemente existe esa preocupación, no solo en usted, sino en muchas personas. Le mando un gran abrazo. Bien. Y, bueno, y prométame que se va a cuidar esa garganta.
2: Sí, tuve cáncer de garganta, gracias a Dios, malito, y me cortaron las cuerdas vocales, gracias a Dios, hace un año y medio, y estoy saliendo a flote.
0: Muy bien, bueno, que así sea.
2: Lo felicito por su programa.
0: Bueno, no, gracias a usted por participar. ¿Qué hay de cierto

0: que mañana, a partir de las 12 del mediodía, pero se va a sentir mucho, a partir de las 2 de la tarde, van a empezar a menguar los servicios de colectivos. ¿Qué hay de cierto con eso? Bueno, ojalá que nada. Pero el dato es que, finalizado el encuentro, la reanudación de los servicios quedaría sujeta a las condiciones de seguridad y al movimiento. Bueno, la información que circuló mucho en sociales, pero que nadie desmiente, tampoco nadie confirma, dice que a partir de las 2 de la tarde de hoy, el servicio de colectivos va a disminuir progresivamente hasta quedar sin servicio. Finalizado el partido, el servicio se restablecerá según las condiciones de seguridad existentes. Y ese mismo, esa misma comunicación que va por las redes sociales dice: Argentina clasifica, el servicio no se reiniciará hasta que finalicen los festejos. Bueno, esto sí es grave. O sea, que porque se juega el partido a las 4, a partir de las 2, disminuya considerablemente el servicio de colectivos hasta desaparecer a las 4 de la tarde, y que si la Argentina gana, hasta que no terminen los festejos, circular los colectivos, esto es delicado. Alguien debiera explicar. Está bien que cuiden a los ingleses, pero también nos tienen que cuidar a nosotros. Y a los que van y vienen, y a los que viajan y trabajan. Porque el país sigue andando. Para mucha gente, mañana tendremos que trabajar. A mí, el horario del partido me sorprenderá trabajando. Pero no se me ocurrió en ningún momento dejar de trabajar. Ojalá, si no me hubieran calzado los horarios, fenomenal. Pero si el horario me calza y tengo que trabajar, miraré el partido trabajando. Ahora, que en el Congreso no trabajen porque tienen que ver en el partido, que los colectivos dejen de funcionar por el partido, que si no hay seguridad no vuelven a funcionar, y que si los festejos, y entonces hasta el final de los festejos no vuelven a... Che, no nos sumen más problemas a todos los problemas que hay. Déjense de joder. Así que a mí me gustaría que alguien con autoridad, la Cámara de Empresarios de Autotransporte, los ministros de transporte, que para eso están, que nunca saben uno bien para qué cobran un sueldo, bueno, hoy debieran aparecer. Y así como se preocupan en decir, che, vamos a cuidar la embajada británica, me parece correcto, también nos cuiden a nosotros, porque hay que viajar. Bueno. 44-73-12-86-51-22-3332. Buen día, ¿quién habla?
1: Yo, Angélica.
0: ¿De dónde es usted, Angélica?
1: Señor Jorge. Soy de acá, de Pompeya, siempre, su fiel oyente.
0: Bueno, muchas gracias.
1: Siempre le escucho yo, siempre, ¿no? Alguna vez. Ay, no, mira, ni quiero felicitar por el programa. Mañana vamos a ganar y vamos a ganar. Yo soy boliviana, nací en Bolivia, crecí en Bolivia, pero mi corazón Argentina, amo a la Argentina.
0: Ajá.
1: Sí, eso nomás le quería decir, porque siempre, ¿no? Le escucho toda la noche, porque yo trabajo en la noche, porque yo hago costura.
0: Ajá. ¿Y qué cose usted, Angélica?
1: Ahora estoy haciendo camisetas.
0: Camisetas. Pero camisetas esas que van debajo de la camisa, o las camisetas tipo remera de fútbol.
1: No, camisetas de fútbol de Argentina estoy haciendo. Mira, ajá, si me aguardan, pero no. Yo estoy también legal también.
0: Bueno,
1: no estoy así jugando. Yo estoy desde el 85.
0: Escúchame, pero esas camisetas que vos estás haciendo, ¿son camisetas que tienen el logo de las marcas importantes, pero son trucha o no?
1: Sí, se puede decir eso, pero sabe que es genuino, no poquito.

0: Después de trabajo, hago remeras, hago, siempre me he dedicado al textil.
1: Bien, ¿y cuánto te
0: Y
1: pagan?
0: también estoy en blanco también estoy yo.
1: ¿Cómo?
0: O sea, estoy bien registrada, estoy en blanco.
1: Estás en blanco. ¿Y cuánto ganas haciendo remeras?
0: No, las remeras, hoy por lo menos no me quejo yo.
1: Bueno, pero ¿cuánto ganas?
0: Pero trabajamos como 18 horas, así, por ejemplo, a mí ahora estoy trabajando.
1: Vos
0: No.
1: ahora estás trabajando 18 horas por día. ¿Cuánto te pagan por eso?
0: A 1000, ¿cómo se llama? 1100.
1: 1.100 ¿qué?
0: Por prenda.
1: 1.100 pesos por prenda te dan.
0: Sí.
1: ¿Y cuánto te lleva hacer una camiseta?
0: No, hago las camisetas, hago por lo menos 100 por semana.
1: 100 por semana
0: Sí.
1: y te pagan 1.100 pesos por cada una.
0: Sí.
1: O sea que si vos haces 100 camisetas, te ganás 110 mil pesos.
0: Y sí, pero eso ni yo, no sola yo con mi esposo, los dos trabajamos.
1: Está bien, está bien. No, a ver, no estoy. Estoy tratando de entender la situación. ¿Y cuánto tiempo te lleva hacer 100 camisetas?
0: Una semana
1: Una
0: con
1: semana.
0: todo, 18 horas de trabajo.
1: 18 horas de trabajo por día.
0: Sí, así trabajamos.
1: Escúchame, ¿y todos los días le tenés que meter 18 horas?
0: Y sí.
1: O sea que vos trabajás todos los días 18 horas para ganar 440 mil pesos por mes.
0: Sí, y por eso algunas veces yo trabajo continuo en la noche. Y ahora no, por eso no me quejo yo. Yo estoy muy bien. El que quiero, pero yo estoy en blanco. Yo tengo mi
1: Bueno.
0: esposo, todo en blanco, todo está.
1: Bueno, ¿y qué?
0: Yo
1: ¿Trabajás
0: tengo
1: en tu
0: que.
1: casa?
0: Sí, en mi casa estaba. Los dos sí trabajamos.
1: Bueno, o sea que, digamos, tu empleador te paga poco y además se libera, por ejemplo, de pagar la luz, porque vos ahora para trabajar de noche tenés que tener la luz prendida.
0: Sí.
1: Bueno.
0: Sí.
1: Bueno, escúchame.
0: Antes yo hacía por mi cuenta, pero ahora ya no se puede. Nos enfermamos también. Yo estuve muy mal, mi esposo también mal, pero no nos vamos a rendir.
1: No, claro.
0: Nuevo empezamos.
1: Bueno, o sea que a vos te pagan 1.100 pesos por camiseta terminada, por semana haces 100 camisetas, trabajás 18 horas por día, esto es lo que nos dijiste, todo el mes ganás menos de 500 mil pesos.
0: Y así es, ¿qué vamos a hacer? Hay que vivir, así que vamos.
1: Bueno.
0: Antes trabajaba más,
1: Escúchame,
0: pero
1: ¿y aquí en la Argentina estás mejor que si fueras a vivir a Bolivia? ¿Tu
0: en
1: país?
0: Bolivia también está bien, seguro, ¿no? Pero yo ya estoy acostumbrada acá,
1: Acá.
0: porque yo ya les dije, yo nací en Bolivia, crecí en Bolivia, pero mi corazón está en Argentina.
1: Qué lindo.
0: Buenos Aires.
1: Bueno,
0: Yo
1: gracias.
0: amo.
1: Gracias por tener tanto amor por nuestra patria. A ver,
0: No,
1: manifestás
0: sí.
1: más amor que algunos que los que nacieron acá.
0: No, sí, pues por eso yo le digo, yo nací en Bolivia, crecí en Bolivia, pero mi corazón grande está acá en Argentina. Para mí, Buenos Aires, la Argentina, yo ya fui a, viajé a Jujuy, viajé a Mendoza, tengo parientes, todo, pero me encanta, a mí me encanta. Yo me voy, no, Argentina es mi segundo país.
1: Te mando un gran abrazo, querida Angélica, que
0: Sí,
1: Dios te bendiga, ¿sabes?
0: no, yo lo quiero, usted bien alto lo quiero.
1: Qué bonita.
0: Yo lo quiero de antes. Sus ojitos me gustan.
1: Bueno, muchas gracias. Muchas gracias, sos muy cariñosa. Que Dios te bendiga, ¿sabes? Bueno, 4473.

0: 1286 o 5122-3332. Buen día, ¿quién habla? Buen día. Buen día.
1: Hola.
0: Sí, buen día, ¿quién habla?
1: Liliana.
0: No, no le entiendo nada. ¿Quién habla?
1: Liliana de Rosario.
0: No le comprendo. ¿Su nombre es, me dijo?
1: Liliana de Rosario.
0: Bueno, veamos si podemos mejorar. Sí, pero así no se va a entender. Creo que dijo Liliana, pero está...
1: De Rosario.
0: De Rosario. Bueno, ahí la escucho un poquito mejor. Bueno.
1: Es un gusto hablar con vos.
0: Bueno, muchas gracias, Liliana. Cuéntenos el motivo de su llamado.
1: Quería decirte que es un desagrado este presidente que tenemos, que en Rosario puso la bandera de Estados Unidos en el monumento a la bandera.
0: Escúchame, Liliana, antes de eso no había puesto la bandera de Israel también, no había mandado a poner la bandera de Israel en el monumento a la bandera.
1: Sí, también. Es una vergüenza lo que tenemos en este país, a este gobierno de mierda, porque es así, que está vendiendo toda nuestra patria. Y quería agradecerte a vos por todo lo que decís. Te admiro mucho.
0: Bueno.
1: Y mañana vamos a ganar.
0: Bueno.
1: Sí o sí.
0: Bueno. Que sea lo mejor. Muchas gracias. Muchas gracias. Gracias por comunicarte.
1: Bueno, gracias a vos por estar siempre con nosotros.
0: Gracias.
1: Te quiero mucho.
0: Bueno, muy amable. Muy bonito usted. Muchas gracias, señora. Bueno, ¿qué es lo que...? Hay un lío bárbaro con el tema de los colectivos. Por ejemplo, una señora escribe en las redes sociales que el colectivero usa la línea 197 y el colectivero le dijo que hoy a partir de las 2 de la tarde paran de circular los colectivos de esa línea. Vos que también tomás... A ver, yo sabía... ¿Cuál es el halcón? ¿Cómo se llama el número del halcón?
2: El halcón no existe más. Era el 148, ahora 197. Ahora pertenece a Moxa también.
0: Bien. Ahora, el halcón, que era el 148, es 197.
2: Sí, es de...
0: Es
2: la...
0: este. ¿Y a vos también te dijeron que no funcionaba?
2: Sí, estaban hablando de eso cuando hoy venía para acá. Y porque... Bueno, a ver... Los usuarios, cuando queremos saber algo del 148, ex halcón del 197, donde vamos es directamente a las redes sociales, porque ahí está el grupo de pasajeros donde nos comunicamos. Y ahí nos vamos enterando todos, si hay paros, si no hay paros, si reanudan, si no reanudan. Y ahí también, bueno, lo que yo escucho hoy en el colectivo es lo que están confirmando también otros pasajeros, que la línea 197, ex 129, mañana a partir de las 14 horas cortan el servicio.
0: Ahora, ¿cómo ningún noticiero, ningún nada habla de esto? No entiendo. Porque si pasan colectivos, ¿cómo va a viajar la gente? Además, ¿con el permiso de quién? ¿Con la autorización de quién? ¿Cómo es esto? ¿Qué? Porque el partido empieza... A ver, lo dije tímidamente porque alguien de la Cámara del Autotransporte de Pasajeros me dijo, che, averigua esto. Entonces yo le dije, ingenuamente, che, pero es muy delicado esto. Si nadie habló, no me hagas meter la pata. Me escribe hace un rato y me dice, che, Jorge, mirá que cada vez son más los dueños de líneas de colectivos, nadie lo va a decir oficialmente, pero que están bajando la orden a sus empresas que a partir de las 12 del mediodía, o sea, que trasladen a la gente a la mañana, que a partir de las 12 del mediodía empiece a menguar, a bajar la cantidad de colectivos en circulación. Bueno, ahora no abundan los colectivos circulantes. Y si baja, no sé qué sería. Yo el otro día esperé un colectivo de la línea 93, 48 minutos, a las 3 y cuarto de la tarde. 48 minutos. Entonces, y cuando le pregunté qué había pasado, el colectivero educadamente me dijo, mire, la verdad es que bajaron a la mitad la cantidad de colectivos en la calle. Pero era un día de semana a las 3 de la tarde. Ahora, si a partir de las 12 eso lo empiezan a bajar, ¿qué quedaría dando vueltas para llevar y traer personas? ¿Y qué está pasando ahora? Que muchos colectivos tardan en llegar y cuando llegan a la parada, si te agarran en el tramo final del recorrido, no te paran porque vienen hasta la mano de gente, hasta la manija. Entonces vos por ahí lo esperaste 20, 30 minutos, o vienen tres seguidos, o el que viene no te para porque está lleno. Pero si a esto se le suma la complejidad del día de mañana, que porque juega Argentina a partir de las 12, va a haber menos colectivos circulando. A partir de las 2 de la tarde empezarían a suspender el servicio porque a las 4 se juega el partido. Y que habría líneas de colectivos que, según el resultado y las condiciones de seguridad, no reanudarían el servicio para. Ahora, alguien tiene que llevarle tranquilidad al ciudadano común, decirle, no, mira, el servicio está garantizado. O no está garantizado. Y saber a qué atenernos. Pero como no les importamos nada, entonces, ¿qué querés que te diga? 4473-1286 o 5122-3332. Buen día, ¿quién habla?
3: Hola, buen día.
0: Sí, ¿quién habla?
3: Rubén te habla de Neuquén.
0: Bueno, cuéntenos, señor.
3: Antes de plantearte la pregunta, la consulta, ¿Luján es rubia o es morocha?
0: Contame para qué llamaste.
3: Llamé por el tema de una destitución a un intendente de Allen, de la provincia de Río Negro.
0: Ajá. ¿Qué sería eso?
3: Que se acuarteló en la intendencia de Allen, es un pueblo que está al lado de Cipolletti, y empezó supuestamente a quemar documentación que lo incrimina como peculado hacia y fraude, hizo una defraudación al erario público.
0: Ajá. Pero el intendente no quiere... ¿de qué localidad es? ¿De Allen?
3: Allen, Río Negro.
0: Bien, bien. O sea que al tipo lo denuncian por peculado, por administración fraudulenta, el tipo se acuartela en el escritorio, en el despacho, y empieza a quemar documentación.
3: Exacto, es libertario de la mano derecha en Allen de la diputada Villarreal, ¿no? Era la narco.
0: Sé. Bueno, escúchame, ¿y eso cuándo pasó?
3: Y está pasando ahora.
0: ¿Ahora?
3: Ahora, sí. Y es más, había una feria judicial que la tuvieron que habilitar porque el intendente no quiere dejar, que fue destituido por el Consejo Deliberante, o sea, artículo 108 de la carta, 109, perdón, de la Carta Orgánica de la Municipalidad.
0: O sea que, digamos, el tipo además está destituido, o sea que el tipo se ve que antes de que le descubran algo, aún estando destituido, fue a su oficina, trabó la puerta y quemó documentación. Eso es lo que vos decís está pasando ahora.
3: Exacto, y es libertario, supuestamente es el único intendente libertario del país, lo dieron a conocer así.
0: Bueno.
3: Y bueno, yo a esto lo asocio con Adorni, uh-huh, porque no es que solamente un partido roba, sino que roban todos.
0: Uh-huh. Bueno, a ver qué podemos clarificar, ¿sí? Te mando un abrazo, gracias, che, por esto. Vamos a ver de qué se trata. ¿Tenés algo de datos de esta situación?
2: Tengo información de la fuente Infobae. Río Negro suspendieron a un intendente libertario mientras la justicia lo investiga por presunta administración fraudulenta. Esto fue hace 6 días. Uh-huh. El Consejo Deliberante de Allen suspendió de forma preventiva al intendente Marcelo Román, referente de la Libertad Avanza, mientras es investigado por la justicia de Río Negro por los presuntos delitos de peculado y administración fraudulenta de fondos públicos.
0: Uh-huh. Bueno, ¿Pero menciona algo de que se atrincheró en el despacho y quemó documentación?
2: La jueza de garantías Natalia González formalizó los cargos contra Román. Se investiga el desvío de fondos públicos para la compra de un teléfono celular corporativo de alta gama destinado a un asesor externo sin cargo formal en la comuna, acumulando gastos abonados por el municipio.
0: No dice si se atrincheró, eso es lo que te pregunté.
2: No, es lo que estoy bien leyendo a medida que estoy mirando la noticia.
0: Bueno. O sea, si a este lo destituyeron por un teléfono celular de alta gama, imagínate a Adorni. Escúchame, Superman Adorni, resistió 3 meses.
2: Otra sospecha, la gestión arrastraba cuestionamientos por millonarios gastos públicos como el desembolso de 576 millones de pesos para la Fiesta Nacional de la Pera, además de recientes allanamientos judiciales por presunta extorsión y lavado de dinero vinculado a su entorno.
0: Ah, bueno, pará. No era solo el celular de alta gama. Eran gastos que parecen excesivos para la realización de una fiesta provincial, más lavado de dinero. Uh-huh. Bueno, ahora, si el tipo se atrincheró en su oficina para quemar documentación, es el colmo. Buen día, ¿quién habla?
4: Hola, ¿qué tal? Buen día, Jorge.
0: Sí, ¿quién habla?
4: Mi nombre es Luis, soy un jubilado que te escucho, un oyente de tu programa. No, y había mandado un aviso. Nosotros somos, soy parte de la multisectorial de jubilados y jubiladas en defensa de la seguridad social. Los que todos los miércoles, ¿sí?, nos manifestamos frente al Congreso. ¿Se escucha? Perdón.
0: Sí, se escucha bien. Si vos tenés una radio encendida, bueno, apagala.
4: Es que justamente por eso la estaba escuchando por la radio. Bueno, somos los que todos los miércoles hacemos la ronda en el Congreso, no solamente en defensa de nuestros derechos, que evidentemente están siendo pisoteados en los últimos años, sino además a favor de todos los sectores que se están sintiendo manoseados y perjudicados por este gobierno. O sea, docentes, discapacitados, trabajadores, en fin. Y te estaba escuchando esto de Ingeniero Alien. La verdad que uno pierde la capacidad de asombro. Bueno, pero me voy del tema. El tema que todos los miércoles, frente al Cine Gaumont, iniciamos la ronda junto con otros sectores de jubilados y jubiladas, pensionados y pensionadas, alrededor de la Plaza del Congreso. Pero mañana, teniendo en cuenta no solamente el partido, sino este tema del transporte, nos juntamos a las 12 del mediodía, frente al Cine Gaumont, para terminar a las 13 en punto y poder, el que quiere ir a escuchar o ver el partido lo puede hacer, y el que quiere volver a su casa. Sí. Somos todo el centro, viene gente de distintos lugares de la capital, incluso de provincia. Uh-huh. ¿Sí? Así que muy gentil de poder difundir este tema. ¿Sí?
0: Escúchame, pero a ver, lo que te quiero decir es, más allá de este episodio puntual del día de mañana, ¿cómo se sienten ustedes que todos los miércoles, teniendo 70, 80, 85 años, cobrando la mínima, teniendo que elegir entre la comida y los remedios, que tienen tan poquito acompañamiento de la sociedad? ¿Les llama la atención? ¿No piensan en eso? Sí. ¿Les enoja?
4: Sí, sí, por supuesto. En mi caso tengo 78 años, ¿sí? Voy todo el... yo soy uno más de los coordinadores de estos espacios. Sí, la verdad que nos duele bastante el no acompañamiento de muchos sectores sociales a los que nosotros sí acompañamos cuando podemos. Aparentemente las cosas, tenemos una comunicación de sectores de la CGT que el miércoles próximo.
0: No, pero no me refiero, pero no me refiero a la CGT, que es, esta CGT da vergüenza, digamos. Lo, me refiero a la sociedad en términos generales, ¿viste? O sea, lo que yo veo es que ustedes son 100, 150 que dan el ejemplo de no rendirse, de pedir lo que dignamente les corresponde, pero veo como que, ¿viste? Como que todo pasa alrededor de ustedes, pero nadie se detiene. Y todos vamos a llegar a viejo.
4: Solo es cuestión de tiempo, ¿no?
0: Sí.
4: Eso no. Mirá, Jorge, yo creo que eso es un tema muy, muy complejo, porque por eso estamos como estamos, ¿sí? O sea, pasan esto que estaba escuchando de ingeniero alguien, de un intendente, los que tenemos algunos años. Yo creo que la cosa es muy sencilla. O sea, los que tenemos algunos años, sabíamos que un concejal, un diputado, un senador nacional, un juez, ¿viste? Mínimamente tenían el absoluto respeto, no importa de qué partido, de qué sector fuesen, porque para llegar a eso había que hacer todo un caminito donde se juntan capacidades, pertenencias, mucho caminar los barrios, mucho enterarse de las necesidades de la gente. Hoy eso se ha degradado de tal manera que, bueno, tiene que ver con la sociedad. Yo no sé, y nos han llevado a un individualismo que claro, nos está haciendo, hablando mal y pronto, nos está haciendo mierda. O sea, lo que está pasando con la venta de, lo que se está tratando sobre la venta de tierras, las empresas extractivas que vienen de otros países a llevarse todas nuestras riquezas dejando monedas. Es muy complejo lo que está pasando.
0: Escúchame, te voy a pedir un favor. Yo tengo que ir ahora a las noticias. Le voy a pedir al productor que ahora quede contigo por línea privada, porque pasame tu teléfono para que yo mañana pueda comunicarme y hacerte algún par de preguntas y organizar uno de estos días una charla con un poquito más de tiempo. ¿Estás de acuerdo? ¿Puede ser?
4: Sí, perfecto. Escúchame, ¿querés que te lo pase al aire o se
0: no,
4: lo paso al
0: club? No. Ahora le pido a Luciano que por privado me dice que ya lo tiene, porque la comunicación vino vía WhatsApp. Así que ahora le voy a pedir que me pase ese teléfono y estaremos conversando. Igual sentite con la libertad para llamar el día que quieras. Porque si hay algo que a mí me importa sobremanera, son las personas mayores. Así que sentite como con la total libertad de usar este espacio cuando vos lo requieras, ¿sabés?
4: Bueno, te agradezco muchísimo.
0: Te mando un gran abrazo, viejo. Y gracias por el ejemplo de no bajar los brazos. Muchas gracias. Rápidamente me voy a las noticias. Carlos D'Andrés en Radio 10.
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7: 3 de la madrugada, un minuto en todo el país. En Buenos Aires, 12 grados la temperatura. El gobierno enviará al Congreso en agosto la reforma de la Carta Orgánica del Banco Central. La ex titular de la entidad, Mercedes Marcó del Pont, criticó el proyecto.
8: Lo que también es importante, ellos quieren dejar marcada la cancha para el próximo gobierno, ¿sí? Este famoso cambio cultural, desmantelando todas las capacidades estatales, porque uno se preguntaría, si ya no lo están haciendo, si ya no están financiando al Tesoro, si ya no están regulando las tasas de interés, si ya no están orientando el proyecto, ¿por qué tanto apuro por cambiarlo? Lo quieren dejar hacia adelante, la cancha marcada para un próximo gobierno que aspire a pensar una política monetaria, fiera, cambiaria, a favor de la producción.

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0: Bueno, el título mete un poco de impresiona, ¿no? Es Canción para mi muerte, pero a mi juicio es una de las más lindas baladas de amor. Bueno, pero el título impacta. Bueno, Sui Generis, en el recuerda, en el recuerdo, en el ayer, en el hoy y en el siempre. Sui Generis.
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0: Bueno, a ver, suplico que nos avisen qué va a pasar. Tomo lo de la canción. Suplico nos avisen qué va a pasar con los colectivos. Le pedí a Luján que por favor hiciera un relevamiento por las redes sociales de los pasajeros. Yo no sabía que los pasajeros, pobres. La verdad, los comprendo y los compadezco.
2: Ahora estoy en la línea 98, por ejemplo.
0: Sí.
2: Yo solamente estoy en las que yo utilizo. 98, 129, 148, 197.
0: Bien.
2: Y allí están diciendo lo mismo, que quieren información, confirmación de lo que se está diciendo en la misma, en el mismo grupo.
0: Claro. Esto viene a partir de que hace un rato me comunicaron. Pero a mí me parece espantoso que nadie asuma, ponga lo que hay que poner y diga esto es lo que va a pasar. Pero ayer alguien vinculado a la Cámara de Autotransporte de Pasajeros de los Empresarios me dijo, Jorge, mirá que mañana a partir de las 12 va a menguar la cantidad de colectivos. Le dije, pero ¿por qué razón? Por el partido. Le digo, ¿qué tiene que ver? Me dice, bueno, yo no te estoy preguntando ni te estoy diciendo lo que tenga que ver, te estoy diciendo lo que va a pasar. Y que a partir de las 2 de la tarde la tendencia es que como el partido se juega a las 4, que casi no haya colectivos circulando. Le digo, pero escúchame, es muy delicado lo que me estás diciendo. Me dice, Jorge, nadie lo va a asumir oficialmente, formalmente. Y por ahí habrá un colectivo como para justificar que no pararon por el partido.

0: sentido. Pero viajar va a ser problemático. Si aún hoy lo es, sin ningún tipo de situación adicional, a la baja en la cantidad de servicios durante el día, ya ni hablamos de la noche. Y a pesar de que dijeron que se iba a normalizar, después del último aumento y del último acuerdo económico que tuvieron las empresas con el gobierno, prometieron normalizar y nada cambió. Si hoy por el partido, a partir de las 12, va a bajar la frecuencia y a partir de las 2 de la tarde va a bajar aún más porque el partido se juega a las 4, y si es cierto que si Argentina gana por los festejos, no va a volver el servicio normal hasta que terminen los festejos, y si no hay seguridad, tampoco volverían a trabajar, la verdad te digo, es un tema como para que alguien se meta en el asunto. Autoridades, la responsabilidad de los empresarios, los sindicatos, ¿eh? Porque también de trabajador a trabajador le tenés que decir al laburante qué le va a pasar. La radio, la tele, los diarios, los portales, Mongo Aurelio, todo el mundo tendría que estar diciendo, che, ¿es cierto que esto va a pasar? Entonces le pedí a Luján que hiciera un relevamiento. De hecho, en el interior del país hay localidades donde sí se confirmó que después de las 2 de la tarde no va a haber servicios. Ahora, acá, en el área metropolitana, nadie se mete. Todos se hacen los boludos, miran para otro lado. Pero Luján hizo un relevamiento de las redes sociales, de los pasajeros que se organizan. Claro, como nadie te dice nada, la gente se organiza como puede. Entonces, se arman grupos de WhatsApp de los pasajeros.
1: Sí, de todas las líneas de colectivo, en este caso de la línea 140-197, allí están diciendo que
0: decime
1: mañana no va a haber.
0: Las cuatro líneas que mencionaste.
1: 98,
0: sí.
1: 197.
0: Sí.
1: 148 y el 22.
0: Bueno, el 22 en la jerga de la quiniela es el loco. Bueno, cosa de locos. Es bien 22 esto. Ahora, en los grupos, cuando el pasajero le pregunta al chofer, el chofer le dice no, mañana no.
1: Claro. Dijo que no va a haber, va a bajar la acción de colectivos. Otro dijo que efectivamente no va a haber colectivos.
0: Bueno, alguien debiera...
1: Entonces la gente que se tiene que ir a trabajar y tiene que volver del trabajo,
0: claro,
1: quiere saber qué va a pasar, por eso está el meta a preguntar. Pero es una comunicación interna, nos vamos a... Como pasó con el 148, funcionaba una semana, otra semana no
0: está bien,
1: funcionaba.
0: Pero no mezclemos ahora del funcionamiento. O sea, pero, a ver, no nos desviemos de esto que es ahora, es hoy, dentro de un rato. O sea, a ver, es muy triste que los pasajeros se tengan que organizar porque nadie te informa nada. O sea, en los países normales, la gente no arma un grupo de WhatsApp para saber qué va a pasar con el colectivo, el tren o el subte que
1: utiliza.
0: Perdón,
1: son grupos de Facebook, ¿eh?
0: Bueno, no importa, de Facebook, de donde sea. La gente no se organiza. O sea, tiene un lugar oficial a donde vos te metés, la aplicación te dice, bueno, hoy va a funcionar así, a tal hora y por tal estación va a pasar, y eso se cumple. O sea, ya que admira tanto Milei, Estados Unidos, Israel, bueno, en Israel estas cosas no pasan. Entonces copien lo bueno, no sean felpudos para nada, copien lo bueno. ¿Cómo puede ser que los pasajeros estén preguntando en organizados en Facebook si va a funcionar el colectivo o no? Repito, el tema lo planteé muy tímidamente porque me parece delicado, quiero ser prudente. Como nadie me lo confirma, dije, che, ¿puede ser que ocurra esto? Y me estalló el teléfono. Que sí, que efectivamente, le pregunto a Luján, que toma varios colectivos por día, y las cuatro líneas, las redes sociales, el grupo de Facebook que arma los mismos pasajeros, van y le están preguntando a los choferes, y los choferes, algunos te dicen sí, mirá, no, o va a bajar mucho. Bueno, ¿qué querés que te diga? Completo algunas cosas. Lo del intendente este de Allens, efectivamente fue destituido, pero el tipo no lo quiere aceptar. A pesar de que la orden es de cumplimiento efectivo, el tipo no lo quiere aceptar. Ahora, sobre esto de que quemó documentación, no lo

0: pude consultar. Bueno, y me escribe Juan Carlos Rodríguez que, a ver, que se mezcla, es el decano de la sala del Parlamento, que ayer ellos también estuvieron tratando de averiguar, y lo que está pasando es que se mezcla el descontento de los choferes por las paritarias y el tema del partido y los festejos. La UTA, silencio, no dice nada, que es la Unión de Transporte Automotor, el gremio y los colectiveros. Hasta las 14, el dato que pudieron averiguar ahí en el Parlamento, hasta las 14 va a haber colectivo seguro. Y después, nadie sabe. Estamos tratando de confirmar qué pasa con los metrodelegados, con el subte. Bueno, claro que es grave, claro que es delicado. Bueno, en fin, me confirma Juan Carlos que en el Congreso dieron asueto. Son unos caraduras. Yo no puedo creer, la verdad te digo, no puedo creer. Bueno, 4473-1286-5122-3332. Buen día, ¿quién habla?
1: Buen día, Jorge Ramiro de Montevideo.
0: Ah, ¿cómo le va, Ramiro?
1: Muy bien.
0: Bueno.
1: Muy bien, ya veo que va a ser para el hijo mañana.
0: Y ya me embalé, ¿qué quiere que le diga? Bueno.
1: No, no. Me parece que hay ambiente de va a haber ambiente de Malvinas y de todo lo demás.
0: Bueno. Bueno, cuéntenos, señor.
1: No, yo había mandado un mensaje porque detesto que haya un buque inglés pirata asesino en el mar de mis hermanos, ¿no?
0: Es tremendo eso, tremendo, tremendo. Otro tema. A ver, yo no puedo creer que se hable más del partido que de eso. No lo puedo creer.
1: Ahí no, y se va a hablar. Porque la otra vez escuché algo que sin querer criticarlo ni nada, me pareció un poco exagerado, porque alguien dijo que los únicos que habían ayudado fue Perú, que usted aprovechó para decir que todavía Menem, que es verdad, le había vendido armas al enemigo, o sea, Ecuador. Uruguay siempre tuvo una posición pro-argentina. Aquí aún, en el gobierno del doctor Vázquez, en 2005, 2010 y 2010-2015, aún con el problema de las papeleras y de los ambientalistas de Gualeguaychú, se detenía todo barco inglés, se mandaba la notificación al gobierno argentino y se le daba despacho sin posibilidad de rehacer, ¿no? En la época de la guerra, yo tuve un golpe brutal de conciencia de lo que era una guerra cuando el profesor Guaymirán Ríos Bruno, catedrático de medicina de emergencia, transformó todo un piso del inmenso hospital de clínicas Manuel Quintela en porque él inventó una cosa que se llamaba Plan Nacional de Catástrofes. Se esperaba recibir heridos de la Argentina. Y ahí se ubicaron las camas, y me acuerdo de ver un mazo de tarjetas de distintos colores que se le colgaban a cada cama. Estaban las tarjetas verdes, que era para los pacientes que podían sobrevivir bien, estaban las tarjetas de otro color, que no me acuerdo cuál era, que era para los que estaban más o menos, y estaban unas tarjetas negras para los que ya no había esperanza, ¿no? Y todo eso se hizo acá en silencio, en todo un piso del hospital de clínicas.
0: Ajá. Mire, hace bien usted en decirme esto, porque la verdad no tenía muy en claro qué ha tenido el Uruguay con referencia. Lo sentía más neutral. Bueno, hay un poco de bronca con los uruguayos por el tema Malvinas, porque ustedes permiten que los aviones hagan base en Montevideo para viajar de Montevideo a Malvinas directamente, ¿no? Y aquí en la Argentina sí, algunos interpretan...
1: Eso, pero
0: algunos...
1: no sé si paró ahora. No, yo no sé si paró eso ahora. Uh-huh. Si le digo, le miento. Y tampoco estoy de acuerdo si fuera verdad.
0: Claro.
1: Lo que yo le puedo decir es que... Los únicos que quedaron excluidos fueron, me acuerdo de perfecto de ver la gente sacando latas de café colombiano de los supermercados, abriendo, tirando el café, y Chile, por supuesto, con una actitud absolutamente traidora, fascista, nazi, amiguito, íntimo amigo de Margaret Thatcher, ¿no?
0: Bueno. La verdad le agradezco que haya traído a cuento esto que han hecho los uruguayos, un país tan cercano a la Argentina. Y si en algún momento
1: cercano
0: puede.
1: Cercano siempre.
0: Y si en algún momento usted puede conseguir el dato, si los aviones que van a Malvinas reabastecen, si Uruguay les permite reabastecer, porque es un tema comercial y de negocio. Si usted me lo confirma, la verdad no me gustaría que así fuese, pero si
1: no,
0: ese es...
1: a mí tampoco,
0: si ese
1: no
0: es,
1: me gustaría, ¿qué
0: va a ser?
1: Nada.
0: Si ese es, ¿qué va a ser? Si cuando lo tenga claro y si puede, y le,
1: ¿cómo
0: viene,
1: no?
0: Le viene a
1: ¿cómo
0: bien,
1: no, Jorge?
0: Nos avisa.
1: ¿Cómo no? ¿Cómo no? Y como siempre lo felicito por el programa, a usted y a su acompañante Luján.
0: Bueno, muchas gracias, Muchas gracias.
1: Que pase muy bien.
0: Le mando un gran abrazo, Voy a... me dice Juan Carlos Rodríguez que el presidente de la Comisión de Defensa, el doctor Carlos Zapata, que es abogado, jamás reúne la comisión, es la Comisión de Defensa, por el tema Malvinas, por ejemplo. Ahora, los diputados, la Comisión de Defensa de la Cámara de Diputados, de la Cámara de Senadores, en lugar de tomarse asueto hoy... por el partido, los diputados debieran dar el ejemplo, y si tanto les importa la Argentina, Malvinas y todo lo demás, preséntense, reúnanse y saquen una solicitud, un pedido de informe al Poder Ejecutivo para ver si es cierto la intrusión de este buque británico supuestamente con material armamentístico nuclear que pasó sin permiso por aguas argentinas. Den el ejemplo de que les importa el país. No que viven del país y que trabajan para el país cuando a ustedes les conviene. Porque, señora Villarruel, por más que usted diga mañana jugamos con los piratas, usted preside el Senado. Hágase cargo de este tema, usted que tiene tantos amigos militares. Usted que tiene tantos amigos militares, pregunte si es verdad, si el ministro de Defensa amenazó a cualquier integrante de las Fuerzas Armadas que en su red social publique que pasa hambre, amenazó con echarlos. Ocúpese de eso. En lugar de andar haciendo cosa de tribunera para ver una gotita más de demagogia en su carrera buscando una postulación presidencial. Deje de pensar, dejen los políticos argentinos de pensar que somos tan tontos, viejo. Ahora, tampoco nosotros nos hagamos los giles. Bueno, ¿alguna novedad del tema de los colectivos? Pues la tengo a Luján, pobre.
2: Estoy mirando las redes, las estoy actualizando, pero siguen lo mismo, mismas preguntas, esperando. Hay gente que ya se está levantando para ir a trabajar.
0: Claro, entonces... es que el problema no sería ahora, sería especialmente a partir del mediodía y ni que hablar desde las 2
2: claro,
0: de la tarde.
2: Claro, la que sale ahora y tiene 2 horas de viaje y más, trabaja hasta pasado el mediodía y está preocupado por el regreso a la casa, entonces están preguntando eso, pero... es entre los pasajeros las preguntas sin respuesta por el momento de ninguna autoridad.
0: Bueno, alguien me dijo por ahí que podría haber liberación de molinete en el subte. Fíjate, Luciano, si tenés algún teléfono de algún metro delegado y podemos confirmar. Estamos hablando de viajar, viejo. Ahora, a mí me llama la atención que ningún diario, ningún... a ver, se esté metiendo con este asunto. Y lo que estamos pidiendo simplemente, ni siquiera es una crítica, estamos pidiendo simplemente, che, por favor, alguien dígale al pueblo laburante, al tipo que toma el colectivo, el subte, el tren, pero acá especialmente es el tema del colectivo, de subte y de tren no se habla, de lo que se está enfocado el asunto es que a partir de las 2 de la tarde, de las 12 del mediodía, bajaría mucho, y ya es poca la circulación de colectivos en muchas líneas, pero a partir de las 2 de la tarde sería poquísima la circulación, casi nula, y que el servicio no se normalizaría hasta que terminaran los festejos, hasta que terminen los festejos por el partido, por una cuestión de seguridad. Sea verdad o sea un pretexto, no lo sé. Pero alguien debiera informar. Eso estamos pidiendo, por favor, con mucho respeto, sin que nadie se ofenda. Trátennos como personas, ¿sí? Trátennos como personas, que no tiene nada de malo eso. Aunque sea una costumbre olvidada. Bueno. El resto me lo voy a callar porque se me va a soltar la lengua. Voy a ir por lados que rozan lo personal y no quiero. Bueno. 4473-1286-5122-3332. Buen día, ¿quién habla?
3: Hola, buen día, Jorge.
0: Sí, ¿quién habla?
3: Buen día, Jorge. Alejandro, de la estación de servicio de Juan 23, acá en Lomas. Estuvimos hablando el otro día.
0: Bueno, contame. Contame,
3: ¿cómo estás, Jorge?
0: Contame a ver si hay, ¿sabés algo de los colectivos?
3: Mira, más o menos te comento, acá ocurrió el partido pasado que con el tema de los colectivos hubo varias líneas acá en la zona de Lomas Zamora que se cortaron los servicios y otras no han cortado porque son líneas que, o sea, es provincial y capital, entonces eso no la corta, pero lo que es provincial, mayormente acá en la zona de Lomas de Zamora siempre se corta.
0: O sea, cada vez que hay un partido se corta el servicio, esos que son de recorrido local.
3: Exactamente. Bueno. Claro, son las que son provinciales, que son de acá de la zona de, un ejemplo, de acá de Loma de Zamora, sí. Se cortan.
0: Sí, los que se quedan seguro. Ahí, en el conurbano, digamos, los que no que cruzan la General Paz, se cortan ahí en la zona sur, por Loma se cortan. ¿Y cuál sería la razón para cortar el servicio?
3: Y lo que pasa que con una... Ese, que ya te puedo asegurar que acá lo que es acá, una vez que están los partidos, no hay nadie en la calle. Y la misma empresa, para no sacar los colectivos, a no, digamos, exponerlos, ni gastar combustible, y lo dejan parado. Eso es lo que sucede. Y después, en el caso de que haya un triunfo, lo que fue pasando hasta ahora, bueno, esperan cierto tiempo por el tema de que por ahí puede llegar a haber algún problema o algo de eso. Entonces tratan de evitar eso.
0: Bueno, mira, me escribe Juan Carlos Rodríguez que ayer estuvieron tratando de contactar al secretario de Transporte. Yo ni sé cómo se llama el secretario de Transporte. Bueno, me dice él, Mariano Plenkovich, que depende del Ministerio de Capital Humano, o sea, de la señora Petovelo, y que, bueno, el dato es silencio. Hubo silencio.
3: Sí.
0: En fin, sí. Bueno.
3: Claro. Sí. Eso yo creo que es lo que va a ocurrir ahora también con hoy, el día de hoy, y especialmente hoy, porque hoy es, ya te digo, hoy con el tema del partido contra Inglaterra, sí. Hoy... se paraliza el país, así que yo creo que va a suceder eso, y en el caso que hubiera una victoria del lado argentino, que la considero así de esa forma, o sea, no va a haber colectivos, no va a haber colectivos.
0: Está bien.
3: Y menos para hacia el lado capital, mucho menos todavía.
0: Está bien, pero a ver, es como decir que porque juega la selección no va a haber una guardia hospital. O porque
3: no,
0: o porque juega la selección no va a haber clases.
3: No,
0: o sea, ¿qué tiene que ver?
3: No, Jorge, se entiende, te entiendo perfectamente lo que me decís. Pero bueno, estamos hablando que también son dos cosas diferentes también. Estamos hablando de un tema, vos me expones que es un tema, un servicio de emergencia, a otro lo que es un traslado, un transporte de pasajeros.
0: Pero perdóname, el servicio de médico es un servicio esencial, al igual que el servicio de transporte de pasajeros. ¿De qué estamos hablando?
3: Totalmente de acuerdo, pero no te olvides una cosa, que Jorge, yo te escucho todos los días, acá en la estación de servicio nosotros ponemos la radio, te escuchamos todos los días, te escucho y estoy totalmente de acuerdo con todo lo que vos hablas. Lo que yo me refiero es que no te olvides que detrás de esto, el tema también del empresariado, el colectivo, también ahora, bajó 10 niveles de lo que eran. No te olvides que acá en la zona sur acá, y lo puedo decir con conocimiento de causa, porque nosotros acá en la estación hablamos con toda la clase de trabajadores que te puedes imaginar. Y no te olvides que el empresariado, que hoy están así de esa forma, que están los choferes colectivos están ganando 2 pesos, porque es una realidad, yo te puedo asegurar que un playero de estación de servicio gana más que un chofer de colectivo, y eso te lo aseguro.
0: Está bien, pero espera, ¿sabés qué? A mí no me gustan las ensaladas, las mezcolanzas. Yo digo,
3: no.
0: Eso está bien, eso, a ver, el reclamo es justo y es indiscutible. El trabajo de un colectivero, ¿es un trabajo sacrificado? Sí, pero, a ver, pero hoy estamos hablando de otra cosa. Hoy estamos diciendo que dejarían de... Nadie confirma si por el partido entre Argentina e Inglaterra no va a haber colectivo o van a ser poquísimos los colectivos que hayan. Nadie confirma eso. Estamos hablando de eso. Después, si querés, otro día hablamos de que cobran poco, como tantos otros rubros de la actividad productiva en la Argentina. Pero...
3: ¿Sabés a qué punto quiero yo, Jorge? Es que el empresariado, en épocas atrás, era el que dejaba los colectivos parados y cobraban por los subsidios, por los colectivos.
0: No, pero no me esperas, para, no me hagas afarrancho. Si querés, lo hablamos otro día eso, y está mal, todo lo que se cobre mal está mal, no lo voy a justificar. Pero hoy estamos hablando de otra cosa. Estamos diciendo, claro, che, flaco, ¿es cierto que a partir de las 12 del mediodía, casi, o de las 2 de la tarde, casi no va a haber bondi?
3: Ya te vas a dar cuenta, Jorge, ya lo vas a ver vos mismo.
0: Bueno, te mando un gran abrazo, mi viejo.
3: Un abrazo grande, sí. Jorge, muchas gracias.
0: A ver, no mezclemos los reclamos de... Si querés lo hablamos mañana o lo hablamos después de esto, pero ahora lo que queremos saber, si por el Mundial, por el partido de Argentina e Inglaterra, no va a haber colectivos. Si esto es cierto, díganlo para que la gente sepa qué hacer. Y si es cierto que si gana Argentina por los festejos, nadie sabe cuándo se va a normalizar el servicio, que no es el mejor, tienen que decirlo. Por ejemplo, me escribe Juan Carlos, que conoce personas vinculadas a las líneas 29 y 64, que van desde La Boca a Olivos y Barrancas de Belgrano. Las líneas 39 y 12, y que efectivamente lo que recogen es que va a haber menos servicios. O sea, pero va a haber gente en movimiento, más allá de que obviamente entre las 4 y las 6 de la tarde el país va a estar detenido. Pero el problema es antes y después. Bueno, qué sé yo.
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0: Sos bravo, Ariel, ¿eh? Me vio embalado por el tema de los colectivos y me pone la canción de Julio Iglesias, La Carretera. Va a estar vacía la carretera, amigo. Bueno, estamos consultando a choferes de la línea 60, o lo que queda de ella, y por el otro lado el señor está escribiéndole a los metrodelegados, que a ver qué pasa con el subte. Bueno, a mí me parece que es más tema ahora esto que el partido de la selección. Pero cada uno tiene el criterio que tiene. Bueno, a ver, señora, ¿qué pasó con la jovencita esa?
1: Una influencer argentina sufrió un violento ataque en Atlanta y la salvaron cuatro hinchas argentinos.
0: Creo que estaba volviendo tarde al hotel y un homeless, alguien que vive en la calle, se abalanzó sobre ella. ¿Cómo fue?
1: Se trata de Melina Moriatis, es periodista deportiva, es además influencer, que denunció que sufrió un intento de abuso dentro de un hotel de Atlanta mientras cubría el Mundial. Un hombre la persigue hasta el ascensor y pese a que logró escapar y pedir ayuda, la situación escaló hasta que cuatro argentinos trataron de ayudarla.
0: Pero escúchame, ¿qué pasó? Pero el homeless se metió dentro del hotel y la corrió hasta el ascensor.
1: Claro, hasta el ascensor. Rodean los cuatro argentinos.
0: Pero es que el hotel no tenía seguridad.
1: Y parece que no. Y ella estaba pidiendo auxilio encima. La rodean, ella seguía filmando. Pero el hombre, el agresor, reaccionó con violencia, tomó un objeto cortante y lastimó a los cuatro jóvenes mientras ella lograba esconderse. O sea, quería llegar sí o sí a ella. Sí.
0: Ahora, ella logra grabar todo.
1: Claro. Bien. Hasta que llega la policía, estuvo atrincherada. Los muchachos no la dejaban pasar. Bueno, la influencer, que es prima de las hermanas Hipolitakis, agradeció públicamente a sus rescatistas e inició una campaña para conseguirles entradas para la semifinal de la selección ahí en Atlanta. Pero bueno, ella está bien. El hombre fue demorado. Pero era una cosa imposible porque aunque ellos estaban haciendo ahí un cordón para protegerla, el hombre saca algo cortante, los lastima y quería seguir avanzándose sobre ella.
0: Perdóname, ¿cómo termina todo esto en que alguien le da una entrada para ir a ver la semifinal?
1: Ella hizo una campaña para que estos cuatro muchachos que trataron de defenderla, de ayudarla, sus rescatistas, dice ella,
0: sí,
1: tengan la entrada para poder ver a la selección argentina con Inglaterra.
0: ¿Y lo logró?
1: Todavía no, están en eso.
0: Bueno. Hablando del partido, ¿sí? Para ir por todos lados en un día tan especial, una de las grandes ausencias, al menos en el arranque del partido, pareciera ser que es Rodrigo De Paul.
1: Sí.
0: Bueno, y el papá de De Paul parece que aumentó las dudas.
1: Sí, no tiró nada en realidad. Ah, bueno. Así un detallito que seguramente los hinchas de De Paul, los fanáticos de Tini quieran saber. Lo que sí dijo fue, entre risas, que todavía no recibió la invitación formal, pero que ya mandó a hacer su traje para la ocasión.
0: Ah.
1: Y destacó que Tini es fanática número uno de Rodrigo. Obvio. Viste que no dijo mucho, pero bueno, él ya está con su traje. Y a mí me ha pasado en bodas que de familiares, ¿no? Que me llegó tarde la invitación, pero él ya sabe que va a ser invitado, por supuesto.
0: Bueno, está bien. En fin.
1: Ahora, hablando de entretelones, bueno, no entretelones, sino de algún detallito, el que no quiso dar detalles tampoco, pero no de la boda, sino de los 11 que van a estar en el primer tiempo dando inicio al partido de mañana, es Scaloni, que anda desorientando a la prensa, dice.
0: Bueno.
1: ¿Va a haber cambios? No se sabe.
0: A mí me parece que hay tres nombres que habría que prestarles atención. Uno es el de Nico González, que es mucha energía. El otro, el del joven Simeone, que también es una explosión de energía. Y también Ezequiel Palacios, porque el mediocampo estuvo medio errático. Un Paredes que no hizo pie en el partido anterior. Un Paredes que erró muchos pases, y eso no es muy habitual. Puede ser sinónimo de cansancio. Y un Rodrigo De Paul que sí estuvo bastante errático. Pero Rodrigo De Paul, sin que esto le baje el valor a su importancia como jugador, para nada es la intención, pero un Rodrigo De Paul que siempre corre con la ventaja de ser amigo de Messi. Bueno.
1: Ahora vos entras, perdóname que te haga esta aclaración, pero vos que sos justo, que siempre decís y no te gustan las injusticias y demás, que me parece bien, si estás de acuerdo conmigo, entras a las redes sociales de Paul y todo el mundo lo está atacando diciendo pecho frío, tener un poco de dignidad, decir que mañana te quedas en el banco, que esto, que lo otro. Antes era un salvador y ahora lo están atacando en las redes sociales, en todas las publicaciones que él sube, vas a ver que hay millares de mensajes de ese estilo.
0: A ver, ¿lo atacan por qué razón?
1: Porque no las asistencias que tuvo, dicen, por ejemplo, ¿no? Las asistencias que tuvo, por ejemplo, le dio lugar a que le hagan un gol el equipo contrario, que está jugando muy mal, que no es el mismo De Paul que la selección argentina del 2022.
0: Bueno, a ver.
1: Que no está rindiendo.
0: ¿De Paul dónde juega? En el Inter de Miami. Muy bien. Esa confederación, ese equipo es la MLS, la liga, la MLS. Es el fútbol de Estados Unidos, donde el fútbol despertó ahora por Messi. O sea, De Paul no es Messi, que Messi juega en el Inter, pero es un iluminado y listo. Un distinto total. De Paul. Ahora, si vos además lo ponés a jugar en una liga que no le exige tanto, para la liga sobra, para el mundial no sé. Bueno,
1: sí.
0: En fin, por eso hay tanto jugador con roce europeo. ¿Por qué razón? Porque la mayoría, a ver, de los equipos que quedan son todos europeos, menos la Argentina. Bueno, buen día, ¿quién habla?
2: Hola, Jorge, ¿me escuchás?
0: Sí, ¿quién habla?
2: Mirta de Avellaneda, ¿cómo estás?
0: Bien, Mirta, contame si sabes algo de los colectivos.
2: No, por eso te llamo.
0: A ver.
2: Mira, no sé nada. Lo que pasa es que yo soy de Avellaneda y ¿sabes lo que pienso? Que a lo mejor es como una provocación para que la gente no vaya al obelisco, no vaya a festejar. Lo siento como una provocación, más provocación.
0: Yo igual,
2: es lo que siento.
0: Yo igual creo que no lo para nadie, el festejo no lo para nadie, con colectivo, sin colectivo, donde quiera que se dé, va a haber.
2: Sí, obvio, acá en Avellaneda, en el centro de Avellaneda, salió toda la gente, pero no sé, la verdad que qué feo, la verdad que lo que estamos viviendo, nunca lo viví, mira que tengo 70 años y lo que estamos viviendo no lo puedo creer.
0: ¿Qué de todo lo que vivimos no podés creer? ¿Qué sería lo que no podés creer?
2: ¿Qué es lo que no puedo creer? Lo que está pasando, que nadie hace nada, se están vendiendo las tierras, que se están yendo un montón de cosas, mucha gente sin trabajo, empresas que cierran, y un silencio. Yo no entiendo por qué somos tan tibios y no entiendo, no puedo entenderlo. Yo no estoy a favor de que salgamos y hagamos lío, sino que no hay nadie que lo pare, que le diga, señor, por favor, los casos que se han descubierto de corrupción y está todo muy parado, todo muy, no se toca, el tema de ellos no se toca, ¿entendés? Eso me molesta. ¿Qué querés que te diga? No, la plata no te alcanza, obviamente, ¿cómo no te va a alcanzar y cómo no va a haber consumo si los sueldos no aumentan? Entonces, y la gente está endeudada. Porque no llegan, porque no hay aumento, lo manejan todo. Manejan todo, Jorge. Eso me pone muy mal. Pero bueno, y hablando del partido, te cuento. Miro el partido solo en casa. Me encanta el fútbol, me encanta. Vos fíjate, debe ser algo que me parece a mí o qué sé yo. La historia cambia en el segundo tiempo. Cuando hace los cambios el director técnico, cuando cambia los jugadores en el segundo tiempo, cambia la historia del partido. Cuando lo saca De Paul y pone otro. Mi preferido, ¿sabes quién es? Barco. No. Barco me encanta ese nenito. Le tengo fe, le tengo fe.
0: Bueno, muy bien. Muy bien. Muy bien. Bueno.
2: Así que nada, veremos lo que pasa. La verdad que es preocupante para la gente que va a trabajar.
0: Pero escúchame, en los otros partidos.
2: Decime.
0: La cantidad de colectivos que vos podías ver por la calle, ¿era la misma? ¿Bajaba? ¿Desaparecían los colectivos? O sea.
2: ¿En otro tiempo?
0: No, ahora.
2: Nunca pasó.
0: No, en este mundial. Ahora, el día que juega la selección.
2: No, andan todos. Acá tenemos una línea que sale de Avellaneda, allá del cementerio, hasta Villa del Parque. Este colectivo no hace paro, no hace nada. Siempre anda.
0: Bueno, muy bien.
2: Siempre anda.
0: Muy bien.
2: Así que, pero me preocupa la gente que tiene que ir a trabajar, el regreso, gastar.
0: A ver, lo que estamos diciendo, che, alguien informe si esto es verdad o no es verdad. Punto. De eso se trata.
2: El silencio de radio.
0: Sí, acá lo que Juan Carlos, que parece que me cuenta que ayer estuvieron en la sala de periodistas del Congreso tratando de averiguar esto también, que muchas líneas argumentan una preocupación por la cuestión de la seguridad de las unidades y de los pasajeros.
2: También.
0: Bueno, vamos
2: también
0: a ver.
2: Puede ser.
0: Vamos a ver.
2: Debe ser. Claro, todo depende de las zonas, qué sé yo. Bueno, vamos a esperar mañana. Espero que se solucione, que alguien salga por la gente que trabaja. Es muy triste.
0: Te mando.
2: ¿Entendés? Gastar plata.
0: Sí, claro. Te mando una. Y además aparece la especulación, ¿viste? Aparecen esas combis todas truchas, desvencijadas, que te cobran como si fuera un remis, ¿me entendés? O sea.
2: Sí, 10.000 pesos te cobraban en el 11 el otro día cuando hubo paro de trenes, qué sé yo, cobraban 10.000 pesos hasta Moreno.
0: Sí, 10.000 pesos, o sea, sería como el pasaje que te cobran para subirte, te repito, a unas combis que a veces mete miedo, pero es lo único que hay y la gente sube igual.
2: Sí. Y quiere llegar a su casa, ¿viste?
0: Y es lógico, y es legítimo. Te mando un gran abrazo.
2: Sí, sí.
0: Gracias.
2: Gracias, Jorge. Hasta luego.
0: Chau, adiós. Chau. Bueno, tenemos novedad de la 60. Vos te estás mensajeando.
1: Me estoy mensajeando con un chofer.
0: Bien.
1: Sí, de la línea 60 me dice hasta el momento ninguna novedad, por lo menos en esa línea.
0: En la 60.
1: En la 60.
0: Bueno, de los metro delegados, Luciano, ¿alguien contestó? A ver, bueno. Buen día, ¿quién habla?
3: Buen día, Jorge.
0: Sí, ¿quién habla?
3: ¿Cómo te va? Habla Juan de Ciudadela.
0: Bueno, Juan, bienvenido.
3: Bueno, te cuento. Yo y aproximadamente 6:30, 7, yo trabajo en Ramos, cerca, relativamente.
0: Bien.
3: Y bueno, me tomé un Metropol 182 y lo que nunca me senté en el primer asiento.
0: Sí.
3: El primer comentario que me hizo el chofer agarró y me habló de España. Y del partido de España, y después empezó, dice, mañana no sé a qué hora van a cortar, dice, porque yo arranco a las 4, me dice. Y le digo, ¿qué van a cortar? Le digo yo, entonces le digo, ¿qué me aconseja? Le digo, que yo me vaya un rato antes a trabajar, le digo yo, porque no, me dice, vos, me dice, calculá, me dice, cuando me empiece el partido, dice, no va a haber transporte, me dice, en el último partido, 21:30, dice, salió el último servicio a la calle y no hubo más transporte.
0: ¿Eso qué línea fue?
3: 180.
0: ¿180 y?
3: Dos.
0: ¿Y hace qué recorrido la 182?
3: Y creo que viene de primera junta y este va hasta José C. Paz.
0: Bueno, o sea que el chofer comentaba que no sabía o que no iba a haber colectivos.
3: No, que él se iba a presentar a las 4, pero que ya la empresa todavía no le había dicho nada, pero él, en base a los partidos anteriores... era lo que me... Entonces yo cuando yo le hago el comentario, y bueno, cuando termine el primer tiempo, me vengo para el trabajo, por más que llegue antes.
0: Claro.
3: Y bueno. me dice, a la hora que vos salís, me dice, no va a haber transporte, me dijo.
0: Bueno.
3: Y ahí me hizo el comentario también, que yo no lo vi, pero me hizo el comentario, me dice, si no viste que en el último partido, dice, se subieron arriba de los techos de los colectivos, dice, y la gente dice, y los dueños no quieren que les rompan los coches. No quieren que les rompan los coches.
0: Claro. Bueno, a ver, me está que hay pero en el gremio de la Fraternidad y la Unión Ferroviaria tampoco está bien claro cómo van a funcionar los trenes. Insisto con la idea. Lo que estamos pidiendo, lo que estamos diciendo es, che, alguien con responsabilidad clarifique, va a haber, no va a haber, para que la persona que trabaja, que va o que viene, se haga cargo, sepa a qué atenerse. Nada más. Nadie cuestiona si paran, si no paran. O sea, cada uno tendrá su opinión si está bien o está mal. Pero lo que estamos humildemente reclamando es, informen, viejo, informen.
3: Bueno. Tal cual, porque, viste, con el tema que ahora ponele oscurece temprano, ¿no? Yo ponele, tomo el colectivo, como te dije, 6:30, 7:20 de la tarde. O sea, está oscuro. Estás ahí en la avenida, está regalado, solo está regalado.
0: Claro, claro.
3: ¿Entendés? Entonces, bueno, si vos sabés que no viene colectivo, ¿para qué te vas a regalar ahí?
0: Claro.
3: ¿Entendés?
0: Claro, claro.
3: Decí, como me dijo un vecino, me dice, igual está a 25 cuadras. Sí, en realidad son 28 cuadras hasta mi lugar de trabajo. Pero yo no me voy a caminar toda avenida, avenida Rivadavia, cruzar por el puente Díaz Vélez con todo eso que significa, por una cuestión de seguridad.
0: Bueno,
3: ¿sí?
0: Bueno, ahí estamos.
3: Pero lo que hablé con el chofer es ni más ni menos de lo que te dije hoy. Ahora, nada más.
0: Me dijiste la línea ciento cuánto.

0: 182 de la Metropol.
1: 182. Bueno, perfecto.
0: Exacto.
1: Che, te mando un gran abrazo. Gracias por el aporte.
0: No.
1: Muchas gracias.
0: Un abrazo para vos.
1: Bueno, después. De Dota. Ah, mirá. Bueno, esto le va a servir a Marcelo, porque vieron que el panorama de noticias tiene mucha información de los servicios y a esta hora está bien. ¿Qué necesitas saber? Y necesitas saber qué va a pasar con la temperatura, el pronóstico, cómo funcionan los trenes, los servicios, si hay corte de calles, si, bueno, lo elemental, los títulos diarios y después todo lo que hay que saber. Pero a esta hora los servicios son fundamentales. Buen día, ¿quién habla?
2: Hola, Jorge, ¿cómo estás?
1: Bien, bien, ¿con quién hablo? Contame.
2: Javier te habla de Pompeya.
1: Javier, ¿vos sos chofer de la empresa Dota?
2: Sí, sí, trabajo en la línea Dota, trabajo en la 28.
1: En la 28.
2: Ahora, sí, sí, ya justamente estoy terminando el turno. Y por ahora tenemos diagrama normal.
1: Ajá, bueno, qué bueno, una tranquilidad. Recordame el recorrido que hace la línea 28. ¿De Pompeya hasta dónde llega?
2: Está el ramal Pompeya, ramal Nanoria Pompeya. Y la Noria retiró.
1: Ok, escúchame, ¿y nadie les dijo nada sobre si
2: nadie,
1: después?
2: Nadie.
1: ¿Pero el tema se toca, no se toca?
2: No, para nada.
1: Para nada.
2: Recién ahora me estoy cruzando a compañeros y compañeros que terminan después de o terminan dentro del horario del partido, les estoy preguntando si tienen alguna novedad de alguna reducción de servicio, me dijeron que no, labura todo normal.
1: Bueno, qué bueno. Esa es una buena noticia. Estamos hablando de la línea 28 de la empresa Dota.
2: Y casi todo lo que es Dota, porque yo termino servicio acá en Puente La Noria y acá están los compañeros de la línea 161, 100, hay varias líneas.
1: Bueno.
2: Está 150, 115.
1: Eso está. A ver. Por lo menos estamos teniendo algunas precisiones. Hasta ahora, la línea 28 y otras tantas que se desenvuelven con la marca Dota, en principio no suspenderían los servicios. ¿Está bien eso?
2: No, por ahora no hay ninguna novedad, trabajamos normal.
1: Te mando un abrazo, mi viejo, y gracias por esto. ¿Sabés qué? Lo ayuda mucho al que tiene que viajar, que es laburante como vos. De eso se trata. Te mando un abrazo.
2: Muchas gracias.
1: Gracias.
2: Muchas gracias.
1: Adiós. Muchas gracias.
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1: ¿Era chino el que bailaba esto?
6: Coreano.
1: Sí. Se hizo la guita loca.
6: Uf, un 15 de julio se estrenaba este video que fue el más viral hasta hoy en día. Se ha llamado Gangnam Style.
1: Ajá.
6: Que se convirtió en el video más visto de la historia. ¿Hiciste alguna vez el pasito este?
1: No.
6: ¿Fantoni?
1: No. No. Ni Travolta, ni. No, era este, el coreano del Gangnam Style.
6: Uh-huh.
1: Bueno, ¿cuántas visualizaciones tuvo esto?
6: 2.800 millones de visualizaciones.
1: Bueno, escúchame, llévame a Kempes, por favor.
6: Nace un día como hoy Mario Kempes en Córdoba, ex delantero, entrenador y comentarista deportivo. Campeón con la selección en el Mundial de Argentina en el 78, en el que fue el máximo goleador.
1: Bueno, y de este recuerdo viajamos a 1989 para escuchar a un tal Pink.
6: Claro, la banda británica Pink Floyd de rock ofrece un recital desde un escenario flotante en el canal di San Marco frente a la plaza homónima de Venecia, colmada por decenas de miles.
1: Bueno, ese, si yo mal no recuerdo, ese recital se llamaba Venecia profanada por el rock. Bueno, y en el 1900 hay que recordar a un grande de los nuestros.
6: Nace Enrique Cadícamo en la ciudad bonaerense de Luján, compositor, poeta, autor de alrededor de 200 tangos, entre ellos los célebres Anclado en París, Nostalgia, Muñeca Brava, entre otros.
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0: ¿Llevas alegría en el corazón, Marce?
1: Pero cómo no, con un día tan especial, ¿cómo no vamos a hacerlo?
0: No, pero vos dame alegría, después dejá que venga lo que tenga que venir con el partido,
1: Pero el día de por sí ya es alegre, estamos acá en la radio, dispuestos a acompañar a los oyentes.
0: Bien.
1: ¿Qué mejor?
0: Bien, la alegría de un nuevo día,
1: Siempre.
0: Un regalo del cielo.
1: Pero siempre.
0: Bueno.
1: Bajo cualquier circunstancia.
0: Bien, escúcheme.
1: Sí.
0: ¿Sabe usted si va a haber colectivos o no?
1: A ver, lo que se sabe es que, por ejemplo, algunos distritos, como Mendoza, anticipó que va a haber servicio. Lo que sí, por ejemplo, también pasó en Tucumán, decidieron que haya reducción de frecuencias en función del volumen de pasajeros transportados que hubo en fechas anteriores. O sea, un servicio reducido tipo horario de feriado o domingo.
0: Bueno, eso está claro.
1: Eso es lo que...
0: Eso está bien.
1: De hecho, se anticipó, por ejemplo, provincias como Mendoza, que advirtió a las empresas que no pueden paralizar el servicio, porque el sábado, cuando jugó Argentina con Suiza, como pasó y algunos oyentes relataron, también ocurrió en varias otras líneas, 21:30 se cortaron los servicios.
0: Claro.
1: Y claro, eso no puede pasar.
0: Como nadie controla, pasa.
1: Bueno, es Estado que no controla. A ver, a mí me parece, yo me iría escuchando, ¿no? Y... me parece que lo que hay que entender en esto es que cuando nos quieren plantear que el Estado tiene que desaparecer de todos lados, no es así. El Estado tiene que cumplir determinadas funciones.
0: Claro.
1: Y cuando uno presta un determinado servicio público... O sea, nosotros hoy aquí en Radio 10, cada media hora vamos a seguir teniendo informativo. O sea, el partido lo vamos a estar viendo, por supuesto, siguiendo las alternativas como cualquier argentino.
0: ¿Pero y por qué no habría informativo cada media hora?
1: Bueno, porque algunos dicen, no, lo que pasa... A ver, el planteo es, ¿qué hacemos el jueves, el miércoles, el sábado? ¿Qué hace? Seguimos trabajando.
0: Claro.
1: O sea, ¿pero por qué seguimos trabajando? Porque nosotros brindamos un servicio. Entonces, me parece que el problema acá está, en este caso es una radio privada, pero a nivel de todas las estructuras que corresponden, lo que me parece que hay que dejar claro... es que hay momentos en los que el Estado cumple una función clave de regular justamente todo lo que es la relación entre las personas,
0: sí, ser árbitro,
1: las actividades.
0: Para que nadie se pase de la raya.
1: Y en este caso tiene que decir, muchachos, como cuando hay un paro,
0: sí, pero ¿sabés qué es lo esencial? ¿Sabés qué es lo que a mí más me indigna?
1: Sí.
0: Que nadie se despide. Por ejemplo, hace una hora que Luciano está mensajeándose o le está mandando mensaje a los metro delegados. Porque aparentemente... iban a liberar Molinete, pero acá no importa eso. Lo que estamos diciendo es, ¿el servicio va a funcionar?
1: Sí. Nadie se
0: ¿Cómo?
1: Nadie se expide.
0: Claro.
1: Porque esto es un aquelarre, esto es un quilombo. Nadie se expide porque nadie sabe qué tiene que hacer.
0: Claro.
1: Porque el que tiene que regular, que es el Estado, decidieron que tiene que desregular todo. Entonces nadie sabe para qué lado ir.
0: Igual acá, por ejemplo, también los sindicatos podrían decir. Porque ante la ausencia de un Estado que es omniausente en muchísimas cosas, imagínate, no atiende a un enfermo de cáncer.
1: ¿Qué sindicato?
0: Bueno.
1: ¿Y qué?
0: No sé, lo que digo es que debiera, acá de lo que estamos planteando, ¿qué es lo que te embala de esto? Que siendo un servicio esencial, empezó a circular un rumor que se hizo una pelota gigante, te genera intranquilidad, inseguridad, no te podés organizar bien, salís con el que te dije en la mano de tu casa, no sabiendo si volvés o no, porque, a ver, hay grupos de Facebook, fíjate vos, los pasajeros se organizan en grupos de Facebook, cuando un país normal tendría una plataforma, una aplicación para decir, che, escúchame,
1: es que
0: línea tanto, pasa, claro, este es el recorrido.
1: Es que ese es el tema, nosotros no somos un país normal, ese es el tema, y
0: bueno,
1: justamente esto que planteás vos es esto. La sociedad de por sí, cuando vos no tenés alguien que la encarrila, que la guía, que la lleva,
0: sí,
1: termina pasando esto, empieza a tomar decisiones viendo cómo se autorresguarda.
0: Sí, o también una sociedad acomodaticia y cómoda se empieza a acostumbrar a lo normal.
1: Sí, y no te olvides también que ahí tenemos, lamentablemente, un sector importante, y el gobierno lo encara, de esa forma, que es el de que son todo vagos, quiere parar a ver el partido.
2: Acá siempre hay quilombo.
1: Exactamente,
2: este país.
1: Señora, usted bien lo dice. cuando en realidad te argumentan esto de que, por ejemplo, cuando se justifican algunas cuestiones y no se tiene en cuenta que cuando muchos de los que mantienen esta política que hoy gobierna te dicen que son todos vagos, no bueno, tienen en cuenta que el argentino labura por ahí 16 horas para llegar a un
0: bueno, no sé si escuchaste a esa señora que trabaja como costurera 11 horas por día, sí, todos los días, sí, y le pagan 1.100 pesos por cada 100 camisetas que cose.
1: Exacto.
0: O sea, que por mes gana menos de 500 mil pesos. La señora decía, bueno, pero con eso más o menos me la rebusco.
1: Y que, es que es eso, rebusque. Es rebusque, no es trabajo. Es, o sea, sí, te trabajo la señora, por supuesto. Sí. Pero el argentino hoy está sobreviviendo gracias al rebusque en muchos aspectos, porque o complementa un ingreso bajo o porque se la rebusca como puede. Sí.
2: Manga de vagos.
1: Además, señor, usted lo dijo bien. Bueno, hablando de vagos. Sí. Yo quiero ver a Paulucci, que está tratando de producir el panorama, porque ya arrancamos.
0: Bien. Bueno, entonces vaya, porque si no van a decir que usted forma parte de la manga de vagos.
1: Lo mejor para hoy, ¿eh? A disfrutarlo.
0: Claro que sí.
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0: Bueno, señoras y señores, nos estamos yendo, claro que sí. Gracias María Luján, gracias Luciano. En la realización artística, Ariel Mayorano y Leandro Cresanti. La música la van eligiendo Marcelo Stacchiotti y Javier Fábregas. Durante la madrugada, Carlos D'Andrés nos mantuvo, por supuesto, súper bien informados, actualizados. La custodia técnica es a cargo de Cristian Bonet. Claudito Díaz, Oscar Zambrano, nos cuidan. Eli Almirón deja la radio impecable. Y por supuesto ustedes, que sin ustedes, ¿de qué valdría todo esto? Nada. Bueno, nos estaremos reencontrando mañana, siempre teniendo presente, sintiendo bien en el medio del pecho, que pase lo que pase, todos los días suceden cosas lindas. Porque Dios es bueno, no dudes, todo el tiempo.

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2: De la mañana, 3 minutos. ¿Cómo les va? Bienvenidos, buen día. Estamos comenzando este miércoles 15 de julio, un miércoles muy especial que tiene un tinte obviamente muy futbolero, esperando lo que va a ser el partido de Argentina esta tarde a partir de las 16, pero que también tiene una temperatura mucho más en mañanas anteriores, porque del frío con el que comenzábamos el lunes, hoy tenemos un inicio de miércoles mucho más agradable, 13 grados, 2 décimas la temperatura. Este ingreso de viento del norte, que ayer se hizo bastante marcado, nos está dejando mínimas bastante más

0: Posibilidad de que haya algunas tormentas aisladas en las primeras horas del viernes y en principio hasta el fin de semana se va a estar manteniendo estas características. Hacia el domingo rota el viento al sector sudeste, esto va a estar llevando a que comience otra vez a descender la temperatura, pero levemente para el inicio de la semana próxima, pero tenemos una tregua en cuanto a las temperaturas más extremas luego de la ola polar que hace unos días nos dejará realmente frío bastante intenso. Así que con 13 grados 2 décimas estamos iniciando el recorrido en este miércoles 15 de julio. Pese a que obviamente la atención está concentrada en lo que ocurra hoy en la semifinal entre Argentina e Inglaterra, buscando el otro finalista del Mundial, donde ya se ha ubicado España luego de vencer a Francia por 2-0. Muchos otros temas están pasando, hay mucha información para compartir en este miércoles porque son variados los temas que nos vienen acompañando en el inicio de esta jornada. Te cuento algunos de los títulos que iremos desarrollando a lo largo del panorama Siempre Noticias. El gobierno tiene previsto enviar en agosto al Congreso la reforma de la Carta Orgánica del Banco Central. La iniciativa busca que el Estado no pueda tener déficit y que la entidad no pueda asistir al Tesoro para financiarlo. La Corte deberá decidir si Martín Irurzun continúa como juez federal tras cumplir 75 años. La justicia autorizó el cierre del programa Volver al Trabajo y reemplazarlo por vouchers por cada trabajador que está allí registrado. Se conoció el dato de inflación, que como cada vez que se conoce esta estadística genera distintas repercusiones en cuanto a la credibilidad del dato entre lo que informa el INDEC y lo que sienten los bolsillos. Después de un año perforó el 2%, se ubicó en 1,9%. Con una canasta básica que aumentó por encima de la inflación en junio, 2,2%, y dejó que una familia tipo necesita más de 1.530.000 pesos para no ser pobre. Pero claro, como aclaramos, decimos siempre, sin contar, por ejemplo, un gasto de alquiler en ese cálculo de la canasta. Datos de la otra parte de la economía, la que habla de la destrucción de 28.000 empresas y unos 341.000 empleos registrados, que se complementa con un informe de la UCA que advierte de un crecimiento del desempleo en torno al 30%. Atención, porque a partir de agosto va a haber un nuevo aumento del transporte público, una jornada donde justamente estamos expectantes de cómo se va a estar moviendo el servicio durante el tiempo que se extiende el partido de Argentina-Inglaterra. Va a haber nuevo aumento del precio de los pasajes en colectivos. Tema morosidad de los pagos, endeudamiento de las familias. Hemos venido hablando desde distintos aspectos. Ayer, por ejemplo, comentábamos a partir del testimonio que brindaba la gerenta de la Asociación de Almaceneros de Córdoba el aumento en la morosidad del fiado. Bueno, también las expensas es un tema que está complicando y mucho y está preocupando en los consorcios. Uno de cada seis propietarios debe expensas. Novedades también en el ámbito internacional, porque seguimos de cerca todo lo que sigue ocurriendo en Medio Oriente, también el conflicto entre Ucrania y Rusia. Otra vez apagón en Cuba, donde se da el tercer corte generalizado en menos de 10 días, el quinto en lo que va del año, una Cuba sitiada por la escasez de combustible. Otro de los temas destacados en el ámbito internacional. Se viene Argentina-Inglaterra, hay varias definiciones que ha dejado Lionel Scaloni, si bien no confirmó el equipo, dejó entreabierta la posibilidad de que haya cambios para los 11 que ingresen hoy a jugar contra Inglaterra por el pase a la final. Y por supuesto todo lo que ha dejado también la victoria de España ante Francia, además de cuestiones obviamente del ámbito local, del tenis, muchos temas que iremos compartiendo hasta las 6 de la mañana. Ya le estamos habilitando el 11-23-66-0710, la vía de comunicación entre ustedes y nosotros, y hasta las 6 quédate porque tenemos mucho para compartir aquí en el panorama Siempre Noticias de Radio 10.
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2: Comenzamos la recorrida por los diarios de todo nuestro país. Pasamos por la ciudad de La Plata, que a esta hora está comenzando con 10 grados de temperatura el miércoles. Se espera también una linda jornada con 16 de máxima. Capital.24 destaca como título principal: piden al municipio que interceda ante Obasa por ataques en la autopista. Recuerda, ¿no?, que diaban nuestros amigos que transitaban por la autopista Buenos Aires de La Plata de algunos impactos de piedras que habían recibido en un tramo a la altura de Quilmes, por ejemplo. Bueno, justamente Capital 24 señala esto y presentaron un proyecto de resolución. Quieren que la empresa informe sobre los hechos denunciados y las medidas adoptadas para prevenir nuevos ataques. En los últimos días, nuevos piedrazos volvieron a generar preocupación entre los automovilistas. También en la portada de Capital 24, el gobierno avaló prohibir banderas de Malvinas en la semifinal del Mundial. Lanzamiento que ayer hacía Arca de una moratoria para pymes.

0: Otro de los títulos destacados. Y también las repercusiones, lo decíamos recién en los títulos, este fallo de la justicia sobre el programa Volver al Trabajo y las críticas de movimientos sociales de La Plata a esta resolución. Por el lado del diario El Día, vamos Argentina, es el título, con una imagen de festejos, la selección ante Inglaterra a todo o nada. España en éxtasis, Mbappé desconsolado con la imagen mirando el césped de la figura de Francia. En la parte superior aparece Madonna, está de regreso con un álbum que rompe récords, dice El Día de La Plata. Destacado en portada, en otro título, la inflación de junio bajó al 1,9%, alimentos la clave. Y anticipa también más de 400 vacantes por cubrir en el Poder Judicial bonaerense, destacado en la portada del diario El Día. Y también anticipa partidos en el ámbito local para Estudiantes y para Gimnasia. El Pincha que va a enfrentar a Central Córdoba y el Lobo a Tristán Suárez en la preparación para el regreso del torneo local. En este caso, títulos del diario El Día. Por el lado de Extra, la inflación perforó el 2%, el nivel más bajo en 10 meses, es el título principal. Una imagen de lo que fue el entrenamiento de ayer de la selección. El sueño argentino se pone a prueba ante Inglaterra. España hizo un partido perfecto ante Francia y es finalista, también aparece en la portada de Extra. Guiño del procurador para prohibir el cobro de tasas municipales en boletas de luz y gas, y la reunión de la mesa política ayer en Casa Rosada, otro de los títulos que presenta en su portada. El diario Hoy de La Plata señaló como tema principal el partido del siglo, con imágenes de la hinchada, banderas, entre las que aparece la imagen de Diego Maradona besando la Copa del Mundo, para hablar justamente del encuentro entre Argentina e Inglaterra de esta tarde. Pero el título principal se lo destaca a el vocero presidencial Adrián Rabier, quien ayer en una conferencia de prensa señaló que las familias no saben manejar sus ingresos. Se atribuyó el endeudamiento a un problema de administración de los hogares. Así que vos ya sabes, si a partir del 20 no te alcanza la guita es porque manejas mal los ingresos. Cualquier cosita podés consultarle al vocero al respecto. También el empleo informal avanza y se profundiza la precarización, en otro de los títulos que destaca el diario Hoy de La Plata, al igual que la inflación, que ya acumula 16,8% en el año. Vamos por el primer semestre, 16,8. Recuerdan que 10,3 era lo que había previsto el presupuesto para este año. Así que, evidentemente, no están las cuentas cerrando de la mejor manera. Repasamos los principales títulos del diario de La Plata en el recorrido que hacemos por el panorama Siempre Noticias. Desde allí nos vamos a ir a Mar del Plata. Podés escuchar Radio 10 en FM 105.5. Y en Mar del Plata, a esta hora, 10 grados 8 décimas de temperatura. También se espera una linda tarde con sol y 14 grados de máxima. El diario El Atlántico presenta como título destacado: banderazo en la previa frente a los ingleses, España finalista, en la parte central, con foto del festejo de la Furia. En este caso no Furia Roja, fue Furia Blanca, porque jugó con camiseta alternativa España ante Francia. El dato de inflación que se conocía ayer, con la foto también de la inauguración de la Rural y la llegada del primer animal a la Expo. Y el trigo se acerca a los niveles de siembra del año pasado, en otro de los títulos que presenta El Atlántico en su portada. La capital de Mar del Plata, título principal, el país se paraliza para vivir hoy una semifinal histórica. Y también España bajó a Francia y es finalista, aparece en portada. Miner Stadium emitió 14 cheques sin fondos por más de 220 millones de pesos. Toma ya ribetes de escándalo lo que está pasando con la privatización, este proceso para recuperar el estadio mundialista de esa ciudad, y que está entrando en un terreno bastante pantanoso. El dato de inflación conocido ayer también aparece en la portada de La Capital, como también un hecho muy luctuoso que ocurrió, una tragedia, un matrimonio de ancianos que apareció muerto en su departamento, se presume monóxido de carbono, habría sido la causa del fallecimiento. En un ratito tenemos justamente el informe de nuestro compañero Samuel Zamorano sobre este lamentable episodio ocurrido allí en La Feliz. 10 grados la temperatura en Mar del Plata, 14 la máxima para hoy con cielo parcialmente nublado.
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2: 4 de la mañana, 22 minutos, 13 grados una décima la temperatura en Buenos Aires y alrededores. La recorrida por diarios del conurbano la comenzamos por El Sol de Quilmes, quien, más allá del dato de inflación que está dominando las portadas hoy, tiene otro, y es que los alquileres subieron 38,6% en la zona sur durante el último año. Y lo comento porque en el dato de canasta que acompaña el dato de inflación no se incluye el costo del alquiler para una familia, con lo cual el impacto respecto del valor que se dice se necesita 1.530.000 pesos para no caer en la pobreza, es un dato relativo, porque esto hay que sumarle, en el caso de que no tengas vivienda propia, el costo de un alquiler que sigue en aumento. También en la portada del Sol de Quilmes, la imagen de Milei cayó un lugar y se ubicó en el puesto 14 entre 18 presidentes latinoamericanos. El dato que se conocía también respecto de el aumento que la provincia de Buenos Aires dio para fondos de comedores escolares, 15%, junto con los programas de niñez y adolescencia, y por supuesto El Sol de Quilmes también anticipa lo que va a ser la semifinal de esta tarde entre Argentina e Inglaterra, buscando el pase a la final. Perspectiva Sur toma declaraciones de veteranos de Malvinas que pidieron que el partido entre Argentina e Inglaterra no sea una revancha de la guerra. También anticipa que la gripe H3N2 mantiene alta la demanda en el sistema de salud, entre otros títulos que está presentando para su edición de hoy. Por el lado de La Tercera, diario del conurbano sur, Edesur, ofensiva sobre las tasas municipales pone en alerta al sur del conurbano, y en esto toma referencia algo que mencionábamos en los títulos, el dictamen del procurador general que respalda la posición del gobierno nacional para impedir el cobro de tasas municipales en las facturas eléctricas. Avellaneda, Lanús, Loma de Zamora, Quilmes, Berazategui, Florencio Varela y obviamente Brown figuran entre los municipios que podrían sufrir un fuerte impacto financiero si la Corte Suprema confirma ese criterio. Cerró Alfajores Lanín, otra pyme del conurbano sur que no resistió a Milei. Un emprendimiento nacido en plena pandemia, convertido en un emblema de Lomas de Zamora, bajó definitivamente sus persianas tras 6 años de actividad. Sus dueños atribuyeron el cierre a la fuerte retracción del consumo y el aumento de los costos en un escenario que golpea con especial dureza a las pequeñas empresas del conurbano sur. En títulos destacados de la portada de el diario La Tercera del conurbano sur, también el diario La Primera, en este caso, toma como referencia esto que recién mencionábamos para el área sur respecto de las tasas municipales en tarifas eléctricas, y lo mismo ocurre con el conurbano norte, pero para Edenor. Dictamen amenaza ingresos clave para municipios del norte y oeste. ¿Se acuerdan que ayer escuchábamos a Martín Pinto hablando de la situación que está pasando los panaderos? Bueno, la crisis también llega al pan, las ventas se desploman en la región, está destacado en la portada de La Primera. Respecto del valor de alquileres, y esto que te mencionaba, que no está incluido en el análisis del costo de la canasta básica, alquilar en el norte y oeste de Gran Buenos Aires ya cuesta hasta 1.100.000 pesos por mes. O sea que esa canasta mínima para no ser pobre, 1.530.000 pesos para una familia tipo, matrimonio, 2 hijos menores, al 1.500.000 tenés que sumarle un palo 100, o sea, arranquemos en 2.630.000 para no ser pobre, según este cálculo. Así, parte de los títulos que vamos repasando, en este caso en diarios del conurbano bonaerense. De la mañana, 27 minutos, mientras Paulucci protesta acá ordenando diarios, tengo el diario de Varela. Si va a protestar Paulucci afuera del estudio, por favor. El diario de Varela, título destacado, la selección argentina se enfrenta con Inglaterra en busca de un lugar en la gran final del Mundial 2026. El guiño del procurador que repasábamos en los otros medios del conurbano también aparece en el diario Varelense. Guiño del procurador para prohibir el cobro de tasas municipales en boletas de luz y gas. En otro de los títulos también, la corriente clasista y combativa de Florencio Varela convoca a una jornada de lucha. Sin trabajo solo hay hambre, es la consigna. Destacado en el diario, en este caso, de Florencio Varela.

0: En el diario de Escobar, recién repasamos en los diarios de La Plata este planteo para que Aubá se informe por los ataques con piedras en la autopista Buenos Aires-La Plata. Pero fíjense el diario de Escobar, el título que trae en su portada. Le rompieron la ambulancia a los bomberos en plena emergencia, un piedrazo y una unidad fuera de servicio. Es insólito. Esto ocurrió en Luján y lo refleja el diario de Escobar en su portada de este miércoles. Una locura bajo todo punto de vista. Nos vamos a ir hacia el norte de la provincia de Buenos Aires porque tenemos la portada del diario El Norte de San Nicolás, donde el título principal se lo está dedicando al intendente Manuel Pazaglia. Mientras las empresas quiebran y el salario no le alcanza a nadie, a Milei solo le importa su reelección. Este es título destacado. También Mundial de las Promos, comercios activan superofertas cuando juega Argentina. Por retrasos en pagos de PAMI, farmacias tienen serias dificultades para reponer stock en otro de los títulos que está destacando, junto con el dato de inflación y, por supuesto, lo que es el partido de esta tarde de la selección argentina ante Inglaterra. San Nicolás, que está iniciando esta jornada con 11 grados 8 décimas de temperatura, se espera una tarde con cielo parcialmente nublado, 18 grados de máxima, y al igual que veníamos comentando, también para el viernes está anticipando una posible inestabilidad en las primeras horas del día, que podría dejar algunos chaparrones aislados. El top va a indicar las 4:30 de la mañana. Hasta las 6 te acompañamos con el panorama Siempre Noticias de Radio 10.
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4 de la mañana, 32 minutos. Oyentes que se van comunicando al 11-23-66-0710. Allí da su presente Horacio desde Mar del Plata, que nos dice: viva Argentina. El para de Catán dice: año 90, trabajaba en Flores, semi Argentina, Italia. Salimos a mediodía y era imposible tomar un colectivo de lleno. Llegué con lo justo a mi casa. Saludos, vamos Argentina, dice Gabriel. Me tocó trabajar en varios mundiales, en varios partidos como el de hoy, atendiendo locutorios, agencias de lotería. Y ahora la psicosis por el fútbol se transformó en una locura sin precedentes. Eliana dice: es muy ingenuo, por no decir estúpido, pensar que privatizarlo todo va a mejorar la gobernabilidad. Privatizar y no supervisar convierte al gobierno en otro Poncio Pilato. Por otro lado, cuando hay la fuerza de voluntad para alcanzar un objetivo positivo, como en el caso de la selección argentina de fútbol, se llega a donde ella ha llegado. Espero que la selección gane hoy. Aquí estoy animándola, nos dice Eliana. Muchas gracias, Eliana, muy amable. María Esther dice: buen día, Marce, ¿te fijaste? Ahora nos van a enseñar a cuidar nuestros ingresos. Fuerza por Argentina. Un abrazo grande, María Esther, un beso grande. También están los chicos así de la estación de Juan 23 en Lomas de Zamora. Vamos a nuestra selección hoy, Néstor y Ale, allí siempre presente. Gracias a todos los que se van comunicando a lo largo del panorama Siempre Noticias. Nos vamos a Tandil, que está iniciando este miércoles con 8 grados, una décima de temperatura, 6.9 la térmica. Hay reducción de visibilidad por algunas neblinas que se están produciendo a esta hora. Se espera una tarde con sol, 13 grados de máxima. El Eco de Tandil, título principal: critican la inercia municipal y falta de respuestas a propuestas frente a los loteos clandestinos detectados. También imagen de cabinas de peaje a 2 semanas del inicio de la concesión. Corresur detalló cómo funcionarán las cabinas sin efectivo, las alternativas para quienes no utilizan telepase y el procedimiento para abonar las pasadas registradas de manera online. Argentina se juega el pase a la final, para hablar del choque ante Inglaterra. PAMI sigue sin asignar un profesional de cabecera para Vela, destacado también en la portada del Eco de Tandil, en los títulos principales de esta jornada. En el diario La Voz de Zárate también hace hincapié en la presentación de Argentina ante Inglaterra. También arreglaron las bajadas de Ruta 6 a Ruta 9. Bueno, por fin, hacía bastante que se esperaba esto. Y anticipa La Voz que a partir de las 4 de la tarde habrá asueto en Zárate, justamente por el partido de la selección argentina. En la recorrida de medios pasamos por Opinión de la Costa, el diario que cubre las alternativas de los partidos de la costa: Pinamar, Villa Gesell, Madariaga, General Lavalle y Tordillo. Sostiene entre su título principal que la costa apuesta a los eventos para sostener la actividad durante todo el año. El secretario municipal de Turismo, Cristian Escudero, informó que más de 55.000 visitantes llegaron al destino durante el fin de semana extra largo, con un movimiento que estuvo por debajo de otros feriados de 4 días. Pero, además de la situación económica, incidieron las cercanías de las vacaciones de invierno y la disputa del Mundial. Frente a este escenario, el municipio profundiza el trabajo con el sector privado, la promoción regional y la captación de eventos deportivos, culturales y comerciales. Hay justamente un título de que destaca el diario Opinión y está vinculado con el intendente de Villa Gesell, Barrera, que pidió una audiencia con Nación para gestionar obras y recursos. De hecho, hizo una presentación ayer ante la jefatura de gabinete que está a cargo de Diego Santilli. Y entre otros títulos, destaca que estudiantes de la Escuela Modelo presentaron un proyecto sobre conciencia sonora en el Consejo Deliberante de la Costa, en otro de los títulos principales que Opinión de la Costa está presentando para este miércoles 15 de julio.

Viajamos hacia Junín, allí escuchás Radio 10 en FM 107.3, 11 grados la temperatura en Junín, con una tarde que se espera con sol y 18 grados de máxima. En la portada del diario Democracia, comenzará el control a las aplicaciones de transporte urbano. El municipio comunicó que será a partir de agosto. La normativa entrará en vigencia tras completarse el plazo de 60 días de registro obligatorio de choferes ante la Agencia de Seguridad Vial. La parte central, la imagen de viviendas del Procrear, que van a ser subastadas. La decisión del Gobierno Nacional, formalizada ayer mediante una resolución, transforma un proyecto concebido para dar respuesta al déficit habitacional en un activo inmobiliario evaluado en más de 7 millones de dólares. En este caso son obras que se frenaron en 2023 y que tienen un avance del 70%. En la portada de Democracia, atraparon a la estafadora de los dólares. La justicia dio con el cerebro detrás de la trampa digital perpetrada a un vecino juninense. Y advierte por un intenso olor que invadió la ciudad. Vecinos reportaron un fuerte aroma en el aire, pero que están investigando de dónde provino. Por el momento no hay confirmación al respecto, según lo que está planteando en su portada el diario Democracia de la ciudad de Junín.

4 de la mañana, 38 minutos. ¿Se acuerdan del caso de Kevin, este chico que murió en la ciudad de Chascomús y que despertó muchos comentarios por la situación del hecho, el abandono de persona que fue denunciado, las condiciones en las que se dio la muerte de este adolescente? Bueno, justamente el diario El Fuerte de Chascomús lo pone como título de portada. La madre de Kevin reclamó celeridad judicial en la causa por la muerte de su hijo y denunció una agresión a otro, entre los temas destacados que presenta en su portada el diario El Fuerte de la ciudad de Chascomús.

0: Obviamente la recorrida que estamos haciendo por distintos diarios, en este caso en la provincia de Buenos Aires, al igual que en todo el país, hay varios temas que son centrales y se repiten, o el dato de inflación es uno de ellos, la presentación de Argentina en Inglaterra de esta tarde es otro que está dominando la atención, así como que España es el primer finalista y por supuesto con foto es el título destacado en la mañana de Bolívar, para hablar de otro de los medios que vamos repasando aquí en el panorama Siempre Noticias.
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lluvia. 4:42, nos vamos hacia Jujuy. Allí escuchás Radio 10 en FM 98.1. Una San Salvador de Jujuy que está iniciando este miércoles con 10 grados 8 décimas de temperatura, cielo despejado. Una muy linda tarde a pleno sol con 23 grados de máxima, lo que se anticipa. Pregón obviamente tiene en portada Argentina ante Inglaterra en busca de la final del Mundial. FanFest de Aliento en la Albiceleste, en Ciudad Cultural y Alto Comedero. Destaca Pregón también en su portada. Anticipa que el nuevo puente sobre la ruta 66 en Alto Comedero tiene un notable avance. Y la imagen del ministro Caputo celebrando el dato de inflación de 1,9%. De Jujuy nos vamos a la Patagonia, nos vamos a Chubut, en Comodoro Rivadavia. Escuchás Radio 10 en FM 88.3. Un título realmente alarmante tiene Crónica de Comodoro. Pediatra afirma que las intoxicaciones con cocaína en niños y bebés ya son frecuentes. Se dio a conocer luego del caso de los dos bebés intoxicados en Puerto Madryn que aún permanecen internados. También Montioliva asegura que un abogado habría ingresado drogas en la U6, allí en Rawson. Mucho más que un partido de fútbol, para hablar del cruce de hoy entre Argentina e Inglaterra, también presentado en la portada del diario Crónica de Comodoro. Por acuerdo con

Con la cooperativa se limita el aumento de tarifas, las UFAs finales rondarán entre el 1,5% y el 6,3%, manteniendo los subsidios para los sectores vulnerables. Destaca también entre los títulos de portada para la edición de este miércoles, donde también menciona, por supuesto, el dato de inflación que vienen reflejando casi todas las portadas en esta jornada. Una Comodoro Rivadavia que inicia este miércoles con 7 grados una décima de temperatura, 5,8 la térmica, por acción del viento del oeste a 8 kilómetros por hora. Se espera una tarde con sol y 15 grados de máxima. Fíjense el contraste, ¿no?, con los títulos, porque recién decíamos esto en Crónica de Comodoro, los dichos de este pediatra, y primera edición de Posadas, Misiones, viajamos hacia el norte de la Mesopotamia, tiene como título principal: Beba ingresó al hospital con rastros de cocaína en sangre. La madre de 25 años huyó con su hija de 7 meses y ambas son intensamente buscadas en Posadas. Llegó a pediatría el lunes por la noche con un cuadro de vómitos. El análisis bioquímico confirmó ayer la presencia de droga en su cuerpo. Resta saber cómo la sustancia llegó al organismo de la menor. También, por supuesto, Argentina-Inglaterra, último peldaño hacia la finalísima, con la imagen de un Messi relajado en uno de los bancos al costado de la cancha en la que se entrenó Argentina, y también la imagen de los jugadores de España, en este caso el festejo con Oyarzabal, que convirtió el primer gol de penal en la semifinal ante Francia. La cosecha de yerba mate se desplomó más del 13%, dice el diario Primera Edición de Posadas entre sus títulos principales. También El Territorio, el penúltimo escalón en una tarde cargada de sentimiento para hablar de Argentina, Inglaterra. La informalidad avanza, lo que explica índices de desempleo estables. La UCA analizó el fenómeno del cuentapropismo no calificado. Así las relaciones del trabajo en este contexto que está teniendo nuestro país. Además de destacar en su portada El Territorio, el dato de inflación dado a conocer ayer por el INDEC, 1,9% para junio. Posadas, que inicia este miércoles con 13 grados 4 décimas de temperatura, cielo despejado, una tarde con sol la que se espera allí, con una máxima de 22 grados.

0: De Posadas nos vamos a Mendoza, una Mendoza que inicia en su ciudad capital con 9 grados de temperatura esta jornada. Se espera también una linda tarde con sol y 18 grados de máxima, ya que el viento del norte ha invadido gran parte del territorio argentino. Los Andes, en su portada, tiene como título destacado: la inflación de junio perforó el 2% después de 10 meses, imagen central para el festejo de España, que bajó al candidato y es finalista del Mundial. Anticipa que Cornejo se despega de los dichos de su vice sobre Francia. Enzo Pérez confirmará para Maipú en la Primera Nacional. Va a llegar, como había anticipado el exjugador de River, que cerrará su carrera en el club que lo vio nacer. Allí lo presenta el diario Los Andes de Mendoza para su portada de este miércoles. De Mendoza nos vamos a Córdoba capital, donde podés escuchar Radio 10 en FM 98.7. Hoy día Córdoba tiene como título principal: por la memoria y la ilusión de la cuarta, Argentina juega la semifinal hoy con Inglaterra. Locales del centro cerrarán durante el partido por recomendación oficial, entre otros títulos. Las encuestas de intención de voto ilusionan a Milei. Trump dio marcha atrás con el peaje del 20% en Hormuz, y adelanta también hoy día Córdoba que crece la alerta por los riesgos de incendios en la provincia, por la baja humedad, fuerte viento, anticipan esta posibilidad. La Voz del Interior destaca el triunfo de España con toda la furia, y que Argentina se juega el pase a la final, y también en portada presenta: la inflación continúa la baja en junio, marcó 1,9%, acompañado por una infografía que muestra justamente la curva que ha venido marcando la inflación en el último año, y lo pone como título también destacado en su portada en La Voz. Y la parte superior se refiere a este auxilio que la Nación envía a la provincia. Será en dos cuotas este envío de hasta 400 mil millones de pesos que cerró la Nación para la provincia de Córdoba. Una Córdoba capital que inicia este miércoles con 13 grados 8 décimas de temperatura. Espera una tarde a pleno sol con 21 grados de máxima.
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4:51, pasamos por La Pampa, donde escuchás Radio 10 en FM 99.5, allí en Santa Rosa, La Pampa, que atención, que tiene reducción por niebla a esta hora, apenas 100 metros la visibilidad, máxima precaución si tenés que circular por esa zona. El diario La Arena, en su portada, tiene como título destacado: La Pampa invierte 117 mil millones de pesos en mejorar rutas, son de las más transitadas en la provincia. La I4 y 3 están destacados en portada. También cita al vocero presidencial. Ravier dice que la gente se endeuda por ignorante. Toma nota. La victoria de España finalista, y Argentina se juega su pase, también destacado en la portada del diario La Arena de Santa Rosa, La Pampa. El diario: Argentina todo o nada en la semifinal histórica contra Inglaterra. La Pampa inicia obras en rutas provinciales. También la baja de la inflación, entre lo más destacado de su portada para el diario de La Pampa. Justamente la reforma de General Pico también hace referencia a infraestructura vial en La Pampa. El gobierno provincial anunció estas obras por más de 117 mil millones de pesos, y por supuesto la victoria de España ante Francia, también destacado en este caso en la reforma de General Pico. Santa Rosa, La Pampa, como te decía, con niebla intensa, apenas 100 metros la visibilidad, 3 grados 2 décimas la temperatura. Se espera una tarde con sol y 17 grados de máxima. Nos vamos a Río Negro. El diario Río Negro también tiene destacado el dato de inflación, así como la victoria de España. Derrotó al favorito y es finalista. Argentina va por el otro lugar. Habilitaron el puerto y en agosto llegan grandes buques con caños para el gasoducto. Está destacado también en la portada del diario Río Negro, al igual que los salarios estatales de Neuquén en julio vienen con aumento, en otro de sus títulos principales. General Roca, que tiene 10 grados 2 décimas a esta hora, se espera una tarde con cielo parcialmente nublado y 13 grados de máxima. Pero ya que estamos en Río Negro, recorremos otros destinos, como por ejemplo Bariloche, que a esta hora tiene 3 grados 4 décimas de temperatura, con una jornada en la que se esperan lluvias y nevadas a lo largo de todo el día, y apenas 5 grados de máxima allí en Bariloche, mientras que en Viedma, capital de Río Negro, 7 grados 6 la temperatura, con cielo nublado y una máxima para la tarde con cielo que se va a mantener con estas características de 15 grados. De Río Negro nos vamos a Santiago del Estero. Tengo la portada del diario El Liberal con un título que es: El partido que todos queremos ganar. Argentina-Inglaterra anticipa junto con el dato de inflación. Está en la portada, además de hacer un gran resumen de todo lo que es el Mundial y la victoria de España. También en la portada del diario El Liberal, investigan la muerte de un joven que apareció a la vera del río. Una mujer quiso tirarse de un séptimo piso. Su novio la tenía secuestrada, en otro de sus títulos. 10 grados 2 décimas la temperatura en la madre de ciudades, con 24 de máxima para la tarde con sol, según lo que anticipa el Servicio Meteorológico Nacional. Tenemos oyentes que se van comunicando al 11-23-66-0710, como Oscar, que está en Saladillo, y dice: le hago un diario de Ushuaia, que tenemos a mi hija viviendo allá. Bueno, vamos nosotros a lo largo de la primera hora, vamos leyendo portadas a mediendo, porque no todas llegan a estar en tiempo y forma para el panorama, entonces a veces no podemos dar con todas las que quisiésemos. En Tierra del Fuego, allí en Ushuaia, Tierra del Fuego, en las Islas del Atlántico Sur, que incluyen a las Malvinas, esto también hay que tenerlo muy
presente, al igual que el sector antártico. Vos podés escuchar Radio 10 en FM 104.5, y justamente en una Ushuaia que a esta hora inicia la jornada con 1,5 grados bajo cero de temperatura, 3,5 bajo cero la sensación térmica. Se espera una jornada con cielo mayormente nublado, 2 grados la máxima, y atención porque para la noche se anticipan algunas lluvias y nevadas que se extenderían a mañana jueves y también al viernes. El diario Prensa, el diario más austral del mundo, dice: tierras de Ushuaia, el mejor postor, de manera unilateral y sin consulta con la provincia ni el municipio, el gobierno nacional impulsa la subasta de un amplio predio ubicado sobre la costa de Bahía Golondrina, frente al barrio Monte Gallinero, y el otro próximo a la base naval, con el objetivo de obtener recursos y considerarlos desde Buenos Aires ociosos. Seguimos rematando las joyas de la abuela. A propósito de esto, la senadora López, que dice: mientras peleamos por Malvinas, Milei entrega la Patagonia, y aparece reflejado en el diario Prensa, el diario más actual del mundo, allí de Ushuaia, entre los títulos principales de esta jornada. De La Rioja, de Ushuaia, nos vamos a La Rioja, donde escuchás Radio 10 en FM 106.5. En el diario El Independiente destaca que ya se perdieron casi 5.000 puestos de trabajo riojanos. La secretaria de Trabajo Provincial, Miriam Espinosa, trazó un crítico diagnóstico del escenario laboral riojano. Detalló sobre el impacto del cierre de fincas, bajas en el sector textil y demoras en el pago de salarios que forzaron audiencias de urgencia. También la presencia de Argentina esta tarde ante Inglaterra para jugar la final contra España aparece en este caso en la portada del diario El Independiente. Es el título principal para Nueva Rioja: Argentina a todo nada contra Inglaterra, al igual que la victoria de España sobre Francia. Enrique Herrera: La Rioja logró priorizar los salarios, dice el secretario general de la Gobernación, entre los títulos destacados junto con el dato de inflación a nivel nacional. 7 grados 8 décimas la temperatura en La Rioja, una tarde que se espera con sol y 23 grados de máxima. De La Rioja pasamos a Tucumán, donde La Gaceta, como título principal, destaca que la inflación en Tucumán se desaceleró 1,4% en junio, también que planifican obras para mejorar el sistema de agua potable. Todo un país detrás del gran sueño, ver a la selección en la final, dice La Gaceta, además de destacar, por supuesto, el triunfo de España ante Francia en su portada. Una San Miguel de Tucumán que inicia la jornada con 9 grados 6 décimas de temperatura. Se espera una tarde con sol y 23 grados de máxima para hoy. Pasamos rápidamente por Corrientes, donde el diario Época también hace referencia a los datos dados a conocer ayer por el INDEC, pero en este caso hace hincapié en el dato del noreste. El NEA registró la inflación más baja en 9 meses. También, obviamente, la presentación de Argentina enfrenta al rival más odiado, dice el diario Época en su portada. Por el lado del diario República, cuando este top indica las 5 de la mañana, indica en su portada: a dejar el alma contra los ingleses por otra final y por más gloria. El Libertador de Corrientes: Argentina versus Inglaterra, un partido para jugar con el alma. Y el diario Norte también hace mención a la inflación de junio, y además que peregrinos de San Luis llegaron a la Basílica de Itatí. Una Corrientes capital con alerta amarilla por viento, 13 grados 9 décimas la temperatura, 23 grados la máxima. Y atención porque el viento proveniente del sector este va a dejar temperaturas muy altas. De hecho, para viernes y sábado allí en Corrientes se anticipan máximas que rondarían los 30-31 grados.

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1: El gobierno enviará al Congreso en agosto la reforma de la Carta Orgánica del Banco Central. La Corte decide si Martín Irurzón continuará como juez federal tras cumplir 75 años. La justicia autorizó el cierre del programa Volver al Trabajo. Tras un año, la inflación de junio perforó el 2% y se ubicó en 1,9%. En tanto, la canasta básica aumentó un 2,2% en junio y una familia necesitó más de 1.530.000 pesos para no ser pobre. En la era Milei se destruyeron más de 28.000 empresas y 341.000 empleos registrados. Aumentará el transporte público a partir del 1 de agosto. La suba será del 3,9% y el ajuste combina el 1,9% del índice de precios al consumidor de mayo más un 2% adicional. La morosidad del pago de expensas alcanza a uno de cada seis propietarios en 2026. Volkswagen recorta a la mitad sus modelos ante la crisis mundial de demanda de autos. En el ámbito internacional, Estados Unidos lanzó otra ola de ataques a Irán que consideró desmantelado el acuerdo de paz. Ucrania acusa a Rusia de haber ejecutado a cientos de prisioneros de guerra. Supera los 4.700 la cantidad de muertos por los sismos en Venezuela. Cuba sufrió un nuevo apagón nacional. Toda la expectativa está puesta en el partido de hoy a las 4 de la tarde entre Argentina e Inglaterra para saber quién enfrentará a España en la final del Mundial 2026. Lionel Scaloni dejó abierta la puerta a cambios para esta semifinal.
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5 de la mañana, 13 minutos. Bienvenidos a los que se suman a partir de este momento al programa Siempre Noticias de Radio 10. Gracias a quienes nos vienen acompañando desde las 4 de la mañana, allí cuando comenzábamos a recorrer estas dos horas de información. Mucho más agradable el comienzo de la jornada en cuanto al clima, porque estamos con 13 grados, dos décimas de temperatura, casi

0: Para la semana próxima se mantendría bastante agradable, sin tanto frío extremo para este invierno que vamos recorriendo. Te decíamos en los títulos que ayer hubo nuevamente reunión de mesa política y el gobierno define los lineamientos de uno de los proyectos que piensa enviar al Congreso en agosto, cuando se retorne del receso de invierno. Y uno de esos proyectos es la reforma de la Carta Orgánica del Banco Central. Según el gobierno, lo que busca es que el Estado no pueda tener déficit y que la entidad no pueda asistir al Tesoro para financiarlo. Pero quien salió justamente al cruce de todas estas críticas a la modificación que se realizara la Carta Orgánica fue la apuntada por el gobierno al respecto, la expresidenta de la entidad, Mercedes Marcó del Pont, y esto decía aquí en Radio 10.
1: Lo que también es importante, ellos quieren dejar marcada la cancha para el próximo gobierno, ¿sí? Este famoso cambio cultural desmantelando todas las capacidades estatales, porque uno se preguntaría si ya no lo están haciendo, si ya no están financiando al Tesoro, si ya no están regulando las tasas de interés, si ya no están orientando el proyecto, ¿por qué tanto apuro por cambiarlo? Lo quieren dejar hacia adelante, la cancha marcada para un próximo gobierno que aspire a pensar una política monetaria, fiera, cambiaria, a favor de la producción y del trabajo.
0: Bueno, y justamente Margot del Pont explicó qué se buscaba por parte de la entidad durante su gestión que modificó la Carta Orgánica y es lo que ahora el gobierno quiere dar marcha atrás.
1: Esa modificación que nosotros hicimos fue recuperar un poco el mandato que históricamente había tenido el Banco Central, que se creó en el año 1935, que con distintos matices siempre tenía este objetivo, esta misión, digamos, dual, de decir, está bien, fenómeno, ocupémonos de la estabilidad de la inflación, pero también que eso sea consistente con el crecimiento, con la generación de empleo. Entonces, en el año 2012, el corazón de la reforma fue el artículo 3, que es la misión del Banco Central. ¿Qué significa? Porque, por ejemplo, el Banco Central está en condiciones de orientar el crédito y decir, bueno, tiene que haber crédito para las pymes, tiene que haber crédito para las economías regionales. Le permitió al Banco Central decir, bueno, fenómeno, los bancos pueden poner aquí y ya no lo están regulando.
0: El repaso que hacíamos de portadas del diario desde el interior en la primera hora del panorama, te decía cuando repasábamos Opinión de la Costa, justamente que aparecía el título del intendente de Villa Gesell, Gustavo Barrera, que hizo un reclamo a la Nación justamente por fondos municipales, le hizo la presentación a la jefatura de gabinete que conduce Diego Santilli, estuvo en diálogo con el cronista de Radio 10, destacado en Casa de Gobierno, estamos hablando de Martín Parer, y esto explicaba Gustavo Barrera.
2: Estamos presentando ante la jefatura de gabinete, Diego Santilli, queriendo también manifestar que el esfuerzo que están haciendo cada uno de los intendentes en sostener a su municipio, sostener la salud, la seguridad, el área de desarrollo, garantiza la paz social de este gobierno y lamentablemente no nos escucha.
0: El repaso que hacíamos también de la portada de La Voz del Interior de Córdoba anticipaba que este envío que la Nación decidió hacer a la provincia de 400.000 millones de pesos va a ser en dos etapas. Bueno, el director de la consultora política en Chaco, Alejandro Pegoraro, justamente se refirió a estos envíos de la Nación hacia las provincias y lo definió puntualmente como curitas para una herida que necesita sutura.
3: La asistencia financiera que se llegó en aquel momento a esas provincias sirvió mucho para calmar un poquito el estrés financiero de cara al pago de aguinaldo. De repente, la gran mayoría de las provincias que ha recibido, que fueron en diferentes volúmenes, pensemos que, por ejemplo, Chaco tomó los 400.000 millones en diferentes pagos, pero el total del autorizado, Misiones tomó 98.000 millones, o sea, mucho menos, Entre Ríos fue 150.000 millones, en el caso de Salta fueron 290.000 millones, bueno, la gran mayoría se destinó a cubrir los compromisos grandes de pago, entre ellos aguinaldo, en otros casos se usó incluso para pago de sueldo, pero lo que sirvió principalmente fue para tener un panorama de 2-3 meses de tranquilidad financiera.
0: Fuimos repasando también en las portadas que iban dejando algunos títulos, entre ellos dichos del vocero Adrián Ravier, quien, entre otras cosas, anticipó que para mañana se espera que el Senado trate el proyecto sobre inviolabilidad de la propiedad privada.
4: La inviolabilidad de la propiedad privada. El próximo día jueves se va a tratar en el Senado el proyecto de inviolabilidad de la propiedad privada enviada por el Poder Ejecutivo Nacional. Si vamos a las bases de nuestra Constitución, Juan Bautista Alberdi entendió que la

0: propiedad privada era uno de los pilares de una sociedad libre y próspera. La propiedad es una extensión de la libertad individual. Para Alberdi, proteger la propiedad significa proteger el fruto del trabajo, del ahorro y del esfuerzo personal. Si el Estado puede disponer arbitrariamente de los bienes de los ciudadanos, la libertad queda vacía de contenido. Segundo, es la condición del desarrollo económico. Nadie invierte, emprende o produce si teme que sus bienes pueden ser confiscados o expropiados sin garantías.
1: Y también en el marco de esta conferencia de prensa, Ravier se refirió a la soberanía sobre las Islas Malvinas y sobre dichos del presidente Javier Milei.
0: Sobre el tema de Margaret Thatcher, yo creo que las palabras del presidente creo que fueron sacadas de contexto. Lo que él valora en Margaret Thatcher tiene que ver con el plan de estabilización, la baja en la inflación y una parte de su ideología económica. Pero, digamos, esto no invalida el hecho de que el presidente Milei, con mucho liderazgo, está tratando de recuperar las Malvinas todos los días y el canciller Kirchner lo manifiesta en sus redes de manera permanente.
1: 5:10 a.m. Oyentes que siguen comunicándose al 11-23-66-0710, como lo hace habitualmente Martín, que va viajando por la ruta 2 y nos comenta, importante información de servicio, que es tránsito normal, está ya transitando por Lezama. Bueno, calculamos que ya va a andar pasando Dolores, ¿no? Después de que envíe el mensaje, una madrugada hermosa y fresca para viajar. Y nos comenta justamente respecto del partido, ¿no? Que no puede verlo porque siempre lo agarra trabajando, sería casi como una cábala lo que él tiene. Bueno, buen viaje y gracias por la participación. Siempre al palo con la selección, abrazo grande, académico, dice Oscar también, quien se va sumando al panorama Siempre Noticias. El presidente envió al Senado los pliegos de los jueces Bertuzzi y Yadarola para la Cámara Federal en esta instancia que revisa las resoluciones de los jueces federales de primera instancia de Comodoro Py. Se refirió a esto el abogado constitucionalista Andrés Gil Domínguez.
2: Yo creo que el término conceptual correcto es una justicia que se va tornando mileinista. No va a ser macri-mileinista. Justicia adaptada a las necesidades funcionales ideológicas de este gobierno. Y que poco a poco vamos viendo que va adoptando esa isonomía, no solamente en el fuero que es Comodoro Py, sino también en otros fueros que tienen que resolver cuestiones entre particulares. Y que esto ha empezado de alguna manera con la actitud que ha tenido la Corte Suprema de Justicia de que ha asumido este gobierno en adelante, que es una corte que acompaña a este gobierno.
1: Bueno, justamente la Corte va a tener que decidir si Martín Irúzor continuará como juez federal tras cumplir 75 años y sobre esto nos amplía nuestra compañera Vanessa Petrillo.
3: La Cámara Contencioso Administrativo Federal habilitó la intervención de la Corte Suprema en el planteo del juez Martín Irúzun, quien busca mantenerse en funciones al cumplir 75 años sin necesidad de un nuevo nombramiento con acuerdo del Senado. El tribunal consideró que el caso involucra la interpretación de la Constitución y presenta gravedad institucional. Irúzun no logró que el gobierno enviara su pliego para continuar al frente de la Cámara Federal, un tribunal clave en Comodoro Py, por lo que intenta su último recurso ante la Corte Suprema.
1: El gobierno de Mendoza, de hecho lo estábamos repasando en la portada del diario Los Andes, busca bajarle el tono a la controversia entre su vice Eva Casado y Francia. Recordemos que el embajador francés en nuestro país declaró persona no grata a la vicegobernadora por sus dichos que expresados en redes sociales tras la derrota de Francia ante Paraguay. Bueno, habría que fijarse si Eva Casado hizo alguna mención ahora que Francia quedó eliminada ante España. Bueno, sobre esta postura del gobierno mendocino nos amplía nuestro corresponsal Cristian Morón.
4: Nota oficial a la Embajada de Francia como primer gesto para recomponer el vínculo institucional. La respuesta, luego de que el embajador francés declarara persona no grata a la vicegobernadora Eva Casado por sus dichos sobre la selección de Francia considerados racistas. El mensaje entregado por un representante del Ejecutivo Provincial durante un acto oficial por el Día Nacional de Francia en un intento por bajar la tensión diplomática generada en los últimos días.
1: Eva Casado publicó, me estaba fijando, pero lo que publicó fue: felicitaciones España, qué pena por Francia que fue eliminada en su día. Claro, ya fue 14 de julio, aniversario de la toma de la Bastilla. Pero además agregó Eve Casado, ya no será segundo Francia. Esas fueron las últimas menciones que hizo la vicegobernadora de Mendoza. Pero Eve Casado habló y la vicegobernadora dijo que no ve racismo en su comentario, sino que pone en valor de la ascendencia africana en el deporte, y fue más allá, porque sostuvo que quienes consideran que su comentario pudo sonar racista es porque ellos son o actúan de esa forma. Y de hecho mantiene justamente la publicación que realizara. Recordemos, esto ocurrió tras el partido en el que Francia derrotó a Paraguay y, bueno, justamente fue lo que motivó esta reacción por parte del embajador francés en nuestro país.
5: Me parece que están haciendo un histrionismo de algo que no corresponde, y la verdad es que no veo ningún tipo de racismo en mi comentario o en mi posteo. Es más, pongo en valor que aquellos de ascendencia africana son excelentes deportistas. No le veo ningún mote de racismo en eso. Si ellos lo interpretan así es porque ellos son los racistas. Si ellos consideran que sus colonias o los ascendentes o aquellos que son de ascendencia africana que están nacionalizados en Francia, ser africano o de ascendencia africana es malo, es de ellos.
1: Pero estas menciones hicieron que el abogado Alfredo Guevara presentaba en el...
6: En lugar de pedir disculpas, hay gente ofendida, ¿no? De atacada por estos comentarios.
1: Recordemos que lo que generó toda esta polémica fue una publicación en la Red X, donde es activa participante la vicegobernadora de Mendoza, donde ella señalaba el 4 de julio pasado: muy bien Paraguay, el equipo africano flojo de modales no lo aguantó a Mbappé. Ese fue el tuit que despertó toda esta polémica y que sigue generando distintos tipos de reacciones, y allí, bueno, todas estas respuestas que estamos compartiendo aquí en el panorama Siempre Noticias de Radio 10.
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1: Y obviamente nos vamos a meter de lleno, por supuesto, en todo lo que ha pasado hoy a partir de las 4 de la tarde. Lo hemos venido reflejando en las distintas portadas que se hacen eco de esto. Argentina enfrenta a Inglaterra en la semifinal y obviamente allí está Julián Quintero con toda la información.
8: Argentina se enfrenta a Inglaterra en la semifinal del Mundial 2026. Lionel Scaloni le confirmará el equipo a los jugadores antes de salir al estadio. El entrenador mantiene dos dudas: si juega Molina o Montiel en el lateral derecho y la presencia o no de Rodrigo De Paul en la mitad de la cancha. El encuentro se disputará desde las 16 horas de nuestro país en el Mercedes-Benz Stadium de Atlanta. El árbitro encargado de impartir justicia será el estadounidense Ismail Elfat.
1: Y como es habitual en la presentación, porque así lo ordena la FIFA, habló el técnico argentino Lionel Scaloni y nos trae parte de esta información Julián Quintero.
8: Lionel Scaloni se mostró ilusionado en la previa del encuentro ante Inglaterra por las semifinales de la Copa del Mundo 2026.
9: Creo que cada uno de los jugadores tiene suficiente como para jugar una semifinal de un Mundial y saber lo que representa. Y yo estoy bien, estoy ilusionado, estoy súper agradecido a mis jugadores de que nos han llevado a otra semifinal de un Mundial.
1: Y obviamente, como no podía ser menos, fue consultado Scaloni sobre si habrá cambios en el equipo para hoy.
10: Lo tengo en la cabeza, todavía no se los dije a ellos, como siempre primero a ellos. Podríamos hacer algún cambio, pero pensando en hacerle daño al rival, protegernos también de lo bueno que tienen ellos. Qué difícil, hemos jugado partidos de muchos minutos y la idea es salir con lo mejor que tenemos. Han recuperado bien, por lo que sabemos, los chicos están bien. Si alguno tendría algún problema, seguramente no forme parte del inicio, pero en principio todos los que terminaron cansados, con calambres también, y ya veremos en base a eso qué cambios hacemos.
1: El tema del cruce con Inglaterra, todo lo que representa este cruce histórico, porque es imposible no situarnos en el Mundial 86, el gol de todos los tiempos de Diego Maradona, de todo lo que genera el tema Malvinas, este cruce, y Scaloni una vez más remarcó que solo se trata de un partido de fútbol.
10: Es un partido de fútbol. ¿Qué podemos hacer nosotros con todo lo que pasó hace años atrás? Es inútil. Forma parte de nuestra historia todo lo que pasó, triste, pero yo no me puedo poner acá a decir que es más que un partido. No me parece que corresponda. Hay gente que ha sufrido mucho como para que yo pueda... Sería una locura. La realidad es que es un partido de fútbol, con las connotaciones que tiene, porque es un gran rival. Y nada más, yo no estoy acá para meter todavía aún más hasta el fuego. No corresponde. Y mis jugadores saben muy bien que es un partido, una semifinal de un mundial. Ya eso es un montón. Y todo lo otro fue toda una historia muy triste para nosotros como para volver a removerla. Y sí, tenemos memoria, nos acordamos. No es necesario ahora mismo hablar de esto y hablar de solamente una semifinal de un mundial.
1: Y también Scaloni habló de lo que significa la llegada de España a la final del Mundial.
9: Vi un ratito de España, no pude ver mucho más porque veníamos para la rueda de prensa y me pareció justo ganador. Ha hecho un gran trabajo en el partido, está yendo de menos a más y creo que fue el partido más completo del Mundial. Y que felicitaciones a ellos porque han ganado un partido en toda la ley.
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1: Y te lo decía en los títulos, Estados Unidos lanzó una nueva ofensiva contra Irán, nos amplía Fernanda Cornejo.
11: Estados Unidos ejecutó este martes una nueva ofensiva de ataques contraofensivos de Irán como parte de la ofensiva destinada a debilitar las capacidades militares de Washington que vincula con las acciones contra el transporte marítimo en el Estrecho de Hormuz. La operación fue anunciada por el Comando Central de Estados Unidos, que también confirmó la preparación de un nuevo bloqueo naval sobre puertos y zonas costeras iraníes.
1: Y bueno, justamente sobre esto, Donald Trump notificó al Congreso sobre la reanudación de los ataques, Fernanda.
11: Donald Trump notificó al Congreso de Estados Unidos la reanudación de los ataques militares contra Irán el 7 de julio, según una carta fechada el 10 de julio y dirigida al senador republicano Chuck Grassley de Iowa, presidente pro tempore del Senado, que trascendió este lunes. En la misiva, el mandatario describe las operaciones como limitadas medidas planificadas y ejecutadas de manera que se minimicen las bajas civiles.
1: Pero también Trump le hizo un planteo a Benjamín Netanyahu, el premier israelí, para que se retire de Siria y Líbano.
11: El presidente de Estados Unidos, Donald Trump, pidió al primer ministro israelí Benjamín Netanyahu la retirada de las Fuerzas de Defensa de Israel de Siria y que haga lo mismo en el Líbano. Según las fuentes consultadas, Trump en este mensaje le pidió a Netanyahu vía telefónica el jueves pasado. Un funcionario estadounidense reveló que Trump le indicó al primer ministro israelí que la presencia militar de su país en Siria genera tensiones y podría derivar en una escalada.
1: Como te decía en los títulos, Ucrania acusa a Rusia de haber ejecutado a cientos de prisioneros de guerra. Kiev afirma que esto revela una política deliberada de Moscú. Un informe de la ONU del mes pasado citaba 129 ejecuciones verificadas de prisioneros de guerra ucranianos. En Venezuela ya supera 4.700 la cantidad de muertos por los dos terremotos. 29.872 personas siguen sin estar localizadas. Y Cuba sufrió un nuevo apagón nacional. Los 9.600.000 habitantes de la isla se quedaron sin electricidad en lo que fue el tercer corte generalizado en menos de 10 días y el quinto registrado en lo que va del año. Repaso de portadas internacionales que, por ejemplo, obviamente los diarios españoles tienen todos a España protagonista en la final del Mundial, dice ABC. España la gran final. Argentina-Inglaterra más allá del deporte. Dice el diario El País, en su portada, La Razón, una España modélica tumba a Francia y jugar la final del Mundial. Un gran recital de fútbol lleva a España a la final, dice La Vanguardia. Todas las portadas también hablan de el hermano de Pedro Sánchez, David Sánchez, que fue inhabilitado por prevaricación. No podrá ejercer cargos públicos en 9 años. Grandioso, dice el diario AS, un baño histórico, dice Marca. Qué grandes, dice Mundo Deportivo, junto con Messi contra Inglaterra. Qué grandes también Sport, con la imagen de la espalda de Pedro Porro, autor del segundo gol. Y duelo histórico en busca de la gloria, para hablar del cruce entre Argentina e Inglaterra. Bueno, justamente la victoria de España ante Francia nos la amplía Julián Quintero.
8: España le ganó a Francia y se metió en la final de la Copa del Mundo 2026. El equipo dirigido por Luis de la Fuente derrotó a los de Didier Deschamps por 2-0. La apertura del marcador llegó en el primer tiempo en los pies de Michael Oyarzabal desde penal, luego de una infracción de Lucas Digne sobre Lamine Yamal. En el segundo tiempo, España controló el juego y amplió la ventaja con el tanto de Pedro Porro. Así, espera rival entre Argentina e Inglaterra el próximo domingo desde las 16 horas, mientras que Francia espera por el tercer o cuarto puesto, que se disputará el sábado a las 18 horas.
1: Y justamente sobre la victoria habló el autor del segundo gol, el defensor del Tottenham, Pedro Porro.
12: Es un sueño hecho realidad, es mi mejor sueño, muy feliz por la actitud del equipo desde el principio hasta el final. Yo creo que hemos hecho un gran partido, hemos hecho todo lo que teníamos que hacer para poder pasar. Sabíamos que era una selección muy, muy difícil, que venía haciendo las cosas muy bien. Esto es del equipo, no es nada mío, simplemente es dar la enhorabuena a todos porque han hecho un partidazo. Sabíamos que uno de los puntos que nos acercaban a la final era tener el balón, sabíamos que contrarrestar su punto fuerte era clave, ¿no? Y yo creo que lo hemos hecho y la verdad que muy feliz, ¿no?
1: Y también habló tras el encuentro el entrenador español Luis de la Fuente.
13: Ahora es difícil describir lo que uno siente. Entiendo que sueña que es algo parecido a la felicidad y al orgullo que reitero una y otra vez de dirigir a un grupo de jugadores tan excepcionales como este. Y todavía queremos seguir haciendo mejor las cosas y nos queda un paso más. Vamos a intentar conseguirlo. Es una grandísima responsabilidad estar en la final del Mundial. Es un lujo y hay, es solo para los elegidos. Y uno tiene que asimilar todo esto. Allá cuando empezamos, casi 4 años atrás, y con una idea, y hemos sido fieles a ella y nos ha traído hasta aquí. Así que orgulloso, insisto.
1: Volvemos a la actualidad nacional. Por una decisión del juez Marcelo Martínez de Giorgi, la causa Libra pasa a la Cámara Federal. Nos amplía Vanessa Petrillo.
14: La causa en la que se investiga si se cometió una estafa tras la promoción y difusión de la criptomoneda Libra pasó a la Cámara Federal. El juez Marcelo Martínez de Giorgi concedió las apelaciones de los damnificados que cuestionaron la decisión judicial de apartar a las víctimas del caso. La resolución del juez fue elevada a la Cámara Federal, que resolverá si los querellantes continuarán o no impulsando la causa, pero la decisión es de la Feria Judicial de Invierno.
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1: Javier Torrente, ¿cómo viene este miércoles?
15: Miércoles en el AMBA, con un ambiente muy fresco a fresco, la máxima 17 grados y un cielo que estará parcial a mayormente nublado, siempre con vientos moderados del norte. El jueves, mayormente nublado a nublado, mínima 13, máxima 20, continuando los vientos del norte para traer inestabilidad el viernes, la probabilidad de lluvias y tormentas aisladas, con una mínima de 15, una máxima de 21, un anticipo de un fin de semana que traerá cielo mayormente nublado y temperatura en lento descenso.
1: 5 de la mañana, 28 minutos, 13 grados, 2 décimas la temperatura en Buenos Aires y alrededores. Va en negocios, en su portada tiene como título destacado: la inflación volvió a desacelerar, pero las tarifas ponen piso a la baja. También hace referencia al dato que te comentaba en los títulos, que la canasta básica aumenta más que el índice de precios al consumidor y se necesita 1.500.000 pesos para no ser pobre, siempre que no contemos el valor de un alquiler, ¿no? Que en algunos diarios que repasamos, por ejemplo el Conurbano, habla de 1.100.000 mínimamente un alquiler para una familia con 2 hijos menores de edad, matrimonio de 2 hijos menores. El Banco Central sumó 532 millones de dólares, la compra diaria más grande en 4 años, otro título que destaca PAE Negocios en portada. La UIA pide una reforma en el transporte de cargas, otro de los títulos. Y atención a este análisis que hace Marcelo Batis en la portada de PAE Negocios. Casi el 80% de los ATN, o sea, los adelantos del Tesoro, todavía no se distribuyó. Recordemos que esto también no podemos dejar de vincularlo con las negociaciones que el gobierno quiere llevar adelante con gobernadores para tener apoyos, por ejemplo, para la reforma electoral, ¿no? MIPYMES tendrán incentivos fiscales para equipos de energía renovable en otro de los títulos. Y atención, porque PAE Negocios hace referencia al cruce de hoy entre Argentina e Inglaterra por la camiseta azul que va a usar la selección, la camiseta inspirada en el fileteado porteño que usará hoy Argentina. Así la portada de PAE Negocios. El top indica las 5:30 de la mañana. 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

0: 5 de la mañana, 31 minutos, le damos la bienvenida a los amigos que se suman a partir de este momento al programa Siempre Noticias. Siempre decimos, ¿no?, que el programa tiene esta particularidad de que a partir de las 4 cuando arrancamos sabemos que se van sumando oyentes a cada ratito que va sonando el despertador, y agradecemos a los que van extendiendo su noche y siguen acompañándose con Radio 10. Allí aparece Graciela de Mataderos que dice: hola equipo, abrazo grande, vamos Argentina. Sergio hace... Vieron que los chicos, los niñitos, tienen esa particularidad de hacer siempre preguntas inconvenientes en ciertos momentos, ¿no? Bueno, Sergio es uno de los que hace pregunta inconveniente al 11-23-66-0710. Dice: 1,9% de inflación con un INDEC intervenido. No olvidemos eso. El gobierno habla de la importancia de la propiedad privada. ¿Y el salario qué es?, pregunta Sergio. Sergio. Sergio. La justicia autorizó el cierre del programa Volver al Trabajo, habilitó al Ministerio de Capital Humano a dejar de pagar a los beneficiarios del plan. Unas 900.000 personas desde agosto próximo van a verse afectadas. A través de este fallo, la Sala 1 de la Cámara Federal de San Martín revocó una medida cautelar que obligaba al gobierno a seguir pagando las prestaciones, pero habilitó a reemplazarlo por vouchers de capacitación para cada trabajador. Se autorizó una demanda colectiva contra una aerolínea low cost por promociones engañosas. Esto lo presentó la Asociación de Consumidores contra Flybondi. La decisión de la Cámara Nacional de Apelaciones en lo Comercial confirmó la aplicación de la Ley de Defensa al Consumidor por la difusión de un presunto sorteo de pasajes con publicidad fraudulenta. El dato de inflación de junio, que está dominando la portada de la mayoría de los medios, tanto nacionales como del interior, es uno de los temas centrales. Clarín lo pone como lo principal. La inflación de junio fue de 1,9% y es la más baja en 10 meses. El índice interanual quedó en 33,5%, levemente por encima de mayo. En lo que va de este año, se supera ampliamente el 10,3% que estaba previsto en el presupuesto. Pero destaca Clarín también en su portada el de análisis de los rubros, ¿no? Y justamente menciona que los precios bajaron por tercer mes consecutivo. En la inflación acumulada llega al 16%. Los que menos subieron fueron prendas de vestir y calzado con 0,4% y alimentos y bebidas no alcohólicas que sumaron 1,2%. El mayor impacto también lo dio el tema transporte. Crónica pone la inflación en portada, también el Diario Popular con esta desaceleración. El Cronista, en su portada también, destaca obviamente este número. La inflación siguió en junio su marcha descendente y llegó a 1,9%, el menor nivel de los últimos 10 meses. Además, el Banco Central compró 532 millones de dólares, el mayor volumen diario registrado desde 2022. Aplicarán un ajuste de 16,8% sobre el mínimo no imponible de ganancias, dice El Cronista también en su portada, junto con el bloqueo de Hormuz anunciado por Donald Trump. Veremos también cómo impacta en los próximos índices inflacionarios el nuevo aumento del transporte, que es uno de los rubros que más subió, según lo que indicaba el INDEC, porque a partir del 1 de agosto habrá justamente una nueva suba al respecto. En el repaso que hacíamos de diarios del interior, cuando pasábamos por los de Mar del Plata, el Atlántico y la Capital, reflejaban justamente un hecho trágico ocurrido allí con un matrimonio de ancianos que fue encontrado muerto. Presuntamente se investiga si es producto de inhalación de monóxido de carbono, y te anticipaba que teníamos el informe de nuestro compañero Samuel Zamorano.
1: Con la llegada del invierno y temperaturas extremas, los paradores de Mar del Plata trabajan al 100% de su capacidad, ante un aumento del 29% en la población en situación de calle respecto del año pasado. El municipio y Cáritas reforzaron el operativo frío. Unos 30 agentes recorren la ciudad para asistir y ofrecer alojamiento, comida e higiene en los 4 refugios disponibles. Desde las organizaciones advierten sobre la complejidad de los casos y solicitan colaboración económica para sostener la asistencia de quienes más lo necesitan.
0: Este es otro de los temas que está preocupando en Mar del Plata, que es el tema de la situación de gente en situación justamente de calle ante estas condiciones sociales cada vez más preocupantes. Pero que te decía que teníamos también el informe de Samuel Zamorano sobre lo ocurrido con este matrimonio mayor allí en Mar del Plata.
1: Una pareja de jubilados de 89 y 86 años fue encontrada sin vida en su departamento del microcentro de Mar del Plata. Efectivos policiales y bomberos tuvieron que forzar la puerta de la vivienda ubicada en el piso 18, luego de que la hija de las víctimas alertara que no lograba comunicarse con ellos desde hacía 3 días. La principal hipótesis de la investigación apunta a una presunta intoxicación con monóxido de carbono. El caso está a cargo de la Fiscalía número 5 de la ciudad.
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0: El diario deportivo le pone en portada a la espalda de Mbappé, o Mbappé de espaldas, España 2-0 a Francia, en baile. Es el título que elige Olé, muy bueno. En baile, el sueño de Mbappé terminó en pesadilla luego del show de la Furia Roja, que fue Furia Blanca en realidad porque jugó con camiseta blanca España. Somos el mejor equipo del mundo, sacó pecho de la fuente por la masterclass previa a la final. No estuvimos a la altura, dijo Kiki, que irá por el bronce. También el que cuestionó a sus jugadores fue Didier Deschamps, el técnico francés. El partido que todos queremos ganar, hace referencia a Olé al cruce con Argentina, con una imagen de Messi muy relajado en uno de los bancos linderos a la cancha donde ayer entrenó Argentina. Vamos a dejar hasta la última gota de sudor para llegar a la final, tomando como referencia parte de lo dicho de Scaloni ayer en la conferencia de prensa. Pero en la previa justamente a este partido hablaron jugadores de la selección. Fue consultado Alexis McAllister sobre esta impronta a 40 años del cruce de Argentina-Inglaterra en el Mundial de México 86.
3: Está claro que no fue el mejor de los partidos y que no pudimos dominar como nos gusta a nosotros. Creo que somos un grupo bastante autocrítico, no solo con ustedes, sino cuando vemos los videos y tenemos la posibilidad de hablar y transmitir sentimientos. Siempre lo hacemos, pero un partido es un partido. Está claro que hay equipo, que tenemos una idea muy clara, que adaptamos pequeñas cosas a los rivales, pero confiamos mucho en nosotros, como dijimos antes. Y nada, esperemos que salga de la mejor manera.
0: También habló Gonzalo Montiel sobre el análisis del juego de Inglaterra.
4: Sabemos que es un rival difícil, estuvimos viendo jugar mucho con los extremos, así que nada, vamos a trabajar. Bueno, estuvimos trabajando y vamos a trabajar para achicar el margen de error.
0: La portada de Página 12 aparece la imagen de Luis Caputo, pero un Luis Caputo que en realidad está como personificando al tío Sam, y dice, la culpa es toda tuya, tuya, tuya, así, la culpa es toda tuya, tuya, tuya, y es para hablar de lo que fue la explicación oficial que brindara el gobierno respecto de la explosión de deudas familiares impagables. Está en la portada de Página 12. En también otro de los títulos, suba en servicios y recreación, baja en alimentos, para analizar el índice de inflación conocido ayer. Otra entrega de Durzenegger, el oficialismo acelera en el Senado la ley de inviolabilidad de la propiedad privada, y de la mano del 10 para hablar justamente del partido de esta tarde de Argentina frente a Inglaterra, en los principales títulos de Página 12.

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1: Pero no todo es fútbol y hay también información del tenis que nos trae Quique Cano.
2: 7 victorias y una derrota en la jornada de hoy para el tenis argentino y diferentes torneos en Europa. En UMA, Camilo Bocarabelli venció a Marco Tobo por 6-7, 7-6, 6-3. Román Burruchaga a Marco Chequinato 6-1, 6-4. Fede Gómez a Neil McDonald por 6-3, 7-6. En Bostad, Sebastián Báez a Max Dalin 4-6, 6-4, 6-1. Lautaro Midón en duelo de argentinos a Facundo Díaz Acosta 3-6, 6-4, 6-2 y Thiago Tirantes Sebastián Ofner por 6-3, 6-4. Engelstad, Suiza, así Juan Manuel Cerúndolo venció al checo Zdeněk Kolar por 4-6, 6-3 y 6-4.
1: 5 de la mañana, 41 minutos, 13 grados, 2 décimas la temperatura en Buenos Aires y alrededores. Diario Popular también obviamente dedica gran parte de su portada al fútbol y de hecho la imagen principal es el banderazo de argentinos. Un solo grito, vamos Argentina, dice en su portada. También hace referencia al dato de inflación de junio que fue de 1,9% y lo pone en portada destacado junto con el acumulado de 33,5% en 12 meses. Hace referencia, por supuesto, a la victoria de España ante Francia, pero también tiene títulos del ámbito local y habla de Boca, Arrobarrena paró un 11 y el arquero Montero puso el gancho. Y Chacho Coudet quiere más refuerzos y River insiste por Ángel Correa. Por supuesto, amplía esta información en el suplemento deportivo que acompaña cada edición del Diario Popular. En la parte superior hace mención a un hecho que se dio ayer en la jornada de una nueva audiencia en el juicio por la muerte de Diego Maradona. Casi se ven las manos los abogados Burlando y Oneto en la portada de El Popular, que también hace referencia a la provisión de banderas y elementos sobre Malvinas para el partido ante los ingleses. Justamente quien se refirió a este hecho del pedido a FIFA para que no haya banderas en el estadio con alusión a Malvinas, lo explicó la ministra de Seguridad, Alejandra Mondioliva.
3: Precisamente no pueden ingresar banderas con contenido político. Bandera argentina, sí, por supuesto, o bandera inglesa, sí, pero nada que contenga un mensaje que pueda provocar algún tipo de situación.
1: Es una definición interesante. Una bandera con Malvinas es una bandera de contenido político, es lo que señaló la ministra de Seguridad. Bueno, así lo refleja el Diario Popular en su portada. Está justamente planteando, ¿no?, estos temas de cara a lo que va a ser el partido de hoy entre Argentina e Inglaterra a partir de las 4 de la tarde, buscando un lugar en la final del próximo domingo. Crónica, como te decía, si bien tiene a la inflación entre su título destacado, el centro es como en el 86, y aparece un montaje de un Lionel Messi jugando con la camiseta azul, con este fileteado, esta hermosa camiseta que lucía Vía Argentina, y la imagen de Diego Maradona levantando el puño en México 86. Vamos con todo ante Inglaterra. Segundos afuera, España le bajó el copete a Francia y es finalista, dice también Crónica en su portada. Y otro de los títulos, tendencia crece la informalidad laboral en muchos sectores de la población. Así lo refleja el diario Crónica en su portada para este miércoles 15 de julio. 5 de la mañana, 44 minutos, 13 grados, 2 décimas la temperatura en Buenos Aires y alrededores. Hasta las 6 te acompañamos en el panorama Siempre Noticias.
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3: En la era Milei se destruyeron más de 28.000 empresas y 341.000 empleos registrados. Esto surge de un informe del Centro de Economía Política Argentina. La pérdida de empleos formales y la sangría de empresas no encuentra piso mientras crece de forma alarmante el endeudamiento de las familias para subsistir. En ese marco de endeudamiento hay preocupación también por el índice de morosidad que crece en expensas, que es otro de los datos relevantes, porque la morosidad el pago de expensas alcanza uno de cada seis propietarios. El valor promedio de este pago ya ronda los 280.000 pesos, representa una suba mensual de casi el 4% y una alza acumulada de casi 12% durante el primer semestre de este año. Respecto de los datos de empleo, un informe de la Universidad Católica enciende la alarma, esto está publicando El Economista, y sostiene que casi 1 millón de empleos asalariados desaparecieron y crece el rebusque informal. Agustín Salvia advirtió que el mercado laboral argentino se fragmentó en dos. Mientras cae el empleo registrado, cada vez más desocupados pasan al autoempleo informal y a las changas para sobrevivir. El informe de la UCA revela la dimensión del deterioro, la expansión de la precarización y el aumento del endeudamiento entre los trabajadores sin protección. Justamente en este análisis, muy interesante, está marcando que, por ejemplo, en situación de desempleo, la opción disponible es pasar a un autoempleo informal. No tenés empleo formal asalariado disponible, entonces la primera reacción que tenés que pasar es al rebusque. El 29% de las personas que pierden su empleo termina incorporándose a este tipo de ocupaciones, tendencia que ya existía una década atrás, pero que ahora, según el investigador, se agravó notablemente. Algunos datos a modo de resumen: casi 1 millón de empleos asalariados se perdieron en 10 años. El 29% de quienes pierden trabajo terminan en alguna forma de autoempleo. Entre el 25 y el 30% de la fuerza laboral se desempeña en changas o trabajos marginales. Solo el 30% de los trabajadores se encuentra en sectores de alta productividad, frente a un 70% de baja productividad. Interesante y preocupante al mismo tiempo, informe difundido por la UCA, que lo está presentando hoy el diario El Economista, para tener en cuenta, complementando, por ejemplo, ¿no?, esto que señala Crónica en su portada, que crece la informalidad laboral en muchos sectores de la población. Decíamos también que el Diario Popular en su portada habla de que casi se van a las manos los abogados Burlando y Oneto en la audiencia que se desarrolló ayer en los tribunales de San Isidro, en el segundo juicio por la muerte de Diego Maradona. Declaró uno de los custodios del country donde hacía la internación domiciliaria, Diego Maradona, Julio Soria, se refirió a esto Fernando Burlando, justamente abogado de Dalma y de Yanina.
4: Es un custodio que trabajó también para el servicio penitenciario. Nosotros tenemos la teoría de que el equipo médico tratante de la salud de Diego Armando Maradona se informaba precisamente, no de manera personal, cuál era el estado de salud, sino utilizaba gente, obviamente, que no está a la altura de las condiciones para hacer un diagnóstico clínico. Lo que notamos es que había una excelente relación con Luque, que también hay muchos audios en ese sentido.
3: Cinco de la mañana, 48 minutos. Ya te había dicho que Clarín destaca en su portada como título principal el dato de inflación de junio. Aparece justamente Oyarzabal festejando junto a Porro, autor del segundo gol de España. España despidió al gran candidato. Argentina e Inglaterra en otro duelo histórico para hablar del Mundial. Clarín en portada también destaca que el Central logró un nuevo récord de compras, 532 millones de dólares en un solo día. Milei le sacaría a Santiago Capuz, que pasan a depender de Santilli, en otro de los títulos que está destacando en su portada el diario Clarín, en su edición. edición de este miércoles 15 de julio. El deporte nos convoca, obviamente, con atención puesta a todo lo que está ocurriendo en el Mundial, pero ya tuvimos un repaso del tenis con Quique Cano, pero también tenemos que hablar de automovilismo porque se viene el Gran Premio de Bélgica de Fórmula 1 y es información que nos trae Julián Zanamea.
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5: Franco Colapinto ya está enfocado en Spa-Francorchamps y se lo nota con una confianza tremenda en la previa del Gran Premio de Bélgica. El argentino Alpine llega con el envión anímico por las nubes después de esa gran remontada en Silverstone, donde recuperó 10 lugares y sumó puntos clave. Spa es uno de sus circuitos favoritos, rápido, exigente y con muchas chances de sobrepaso. Sabe que la clave va a estar en la puesta a punto y en la gestión de la energía. Alpine, por otro lado, necesita sumar puntos ya que la lucha en el campeonato de constructores está que arde. Además, antes de que arranque la actividad en Bélgica, disfrutará de las semifinales de la Copa del Mundo entre Argentina e Inglaterra, con la particularidad que le tocará hacerlo rodeado de mecánicos e ingenieros británicos.

0: 5 de la mañana, 50 minutos. Hablando de endeudamiento de las familias, la deuda que recién repasábamos también se da en crecimiento en tema expensas. Bueno, finalmente el gobierno de Jorge Macri reglamentó la ley aprobada por la legislatura porteña para que el Banco Ciudad refinancie deudas de tarjetas y préstamos en mora. Y hay una intención también para convocar a que los bancos privados también se sumen a esta iniciativa. Al respecto habló justamente el autor de este proyecto, Leandro Santoro.
1: La reglamentación hasta ahora todo perfecto. Lo que van a hacer es hacerla correr a partir del 1 de agosto, porque la intención que ellos tienen, y me parece que es correcto, es hablar con todos los bancos privados que operan en la Ciudad de Buenos Aires para pedirle que adhieran al programa. Este programa, lo que arranca o empieza es por dar una rebaja impositiva del 50% de ingresos brutos para aquellas entidades bancarias privadas que se adhieran, básicamente porque ya todos sabemos que quien está en una situación de morosidad probablemente en poco tiempo más esté en una situación de incobrable. Ningún banco, por más que haya especulado con la tasa de interés, quiere perder plata.
0: Mundial 2026. Y lo que parecía algo increíble cuando comenzamos a recorrer el camino, todavía recuerdo el conteo previo, ¿no?, de cuántos días iban faltando para el comienzo del Mundial, y ya estamos en las instancias decisivas, a tal punto que la FIFA confirmó la participación de numerosos artistas para la ceremonia de clausura, y nos amplía Julián Quintero.
2: La FIFA confirmó la participación de más artistas en la ceremonia de clausura del Mundial 2026. El actor Tom Cruise, los cantantes Robbie Williams y Laura Pausini, la artista Nicole Scherzinger y el streamer Speed participarán en la ceremonia de clausura del Mundial 2026 el próximo domingo 19 de julio en el MetLife Stadium de la sede de Nueva York. Esta ceremonia comenzará 90 minutos antes del arranque del partido definitorio y se le suma el show de medio tiempo, que contará con la presencia de estrellas como Madonna, Shakira, Justin Bieber, BTS, entre otros.
0: 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Y Quique Cano nos anticipa qué partidos se vienen para esta jornada.
3: En la jornada de hoy habrá 6 argentinos buscando los cuartos de final en diferentes torneos. En Bostad, Suecia, Mariano Navone enfrentará a Stefano Travaglia, en tanto que en UMAC, a partir de las 11 de la mañana en la Argentina, Fede Gómez enfrentará a Mateo Arnaldi, Román Burruchaga, Flavio Cobolli, Tommy Echeverry, al español Daniel Mérida, Marco Trunquelitti a otro español, Alejandro Davidovi Foquina, y Camilo Carabelli a Pedro Carreño Busta.
0: En el repaso que hacíamos del tema, bueno, endeudamientos, y esto que recién escuchamos en la voz de Leandro Santoro respecto de esta reglamentación para que el Banco Ciudad comience a refinanciar deudas de tarjetas y préstamos en mora, también se conoció en las últimas horas este plan de ARCA lanzado para pymes para que se puedan normalizar la deuda por impuestos atrasados en 18 cuotas, tanto para pymes como para pequeños contribuyentes. El tema es que desde el sector empresario anticipan que para el nivel de endeudamiento que están manejando son pocas las cuotas, además de reflejar algunas dudas respecto de las tasas. En principio, este plan anunciado por ARCA estará abierto hasta el 30 de octubre, pero con tasas de financiamiento que superan a la inflación. Veremos si, tras el reclamo que están haciendo algunas entidades, se genera algún tipo de modificación de este plan presentado entonces por ARCA en las últimas horas. La Nación es otro de los medios gráficos que en esta jornada está haciendo eco como título principal del dato de inflación que perforó un piso y marcó 1,9% en junio, el nivel más bajo en 10 meses, y también se hace eco de esta compra de dólares por parte del Banco Central, la más alta en la era Milei. Y al igual que Clarín, casi como título espejo, también refleja estas modificaciones en algunas áreas del gobierno que pasan a la órbita de Diego Santilli. Santilli avanza sobre áreas de Santiago Caputo con aval de Karina Milei. El asesor pierde influencia en el gobierno. Así lo plantea La Nación en su portada, que destaca que separa el país Argentina-Inglaterra por la final, y la imagen del seleccionado español festejando el mejor fútbol de España frenó a Francia. Messi sale a jugar el partido que esperó 21 años, dice La Nación en su portada, que también en la parte superior habla de la expansión rural, que ha tenido el ingreso de su primer animal y que habrá varios planteos hacia el gobierno con eje, una vez más, en el tema retenciones. Obviamente, ayer fue anticipado por las autoridades de la rural, que será uno de los temas a plantear el día que se realice la inauguración formal de la Feria de la Ganadería, que va a ser el próximo 26 de julio, domingo, un día nuevamente atípico para lo que es la habitual ceremonia allí en la rural, que suele hacerse los días sábado, y que tiene ya comprometida la presencia del presidente Javier Milei. Ayer, justamente con la llegada del primer animal, se anticipaba este mensaje que empiezan a dar a conocer las autoridades ese día. Repaso de la portada de La Nación en su edición de este miércoles 15 de julio. Decían los títulos que Volkswagen recorta a la mitad sus modelos ante la crisis mundial de demanda de autos. También va a reducir un 75% las versiones disponibles. Va a ajustar su producción anual a unos 9 millones de vehículos. En nuestro país, las terminales también avanzan con una estrategia similar para concentrarse en los modelos de mayor demanda y potencial exportador. El gobierno va a importar 400 millones de billetes impresos por la imprenta estatal China. En principio, entre abril y septiembre del año próximo, se espera que lancen a la calle los billetes de 20.000 pesos con la imagen de Juan Bautista Alberdi. Se estima que el costo total será de $22.600.000, lo que implica un valor de $5.6 por cada billete, que, insisto, la imprenta estatal china va a ser la encargada de llevar adelante entonces esta impresión de billetes. El año que viene tendremos su circulación entonces en nuestro país.

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1: A ver, es difícil casi meterse en distintos temas que no sea lo que va a paralizar el país a partir de las 4 de la tarde cuando jueguen Argentina e Inglaterra buscando llegar a la final de este Mundial 2026, donde ya está esperando España. Un Scaloni que no confirmó el equipo en la conferencia de prensa de ayer, pero dejó abierta la posibilidad de que haya algunos cambios, donde también un poco se registró en la última práctica algunas variantes que se vieron en cuanto a los trabajos de los jugadores. Los dichos que escuchamos justamente de la ministra de Seguridad, Alejandra Montioliva, hablando de que los argentinos no podrán llevar banderas donde aparezca Malvinas, justamente a este partido, algo que ya generó también mucha ola de cuestionamientos. Milei que descartó dar asueto ante un pedido que había formulado ATE, la Asociación de Trabajadores del Estado, por el partido. Mientras tanto, otra vez los argentinos se hicieron presentes en Atlanta con un multitudinario banderazo en la previa a este encuentro. Datos de la economía, lo que dejó el dato de inflación, lo que dejó el dato de canasta básica, estos datos de desempleo creciente, subempleo muy preocupante, este informe de la UCA que recién te comentaba. La crisis de empresas con la pérdida de empresas primero y de puestos de trabajo, leíamos en la portada de diarios, por ejemplo el Conurbano, el cierre de una pyme fabricante de alfajores en Lomas de Zamora, que se suma a una gran cantidad de firmas que vienen cerrando. Algunos de los temas a desarrollar a lo largo de este miércoles. Ariel Mejorano en la puesta en el aire, Fernando Polucci en la producción, Leandro Escarcente en la edición, Carlos Andrés en la redacción, y todo el equipo del Siempre Noticias acompañándote a lo largo de estas dos horas a pura información. Te quedas con Gustavo Silvestre y todo su equipo en la continuidad de Radio 10. Nos reencontramos mañana a las 4 para compartir otra vez el panorama Siempre Noticias. Que tengas un lindo miércoles. 17 la máxima para hoy con sol. Chau.
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0: ¿Eh? Así que bueno, pero está agradable, está un poco nublada la mañana, ¿eh? Vamos a ver cómo nos pinta después el pronóstico del tiempo el querido Javier Torrente, ¿eh? Lo importante es que aquí estamos, miércoles muy especial, toda la expectativa en el partido de esta tarde, la gran semifinal Argentina-Inglaterra y bueno, todas las esperanzas, ¿eh? Renovadas. Las esperanzas renovadas en la escaloneta que viene haciendo un gran mundial, lo viene dejando todo. Y hoy va a ser la coronación de este ciclo de Scaloni con seguramente, ya podemos ir anticipando. La van a pelear hasta el final los muchachos y va a ser un resultado positivo para la Argentina porque así está, ahí está puesto. Ya de esta forma, ya la sorpresa o no, yo creí, yo teníamos fe, lo dijimos acá, por España, y bueno, ahí está, nada está dicho, hasta el último minuto, nada está dicho, y los franchutes allá ellos, sobre todo como yo lo decía ayer, la satisfacción de ver al entrenador de la selección argentina afuera, que ha tenido palabras en algún momento despectivas para con la Argentina y tenía esas dotes de soberbia superadora que no van en estos tiempos, ¿eh? Así que bueno, toda la energía hoy puesta en la escaloneta,
1: Para muchacho, darle, con el corazón, la concha de su madre, con el corazón,
0: con
1: ¿no
0: el
1: bien?
0: Corazón.
1: Solo eso, con lo único corazón. Que les pido, con el corazón.
0: Por supuesto, ahí está. Bueno, compartiendo con todos ustedes, querida audiencia de Mañana Silvestre, donde quieran que estén a lo largo y a lo ancho de nuestra querida República Argentina y en el mundo, esta locomotora de la primera mañana, cargada de información y de muy buen talante. Buen día, Valeria Guaise.
2: Pero buen día, Gustavo Silvestre. Buen miércoles. Veo venir esa locomotora en celeste y blanco.
0: Claro,
2: flameando las banderas en cada vagón.
0: Todo.
2: Hoy todos estamos, pero subidos a esta locomotora con todo y con mucho entusiasmo. Bien lo decías, Gustavo, una mañana que no está tan fría. Estamos con 13 grados, dos décimas de temperatura agradable, humedad del 72%. Hay algo de viento del sector norte a 12 kilómetros por hora. Sí, es verdad que el cielo está cubierto, sí está gris. La mañana, la visibilidad óptima, 10 kilómetros y hoy estamos esperando 17 de máxima. Vamos a tener un cielo parcialmente nublado a la mañana. Ojo que a la tarde va a estar mayormente cubierto, va a quedar nublado por la noche, pero por suerte sin pronóstico de lluvia.
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2: Repasamos las loterías nocturnas en la ciudad de Buenos Aires. Salió anoche a la cabeza el 5.885. Prendan la linterna, el 85 en la ciudad. ¿Qué pasó en provincia de Buenos Aires? Primer premio para el 2.616. El anillo, el 16 en la bonaerense. Vamos a Santa Fe para contarte que a tope de pizarra aparece hoy el 6.293. La lavandera salió anoche en Santa Fe. ¿Qué pasó en Entre Ríos? Está el 6.208 a la cabeza en Entre Ríos. Anoche el incendio, el 08 en la entrerriana. Córdoba tiene al 0.665 como primer premio, el cazador, el 65 en Córdoba. Y cerramos con la tómbola uruguaya. Allí el 927, el PN, el 27 en la tómbola de Montevideo.
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2: Hoy es 15 de julio, Gustavo, y la Iglesia Católica está recordando la figura de San Buenaventura de Bagnoregio, conocido como el segundo fundador de la Orden de los Hermanos Menores. San Buenaventura, distinguido teólogo y doctor de la Iglesia, transformó la tradición franciscana en una escuela de pensamiento. Murió en el año 1274 durante el Concilio de Lyon y fue canonizado en 1482. Hoy, San Buenaventura.
0: 6 de la mañana, 9 minutos. Vamos con rápidamente los principales títulos de los diarios en esta jornada. Por supuesto que tanto Clarín y La Nación tienen como título principal el 1,9 de inflación para el mes de junio. La foto de tapa también es la misma, el triunfo ayer de la selección de España ante Francia.

0: Francia, España despidió al gran candidato, dice el diario Clarín. Y La Nación dice, el mejor fútbol de España frenó a Francia. Separa el país, Argentina e Inglaterra por la final. Messi sale a jugar el partido que esperó 21 años, dice el diario La Nación. Mientras que también se repiten los títulos en cuanto a que Santilli avanza sobre Arias de Santiago Caputo. Milei saca a Arias, Santiago Caputo, que pasan a depender Santilli. Bueno, como que el asesor presidencial va perdiendo la batalla interna. El diario Página 12, la culpa es toda tuya, tuya, tuya. La explicación oficial para la explosión de deudas familiares impagables. El vocero ayer presidencial, Javier, que dijo que no son sus políticas, sino las víctimas de ellas, los responsables de la morosidad récord. Que había dicho que si no tenías para pagar el gas, que te jodas, abrigate, dijo. Y ayer dijo, bueno, te endeudaste, la culpa es tuya, bancátela. Este es el sadismo de Estado que habla de la Iglesia. Este es el sadismo de Estado que habla la Iglesia. La crueldad, sumado, por supuesto, ni Clarín ni La Nación ponen en tapa lo que ayer fue la barbaridad de la ministra Monteoliva diciendo que estaban prohibidas las banderas porque era una provocación. Él habló de el mapita, así en tono despectivo, como hablan ellos de Malvinas, y sosteniendo que eran mensajes de odio. Tener una bandera con Malvinas era mensaje de odio o de provocación. La verdad que ayer el derrape total ya de este gobierno de entrega que expresa lo que siente. No tienen ni un granito de patriotismo, son muy cipayos y a diario lo demuestran. El diario deportivo lee Mbailé, en vez de Mbappé, Mbailé. España 2-0 a Francia. El sueño de Mbappé terminó en pesadilla luego del show de la Furia Roja. Somos el mejor equipo del mundo, sacó pecho de la fuente por la masterclass previa a la final. No estuvimos a la altura, dijo Kiki, que irá por el bronce. El partido que todos queremos ganar hoy, Argentina versus Inglaterra. Bueno, y después, Crónica hace un fotomontaje de la imagen de Messi con Maradona y dice, vamos con todo ante Inglaterra, como en el 86, diario popular que también en tapa pone un solo grito, vamos Argentina. Y todos los resumen de lo que fue la jornada de ayer. Bueno, vamos y repasando otros titulares. Vamos primero a Cristian Romero, con el primer informe sobre todo el tránsito, accesos y servicios. Buen día, Cristian.
1: Hola, Gustavo. Muy, pero muy buenos días. A esta hora, importante caudal de vehículos ingresando a la ciudad de Buenos Aires a través del acceso oeste. Ya hay algo de marcha lenta en la rampa de conexión de acceso oeste, zona de Ciudadela, con la avenida General Paz en dirección Río de la Plata. Lo mismo ocurre en Panamericana. Mucho tránsito, gente muy apurada, se observan las principales autopistas. Mayor caudal de vehículos, quizás muchos hoy optaron por ingresar con el auto para volver más temprano a casa. Así que bueno, precaución en las principales vías de ingreso. Hay buena visibilidad en líneas generales en rutas y autopistas. Y en cuanto a los servicios, no hay cancelaciones en los trenes. Por eso los trenes y subtes están operando con sus diagramas habituales a esta hora, Gustavo.
0: Muy bien, muchas gracias, Juan.
1: Un abrazo, hasta luego.
0: Juan, buen día, primer título para esta mañana.
2: Buen día, Gato, buen día para todos y para todas. Bueno, efectivamente el gobierno salió a festejar el 1,9% de inflación. El hecho de que haya perforado después de un año de aceleraciones el 2%, con servicios que siguen aumentando, como les anticipábamos, por encima de ese nivel general, que se siguen comiendo una porción mayor de los ingresos, y que si uno mira el acumulado de la era Milei, es impactante. Después te voy a dar más detalles, pero hasta 6 veces por encima de la dinámica de los salarios, se han incrementado los gastos fijos de los hogares.
0: Mauro, muy buen día, Mauro.
3: Hola, Gato, buen día. Estamos? Buen día para todos. Muy bien, esperando el gran duelo de la selección argentina en Atlanta esta tarde a las 16 horas con un Scaloni y un grupo que ayer tuvieron el último entrenamiento allí en Atlanta. Hubo conferencia de prensa del entrenador que vamos a estar escuchando lo más importante. Hablaron los jugadores. Algunas dudas por los movimientos que hizo en la cancha. Para mí, solamente una duda. El resto, todo claro para enfrentar hoy a Inglaterra y buscar la final.
0: ¿Cuál es tu duda?
3: Solamente en el lateral derecho. Si arranca Molina o si arranca Montiel.
0: De Paul va a jugar, decís vos.
3: Para mí la mitad de la cancha es intocable para el arranque del partido.
0: Bueno, muy bien.
3: Puede fallar, dijo Toussaint, pero ¿no? Yo, para mí, es intocable.
4: Pablo también piensa lo mismo.
3: Sí, también. Sí.
0: Bueno, muy bien. 6:15, Ariel, buen día, ¿cómo estamos?
5: Buen día, Gato, muy buen día para todos. Bueno, hoy juega la selección. ¿Es feriado?
0: No.
5: No es feriado.
4: No.
5: Por lo menos estamos acá haciendo nuestro programa de 6 a 10 como todos los días. Sin embargo, en el Consejo de la Magistratura llegó una indicación. Por disposición del señor presidente de la Comisión de Administración y Financiera, consejero Santiago Viola, se pone en conocimiento de los señores y señoras consejeros que la reunión prevista para el día 15 de julio se va a postergar. 15 de julio es hoy y el señor Santiago Viola es el viceministro de Justicia, que según confirmó ayer Adrián Ravier, estuvo y aparentemente sigue allí viendo el Mundial. Está perfecto que toda nuestra vida en el día de hoy se reacomode por el partido de la selección, pero en este caso tenemos una reunión que estaba prevista a las 10 de la mañana, que se posterga para el 3 de agosto, producto de el Mundial y eventualmente de la ausencia de alguno de los consejeros, en este caso a requerimiento del presidente de la Comisión de Administración y Financiero, que es Santiago Viola. De todas maneras, ayer Ravier no quiso decir quiénes son los funcionarios que están en el Mundial, dijo que había cierto acuerdo tácito que los de primera línea se quedaban acá y que estarían todos en el país, pero confirmó con nombre y apellido que el viceministro anduvo y quizás todavía anda por Estados Unidos.
0: Bien, acá algunos oyentes, después lo vamos a consultar con Cristian Romero, pero me están diciendo que hoy varias líneas de colectivos no van a funcionar durante el horario del partido, ¿eh? Así que vamos a tenerlo en cuenta, ¿no? Acá dice Matías Andrés. Buen día, gente, Gustavo y todo el equipo. Aquí tratando de conseguir más info de las líneas que no prestan servicio durante el partido. Empresa TUM ya avisó en zona oeste. La 216 tiene como ramales 236, 441, 395 y otras. Lo mismo, dice, ¿no? Aviso de servicio. Así que, bueno, será para tener en cuenta, ¿no? 6 de la mañana, 18 minutos. Nos vamos al encuentro de Javier Torrente para que nos ilumine sobre cómo estará el tiempo en este miércoles. Buen día, Javier.
6: Buen día, Gustavo, y a todo el equipo. Estamos abriendo un capítulo lentamente de inestabilidad para estos próximos días, yo diría casi hasta el lunes, mirando los modelos meteorológicos, no tanto así el del Servicio Nacional, pero sí parece ser que se va abriendo esto teniendo en cuenta varios factores. Viento norte, aumento lento de la temperatura en el norte del país que pasará al centro, aumento de la humedad y la nubosidad, y baja de la presión. Ahora estamos con 1009 hectopascales, está bajo, 1013 es el medio, y 13.2 la temperatura. Es un ambiente que podemos denominarlo muy fresco, por debajo de 14 y arriba de 10 se denomina muy fresco, y de 14 a 17 fresco. Pero bueno, así está el ambiente, porque vamos a llegar precisamente al límite de lo agradable, a los 17 grados, con un cielo que tendrá abundante nubosidad a medida que pasen las horas, hasta llegar a estar completamente nublado. La noche va a estar fresca, con 15 grados, siempre con vientos moderados del norte. El jueves, 13-20, muy similar, nada más que la máxima se va más arriba, también con un cielo nublado, mayormente nublado. Algunos modelos indican algunas gotitas dispersas, pero no llegan a un milímetro, así que por eso es inexistente. Y el viernes, si bien la chance es baja, 10-40, pueden registrarse algunas lluvias y tormentas aisladas, todavía con viento norte y rotando al noreste, pero con las temperaturas máximas de la semana, 15-21. El sábado y el domingo yo lo pondría todavía ahí en stand-by, en una espera, 14-18 para el sábado, 10-15, ya vemos cómo va bajando. Para el domingo, ambos días mayormente nublado a nublado, y algunos modelos indican que hasta el lunes inclusive habría alguna chance de precipitación muy aislada, pero eso lo vamos a ir afinando en estos próximos días. El mapa de alerta, bueno, es complicado para leer en radio. A partir de hoy, miércoles, jueves y viernes, toda la acción se va a centralizar primariamente en la cordillera central y de ahí al norte. ¿Por qué? Por nevadas. Es un potente río atmosférico, cantidad de nubes en niveles medios que va a traer, cuando choca con la cordillera de los Andes, precipitación en forma de nieve para, por ejemplo, alerta naranja para centro-norte de Neuquén, lluvias para el sur de Neuquén, y después desde el sur de Mendoza, que tiene viento sonda, eso también producto de todo esto, y a partir de ahí se suman las nevadas en cordillera para Mendoza y San Juan, y vuelve a actuar el viento también en parte sonda para La Rioja y Catamarca, todo en color amarillo. Mañana se va a complicar más, se va a poner todo en naranja, eso que estamos describiendo hoy, porque es un proceso fuerte de nevadas en cordillera y viento en la precordillera, que afecta, repetimos, Cuyo y el NOA y la provincia del Neuquén, según informa el Servicio Meteorológico Nacional, Gustavo.
0: Muchas gracias, Javier.
6: Abrazo grande.
0: Hasta luego, ¿eh? 621 en nuestro WhatsApp, ¿vale?
4: Sí, los amigos que ya se comunican, ya saben, ¿eh? El 11-23-66-0710. Somos comunidad, más de 50 repetidoras en todo el país. Y, por supuesto, nuestra ventana al mundo, la página radio10.com.ar, margen superior izquierdo, directo el link para YouTube. Nos escuchan, nos ven y participan del chat.
0: Me gusta esta expresión que se usa mucho en el interior, ¿viste? Que pone crónica. España le bajó el copete a Francia.
4: Me encantó. Está
0: muy bien puesto.
4: Como decíamos, esa vieja copetuda,
0: ¿viste?
4: Del barrio.
0: Claro, ¿sí? Exactamente.
4: Nariz parada.
0: Totalmente. Bueno, Mauro, deme una impresión del partido. Soslaya lo de ayer.
3: No, lo de ayer no, de ayer fue un baile táctico de España sobre Francia. Pero un baile táctico desde el arranque hasta el final del partido.
0: ¿No jugó Rabier?
5: ¿Cómo Rabier,
3: Rabiot. Rabiot, sí, y Rabiot quedó condicionado a los 8 minutos, fue amonestado. Rabiot, yo decía ayer
0: porque
3: es un jugador clave. Es el sostén.
0: Y ayer era como que no estaba en la
3: cancha.
0: No,
3: es que a los 8 minutos, cuando le da el pisotón al jugador de España y recibe la amarilla, para mí, yo no sé si en su cabeza o qué, quedó condicionado.
0: Me guardo para el mundial.
3: No, quedó al límite de saber que tenía, casi 100 minutos por delante con una amarilla encima y que podía dejar a sus compañeros con uno menos. Y él es ese jugador que en esos castillos de naipes, si sacás uno, se cae todo, se desmorona todo. Para mí es eso él en el equipo de Francia, que genera que Deschamps juegue con 4 delanteros. Pero yo lo que vi, no sé si a ustedes les dio la misma impresión, el juego de Argentina sobre Francia en la final de Qatar, así, más de 80 minutos de un baile de un equipo a otro, pero con la diferencia que ayer Francia no pudo reaccionar en ningún momento y España se lo ganó desde el primer minuto hasta el último. Oyarzabal en un muy buen nivel, ese delantero del Real Sociedad, que claro, vos llegás a una selección siendo delantero del Real Sociedad, te miran de reojo como diciendo, ¿y este de dónde vino? Es una de las figuras
5: el Flaco López
3: de España, claro.
5: Es el Flaco López de ellos.
3: Como si el Flaco López sería el titular y figura de la Argentina. Y Yamal, que venía de un Mundial 4 puntos siendo bueno con él, ayer jugó un muy buen partido y se posiciona a ser una de las figuras de este último tramo del Mundial. Así que de a poquito, no digo en silencio, pero a comparación con Francia, no venía como candidato, lo sacó de la cancha y merecido finalista. No
0: sí,
3: tengo duda.
0: La verdad que sí. Bueno,
3: no tengo duda. Así que ahora espera tranquilo a ver. Yo creo que acá apretamos un poquito el puño con el triunfo de España. Sí. No por creernos nosotros en la final, pero a ver, es un hilo de tiempo. Primero fue Francia-España, después hoy lo que nos toca a nosotros. Pero ayer vimos el partido diciendo, si nos va bien, ¿quién nos conviene? Uh-huh. España es un equipo

0: pasó, pero creo que apretamos un poquito.
1: Pero por supuesto. Y además ya lo probamos a Francia.
0: Sí.
1: Nos falta la finalísima, que se va a dar el próximo domingo.
0: España queda la finalísima. No, que
1: se, razón, se hace dos en uno.
0: Ojalá se pueda hacer.
1: Dos en uno.
0: Ojalá.
1: Dos en uno.
2: Que se armó.
1: Bueno, 6 de la mañana, 25 minutos. Reiteramos con qué temperatura estamos arrancando la mañana.
2: No hace tanto frío como ayer. Estamos con 13 grados, dos décimas de temperatura, humedad del 72%. El cielo sí está cubierto.
1: Pausa, primera. Volvemos enseguida.

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19: 6:30 de la mañana en todo el país. En Capital la temperatura 13 grados, 2 décimas.
14: Según el INDEC, la inflación de junio fue 1,9%.
19: Los datos difundidos indican que en los primeros seis meses del año acumula un alza de 16,8%.
14: En tanto, la canasta básica se aceleró al 2,2%, por lo que una familia tipo necesitó más de 1.500.000 pesos para no ser pobre, sin contar el pago de un alquiler.
19: Ya está vigente el nuevo aumento de colectivos.
14: Desde hoy viajar es un 2% más caro en el AMBA, llevando el tramo mínimo a 742 pesos con 84 centavos.
1: Mundial 2026.
19: España derrotó a Francia por 2-0 y es finalista del Mundial.
14: Con goles de Oyarzabal de penal y Pedro Porro, clasificó a la segunda final de su historia en Copas del Mundo.
19: El entrenador del seleccionado, Luis de la Fuente, remarcó que el grupo merecía estar en la final.
18: Ahora es difícil describir lo que uno siente. Entiendo que sueña que es algo parecido a la felicidad y al orgullo que reitero una y otra vez de dirigir a un grupo de jugadores tan excepcionales como este. Y todavía queremos seguir haciendo mejor las cosas y nos queda un paso más. Vamos a intentar conseguirlo. Es una grandísima responsabilidad. Estar en la final del Mundial es un lujo y hay, es solo para los elegidos. Y uno tiene que asimilar todo esto. Allá cuando empezamos, casi 4 años atrás, y con una idea, y hemos sido fieles a ella y nos ha traído hasta aquí. Así que orgulloso, insisto.
14: Mientras tanto, hoy es el gran día para el encuentro Argentina-Inglaterra.
19: En la previa habló Scaloni y volvió a remarcar que se trata solo de un partido de fútbol.
20: Es un partido de fútbol. ¿Qué podemos hacer nosotros con todo lo que pasó hace años atrás? Es inútil. Forma parte de nuestra historia todo lo que pasó, triste, pero yo no me puedo poner acá a decir que es más que un partido. No me parece que corresponda. Hay gente que ha sufrido mucho como para que yo pueda... Sería una locura. La realidad es que es un partido de fútbol con las connotaciones que tiene porque es un gran rival. Y nada más, yo no estoy acá para meter todavía aún más nafta al fuego. No corresponde. Y mis jugadores saben muy bien que es un partido, una semifinal de un mundial. Ya eso es un montón. Y todo lo otro fue toda una historia muy triste para nosotros como para volver a removerla. Y sí, tenemos memoria, nos acordamos. No es necesario ahora mismo hablar de esto y hablar de solamente una semifinal de un mundial.
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21: Marcha intensa en autopista oeste ingresando a la avenida General Paz. Se carga la General Paz en la zona de Mataderos, Viniers. También se carga Panamericana en la zona del Talar, pero con buena circulación en líneas generales hacia la ciudad de Buenos Aires. Lo mismo ocurre sobre Buenos Aires-La Plata. Y en cuanto a los servicios, a esta hora, trenes y subtes operando con normalidad. Central de Tránsito, 710, Cristian Romero.
19: Cielo nublado en la ciudad de Buenos Aires, esperan 17 grados de máxima.
14: 13 grados, 2 décimas la actual, humedad 70%.
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1: A las 6 de la mañana, 38 minutos. ¿Con qué temperatura en la ciudad?
2: Ahora con 13 grados, 2 décimas en Capital Federal. Humedad.

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4: 7 de la mañana en todo el país. En Capital la temperatura 13 grados 2 décimas.
5: El gobierno enviará al Congreso en agosto la reforma de la Carta Orgánica del Banco Central.
4: La iniciativa busca que el Estado no pueda tener déficit y que la entidad no pueda asistir al Tesoro para financiarlo.
5: La ex titular del Banco Central, Mercedes Marcot del Pont, dijo que el objetivo es dejar la cancha marcada para la próxima administración.
6: Ellos quieren dejar marcada la cancha para el próximo gobierno, ¿sí? Este famoso cambio cultural, desmantelando todas las capacidades estatales, porque uno se preguntaría, si ya no lo están haciendo, si ya no están financiando al Tesoro, si ya no están regulando las tasas de interés, si ya no están orientando el proyecto, ¿por qué tanto apuro por cambiarlo? Lo quieren dejar hacia adelante, la cancha marcada para un próximo gobierno que aspire a pensar una política monetaria, fiera, cambiaria, a favor de la producción y del trabajo.
4: Cavalieri buscará otra reelección al frente del Sindicato de Comercio en medio de la negociación paritaria.
5: El histórico gremialista irá por un nuevo mandato mientras negocia un aumento salarial para los empleados del sector y consolida su poder tras frenar el avance de la reforma laboral impulsada por el gobierno.
4: Donald Trump amenazó con atacar centrales eléctricas y puentes de Irán la próxima semana.
5: El presidente de Estados Unidos advirtió que intensificará la ofensiva militar si Teherán no acepta negociar. Aseguró que los bombardeos continuarán y apuntarán contra infraestructura estratégica del país.
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7: Atención a los conductores, hay corte total de Avenida Corrientes desde el Obelisco. Circular con extrema precaución en lo posible, evitar desde Avenida Callao. Se está vallando la zona. La circulación es intensa sobre la zona del Talar y Don Torcuato con algunos retrasos. También en el acceso oeste en la zona de Morón y en la General Paz a la altura de Mataderos y Liniers. Autopista Buenos Aires-La Plata con marcha intensa, pero por ahora sin grandes contratiempos. Trenes y subtes con normalidad. Central de Tránsito 710, Cristian Romero.
4: Cielo nublado en la ciudad de Buenos Aires. Se esperan para hoy 17 grados de máxima.
5: 13 grados, 2 décimas la actual, humedad 70%.
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0: falta. 7:03 en este miércoles 15 de julio del 2026. Llegó el gran día, semifinal, Argentina-Inglaterra. Todas las expectativas y las energías puestas allí, pero por supuesto no dejamos de lado otros temas que nos van preocupando, no dejamos de lado tampoco de remarcar el cipayismo y la entrega de este gobierno, sobre todo con esta reacción que tuvo ayer la ministra Monteoliva, ¿no? Pero que marca un poco la génesis de este gobierno y el pensamiento en materia de soberanía, ¿no? Prohibir, hablar de que llevar una bandera de Malvinas es un mensaje de odio o provocador o un mensaje político, realmente los pone en una postura totalmente antipatria. ¿Con qué temperatura estamos, Vale?
1: Bajó un poquito, Gustavo. 12 grados 8 décimas ahora en Capital Federal, 75 el porcentaje de la humedad, algo de viento del nor-noreste a 8 kilómetros por hora, el cielo ahora parcialmente nublado. Recordemos, 17 la máxima.
0: Vamos recuperando información.
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3: Gato, se profundiza la destrucción de empleo asalariado formal en Argentina y te digo los nuevos números del CIPA, los nuevos datos oficiales que se terminaron de publicar en las últimas horas son dramáticos. Solamente en el mes de abril, los nuevos datos, los datos consolidados, marcan que solamente en el sector privado se destruyeron ese mes 11.673 puestos de trabajo. Una aceleración muy fuerte en la destrucción de empleo que obviamente encuentra su mayor explicación en la situación de la industria y del comercio, pero que no es compensada por ningún sector. En lo que va de la era Javier Milei, la destrucción de puestos asalariados entre públicos, privados y de casas particulares alcanza la cifra de 329.667, casi 330.000. Realmente es impactante y una tendencia que parece que no encuentra punto de llegada mientras los principales sectores productivos, los sectores claves que marcan el pulso de la generación o, como en este caso, la destrucción de empleo, siguen así. Pero es muy interesante este análisis, y te cierro con esto, Gato, que hace Luis Campos.

0: de los grandes sectores ganadores. Y la intermediación financiera, 7.000 trabajadores menos que un año atrás.
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2: Vamos, Mauro.
3: Por el cómo nos ha ido, mejor dicho, en semifinales en la historia de los mundiales. ¿Recuerdan? ¿Tienen algunas semifinales en la cabeza? Bueno, se las vamos a refrescar. La primera semifinal de la Argentina fue en 1930 y allí le ganamos 6-1 a los Estados Unidos. Recién pasamos a una semifinal en el año 1986. Frente a Bélgica, los dos goles de Diego, Argentina ganó 2-0. Otra semifinal en Italia 90 frente a Italia después del 1-1, gol de Schillaci, el empate de Cani, fuimos a penales y ganó la Argentina. Y en 2014, 0-0 con Países Bajos, ganamos 4-2 por penales y la última en Qatar, 3-0 a Croacia. ¿Qué digo con esto? Que todas las semifinales que hemos jugado en la historia, todas las hemos pasado. Ha ganado todos los partidos Argentina. Y las que empató, ha ganado por penales. ¿Por qué no mencioné el año 78, donde fuimos campeones? Porque no había semifinal, era otro método. Clasificar primero de su zona para ir después directamente a la final. Así que, bueno, tenemos un datito positivo. Semifinales, Argentina, por lo general, lo avanza.
2: Bien, y hoy puede repetirse por penales, ¿eh?
3: Tanto sufrimiento.
4: Ay, Dios, penales. En ese instante, por favor. ¿En serio,
2: y porque Gustavo? Hoy los dos equipos se van a estar cuidando muchísimo.
3: ¿A qué hora me voy a ir de la radio de acá?
5: Resolvamos en los 90, pero, por favor.
2: Le vamos a los dos equipos se van a estar cuidando mucho hoy.
3: Bueno, yo
2: van a tener que buscar por dónde llegar al arco, ¿no?
3: Ese miedo de no ser lastimado y que pase el tiempo y todo.
4: Ay, bueno, pero el penal,
3: esperemos,
4: ¿viste?
3: Que no. Pero, no, bueno. Es tremendo. Ya nos pasó con Inglaterra en el 98 y la penal.
2: ¿Y cómo salió?
3: Dios, y ganamos por penales.
4: Sí.
3: Con Lechuga Roa como
2: se
3: figura.
2: Se repite hoy. Bueno, vamos, Nacho.
5: Bueno, vamos a hablar del rating de anoche, en realidad de ayer a la tarde, de los partidos entre uno solo.
3: Uno, claro.
5: Uno solito.
2: España, uno solo, la semifinal, bueno, Nacho. ¿En qué país estás? ¿En qué mundo estás?
5: Pido. Falta de espabilarme. Dije anoche, dije los partidos. Dale, Dios mío, alguien que me dé un cachetazo,
2: Nacho,
5: por favor.
4: Es que tenés mocos, dormiste destapado. ¿Qué pasó?
5: Sí. Estoy ahí como...
4: ¿Qué pasó?
5: ¿Tienes
4: moco? ¿No ves que estás nasal?
5: Estás resfriado. Un poquito nasal estoy. Sí. Es verdad. Sí, un poquito. Bueno, el promedio del partido de ayer entre España versus Francia, 35.7.
2: Mirá.
5: Tremendo. 25.6 en Telefe y 10.1 en Diesport. ¿Sí? Muy bien. Bueno, mira, de 18 a 20, ayer Telefe decidió sacar toda la programación que tenía. Uh-huh. Es decir, la novela turca y el espiando la casa de Gran Hermano. Esto hizo que lo que pusieran en ese horario hizo 15.8, que fue el postpartido.
4: Ah,
5: o sea,
4: extendieron
5: el postpartido, hablaron con la gente afuera del estadio y demás. Bueno, 15.8 yo hubiese dejado lo mismo, ¿no? Porque no bajaba. Y bueno, y eso hizo que el noticiero después hizo 12.7 de promedio. Tremendo. Unos números impresionantes que, bueno, después se cayeron con Pasapalabra y Gran Hermano, ¿no? Pero bueno, no pudieron sostenerlo y además en el noticiero tenían el banderazo y toda la previa del partido del día de hoy, ¿no? ¿Y cómo fue la medición de la segunda tarde que se mide de 16 a 20 horas? Telefe tuvo un promedio de 20.7. Impresionante los números que está dejando este partido de España versus Francia y el Mundial en sí, ¿no? Para la pantalla de Telefe, con un promedio de 2 dígitos mensual. Vamos a ver cómo se sostiene durante todos estos días que quedan también. Obviamente que queda la final, queda mucho todavía por delante. Pero bueno, después que termine el Mundial, con los cambios que van a venir, que es, bueno, Virginia Lago en las tardes de Telefe, PH podemos hablar, a ver si pueden sostener algo de los números, ¿no? Por lo menos en el día de ayer un 20% se mantuvo sin partidos. Así que bueno, vamos a ver. Estos son los números de ayer, algunos.
2: ¿Cuándo vuelve PH?
5: En agosto, el primer sábado de agosto.
2: Qué bueno que vuelva. La verdad, lindo programa. Y lo más parecido a lo que a Sábado Bus. que era un programa que a mí me encantaba.
5: Sí, vos decís que es más o menos parecido.
2: Tiene un estilo así.
5: Y sí.

0: De entrevista, de charla.
1: Claro, claro.
2: A Sábado Bus.
1: A punto de encuentro.
2: Sí, sí, a PH me invitó Andy dos o tres veces fui. Iría con mucho gusto con Andy.
1: No recuerdo que haya sido.
2: Sí, sí, sí. En la última me tocó con Sol Pérez, viste que hacían en la última hacían, en la última edición que hicieron, hacían como en la previa. En la previa,
1: a un punto de encuentro.
2: Un encuentro de dos, de cara a cara, y había que una pregunta.
0: Me acuerdo, sí.
2: Me tocó con Sol Pérez.
1: ¿Qué le preguntaste?
2: No me acuerdo.
0: ¿Y ella te preguntó?
2: No, no me acuerdo.
1: Bueno, pero sí, estaba lindo el programa porque...
2: Creo además... que le pregunté algo si se sentía subestimada, porque en ese momento ella empezaba a tener más participación, ¿no?
1: Ah.
2: Creo que le pregunté algo por ahí, si se sentía subestimada.
1: Sí, que la relegaban a que era la chica del tiempo.
2: Exactamente, exactamente. Que hizo una muy buena carrera realmente.
1: Sí. Bueno, ahora está en la conducción de Gran Hermano, La Noche de los Ex.
2: ¿Ah, sí?
1: Sí, sí.
2: Ah, mira,
1: sí,
2: no
1: sí,
2: la vi.
1: Se quedó con la conducción de ese programa, obviamente en suplencia, pero lo está
2: haciendo.
1: Pero
2: a mí
1: bien,
2: me gusta mucho el programa. Andy realmente es un muy buen conductor. Tiene calidez,
1: sí,
2: tiene empatía, me gusta mucho.
1: La producción los pincha un poquito en el punto de encuentro también, ¿no?
2: Sí, cuando... pero es lindo el programa ese.
1: Es lindo, es familiar. Bueno, obviamente llega para competir la Mirtha Legrand los días sábados. PH
2: siempre le ganó.
1: Sí, eso, lo que iba a decir, siempre le ganó. Siempre tuvo el doble de rating que Mirtha. Pero bueno, están tratando de ver en la pantalla cómo pueden renovar los contenidos con un bajo costo, ¿no? Me parece que PH es una buena opción para un día sábado que no hay nada tampoco para ver en la tele, más allá de Gran Hermano y más allá de todos los programas que ya más de lo mismo en la televisión.
2: Bueno, 7 de la mañana, 13 minutos, Ariel, vamos.
3: Bueno, venimos contando de a capítulos el intento del gobierno nacional de tener un poder judicial a medida. La novedad está en que mañana va a haber sesión en el Congreso, un tema vinculado a la ley de tierras, y ahí, por la ventana, han metido pliegos de jueces, entre los cuales se destaca el de Víctor Arturo Pesino. No sé si les suena, pero este es el juez de la Cámara del Fuero Laboral que devolvió la vida a la reforma laboral que estaba de alguna manera frenada por la primera instancia de ese fuero a nivel judicial. Cuando el tema llegó a la Cámara, hubo dos jueces que intervinieron. Uno de ellos era Pesino, con el cual el gobierno claramente quedó en deuda. 75 años cumple Pesino el día 26 de julio. Si no entra, no se aprobara su pliego mañana, se va a la casa, porque los próximos días ya no va a sesionar el Congreso hasta agosto. Entonces había cierto nivel de desesperación en el gobierno y dijeron: tenemos que hacer funcionar el Congreso, tenemos que meter el pliego de Pesino porque tenemos que pagarle lo que hizo. Esto lo estoy diciendo en términos conceptuales. Y allí fueron. Y si uno lee la nómina de jueces que mandaron, la larga lista, en segundo lugar aparece Víctor Pesino, como adelantó la semana pasada que podía ocurrir nuestro colega de C5N, David Cayón, que alertó sobre esto. Efectivamente, si uno ve qué es lo que se mandó a la reunión de labor para el día de mañana, está el pliego de Pesino y lo quieren aprobar sí o sí, porque este es el hombre al que le deben que esté vigente la reforma laboral que atenta contra los derechos de todos y todas los y las trabajadores y trabajadoras.
2: 7 y 15, ¿en qué andan nuestros oyentes?
0: Bueno,
2: vale,
0: están divinos nuestros oyentes, de todo tenemos. Tirémosle muy buena energía de Paul,
2: señor,
0: que le toque despertarse, así como lo hicieron Julián y el Dibu. Saluda a Caro, sí, le mandamos la mejor onda a de Paul. También por acá nos dicen paso a paso, como decía Mostaza.
1: Bueno, ayer le preguntamos al papá de Rodrigo de Paul en el diario.
2: ¿Vos estabas?
1: Y dijo: todavía no tengo preparado el traje.
0: Epa.
1: Así que quiso dar a entender que no hay fecha, que no hay nada. Así que
0: todavía hay que esperar.
1: Lo que se sabe
4: no
1: es
4: desenfoque
1: que a fin de
4: la
1: año,
4: de Paul.
3: Claro, y si la hay, dejémosla para después del mundial.
0: Que se case con la pelota.
1: Sí, es cierto que la fecha estaba para diciembre, más o menos.
0: Claro.
1: Pero bueno, no confirman todavía del todo que sí se van a casar.
0: Alberto dice: paso a paso, como decía Mostaza, ojalá tengamos bicampeonato. Merecemos hoy más que nunca una alegría. Y después, bueno, la rotura de estos cipayos va a costar muchísimo repararla por la debacle moral existente, dice Alberto. Jorge, desde Villaluro, dice: recuerdo que en el gobierno de Macri hubo una ministra, no me acuerdo el nombre, dice que mandó a hacer mapas de la Argentina sin las Islas Malvinas, sí, nos acordamos, 2017, ¿te acordás, Carolina Stanley, en esa salutación de fin de año, la imagen que mostraba no tenía las islas? Bien por recordarlo, Jorge. Por acá otro Jorge, jubilado con la mínima de Longchamps, dice: chicos, me vinieron 345 mil pesos de EDESUR. ¿Qué puedo hacer? ¿Dónde reclamo desesperado? ¿Cómo hacemos?
2: Bueno, ¿no? Tiene que ir a EDESUR.
0: EDESUR.
2: Tiene que ir a las oficinas
0: no
2: de EDESUR.
0: No sé cuánto le vendría antes. Pero
4: primero chequear, como siempre decimos, los medidores, claro. Si está bien medido. En caso de estar bien medido, ir a buscar las explicaciones de por qué una factura si no se condice con el nivel de consumo. Lo cierto es que siguen y siguen aumentando las tarifas.
2: Sí, claro, todos los meses. Bueno, repasando todos los diarios de España, bueno, tienen obviamente están a full. Grandioso, dice AS, Marca dice un baño histórico, El Mundo Deportivo, qué grandes, también repite, acá no sé cuál es este, Sport, uh-huh. Superdeporte, hola la final, así que bueno, todos a full.
3: Es que fue una paliza.
0: Estuvieron muy bien.
3: Impensada antes del partido, porque el mundo hablaba del ballet francés y de los jugadores que juegan en el aire y que no pisan la tierra y que van a 1000 por hora. Lo de ayer fue una paliza.
2: Sí,
3: no agarraron la pelota, eso fue lo que les pasó directamente.
2: La predicción de Carucha, que el otro día yo se los contaba, ¿no? Que decía, ojalá lleguemos a la final con España, dice, ¿no?
5: Sí, bueno.
2: Porque dice...
5: ¿Sabés lo que me sorprendió del diario Marca? Que en su cuenta de Instagram subió una foto y dice bordando la segunda estrella. Y la segunda estrella dorada por la mitad bordándola. Digo, no,
3: muchachos. Es que ya son campeones, imposible ganarles, olvidar.
5: Llegaron a un límite. Digo,
2: claro.
5: Tremenda esa imagen, ahora la voy a buscar para que la vea la gente en YouTube. Bordando la segunda estrella.
4: Están subidísimos.
5: Fueron al fleje.
0: Ahora, Gustavo, hay señales. Hoy cumple años el matador...
5: Sí.
0: Mario Alberto, ¿qué?
2: Sí. ¿Cuánto
0: me
2: cumple?
0: 7-2. 72.
5: Qué grande, Mario.
3: Que va a todos los partidos, está siempre ahí, lo enfoca la televisión.
0: Me encanta verlo en la cancha.
2: Bueno, 7:18 nos vamos al encuentro de Cristian Romero. Líneas que no van a funcionar durante el horario del partido. Cristian.
6: Gustavo, bueno, estamos haciendo un recorrido por distintas líneas, consultando cómo va a ser el servicio. La mayoría habla de un servicio reducido desde las 14 hasta las 15, algunas hasta las 15:30, interrupción para algunas líneas, por ejemplo, la 166, la empresa 216, que tiene varias líneas, bueno, tendría el servicio interrumpido a partir de las 15:30 hasta finalizar el partido. Y la mayoría también, dependiendo del resultado, lo que nos dicen es que si Argentina pasa a la final, como todos esperamos, el servicio va a estar suspendido o reducido hasta que terminen algunos festejos, porque ya ha pasado que no pueden completar recorridos, porque se interrumpe la circulación de vehículos, entonces el servicio va a estar o reducido o suspendido. Otras líneas, como la 60, dice que va a tener una frecuencia más espaciada también durante el partido, pero tengan en cuenta que, claro, esto tiene que ver con la llegada de los choferes. Dicen, hay muchos que después tienen que entrar a las 5, a las 4 y no llegan y te faltan. Entonces ahí se puede ver afectado el servicio, pero sí va a estar más espaciado porque va a haber menos demanda, así que pueden espaciar más las unidades. En cuanto a trenes y subtes, estuvimos consultando también a todas las líneas de trenes, a las 6 líneas de subtes, estarían funcionando durante el partido. Por ahora está todo previsto que funcionen con su horario habitual, Gustavo.
2: Muchas gracias, Cristian. Novedades nos vas avisando, ¿eh?
6: Cómo no, hasta luego.
2: Bueno, 7:20, un día como hoy del 2006... se lanzaba Twitter, convirtiéndose en una de las plataformas de redes sociales más grandes del mundo, ¿eh? Hasta septiembre del 2019 tenía 328 millones de usuarios activos, ¿eh? Así que un día como hoy del 2006.
0: ¿2006?
2: Me acuerdo.
1: Del 2009 tengo Twitter yo.
2: ¿Desde el 2009? Sí. Yo creo que tengo desde el 2006.
0: 20 años.
1: Sí,
5: sí. Mucho.
1: Sí.
0: Impresionante. Qué bárbaro.
1: Es más, fue mi primer red social.
0: Y sí, revolucionó.
1: Antes de Instagram,
0: todo.
5: Antes de Facebook.
1: Sí, mirá. Sí.
2: No, yo nunca tuve Facebook.
5: Ah,
2: claro.
5: Ah, dicho, sí.
2: Aclaro que no tengo Facebook.
0: Fans, uno de gente.
2: Sí, hay uno de fan y todo, pero yo no tengo Facebook, uh-huh. Aclaro. Porque hay una publicación,
0: que
2: así sí. Que. Sí. Yo, mira, se unió en mayo del 2010.
1: Mira, mayo del 2010.
2: Sí.
1: Bueno, el mío es de agosto del 2009.
2: Ajá.
1: Sí.
5: Bueno. Se informaba, era la red social que teníamos como para informar directamente ahí, ¿no?
0: Y sí.
5: Facebook buscábamos gente.
0: Sí.
5: Era, sí.
0: Claro.
5: Era para los amigos de la primaria.
0: Que busca sigue gente. Siendo un poco así, que sí. Ese es más para informar.
2: Yo me acuerdo que estábamos, claro, cuando se lanzó 2008 en la red, hacíamos los pases con Jorge Rial, y estaba Jorge, era todos los días, venía, tengo cuánto, mira cuánto subí, estaba obsesionado en ese momento con Twitter.
5: Con Twitter.
2: Bueno, 7:22, ya volvemos.

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36: 7:30 de la mañana en todo el país. En Capital la temperatura 12 grados 8 décimas.
37: Javier Milei descartó dar asueto administrativo por el partido Argentina-Inglaterra.
36: Lo habían pedido desde varios sectores, entre ellos ATE, destacando la trascendencia cultural e histórica del encuentro para nuestro país.
37: Se sintió un fuerte sismo en Neuquén.
36: Tuvo una magnitud de 3,2 puntos, según informó el Instituto Nacional de Prevención Sísmica.
37: El temblor también fue percibido por vecinos de la comarca petrolera, especialmente en Cutralcó y Plaza Huincul, donde algunos habitantes reportaron haber sentido un breve cimbrón.
36: Investigan si un bebé fue intoxicado con cocaína en Puerto Madryn.
37: El niño permanece internado bajo observación y la justicia busca determinar cómo ocurrió la presunta intoxicación. El caso encendió una fuerte preocupación en Chubut por la reiteración de episodios similares con menores de edad.
36: Junio fue el mes con mayor cantidad de muertos civiles en Ucrania en 4 años de guerra.
37: Lo informó la ONU tras verificar 16.431 fallecidos desde el inicio de la invasión de Rusia en febrero de 2022, entre ellos más de 800 niños.
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38: Atención a los conductores, se choca en la avenida General Paz entre Avenida de los Corrales y Juan Bautista Alberdi. Hay demora en ambos sentidos. Además, en Delepiane, entre la Arrozábal y Escalada, en dirección centro, hay demora. Circular con máxima precaución. El tránsito cargado en Panamericana en la zona del Talar, una circulación que es intensa sobre la autopista Richeri para continuar por autopista Delepiane. En cuanto a los servicios trenes y subtes, con normalidad. Central de Tránsito 710, Cristian Romero.
36: Cielo nublado en la ciudad de Buenos Aires. Para hoy se esperan 17 grados de máxima.
37: 12 grados 8 décimas la actual, humedad 70%.
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0: Diana Walsh en Mañana Silvestre. Qué lindo tema, Sábana y Mantel.
1: Ay, qué lindo, Sábana y Mantel precioso, porque es nuestro momento de María Elena Walsh, claro. De Puño y Letra, 1976, aquel disco. Y vos sabés que, imagínate, ya se vienen las vacaciones de invierno, uh-huh. Y hay un montón de espectáculos vinculados a María Elena. Sí. Así que de a poquito los vamos a ir contando, ¿eh? En el Teatro Regina, cuentos y canciones de María Elena Walsh también van a estar en el Coliseo Podestá de La Plata y en el Regina, aquí en Buenos Aires, y en el Teatro Regio, y en Córdoba, al 6000, Manuelita, Mi Casa es el Mundo.
0: Qué lindo.
1: Va a estar lindo.
0: Y seguramente en la casa de María Elena también,
1: ¿no?
0: Bueno,
1: sí, va a haber actividades. En Ramos Mejía, claro.
0: Bueno, vuelve el otro día, me dijeron, vamos a hacer nota porque me mandaron la información, Teatro por la Identidad.
1: Siempre, presente, claro.
0: Así que
1: sí.
0: Así que vuelve, creo, no sé si no es en agosto, vamos a hacer
1: vamos
0: nota.
1: Vamos a armar algo, dale. ¿Mm?
0: Bueno, el tiempo en este momento en la ciudad de Buenos Aires.
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1: Para este miércoles esperamos máxima de 17 grados en Capital Federal. Ahora, 12 grados 8 décimas de temperatura, humedad del 75%. El cielo, ligeramente nublado.
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0: Y los diarios del 15 de julio de 1976 en la Argentina, a 50 años de la última dictadura, decía Clarín, fue designado el presidente del Uruguay, Aparicio Méndez, elegido a ser presidente del Uruguay, estaba gobernando la dictadura, ¿no? Videla finaliza su visita patagónica, proclamó a Carter la convención demócrata. El diario La Opinión, Videla ratificó en Ushuaia las metas federalistas del gobierno. Argentina avanza hacia una nueva conquista del desierto. Trató la CAL los casos de huelga y lockout. El diario Crónica, siembran terror en Temperley. 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El tema sucesor y todo, que llevó años y años ese tema, ¿no? Vicecomodoro Echegoyen, fotos del lugar donde lo ultimaron, ¿eh? Lo que indicaban hace 50 años atrás los diarios en plena dictadura militar.
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0: 7 de la mañana, 38 minutos. Seguimos avanzando con la información. Vamos, Juan.
1: 1,9% fue el dato de inflación del mes de junio, con una suba del 2,9% en los servicios y del 1,4% en los bienes. La inflación interanual quedó en 33,5% y el 16,8% que acumuló en el primer semestre de la inflación se va a utilizar como variable, por ejemplo, entre otras cosas, para la actualización de las escalas de ganancias y de monotributos. Como sustrato, ¿qué hay para mirar dentro de este dato que marca, si se quiere, la vuelta a operar por debajo del 2%, pero claro, con gastos fijos que vienen corriendo muy por encima y lo siguen haciendo? El transporte público, los alquileres nuevamente, las prepagas, entre otros. Si uno mira el acumulado de lo que va del gobierno de Javier Milei, es impactante. Lo procesó el Centro CEPA. El subte acumuló una suba de 1.926%. El colectivo en el AMBA, 1.450%. El tren, 977%. Electricidad, gas y otros combustibles, 847%. Y nafta super, 631%. En cambio, los sueldos aumentaron 305%. O sea, los servicios, los gastos fijos que más aumentaron, lo hicieron 6 veces por encima de la inflación. Y los que menos, más que duplicaron la dinámica de la evolución del salario promedio en Argentina. ¿Cuál es la contracara de esto? Menos salario disponible por gastos fijos que viajan constantemente por encima de la inflación y de la evolución de los salarios, y si hay menos ingreso disponible, hay menos consumo masivo. Es por eso que seguimos viendo números en rojo.
0: Gracias, Juan. Mauro, vamos.
2: Salgo un poquito del Mundial.
0: Salgo a caminar.
2: Porque para el hincha argentino sabe que alguno de sus equipos va a enfrentar a algún rival en Copa Argentina este fin de semana. Mañana Racing, con el debut de Boivoda como entrenador en el estadio de Quilmes, va a enfrentar a Defensa y Justicia, que tiene el regreso de Julio Bacari como técnico. Sarmiento de Junín, me pongo de pie en el estadio Marcelo Bielsa, en Newell's Old Boys de Rosario, va a enfrentar a Boca.
0: ¿Se sabe dónde? ¿A qué museo va la laderita?
2: No, si me la quiere mandar para casa, no tengo problema. Si me la quiere mandar para casa, no hay problema.
0: Bien. ¿Tiene algún museo, Newell's?
2: Es de utilería eso.
0: Bueno, pero no importa, claro, que sea de utilería.
2: Es de la gente de Uruguay esa ladera.
0: Sobre esta heladerita ponía la sentadera.
2: Ya se en las rodillas.
3: Hay que hacerlo.
0: Claro. De sobre esta, sí. Mira, varios, puede haber varios cartelitos.
3: Una estatua de
0: sobre esta, de sobre esta heladerita enfriaba las que tejedi.
2: Ojo que el finalista de este mundial es España, y Uruguay fue una de las selecciones que preocupó a España durante minutos en el partido.
3: Bueno.
2: Durante gran
4: mucho
2: tramo
4: más
2: del
4: digno
2: partido.
4: El papel de Uruguay frente a España que quiso ayer Francia. Mucho, sí, también, pero mucho también. Más digno.
0: No, no se puede.
4: Muchísimo. O sea,
0: Juan, yo me estoy cuidando la voz. Respondele, por favor.
1: ¿A qué instancia llegó Uruguay?
0: Claro.
2: Quedó fuera de la zona de grupo.
1: No, porque no es más digno Uruguay que lo de Francia. Que llegó a la
2: le hizo mejor
1: no
2: partido.
4: Mejor partido, hermano.
2: Le hizo mejor partido.
0: ¿Cómo fue
2: Uruguay?
0: El resultado?
2: 1-0 perdimos. Bueno. Le hicimos mejor.
4: Francia no pateó al arco ayer. Francia no pateó al arco ayer.
2: Le hizo mejor partido.
1: Francia no pasó por arriba a España, por
4: bien.
1: Supuesto.
4: ¿Quién le hizo más partido a España? ¿Francia
2: Uruguay,
4: o Uruguay?
2: Uruguay.
4: Juan Estrasnoy, responda: ¿Francia o Uruguay?
2: Sí, no tengo.
4: No se parece una cosa.
2: Tienen
4: miedo a decir la verdad. Sí. Tienen miedo a decir la verdad.
2: O sea, ¿saben cuál es la lectura de Yosaco? Que Uruguay podría ser finalista tranquilamente.
1: ¿Sabés cuál es la verdad de la milanesa?
4: No. Hicimos una pregunta y no pudiste responder. Ahora no vengas con otra cosa.
0: Sos tan buen milanista, tan buena persona. ¿Por qué te inmolás?
2: Pero porque es lectura, gato.
0: ¿Por qué te inmolás?
2: Si el finalista es España y Uruguay le hizo muy buen partido a España, Uruguay podría ser finalista.
1: Podría ser subcampeón moral, por ejemplo.
2: También, ¿por qué no?
4: Mauro, no te pude responder quién jugó mejor contra Francia. No dejes que chequear por alguien que no
1: contra
4: te pueda responder,
1: España,
4: que se llamó a silencio.
3: Bravo,
4: contra España.
0: Muy bueno, está muy bien.
1: Sí, su campeón moral. Está
4: claro. No puede responder, no te puede mirar los ojos.
2: Ahora estábamos
1: España
2: hablando
1: jugó
2: de Copa
1: peor
2: Argentina.
1: La fase de grupo que
0: ¿en qué anda?
1: La fase de
0: ¿se sabe
1: directa
0: por dónde anda?
1: No. Eso es así.
0: ¿Con la heladerita? No, la cuesta.
2: No tengo idea por dónde anda Marcelo. Debe estar descansando por el campo, claramente. Bueno. Pero estábamos hablando de Copa Argentina. Y Boca va a tener el debut de Arruabarrena como entrenador.
0: ¿Cuándo?
2: Va a enfrentar mañana 21:45 a Sarmiento de Junín en el estadio Marcelo Bielsa de Newell's Old Boys de Rosario.
4: ¿Con o sin Dybala entre los 11?
2: No, Dybala renovó con Roma.
0: Ah, ¿Dybala renovó con la Roma?
2: Y el sí, se vieron unas fotos en el día de ayer. Mirá, en el perfil del jugador. Epa. Y el viernes, San Lorenzo, con el regreso de Pipo Grosito como técnico, abrazo para Pipo, va a enfrentar a Deportivo Riestra y River en Salta frente a Aldo Civi. Estos son por los 16avos de la Copa Argentina, así que bueno, para ver un poquito de nuestro fútbol. Cuando vean la velocidad que se juega en el Mundial y vean los partidos de Copa Argentina, algo van a extrañar, pero es nuestro fútbol, que es el más bravo de todos.
0: Bueno, gracias Mauro. No, Nacho.
5: Bueno, quien está de vuelta en la Argentina es Milet Figueroa. Arribó nuevamente y ayer hizo unas declaraciones. ¿Por qué? Porque fue hacia la justicia, simplemente para eso vino, para denunciar a Mimi. ¿Por qué? Porque Mimi había dicho en su momento que la madre de Milet...
3: Mimi
5: es la que era la nuera, por así decirlo, de Milet Figueroa. ¿Sí?
0: ¿Cómo la nuera?
5: Claro, claro. Era la cuñada.
0: Nada que ver.
5: La cuñada de Milet Figueroa.
6: No se entiende nada, gato. No,
0: hoy tenés un día, Nacho.
5: Hoy te tendría que haber quedado a dormir. No, pero pará.
0: No, nada que ver. Era la cuñada. La novia del Tirri.
5: Por eso, la cuñada.
0: ¿Y qué cuñada?
5: No,
0: ¿qué
5: pero
0: cuñada,
5: si son Nacho? Primo, es como el hermano. Es como el hermano de Marcelo, viste que andan para todos lados ellos dos. Bueno,
3: claro, casi la cuñada.
5: La cuñada moral.
3: Una casi cuñada.
5: Chicos, no me hagan quedar mal desde que vine. ¿De qué vine que me están haciendo quedar mal? ¿Qué pasa? Pero bueno, volviendo. Llegó a la Argentina solamente para ir a la justicia y denunciarla penal y civilmente.
0: Mirá que hay que gastarse un pasaje, ida y vuelta de Perú, todo, ¿eh?
5: ¿Ella sabe lo que dice
0: para Milet? Para venir a denunciar a Mimi.
5: A Mimi.
0: Deja, a Mimi.
5: Ella dice, yo quiero marcar un precedente en la justicia argentina. ¿Cuál será? Me imagino que este.
0: ¿Y
5: dice
0: por
5: que
0: qué la que denuncia pedir... Mimi?
5: Porque le dijo a la madre que era la maldita bruja de Perú. Que hacía macumbas, que a Marcelo lo atrapó por eso, que ella tiene información de que la madre hacía todo este tipo de brujerías. Claro.
0: Si supiera,
5: y que si vuelven...
0: Si supiera Milet lo que Marcelo dice de su suegra, pero bueno.
5: Ay, no me la dejes ahí.
0: No. A ver si me mete un juicio.
5: No, mejor no.
0: No.
5: Lo que sí hay que decir es que Marcelo Tinelli la banca a Milet Figueroa y le dijo, vos anda tranquila, vos anda por todo. Vos
0: eso
5: tenés
0: dijo
5: que defender
0: ella.
5: Tu honor. Bueno,
0: eso
5: dijo ella. Habría que preguntarle a Marcelo. Marcelo está en Miami.
0: Está muy bien
5: haciendo
0: Marcelo,
5: el streaming.
0: Está muy bien haciendo el streaming, ¿eh?
5: Vos decís, yo no lo vi.
0: Sí, lo vi. Estuve viéndolo ayer.
5: Bueno, por lo menos sabés lo que yo banco.
0: Está muy bien, volvió a vestirse elegantemente,
5: eso,
0: como le aconsejó
5: a
0: alguien.
5: Muy bien, siguió los consejos. Yo banco eso, era lo que
0: muy
5: estaba por
0: bien.
5: Decir.
0: Se dejó su color de pelo... No sé si no toma el apagadito de la daga. Porque él está canoso.
5: Se pone el mismo color.
0: Él estaba canoso. Sí. Pero tiene un tono bien.
5: Tiene que bajarle un poquito más al tono del
0: pero
5: color.
0: Está pero está elegante, muy bien. Está muy bien haciendo el streaming.
5: Sí.
0: Vuelve a hacer lo que era Marcelo.
5: Estuvo el oso Arturo la otra vez. En el streaming de Marcelo, que se acuerdan que había tenido todo un conflicto entre los dos. Bueno, parece que se subsanó
0: bien,
5: todo.
0: Bien, bien.
5: Así
0: bien.
5: Que estaba ahí el. Qué sé yo, a mí Marcelo, esta etapa de Marcelo que volvió, digamos, a las raíces, me gusta.
0: A mí también. Mirá, viste que lo habíamos contado acá, ¿eh?
5: Sí.
0: ¿Recordás que lo contamos, que adelantamos, que volvía a su inicio, volvía al streaming, que quería volver a hacer él el streaming? Y yo creo que, ojo, cuando vuelva, no sé si nos saca un streaming él, ¿eh? Su streaming, Marcelo.
5: Mira, mientras no compre bots...
0: Bueno,
5: que saque su streaming.
0: Bueno, no
5: eso
0: te...
5: también. Porque una cosa es que te vaya bien por tu cuenta y otra cosa es comprar bots, ¿no?
0: Bueno.
5: Pero bueno, Marcelo está en esa etapa, no quiere saber nada, por lo menos con Milet. Y le preguntaron a ella si estaba todo bien, si volvería a estar con Marcelo. Y dijo, esas son cosas de la vida privada.
0: Bueno,
5: o sea, no cerró la puerta a Milet Figueroa para volver con...
0: La puerta se la cerró Marcelo.
5: Me parece que sí, porque él está en otra.
0: La puerta se la cerró Marcelo.
5: Rosana Almeida ya fue.
0: Sí,
5: ya
0: también.
5: Anda en otra, Marcela. Así
0: nunca
5: que, bueno,
0: fue.
5: Te mandamos un abrazo.
0: Bueno, 7:47, gracias, Nacho. Vamos, Ariel.
4: Estuvieron al borde de las piñas. Estamos hablando de los abogados Fernando Burlando y Francisco Neto. Fernando Burlando, abogado que representa a Dalma y Yanina Maradona. Francisco Neto, el abogado de Leopoldo Luque, el neurocirujano que estaba al frente de los cuidados, que no fueron tales, del astro futurístico más importante de todos los tiempos. ¿Qué fue lo que ocurrió? Declaraba un testigo llamado Julio Soria, que era custodio de Diego Armando Maradona, y al que le estaban preguntando por intercambios que tuvo con Leopoldo Luque, uno de los cuales era un mensaje en el que le decía: yo te cuido el trabajo. Por supuesto, esto interesaba a las partes, interesaba a la fiscalía, que fue además la que lo convocó. Y la fiscalía le preguntó en qué contexto se produjo, el hombre respondió: no me acuerdo. Y se empezaron a sumar los no me acuerdo uno tras otro, no me acuerdo, no sé, no recuerdo, no me acuerdo, no sé. La fiscalía dijo: perdón, este testigo es un testigo reticente. El tribunal dijo: no vamos a ponerlo en esa condición porque sería, de alguna manera, dejarlo al borde de la imputación. Y ahí intervino Burlando y dijo: bueno, recuérdenle que está bajo juramento de decir verdad y que su actitud elusiva podría derivarle en una imputación. A esto se sumó el abogado de la defensa de Luque, estamos hablando de Francisco Neto, y dijo: no amenace al testigo. A lo que, palabras más, palabras menos, le respondió Burlando: no, al testigo no, a su defendido. Como diciendo, lo que yo le digo al testigo es para que tenga efectos en su defendido, porque en rigor lo está protegiendo a él con los no me acuerdo. Y ahí le dijo: no amenace a nadie, y empezaron a levantar la voz. Le dijo Neto que no le grite, y le respondió Burlando que a él le gritan hasta en la casa. Y a lo que le respondió Neto: sos un irrespetuoso, andá al bailando payaso. Esto no le gustó nada a Burlando, la escalada seguía subiendo, se invitaron a pelear y le dijo: acá me tenés, Gil, chiquito, acá me tenés. Nariz con nariz. En un rincón, Fernando Burlando. En el otro rincón, Francisco Neto.
0: Y se fueron al mazo.
4: Se midieron. No me espíritus diga. Combativos.
0: Y se fueron al mazo.
4: Pero no pasó.
0: Después se
4: no pasó, intervino la policía, lo separaron cuarto intermedio.
0: Y se terminaron pidiendo disculpas y dándose un abrazo.
5: Dios mío.
4: Fue el famoso, como dice Jorge Dudech, el famoso agarrame que lo mato. Y los agarraron a tiempo y nadie mató a nadie. Pero subió la temperatura de un juicio que, por lo pronto, tiene mucho de esto. Esperemos tenga también justicia a la hora de la verdad.
0: Bueno, 7 de la mañana, 50 minutos, ¿eh? Nuestros oyentes...
3: Bueno, nuestros oyentes son los mejores del mundo, eso lo tenés en claro, Gustavo, y por supuesto hablan de todo. Acá Tere de Torcuato dice: hoy es el gran día, a cruzar los dedos y fruncir todo lo que se pueda. Aguante y fuerza, corazón, dice Tere. Me encanta lo de Luisina, hoy más Argentina que nunca defendiendo derechos, recordando, teniendo memoria, es un partido más... Decile eso al que volvió del Malvinas, al que tiene un familiar, un vecino allá en las islas. Es memoria. Yo trabajo en una escuela rural en General Madariaga, en el paraje Macedo, y tenemos una bandera que, en vez de tener el sol, tiene las Islas Malvinas. Y hoy vamos con esa bandera a flamear, ¿eh? Me encanta, Luisina, abrazo gigante.
0: La vicepresidenta, ¿no? Victoria Villarruel salió dura contra las declaraciones de la ministra Monteoliva, porque puso en la red social X anoche: mañana por hoy jugamos contra los piratas usurpadores. No es un partido más, no voy a ser políticamente correcta ni pecho frío contra los ingleses, siempre es algo más. Es Malvinas, es el Diego, es la última de Leo y es pararle el carro a los invasores. Aguante Argentina, porque hasta el último suspiro vamos a reclamar lo nuestro. Así que salió con los tapones de punta a sentar posición la vicepresidenta.
4: Más allá de que no le creo casi nunca a Villarruel, es muy fácil lo que está haciendo, está muy bien, es muy fácil tomar distancia de lo que dijo Monteoliva, separarse del discurso oficial, que es paupérrimo. Es de un nivel muy, muy bajo, intelectualmente, diplomáticamente, políticamente. La posición del gobierno, digamos, diferenciarse de eso hoy es muy simple.
0: Ella tiene estos pensamientos nacionalistas. Sí, sí. Y acá ella saca chapa justamente de lo que le dio a Milei.
4: Pero recoge la canción también. Que está Esa es la parte que yo no le creo. No te veo tan popular. No te veo tan de ir a la cancha.
3: Muchísimos oyentes, Gustavo, enojados por el vallado en el obelisco, de antemano. Dice,
4: el vallado mufa.
3: Exactamente. Cintia de Merlo, y hay un montón de oyentes. Dice, es verdad que están vallando el obelisco. La verdad, es increíble el nivel de crueldad que tienen ambos gobiernos, la ciudad y la nación, por el tema del festejo, ¿no?
4: Poca calle,
0: ¿no? Bueno, que anoten después al momento de votar. 7:53, ya volvemos.
7: Desperté.

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2: Transmite LRA Radio Nacional junto a todas las emisoras de la cadena nacional de radio y televisión del país, con motivo de preguntarle si alguno recuerda cómo era la melodía de la canción de Mate Cocido Tarahui, o si Yo tomo mate cocido y qué. Hasta aquí, la transmisión de la cadena nacional de radio y televisión.
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5: Es increíble, el gobierno la otra vez, el vocero adelantó una conferencia de prensa porque estaba el partido y suspendieron una reunión de gabinete porque estaba el partido, se iban todos a ver el partido. Y ahora, igual que sabés, no permite darle asueto a los trabajadores del Estado y ellos se toman el día, van a ver el partido, pero los trabajadores del Estado no, ellos tienen que seguir trabajando. Ariel de Villa del Parque.
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12: La galleta de las 8.
13: Sí, y toda la información con Cristian Romero. Vamos, Cristian.
14: Gustavo, atención a los conductores. Ese choque igual con Mateu y Constitución. Hay tres personas que son asistidas por personal del SAME, entre ellos un menor de 12 años que fue trasladado al hospital Pena acompañado por su padre y dos hombres mayores de edad en este caso que no requirieron traslado. Pero bueno, atención porque hay reducción de calzada por este choque y vuelco y trabaja una dotación de bomberos en Mateu y Constitución. El tránsito se ve afectado también por un incidente en Avenida Escalada y Fernández de la Cruz. Allí el incidente fue entre un auto y una moto. La circulación es intensa en la Avenida General Paz. Se registró un choque a la altura de Juan Bautista Alberdi. Esto ocasiona demora en ambos sentidos. El tránsito ya un poco más flojo sobre Buenos Aires La Plata y también sobre el acceso oeste. Cargadita la Panamericana en la zona del Talar y en cuanto a los servicios a esta hora, trenes y subtes con normalidad, Gustavo.
13: Muchas gracias.
14: Hasta luego.
13: Vamos arriba, los de las 8 en punto en toda la República Argentina. Ha llegado el gran día, toda la energía para los muchachos de la escaloneta que tan bien nos están representando, y se lo merecen y transpiran la camiseta como ninguno. Vamos, vamos, vamos. Toda la energía y toda la buena vibra de una sociedad que los tiene que estar acompañando en este miércoles 15 de julio del 2026.
15: Bienvenidos los de las 8 con 12 grados 8 décimas de temperatura en Buenos Aires, 75 el porcentaje de la humedad, cielo parcialmente nublado.
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1: 8 de la mañana, un minuto en todo el país. En Capital la temperatura 12 grados 8 décimas.
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2: Argentina enfrenta a Inglaterra en busca de la final de la Copa del Mundo.
1: A las 16 en Atlanta, el equipo de Scaloni enfrenta su mayor desafío, superar a un rival histórico en un partido que excede lo futbolístico.
2: El DT no pidió pistas de quiénes serán los titulares, pero es muy posible que haga cambios respecto a la victoria contra Suiza.
1: Incluso podría cambiar de sistema y jugar con línea de 5 para reforzar el sistema defensivo.
2: El ganador jugará el domingo el encuentro decisivo contra España, que ayer apabulló a Francia y le ganó 2-0.
1: Para el caso de una victoria, ya comenzó a prepararse un operativo de seguridad en la zona del obelisco.
2: En tanto, las empresas de colectivos anunciaron reducción de servicios a partir de las 14 por el partido Argentina-Inglaterra.
1: Mientras que otras líneas como la Costeras 338, que une San Isidro con La Plata, informaron que hoy tendrán recorrido limitado con horario de verano durante todo el día.
2: A todo esto, el presidente verá el partido en la residencia de Olivos.
1: El informe de Gabriel Sanfilippo.
3: El presidente Javier Milei y su hermana Karina verán el partido juntos hoy de Argentina-Inglaterra en la residencia oficial de Olivos, con una agenda que ha sido totalmente despejada para este día miércoles. Mañana, en horas del mediodía, la secretaria general de la presidencia recibirá a los legisladores libertarios de la ciudad de Buenos Aires, en tanto que el presidente a las 7 de la tarde asistirá a la Bolsa de Comercio por el acto de su 172 aniversario. Y el viernes por la mañana el presidente encabezará el acto por el homenaje a la voladura de la AMIA. Gabriel Sanfilippo, Radio 10, siempre noticias.
2: Volvieron a aumentar los colectivos en el AMBA.
1: La Secretaría de Transporte aplicó una suba del 2% para más de 100 líneas federales y de esta manera el boleto mínimo con tarjeta SUBE registrada se ubica en 742 pesos con 81 centavos.
2: La medida representa la tercera y última etapa de la actualización escalonada, acumulando un alza del 6% a lo largo de este último trimestre.
1: Estados Unidos activa el bloqueo naval a los puertos iraníes y lanza nuevos ataques.
2: El mismo se reanuda un día después de que el presidente Donald Trump dijera que volvería a imponerse y que su país actuaría como el guardián del estrecho de Hormuz.
0: El tiempo.
4: Una jornada fresca y mayormente nublada en la ciudad de Buenos Aires y en los alrededores. Una máxima de 17 grados para la noche 15, con vientos moderados del norte. El jueves 13-20, algo inestable, muy nublado, los vientos continúan del norte, y el viernes ahí ya la probabilidad de lluvias y tormentas aisladas sigue siendo baja, ubica el termómetro entre 15 y 21 grados con viento también norte.
1: A esta hora en Capital y alrededores la temperatura 12 grados 8 décimas, humedad 70%.
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va a tirar? Muy, pero muy buenos días. ¿Cómo le va, señora? ¿Cómo le va, señor? Día nublado hoy en la ciudad de Diamante con una temperatura agradable, 15 grados, 15 grados en la ciudad de Diamante. Realmente una linda temperatura, ¿no? Linda temperatura, señora, 15 grados aquí en la ciudad de Diamante. ¿Cómo están todos ustedes? Yo de 10, señora, realmente de 10 esperando. Estamos todos futboleros, ¿eh? El que no le gusta el fútbol, también estamos ahí todos atentos a ver qué va a pasar hoy, señora. Sí, sí. Dan lluvia, ¿eh? Dan lluvia, pero 2 milímetros, no, 0,8 milímetros. Mirá, bajo ahora. El viernes dan 2 milímetros, el sábado 3, el domingo 1. Dan lluvia. Pero bueno, ¿cómo le va, Miriam? ¿Cómo le va a usted? ¿Cómo le va a toda la gente esperando? España le ganó a Francia. Yo realmente pensé que Francia iba a llegar a la final, ¿eh? Lo veía como el mejor equipo. Ahí nos damos cuenta que de fútbol no sé nada, ¿no? Ahí nos damos cuenta que de fútbol yo no sé nada, porque pensé realmente que Francia iba a llegar a la final. Que Francia iba a llegar a la final, ¿no? Que Francia iba a tener realmente ese problema, ¿no? De no poder llegar, no iba a tener problema en llegar a la final. Y bueno, pero no fue así. Le ganó España 2-0, que dicen que es la mejor. Los españoles ya se creen campeones del mundo, ¿vieron? Ya se hicieron las estrellitas, se bordaron la segunda estrella. Ya se creen que son los número uno, los campeones del mundo. Mirá vos, che. Ya se creen que están ahí ganadores, ¿eh? Ya somos ganadores, dicen ahí los españoles. Los franceses quedaron con cara larga, ¿no? Quedaron tristes, ¿no? Quedaron. Mbappé no lo podía creer, ¿no? Bueno, ha sido muy malo Mbappé en los últimos tiempos contra los paraguayos. Sí, no tenía, no lo apoyaban mucho a Francia, ¿no? Mucha soberbia. Y España parece que va por lo mismo, ¿no? España parece que va por el mismo lugar. Y bueno, vamos a esperar nosotros. Vamos a esperar al día de hoy a las 4 de la tarde, que vamos a estar todos, cada uno en su hogar, esperando a ver. ¿Qué va a pasar?

pasar, ¿no? ¿Qué va a pasar con este partidazo, ¿no? Inglaterra, Argentina, Argentina, Inglaterra. ¿Qué dicen ustedes, señora? ¿Cómo vamos a andar? ¿Vamos a andar bien, más o menos? Yo creo que vamos a andar bien. Vamos a andar bien. Yo creo que los argentinos tenemos que tener una alegría, ¿no? Esto, vieron que el fútbol es un deporte, por supuesto, exigencia, tienen que tener buena técnica, pero también va un poco, tienen que tener un poco de suerte y de ayuda, ¿no? De allá arriba. Y creo que todos los argentinos los van a ayudar, ¿no? Ahí a los jugadores para poder lograr el milagro, ¿no? De llegar a la final. Qué lindo sería, che. Qué lindo sería, qué lindo sería. ¿Qué dicen ustedes? ¿Llegaremos o no llegaremos? Y no sé, la verdad que no. Toquemos madera, anulemos mufa, como está de moda decir ahora, ¿no? Esperemos que sí. Esperemos que sí, ¿no? Esperemos que sí. Hay unas canciones ahí, ahora las voy a buscar, que emocionan, ¿no? Del Mundial, ahí, todo. Y si ustedes... Mientras acá en la provincia de Entre Ríos, en un rato vamos a estar con el tema de la reforma previsional, El tema de la reforma previsional, vamos a estar hablando de eso. Ojo con eso, Se estaría votando en el día de hoy, ¿no? En el día de hoy la reforma previsional a las 9 de la mañana comienza, ¿no? El Senado a las 9 de la mañana. A tener en cuenta eso, ¿no? A tener en cuenta eso. Y acá dice... Oh, mirá, vamos a escuchar este tema. ¿Qué les parece cuando escuchan este tema y hoy se juega Argentina-Inglaterra? Después vamos con los títulos. Pero escuchen esto, ¿no? Estamos muy mundial, ¿no? Muy mundial, ¿no? Todo esperando a ver qué sucede en el día de hoy, ¿no? Esperemos que sea lo mejor, ¿no? Esperemos que pase lo mejor para la alegría del pueblo argentino. Igual a Doña Rosa, a Don Carlos no le va a cambiar nada, ¿no? No es que mañana va a tener más plata en el bolsillo, pero sí va a estar un poco más contento, ¿no? Pero sí va a estar un poco más contento, ¿no? Y cuando escuchan este tema, ¿qué dicen ustedes? ¿Qué piensan, no? ¿Qué piensan? Escuchen 2 segundos.

0: Bueno, qué tema, ¿no? Lo hizo recordar viajar en el tiempo y estar un poco ahí en el 86. Bueno, hoy vamos a tener la canción, ¿no? Vamos a tener ahí la canción porque, como decimos, nos va a ir, yo creo que nos va a ir bien, ¿no? Tenemos que tener, toquemos madera, anulemos mufa, como dicen, pero creo que nos va a ir bien, gente, nos va a ir bien. Tienen que tener una alegría los argentinos, ¿no? Los argentinos tienen que tener una alegría y estos jugadores lo van a poder lograr, ¿no? Lo van a poder lograr. Yo creo que sí, ¿no? Yo creo que sí. Ayer habló Scaloni y después, si quieren, lo escuchamos y vamos a hablar un poco del partido también, ¿no? Sabemos que es un programa político, pero vamos a hablar un poco también del partido de fútbol. Recuerden que el gobierno mejoró la propuesta de estatales y dice que va a dar el aumento, ¿no? Recuerden que ayer tuvieron reunión y van a dar un aumento. Escuchen lo que decía.
1: Del 7% en dos tramos, un 3% a lo que tiene que ver con los haberes ahora de julio, tomado al último incremento, que es el mes de junio, y un incremento del 4% en los haberes de septiembre, tomado agosto. La propuesta fue rechazada por ambos gremios. Más allá de eso, nosotros vamos a mantener el diálogo y la paritaria. Creemos que es esencial seguir discutiendo y buscando lugares de consenso. El gobierno provincial va a liquidar los incrementos que tienen que ver con el mes de julio, que es el 3%, para que rápidamente llegue a los bolsillos de los trabajadores. Y lo que tiene que ver con la discusión del incremento en el mes de septiembre, hemos planteado volver a juntarnos en el mes de agosto para seguir rediscutiendo con los gremios en el mejor sentido. Se ha hecho un enorme esfuerzo para poder llegar a este 7%. Se entienden las necesidades de los trabajadores, por eso se mantienen abiertas las paritarias. Queremos que sea el lugar de discusión en el mejor de los sentidos. Para tratar de ponernos de acuerdo, esperemos que en el mes de agosto podamos tener una propuesta superadora o ponernos de acuerdo con los gremios.
0: Bueno, ahí está, ¿no? Realmente superadora, dice, ¿no? Superadora. Esperemos que, bueno, que sirva y después en septiembre le aumenten un poco más a los estatales. Con los docentes están ahí, ¿no? Con los docentes todavía está ahí. ACMER está en las negociaciones salariales, dice si viene o no viene, qué pasa. Pero bueno, el gobierno lo va a dar por decreto. Recuerden que el gobierno va a dar el aumento igual, seguramente lo va a dar, ya dijo que lo va a dar igual, acaban de escuchar de ustedes después de la conversación. Y bueno, ayer la gente de ACMER ahí en la Casa Gris también estuvo hablando, ¿no? Sobre este aumento, ¿no? Que le da el gobierno 3% en julio y 4% en el mes de septiembre, ¿no? La gente de ACMER, de los docentes, dijeron que no estaban de acuerdo y que peligra el comienzo de clases, ¿no? Peligra el comienzo de clases, a tener en cuenta eso, estar atento. Esta semana comienzan las vacaciones en diferentes lugares, pero después vamos a hablar de este tema. Vamos con el tema salarial. ¿Qué decía la gente de ACMER?
2: Cuéntenos lo que se resolvió en el plenario en el día de ayer y qué es lo que estuvieron debatiendo.
3: Bueno, en el plenario estuvimos reunidos los 17 secretarios y secretarias generales con la conducción directiva central, con la comisión del sindicato, y allí analizamos dos temas centrales, como vos lo señalabas, que tiene que ver con la reforma, que es el objetivo de nuestra carpa, de nuestra resistencia frente a Casa de Gobierno, y por otro lado, con la situación salarial luego de la segunda audiencia paritaria y el fracaso de esta segunda audiencia ante la negativa del gobierno de seguir debatiendo y seguir dialogando con los trabajadores.
2: ¿Qué fue lo que pasó con la paritaria? ¿El gobierno provincial avanzará por decreto? ¿Cuál es el posicionamiento que tienen desde el gremio?
3: Sí, han anunciado en las horas de la tarde que avanzarían con un decreto para pagar el primer tramo que habían ofrecido del aumento. Nosotros le dijimos que no la primera semana porque rechazamos, todo el frente sindical rechazó ese 3% de aumento que otorgaban con una base de cálculo de los haberes de noviembre. cuando ya estábamos próximos a conocer la inflación del mes de junio, que hoy se ha conocido y que estamos en un acumulado del 20%. Nosotros entendemos y contamos el mes de diciembre, que es el último mes en el que recibimos un aumento con la base de noviembre. Y bueno, en la segunda audiencia vienen con una oferta donde reformulan el 3, lo ponen un 3 y un 4, modificando la base de cálculo, y luego todos montos en negro, que ya hemos ido a la justicia para declarar la inconstitucionalidad de los montos en negro. Por lo tanto, le dijimos que no alcanzaba, que solicitábamos volver a discutir, que solicitábamos que desde el gobierno vuelvan a mirar y a prestar atención a la crisis económica en la que está y a la emergencia que tiene el salario de los trabajadores. Y bueno, en la misma audiencia el gobierno se niega a esto, por lo tanto da por fracasada la audiencia paritaria.
2: ¿Peligra el inicio de clases para el próximo lunes?
3: Sí, en el plenario decíamos, ¿no? Nosotros solicitamos una reunión, dentro del marco de la paritaria, la conciliación administrativa, la cual estamos respondiendo en estas horas porque también se nos ha negado de parte de la Secretaría del Trabajo. Y bueno, en ese sentido dialogábamos, ¿no?, la posibilidad de que peligre el inicio, que no haya un retorno el día 20 a las aulas, porque de verdad no alcanza esta oferta del gobierno, nuestros salarios, no alcanza para el alquiler, no alcanza para pagar los servicios, no alcanza para comer. Hoy está la mayoría de nuestras compañeras y compañeros endeudados con la tarjeta de crédito y con el abanico que hay de financiamiento, endeudados para comer, porque las deudas que se tienen son por comida, por vestimenta. Entonces, esto es una situación que cada mes que pasa se agrava más.
2: ¿Qué es lo que dialogan en el acampe y cómo viven estas horas previas a la sesión especial convocada mañana para la reforma previsional en la Cámara de Senadores?
3: Bueno, mira, estamos en esta octava semana de acampe, sosteniendo toda la noche esto que va hacer la previa de mañana, ¿no? Con lo significativo que es mañana, ¿no? Hablamos, y para que todos entiendan, hay una sesión especial de senadores, no es la ordinaria de senadores, que es la semana que viene, sino que convocaron deliberadamente a una sesión mañana a espaldas de todo el pueblo. Con lo significativo que es mañana, ¿no? Estamos acá convocando a las 8:30 de la mañana una concentración, vienen compañeros y compañeras de los 17 puntos de la provincia, porque seguimos diciendo el no a la reforma. Entendemos que mañana es un día trascendental, los senadores tienen la posibilidad todavía de pensar qué es lo que van a hacer y por qué van a llevar adelante una reforma que no tiene consenso social.
0: Bueno, ahí está, ¿no? Hoy se estará debatiendo, el gobierno va a dar por decreto este aumento, y bueno, veremos a ver qué se va a pasar más adelante y qué pasa hoy a las 9 de la mañana cuando empiece la sesión. Seguramente lo vamos a estar transmitiendo, seguramente si podemos lo vamos a estar transmitiendo. Recuerden que hoy es la venta de garrafa social en Distribuidora Aranda, ¿no? Distribuidora Aranda, perdón, es de 8 a 13 horas, ¿no? Estará abierto en el día de hoy, de 8 a 13 horas, Distribuidora Aranda, Distribuidora Aranda, de 8 a 15:30 horas estará abierto, y hoy venta de garrafa social, la de 10 kilos, 22.000, y la de 15, 33.000 pesos. Distribuidora Aranda. Vamos con los títulos rápidos porque tenemos un montón de noticias en el día de hoy. Datos de superintendencia de riesgo de trabajo. Dice 4 meses cerraron 5.649 empresas. Hubo 43.680 despidos. En Diamante, la Escuela Técnica sigue fabricando dispositivos de apoyo para personas con discapacidad. El gobierno mejoró la propuesta estatal y anunció que liquidará los haberes de julio con el aumento del 3%. Jugamos contra Pirata Usurpadores. Victoria Villarruel volvió a desembarcarse, ¿no? separarse del gobierno previo al partido, ¿no? No quiere saber nada con los dichos de Milei, bueno, que saquen la Malvina, de las banderas, bueno, eso no. Villarruel no, dice, vamos a jugar contra Pirata, no estoy de acuerdo. La inflación la dio el gobierno ayer a la tarde, el 1,9%, 1,9% de inflación, 33,5 acumulado en 12 meses, Va en baja la inflación, va en baja. Empezó 3,4, pasó al 2,6, 2,1 y 1,9. Recuerden igual que el año pasado estuvo rozando el 1,4 y después volvió a subir la inflación y ahora volvió a bajar. Está bajando de a poco, aunque la gente dice yo no noto, yo no lo noto, voy al supermercado y realmente no noto que esté bajando la inflación, dice. Bueno, eso es lo que dicen. Luis Caputo celebró la inflación del 1,9, la más baja en 10 meses, dice Caputo, vamos todavía, Caputo festejando, Caputo festejando y contento, che, festejando y contento. Selección Argentina versus Inglaterra por las semifinales del Mundial. Horario de formación. El conjunto argentino tiene este miércoles un partido trascendental en Atlanta. Vamos a Argentina todavía, dicen acá, como dice Estela de Valle María. ¿Cómo te va, Blanca? El amigo Luis, Néstor, a todos los que nos están mandando. El amigo Claudio también, otro. Tenemos varios, Claudio, uno de los Claudios. También para la gente que está de vacaciones, los trabajadores municipales, a los chicos que levantan los escombros, que ayer lo vi que estaban ahí frente al supermercado chino, donde había una obra que están haciendo, ahí estaban levantando los escombros. Un saludo ahí también a todos los muchachos. Recuerden que hoy temprano la recolección pasa temprano, Pasa temprano la recolección para que los muchachos después a la tarde puedan ver el partido tranquilos, Fuerte rechazo del PJ entrerriano a la reforma previsional impulsada por Frigerio. El Consejo Provincial del Partido Justicialista de Entre Ríos, junto a los bloques de senadores y diputados, rechazaron totalmente esta reforma previsional. Detuvieron a un hombre en Diamante acusado de robar bebidas alcohólicas en un comercio. El muchacho entró y se quiso llevar una botellita de alcohol. Una botellita, dijo, esto es mío y me lo llevo, Los dueños de lo ajeno están ahí, atentos, atentos, todos los comerciantes, que siempre hay un dueño de lo ajeno que se quiere llevar lo que no le corresponde. ¿Cómo te vas? A vos también, dice, aguante la selección, son los únicos que le traen felicidad a los jubilados. ¡Qué grande, qué grande, qué grande! La selección, vieron que yo les digo, tiene que realmente tienen que ganar, tiene que ganar realmente la selección, nos tiene que dar un poco de alegría, che, nos tiene que dar un poco de alegría y ojalá que podamos realmente salir a festejar, ¿no? Es lo que quieren todos los argentinos, salir a festejar. Ojalá que sea de esa manera, che. Ojalá que podamos salir a festejar, ojalá. Ahí estoy viendo los canales de televisión. Todos contentos, apurados para ir a trabajar y volver. Esperemos que realmente sea para el lado de la Argentina, ¿no? Esperemos que sea para el lado de Argentina, eso es lo que queremos, ¿no? Pero bueno, esperemos que realmente sea para el lado. Hasta Mick Jagger, ¿vieron? El cantante Mick Jagger está diciendo: recuerdo lo que pasó en el 86, queremos la revancha, dicen los ingleses. Bueno, ya estuve. Argentina después del 86 jugó dos veces más, ¿no? En los mundiales. Una ganó Argentina, otra perdió Argentina. Esto es especial, no vengan con lo del 86, ya está, para los ingleses. Nosotros sí lo recordamos con cariño, pero bueno, ya está. A los ingleses cállense, ya está, dejen que ganemos, den una alegría. A ustedes total no les importa tanto el fútbol, no son tan apasionados. Salvo en Londres y alrededores, después en el país en general no les importa mucho el fútbol. Que sí, los ingleses, creadores del fútbol, dejen que Argentina gane, che, dejen que este país de Sudamérica tenga una alegría, tenga una alegría, traten de jugar lo peor que puedan, ¿no? Ojalá que sea así para que podamos ganar, ojalá que para que Argentina pueda ganar, ¿no? Es lo que queremos, señora, es lo que queremos, dice acá. Sí, ojalá que realmente podamos ganar. Acá me dice Silvia que vamos a ganar. Mirá vos. Bueno, no, tengamos fe. Eso es fe. Eso es fe. Lo que estamos transmitiendo ahora es fe. A que si no digan. Es fe que va a salir bien el resultado. Viste que nadie quiere decir un resultado para no ser mufa. Que sí, vamos a salir bien. Eso es positivo. Vamos a salir bien. Eso dicen todo acá, ¿no? Pero por supuesto, señora, vamos a salir todo bien. Hoy como si fuera un viernes, ¿no? Porque todos están esperando que sean las 4 de la tarde, ¿no? El que no tiene que ir a trabajar y está de vacaciones, está seguramente prendido al televisor si se levantó temprano viendo a ver la previa, lo que está pasando. Toda la gente desesperada, ¿no? Toda la gente. A ver, escucho dos audios. Ahí vuelvo.

Bueno, ahí estaba escuchando algunos audios. Dice, vamos a Argentina. La recolección, ¿a qué hora es? Tempranito, señora. A las 7 de la mañana ya están pasando los muchachos por diferentes puntos de la ciudad. Ya están ahí con el tema de la recolección. Con el tema de la recolección ya están tempranito los muchachos. Acá me dice Javi, dice, los españoles están súper agrandados, dice. Ya se creen campeones del mundo, dice. Ya se creen campeones del mundo los españoles. Dice, la verdad que son patéticos, dice. Sigan creyéndosela a ver cómo les va a ir, dice. ¿Cómo les va a ir? Y bueno, vamos a ver cómo le va, dice acá, ¿no? Vamos a ver cómo le va. La verdad que estamos ahí atentos, señora, atentos. A ver qué pasa, Esperemos que le vaya bien, es lo que queremos. Esperemos que les vaya bien, es lo que queremos todos. Y la reforma previsional, ahí estamos atentos. A las 9 de la mañana comenzaba, ¿no? Cámara de Senadores. Después vamos a estar viendo a ver qué va a pasar, ¿no? ¿Qué va a pasar acá en la provincia de Entre Ríos, ¿no? ¿Qué va a pasar en la provincia de Entre Ríos? ¿Vamos a andar bien o no con esta reforma? El debate está. El PJ ya sacó un comunicado diciendo esto nos hunde, ¿no? Esto realmente nos hunde la reforma. Otros te dicen era oportuno que se haga una reforma como la que se va a hacer. Sí, tenemos discusiones de todo lado, ¿no? De todos lados tenemos discusiones. Veré, acá dice, este gobierno se está llevando todo lo poco que tenemos. Se está llevando lo poco que tenemos, dice el gobierno. Mirá vos. Se está llevando lo poco que tenemos, dicen acá. Y bueno, esperemos realmente que esa reforma, si sale en el día de hoy, sea positivo, ¿no? Sea realmente positivo. Para el bien de todos, ¿no? Para el bien de todos. Acá me dicen, la inflación dice que fue del 1,9%, pero realmente esto cada vez es peor. Dice, mirá. Uno va al supermercado, está todo caro, estos son unos mentirosos.

Estos son unos mentirosos, dicen acá. Bueno, el gobierno de Milei no le cree usted, dice. No le cree al gobierno de Milei.

0: Ahí estoy mirando cómo va, mirá, hasta los bomberos voluntarios ahí de Colón, los bomberos voluntarios de Colón ahí, uno vestido de Messi, un bombero vestido de Messi, mirá lo que es el fanatismo del fútbol, ¿no? Todo el mundo hablando del partido del día de hoy, ¿no? Más allá de la inflación y todo, que decíamos, recuerden, para no ser pobre, casi 1.600.000 pesos, ¿no? Para no ser pobre, para no ser indigente, casi 870.000 pesos, ¿no? 870.000 pesos, realmente mucha gente está por debajo de la indigencia, ¿no? 870.000 para no ser indigente y para no ser pobre, dijimos 1.600.000 pesos. Una locura, ¿no? Realmente, ¿cuánta gente está por debajo de eso, ¿no? ¿Cuánta? Después ayer me mandaba mensaje, usted diciendo que no hay plata y la gente sale a fiesta, pagan tarjetas de 70.000 pesos, de 1.000.000, de 1.500.000. Déjense de joder, dice. Después dicen que no hay plata, la plata hay sobra, el que no tiene plata, ¿por qué no quiere? Dice. El que no tiene plata, ¿por qué no quiere? No, hay gente que no la está pasando nada bien. Hay gente que no la está pasando nada bien. Y otros que hay que ahorrar, realmente, ¿no? Hay que ahorrar, ¿no? Hay que cuidarse, hay que cuidarse. ¿Nos estamos cuidando o no nos estamos cuidando, señora? Los jubilados dicen que no vamos a cuidar si no tenemos plata ni siquiera para los medicamentos. Ni cuidándonos llegamos, dice. Ni cuidándonos llegamos. Mirá vos. Ni cuidándonos llegamos. Ahí está el tema, ¿no? Que muchos por más que digan vamos a cuidarnos, realmente no se llega, no hay forma, no hay manera de poder llegar a fin de mes. Esa es la realidad, ¿no? No hay manera de llegar a fin de mes. Para muchas personas, para otros, repito, sí, ¿no? Para otros, repito, realmente sí. Esa es la verdad. Acá dice, ojalá que Argentina, ¿no? Ojalá que Argentina gane hoy y nos despejemos un poco. Es lo que queremos todos. ¿Por qué el gobierno va a dar un aumento por decreto? Dice, este gobierno provincial siempre sacándole derechos a todo, dice, siempre sacándole derechos a todos, dice, bueno. Le sacan el derecho, sacándole el derecho a los laburantes, gente, a los laburantes, así no se puede. ¿Qué dice Carmen? ¿Cómo anda usted, Carmen? La gente de Valle María. Hace rato que no me mandabas ahí fotos. Me está mostrando ahí cómo está todo preparado su casa. Mirá vos, che. Mirá vos cómo están preparando todo ahí en la casa para el partido de Argentina, ¿no? Qué bárbaro, qué lindo, che, qué lindo. Todos preparados ahí para ver el partido de Argentina. Ahí vemos cómo están los ingleses y todos preparándose. Che, lo vemos al loco La Daga ahí en Radio 10. Mirá vos. Están todos preparados los ingleses, ¿no? Banderazo, los ingleses celebrando. Ahí vos escuchá qué dicen los ingleses. 2 segundos, ¿eh? A ver si lo podemos escuchar. Ahí se cortó la transmisión justo. Pero estábamos escuchando, a ver cómo, qué dicen los ingleses, ¿no? Escuchen.
1: Bonjour, bonjour. Escuchame. Mirá cómo se pone, mirá.
2: Una daga en estado puro.
1: Yo le muestro la remera. Yo le muestro la remera y ellos me abuchean. Escuchame una cosa. No, pero pará, te quiero mostrar otra cosa, mirá. Es grande el correntino, Este es un mexicano que le falta para ganar una Copa del Mundo mucho todavía.
2: Lo picantea, bueno,
1: falta mucho todavía. Le falta un montón. Pero mirá, te quiero mostrar lo siguiente. ¿Ok? Diego. No, no speak in English.
3: Why have you got a drug taking cheat on your t-shirt?
1: No, este es el número, el mejor de todos. La verdad que...
2: ¿Por qué se va a estar queriendo la camiseta?
1: ¿Qué dijo?
2: Porque
1: yo le hice así.
2: Se entiende. Escuchamos una cosa. Clarísimo.
1: Claro.
2: El lenguaje universal, Pablito.
1: Entiende, mirá. Pero claro, esto, ¿sabes qué? LTA, como dijo el Diego. Escucha, mirá, patrulleros. Mirá para allá, patrulleros. Hay mucha policía, ¿eh? Mucha policía. Acá, detrás de esto, allá en el fondo está el estadio. ¿Sí? Donde está el puentecito ese que ven, detrás está el estadio. Y acá está el FanFest de este otro lado.
0: Bueno, ahí están preparando todo, ¿no? Los ingleses están a full, ¿eh? Estamos viendo ahí cómo están el tema de los controles. Están sacados, ¿no? Están a full. Realmente impresionante, ¿no? Está militarizada la zona, ¿no? Está militarizada lo que es toda la zona ahí del estadio donde estará jugando Argentina, ¿no? Y, impresionante, gente, impresionante lo que se va a estar viviendo en un rato, ¿no? Acá me dice, mientras nosotros estamos mareados por el fútbol, estos están por votar la reforma previsional que va a arruinar a todos los entrerrianos. No, por eso estamos atentos, ¿eh? Cuando empiece la transmisión de la reforma previsional de acá de la provincia de Entre Ríos, vamos a tratar de estar atento y sacarla en vivo, ¿eh? Realmente es así, ¿no? Acá dicen ustedes, ¿quién piensan que puede llegar a ganar? ¿Quién piensa que puede llegar a ganar, en Argentina? Y bueno, yo no vamos a decir resultado, ¿eh? No hacíamos mufa. No vamos a decir resultado. Que le va a ir bien nomás, ¿no? Que le va a ir bien, le decimos. Los únicos que la pasan bien son los políticos. Algunos se fueron hasta Estados Unidos, ¿viste? Algunos se han ido de vacaciones y después reclamaban que no tenían plata, algunos, ¿no? Después reclamaban. Eso es verdad. Ahí. Eso es verdad, ¿no? Algunos políticos se fueron y otros que reclamaban que no tenían plata, después lo veía por Estados Unidos, ¿no? Pero bueno, vaya a saber, uno puede ahorrar pesito a pesito, ¿o no? Uno puede ir ahorrando pesito a pesito y ver, a ver realmente qué, cuánto puede llegar a ahorrar en dos años, tres años, capaz que lo ahorraron y dijeron, para este mundial, aunque sea un partido, vamos a ir a ver. Justo tocó vacaciones acá en la provincia de Entre Ríos, que sí, alguno dijo, che, nos vamos a ir a ver cómo está el tema de la selección argentina. Vamos rápido con los títulos que seguimos. La bandera argentina con las Islas Malvinas flamea. En Segurola y La Habana en la previa del partido de Inglaterra. Mirá vos, ahí también está la bandera argentina. Donald Trump suma tensión en Medio Oriente y amenaza a Irán con destruir infraestructura civil. Hoy miércoles templado, 15 grados en la ciudad de Diamante, nublado pero templado, dice acá el pronóstico. Javier Milei estará mirando el partido desde la Quinta de Olivos. El presidente de la Nación estará mirando el partido de la Quinta de Olivos. Varios gremios le pidieron si podían dar feriado, día no laborable, y el presidente dijo que no. Al país se lo saca trabajando, dijo. Acá, ¿qué más? Juega la selección argentina, dice, el pueblo para el país. Bueno, a partir de las 4 de la tarde, la Argentina estará paralizada. Eso es verdad, ¿eh? Eso es verdad. Algunas provincias decretaron que los chicos no vayan a la escuela. Bueno, acá en Entre Ríos no se hizo eso porque estamos de vacaciones. Acá en Entre Ríos no lo dijeron porque estamos de vacaciones, ¿no? Esa es la verdad, ¿eh? Zafamos, zafaron acá los chicos, ¿no? Acá dice, ¿cómo podemos seguir adelante? Dice, con un presidente que lo único que hace es sacarle derechos a la gente. Montioliva avaló la prohibición de banderas sobre Malvinas para el partido de Argentina e Inglaterra. La criticaron a Montioliva por avalar esto, ¿no? La ministra de Seguridad confirmó que no se va a permitir el ingreso de banderas ni carteles con mensajes vinculados a las Islas Malvinas durante la semifinal, dice. En la previa de la semifinal 2026 entre Argentina e Inglaterra, el gobierno nacional quedó envuelto en una nueva polémica luego que la ministra de Seguridad de la República Argentina confirmara que está prohibido ingresar al estadio de Estados Unidos, a donde se jugará la semifinal con banderas alusivas a Malvinas, y avaló esta medida, ¿no? Avaló esta medida y muchos ahí enojados, ¿no? Muchos enojados diciendo, realmente no me parece correcto, ¿no? ¿Por qué no podemos ir con la bandera de una provincia de nuestro país? Bueno, ahí está, le dijeron que no, para que no se peleen. Quizás también, ¿no? Puede ser que este sea una realidad, ¿no? Que sea una realidad que no, si llevan una bandera, que se pone más picante. Es verdad, quizás en eso no sé si estoy en desacuerdo, ¿no? Quizás tengan razón, ¿no? Quizás tengan razón. Acá dice, mientras la gente esperando el mundial, los jubilados nos siguen recortando medicamentos en PAMI, dice. Todos calladitos por salir una reforma previsional en Entre Ríos, dice. Y bueno, dice otra palabra. Bueno, sí, no, nosotros lo decimos, gente, ¿eh? Nosotros lo decimos. Entretienen al pueblo con el mundial mientras te están robando, dice. Son carteristas del pueblo, dice. ¿Viste los carteristas cuando te roban y no te dan cuenta o te buscan distraer? Esto hacen lo mismo. Esto hacen lo mismo, dice. Buscan distraerte y te roban. Son unos chanta, dice. Son unos chantas. A ver, escúchate audio.

0: Son unos chanta, dice, ¿eh? Son unos chanta, dice esto. Realmente te da bronca, dice, ¿eh? Porque están empobreciendo al país y la gente encima lo sigue apoyando. O gran parte de los argentinos lo siguen apoyando. Bregman le cantó los 40 a los vendepatrias, ¿no? Dice, como a Milei que apoyaron, dice, y reivindican a Margaret Thatcher, dice. Bueno, ahí Bregman también decía esto de Milei. A ver, si quieres te lo paso, no hay problema. A ver, todo por el mundial. A ver qué dice.
1: Y cuando da su opinión,
0: A ver, cuando da su opinión.
1: tuitea como presidente. Y cuando da su opinión política y reivindica a Margaret Thatcher, lo hace como presidente y nos ofende a todos. Nací en un pequeño pueblo de la provincia de Buenos Aires llamado Timote, que tenía el deshonor de que su plaza llevara el nombre de Pedro Eugenio Aramburu. El pueblo luchó muchísimo por sacarle ese nombre a la plaza, el nombre de otro criminal, de la libertadora del 55 o de la fusiladora del 55. La plaza no se llama más Pedro Eugenio Aramburu y ahora lleva el nombre de un pibe de 19 años que murió en el crimen de guerra del hundimiento del general Belgrano. La plaza hoy se llama Roberto Aldo Bordoy y ese pibe además era primo hermano de mi mamá. Entonces todos estamos cruzados por la historia de Malvinas, por la ocupación colonial de Malvinas, y no vale lo que Milei piensa en privado, vale su política terriblemente cipaya y arrastrada, que es la política exterior que se refleja también ahora en la guerra contra el pueblo de Irán.
0: Bueno, ahí estaba, ¿no? Mezcló todo igual, ¿no? Mezcló todo, Bregman ahí. Mezcló todo. Por eso igual siempre digo, ¿no? La izquierda algunas cosas dice y otras, cuando van a las elecciones no sacan más del 4 o 6% siempre, ¿no? Porque como que mezclan todo también, ¿no? Vamos a decir la verdad, como que mezclan, ¿no? Realmente. Una cosa, ya pone Irán, pero bueno, es hacer política, me dicen acá, eso es hacer política. Le aplaudo lo que dice Bregman, dice el amigo Luis. Sí, en el tema de que el presidente algunas cosas no debería decir, es verdad, no debería decirlo, pero bueno, también involucrar a otros países y otros. Y volviendo a lo que soy, es un partido de fútbol, ¿no? Realmente esa es la verdad, ¿no? Lo dijo, eso lo dijo el propio DT de Scaloni, ¿no? Eso lo decía Scaloni, es un partido realmente muy especial, pero es un partido de fútbol, gente. A ver, vamos a escucharlo para que entiendan cómo lo meten a este partido en algo muy político y como dice Scaloni también es un partido de fútbol, ¿no?
2: Un cambio, pero pensando en hacerle daño al rival, protegernos también de lo bueno que tienen ellos. Así que mañana lo sabrán. Bueno, en el equipo fresco, la verdad que sería interesante poderte responder a eso. Los últimos dos o tres partidos nuestros, la verdad que es difícil hablar con terminando la rueda de prensa de Tuchel acá atrás. Un poco me desconcentra. Pero bueno, te decía que es difícil, hemos jugado partidos de muchos minutos y la idea es salir con lo mejor que tenemos. Han recuperado bien, por lo que sabemos, los chicos están bien. Si alguno tendría algún problema, seguramente no forme parte del inicio mañana, pero en principio todos los que terminaron cansados, con calambres también, y ya veremos mañana en base a eso qué cambios hacemos.
3: Lionel, ha sido siempre un entrenador que no le tembló el pulso a la hora de meter mano en el equipo, de hacer algún ajuste o alguna variante. ¿Pesa en tu cabeza, te lo pregunto porque es algo que nosotros debatimos mucho también en los medios, pesa en tu cabeza lo que le dieron estos jugadores a la selección argentina? ¿Está puesto en la balanza a la hora de tomar decisiones?
2: No sé a lo que te referís. El equipo que va a salir mañana será el que mejor entiendo yo que tenga que jugar. Da igual si ganaron, si no ganaron, son campeones o no campeones. No, siempre hice lo mismo. Después me puedo equivocar, como siempre, puede pasar, pero en ningún concepto el jugador que sale es porque por lo que dio, es por lo que está dando, y eso es lo que haremos mañana. No vi nada, Miguel, pero primero con ellos no, de este tema no hablamos. Es que la realidad es que es un partido de fútbol. ¿Qué vamos a hacer?
4: Sí, tal cual.
2: ¿Qué podemos hacer nosotros con todo lo que pasó hace años atrás? Es inútil, forma parte de nuestra historia todo lo que pasó, triste, pero yo no me puedo poner acá a decir que es más que un partido. Yo no me parece que corresponda. Hay gente que ha sufrido mucho como para que yo pueda, sería una locura. La realidad es que es un partido de fútbol con las connotaciones que tiene, porque es un gran rival y nada más. Yo no estoy acá para meter todavía aún más nafta al fuego. Me parece que no corresponde. Y mis jugadores saben muy bien que es un partido, una semifinal de un mundial. Ya eso es un montón. Y todo lo otro fue toda una historia muy triste para nosotros, como para volver a removerla. Y sí, tenemos memoria, nos acordamos. Pero no es necesario ahora mismo hablar de esto y hablar de solamente una semifinal de un mundial. Bueno, para llegar a una semifinal mundial sin sufrir, yo no sé cuánta. España, de hecho, ganó hoy, muy bien ganó, creo merecidamente, pero en el minuto 90 le hizo el gol a Portugal, en el 88 le ganó 2-1 a Bélgica, aunque jugando mejor, eso es llegar sufriendo también. Entonces, es muy difícil llegar a una semifinal o a una final de un mundial sin sufrir, tenés que ser muy superior. De hecho, nosotros en el anterior mundial creo que fuimos muy superiores a los rivales y llegamos sufriendo también con Holanda y los otros partidos. Así que no es que está solo en nuestro ADN, sí es verdad que estamos acostumbrados a que las cosas no sean fáciles, pero yo creo que para un mundial te diría que es fundamental reponerse a estas cosas para poder llegar vivo a esta distancia. La estadística, ¿a qué te referís? ¿Buena o mala?
4: Buena.
2: Bueno, están ahí, son estadísticas, quiere decir que el equipo no está tan mal como se dice, al contrario. Y para llegar a esta instancia algo habremos hecho bien, esa es la realidad. Yo soy un agradecido a estos chicos que nos han llevado a otra semifinal, a estar dentro de los cuatro mejores del mundo. Es un montón, chicos, de verdad, todo lo que tendrías que tendrían que saber que hemos pasado hasta acá para saber que es un montón. Y ahora estamos a un pasito y vamos a dejar todo para intentar llegar.
5: Gracias.
2: Bueno, el partido anterior lo analizamos, lo miramos, como siempre, este será un partido...
0: Bueno, ahí estaba, ¿no? Ahí estaba Scaloni diciendo, ¿no? Él no puede decir más que es un partido más, es un partido de fútbol, de deportista, ¿no? Que es triste todo lo que pasó, pero bueno, para los argentinos y para todos sabemos que no es un partido más, ¿no? Pero muy correcto como siempre, ¿no? El director técnico de la selección argentina, ¿no? Y bueno, y hoy siempre va a haber políticos de un lado y del otro que van a querer tomar crédito de esto, ¿no? Van a querer decir, che, mirá, nosotros pensamos esto, nosotros es porque yo hice esto, y realmente esperemos que realmente Argentina le vaya bien, ¿no? ¿Qué dice Nora acá? La verdad que bueno, ojalá que esperemos y queremos saber qué va a pasar con la reforma previsional. Es lo que queremos todo, a ver qué va a pasar con la reforma previsional aquí en la provincia de Entre Ríos. Recuerden que el gobierno provincial va a dar por decreto el aumento tanto a docentes como a estatales. Eso lo remarcó hace un ratito la gente del gobierno de la provincia de Entre Ríos. 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

0: 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Nos vamos a la tanda. Dos minutitos y volvemos aquí, ¿a dónde? En la 93.5. Vamos a la tanda, ¿eh? Vamos a la tanda. Dos minutitos y volvemos.
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Continuamos aquí en la 93.5, señora, continuamos acá, ¿eh? Y estamos viendo todo anticipado a ver qué pasa con el Mundial, qué pasa, señora, qué pasa, cómo vamos a andar, todo desesperado, pensando lo mismo, ¿cómo creen ustedes? Estamos todos ahí atentos. El tema es, parece que el Mundial, no hay otro, ¿no? No hay otro, pero bueno, recuerden que en un rato el Senado, 9:30, ¿no? Se estará votando la reforma previsional, ¿eh? Recuerden que se va a estar votando eso, ¿eh? En Senado de Entre Ríos, veremos a ver qué. ¿Lo irán a transmitir en vivo, che? ¿Lo irán a transmitir en vivo? Eso es lo que no sabemos, ¿no? Si lo van a transmitir o no en vivo. Me parece que tendrían que transmitirlo en vivo. Esa es la realidad, ¿no? Tendría que transmitirlo en vivo, a ver qué van a hacer, quiénes son los que votan en la Cámara de Senadores, ¿no? Muchos dicen, ya la tenemos clara. Entra la reforma como si nada, bueno, acá senadores, ¿no? Veremos cómo dejan las jubilaciones, los futuros jubilados, cómo van a quedar, ¿no? Tantas cosas se estarán jugando hoy en la provincia de Entre Ríos, aparte de el tema del Mundial, ¿no? Aparte del tema del Mundial, como hablábamos ayer de los posibles candidatos a intendente que tenemos, ¿no? La cantidad de posibles candidatos a intendente que tenemos es impresionante, ¿no? Mucha gente con muchas ganas, realmente de ser intendente, ¿no? Realmente, ¿no? Mucha gente con ganas de ser intendente de la ciudad de Diamante. Bueno, esperemos a ver qué es lo que va a decidir el pueblo, ¿no? Lo que va a decidir la gente. Pero mucha gente ahí esperando. Acá me preguntan sobre el tema de la recolección. Recuerden que la recolección comenzó tempranito, ¿eh? Tempranito comenzó el tema de la recolección. Si ustedes sacan la basura más tarde, no la van a estar levantando, gente, porque los muchachos hoy pasan temprano, así se pueden, para el horario del partido, ya pueden estar en sus casas. Hoy todos los argentinos quieren mirar el partido, todos los argentinos quieren mirar el partido. Fíjate en Paraná que los comercios de la peatonal van a cerrar, van a estar abrieron a las 8 de la mañana, van a estar de corrido hasta las 15:30 horas y después van a cerrar. Y esa es la verdad, ¿no? Esperan que el movimiento sea solamente a la mañana, porque después a la tarde van a mirar el partido. Recuerden que si el partido comienza a las 4 hasta las 6 de la tarde aproximadamente va a estar el partido. Hasta las 6 de la tarde aproximadamente va a estar el partido. Y si todo sale bien, va a haber festejo. Es decir, los negocios dicen, esto realmente, ¿para qué vamos a abrir, no? ¿Para qué realmente vamos a abrir? Y bueno, está bien. Me parece de 10, che, me parece de 10 que también a los trabajadores, a los empleados de comercio le den un lugar para poder irse a su casa e ir a mirar el partido. Creo que en Diamante irán a hacer lo mismo, pregunto, ¿no? ¿O irán a abrir los comercios a las 4 o 5 de la tarde acá en Diamante? Capaz que algún kiosco o algo que tengan televisor ahí en el mismo lugar lo puedan ver, pero la mayoría que no hay negocio lo van a querer ir a ver
en su casa, ¿no? Que no tengan televisores en el negocio, lo van a querer ir a ver en su casa. Creo yo que van a ir por eso, ¿no? Acá dice, todavía te estábamos esperando, dice, las limpiezas, dice, los diferentes barrios. Ayer anduve caminando y la verdad que algunos barrios totalmente abandonados y sucios, dice, ¿eh? Algunos barrios de la ciudad totalmente sucios. Acá me dicen, quedó bastante bien calle Moreno en barrio Lamelo, quedó bastante bien, dice, habría que limpiar un poco más, no quedó al 100%, pero dice bastante bien el arreglo que hicieron ahí en calle Moreno en barrio Lamelo, claro, estuvieron limpiando ahí por esa zona, me parece bien, che, me parece bien que hayan limpiado, que hayan limpiado. Ahora cuidarlo a los vecinos, si vos decís que falta todavía, que hay algo que se debería limpiar un poco más, bueno, ahí tenés que decir, che, vecino, pongámonos las pilas, mantengamos limpio, ya que limpió la gente de la municipalidad esta zona, tratemos de mantener limpio el lugar, ¿no? Un poco de responsabilidad a los vecinos también está bien, ¿no?

0: Bueno, ahí me dicen, no te olvides de barrio La Loma, dice. No te olvides que se cayó el paredón de atrás del campo de jineteada y folclore, dice. Se cayó el paredón. Claro, ayer me pasaron fotos. Ayer me pasaron fotos de el paredón que se cayó, que da la parte de atrás del campo de jineteada y folclore. Bueno, lo van a tener que arreglar, solucionar. Si es que tanta plata dio el festival y bueno, las comisiones, qué rifa, qué tanto se hace por el Festival de Jineteada y Folclore, debería repararse eso, ¿no? Por lo que dicen los vecinos, ¿no? ¿Qué dicen los vecinos? Que no está bien que siga tanto tiempo ese lugar descubierto, dice, porque después entran a robar, a hacer desmanes, dice. Ya lo venimos diciendo acá en la radio. En algún momento nos van a escuchar. ¿Cómo van a ser los controles? Dice hoy en Diamante. Después del partido. Y bueno, que los controles seguramente la policía los va a hacer bien. Hay que portarse bien y que sea con lo más positivo, ¿no? Todo bien positivo, ¿no? El tema de los controles, que sean positivos, ¿no? Que sean positivos. El tema de los festejos, ¿no? Todos queremos que la gente hoy salga a disfrutar y a festejar, ¿no? ¿O no, señora? Queremos eso. Queremos disfrutar, queremos disfrutar.
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0: ¿Cómo va la gente de protestante? ¿Cómo anda, Blanca? Bueno, hoy me mostrabas temprano cómo te estaban preparando ahí. Mirá qué lindo, ¿eh? Algunos haciendo por preparar un asadito. Hoy por eso les dije, vieron que parece que hoy es como un sábado, ¿no? ¿No les parece así como que se, como si fuera un sábado o un domingo? ¿Viste que están todos preparando un asadito? A ver qué comemos, a ver qué va a pasar con el partido de fútbol. Me parece que todos están esperando esto, ¿no? Realmente, ojalá, vuelvo a decir, ojalá que no vaya bien a todos. Vaya bien.

Acá dice, te estamos escuchando, dice. En la zona del Ejido de Diamante también necesita limpieza. Lo que es la zona hacia el Parque Nacional Predelta, hacia los costados, una mugre tremenda, dice. No entiendo cómo la gente lleva a tirar basura en ese lugar. El camino que va hacia la vieja Curtiembre también, dice, llena de mugre, dice. La verdad que da mucha bronca, dice, ¿no? Cómo hay gente tan, pero tan sucia, dice, ¿eh? Gente tan, pero tan sucia. Uno debería cuidar y la gente sigue tirando basura igual, ¿no? La gente sigue tirando basura igual, ¿no? Bueno, ahí está, ¿no? Lo que decimos siempre, ¿no? Parece que no importa, ¿no? Parece que realmente no les interesa, ¿no? Hay un montón de gente que convivir cero, ¿no? Tiran la basura, no les importa nada. Realmente así. ¿Cómo te va, Nora? Buen día para vos. Dice que va a pasar con la reforma previsional y se va a estar votando en un rato, gente. En un ratito se va a estar votando y vamos a saber a ver qué va a pasar, ¿no? Seguramente la aprobación ya está dada, los votos los tienen, a que sí, y que sea lo mejor, ¿no? Y que sea lo mejor para los entrerrianos, ¿no? Para los que trabajan en el Estado, ¿no?

Acá me dicen hoy un día especial, dice, el gobierno de Frigerio nos va a sacar derecho y la selección nos va a dar alegría. Acordate de eso, dice. El gobierno de Frigerio hoy nos saca derechos, pero la selección de Argentina nos va a dar un día de alegría. Por eso hoy lo están haciendo, ¿no? Están votando en un día tan especial, dice. Bueno, están votando en un día tan especial. Recuerden que hoy se trata ahí el proyecto, ¿no? Hoy se trata el proyecto. Va a ser tipo 9:30, porque los muchachos también quieren ir a ver el partido, los senadores, ¿no? Quieren ir a ver el partido, que sí van a adelantar. 9:30 van a estar abriendo sesión. ¿Qué horas son? 9:27. Tengo ya casi 9:30 van a ser, ¿no? Vamos a ver qué va a pasar, ¿no? ¿Qué dicen ustedes? Esta reforma, ¿no? Por lo que dicen, les va a sacar un montón de derecho a la gente, y otros dicen, no, la verdad que era necesario.

suena. Acá estamos, que dice la amiga, ¿cómo anda? No te olvides, dice, de Barrio Palermo, dice, ¿a dónde está el tanque de agua en Barrio Palermo? Ahí a 50 metros la gente tira basura, dice. Por favor, dice. Bueno, que los vecinos se hagan cargo también de eso, ¿no? Barrio Palermo, ¿dónde está el tanque de agua? Me dicen. ¿Dónde está el tanque de agua? Están diciendo a 50 metros los vecinos están tirando basura. Bueno. Hay que poner un cartelito, si es un terreno baldío o un terreno municipal, poner un cartelito y decir no arrojar basura. Cuando lo ves al vecino arrojando basura, le saca foto. Le sacamos foto, después me la manda a mí o se la manda a policía municipal. Así le da un poco de vergüenza a ese vecino tirando basura en lugares a donde no debe tirar, ¿no? A donde no debe tirar. Acá todavía seguimos esperando que vengan a ver a la gente que vive en la zona del ferrocarril de Nestrovel, dice. Se siguen sumando caras nuevas que no conocemos, dice. Caras nuevas que vienen de Rosario, Paraná, que realmente no conocemos. No tenemos nada en contra de gente que venga a laburar a Diamante, pero estas personas parece que tienen pocas ganas de trabajar, dice. Acá dice Amelia, hoy temprano 7:30 de la mañana andaban golpeando unos muchachos, lo atendí por la ventana y me querían mandar, vender bolsitas de residuos. ¿Sabés que sí, Amelia? A mí no me pasó hoy, pero me pasó ayer. Todavía estaba medio oscuro. Y un muchacho, yo tenía medio abrir la puerta del garage, y un muchacho vino, tocó timbre, golpeaba, lo atendieron y estaba vendiendo bolsitas de residuos, de basura. Me pareció raro tan temprano, eran como 7:30 o 8:20, porque todavía estaba oscuro, tan temprano, y yo lo vi medio que pispeaba, porque justo tenía prendida la cámara. Y veía que una persona medio se estaba ahí pispeando, ¿no? Me pareció raro, pero bueno, después el muchacho le dijeron que no querían, y el muchacho se fue caminando. Pero lo mismo que me estás diciendo vos, me pasó a mí ayer. No sé si es que están vendiendo de verdad, que están vendiendo bolsitas, ganándose el mango, o están buscando otra cosa, ¿no? La verdad que no lo sé, pero me llamó la atención, eso sí, te digo la verdad, me llamó la atención tan temprano, ¿no? A ver, escucho este audio, dos segundos.

0: Senora, todo bien, acá estamos contentos, dice, estamos todos contentos. Y bueno, me alegro, che. Todos contentos, felices. ¿Qué más? ¿Qué más? Dice. Que gane la selección, dice. Después hablemos de política, dice. Y la reforma que se viene hoy, por supuesto que es para mandarle manos a todos, dice, a todos los laburantes. Vos decís, che, mandarle mano a todos los laburantes. Bueno, hoy escuchamos, ¿no? Algún senador que habló y bueno, hoy decían que iban a mejorar, que esto iba a ser para el bien de todos. Hoy lo escuchábamos temprano, ¿no? Acá en el comienzo del programa. Acá me preguntan, ¿qué va a hacer el gobierno? Dice, ¿va a dar el aumento por decreto? También hoy temprano en el programa pasábamos que el gobierno anunciaba que se va a dar por decreto, ¿no? Se va a dar por decreto. Y esto decía los gremios, ¿no? Que no estaban de acuerdo, no estaban de acuerdo con este aumento que le quería dar el gobierno, pero el gobierno dijo, llegó hasta acá, como hizo en el aumento anterior, ¿no? Lo dio igual por decreto, ¿no? El gobierno de la provincia de Entre Ríos. Esto decían los gremios en el día de ayer en conferencia de prensa para Canal 9, Ahora, El 11 y La Voz. Escuchemos.
1: Donde que no podemos sacar mucho de positivo para los trabajadores y trabajadoras, una paritaria muy tensa, donde hubo muchas discusiones, muchos desencuentros, porque hubo una propuesta realmente muy, muy corta, muy lejos de que hace el gobierno, 3% para el mes de julio, se liquida en agosto, 4% para el mes de septiembre, que se liquida en octubre, y nada más que eso, o sea, un punto más de lo que habían ofertado, de lo que habían propuesto en el encuentro anterior, que la Asociación Trabajadora del Estado, con mucha claridad, la rechazamos y decimos esto es imposible por la realidad que estamos viviendo los trabajadores y trabajadoras, es imposible poder aceptar y poder avanzar cualquier acuerdo y cualquier encuentro, pero además, ¿qué es lo que planteamos en el encuentro anterior? El plan de recuperación salarial para los trabajadores y trabajadoras, nada hay en la propuesta, nada hay en la oferta desde el gobierno, por lo tanto la Asociación Trabajadora del Estado fue muy claro y contundente, rechazamos en todos sus términos lo que ha propuesto el gobierno provincial.
2: ¿Esta propuesta dista mucho de lo que pretende ATE como ofrecimiento?
1: Sí, totalmente, porque primero que estamos muy lejos de la realidad que estamos viviendo los trabajadores y trabajadoras con respecto a la inflación. Y segundo, desde el año 2023 que asume, diciembre de 2023 que asume este gobierno, la pérdida del poder adquisitivo es más del 41%. Por eso nosotros planteamos un plan de recuperación de salarial. Plan de recuperación salarial tiene que ver con esta realidad que vivimos. Los trabajadores y trabajadoras del Estado no alcanzamos a llegar a fin de mes. Los trabajadores y trabajadoras del Estado tenemos que sacar crédito para poder llegar al supermercado. Esta es la realidad que estamos viviendo y se lo dijimos con mucha claridad. No podemos avanzar en esta situación. Pedimos al gobierno que recapacite, que haya otra oferta muy superadora para poder recuperar el salario y realmente en estos términos es imposible poder seguir avanzando.
2: Más allá de que siga abierto el diálogo, ¿podría haber alguna medida de fuerza?
1: Sí, a ver, nosotros ratificamos con mucha claridad mañana el paro total de actividades con movilización en defensa de nuestro sistema previsional, en defensa de nuestro salario, porque nosotros ya veníamos advirtiendo que la propuesta salarial del gobierno iba a fracasar y por eso ratificamos en todos sus términos la medida de fuerza el día de mañana. En defensa del Estado, en defensa del salario y en defensa de nuestro sistema previsional.
2: ¿El gobierno le dieron alguna explicación por qué no pueden mejorar esa propuesta más allá de los porcentajes?
1: Ahí están las contradicciones, creo que ahí está la clave, ¿no? Cuando dicen el gobierno nacional y por el ajuste del gobierno nacional, ¿a quién acompaña el gobierno nacional? Nosotros, los laburantes, nosotros, los trabajadores y trabajadoras, no. Ellos son consecuentes de la política que lleva adelante el gobierno de Milei y el gobierno del Frigerio que acompaña. Y la derrota es salarial para todos los trabajadores y trabajadoras.
2: Muchas gracias.
0: Bueno, la derrota para todos los trabajadores, eso fue ayer, ¿no? Un Montes, ¿no? Decía secretario general de ATE que hoy iba a haber un paro y bueno, ahí estaba el paro que se está haciendo en el día de hoy. Bueno, dio casualidad que justo juega Argentina, que sí le viene al pelo un montón de trabajadores que no han ido a trabajar, ¿no? También esto decía el gobierno sobre el tema de la liquidación, ¿eh? Escuchemos, para aclararlo nuevamente que preguntaban.
3: Que tienen que ver con el mes de julio, que es el 3%, para que rápidamente llegue a los bolsillos de los trabajadores, y lo que tiene que ver con la discusión del incremento en el mes de septiembre, hemos planteado volver a juntarnos en el mes de agosto para seguir rediscutiendo con los gremios en el mejor sentido.
4: Ahora van a mantener abierta la paritaria, pero no hay una posibilidad de discutir el porcentaje de julio, que es lo que están cuestionando los sindicatos.
3: Se mantiene abierta la paritaria, se incrementa en julio lo que la propuesta que habíamos traído, son 3%, fondos remunerativos, no se acepta, se liquida igualmente y seguimos las discusiones en agosto para lo que sería el segundo tramo, la oferta de segundo tramo que había hecho el gobierno.
5: ¿Qué puntos son los que se pusieron en discusión en la mesa?
3: No, fue una paritaria salarial, tiene que ver con los incrementos salariales, lo que está pidiendo los gremios son mayores porcentuales de incremento. Eso hoy no es una realidad factible para el gobierno provincial. Se ha hecho un enorme esfuerzo para poder llegar a este 7%. Se entienden las necesidades de los trabajadores, por eso se mantienen abiertas las paritarias. Creemos que es el lugar de discusión en el mejor de los sentidos para tratar de ponernos de acuerdo. Pero también tenemos que liquidar lo que tiene que ver con el mes de julio, lo estábamos planteando a los sindicatos, que así también lo entendieron y lo solicitaron, para que rápidamente eso llegue al bolsillo de los trabajadores. Esperemos que en el mes de agosto podamos tener una propuesta superadora o ponernos de acuerdo con los gremios.
6: UPCN se retiró y también se escucharon gritos desde fuera. ¿Cómo fue el ambiente de la paritaria el día de hoy?
3: Las paritarias siempre son candentes en el sentido de la discusión que tienen que dar los gremios, en las propuestas que traen el gobierno provincial, pero digo, más allá de las discusiones en el mejor de los sentidos, la verdad que hay un enorme respeto, no hay dificultades y no hay falta de diálogo ni con el representante de ATE, que es Oscar Montes, ni con Karina, que hoy se hizo representante. Estuvo representando a UPCN, se retiraron, pero dejaron manifestado que van a firmar el acta acuerdo, manifestaron de que quieren rápidamente, y por eso lo planteamos y lo dejamos plasmado en el acta, que en agosto nos volvemos a reunir. Nos solicitó UPCN, tanto como ATE, que se haga la liquidación, lo que venía ofertando el gobierno del incremento de haberes ahora para el mes de julio. Digo, más allá de retirarse, no se retiraron, digamos, sin firmar el acta, no se retiraron en un desacuerdo de no continuidad de paritarias, no se dan por cerradas, se sigue el diálogo y el consenso con ambos sindicatos.
7: Ahora el gobierno reconoce que
5: la palabra de...
0: Bueno, ahí estaba, ¿no? Sobre el aumento, ¿no? Bueno, el gobierno lo va a dar por decreto, eso es lo que preguntaban hoy, ¿no? Lo va a dar ahí en conferencia de prensa con los medios de comunicaciones, por eso el audio este no es de nosotros, sino de este, es precisamente de ahora, ¿no? Es el audio este. Por eso hoy escuchábamos a la gente de ACMER también, lo mismo que le dice a los docentes, se va a dar por decreto, ¿no? Se va a dar por decreto este aumento, 3% en julio. Y 3% en septiembre. El de julio se va a cobrar en agosto y el de septiembre se va a cobrar en octubre. Eso es lo que dicen ellos. Son muchos meses de diferencia, ¿no? Vuelven a perder, ¿no? Aunque la inflación ayer fue del 1,9%, ¿no? El 1,9%. Eso dicen, la inflación de este año, ¿no? De este mes, ¿no? Que ya lleva 33,5 de inflación en los últimos 12 meses, ¿no? 33,5%. Bueno, la lucha de los trabajadores.

Bueno, ahí me pasan que lo van a estar transmitiendo en un ratito nomás la sesión, la segunda sesión de periodo legislativo del Senado de la provincia de Entre Ríos, ¿no? Sí, lo vamos a estar escuchando en un ratito, ¿eh? En un ratito entonces vamos a estar viendo qué dicen los senadores en esta reforma previsional, ¿no? En esta reforma previsional. Acá me dicen, es todo un curro, los políticos son lo peor que puede pasar. Milei es hambre, Milei es la quita de derechos, dice acá, ¿eh? Ahí lo tenés a Frigerio y a toda su gente esclavizando a los trabajadores. Acá dice la selección argentina ya cumplió, está entre los cuatro mejores. No, pero si le gana a Inglaterra, mejor, che. Ojalá, ojalá que le gane, ¿eh? Ojalá que le gane a Inglaterra. ¿Qué derecho se saca con la reforma previsional? Estaba en crisis la caja previsional, si era necesario. La caja previsional, si era necesario, debe ser la reforma. Estos delincuentes nos siguen sacando derecho, no nos vamos a poder jubilar más. Es una vergüenza, se van a robar todo en estos 3 años, porque seguramente están pensando que se quedan 4 años más. Van a fundir la caja y después va a tener que volver un gobierno peronista a recuperarla, dice Elsa.

Acá dice, no iba a comenzar. Sí, estábamos viendo, tendría que estar comenzando ya el tema de, iba a empezar 9:30, pero parece que no comenzó el debate todavía, ¿no? Lo quieren terminar, los muchachos, antes que empiece el partido, ¿no? Porque siempre empieza el mediodía, hoy van a hacer algo especial para que se termine ante la sesión en el Senado para que puedan ir a ver. Ellos no se quieren perder nada, ¿no?

Bueno, estaba escuchando ahí algunos audios. Acá me dicen, ahí te das cuenta, dice, lo que es el gobierno autoritario de Milei, que es muy parecido al gobierno de Rogerio Frigerio. Van a charlar sobre aumento de salario y lo terminan dando por decreto. Terminan poniendo una ley previsional que no sirve para nada, solamente para que ellos puedan currar más durante estos años, porque seguramente esa ley después va a llegar a otro gobierno y la va a sacar. Pero mientras estos años desvalijaron la caja de jubilaciones, y es mentira que la caja de jubilaciones estaba mal, dice. Yo trabajo en Paraná, sé del tema porque estoy en ese lugar, y es mentira que la caja de jubilaciones estaba tan mal como dicen, dice. Los que hablan, hablan por lo que escuchan de los demás. Te lo puedo decir yo que trabajo en la caja, dice. Bueno, trabaja acá en la caja, ese diamantino, dice que no es así.

Bueno, estaba escuchando ahí unos audios y bueno, vuelven a decir Strobel, ¿eh? La gente sigue esperando ahí en Strobel el tema del ferrocarril, la zona de las vías ahí. ¿Qué va a pasar con eso, no? ¿Qué va a pasar con eso? Dice, queremos que se solucione eso acá, dice, ¿eh? Mucha gente dice que está viniendo de Strobel nuevamente, te digo, y están esperando a ver qué va a pasar, ¿no? ¿Qué va a pasar ahí? Que no se hace control de la gente que viene de afuera. Dice, cada vez más robo hay en Strobel. Están preocupados, ¿eh? Pero bueno, están preocupados, dice. Acá que dice, el PJ hizo un comunicado, ¿no? Bueno, pero sí, ayer hizo un comunicado también el PJ provincial, estoy hablando, ¿eh? Diciendo que la reforma previsional le va a hacer un daño grandísimo a los entrerrianos, ¿eh? Le va a hacer un daño tremendo, ¿eh? Pero bueno, aparte de el PJ entrerriano, también el PJ nacional. Durísimo con Milei, ¿no? Con Milei por el tema de, bueno, Inglaterra y bueno, eso es lo que veníamos diciendo, ¿no? Sobre el diálogo y bueno, rechazan todo lo que dijo Milei sobre Margaret Thatcher, todo lo, bueno, la misma vicepresidenta de la Nación, ¿no? Villarruel. También no están de acuerdo sobre el buque británico que pasó por mar argentino y lo dejaron pasar libremente. Bueno, hicieron un rechazo. Viste que ahí está el partido de Argentina e Inglaterra y salen un montón de cosas que en eso estoy totalmente de acuerdo con Scaloni, que no tienen nada que ver, ¿no? En eso estamos totalmente de acuerdo con Scaloni, ¿no? Se dicen un montón de cosas que no tiene nada que ver con un partido de fútbol, ¿no? Lamentablemente un montón dicen o toman partido de esto, ¿no? Dice acá sobre el tema de la reforma previsional, estoy de acuerdo con el señor o la señora que te mandó un mensaje. Los cabezas de termo y los que no saben del tema opinan, dice. Hace 16 años que trabajo en la caja de jubilaciones de la provincia de Entre Ríos. En la época de Montiel sí que la caja estuvo mal. Después se recuperó. En la época de Ulibarri se recuperó. Después el último tiempo del gobierno de Ulibarri volvió a estar mal. En la época del gobierno de Bordet la caja estuvo en crisis. Es verdad. Después se recuperó y con el gobierno de Frigerio la caja estaba bien, pero la verdad lo único que quieren hacer es desmantelar la caja, dice. Los que trabajamos ahí sabemos bien lo que pasa, dice. La gente opina por opinar, como siempre, dice. Bueno, después vamos a ver a ver qué se dice en el debate, ¿no? ¿Qué se dice ahí en el debate, ¿no? De senadores, qué van a decir ahí en un ratito. Iba a empezar a las 9:30 de la mañana. Mira, son 9:50 y todavía no empezó, ¿no? Todavía no empezó el debate para saber realmente. ¿Qué dicen, ¿no? ¿Qué dicen los senadores, ¿no? ¿Por qué van a votar esto? ¿Por qué creen que es la mejor manera de recuperar la caja de jubilaciones, ¿no? Hay que escuchar todo, ¿no? Hay que escuchar todas las voces, gente. Hay que escuchar a todos. Él tiene que saber que nos revolcábamos en el amor. 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

Todo lo que hace este gobierno de derecha es lo peor, dice. ¿Qué podés esperar tanto el gobierno nacional como el gobierno de Frigerio? Lo único que hace es empobrecer al laburante, dice. Empobrecer al laburante. Acá que dice Milei es hambre. Milei es hambre, dijo. Nací. Pasos encadenó, Nancy Pasos encadenó en el Congreso y ahora está en el Mundial. La caja la fundió el gobierno peronista y la venden humo, dicen acá. Y bueno, hay de todo, ¿no? Hay de todo. Veremos a ver qué pasa con la reforma previsional, ¿no? Acá dice, aguante el Mundial, dice, tenemos que estar todos unidos por el Mundial. No, por supuesto, no, tenemos que estar todos unidos. Qué lindo. Ahí estoy mirando una foto del amigo de Pica Pesca, el amigo Luis de Pica Pesca, todo con la camiseta de Argentina. Qué lindo, qué lindo la familia se una. Yo no soy muy futbolero. ¿Saben que nunca tuve una camiseta de fútbol? Nunca tuve, ¿eh? No, no, no, nunca tuve. Nunca me gustó tampoco, pero bueno. Qué lindo ver ahí con las camisetas de la selección argentina. Yo nunca tuve, nunca me interesó tampoco, pero ni siquiera la camiseta de la selección argentina. Qué lindo, ¿eh? Veo a emprendedores que también venden ahí cosas con los colores de la celeste y blanca. Todos, ¿eh? Realmente esperando este partido, ¿no? Este partido tan esperado por muchos. Mirá vos, todos me mandan fotos de cómo están preparados para ver el partido de Argentina, che. Todos están esperando el partido de Argentina, ¿no? ¿A poco les interesa, eh? ¿A poco me parece les interesa lo que está pasando en el país, ¿no? Están todos muy interesados. Están todos muy interesados en el tema de la reforma previsional.

0: ¿Cómo te va? Bien para vos, todo bien. Che, acá estamos. ¿Qué dice el amigo Luis? Dice, por supuesto que este gobierno lo que quiere es sacar los derechos a la gente, está más claro que nunca. El que no lo quiere reconocer es porque realmente es un terco, dice. Es un terco, bueno. 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Después de la tarde no abre, como la mayoría de los comercios de la ciudad de Diamante, porque todos van a estar con la expectativa del partido de Argentina. Ahí comenzó la transmisión, pero tenemos que ir a la tanda, ¿no? Comenzó, vamos a un adelanto, podemos ir a un adelanto, ¿no? Podemos ir a un adelanto de lo que va a pasar con el Senado, ¿no? A ver qué me dicen acá. Ya comenzó la transmisión de lo que se va a estar aprobando en un ratito, gente. Lo que se va a estar aprobando en un ratito. Dice que se va a estar aprobando. Bueno, veremos a ver qué se va a estar diciendo. ¿Qué dicen a ustedes, Claudia? Bien. Todo más que bien, Claudia. Contentos. Contentos, ¿eh? Acá dice, estos tipos vienen por todos, dice, eso es lo que la gente no entiende, dice, ¿no? Estos tipos vienen realmente por todos, dice, mirá vos, ¿vos decís que vienen por todo? Estos tipos vienen por todo, ¿no? Y le van a sacar todo lo que tiene el pueblo, se lo sacan todo. Pero bueno. Ahí comenzó entonces, vamos a la tanda porque recién están haciendo el acto de comienzo, van a estar hablando los senadores, se va a estar aprobando la reforma previsional, eso es lo que estábamos diciendo hoy, ¿no? Comenzaron a hablar ahí en la Cámara de Senadores de la provincia de Entre Ríos, la vice. Gobernadora de la provincia de Entre Ríos comenzó a hablar, Alicia Fregonese, ¿no? Alicia Fregonese empezó a hablar en estos momentos. Si quieren, la escuchamos 2 minutos y después vamos a la tanda. A ver.
1: Las fundamentaciones del mismo. Lo que estén por la afirmativa, sírvanse a indicarlo. Resulta aprobada las actas de sesión anterior y de labor parlamentaria del día de la fecha y la forma de votación y orden de la palabra. De conformidad al artículo 145 del reglamento de esta honorable Cámara de Senadores, se confeccionó el plan de trabajo y orden del día número 7 para la fecha, que consta del siguiente punto.
2: Despacho de las comisiones de presupuesto y hacienda y de asuntos constitucionales y acuerdos. Proyecto de ley de autoría del Poder Ejecutivo de restauración del equilibrio y fortalecimiento del sistema previsional. Es el expediente número 15.711. El mismo cuenta con dictamen de la Comisión de Presupuesto y Hacienda y también con dictamen de la Comisión de Asuntos Constitucionales y Acuerdos, con modificación aprobada en los artículos 81 y 82.
1: Tiene la palabra la senadora Nancy Miranda.
3: Es para pedir una modificación en lo que es el dictamen de la Comisión de Presupuesto y Hacienda, que en el artículo 20, que el artículo es donde está el artículo 37 bis, que quedaría de la siguiente manera. El aporte personal previsional solidario previsto en el último párrafo del artículo precedente será inicialmente equivalente al 19% y disminuirá progresivamente hasta extinguirse al alcanzar la edad jubilatoria prevista para la obtención de la jubilación ordinaria común. Quedan exceptuados de la obligación prevista precedentemente los beneficiarios que al momento de acceder a la jubilación ordinaria especial acreditaran 30 años de servicios con aporte efectuados íntegramente al régimen especial por el cual obtienen el beneficio prestado en su totalidad en la provincia. En la provincia de Entre Ríos, sin cómputo de reconocimiento de servicios prestados en otras jurisdicciones, ni en regímenes comunes u ordinarios, sin perjuicio de los aportes que se establecerán conforme al artículo 12 de la ley 8.732 y sus normas complementarias. Para los beneficios otorgados hasta esa fecha y hasta tanto cumplan con los requisitos en el mismo, que el mismo prevé, asimismo serán alcanzados por el aporte dispuesto en el artículo 2 del decreto 1576-2024 o en el que en el futuro lo modifique o sustituya. Los beneficios otorgados a partir del 1 de enero del 2028 que resulten exceptuados del aporte solidario previsional progresivo conforme al último párrafo del artículo 37b de la ley 8732 modificado por el artículo 20 de la presente. Gracias.
4: Gracias, senadora. Se toma nota de las modificaciones introducidas por la senadora para el despacho de Comisión de Presupuesto y Hacienda. Tiene la palabra el senador Bertet.
5: Para dejar aclarado que la moción inboche que ha hecho la senadora Miranda es a título personal, no es compartida por el Frente Más por Entre Ríos.
4: Gracias, senador. Tiene la palabra el senador Dalmolín.
6: Modificaciones inboche que hizo la alcance por secretaría para tenerla.
4: Perfecto.
6: Gracias. Gracias, senadora.
4: Gracias, senadora. Gracias.
0: Bueno, ahí están, ¿no? Viendo hoy, en cualquier momento se va a estar votando en unos minutos, ¿no? Pues están apurados porque quieren haber partido igual, ¿no? Ahí vamos a escuchar.
4: De acuerdo a lo acordado en labor parlamentaria. Tiene la palabra el senador Cabaña.
7: Gracias, señora Presidente. Antes de tomar la decisión en el Pleno y en pos de empezar el debate, manifestarle a los entrerrianos que llegamos a este recinto con dos dictámenes que van a ser sometidos al Pleno, de los cuales uno proviene del bloque justicialista Más por Entre Ríos y el otro tuvo su génesis y su decisión en el Poder Ejecutivo. Ambos dictámenes claramente manifiestan la necesidad, luego de más de 30 años de nuestro sistema previsional, de rever nuestro sistema, con la finalidad de preservarlo y garantizar derechos. Por eso es de destacar y valorar el aporte concreto que realizó el bloque de senadores, que hoy es oposición en el gobierno de la provincia de Entre Ríos. En relación al dictamen que proviene del proyecto del Ejecutivo, que tuvo su base en el Ejecutivo, se parte con el absoluto convencimiento que nuestro sistema previsional presenta un diagnóstico susceptible de ser modificado. Formamos parte de una de las 13 cajas no delegadas al Gobierno Nacional y podemos decir con certeza científica que nuestro sistema previsional es el más deficitario de esas 13 cajas no delegadas al ANSES en su oportunidad. Por eso habla a las claras también, como lo han producido otros sistemas provinciales, de realizar modificaciones para preservarlo. He de destacar la decisión del gobierno de la provincia de Entre Ríos, a cargo del gobernador Rogelio Frigerio, que en su oportunidad, el 18 de febrero, en el inicio de apertura de sesiones, puso nuevamente en consideración de todos los entrerrianos el diagnóstico de la Caja de Jubilaciones y la decisión concreta de poder realizar modificaciones al sistema, siempre con la mirada de garantizar derechos y obligaciones para todos los que forman parte del régimen. Así fue, en el andamiaje de construcción y en el estadio de llegar hasta hoy, esa decisión se materializó a través de vectores que fueron, seguramente, con justa razón, motivos de alarma, de preocupación en algunos sectores, pero que el Ejecutivo tuvo la sincera y clara

proyecto base que pudo ingresar finalmente un 22 de mayo por mesa de entradas al Senado. Paralelo a esta puesta a consideración de los vectores y a la elaboración del proyecto, quiero destacar, y me parece sumamente loable, la tarea que realizó Gastón Bagnat, presidente de la Caja de Jubilaciones, haciendo territorio, yendo a las ciudades, porque si bien es cierto que el Ejecutivo recibía a las entidades gremiales, a los legisladores, pero por otro lado estaba el entrerriano común, el entrerriano que por ahí no tiene la representatividad, o no tiene los medios, o no tiene la posibilidad de comunicarse con sus asociaciones. Entonces estuvo presente el Departamento Ejecutivo a través de Gastón en el territorio, destacando que estuvo en Victoria, en Ibicuí, en Diamante, en Ramírez, en Feliciano, en Gualeguaychú, en Tala, estuvimos en el Consejo Liberante de Tala, también estuvo en nuestra ciudad de Nogoyá, lo que habla a las claras de que más allá de la iniciativa del gobernador, de los vectores, el aporte de todos los sectores es clave y fundamental para llegar hoy al recinto, insisto, con un dictamen que si bien tuvo su génesis, su base en el proyecto del oficialismo, podemos decir que fue una construcción colectiva durante todo el andamiaje posterior al ingreso por mesa de entradas ese 22 de mayo. Una vez ingresado el proyecto, se fijó por ambas comisiones, o bajado a ambas comisiones, tanto de presupuesto como de asuntos constitucionales, empezaron una ronda de audiencias, donde la premisa fue el diálogo. Por eso también destacar, y ayer lo destacaba en un medio de comunicación, la labor de los dos presidentes de las comisiones y de los integrantes de todo el cuerpo, porque así fue que participamos todos de las audiencias, donde el derecho a escuchar creo que fue la premisa de este Senado, que posteriormente recolectó distintos aportes que, insisto, llegan al desenlace con el dictamen que se presenta hoy. Así fue, y quiero destacar y recordar, estuvieron presentes ACMER, AMET, UDA, ATE, UPCN, AGER, APLER, PESTRAM, SUOEYEM, Federación de Jubilados y Pensionados, Asociación de Magistrados de la Provincia, Colegio de la Abogacía y de Ciencias Económicas, representantes de presidentes municipales, especialistas en derecho previsional, extitulares de caja, entre otros, finalizando el 1 de julio con la presencia del fiscal de Estado en la sala de comisiones. Y también a esto quiero destacar la presencia de los medios, pero sobre todo también de legisladores de la provincia de Entre Ríos, que asistieron absolutamente a todas las audiencias que se realizaron. Una vez producida la ronda de audiencias y de escuchas y de advertencias y de aportes concretos, se convoca nuevamente a las comisiones y se trabaja sobre la base del proyecto del Ejecutivo. Se trabaja sobre esa base del Ejecutivo y se procuran y se realizan más de 20 modificaciones producto de los aportes mencionados. Llegamos a un dictamen que se asimila, como nos habían advertido, recuerdo al exdirector de la Caja de Jubilaciones, Entre Ríos había firmado un pacto con la Nación para asimilar los sistemas previsionales de Nación con provincia, cosa que no habíamos hecho los entrerrianos. Y en gran parte, nuestro dictamen se asimila, claramente cumpliendo ese compromiso en nuestra provincia, y asimismo generando mayores expectativas de recupero de ingresos por parte del Gobierno Nacional para nuestro sistema previsional, emparentando o homogeneizando ambos sistemas para que el déficit que generaba nuestro sistema sea cubierto de pleno por el sistema nacional. Un dictamen que garantiza la movilidad como lo determina nuestra Constitución. Un dictamen que equipara las edades al sistema de ANSES de 60 y 65 años. Sabido es que el Ejecutivo, haciendo pie o hincapié con la ley de paridad de género que tiene la provincia de Entre Ríos, dijo, bueno, 65 años para varones y para mujeres. Escuchamos, vinieron actores, dijeron de que no corresponde la paridad por el cuidado que tienen las mujeres, porque el derecho previsional, en derecho comparado, vemos que hay diferenciación, y se trabajó en eso, se escuchó, se construyó una normativa que en esa parte específica se asimila al sistema de ANSES.

0: se asimila a lo que establece la provincia de Córdoba, lo que establece la provincia de Santa Fe, concretándose en el dictamen que hoy vamos a someter a consideración, de 65 años para los varones, 65 años para las mujeres, insisto, asimilándose también con las jubilaciones en el ámbito privado, que puede llegar a tener un monotributista, un comerciante, y equiparándonos con las provincias hermanas como hacía referencia. Un dictamen que reducirá sin dudas el déficit del sistema previsional. Y como lo ha dicho nuestro gobernador, los resultados se van a ver a futuro y le va a posibilitar a futuros gobiernos provinciales a tener más herramientas económicas de esas rentas generales que hoy están destinadas para cubrir el déficit de nuestro sistema previsional. Por eso, claramente, si tiene efectos a mediano plazo o a corto plazo son los mínimos, pero garantizar nuestro sistema previsional a largo plazo es nuestra premisa, porque hace 30 años, insisto, no se ha procurado ninguna reforma y objetivamente parámetros han cambiado al respecto. Dictamen que garantiza a los más de 70.000 o cerca de 70.000 beneficiarios que tiene nuestro sistema previsional tener su mismo haber jubilatorio, no cercenársele ningún derecho y tener la movilidad que va a tener los activos con el gremio de mayor representatividad que va a tener en las paritarias que se lleven adelante. Con esto queremos decir que en su origen los vectores decían de que iba a haber una fórmula independiente, que fue una alerta y que se trabajó, y teniendo como parámetros nuestras garantías constitucionales de movilidad, se establece esta cláusula espejo de que el gremio con mayor representatividad va a ser el encargado, no solamente de impactar sus haberes sobre los activos, sino también sobre los jubilados y pensionados de la provincia de Entre Ríos. Dictamen que no modifica el régimen estatuido por la ley 5654, que es el Reglamento General de la Policía de Entre Ríos, lo mismo para determinados beneficios que están establecidos en la provincia de Entre Ríos relacionados con, por ejemplo, los héroes entrerrianos. Dictamen que respeta las edades de los docentes y aplica una gradualidad de continuación de aportes, que recién la senadora Miranda introducía una modificación, pero que claramente respeta las edades para jubilarse. Siempre lo sostuvo el gobierno provincial y desde nuestro bloque, de que hay que respetar cuando hay trabajos especiales, como en el caso de los docentes en frente a los alumnos, y eso fue una premisa que se dio durante todo el estadio de elaboración del proyecto, respetar las edades. Sí, es cierto que en su momento tenían los docentes, en este caso, que se acojan a un beneficio ordinario especial, seguir aportando hasta alcanzar la edad ordinaria para jubilarse. Eso se trabajó y se puso una gradualidad. Sé que el senador Dalmorín estuvo trabajando en eso y varios senadores también preocupados y ocupados en esa situación, donde claramente se cumple con lo que estaba establecido en la ley vigente de la Caja de Jubilaciones y Pensiones de la provincia de Entre Ríos, pero se establece una gradualidad, que más cerca de alcanzar la edad son menos la cantidad de aportes. A modo de conclusión, y sabiendo que somos 8 los restantes oradores, y agradeciendo el tiempo, quiero manifestar que hemos avanzado de este Senado en normativas importantes. Recuerdo la de fitosanitario, recuerdo una ley ejemplar que hemos sancionado que regula las transiciones de gobiernos, restringiendo, limitando ciertas atribuciones que puede llegar a tener un gobernador antes de irse para dejarle el gobierno ordenado de acuerdo a una normativa al siguiente gobernador. Hemos trabajado en una ley importante días pasados donde se derogaron las pensiones vitalicias para los gobernadores y vicegobernadores. Tenemos que trabajar en ficha limpia. Y sin lugar a dudas, la materia previsional, que para algunos claramente puede llegar a tener un costo político, era la más necesaria de todo para la provincia de Entre Ríos para preservar nuestro sistema. ¿Por qué? Porque simplemente lo ordena y lo establece nuestra Constitución. Por eso invito al Pleno, una vez producidos los debates, acompañen el dictamen que se construyó de manera colectiva con los aportes de todos los sectores, con el único fin de preservar nuestro sistema previsional entrerriano. Muchas gracias.
1: Gracias, senador Cabaña. Tiene la palabra el senador Coso.
0: Gracias, señora presidente. Primero, antes de iniciar la locución con respecto al proyecto en sí, quiero tomarme una licencia. Pido disculpas que no le pedí permiso al presidente del bloque, pero creo que tenemos que manifestar hoy que si llegamos en pleno receso a poder trabajar esta ley con dos dictámenes, llegar a una sesión ordenada. Creo que eso, y más con el extenso tratamiento que tuvo este proyecto, esto se debe en gran medida al trabajo que han hecho, valga la redundancia, los trabajadores de esta Cámara. Sobre todo destacar la labor de los trabajadores de comisiones, en especial a María José Otegui, a Francisco Humede, Néstor Ferruti, Eliana Ramos, a los chicos de transmisión, Pablo, Andrés. Ellos han sido anónimamente parte fundamental en este trabajo. Y quiero reiterar un pedido que lo hicimos en privado los integrantes de ambos bloques, porque estos trabajadores han pasado aquí largas jornadas almorzando en las oficinas y estimo que a mi entender debe estar al alcance de este Senado darles el debido reconocimiento que se merecen, que creo que es más que un descanso compensatorio. Nada más quería manifestar eso antes de entrar en el proyecto de ley, porque no sería soy yo si no lo digo. Siendo ya lo que tiene que ver con el proyecto que ha enviado el Poder Ejecutivo, quiero adelantar que, bueno, voy a ir dividiendo, como ya lo he hecho en otras oportunidades, la intervención en distintas partes, haciendo un análisis de distintas decisiones que han llevado a esta situación del sistema previsional, analizar y comparar el dictamen que ha presentado el oficialismo y también el dictamen alternativo que hemos presentado nosotros, y explicar algunas cuestiones que hacen al dictamen y algunas conclusiones generales. Despojando la intervención de cualquier atisbo de hipocresía en este debate, quiero decir que yo lo he manifestado públicamente y que no estoy de acuerdo con el momento histórico en el que llega esta propuesta, un momento de clara retracción económica para todos los trabajadores entrerrianos, y creo que la llegada de este proyecto le suma una preocupación más a cada trabajador. Y así todo, nosotros valorando la iniciativa que ha tenido el Ejecutivo, que tomó una decisión, porque mentiría que también esto ha sido un largo debate, mentiría si hablaría de tratamiento exprés, porque no lo hubo. Nosotros como bloque y como fuerza política que entendemos que carga también en el debe una respuesta a un diagnóstico que es compartido, no nos hemos quedado de brazos cruzados. Y luego de escuchar a todos los actores involucrados, sin tener, pero reclamando el estudio actuarial independiente que manda nuestra Constitución y que no lo tuvimos y que seguramente sobre eso va a hablar luego el senador Samberro, nosotros pusimos toda nuestra ingeniería creativa de nuestro equipo de trabajo para llegar hoy con una alternativa que mejore nuestro sistema previsional, que demuestre que había otro camino. Porque lo más fácil, la realidad, que hubiera para nosotros hubiera sido venir con una negativa, decir que no, y punto, porque la verdad que argumentos para oponerse al dictamen del oficialismo sobran, pero como oposición responsable, como lo hemos hecho a lo largo de estos 2 años y medio, trajimos una propuesta para poner a consideración. Quiero hablar antes de entrar en el articulado y demás. Que hay una cuestión que muchas veces no se ha hablado y se habló muy poco también en el debate en comisión, porque acá siempre se pone el acento en el déficit, como que si el déficit previsional fuera una anomalía inesperada, una sorpresa, y la realidad es que esa no es la historia institucional de Entre Ríos. Nuestra provincia tomó, el constituyente entrerriano, tomó una decisión consciente, una decisión política, una decisión constitucional, de preservar un régimen previsional propio. Es decir, ese fue el camino que Entre Ríos eligió como modelo de protección social, de autonomía institucional y de reconocimiento a las particularidades de su empleo público. Es decir, el déficit hoy puede llegar a ser una de las consecuencias de una decisión constitucional que la provincia adoptó de manera soberana. Y creo que, bueno, nosotros hoy tenemos que buscar las alternativas las mejores alternativas de abordar esa situación, pero sin desconocer que hay una decisión constitucional de hacerse cargo del régimen previsional. Por otro lado, también otra cuestión que sobrevoló mucho, no tanto en el debate en comisión, pero sí en algunas cuestiones mediáticas que tienen que ver con que los contribuyentes no deberían seguir financiando el déficit previsional del empleo público. Me parece a mí que ese planteo parte de una premisa que es equivocada, porque los ciudadanos no sostienen un déficit, los ciudadanos financian el Estado, las funciones del Estado. Con los impuestos se sostiene la educación pública, la salud pública, la seguridad, la justicia, la infraestructura, las políticas sociales y también el sistema previsional que nuestra Constitución decidió preservar. Esa es la esencia del Estado. Yo creo que reducir eso a una contribución, a una confrontación entre contribuyentes y trabajadores públicos, me parece que es desconocer que quienes integran el empleo público también son ciudadanos, también pagan impuestos, contribuyen al sostenimiento del conjunto de las cargas públicas, son los que nos atienden a la escuela, son los que nos atienden los hospitales, los que nos brindan seguridad. Todo eso es sostenido por trabajadores públicos. No hay dos provincias, no hay una provincia que paga y otra provincia que recibe. Es una sola comunidad que está organizada y que mediante un sistema solidario como este, la solidaridad fiscal, financia aquellas funciones que la Constitución considera esenciales. Una de las funciones que nuestra Constitución considera esenciales mantener fue el sistema previsional. Entonces me parece que reducir a esto a una batalla entre lo público y lo privado, me parece que no, que por lo menos no es un debate que nosotros no tengamos que dar. Nosotros tenemos que darnos el debate de cómo mejorar las políticas públicas para que el sistema y la caja de jubilaciones mejore. Dicho esto, y ahora sí entrando en lo que tienen que ver con los dictámenes, nosotros la realidad es que no armamos un dictamen basado en el articulado que puso el gobierno a consideración, sino que mayormente buscamos otras herramientas para tratar de darle solidez a la caja, otro tipo de robustez, entendiendo que esa sustentabilidad no está discutida acá, sino que lo que nosotros buscamos es buscar otra manera distinta al proyecto del Ejecutivo de quiénes son aquellos que deben soportar o poner el esfuerzo para alcanzar esa sustentabilidad. Yendo al proyecto con respecto a la emergencia, creo que el proyecto del Ejecutivo ha mantenido la declaración de emergencia, y esto no lo digo yo, sino que se dio durante todo el debate en comisión. La mayoría de los expositores, representantes de la justicia, de distintos colegios profesionales, creo que la declaración de emergencia es totalmente innecesaria. Acá subyacen dos cuestiones. Primero, tenemos por un lado una gran contradicción dentro del mismo dictamen del oficialismo. Por un lado, una declaración de emergencia. Y por otro lado, dentro de una misma pieza legislativa, que algo yo ya he dicho, se intenta abordar un problema que es estructural, que lo vemos en los artículos finales. Arrancamos con una emergencia, terminamos con artículos hablando de un problema estructural. Después, lo que es la declaración en sí, creo que no cumple con los parámetros constitucionales para una declaración de emergencia. El título 1 del proyecto declara una emergencia económica previsional y financiera del sistema previsional por el plazo de 2 años, prorrogable por 2 años más por el Poder Ejecutivo mediante decisión fundada, debiendo únicamente comunicarlo fehacientemente a la legislatura. Es decir, que la legislatura acá no aprueba la prórroga, sino que solamente la recibe. Esto es una arquitectura normativa que ya nuestra Corte lo ha desestimado en el antecedente Berrochi. Tampoco carece de un límite temporal cierto y de control legislativo efectivo, sino que hay una discrecionalidad indefinida. Después también tenemos que el artículo 1 declara una emergencia por naturaleza transitoria, pero a su vez el 47 expresa que el título 2 y los siguientes, que modifica la 8732, revisten carácter de permanentes y su vigencia no se halla condicionada a la existencia de la emergencia. Entonces se está utilizando la vía excepcional de la emergencia para introducir por vía de emergencia reformas estructurales de carácter permanente al sistema previsional. Es decir, esto no cumple a la clara con el estándar constitucional. Después, el artículo 3 delega, sin ninguna base cuantitativa ni plazo de ejercicio, hace una delegación de facultades al Poder Ejecutivo en tres incisos, si no me equivoco: el A, modificar y ampliar el presupuesto general de gasto y cálculo de recursos; el B, celebrar convenios de acuerdos transaccionales con cualquier ente público o privado sobre sumas adeudadas a la provincia de la Caja; y el C, adoptar todas las medidas necesarias para resguardar la sustentabilidad del sistema, con el único límite de dar cuenta de ello a la legislatura. El inciso C es en rigor una cláusula en blanco, ya que no fija ni piso, ni techo, ni establece criterios materiales de ejercicio. No hay un mecanismo de control legislativo previo. Lo mismo pasa con el artículo 6, que faculta al Poder Ejecutivo adecuar los rangos de salarios y los respectivos aportes personales previstos en el artículo 4 y los aportes patronales previstos en el 5, sin fijar alícuota máxima que el Ejecutivo no pueda superar, ni piso por debajo del cual no pueda reducir, ni ningún criterio material que oriente el ejercicio de esa facultad. Después nos metemos los aportes extraordinarios. El proyecto del oficialismo establece un aporte del 3% para aquellos sueldos que superen los 3 millones de pesos, es decir, aquellos que actualmente están aportando el 19 van a pasar a aportar el 22 por el tiempo que dure la emergencia, en expectativa 4 años. Situación que no tiene la más mínima explicación que un ajuste al salario de los activos, y algo que yo lo advertí en la comisión pero que no fue tomado, que la manera de calcular esa tabla es sumamente regresiva, porque es decir, aquel que está a los 2.900.000, 2.950.000, no va a querer ganar más para no ser parte de la tabla, y el que gana 3 millones le van a descontar el 3 puntos más y va a pasar a ganar menos, y probablemente si gana más porque tiene más responsabilidad que el que gana 2.800, 2.900. Es decir, ahí hay principios de igual remuneración por igual tarea que no se están cumpliendo. Nosotros en nuestro dictamen sí incorporamos un aporte, pero que es totalmente distinto, con una naturaleza distinta, un aporte que es institucional, que es extraordinario, que es progresivo, que es transitorio, que tiene afectación específica y que está dirigido exclusivamente a quienes perciban las remuneraciones más elevadas dentro de la estructura estatal, y además está inspirado en otro principio, es un principio de solidaridad institucional. En nuestro dictamen está en el artículo 147, 148, los sujetos alcanzados son el gobernador, vicegobernador, ministros, los legisladores, magistrados, presidente, vicepresidente y directores de organismos descentralizados, todos otros cargos de conducción superior, y la remuneración neta mensual de estos sueldos es que sea superior a los 6 millones de pesos. Y lo que nosotros hicimos, para que no sea un esquema regresivo, que era un aporte que nosotros habíamos hecho para que sea tomado, bueno, no fue tomado, es hacerlo con alícuotas aplicables sobre excedentes. Ahí en nuestro artículo, en el 149, está la tabla, porque uno cuando aplica por excedente evita, es decir, evita, por ejemplo, si pondríamos en el caso del dictamen del oficialismo, si hubiera puesto así, se evita esta situación de que todos quedan igualados y en definitiva tampoco hay un índice de actualización de esos 3 millones de pesos, es decir, que probablemente a medida que pase el tiempo muchas más personas queden afectadas por este aporte extraordinario. Nosotros lo buscamos hacer de otra manera, y ese aporte institucional extraordinario nuestro va a formar parte de un fondo especial para el financiamiento de la Caja, del que voy a hablar después. Después, sacado el tema de la emergencia, porque como hablar de dos proyectos en uno, porque por un lado está la emergencia y por otro lado el sistema previsional, quiero decir algo que tiene que ver con nuestro dictamen relacionado al sistema previsional y dejarlo muy en claro, porque nuestro dictamen no toca ningún derecho adquirido. Es decir, y lo vuelvo a repetir, nuestro dictamen, el que hemos presentado como alternativa, no toca ningún derecho adquirido. Y eso está en el artículo 140, está en el 141, está en el 142. ¿Por qué quiero dejar esto en claro? Porque nosotros lo hemos especificado. El artículo 140 dice: la presente ley no afectará los derechos previsionales adquiridos ni las prestaciones ya otorgadas conforme a la legislación vigente al momento de su reconocimiento. Artículo 141, hablamos de confianza legítima. Las situaciones jurídicas consolidadas y las expectativas legítimamente generadas bajo el régimen vigente al momento del ingreso al sistema previsional provincial serán respetadas conforme a los principios de seguridad jurídica, confianza legítima y buena fe. Artículo 142, nuevos ingresantes. Los requisitos de edad, servicio y demás condiciones de acceso establecidos por la presente ley serán aplicables exclusivamente a quienes ingresen por primera vez al sistema previsional provincial con posterioridad a su entrada en vigencia, es decir, a los actuales trabajadores, tengan 1, 2, 3, 40, 50 años de antigüedad, nuestro dictamen no los toca en absolutamente nada, sino nosotros no estamos cambiando a mitad de camino la regla de juego de aquel que ya ha aportado y tiene una expectativa, sino que lo que estamos diciendo es: señor, si usted quiere formar parte de la estructura del Estado entrerriano, a partir de ahora, estas son las nuevas reglas. Que es sustancialmente distinto a algunas cuestiones que por ahí hemos leído en algún medio de comunicación, porque la realidad es que no hay el derecho de nadie, de ninguna persona física existente que se vea afectado con nuestro dictamen. Esa es la realidad. Hablando de lo que tiene que ver con herramientas que nosotros incorporamos para la caja, nosotros buscamos herramientas de transparencia, participación, gobernanza. Nuestro dictamen, si ustedes lo tienen la oportunidad de leerlo, aborda un tema que lo tocó Elías en su momento en su exposición, que tiene que ver con un tema que sobrevuela mucho pero que nadie lo aborda, que tiene que ver con el empleo, con la carrera administrativa del Estado, es decir, con el empleo público provincial, porque creo que ese es uno de los grandes problemas que tenemos de fondo en la provincia, y que eso fue una cuestión que nosotros tomamos del aporte del expresidente de la Caja, Elías, y lo pusimos en el título 6 de nuestro dictamen, y que está dedicado al fortalecimiento del empleo público provincial. Obviamente era imposible, materialmente imposible, nosotros en esta ley abordar la carrera administrativa del Estado, una carrera administrativa nueva. Pero sí, no nos hicimos los onzos con ese tema, e incorporamos un título sexto, que habla del fortalecimiento institucional del empleo público y obliga en un plazo de 2 años a la provincia a elaborar un proyecto integral de nueva carrera administrativa del Estado, que creo que es sumamente necesaria para que no suceda esto de que no está en claro cómo es la carrera administrativa de una persona que ingresa a trabajar en Entre Ríos. También lo propio hacemos referido a municipios y comunas. Entiendo que, hablando de lo que tiene que ver con la carrera administrativa, también hay un artículo relacionado a la cooperación institucional para que la provincia acompañe a los municipios en la adecuación progresiva y en todo lo que tiene que ver a lo remuneratorio y escalafonario de los municipios. Y entrando al tema de los municipios, yo creo que ahí es donde se va a ver primero el impacto de esta reforma si se aprueba el dictamen del gobierno, del Poder Ejecutivo, del oficialismo. Porque, y esto lo han dicho los representantes de las ligas de intendentes, no solo del justicialismo, que claramente van a ver resentidos los fondos públicos de los municipios, teniendo que aumentar 3 puntos en algunos casos y 1.5 puntos los aportes patronales. Eso le va a insumir probablemente millones y millones a cada municipio de la provincia, que además de eso, y como ya ellos lo han dicho, y no es materia de discusión hoy, pero es innegable que los municipios se hacen cargo de muchas cuestiones que hacen a funciones provinciales, es decir, colaboran con la nasta de los patrulleros, con las cubiertas de los patrulleros que hacen a la seguridad que es de la provincia, arreglan escuelas, colaboran con el corte de pasto, con la pintura, cientos de competencias con la salud también, están todo el tiempo colaborando, con el arreglo de caminos y entiendo que el avasallamiento que se da a la autonomía municipal por dos lados, primero con el aumento de los aportes y por otro lado con el artículo 15 que faculta a la Contaduría General de la provincia a retener directamente de la suma que cualquier concepto correspondan a municipalidad y comuna los importes adeudados por aportes e intereses, me parece que ahí hay una situación compleja en la cual no se ha tenido en cuenta el esfuerzo diario y el acompañamiento diario que los municipios hacen a otras cuestiones referidas a que son de competencia provincial. Nosotros, como lo dije, en el artículo 59 de nuestro proyecto buscamos algo más gradual. Después, yendo a las herramientas de nuestro dictamen, por ahí voy mechando entre un dictamen y otro para ir haciendo algunas comparaciones. Nuestro dictamen basa la manera, o quizás este otro camino que encontramos para buscarle alternativas de reforma al sistema previsional, incorporando experiencias de otros lugares y sobre todo buscando planificación, participación institucional y evaluación técnica. Nosotros incorporamos a la estructura de lo que es la caja de jubilaciones, primero incorporamos la figura de un fondo especial, que eso hay que decirlo, nosotros lo tomamos de los aportes de la intersindical, que se llama Fondo Entrerriano de Sostenibilidad Previsional. Creamos este fondo que está integrado por distintos recursos, un fondo que tiene afectación específica, y quiero decirlo porque era una de las preocupaciones que rondaba, que creamos este fondo para ayudar a la sustentabilidad sin crear ningún nuevo impuesto. Si uno va al artículo 29 y a los distintos incisos que marcan la afectación de este fondo, o cómo está integrado este fondo, lo voy a hacer sucintamente, pero los más importantes, bueno, uno era el aporte institucional este que había mencionado antes, el 100% de los recursos que perciba la provincia en concepto de cancelación de deudas de ANSES con la caja provincial, el 100% de los intereses y rentas financieras generados por los saldos de las cuentas de depósitos judiciales de cualquier fuero o instancia de la jurisdicción provincial constituida en el agente financiero de la provincia, el nuevo Banco de Entre Ríos o la institución bancaria que en el futuro la reemplace, liquidará y transferirá mensualmente dichos rendimientos en forma directa al fondo, el excedente recaudado por la fijación al 3% de la alícuota de regalía minera en boca de mina para los minerales de tercera categoría, arenas silíceas, destinado a procesos de fractura hidráulica o usos industriales fuera de la provincia, es decir, aquel uso indebido o el uso que se hace de nuestro suelo y que a veces no tiene ningún costo, que colabore para lo que tiene que ver con el financiamiento de la caja, una contribución especial de emergencia equivalente al 10% de la utilidad bruta mensual deducido de los premios efectivamente pagados de operadoras de juego online, el producido total de sanciones pecuniarias equivalente a 3 veces el impuesto anual determinado para los casos de vehículos cuyo valor de aforo supere el equivalente a los $70,000 calculado al tipo de cambio vendedor del Banco de la Nación, pertenecientes a residentes entrerrianos radicados falsamente en otra jurisdicción fiscal, es decir, dicho en castellano, el que patea.
1: Bueno, ahí continúa, ¿no? Porque va para largo esto. Vamos a la tanda, 2 minutos, pero quería marcarles más o menos cómo viene el tema de la reforma previsional, un tema que le ocupa a todos los argentinos. Como este es un programa político, seguramente debe ser la única radio que está tocando el tema, pero es importante conocer lo que va a pasar, qué va a pasar con los municipios, que le van a sacar un 3%, ¿por qué doña Rosa, don Carlos, don Augusto, que es diamante, que tiene que ver con algo a nivel provincial? Bueno, todo ese es el debate. Vamos a la tanda y después continuamos, ¿eh? Continuamos 2 minutitos más, ya volvemos.
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11: Continuamos aquí en la 93.5. Sigue el debate, la reforma previsional, algo que les ocupa y los preocupa mucho a los entrerrianos, ¿no? más allá una fecha tan especial, ¿no? Uno dice, fue hecho a propósito. Y bueno, qué sé yo, tenemos de todo, ¿no? Tenemos de todo, seguramente, pero lamentablemente muchos dicen que van a terminar perjudicados, otros dicen, bueno, es lo que se preveía, otros dicen, la caja la van a vaciar estos tipos, son unos delincuentes. Y bueno, ahí está, ¿no? El debate, señora. Sigue ahí el debate en la Cámara de Senadores, ¿no? Se va a aprobar seguramente, ¿no? Pero bueno, realmente, ¿no? Esperemos que sí, ¿no? Acá dice. Lo único que importa es que gane hoy Argentina. Sí, es verdad. Lo único que importa es que gane Argentina. Y la verdad, la reforma previsional también. ¿Vieron al chileno ese, Arturo Vidal, festejando por España y anticipó un golpe para Argentina, que va a perder Argentina contra Inglaterra y va a salir a festejar? Vidal va a salir a festejar. No, no te puedo creer, ¿no? Realmente, ¿no? Dice, voy a salir a festejar cuando Inglaterra le gane a Argentina, ¿eh? Pero bueno, dice, entre Inglaterra y Argentina, Leo dice, pero pienso que pasará Inglaterra y la final será España-Inglaterra, dice. Qué bárbaro, ¿no? Este muchacho, bueno, ellos no llegaron ni ahí, ¿no? No llegaron a ningún lado. El chileno este, ¿qué podés esperar, no? ¿Qué podés esperar, no? De este chileno festejando con los españoles. Dice que va a festejar con los ingleses. Van a estar todos festejando. Todos lo quieren ver perder a Argentina y sobre todo a Messi, ¿no? Pero Messi ya ganó todo en la vida, ¿no? Realmente es así, ¿no? Messi ya ganó todo, no necesita ganar nada más. Nosotros los argentinos le pedimos y le pedimos cada vez más, ¿no? Esa es la verdad, ¿no? Pero Messi ya ganó todo, gente. Messi ya ganó todo, ¿no? No tiene nada que demostrar, me parece, ¿no? Pero bueno. Mientras tanto, vieron que uno de Paraná había ganado 540 millones de pesos, ya lo cobró, está contento. Qué grande, uno de Paraná ganó 540 millones y ya lo ganó. Realmente ya lo ganó, qué lindo tener 540 millones, hermano. Ya lo cobró y tiene toda la platita ahí, está contento, ¿eh? Y están contentos. Acá dice, la reforma previsional es un robo a mano armada. ¿Te das cuenta que estos delincuentes se están robando el país y nadie quiere darse cuenta? ¿A dónde está la oposición, no? ¿A dónde están? Dice, son unos delincuentes. Acá dice, ojalá que los chilenos se queden con la bronca y que Argentina gane. No, por supuesto, ¿eh? Ojalá que la Argentina gane. Y todos vieron cómo están preparando Buenos Aires. Vallaron el obelisco, están vallando todo, ¿eh? Ven que puede estar complicado el tema, ¿no? Ven que pueden estar complicado el tema. También a nivel internacional, lo que van a hacer los festejos ahí en Estados Unidos, todo. Realmente dice que se ve bastante complicado el tema. Pero bueno, y la reforma previsional ahí, ¿qué dicen ustedes? Lo que escucharon hace un rato acá por la 93.5. ¿Qué opinión tienen? Acá me dicen, por lo que escuché, hoy recién me mandaban, nos van a robar a todos. Hasta los que no somos empleados estatales, son unos delincuentes, dice Frigerio y toda su gente, dice. Son unos delincuentes. Hasta los municipios le van a sacar plata, dice. Hasta los municipios le van a terminar sacando plata. Y bueno, ¿quieren escuchar 2 segundos más a ver lo que están diciendo? A ver, de la reforma, reforma previsional. A ver qué dicen los senadores, qué piensan.
12: La preocupación que genera cualquier modificación al sistema previsional. Por eso esta discusión exige prudencia, seriedad y responsabilidad. No solo admite consignas fáciles ni posiciones tomadas de antemano, pero estamos ante un problema real y muy serio. Muchos se llenan la boca hablando de derechos, pero no hay derechos si la caja no tiene los recursos necesarios. No hay defensa de los jubilados si se deja crecer indefinidamente un déficit que debilita el sistema hasta que explote. Y si la caja explota, no hay jubilaciones para nadie. Es tan sencillo como eso. Quiero ser muy clara. Si este proyecto hubiera llegado al recinto tal como fue presentado originalmente, yo no hubiese acompañado. Ese era el camino fácil. Pero lo correcto y lo fácil nunca son de la misma opción. Por eso decidí involucrarme, dialogar y trabajar porque entendí que nuestra responsabilidad no era quedarnos en la crítica, sino modificar aquello que debía ser modificado y construir una ley más justa, más equilibrada y más sensible. Gracias al diálogo y al trabajo legislativo, logramos incorporar 4 mejoras y también para un seguimiento de la caja. En primer lugar, se redujo de 20 a 15 años el periodo que se tomará para calcular el haber inicial. No es un camino menor. Significa reducir a la mitad el incremento que proponía originalmente el Poder Ejecutivo y acercar el cálculo a los mejores años de la trayectoria laboral del trabajador. En segundo lugar, se estableció una edad jubilatoria diferencial, 65 años para los varones y 60 para las mujeres. De esta manera, se evita una equiparación automática que reconocía las desigualdades en las tareas de cuidado y responsabilidad familiar. En tercer lugar, se eliminó el artículo que establecía que los nuevos ingresantes al Estado debían jubilarse a los 68 años. Entendimos que no era razonable trasladar una carga excesiva a quienes ingresaran a trabajar después de la sanción de esta ley. En cuarto lugar, se acordó un esquema más equilibrado para los aportes patronales adicionales a los municipios, el 1,5% para aquellos que no generan déficit provisional y el 3% para los que sí generaban el déficit. No era justo tratar de la misma manera a quienes administraban responsablemente el sistema que a los que no. Y finalmente agregué y tomé una sugerencia del expresidente de la Caja de Jubilaciones, el señor Elía, un proyecto complementario de una comisión técnica de controlar el seguimiento del sistema previsional para garantizar el monitoreo permanente del sistema y así que haya la información necesaria en tiempo y forma. Muchos intentaron presentar este debate como una pelea entre quienes defienden derechos y quienes quieren ajustar. Creo que esa es una mirada equivocada. La verdadera discusión es cómo hacemos para que la caja pueda seguir pagando jubilaciones hoy, mañana y durante 20 años. Defender la caja no es solamente defender a quienes hoy están jubilados. También es defender a los trabajadores activos que aportan todos los meses. es cuidar a quienes se jubilan dentro de 5, 10 y 20 años. Y es respetar a todos los entrerrianos que, sin pertenecer al empleado público, sostienen con sus impuestos una parte creciente del déficit previsional. Por eso, también quiero llevar tranquilidad a quienes hoy sienten incertidumbre. Esta reforma no busca terminar con el sistema previsional provincial. Busca fortalecerlo para que siga existiendo. El verdadero riesgo no es realizar los cambios necesarios. El verdadero riesgo es mirar para otro lado mientras la caja se vuelve cada vez más deficitaria. Gobernar y legislar también implican tomar decisiones difíciles. Lo más sencillo será o sería decir siempre no, no, no. Lo más cómodo sería rechazar cualquier iniciativa sin sentarse a discutir ni una sola coma. Pero esa no es mi función para la que me eligieron. Y la responsabilidad política consiste en actuar antes de que el problema sea irreversible. Respeto profundamente a quienes piensan distinto, pero también creo que la sociedad espera de nosotros algo más que el rechazo sistemático, la descalificación o la consigna fácil. Los entrerrianos esperan responsabilidad, trabajo y resultado. Por eso no acompaño el proyecto original, sí acompaño a una reforma.

0: reforma mejorada por el debate. Una reforma que redujo el periodo de cálculos del haber inicial, que reconoció una edad diferencial para las mujeres, que eliminó la jubilación a los 68 años para los futuros ingresantes, que estableció un esfuerzo más equitativo para los municipios y que también tuvo en cuenta un proyecto de seguimiento de una, y que es una comisión técnica de control del seguimiento del sistema previsional de la Caja. Por eso hoy voto con tranquilidad de haber defendido aquello en lo que creía, de haber impulsado mejoras concretas y de saber que cada modificación incorporada fue pensada para proteger mejor a los trabajadores, a los jubilados y a la sustentabilidad de nuestra Caja. La peor injusticia o lo peor de todo es no hacer nada. Porque no hacer nada también es una decisión que tomamos cada uno de nosotros. Es permitir que el déficit siga creciendo, que la Caja se debilite y colapse. Prefiero asumir el costo de una decisión difícil antes que cargar con la culpa de no haber hecho nada cuando la provincia lo necesitaba. Hacer política no es gritar más fuerte ni imponerse por costumbre. Hacer política también es tener coraje de sentarse a discutir, de mejorar lo que está mal y de asumir con responsabilidad cuando el futuro de todos los entrerrianos está en juego. Cuando el diálogo reemplaza a la confrontación y el trabajo reemplaza a los discursos vacíos, las leyes mejoran y la política cumple con su verdadero propósito: resolverle los problemas y mejorarle la vida a la gente. Los discursos pasan, las leyes pasan, las personas pasan, las elecciones también pasan. Pero la responsabilidad con la que actuamos hoy es lo que finalmente queda. Muchas gracias.
1: Muchas gracias, senadora.
2: Bueno, ahí hablaba la senadora peronista, que ahora es de Rogelio Frigerio, digamos, ¿no? Ahí están hablando, ¿no? Algunos dicen estamos de acuerdo, otros dicen y vamos mal, y están todos ahí, ¿no? Viendo a ver qué dicen, qué no dicen, están preocupados. Acá dice vamos a terminar pagando nosotros la Caja de Jubilaciones de la provincia. Yo como ciudadano diamantino, ¿qué tengo que ver con eso? Soy empleado de comercio, es una locura. Estos vienen por todos, son unos delincuentes. Ahí tenés a Frigerio, la gente que lo votó. ¿A dónde está el senador Vergara y Lénico Aranda, que no defiende los derechos de los diamantinos? Que dice, es verdad que los municipios aportarán a la Caja de la provincia, es decir, los diamantinos aportaremos con tasas municipales para salvar la Caja. Algunos creen que las cajas municipales que están quebrando, como la de Diamante, pasen a la provincia. Bueno, eso es lo que están, ¿no? Lo que habrían negociado, ¿no? Eso es lo que habrían negociado y que se va a conocer a fines de diciembre, ¿no? Entre noviembre y diciembre se va a conocer eso. Lo que se habría arreglado con los intendentes que tienen problemas con las cajas de jubilaciones municipales. Acá son unos delincuentes, me dice, ahí tenés. Dice, gracias por pasar, te estamos escuchando desde las masitas, te estamos escuchando, gracias por pasar lo que no pasa a nadie. Acá te dice Estela de Valle María, es una vergüenza. Soy docente y me duele el corazón lo que están haciendo. Te estamos escuchando desde Libertador San Martín, estamos trabajando. Es una locura lo que van a hacer, dice, con los docentes. Acá también dice, te estamos escuchando desde Los Bretes. Un saludo a la gente de Los Bretes, che. Un saludo ahí a la gente de Los Bretes. Realmente están usando un día donde juega la selección, están arruinando la provincia y a los entrerrianos. Esto es un abuso.

0: utilizando la premisa de la urgencia para alterar.
1: A ver, se cortó ahí la transmisión, ¿no? ¿Se cortó o no? A ver si cortó, vamos a ver.
0: Los testimonios técnicos.
1: Hubo un problema ahí, ¿no? Hubo un problema. Pero bueno, ahí estamos escuchando el tema ahí de Senado. Justo estaba tomando agua cuando se cortó la transmisión. Justo estaba tomando agua cuando se cortó la transmisión. Pero bueno, ahí vamos a ver si la podemos reiniciar nuevamente al tema de la transmisión. Lo que va a pasar con los estatales, ¿no?
0: Los representantes de los trabajadores sin distingo, de unos, de otros, ATU, PCN, FETRAM, advirtieron con absoluta claridad que la vera inicial sufrirá un impacto severo al ensancharse la base sobre la que se realiza el cálculo. Si en lugar de tomar 10 años, tomamos 15, en una administración que, como dijo el senador Juan Coso, no tiene una carrera administrativa estable, el resultado es una baja directa de las jubilaciones. No hay margen para otra cosa. El 82 se diluye totalmente. No tengo el estudio actuarial para decirle a cuánto se diluye. Se han tirado algunos números tentativos, pero como no hay estudio actuarial, recuerdo a la gente de ACMER cuando vino con tantos cálculos y mostró cómo concretamente el 82 se diluía por el ensanchamiento de esta base. Ni qué hablar si computamos la doble carga para los regímenes especiales. Los profesionales y los especialistas que participaron de las reuniones de comisión sostuvieron claramente que legislar una emergencia sin un estudio actuarial independiente carece de todo fundamento técnico. Advirtieron sobre el riesgo de una altísima litigiosidad. Y cuestionaron con firmeza, le puedo asegurar, Presidenta, las delegaciones de facultades que permitirán al Poder Ejecutivo aplicar sin tope porcentual fijado por ley aportes adicionales, topes, aportes adicionales inclusive a los propios jubilados y pensionados, generando incertidumbre laboral y previsional. Pasaron los intendentes también por las comisiones y sobre la mesa pusieron el retroceso federal, sus complejas realidades en cada municipio. Señalaron claramente que reducirles hoy los recursos constituyen una medida regresiva que debilita al escalón del gobierno más próximo al vecino, a la gente. Y les asiste totalmente razón, porque el superávit primario que muestra la nación o el gobierno central descansa sobre la base de la contracción del gasto. Tantas veces lo he dicho yo en esta cámara.

0: porción más significativa de ese ajuste resulta absorbida por las provincias. Provincias que enfrentan reducciones reales tremendas de transferencia de recursos. La debilidad de la recaudación ya no se puede disimular, es indisimulable. Cae IVA, cae ganancia. Las provincias pagan la cuenta. Nación muestra superávit. Las provincias, la nuestra, enfrenta cada vez más dificultades para sostener los servicios esenciales: salud, educación, obra indispensable y seguridad social. En este contexto llega este proyecto de reforma. Hice este apartado para decir, les asiste toda la razón a los intendentes cuando plantean este retroceso federal. Gente con mucha trayectoria en materia previsional que pasó por las comisiones lo resumieron bien. Ellos plantearon: el déficit previsional no es ninguna quiebra, es un indicador de cómo participa la seguridad social en el presupuesto público provincial. Y nuestra función es legislar soluciones sustentables que tengan un horizonte prolongado de vida. Y lo único que como representantes de la gente no podemos dejar de ser es legisladores, delegando nuestras facultades en el Poder Ejecutivo. Esto entiendo yo que no lo debemos hacer. Para justificar una reforma de esta magnitud, la técnica legislativa, pero como decía el senador Coso, la manda constitucional, el artículo 41 de nuestra Constitución exige demostrar con evidencia sólida la proporcionalidad y la necesidad de las medidas. Y esto, aunque pese, no pasó. Es cierto que a nosotros nos convocaron al centro de convenciones y pudimos asistir a la presentación de los vectores. Y en esa oportunidad pedimos el estudio actuarial. Creo que decían que citaban el mes de marzo. No se presentó el estudio actuarial. No se presentó un estudio actuarial independiente, firmado por profesionales matriculados ajenos al propio organismo previsional. Lo que se hizo fue utilizar los números del bache financiero actual para convalidar un cambio de fondo. Y digo con cuidado un bache financiero actual, no digo déficit, porque no hemos podido separar la paja del trigo. No sabemos cuánto nos debe Nación y cuánto es el quebranto de la caja. Entonces yo no puedo hablar de déficit, porque adentro de ese déficit hay un buen crédito. El análisis que se hizo tomó en cuenta variables de manera aislada y para colmo nominal. Me quedaron algunos papeles de trabajo diagnóstico de situación 2019-2023 déficit 2019 12.600 millones déficit 2023 124 mil millones. Se tiran esta cifra, se multiplicó por 10. Un espanto. Ahora, nadie computa que la inflación del 2019 fue del 53%, que la del 2020 fue del 36%. Que la del 2021 fue del 50, que la del 2022 fue del 94 y que la del 2023 fue del 211%. Imagínese si yo acumulo esta inflación. Queda claro que la multiplicación por 10 con estos porcentuales de inflación en principio no debiera asustarnos. Los números que se debieron mostrar son otros. La participación del déficit, en todo caso previsional, en el presupuesto público provincial o en el Producto Bruto Geográfico. Lo que se debió hacer es acreditar que no existían herramientas menos lesivas antes de avanzar sobre los haberes. ¿Por qué no se probó en un estudio actuarial qué pasa si se hacen los aportes sobre los conceptos no remunerativos, a ver cómo queda el déficit? ¿Y si se hace una auditoría profunda, en serio, sobre los escalafones y se ponen sobre la mesa las distorsiones que de seguro existen en los distintos escalafones que me contaban que son 98? ¿Y si probamos en el estudio actuarial metiendo la efectivización del recupero de la deuda con ANSES? De eso nada se hizo. Y yo voy a decir algo que otras veces he dicho. A mí me sigue resultando llamativa y tengo experiencia extendida en la política, pero la verdad que nunca había sido senador. Y me voy con la impresión de que no sé si hay un ámbito para debatir o para reformular de manera autónoma la media sanción de una ley tan importante como este. Si yo pude ver en comisión cómo se consulta cada punto fuera del recinto. Esta falta de independencia es una realidad que atraviesa a este espacio nuestro de trabajo, que es institucional y que es político. Y de esta falta de independencia se tendrá que hacer cargo la política. Y ojo, no estoy refiriendo a la política de este turno de gestión. La política tiene que hacerse cargo. La legislatura tiene que funcionar con una cuota de autonomía y de independencia. Llama la atención que una reforma de esta magnitud se trata en el receso invernal y con la cabeza de la gente puesta en otra cosa, con la atención pública en otro lado, un tema importante, merecedor de un debate más profundo, más transparente. Cuando hablo de transparencia, insisto con el reclamo del estudio actuarial. Esto ha sido el contexto en el que participamos de esta discusión. Y hay que poner en valor también a los que decidieron no quedarse de brazos cruzados. El esfuerzo de un montón de trabajadores, de los docentes que estuvieron acá enfrente bancando la carpa, de los jubilados que se movieron con su familia. Esto sostiene la discusión pública de fondo. Muchos de ellos lo hicieron soportando descuento, pero ejerciendo en paz sus derechos y demostrando un compromiso que yo personalmente lo quiero visibilizar y lo respeto. Y define también por qué participo en el espacio que participo y me hago cargo y sostengo lo que digo, porque esto es lo que me motiva y me motivó siempre a estar donde estoy. Creo en eso. Dicho todo esto, tengo que decir que nosotros, desde nuestro bloque, elaboramos un dictamen alternativo. Para dejar sentado que existen alternativas viables, pero para esto hay que ampliar la mirada. Y con esa convicción propusimos herramientas de financiamiento complementaria a través del Fondo Entrerriano de Sostenibilidad Previsional. No voy a repetir, porque el senador Coso explicó la integración de ese fondo y voy a tratar de ser breve. Pero con ese fondo no estamos sacándole energía al crecimiento de la provincia ni a la industria ni al comercio ni a la construcción ni al trabajo ni a ninguno de los sectores que sufren y padecen la retracción del modelo económico vigente. Y el senador Coso también hizo y contrastó lo que nosotros proponemos con el dictamen que hoy se va a aprobar. Y tiene diferencias. Yo las voy a repasar.
1: Bueno, ahí estaba, ¿no? Después vamos a seguir, ya viene la última parte, ¿no? La última parte. Acá dice, estos delincuentes se van a llevar toda la plata, dice. Fundieron la caja ellos en 2 años y medio, ahí lo tenés a Frigerio, pensar que la gente lo quiere votar, delincuentes igual que Milei. Acá dice, van a fundir a los laburantes, es una vergüenza lo que están haciendo con la caja de jubilaciones provinciales, dice, hasta quieren sacarle a los municipales, es una locura, dice, las municipalidades hacerse cargo del robo de ellos, pensar que lo seguían bancando, dice, hasta dónde vamos a continuar con esta locura, dice, hasta cuándo vamos a continuar. 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Nos vamos a la última tanda del día de hoy, nos queda más y a ver cómo termina la votación de la reforma previsional. Ya volvemos.
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12: Seguimos unos minutos más. Están debatiendo, se sigue debatiendo. Vamos a escuchar al doctor Oliva, el amigo doctor Oliva, amigo de Concepción del Uruguay, amigo hemos trabajado juntos, la verdad que un doctorazo recibido también en la UBA, médico del Favaloro. Vamos a escuchar al doctor Oliva, que está hablando ahí, que es senador por Concepción del Uruguay.
0: Algo de razón. Pero les decía, viene el niño, dos defensas, la sur y la norte en mi ciudad, 2006, 2007, 2021 la última.
12: A ver qué dice, que se trabó el audio. A ver si lo podemos pasar ahí. Ahí está.
0: Eso fue bajo este sistema de jubilaciones y pensiones. La provincia lo hizo. Hizo un CEF, un centro de educación física, la NASA, que tiene una pista de tartana en donde compiten toda la provincia. Se hacen sudamericanos. Eso se hizo bajo este sistema de jubilaciones y pensiones. ¿Qué pasó durante este periodo que se llama, algunas veces de alguna forma despectiva, oscuro, no sé, con este sistema de jubilaciones y pensiones? Mi hospital, la salud de la provincia de Entre Ríos, desarrolló un sistema de cirugía cardiovascular hemodinámica, colocación de marcapasos, como en cualquier lugar de la Argentina. Eso pasa en mi hospital, seguramente en otros también. Ahora, habíamos gestionado hace un tiempo la ampliación de la terapia para tener la terapia intensiva pediátrica. Ahora se está ampliando o desarrollando una obra que se gestiona antes de cambio de la dirección de la sala de oncología con este sistema de jubilaciones y pensiones. Pero resulta que le pregunté a alguien que sabe mucho de jubilaciones, como Daniel Elías, le pregunté una pregunta puntual, para ver si no la había entendido mal. ¿Ustedes saben que si un colega nuestro decide hacer guardia los sábados en un área de cuidados críticos pediátrica intensiva como esas de las NEOs o las terapias pediátricas, la UCO, la UTI, que son áreas de cuidados críticos, y le toca por elección, quiere hacer trabajar de médico de guardia, se formó para ser médico de terapia de cuidados críticos y le toca trabajar los sábados, tiene que trabajar 35 años, y me llevó, él me quiso llevar por las condiciones. ¿Sabes lo que es 35 años a veces decirle a un papá lo que le va a pasar a sus hijos? 35 años, un sábado, con este sistema que vamos a votar ahora. ¿Puedo yo votarlo? De ninguna manera. La educación, mi ciudad desarrolló un edificio en la UADER para la educación pública, bajo este sistema de jubilaciones y pensiones. ¿A dónde está el quebranto del que me dicen? ¿No habrán pasado otras cosas, alineamientos políticos que no convienen, que nos tienen así a nosotros? En mi hospital, en este momento y con este sistema de jubilación y pensión, se hace el tratamiento más avanzado del accidente cerebrovascular isquémico. Si a mí me ocurre esta mañana tener un accidente cerebrovascular isquémico con un coagulito, y manejamos los tiempos como los manejamos, ya hace bastante lo estamos haciendo, y hacemos un tratamiento muy caro, un tratamiento trombolítico, seguramente Hernán o Alicia lo podrían explicar tanto como yo, y diluimos eso. Eso pasa en mi hospital, bajo este sistema de jubilaciones y pensiones. El mejor tratamiento que se hace en cualquier lugar del mundo. Seguramente otros hospitales lo harán en la provincia. Yo hablo de lo que sé, no quiero meterme en otras ciudades, cabeceras o departamentos. Bajo este sistema de jubilaciones y pensiones. Y por último, creo que sí, ni 5 minutos, quiero decirles que basta de hablar para atrás y de épocas oscuras. Sí, se habla de épocas oscuras. Hacemos política dentro de movimientos políticos. Respetamos al centenario partido, respeten el nuestro, que será centenario, como respetamos a los más jóvenes. Porque nunca mencioné la 93-59. Nunca. No lo haría ahora tampoco. No sé qué diferencia que hay entre 20 y 21. Entonces, seamos responsables democráticos de respetar nuestros espacios políticos y la historia de esos, y no el personalismo de hombres o mujeres que puedan tener cuestiones. Hacemos política bajo los partidos que representamos. Yo soy un integrante de un espacio político que tiene columna vertebral en los trabajadores. Y afuera y en sucesivas reuniones nos dijeron que su bienestar está en tensión, suficiente para mí, o como les conté con mi colega médico. Todo eso lo digo como integrante de este bloque. Esto que voy a decir ahora es solamente cuestión personal, muy personal. Los días más felices fueron, son y serán peronistas. Muchas gracias.
13: Gracias, senador. Tiene la palabra, senadora Miranda.
14: Gracias, señora Presidente. La verdad que estuve escuchando la locución de cada uno de los colegas senadores. Coincido con la mayoría de ellos. Quiero destacar el trabajo que hizo a la cabeza Juan Coso con todo un equipo de gente que la verdad que trabajaron muy bien. El lugar que me toca a mí no es nada sencillo, porque voy a contestar por acá, que siempre digo, es acá donde contesto algunas cuestiones por las que hoy me están preguntando que por qué voy a hacer lo que voy a hacer. Mi voto no modifica a ninguno de los dos proyectos. Me encantaría, y de hecho firmé el dictamen del senador Coso, para ver si dentro de lo que nos quedaba hasta esta sesión se podría acordar como para que sea el que se vote. Eso no sucedió. Los votos desde un principio, que se empezó a trabajar en esto, ya se sabía que se podía contar con todos los votos como para que esta ley salga. Hoy nosotros no somos mayoría, esa es la realidad. Han salido en todos los medios el día de ayer diciendo que ya estos votos ya estaban. Cuando se comenzó a trabajar con esto, lo he dicho públicamente, era un proyecto que no daba para acompañar porque afectaba, la verdad, que a muchos trabajadores. Aclarar que hay algunas que estaban escribiendo recién, yo sigo siendo agente sanitario, enfermera, soy empleada del Estado, entré tarde al Estado, tengo 20 años de aporte al Estado y me voy a jubilar dentro de 10 años. Entonces cualquier cosa que esto esté mal o que hoy esté tomando una mala decisión me va a afectar de manera directa a mí, porque no tengo vuelta. O sea, la gente habla de jubilaciones de privilegio, no existe, ningún senador de acá se va a jubilar con una jubilación de privilegio, porque no existen. Cada uno de nosotros nos vamos a jubilar según la caja a la que aportemos y donde estemos trabajando. Eso es una realidad. Porque aclaro que mi voto no va a definir ninguno de los dos dictámenes. Cuando esto empezó, se empezó a trabajar para ver de qué manera se podía mejorar esto. En la última reunión de comisión, una de las cosas que solicité fue que la movilidad sea a través de la paritaria docente, reconociendo el trabajo y que son mayoría de los empleados públicos son docentes, pero sobre todo reconocerle, sin desmerecer el trabajo de los otros gremios, el empuje que le pone a Gremer a cada una de las batallas en las que se enfrasca, ¿no? Y es uno de los gremios que no acepta que sea el aumento que sea, sí o sí vaya a los sueldos. Por otro lado, también solicité que todos los regímenes especiales que se jubilen de acá al 2028 no paguen ese aporte solidario, o sea, no lo paguen, que se descuente solamente el 3%. Este aporte que hice el día de hoy es para los regímenes especiales que, teniendo 30 años, no tengan que seguir aportando, que tengan 30 años de aportes en la provincia, nos sigan aportando. Y otra cosa que no solo fui yo, fueron otros también los que lo pidieron en base al pedido de un grupo de mujeres que nos llegó en su momento, era el tema de la edad. Ellos querían que se revea esa situación, en cual coincidimos varios, y se pidió esa modificación y quedó en 60 años las mujeres, 65 los varones. Eso con lo que tiene directamente que ver con este proyecto que hoy se está tratando. Pero no puedo dejar también de tratar la parte política. Yo pertenezco a un espacio político desde hace más de 20 años. Estuve en la gestión anterior como senadora. Hace 6 años se intentó hacer algo así. Yo creo que no hubo, faltó un poquito de lo que comúnmente diría, faltó un poquito tenerlas bien puestas como para encarar el tema. Y yo creo que hoy no estaríamos tratando esta ley. Si nosotros, como movimiento, sabiendo que esta es un problema que viene desde hace muchísimos años y nos importan los trabajadores y los derechos, hubiéramos trabajado, éramos gobierno, teníamos la mayoría en la Cámara de Senadores, en la última gestión teníamos la mayoría, lógicamente, en la Cámara de Diputados, teníamos todo como para poder hacer un buen proyecto, el Ejecutivo tenía todas las herramientas para hacer un proyecto que solucione o por lo menos se pueda empezar a hacer algo con respecto a este problema que está, estaba, y con esto tampoco lo vamos a terminar de solucionar, pero es un comienzo. Algo hay que hacer, alguien se tiene que animar. Vuelvo a repetir, teníamos todo, absolutamente todo. Teníamos gobierno nacional, gobierno provincial, teníamos ambas cámaras. Este partido al cual soy parte sacó un mandato de que aquellos legisladores que voten en contra, a favor de este proyecto serán expulsados. Que no había otro margen absolutamente de nada. Si uno se pone a ver de la forma en que ellos presentaron ese mandato, absolutamente todos mis bloques desoímos el mandato. Porque este bloque no se quedó con el no, hizo otro proyecto. Entonces todos desoímos el mandato. Lo que sí me tengo que decirlo, allá por el 2017, donde también yo era senadora, a nivel nacional, dos legisladores, uno de Concordia y otro de Gualeguaychú, que pertenecían también a este espacio, aprobaron una reforma jubilatoria de Macri. Votaron con el bloque de Cambiemos. Hubo dos solamente legisladores que votaron en contra. Yo no recuerdo que este movimiento haya hecho alguna reunión, haya hecho algo para sancionar a estos legisladores. Y entonces me queda la duda, cuando es departamentos grandes y se vota con la oposición es por la gobernabilidad, porque nosotros somos gobierno, y cuando el norte toma otra decisión es traición. Yo estoy a disposición del Tribunal de Disciplina. Pero hagámonos cargo. Hagámonos cargo que tuvimos 8 años un partido acéfalo y que en este último tiempo un partido que las veces que se reúne es para ver a quién podemos expulsar. Cuando hablan y mandan los mensajes que están mandando con respecto a la territorialidad, yo no perdí territorio, yo sigo laburando todas, absolutamente toda la semana en mi territorio, tanto en salud como en cualquier cosa que se me atraviese y que me hago absolutamente cargo yo, porque para hablar estamos todos, pero cuando hay que poner lo que hay que poner, no hay nadie, estamos absolutamente en los territorios. En este periodo donde hoy somos oposición, donde perdimos la mayoría, y eso era grave, y en ese momento no se hizo absolutamente nada desde el Tribunal de Disciplina. Ahora nos acordamos de los legisladores cuando tienen que definir una ley, o cuando hay que votar una ley, y mientras tanto los legisladores no existimos. Porque yo quisiera que alguno de los legisladores nuestros me cuente qué acompañamiento hemos tenido del partido cada vez que hemos tenido algún inconveniente o cuando nos toca enfrentar la realidad de nuestro departamento. Siempre di la cara, nunca me escondí. A mi departamento le digo que no solo soy senadora del peronismo, del momento que cualquiera de nosotros ganamos una elección, porque no estamos puestos a dedo, nosotros nos votan, somos legisladores de nuestro departamento, de todos. Y nos toca tomar estas decisiones difíciles, y no ha sido la primera vez a lo largo de estos años. Entonces, creo que hay que empezar a... Cuando uno dice, no se puede hacer tal cosa, no se puede hacer tal otra, el año que viene hay elecciones. Muchos de los que hoy nos cuestionan dentro del partido están puestos a dedo. Muchos que despotrican cuando se hacen los congresos están puestos a dedo. Estuvieron puestos a dedo, ocuparon puestos a dedo, no han ganado una elección y están cobrando desde esta Cámara. Entonces, ¿con qué moral pueden venir a pedir o exigir algo que ellos en su momento ni siquiera, vuelvo a repetir, le han traído un triunfo al peronismo? Con respecto a este proyecto, por qué voy a votar en positivo? Por una cuestión netamente de sentido común. Acá no hay ninguna cuestión espuria, ni ninguna cuestión personal, ni nada que se le parezca. Cualquier legislador sabe que si nosotros pedimos, o sea, hablo en lo netamente personal, no desde el bloque, si yo le pido a alguien que modifique un proyecto que ha hecho o que ha trabajado, y después le dice, bueno, vos, listo, cambiame esto o aquello, pero yo después no lo voto. ¿Y para qué cambio entonces? Lo dejo como está, el proyecto sale igual, y es más cómodo para mí decir, bueno, voto negativo y ya está. Porque esa es la parte cómoda. Hablo de mi lugar, no del bloque. El bloque está convencido y saben, igual que yo, que el proyecto que se presentó de este lugar está mucho mejor, sí, pero no tenemos los votos. Esa es la realidad. Y con respecto al otro proyecto, pedí modificaciones en la comisión anterior, volví a pedir una modificación ahora, me la aceptaron, pero una cuestión de sentido común, vuelvo a repetir, sentido común. Si yo te pido que algo que vos hiciste lo cambies, yo no te puedo decir después, no, cambialo, total, yo no lo voto. ¿Para qué? Entonces no cambies nada, saca lo que vos quieras, si los votos lo tenés. Yo sé que va a molestar lo que digo, pero a ver, fuera de las diferencias políticas y de las reuniones que hemos tenido por ahí con Frigerio, que la gente se piensa que es todo risa, no, hemos chocado bastante con algunas cuestiones, no puedo dejar de reconocerle que en este contexto complicado y en un año a meses de una elección, presentó este proyecto, lo sostuvo y se bancó todo lo que está viniendo. Si nosotros hubiéramos tenido alguien que presente un proyecto, podamos pelearlo, podamos defenderlo, y digo podamos porque yo era parte de esta legislatura, pero eso no pasó. Entonces criticamos lo que no hicimos. Tuvimos todas las herramientas, no hicimos nada. Este proyecto no es eterno, o sea, se pueden modificar artículos, se puede modificar la ley completa, se puede seguir modificando cosas. Esto no es que va a quedar hoy, que queda así, que nadie más lo puede modificar. Se puede seguir trabajando, como cualquier otro proyecto. Es un proyecto importante, sí, y pido las disculpas por ahí a alguien que se pueda llegar a afectar, si es que esto llega a afectar a alguien. Esto no es absolutamente con mala intención, ni con ninguna intención de joder al empleado público. Repito, yo me voy a jubilar por esta ley dentro de 10 años. Entonces, la responsabilidad que estoy teniendo hoy y la decisión que estoy tomando me afecta a mí también de manera directa. Y ya no sé qué voy a hacer dentro de 10 años o quién va a estar gobernando. Yo me voy a jubilar por esto. Capaz que en el medio aparece algún otro gobernador, alguien que se anime y lo cambie. O sea que no creo. Se podrán cambiar algunos artículos. Hay muchas cosas que se pueden hacer todavía. Esto no es algo eterno, pero es algo que se le ha instalado de mala manera a la gente. Se le ha instalado, desgraciadamente, vuelvo a decir, este movimiento al cual pertenezco, hemos tenido gente que ha tomado malas decisiones y con la cual hoy me están viendo todos los medios que me están comparando. Yo pongo a disposición lo que quieran de lo que yo tengo. No tengo absolutamente nada ni me interesa tener. Entonces esos que dicen sí, porque está vendida, porque está quebrada, ni vendida ni quebrada. Cuando yo tomo una decisión o pido algún cambio, me hago cargo y lo sostengo. Y en mi departamento, vuelvo a repetir, sigo trabajando, y muchas veces me toca trabajar desde el lugar de salud, y lo voy a seguir haciendo. Vuelvo a repetir, ni quebrada ni vendida, me hago cargo de las decisiones que tomo, y esto en particular me va a afectar de manera directa, vuelvo a repetir, cuando tenga 63, 64 años. Estoy a disposición del Tribunal de Disciplina, pero con un Tribunal de Disciplina en serio, donde tratemos los temas en serio, porque si no, es un movimiento.
12: Bueno, ahí estaba, ¿no? Sigue hablando Nancy Miranda, la senadora peronista, justificándose por qué va a votar a favor. Se justifica diciendo, bueno, yo voy a votar a favor de esto, el personal, y bueno, ahí justificando, se habló más de la justificación de lo que realmente era el tema de la ley, ¿no? Pero viste, se quieren justificar. Si votá, votá y listo, ¿no? Pero bueno, se quería justificar acá para que nadie después le apunte con el dedo, que creo que igual se lo van a hacer, ¿no? Creo que igual se lo van a estar haciendo. ¿Cómo te va? Bien, acá. Hoy vamos a ir finalizando el programa. Como les digo siempre, pásenla bien, sean felices, estén con la gente que los quiere. Peleen por sus sueños, que nadie le diga que no van a poder concretar sus sueños. Los sueños pueden ser realidad. La vida no es fácil, ¿eh? Si fuera fácil, oh, qué bien que andaríamos todo, ¿no? No es nada fácil la vida, gente. Y la remamos, y nosotros somos, y estamos acostumbrados a remarla. Y bueno, hoy ojalá que a las 4 de la tarde, cuando todos estemos por mirar la televisión, mirar la selección argentina, un deporte hermoso, no es una guerra, no es un país contra un país, es un deporte, es el fútbol, y ojalá que le vaya bien a la Argentina. Toquemos madera. Yo quiero que le vaya bien para... Si le va bien a la selección, le va a ir bien a todos los argentinos, ¿no? Porque vamos a tener un día de mucha alegría. Y ojalá, aquellos que son creyentes que digan, uy, ojalá que el de allá arriba, bueno, ojalá que se cruce todo, ojalá que se dé todo y que los argentinos esta tarde, 5 a las 6 de la tarde, estén todos festejando, ¿no? Tipo 6 de la tarde, estén todos festejando, 6 menos cuarto, estén todos festejando. Que sea con alegría y con todo. Ojalá que sea de esta manera. Toquemos madera, como digo, fuera. Anulo, mufa, todo, anulamos todo para que la selección argentina pueda ganar, es lo que queremos todo, ¿no? Que la selección argentina pueda ganar y que usted señor, por lo menos tenga unos minutos de alegría, ¿no? Más allá de todo lo que estamos pasando. ¿Quién les habló? Alejandro de Leonel, gracias por acompañarme. Nos encontramos mañana, Reforma previsional que se estará aprobando en unos minutos. Ya está, es un hecho. Día de vacaciones, día donde Argentina juega el Mundial. Quizás para distracción, todo, pero se está aprobando, gente, la reforma previsional. Nos encontramos mañana. Sean felices, estén con la gente que los quiere, disfruten de la vida. Chau, gente, hasta mañana.

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1: Cielo nublado en la ciudad de Buenos Aires, 15 grados a esta hora en capital y alrededores. La temperatura, 74% la humedad.
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0: Y no tengo ganas. No tengo ganas de escuchar la canción. Mirá Anita cómo baila.
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2: Me encanta, me encanta.
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0: Igual la bailás medio como cumbia y no es pero, cumbia. Pero le haces un meneo así medio, medio raro, Anita.
2: Yo a todo le meneo.
0: Qué ganas, qué ganas de meterle cumbia, ¿no?
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0: Sí.
2: Yo soy de Varela, pregúntale a mi amigo, ¿entendés? Me pongo los zapatitos con resortito y vos no sabés lo que sos.
0: Sí.
2: No, bueno, los zapatitos con resortito no sabés lo que sos. Salto, salto, salto.
0: Epa, epa, epa. Y sí, en modo mundial estamos en Todo es Posible, como toda la Argentina, porque faltan 3 horas, 48 minutos, 55 segundos para el partido contra Inglaterra. Ay, se me fue, ¿dónde está?
2: Es largo, largo.
0: Dale, dale. Ahí viene.

0: Seguir canto en vez de
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0: inglés.
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0: Lo dijo ayer. ¿Cómo van a estar los pibes?
2: Dios mío. Vamos a quedar que tenemos que gritar.
1: Arroba Rosario A. No.
2: Vamos a guardarnos.
0: Está insaciable, chile.
1: Muy bien, y así seguimos en Todo es Posible. Y nos vamos a ir a ver si este clima que tiene este equipo también se está viviendo en Mar del Plata, porque estamos con Samuel Zamorano desde allí. ¿Cómo estás, Samuel?
3: ¿Cómo te va, Rosario? Buen mediodía para vos, para todo el equipo. 12.8 la temperatura en la ciudad de
1: lindo,
3: Mar del Plata.
1: Lindo.
3: El mar está tranquilo, no así los marplatenses, que estamos todos al igual que ustedes, ¿eh? No sabemos si cantar, si reír, si llorar. Nadie quiere comer, no hay hambre, es una locura lo que se está viviendo en este mediodía aquí en Mar del Plata, en donde, mira, te cuento como para arrancar, que en un rato se suspende toda actividad y no hay asueto ni ninguna dictaminación al respecto, okay. Pero todo el mundo en todos los trabajos ha arreglado la forma en que se pueda ir toda la gente de los trabajos a las 13:30, 14 horas, ya no va a quedar nadie en ninguna oficina, en ningún lugar, porque todo el mundo se va a ir a ver el partido, así que hay una sensación de, bueno, una ansiedad total, podríamos decir, en Mar del Plata. Cielo cubierto en estos momentos, mira, veo el cielo y veo la bandera argentina, literal, porque están las nubes, está el cielo, está el sol, así que bueno, son todos, elijo creer permanentemente que uno va encontrando cuando recorre las calles de la ciudad, que está embanderada, los edificios de la costa, hay banderas argentinas en todos los balcones, hay lugares que han puesto sus banderas, los restaurantes, los bares, todo embanderado, esperando la hora del partido. Ya viene así mundial, pero hoy parece que hay más. Estoy en la costa, mira, veo los runners que andan corriendo.

0: con la camiseta argentina. Sí. Es impresionante, es impresionante. El clima de mundial que se vive, yo lo voy a estar viendo en un bodegón del puerto que se llama Brew House, en donde ponen pantalla gigante. Es un lugar que tiene un bodegón y es un gigante. Entran como 1.500 personas y lo vienen haciendo en cada uno de los partidos, así que ahí va a ser una de las
1: ¿Cuántas
0: concentraciones.
1: Personas?
0: Y ahí va, hay lugar para 1.500 tranquilamente, ¿eh? 1.500, así que ahí está abriendo todos los partidos, es un lugar hermoso, ahí va a ser uno de los mayores lugares de concentración, y si pasa lo que todos queremos que pase, obviamente es el centro, el monumento al General San Martín, que está en Luro y Mitre, ahí en el microcentro de la ciudad, en donde desde el partido con Egipto se viene dando ese desahogo y explosión popular de cada uno de los partidos, con miles y miles y miles de marplatenses. Bueno, hay todo un operativo también montado por parte del municipio y la policía de la provincia de Buenos Aires para que esté todo dentro de...
1: Claro, te iba a preguntar, ¿no? Porque cada ciudad obviamente que tiene su lugar de encuentro. En la ciudad de La Plata es 750 y quizás la Plaza Moreno cuando 750 está ya estallado de gente. Allí, yo dije, si hubiese estado de turista, te decía, me voy a donde está el Lobo Marino, qué sé yo.
0: Sí, no, es ahí, es en la esquina de la municipalidad, en Luro y Mitre, donde está el monumento del General San Martín. Es como el equivalente al obelisco, pero acá en Mar del Plata, un monumento muy grande, muy lindo, en donde la gente se reúne siempre. Es un clásico de Mar del Plata, y allí esperemos encontrarnos esta tarde con todos los marplatenses. Ojalá, Dios quiera que se nos dé, porque realmente nos vendría muy bien, festejar un rato, ojalá, claro. No quiero decir nada.
2: Y en el entretanto, ¿vos qué crees? ¿Que la gente se va a ir más a las pantallas y a vivirlo fuera o más en las casas?
0: Y mirá, ahí en el lugar este que yo te decía, en este bodegón, que es un galpón gigante, hasta ahora se viene llenando en cada uno de los partidos, ¿eh? Y porque lo vengo viendo, más o menos va un grupo conocido, ¿viste? Ya los que tienen la habitualidad de vivirlo de esa manera no van a fallar. Mira, pasa la gente y toca bocina, me toca bocina de los coches. Hay una locura. Pero sí, mucha gente obviamente en sus casas, así que bueno, cada uno tiene su cábala, su tradición. La mamá de mis chicos, por ejemplo, tiene la costumbre de verlo cada partido en un lugar distinto. No, uh-huh. No repite.
1: No, bueno, cada uno hace lo... La cábala quizás es no tener cábala en este campeonato mundial. Ahora, Samuel, ¿hay mucho turista? Porque obviamente no estamos en las vacaciones de invierno, quizás alguna provincia sí, algunos secundarios, pero ¿hay muchos turistas ahora en Mar del Plata? ¿Cómo lo ve el turista? También me imagino que en un bar, en un restaurante.
0: No, hay muy pocos turistas, okay. Y hay muy poquitos. De hecho, venimos de un fin de semana largo, con 4 días, en donde no vino mucha gente tampoco.
1: Sí, la verdad es
0: que calcula
1: sí.
0: Que hubo aproximadamente, arañando un 30% de ocupación y con mucha menos oferta hotelera, porque hay hoteles que han cerrado por cuestiones estacionales o por falta de demanda. Así que ha sido muy tranquilo. Esperemos que levante un poco la cuestión turística justamente para las vacaciones de invierno, que es algo que la ciudad... No fueron muy buenas, lamentablemente, las del año pasado. Esperemos que estas levante un poco.
1: Muy bien. Bueno, el clima acompaña a un día como hoy. Estamos en pleno invierno, 12 grados en Mar del Plata. La verdad, podría salir un poquitito el sol, solamente eso, pero el clima acompaña en la calle.
0: Está agradable el clima en invierno. Podríamos estar hablando de 2, 3 grados. Sin embargo, estos casi 13 que tenemos en este momento, es una muy linda jornada. Acá el marplatense lo sabe, estamos como... En prácticamente en un clima otoñal. Con esta temperatura nos sobra el abrigo. Mirá, estamos acostumbrados ya, ¿viste?
1: Sí, puesto hoy.
0: Mira, yo tengo unas botas, así tipo un calzado fuerte de trabajo, 2 pares de media, calzoncitos, pantalones, remera manga larga, camiseta de Argentina.
2: Esto para la guerra, amigo.
0: Un polar y una campera y un gorro de lana.
1: Pero te vestiste como si hicieran menos 10 grados.
2: Va a rebotar, Samuel, rebota.
0: El mobilero de calle, el Mar del Plata, tiene que estar preparado porque tanto frío, está bien, casi 12, casi 13 grados, te decía, pero a la larga, cuando estás mucho tiempo en la calle, te empezás a dar frío, entonces hay que estar bien abrigado.
1: Yo
0: opto por, más vale un poco más que...
1: E ir sacándote, muy bien. Samuel Zamorano está contándonos cómo lo viven los marplatenses. Mucha gente quizás allí viéndolo en bares, en restaurantes, juntándose. El clima acompaña, te agradecemos esta comunicación y nos vas contando a medida que llegue el horario del partido cómo está esta ciudad tan hermosa.
0: Exactamente, acá vamos a estar siguiéndolo con mucha expectativa. Yo me quedo mirando el mar. Y voy a elegir la vista bien al sur, porque hay un territorio allá que hoy la mira hasta aquel lado.
1: Muy bien, siga mirando para el sur entonces y nosotros nos vamos desde Mar del Plata a Mendoza, porque queremos saber cómo están los mendocinos

0: a 3:40 del partido contra Inglaterra y nos lo va a contar Cristian Morón.
1: Chicos, ¿cómo les va? Buen día para todos, el gusto de saludarlos. Bueno, acá estaba escuchando atentamente lo que nos contaba Samuel y la verdad que el clima está pero muy, muy, muy futbolero. Tenemos un cielo relativamente despejado, alguna que otra nube dando vueltas por ahí, 13 grados la temperatura hasta ahora, pero la verdad que ahora vos recién preguntabas a nuestro compañero el tema del FanFest o dónde se dice pantallas gigantes. Sí. El que vino a Mendoza y conoce en calle Aristides, que es la calle reina de los bares, a lo largo del Mundial, 18 pantallas
0: ¡epa!
1: Gigantes para poder ver ahí, dependiendo de qué es lo que te guste, cómo te guste verlo, si te gusta más tomar algo, comer algo, tenés 18 pantallas como la FanFest oficial. Nosotros hemos hecho la el seguimiento de la cobertura ahí, por ende la Aristides por cábala no se cambia,
0: claro.
1: Pero obviamente ahora estamos en lo que es la previa de la previa, ¿viste? La gente está terminando de hacer algún desayuno tardío, el que por ahí es nervioso, que le cuesta comer, como en mi caso, directamente metió un brunch o algo más potente, entonces ya queda con la panza un poco llena, claro, para que los nervios no lo compliquen el partido, ¿no?
0: Con horario de sobra para hacer la digestión, ¿viste? Y llegar livianito a las 4 de la tarde.
1: Claro, claro, totalmente. Pero bueno, ahora lentamente lo que estábamos acá en la ciudad, en lo que es la peatonal, está con muy buen color. La gente, que vos sabés que te doy el dato,
0: sí,
1: es furor y han aumentado las ventas de las camisetas alternativas de la selección, la azul,
0: claro,
1: la que vamos a
0: usar hoy.
1: Así que los puesteros están como locos vendiendo, por supuesto, las camisetas y seguramente dentro de una media horita, horita y cuarto, ya va a estar a pleno Aristides con todo el color para lo que va a ser la previa a las 4 de la tarde del partido frente a Inglaterra. Así que muy buen clima por este lado y obviamente cábalas a full y nervios a flor de piel.
0: ¿Las pantallas la puso la municipalidad del gobierno o son de los bares que están sobre esa calle? ¿Cómo es?
1: Mitad y mitad, te digo.
0: Okay.
1: Unos los bares que ya tenían de antes y que lo han tenido simplemente que podían montar, agrandar un poco, y en otros casos no tenían absolutamente nada, pero esto fue parte de un plan del gobierno que, viste que está acá en Mendoza desde hace un buen tiempo, el tema del turismo con el manso menú, la mansa bodega, bueno, acá ahora transformaron todo con la mansa pasión y han colocado estas pantallas,
0: claro,
1: en la calle Aristides, entendiendo que es la reina que obviamente reúne a toda la gente, hasta ahora incluso, de hecho, los festejos han nacido en la Aristides y después se trasladan al kilómetro cero, así que ha sido un mundo de gente realmente Mendoza, como esperábamos y como corresponde.
0: Muy bien, y esperemos que también hoy sea así. ¿De temperatura cómo está? ¿Cómo estás vestido vos? Contanos.
1: Mira, a diferencia de lo que contaba Samuel, tenemos 13 grados. Yo en realidad hoy también no tengo dos pares de media, pero sí tengo medias térmicas.
0: Ok.
1: Porque en la mañana se pone fresquito. Y sí tengo camiseta térmica, pero también por una cuestión, te digo, más bien de cábala.
0: Ok.
1: En los días, los partidos anteriores, empecé a ver que la tenía puesta y no hemos cambiado suéter, no hemos cambiado remera térmica, así que aunque nos dé un poquito de calor durante el día, bueno, se aguanta un poquito por cábala, pero obviamente eso no se toca. Pero hoy dentro de todo nos ha tocado un día bastante, bastante, como te digo, alguna que otra nube que está manchando el cielo celeste. Ahora se ha escondido un poquito, pero teníamos sol hasta hace 15 minutos, el sol típico de invierno que calienta poco, pero al menos está, así que comparado con los partidos de noche, hoy por supuesto va a ser mucho más tranquilo, ¿no?
0: Muy bien, y entonces está Mendoza, entre los que se tomaron el día libre y empiezan a desayunar, a hacer un desayuno tardío, que sea medio también un poquito de almuerzo, y me imagino que algunos los verás corriendo para hacer todo lo que tienen que hacer antes de las 4.
1: Sí, sí, sí, a ver, acá para incluso para informar, asueto no hay en este caso en nuestra provincia, pero obviamente la gran mayoría empieza a coordinar todo porque a las 3:30 se paraliza absolutamente todo y la gente que por ahí le toca verlo en los laburos, claramente que hay casos donde los jefes se apiadan, por supuesto, de los empleados y comparten pasión, así que se ponen a verlo en alguna pantalla que tengan ahí en el mismo trabajo, pero no se lo pierde absolutamente nadie. Sí, lo que te digo es que el comercio cierra a las 15. Lo que tiene que,
2: claro,
1: lo que tiene que ver con lo gastronómico,
0: bien,
1: restaurantes y bares no, porque obviamente aprovechan incluso,
0: claro,
1: para potenciar las ventas.
0: Uh-huh.
1: Pero, no sé, marroquinería, locales de indumentaria y demás, que saben que no van a venderle a nadie, porque están todos en la casa o en los bares, directamente a las 15 les dieron el ok para que bajen las persianas y aparte puedan ir a ver el partido también, ¿no?
0: Me parece muy bien, a las 15 todos a casa a prepararnos, obviamente, para el partido. Muy bien, Cristian Morón, desde Mendoza, te agradecemos esta comunicación.
1: Un placer enorme, que tengan muy buen día y vamos con todo Argentina.
0: Dale, vamos a Argentina.

0: Un 22 de junio del año 1986, todos estábamos con Malvinas muy a flor de piel y un grupo de futbolistas entraba al Estadio Azteca encabezados por Diego Armando Maradona, que primero convertía un gol con la mano de Dios, pero después, para demostrar que Argentina no es solo eso, hacía esto.
1: Ahí la tiene Maradona, lo marcan dos, pisa la pelota Maradona, arranca por la derecha el genio del fútbol mundial, y es el tercero, tercero para Borruchaga, siempre Maradona, genio, genio, genio, ta, ta, ta, ta, ta, ta, ta.
0: Y después de este hermoso recuerdo, que a todos calculo que nos genera lo mismo, emoción, ilusión, bronca y unión, ayer Lionel Scaloni defensa y los colegas le preguntaron por este gol tan emblemático.
2: Todo el mundo recuerda ese partido, recuerda la actuación de Diego, recuerda sobre todo el segundo gol que quedará guardado en nuestros corazones por lo lindo del gol. Creo que fue un gol maravilloso y que cualquier amante del fútbol lo recuerda de la mejor manera. Fue contra Inglaterra casualmente, pero yo creo que si hubiera sido contra otro rival hubiera sido igual de lindo. Esa es la realidad. Así que lo guardamos, y más con los relatos de esa época que son todavía aún más emotivos.
0: El propio Scaloni ayer, después de esta conferencia de prensa, fue consultado sobre la ilusión que genera este equipo. Pero no solo a nosotros, a vos, Lionel. ¿Qué ilusión te genera este equipo?
2: La verdad que no me pongo a pensar si estoy como quería, porque un mes y medio atrás, llegar a una semifinal del Mundial yo lo hubiera firmado. Llegar como sea, me daba igual. Entonces, me da igual cómo estamos. No tengo ningún reproche. Si estamos cansados o no estamos cansados, me da igual. Estamos en la semifinal de un Mundial y hace un mes y medio cuando empezó todo lo hubiera firmado y ahora estoy súper ilusionado, estamos súper ilusionados, contentos y no miramos en el estado que llegamos. Estamos y vamos a jugarla.
3: Con un par de lienzos crotos.

0: Y otra vez, la fundamental.
1: Y les prometimos acompañarlos en este momento. Hacer tiempo, es eso. Estamos haciendo tiempo como en un partido que vamos ganando para que lleguen las 4 de la tarde porque faltan 3 horas y 32 minutos y por eso ya nos vamos a Estados Unidos para seguir haciendo tiempo, para contarnos cómo está el clima allí. A 3 horas y media está Pablito Ladaga con nosotros.
2: ¿Cómo estamos? ¿Qué tal, Rosario? ¿Cómo andamos?
1: Muy bien.
2: Esa canción y me emociona.
1: Tremendo. La verdad que toda música que está siendo elegida y comandada por Arbili, así que impecable.
2: Ah, claro. Diego, la escuchamos los sábados
3: y por eso, Pablo, por eso. Por eso el ratito este de radio más grande de todos, por eso escuchando al técnico de esta selección argentina que tanto nos identifica, por eso este tema ahora de la fundamental que describe la historia también de Maradona y de Alberti a Atlanta, y también es parte, ¿no?, de lo que vos estás viviendo y que nos estás transmitiendo tan 30 días.
2: Ah, tremendamente. No me puedo sacar a Diego de la cabeza desde ayer.
3: Y no, estamos en la misma acá, ¿eh? Estamos en la misma.
2: Tremendo, nada. No. Mira, bueno, esto yo lo tengo atravesado, estoy atravesado, no se duerme, no se puede calmar la ansiedad, se mira el reloj a cada ratito. Esto que están viendo ustedes aquí,
3: sí.
2: No sé si lo alcanzan a ver.
1: Sí, lo veo.

0: Vemos.
1: Que recién se desplegó ese trapo tremendo ahí uh-huh. desde el techo. Bueno, desde acá se va a llevar, allá fíjense en el edificio también hay otro trapo.
2: ¿Llegás a leer vos de ahí aquí, qué es lo que dice? Que acá no lo veo.
1: La mejor hinchada del mundo, dice ese trapo que está ahí, con la imagen de Diego y de por duplicado, por triplicado, y la imagen de Leo Messi también por triplicado, los dos levantando la Copa del Mundo. Allá de Ballester dice la otra, tanto Maradona como Messi besando la Copa del Mundo, y se siente octavos al mundo. Y bueno, y aquella otra que está de costado, que no le puedo ver bien que dice. Pero lo cierto, te digo que aquí de este lado va a salir una caravana en un rato. Están llegando todos los argentinos, la gran parte de argentinos.
0: Pablito, hagamos una cosa. ¿Nos podés aguantar, nos podés hacer el favor de aguantarnos el info? Vamos al info y volvemos, así nos mostrás bien todo lo que está pasando con estos argentinos que están copando Atlanta. ¿Nos bancás un toque?
1: Dale.
0: Ya venimos, vamos a las noticias, ya venimos con Pablito Ladaga.
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5: Del mediodía y 31 minutos en todo el país. En Buenos Aires, la temperatura 14 grados.

0: Mundial 2026.
1: Se renuevan las críticas al veto al ingreso de insignias alusivas a Malvinas al partido contra Argentina.
2: El diputado Pablo Giuliano planteó cuál es la provocación de reclamar algo que es nuestro.
3: ¿Dónde está la provocación de reclamar lo que es nuestro? ¿Qué necesidad tiene, no? Porque aparte es una farsante, vamos a decir la verdad. Porque vos tanta repercusión, tanta extralimitación, ¿saben para qué es eso? Eso es para terminar provocando. Para que terminemos hablando de lo entregado que está este gobierno. La verdad que a mí me indignó, porque digo, ¿realmente tuvimos que mandar funcionarios a una reunión a Atlanta para poder prohibir el ingreso de banderas con las Malvinas argentinas? Las Malvinas, el reclamo de Malvinas, es un reclamo soberano, no es un invento de cuatro locos que estamos trasnochados en la esquina alentando a la selección. No tiene nada que ver.
1: Su colega Aldo Leiva, que además es excombatiente de la guerra de 1982, recordó lo que vivió con el cruce del Mundial 86.
2: Por Radio 10 reconoció que sintió algo especial con el primero de los goles de Maradona.
4: Es el partido que todos queremos ganar, el partido que todos quisiéramos jugar. Yo dije no ahora, sino en innumerables oportunidades, que para mí en el 86, cuando Argentina le gana con esos dos goles maravillosos, Diego, yo me quedo más con el primero que con el segundo, porque primero, más allá de que lo hizo fuera del reglamento, uno sintió que en cierta forma le devolvíamos lo que a lo largo de su historia habían hecho.
1: Mientras tanto, los argentinos se preparan.
2: Plía Gabriel Sanfilippo.
5: Y los taxistas también van a cortar temprano hoy porque quieren irse a ver el partido. Algunos incluso respetando las cábalas, como lo hicieron a lo largo del Mundial.
6: Ya me estoy cortando.
7: ¿Y expectativa hoy, resultado?
6: Y está peleagudo, pero vamos a seguir a flote, vamos a ganar.
8: Yo ya van las 12 de mediodía más o menos, ya me voy. Ya me voy porque después un quilombo con el tráfico y bueno, uno tampoco quiere renegar, quería ver el partido.
5: Gabriel Sanfilippo, Radio 10. Siempre noticias.
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1: Cerradas, Vera entre Maravi y Gurruchaga por obras.
2: También Ramírez de Velasco y Aguirre entre Acevedo y Gurruchaga.
1: Se mantiene el corte por obras del Metrobús de Juan B. Justo entre Cervantes y Bermúdez, con desvío a carriles de particulares.
2: Corte total del paso a nivel de Chivilcoy y vías del San Martín en Villa Devoto por obras.
1: Para usuarios de subte línea A, los trenes no se detienen en Congreso por operativo policial en vía pública.
2: 15 grados, la temperatura en Buenos Aires, humedad 75%.
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0: haciendo, porque queremos ver cómo se prepara Atlanta y cómo se están organizando los argentinos. Nos decías, Pablito, desde ahí una caravana. ¿En dónde estás y a cuánto del estadio?
1: Más o menos, Rosario, de acá serán 15 minutos caminando al estadio. Pero te digo que va adelante la caravana. Fíjate que, bueno, ahí abajo hay unas canchitas, pantalla pasando goles de Argentina. Allá, goles de Maradona. Y la gente ahí que no para de cantar, que no para de vivir este partido, obviamente no como el resto de los partidos del Mundial, sino como un partido totalmente diferente, con otra ansiedad, con otra postura, con otro nerviosismo. Voy a ir a tratar de acercar, a ver de aquel lado, tratar de dar la vuelta, uh-huh, para que ustedes lo vean más de cerca. Lamentablemente no van a, tal vez, a poder escuchar el audio no lo van a recibir con el tema del micrófono, que no
0: silencia el ambiente,
1: pero vamos a dar la vueltita por aquí.
0: Dale.
1: Para que ustedes vean lo que es esto. Ya estoy entrando.
0: Ah, se escucha de fondo,
1: es
0: se escucha.
2: Es una locura.
1: ¿Se escucha de fondo?
0: Sí.
2: Pablo, le contamos al oyente de Radio 10 que vas bajando y subiendo escaleras hasta llegar a un lugar en donde se empieza a ver una multitud de hinchas que van apilando y que se van amuchando, todos con camisetas azules o celestes y blancas.
1: No, es una locura verdaderamente. Y lo que va a hacer esto en un rato, porque no vemos que corran las
2: agujas
1: del reloj,
2: claro.
1: No pasa mal el tiempo. Yo anoche no dormí, y yo creo que todos estamos en la misma, ¿viste?
2: Sí.
1: La ansiedad es muy grande, y es hoy. ¿Cómo estamos, loco?
3: ¿Cómo andamos? Muy bien, muy bien.
1: Ansioso, ¿no?
3: Muy nervioso.
1: Estamos
3: los cambios bien. Que dicen que va a ser, que no va a ser, que va a ser, que no va a ser, nos quieren mal a todos.
1: Sí, ¿no?
3: No digas más nada del equipo hasta que salga a la cancha.
1: Claro, totalmente.
3: Somos todos técnicos.
1: Los que van a salir a la cancha, lo que decía el técnico, está bien.
3: Todos somos técnicos y queremos sacar adentro a este, ¿no?
1: Tranquilo. ¿De dónde venís?
3: De Richmond, Virginia, pero
1: está acá, atravesado por la emoción. Bien, Argento. ¿Cómo estás, che?
3: Chico, terrible.
1: ¿En serio? Ah, ¿sí? Qué grande. Escuchame, pero estos son días bien de estar otra vez allá, ¿no?
2: Claro.
3: Sí, verdad. Estamos acá, venimos de Virginia, Washington, alentando y con toda la gente acá.
1: Acá, a través de las emociones. Esto es mundial. Es único. ¿Ansioso?
3: Ansioso.
1: Nervioso.
3: Desesperado. Terminemos con una victoria. Y bueno, más que estoy esperanzado.
1: Yo también, es hoy.
3: Lo tenemos que decretar, hoy ganamos.
1: Hoy ganamos.
2: Dios quiera que sí.
1: Gracias, sí. Bueno, realmente esto es así. La ansiedad está atravesada,
2: sí,
1: por todos. Me voy a meter en este despelote, ustedes me dicen.
2: Sí, es espectacular, Rosario.
0: Si te perdemos, cualquier cosa seguimos.
2: Es espectacular, sí. Rosario, lo que estamos viendo de la daga metiéndose como, sí, si fuera en el medio de una popular.
0: Sí.
2: Le contamos a la gente que está escuchando. Pero es en una calle en donde se ven algunas algunos puestitos de comida o demás, pero después es toda gente argentina que está una pegada a la otra como si estuviera en el subte C a las 6 de la tarde o en la popular que a ustedes se les ocurra.
1: Mirá, esto es así, se hace un silencio por un momento y vamos a, en cualquier momento, a enhebrar otro cancionero de lo que es el que se está armando desde muy temprano, el que está sonando desde muy temprano. Pero este es el lugar de encuentro. Acá, y acá saldrá la caravana. Mirá la bandera, mirá. Permiso, maestro.
0: Sí, ahí estamos. Mirá.
2: Tiene una bandera con la imagen, sí, de Messi, la copa. ¿Qué
0: Maradona
2: más tiene, Pablo?
1: Campeones eternos. La tiene como capa, sí, te escucho.
0: Pablito, ¿cómo está ahí a 15 minutos del estadio, si ya se empieza a ver una seguridad que no había estado en distintos partidos y todavía ahí está tranquilo? Y te pregunto porque obviamente que
3: vamos.

0: hablantes son de pelote.
1: Y sí.
0: No, la verdad quiero agradecerle mucho a la gente y su buena onda conmigo, porque nada, esto es hermoso realmente. La seguridad va a ser muy celosa, va a haber mucha más seguridad que el anterior, por ejemplo, del partido ante Egipto. Pero bueno, yo te digo que ahora en este sector, obviamente, está, ¿cómo andábamos?
2: De
0: Malvinas. No me jodas, en serio. Toma, ponete eso. Para yo, este micrófono, así lo tengo yo. ¿Cómo es tu nombre?
2: Soy Confiato Neri.
0: Sí. He
2: dado clases en 72, en el contagio. Estuve en 107, con María B. Y bueno, nada, es una emoción terrible. Y,
0: ¿qué te atraviesa?
2: En la medida que cerca de la hora del partido uno se pone la campeón.
0: Pero
2: con mucha fe.
0: Escúchame, no, con fe, pero ¿te podés apartar de todo lo que viviste en este partido o se te vienen y se te cruzan un montón de cosas?
2: No solamente hoy, siempre. Sentimientos, Malvinas, que va más allá de cualquier política. Es algo para mí muy especial porque me había 45 compañeros de compañía, compañía B, que me diga, la gloriosa. En para 3 de Cruces, 11 de julio a las 10 de la noche, no sé cómo despertar. Así que bueno, nada, estamos acá con mi hijo, hablando de este momento, pero no tenemos entrada.
0: No, uy, la puta. Chiquito. No, es tremendo, no hay más, está todo agotado, dicen. Ojalá. Qué orgullo, viejo, ¿no?
3: La verdad que sí, un orgullo enorme, más que nada en este partido. Y ojalá que el equipo ponga los huevos que está de toda esta gente de la fiesta. Por favor, vamos a Argentina, va.
0: Hay algo que le sobre coraje.
2: Sí, yo creo que sí. Ojalá que ponga lo que puso el Diego en el 86. Y ahí estaba bien fresquita la herida de Malvinas. Y le hicimos uno con la mano y el mejor gol de todos los mundiales.
3: Como dijo Lázaro, tuvimos la mano de Dios, y vamos a tener la pierna de Dios.
0: Dame un abrazo. Chao, suerte, che. Suerte, nos vemos, chicos. Esto pasa.
1: Y sí.
0: Esto pasa. No sé si me escucharon, no sé.
1: Sí, impecable, obviamente que es imposible no estar atravesado por la historia argentina en este partido, más allá de que lo lógico es esto, decir solo es un partido, sacarle la presión a los jugadores, pero mirá lo que es el público, ¿no?
0: No, esto es impresionante. Esto será una caravana, te decía antes de encontrarme con el veterano de Malvinas que está esperando por conseguir una entrada. El tema de las entradas también, el partido explotó, explotó en cuanto al precio, todo está todo agotado, lo que hay está en la reventa, y la reventa obviamente que hay tanta demanda de entradas.
1: ¿Cuánto más o menos, Pablito? Porque hasta acá hemos visto de entradas hasta $3,000.
0: No, en este momento se fue todo de las manos.
1: Mirá.
0: En este momento se fue todo de las manos porque como... ¿Viste que acá se llama la oferta y la demanda?
1: Y claro, sí. Nadie controla.
0: Hay tanta demanda y la oferta es poca, entonces ya ahora no hay ni siquiera una medida de precio. Podés pagar cualquier cosa por un ticket. Uh-huh. O sea, podés pagar 4.000, 6.000, 10.000. Se descontroló todo. El partido explotó, claro. Todo, y lo poco que queda es en la reventa. Y como la reventa sabe que hay mucha demanda, no va a bajar un peso, al contrario, va a subir, va a seguir subiendo, al contrario de todo lo que pasó en los partidos anteriores, en donde los precios fueron bajando, claro. Porque había muchas entradas a la venta, ¿no?
1: Sí.
0: Acá hay pocas entradas, muy pocas.
1: Te escuchaba temprano, Pablo, hablar de, obviamente, esta medida insólita de la FIFA, que sostuvo el gobierno y la defendió el gobierno con Alejandra Montoliva a la cabeza, de no poder llevar ninguna bandera, remera, nada que tenga las Islas Malvinas, pero la preocupación de la venta de alcohol en la cancha, porque ayer lo viviste vos, los ingleses toman mucho y se puede poner picante. ¿Cómo está ahora la calle? Obviamente que estás en un sector en donde hay todos argentinos, pero ¿cómo está ahora la previa?
0: No, acá es netamente argentino, pero del lugar de donde vengo está picante. Picante, porque hay una diferencia muy importante. Los ingleses es entre amigos, son hombres que vinieron, no vinieron en familia.

0: Claro.
1: La Argentina vino en familia a la cancha. Viene, en su mayor parte son familias. Uh-huh. Y está picante. Ahora, yo estoy viendo los muchachos en este partido, ¿eh? Yo estoy viendo los muchachos.
0: Ajá.
1: Y hasta acá no estaban en funciones.
0: Claro. Los nuestros.
1: Hasta acá no estaban en función. Ni claro. Los nuestros, ¿viste? Hasta acá no estaban en función. Claro. Estaban, los cruzaba, pero todo bien.
0: Buena estaban onda. De civil.
1: Recién cuando estaba ahí adentro. Estaban de civil. Recién cuando estuve ahí adentro me iba a dirigir hacia un lado. Hay uno que conozco que me miró y me dijo, a mí hizo la seña, me cerró el ojo. Bueno, se entiende, son los códigos de cancha.
2: Uh-huh. Claro.
1: Pero sí, esto ya, va a estar muy picante.
2: Ya hubo ayer algún cruce entre algunos argentinos, inclusive, de un equipo y de otro.
1: Sí. Esto va a estar picante, muy picante. ¿Qué querés que te diga? Lamentablemente. Porque ahora viene el almuerzo.
0: Claro.
1: Los ingleses van a empezar a tomar y después viene la cancha y van a seguir tomando. Y no somos termos los argentinos nomás, ¿eh?
0: No.
1: Los ingleses son también tan termos como nosotros con este partido. Y la verdad que qué sé yo les veo mucha tensión en la mirada. Anoche cuando uh-huh. llegué al hotel,
0: sí.
1: El hotel donde estoy alojado, por ejemplo, que es el mismo hotel que estuve ante Egipto, era un hotel tomado por Argentina. Tomado, pero tomado. Tomado. Todo bien, vení. Todo. Y hoy, anoche, te digo, estuvo a nada de explotar, a nada.
0: Pasa que no hay que ceder a la provocación, quiero decir. Hoy sí o sí es importante mantener la calma. Ya de entrada, por más que hayan querido que cada uno de los seguidores entre por una puerta, estamos hablando de la puerta 3, de la puerta 4, número 4, que no es menor para Argentina, porque queremos la cuarta. Entonces, para mí es un dato simbólico, es una pelotudez, pero es mía. Y a 50 metros de distancia entre una puerta y la otra, no es manera de separar las hinchadas, porque luego de más dentro se van a juntar. Vos tenías en un partido anterior, yo vi la anécdota de una chica que decía, tenía un brasileño con la camiseta de Suiza. Alentando a los suizos entre nosotros, gritándonos. O sea, quiero decir, también vas a tener al provocador cerca. Lo importante es sí hoy, o sí no entrar en esa.
1: Hoy es Argentina. Hoy te digo, este partido es Argentina contra el mundo. Por excepciones de la vida táctica de los favoritos también. Es una locura, escuchan de fondo.
0: Sí, sí, sí, escuchamos y se está cortando un poquitito, que quizás porque se va acumulando gente y estás perdiendo la señal. Pablito, te agradecemos mucho este móvil desde allí, estamos atentos a lo que suceda en la previa del partido, trabajo excelente como siempre.
1: Bueno, Rosario, un beso, Dieguito, abrazo.
2: Abrazo grande, Pablito, gran laburo,
1: bueno,
2: gran laburo.
1: Nos comunicamos en cualquier momento, ¿no? Es un partido. Abrazo, grande, abrazo.
0: Ahí está, vamos una tanda, ya venimos.
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0: Y estamos llegando al final de Todo es Posible. Gracias, Udinio.
1: Gracias, Raúl.
0: Nos vemos mañana ya con Pablán, que estaba sin voz hasta ayer. Hoy le dimos el día para que se recupere, pero se va a recuperar. Le mandamos un abrazo gigante a Arbili. Muchas gracias, Nir. La rompiste hoy.
2: No, hoy fuiste vos.
0: Hacer
2: radio un ratito.
0: Sí, un ratito. Te sale menos bien.
2: Les agradezco.
0: Sí,
2: solo
3: parece que llevarás toda la vida haciéndolo.
2: Sí, sí, mira. Sí, me voy a dedicar a esto.
0: Dice que vas a seguir a prueba.
2: Te agradezco, sí. Muchas gracias.
0: Vas a estar a prueba 3 meses.
2: Y le mandamos un beso grande a Pablo, que se recupere.
0: Sí,
2: un beso, lo liquidó.
0: Sí, y que no cante más. No, que de paso esto sirva para que no cante más. Lola, gracias. Nos vemos mañana. Entonces nos quedamos ya con Lucas Mella. Se vino tempranito. No da más.
4: No da más. A esta altura no puedo más. Y aparte vengo a hacer 3 horas de previa en otro lado. De partido, evidente, de transmisión. Y está, viste, cuando ya... Una y otra vez repetimos por los mismos datos. Sí. Igual te digo que durante la mañana estuvo todo el tema de la formación, de qué va a poner, qué va a sacar, así que...
0: Que todavía no está confirmada.
4: Claro, sino para distraerse un rato, eso por lo menos.
0: Especular, pero... viste, decimos una cosa, decimos otra. Yo le decía a los oyentes, acá estamos hoy para hacer tiempo.
4: Sí,
0: tratando de bancarnos entre nosotros, hay mucha ansiedad, le estamos viviendo con muchos nervios. Bueno, acompañémonos entre nosotros hasta que llegue el horario.
4: Sí, totalmente, y mucha expectativa en todos lados. Hoy he charlado con la gente que está allá trabajando desde Estados Unidos, que obviamente lo que me decían era que nosotros estamos medio aislados, porque si bien hay un montón de argentinos allá, no es lo mismo que lo que se vive acá. Uh-huh. O sea, digo, acá se está el partido hoy de Inglaterra se vive acá en Argentina. Por más de que haya una cancha en Estados Unidos con 30.000, 40.000 argentinos, lo que sea, el partido se vive acá porque es muy distinto vivirlo rodeado de argentinos con el contexto y la importancia de este partido. Me parece que es algo histórico, que encima se mezclan generaciones, porque estamos los que no vivimos el 86 como yo, que yo no lo viví,
0: claro.
4: Pero sí ya habíamos visto Inglaterra, 98, 2002, entonces se mezcla eso con los que nunca vieron nada directamente, porque hay un montón de pibes que hoy tienen 20 y pico de años que no vieron ni un partido contra Inglaterra,
0: claro.
4: O sea, no vieron nada, es todo recuerdo o lo que le contaron. Entonces creo que es un día especial, hoy un día especial... A pesar de que tengamos un gobierno que va en contra de todo eso, ¿no? Pero bueno, eso...
0: La verdad que increíble lo del gobierno, cómo la verdad termina empañando lo que quería hacer esto de subirse a la escaloneta, ¿no?
4: Es más fuerte que ellos.
0: Lo de Alejandra Montioliva deja al descubierto lo que finalmente el gobierno cree de las Islas Malvinas, un Rabier que no sabía ni qué contestar cuando ayer le preguntaron, un gobierno que hoy está pensando más en caerle bien a Estados Unidos, a las medidas que tomaron la FIFA, que defender lo que es nuestro, hasta una victoria Villarruel, ya marcando, ¿no?
4: Sí.
0: Viéndose y marcando la diferencia, además de un gobierno, ayer mandaron de vuelta, el sábado habían mandado la agenda del gabinete y se habían salteado el miércoles, porque habían mandado lunes, martes, jueves, a la noche, no les importa demasiado, 8:30 de la noche, mandan, ayer es martes, fue martes, ¿no?
4: Sí.
0: Martes 14 de julio.
4: Sí.
0: Bueno, ayer a la noche mandaron la agenda del jueves 16 de julio. Entonces decís, che, pero te falta
4: un día,
0: claro. Entonces tenés a las 7 de la tarde, que es el del aniversario de la Bolsa de Comercio, en donde va a estar el presidente, y mandan la transmisión que va a ser por YouTube. Che, pero te faltó el miércoles, en medio de una discusión con Aguiar, que le dice, che, dale asueto a los trabajadores.
4: Claro.
0: Algunos funcionarios dicen, no, nosotros lo vamos a ver

0: desde algunos funcionarios en la Casa Rosada, lo vamos a ver, bueno, el presidente, ¿no?
1: Sí, ¿sabes cuál es la línea, creo, del gobierno con esto? Es agradezcan que no los vemos en Estados Unidos.
0: Claro.
1: Casi que se quieren parar en esa, decir, agradezcan
0: que al presidente, que tanto...
1: estamos acá.
0: Bueno, ojo, porque vos decís, no lo vemos desde Estados Unidos.
1: No, algunos sí, algunos están.
0: Ojo, porque Pablito Duga, hablar porque de verdad se quedó sin voz, está muy picante en estos momentos en la red social X diciendo, che, ¿dónde está el canciller?
1: Sí, yo quiero creer que si algún funcionario está en Estados Unidos viendo el Mundial, con la lógica de este gobierno, digo, ¿no? Tendrá que rendir cuentas cuando vuelva.
0: Sí.
1: Quiero creer, no sé, por ahí no, por ahí soy muy...
0: Por ahí no pasa, ¿no? Bueno, Adorni estuvo 90 días sin rendir cuentas, le vas a pedir. Claro, está todo roto, pero ayer Ravier dijo, cuando habló de, en realidad le preguntaron por qué funcionarios estaban en el Mundial, un no sé. Tiró un no sé.
1: Kier no entiendo que mañana tiene que estar, mañana tiene con Estados Unidos,
0: sí,
1: ¿no? Así que calculo que ya debe estar.
0: Pero no debería estar en Atlanta.
1: No,
0: debería
1: no,
0: estar de última en Miami.
1: En Nueva York,
0: claro, o sea, llegó. Además, no hay escalas en Atlanta.
1: No, podés hacer en
0: Miami, te podés ir a cualquier...
1: Conseguí un vuelo a Atlanta, Nueva York.
0: Claro, era lo único que había.
1: Y con entrada, venía con entrada incluida para el partido.
0: Claro, era el único que había. Pero Ravier dijo... los ministros se comprometieron, aunque no hubo una orden, los ministros se comprometieron a no ir al Mundial. Bueno, esperemos que siga
1: qué
0: así.
1: Qué compromiso, eso es un compromiso de hierro, la verdad.
0: La verdad,
1: voy a ir al Mundial.
0: Vayan y voten, nos van a decir. Pero bueno, te queda a vos estas horas previas de mucha ansiedad, a ver cómo las transitas con nuestros oyentes que siempre nos acompañan.
1: Totalmente, gracias.
0: Buen programa.
2: 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Una de la tarde y 3 minutos en todo el país, en Buenos Aires, la temperatura 15 grados. Mundial 2026. A menos de 3 horas del partido abrieron las puertas del estadio en Atlanta para la semifinal entre Argentina e Inglaterra. Se dispuso un importante operativo de seguridad mayor al que se desplegó para el encuentro contra Egipto. Allí trabaja el enviado especial de Radio 10, Pablo Ladaga, quien además vio con un ex combatiente acompañado por su hijo.
3: Con un partido de fútbol no vamos a recuperar la Malvina, pero en un partido...
4: Es hermoso, realmente. La seguridad va a ser muy celosa, va a haber mucha más seguridad que el anterior, por ejemplo, del partido ante Egipto. Ahora, en este sector, obviamente, ¿cómo andábamos? ¿Cómo está, maestro?
5: Bien, soy Rodríguez. El verano de Malvinas. Y bueno, nada, es una emoción terrible y cerca de la hora del partido, con mucha fe.
4: ¿Te podés apartar de todo lo que viviste en este partido o se te vienen, se te cruzan un montón de cosas?
5: No solamente yo, siempre, como Malvinas, que va más allá de cualquier política, es algo para mí muy especial porque me hallaron 45 compañeros de compañía, compañía B, que no se diga, la gloriosa, sacó el para 3, no sé, 11 de julio a las 10 de la noche, no tengo que despertar. Así que estamos acá con mi hijo, disfrutando de este momento, pero...
2: Otro excombatiente, el diputado Aldo Leiva, por Radio 10, remarcó que el partido no va a recuperar Malvinas, pero refuerza que se hable de las islas.
3: Con un partido de fútbol no vamos a recuperar las Malvinas, pero en un partido de fútbol sin ninguna duda también hace que, si nos va bien, el mundo hable de nosotros. Y yo confío en que las nuevas generaciones no solamente tomarán los mundiales para un canto, sino también para hacer sentir la posición argentina en cualquier lugar que les toque actuar.
2: Mar del Plata también se prepara para vivir la semifinal. Allí trabaja Samuel Zamorano.
6: Los edificios de la costa, hay banderas argentinas en todos los balcones, hay lugares que han puesto sus banderas, los restaurantes, los bares, todo embanderado, esperando la hora del partido. Ya viene así desde que empezó el Mundial, pero hoy parece que hay más. Estoy en la costa, mira, veo los runners que andan corriendo con la camiseta argentina. Es impresionante verdaderamente el clima de Mundial que se vive.
2: Las fuerzas federales colaborarán con la policía de la ciudad en el operativo de seguridad por el partido Argentina-Inglaterra. Así lo confirmó la ministra de Seguridad, Alejandra Monteoliva.
7: Para el día de hoy, teniendo en cuenta que los miércoles habitualmente funciona el comando unificado entre todas las fuerzas federales, la policía de ciudad, y que con ciudad articulamos, por supuesto, todo el tiempo, si bien ellos...

0: tienen la primera respuesta en lo que tiene que ver con el operativo de hoy en las inmediaciones del obelisco. Las fuerzas federales están en apresto, por supuesto, para colaborar y acompañar en el caso que se requiera, que esperemos que no, y que primero que haya festejos y segundo que los festejos sean pacíficos.
1: La justicia convocó a los querellantes apartados de la causa Libra.
2: Amplía Vanessa Petrillo.
3: La Cámara Federal porteña fijó fecha para el 10 de agosto próximo para la audiencia en la que los querellantes que han sido apartados del caso Libra insistirán en ser mantenidos en ese carácter para continuar impulsando el caso. La Sala Primera de la Cámara convocó a los damnificados para el 10 de agosto tras la feria judicial y luego de la audiencia ese tribunal deberá determinar si continúan o no como querellantes. La Cámara debe tratar la apelación de todos los damnificados que cuestionaron la resolución del juez Marcelo Martínez de Giorgi, que decidió apartar del rol de querellantes a las víctimas de lo que consideran una estafa cometida tras el posteo del presidente Javier Milei. Vanessa Petrillo para Radio 10, Siempre Noticias.
1: Tránsito. Está cerrada Vera entre Malavia y Gurruchaga por obras.
2: También Ramírez de Velasco y Aguirre entre Acevedo y Gurruchaga.
1: Hay corte por obras del Metrobús de Juan B. Justo entre Cervantes y Bermúdez, desvío a carriles de particulares.
2: Corte total del paso a nivel de Chivilcoy y vías del San Martín en Villa Devoto por obras.
1: Para usuarios de subte línea A, los trenes no se detienen en Congreso por operativo policial en la vía pública.
2: 15 grados, la temperatura en Buenos Aires, humedad 75%.
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2: 9 minutos pasaron de la 1 de la tarde en la República Argentina, en un día en el cual se habla de una sola cosa, a pesar de que hablaremos de otras cosas. Quédense tranquilos, pero hay un solo tema, hay una sola situación, hay una sola realidad, y es que quedan 2 horas 50 minutos para que la selección argentina se enfrente a Inglaterra en las semifinales de la Copa Mundial de la FIFA. Vos tenés que intentar respirar, calmarte, y nosotros vamos a estar acá para acompañarte, por lo menos hasta las 3 de la tarde. Dale.
3: ¡Ah!

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1: A ver, yo acá estoy, pero no los escucho, chicos. Si me escuchan ustedes, estamos llegando al estadio.
2: Se te escucha bien, Nancy, ¿eh?
1: Escándalo, un calor de locos absoluto. Hay locura absoluta. Gritan en la salida de una manera impresionante. Miren. Nos dicen que disfrutemos el juego, que bajemos, pero hay un quilombo bárbaro. Con ingleses llegando en subte, lo cual es un montón. Pero la hinchada argentina viene con todo.
2: Bueno, estamos viendo las imágenes de Nancy, por supuesto, para quien esté en YouTube.
1: ¿Me escuchan bien?
2: Sí, más o menos, pero te escuchamos.
1: Bueno, puedo transmitir. El arena está ahí, miren. Ahí está el estadio.
2: Sí, intentemos no mostrarlo, Nancy, pero...
1: No sé si lo ven.
2: Sí.
1: Son las condiciones que tengo.
2: Sí, está, está complicada la señal.
1: Vamos en un rato más cerca del estadio, sí. Seguro voy a poder transmitir mejor.
2: Dale, dale, sí, reconectémosla después a Nancy, que está, está bastante complicado poder escucharla y verla. Pero bueno, está cerca del estadio, llegando nomás a ver el encuentro entre Argentina e Inglaterra en Atlanta. Hacemos la apertura normal, ahora sí.

0: Y si no podemos escuchar otra cosa hoy porque juega Argentina. Que no la traten de entender porque no la pueden entender. Porque esta locura se lleva en la piel. Así que acá estamos hasta las 3 haciendo el amor es más fuerte, acompañándolos. Y realmente quiero que nos manden mensajes, viejo, que nos cuenten cómo están pasando la previa, cómo la están viviendo, en qué punto del país, en dónde están, si están en el laburo o no, si se pudieron ir antes del trabajo, si te dejaron, si tuviste un jefe que te dijo, te vas 401 de este edificio.
1: ¿No viste la cantidad de videos virales pidiéndole a los jefes, por feje?
0: La verdad que es un día que a menos que seas esencial, o que estés en un medio de comunicación, por ejemplo nosotros, digo cosas que tienen que ver con eso, que somos considerados los esenciales, ¿qué crees que te diga? La realidad, entiendo que todo lo demás hoy a las 4 de la tarde debería estar...
1: Se paraliza el país, viejo, si no es ahora, ¿cuándo?
0: Pero claro. Exactamente, pero bueno, vamos a ver qué es lo que pasa, así que quiero que vos, al 11-23-66-0710, nos mandes tu mensaje. ¿Dónde estás viviendo esta previa para el partido más importante en años de las elecciones argentina, de la escaloneta, contra ni más ni menos que Inglaterra? 4 de la tarde del partido, así que no falta tanto. Igualmente, tenemos temas de nuestros compañeros para charlar durante esta tarde, para ir ameno, para que pase más rápido. Si uno se distrae, por lo menos el tiempo acelera. Eso por lo menos es lo
1: totalmente
0: que
1: ansiolítico este programa.
0: Y totalmente. Hacemos las veces de ansiolítico para todos ustedes. Sí. La Renú, a quien hemos considerado de esta mesa el Grinch mundialista, es decir, la persona que no ha tenido demasiada significancia, esto para no
1: ser muy significativo. Ahora que escribe libros.
2: A mí me interesa saber cómo está después de lo de
1: ayer. Los oyentes, anoche estuvo con Doman, ¿puede ser?
3: Sí.
1: Bueno.
0: Sí, está en el programa que trabaja con Doman en Canal 1.
1: Los oyentes lo han visto.
3: Pero, ¿cómo estoy por lo de ayer? ¿Qué pasó ayer?
4: No sé.
1: Ayer hubo una semifinal.
0: Ayer que hasta afuera.
2: Lo de Janu.
3: Hoy se define el campeón del mundo.
2: Uy.
1: Ay, qué fuerte lo que
2: decís. Vos decís que cualquiera de los dos le puede ganar a España.
3: Hoy se define el campeón del mundo.
0: Bien, fuerte.
1: O sea, quien gane hoy...
3: Si no sale así, bueno, ¿qué va a hacer?
2: No vengo más.
1: Que viene pegando hablando de economía.
0: A ver, ahora tenemos a Nancy, pero ya con audio para ver si se escucha mejor. Nancy.
5: Ay, chicos, les cuento que tengo, transpirado hasta lo que
3: bueno.
1: Se imagina. Sí.
5: El calor adentro del subte era una cosa imposible. Ya salimos, estamos caminando, me escuchan así un poco agitada.
3: ¿A cuánto está el subte en la cancha?
5: Al estadio. A ver... 20-1 las camisetas argentinas versus inglesas que he visto hasta ahora.
1: Mirá.
2: Si 20-1.
5: Cada 20 argentinos, una camiseta inglesa.
0: Sí, el camino, Nancy, que están agarrando ustedes igual, está más vinculado a la puerta 4 por donde entran los argentinos. Pienso en eso, pienso por el tema de los accesos. Si es que está vinculado al camino que estás agarrando.
5: Gracias por darme el dato, no tengo idea.
0: Ah, sí.
5: ¿Por qué puerta estamos entrando? Yo estoy caminando. Ahora se empezaron a gritar.
0: Bien. Los ingleses entran por la 3 y Argentina entra por la 4. Que han separado eso para evitar el ingreso conjunto.
5: Nosotros estamos, a esta altura, más o menos a unos 300 metros del estadio.
0: Sí.
5: Todavía no hay una divisoria de aguas.
0: Ah, bueno, está bien.
5: Por eso te digo que eso se da. Seguramente más llegando. Lo que sí, por ejemplo, no estoy viendo, si acá se ponen a pelear un argentino y un británico, te digo que no hay un cana,
0: No, debe estar todo muy centralizado en la zona del estadio. Entiendo que ahora Juli también tiene los datos, pero hay 1.600 efectivos entre policías, seguridad privada y otras personas de FIFA.
3: Y adentro.
0: Adentro del estadio. Hay que tener en cuenta que una vez que pasen los controles de afuera, que sí son accesos separados, adentro no, adentro está todo mezclado. Así que adentro va a haber una persona de Inglaterra.
5: Igualmente ya se hace, lo que sí está claro es... ¿de qué lado va a estar practicando y va a estar la selección argentina? O sea, hay dos alas del estadio.
0: Claro, en la previa
5: del
0: partido.
5: Obvio, la gente que compró, a último momento, compró lo que pudo.
0: Sí,
5: y de hecho, te digo, yo estoy llegando al estadio con dos argentinos que todavía no tienen entrada.
0: Van a jugar al fleje.
5: A último momento, hasta ahora todos los partidos a último momento bajaban un montón. Acá empezaron a subir, chicos. Claro.
3: Nancy, ¿viste gente? ¿Hay algo vinculado al tema Malvinas? Porque viste que está prohibido desde la prohibición de ayer.
1: Lo de los mapitas.
3: ¿Se ve gente con...?
5: Sí, fue un gran tema de discusión ayer. A mí, yo te digo una cosa, yo ayer estuve en el banderazo y no sé, había un 30% de banderas que claramente eran todas en alusión a Malvinas. Uh-huh. Ahora, acá desde que llegué, no, y además ellos son tan estrictos de que sí que no, que yo no sé cuántos se van a arriesgar a estar prohibido.
0: Claro. Y de mínima te la vas a tener que dejar afuera. Si querés meterla, te van a decir, entras vos o entra la bandera y tendrás que elegir qué hacer. Digo, he jugado desde ese lugar. Pero bueno, calculo que alguno se va a arriesgar igualmente, ¿eh? Porque está.
5: Yo calculo que sí.
0: Se ha picado tanto a Nancy en la previa a ese tema y las declaraciones de Montioli han sido tan desafortunadas,
5: Pero boludo, es una cosa, o sea, ¿por qué incentivó? Porque la verdad que hizo exactamente lo contrario a lo que pretendía.
0: Sí, sí.
5: Con un discurso de mierda, ¿viste?
0: Sí. Sí, porque aparte, Nancy, vos sabés que una cosa, lo que tendría que haber dicho, pero pasa que no pueden, es más fuerte que ellos, vos utilizarías una palabra bastante más fuerte para describir esto, pero vos sabés que tendría que haber dicho, aunque la FIFA lo prohíbe, claro, a nosotros nos hubiera gustado poder tener esas banderas, pero la FIFA no nos deja. Listo, ya está.
1: Hacés dijo, acordamos.
5: Algo que calme.
0: Exacto.
5: Algo que calme, obviamente. Mira, estoy a 5 minutos caminando del estadio, me dice el último cartel que veo. Contra mano mío, es decir, como yéndose del estadio, pasaban 3 argentinos al grito de compramos ticket. Uh-huh. Evidentemente, yo creo que evidentemente hay mucha gente todavía sin tickets por acá, que es todo un tema, todo un tema. Chicos, lo que no puede ser es que vos consiguieras para la final de España ticket a 1.200 dólares.
0: Sí.
5: Y acá no conseguís menos de 3.000.
0: Y Nancy, pasa que este partido... No, pasa que este partido es mucho más que el partido de Francia-España. Sí. Es otra cosa, hay mucho más... tiene un caldo alrededor mucho más grande. Y también especulan, porque saben que los argentinos son más pasionales, Nancy. Claro. Y están especulando con eso, porque saben que hay mucho hincha argentino. Hay gente, hoy me contaban a la mañana, gente que enganchamos en el móvil allá, Nancy, que viajó solamente para el partido. O sea, que...
5: Sí. Tengo unos compañeros de uno de mis hijos... que llegaron directamente, o sea, hicieron 80.000 escalas, onda, no sé, 3 vuelos antes de llegar a Miami. Y ahí se tomaron un micro que llegó hoy a las 8 de la mañana acá, y con la misma mochilita y en la misma ropa con la que viajaron, están ahora en los alrededores del estadio tratando de conseguir entradas.
0: Sí, sí, yo...
5: Esto es real.
0: Escuchábamos gente, Nancy, que incluso te digo... Porque uno también siempre especula, cuando uno a último momento sale todo mucho más caro. Pero escuchamos gente que dijo, en cuanto me enteré que jugábamos contra Inglaterra, me gasté mis ahorros en venir a ver este partido.
5: Qué locura.
0: Digo, la importancia del partido, eso me refiero. Eso digo, que después te cobran eso por... Me parece que los precios tienen que ver con esto. Mm. Con que especulan con esta gente, con la que dice, bueno, me juego todo a ir al Mundial, a ver este partido, y después me vuelvo, y te quieren matar con el precio.
5: Y bueno, obvio, por eso te digo. Bueno, veremos qué pasa... Yo, a algunos que no tienen entrada, les dije, espera hasta que empiece de
0: ahí. Sí.
5: Hasta el último. Porque a esta altura, ¿me entendés? Es una barbaridad.
0: Sí, sí.
5: Realmente una barbaridad. Así que bueno, hoy también temprano, cuando yo pasé hace media hora,

0: más o menos, viste que te conté que estamos de casualidad muy cerca
1: Sí.
0: del, ¿cómo se llama? Muy cerca
1: Del hotel de la selección.
0: del hotel de los, sí, y ya había, pero el triple de gente que había ayer.
1: Claro.
0: Yo mandé imágenes de eso, no sé
1: Sí,
0: si las pueden ir
1: estamos pasando
0: pasando
1: en
0: por
1: YouTube,
0: YouTube.
1: estamos pasando todo.
0: Bueno, pero realmente fue, ahí yo estuve 45 minutos en pleno mediodía esperando que ellos volvieran. Tenemos esas imágenes de cada uno bajando. Quiero decir, no es para tirar nada, pero hay jugadores como el propio Messi que se dan vuelta y por lo menos saludan, y otros boludos que no bajan la, o sea, nosotros estábamos de espaldas a como ellos bajaban,
1: Sí.
0: y algunos se dan vuelta y por lo menos un saludito, no digo por los adultos, por los chicos que habían ahí, y otros ni pelota.
1: Ahí,
0: Esto
1: viste.
0: tengo que decirlo, sorry, pero lo digo porque me llamó la atención realmente que digo, no te cuesta nada, nada, pero bueno, nada. También venían cansados del entrenamiento, qué sé
1: Sí,
0: yo.
1: y también son días de
0: Chicos,
1: mucha
0: ahora
1: atención a la
0: escúchenme.
1: prensa. Tuvieron que hablar mucho a varios
0: Sí,
1: jugadores, estaban
0: obvio.
1: bastante pesados. A ver, Nancy.
0: Digo,
1: Sí, ahí se nos está pasando a cortar, Nancy, si querés.
2: se desvanece como McFly en la foto de Volver al Futuro.
1: Sí.
0: Puede ser porque estamos ya muy cerca del
1: Sí, por
0: estadio.
1: eso, lo último que quieras decir, si querés,
0: Ya
1: por el
0: estoy
1: tema de la
0: casi en las
1: señal.
0: entradas. No, no, listo, listo, chicos. Los llamo en un ratito cuando
1: Dale.
0: consiga mejor señal desde cerca del estadio. Un beso grande.
1: Abrazo grande, Nancy. Paso desde las inmediaciones. Es testigo, iba a ser testiga, testigo directo de lo que está pasando, porque está a metros nada más de donde va a estar jugando la escaloneta, la selección, en 2 horas 38 minutos y 4 segundos. En estos momentos que nos
3: Cuatro
1: separan.
3: segundos.
1: Sí.
3: Muy bien.
1: Y ahora ya menos
2: Qué
1: segundos, por supuesto.
2: precisa.
1: Ahora menos segundos.
3: Sí.
1: Y
2: No falta
1: ya
2: nada.
1: 2 horas 37 minutos ahora. Y 50. Bueno, son las cosas que van pasando. Y el
2: Así hasta las 4 de la, hasta las
1: tiempo.
2: 3 de la tarde.
1: A ver, si te querés entretener, si tenés un pibe que estaba medio nervioso en tu casa o
3: Sí.
1: a tus hijos, decirle, contá tarde.
2: Ahí está.
1: Contá, empezá a hacer la cuenta
2: Andá al
1: atrás.
2: lavadero a
3: Ayer me
2: chequear la
3: criticaron
2: tela.
3: porque mandé el mío al lavadero, era lo que no sé contar mis
2: No,
3: 3 horas.
2: pobrecito.
1: Y pero se te va, es como las ovejas para dormir. Empezás a
3: Es
1: decir,
3: verdad.
1: bueno, 2
3: Se te
1: horas
3: duerme el
1: 38
3: pibe
1: minutos
3: contando.
1: 42. Y en algún punto va a ser la hora del partido.
3: Puede
1: Es así,
3: ser,
1: por lo menos se te
3: puede
1: pasa.
3: ser.
1: Y si no, ponés Radio 10 y nos escuchás a nosotros.
3: Claro.
1: Tema del día del señor Leandro Renu, que obviamente
3: Bueno.
1: ayer perdió con Francia.
3: Sí, lamentablemente. Bueno,
2: Je suis désolé.
3: Vamos a, ganó la tortilla española contra
1: Sí,
3: el,
1: perdió
2: ay,
1: la
2: esa
1: variedad del
2: arenga, ese
3: Roquefort, la baguette
2: festejo
3: y el champán.
2: igual, la verdad,
3: ¿Qué va a hacer?
2: alerta de cringe.
3: Vamos a hablar de inflación. Ayer se conoció Finato. Ya nadie le presta demasiada atención porque a nadie le alcanza el mango, pero vamos a detallar en un rato qué es lo que pasó. El INDEC dio a conocer 1,9% de alza de precios en junio, el nivel más bajo en 10 meses. En un ratito vamos a dar y la discusión de fondo que hay. También nuevos datos de empleo que confirman que destruye puestos de 2 de las 24 provincias. Hay caída de empleo formal, ¿eh?
1: Sí.
3: Nada de inventos de empleo irregular, etcétera, etcétera. Y también vamos a hablar nuevos datos de actividad que son malos. La venta de materiales para la construcción de junio no trae buenas noticias. En un ratito vamos a dar también los detalles.
1: Sí, me escriben acá, porque lo charlamos en el pase también con ayer, de que hay un argentino, funcionario del gobierno, que está en Estados Unidos, no informado demasiado, porque se dice que tiene una reunión supuestamente con Marco Rubio, el Chief of Staff de Estados Unidos. Y lo charlábamos con ayer y recién hace un ratito en el pase, y ahí me escribe y me dice que no se lo encuentre Nancy en el estadio. Bueno, puede ser, ¿no? Puede
3: ¿Es
1: ser.
3: un funcionario de rango alto?
1: Es uno de los ministros. O
2: Pero
1: sea,
2: que está en el
1: su
2: mundial.
1: cargo es como ministro.
2: ¿Y está en el
1: O sea,
2: mundial?
1: acá yo te digo todo.
2: Pero está en el mundial. Está viendo los
1: No, no está en
2: partidos.
1: el mundial. No, no, no, no, no
2: Ah,
1: está en el mundial.
2: se
1: Está en
2: juega.
1: Estados, no, no, no, no. Está
2: Está
1: en
2: en Estados
1: Estados
2: Unidos.
1: Unidos. No debería
2: Ah,
1: estar ni siquiera en la ciudad donde se juega el partido.
2: ah,
1: Por lo
2: ok.
1: cual, si alguien lo llega a ver a Kirchner, estaría bueno que.
2: Y justo.
1: Que bueno,
3: Bueno,
1: nada.
3: las relaciones
1: Una fotín, ¿no? Hacen
3: internacionales.
1: así, ching, una fotín.
3: Hay que
1: Y.
3: conservar las relaciones internacionales.
2: No, tal
3: Quizás se
2: cual,
3: está abonando
2: Cancillería, ¿qué
3: de
2: te
3: eso.
2: pasa?
1: Seguro. El problema, ¿sabes cuál es? Que el gobierno había tenido un pacto de no viajar al Mundial.
3: Es verdad.
1: Entonces sería
2: Bueno,
1: bastante una violación de eso. Insisto, para mí no es ningún pleno del gobierno. Ah, nosotros no vamos al
3: loco. Y
1: Mundial.
3: no.
1: Porque la verdad es que no están haciendo ningún esfuerzo, quiero decir, ¿no? O sea, 50 millones de argentinos no van al
3: Sí.
1: Mundial. Son pocos los que por suerte tienen la plata y lo pueden hacer y está bárbaro. Pero quiero decir, sacando eso. La mayoría no van, entonces podrían no ir tranquilamente. Es más,
3: Claro.
1: es una situación de, siendo funcionario, que hablas del ajuste.
3: Pero es muy futbolero. Yo claro, estoy buscando datos para contrastar lo que vos estás contando.
2: Claro, aparte capaz para los argentinos que pierden, o sea, el pasaporte, hay que firmar pasaportes, no hace toda la administración.
3: Pero bueno, no, está bien. Para contrastarte nomás, es muy

0: futbolero, hincha de River, como
1: sí,
0: Caputo.
1: Todos son hincha de River en la parte económica, lamentablemente.
0: Tienen palco los dos.
1: Sí, van siempre a la cancha, yo ya lo sé porque los he cruzado. Pero lo que te digo es que sean futboleros no hace que...
0: Bueno, viejo, critican todo.
1: No, son futboleros.
0: Están haciendo un esfuerzo en algún lado. Sí.
2: Están delomando.
0: La gente acá no puede ir al supermercado. No valoran nada.
1: No, tenés razón.
3: Imagínate, aparte, el hincha el otro día que perdió la billetera. Imagínate, perdió el pasaporte. Pero está Pablo Quirno, le firma el pasaporte, claro, le hace el trámite él mismo. Eso es ponerse la camiseta por el país, de uno, ¿entendés?
1: Totalmente, totalmente. Pero hablando del deporte, además de los temas de Renú, que... Ayer Mbappé no sé qué pasó, Renú.
0: Se nos cayó Kylian.
1: Pero bueno, vamos con Julián Quintero y sus temas totalmente deportivos, obviamente.
2: Está claro que vamos a hablar de la previa del partido de la selección argentina. Atención porque puede haber cambios en la formación. Cambios importantes, cambios fuertes.
3: ¡Epa!
2: De lo que ojo venía ahí pasando con Lionel Scaloni desde Qatar 2022, te diría.
1: Sí.
2: Hay cambios muy fuertes que puede implementar Lionel Scaloni para este partido. Y atención porque puede haber un revival de Di María Koundé en la final de Qatar. Con un jugador de la selección argentina y un jugador de la selección de Inglaterra, ¿no? Poner a un jugador de la selección argentina a comerle la espalda a determinado lateral. Bueno, en un rato lo vamos a hablar. Vamos a escuchar también a Scaloni en un rato porque ayer la conferencia de Scaloni a mí me dio... Yo la escuché y a mí me dio otra vista. Sí,
3: sí,
2: tranquilidad.
3: Sí, sí. Escuchamos aparte, lo que necesitábamos.
2: Claro, le preguntaron, dijo, yo estoy ilusionado, este grupo de jugadores. Hace un mes y medio la semifinal la firmaba. Entonces, creo que nos levantó un poco a todos.
3: Sí,
2: la,
3: tenemos fútbol.
2: La, claro, totalmente. Y vamos a hablar de el final que España le ganó a Francia y que España jugará su segunda final de la Copa. Y el diario Marca... Ya está bordando la estrella, no sé si la viste.
1: El de España es una vergüenza. Está todo bien, me encanta que se mufen solos. Lo que te quiero decir es que es ridículo que alguien haga algo así. Pero no por la mufa, por el hecho del respeto al otro. Vos no podés creer que sos campeón cuando no jugaste.
0: Claro. Bueno, ayer el primer partido dijo equipo del mundo y que jugaron contra el que tiene más estrellas, pero...
2: Bueno, pero una el mejor equipo del mundo que podemos
1: es
2: un debate, después puede decir el mejor es Francia.
1: Pero bueno, ahora después lo seguimos porque tiene que dar Vera, por supuesto, sus temas y si no no vamos a estar llegando. Temas del día de la fecha de Vera Ferrari.
3: Vos sabés que yo también tengo agenda mundialista.
1: Ah, bueno, pero que está todo con espina en esto, dale. A ver.
3: Chicos, esto es insólito, ¿eh? Esto pasó, esto es dato de la realidad. El médico del seleccionado de Senegal que estuvo 10 años con esta selección.
1: Sí,
2: un tiempazo.
3: No era traumatólogo.
2: No.
3: No tenía formación en medicina deportiva.
2: No.
3: Era ginecólogo.
2: No. Bueno, menos mal que no era brujo.
1: Sí, está bien. Puede
3: Abdoulaye Fall dijo.
2: No, pero esto es lo contrario.
3: Nos dimos cuenta tarde. Algo pasó. Bueno, ¿qué pasa? Los jugadores. No
1: hombres
3: le
1: y mujeres tenemos la misma tenemos los mismos músculos. O sea, de última en el cuerpo.
3: Bueno, pero
1: esa parte,
3: unos tienen próstata y los otros
1: bueno,
3: tienen
1: esa parte
3: vagina,
1: no, pero digo, ¿no? Por eso, esa partecita no, pero digo, todo el resto, el bíceps, el femoral,
3: bueno,
1: todo
3: más
1: eso,
3: o menos.
1: Más
0: para
1: o menos,
0: los senegaleses de más de 50 años le servía el médico, para los otros no, digamos, le podía hacer el tracto, le podía hacer ese control.
2: Mirá, capaz que querían
0: para nosotros hacer. No, digamos, los jóvenes no le servían.
2: Querían hacer la de...
0: El desgarro no se lo curaba nunca, pero lo otro...
2: Bueno.
3: Bueno, perlita del Mundial, nos dimos cuenta, yo, bueno, quedó ahí. Además, también otra perlita, en 2017, a mí esto me da un poquito de temor traerlo, pero es información. El día que Maradona le enseñó a Harry Kane cómo patear, lo vamos a revivir. Y además, lo que nos gusta, cosificar a nuestros jugadores, se hicieron cambio de look, se cortaron los pelajes, así que lo vamos a estar reviviendo en minutos nomás.
1: Excelente, todos los mucos y mucho más de acá a las 3 de la tarde. Por lo pronto, es el momento de las noticias.
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0: Una y media de la tarde en todo el país, en Buenos Aires, temperatura 15 grados 4 décimas.
1: Los colegios adelantan las salidas por Argentina e Inglaterra.
0: Amplía Paula Larruz.
2: A pocas horas del inicio del partido entre la selección argentina e Inglaterra, en los colegios del centro los padres ya comenzaron a retirar a sus hijos para ver la semifinal en familia. Para Radio 10, un papá de una niña de la escuela primaria número 3, General San Martín,

0: contó cómo llevan adelante el protocolo de salida en el contexto del Mundial de Fútbol.
1: Nos mandaron una nota diciendo que podían retirarlos a partir de 12 y cuarto o si no, después a las 4 y cuarto sin excepción, o sea, la salida normal, que por el partido y por el tema de la locura que se vive en la calle a esta hora, más que nada.
0: Paula Larruz, Radio 10, Siempre Noticias.
2: En Mendoza no hay asueto, pero la actividad privada hace horario corrido para cortar a partir de las 15.
3: Allí trabaja nuestro corresponsal Cristian Morón.
4: La guerra a coordinar todo porque a las 3 se paraliza absolutamente todo y la gente que por ahí le toca vernos los laburos, claramente que hay casos donde los jefes se apiadan, por supuesto, de los empleados y comparten pasión, así que se ponen a verlo en alguna pantalla que tengan ahí en el mismo trabajo. Pero no se lo pierde absolutamente nadie. Sí, lo que te digo es que el comercio cierra a las 15. Restaurantes y bares no, porque obviamente aprovechan, pero no sé, marroquinería, locales de indumentaria y demás, que saben que no van a venderle a nadie, porque están todos en la casa o en los bares, directamente a las 15 les dieron el ok para que bajen las persianas y aparte puedan ir a ver el partido también.
2: En Atlanta, en tanto, Javier Castrilli dejó su impresión respecto del desempeño de los árbitros en el torneo.
3: Considero que con la tecnología el hombre está en peligro de extinción.
5: No nos damos cuenta, pero estamos viviendo otra disciplina deportiva totalmente distinta de la que nosotros supimos concebir. Esto es otro deporte y tenemos que adaptarnos al adelanto tecnológico porque la tecnología no te pide permiso, no tiene moral, avanza y te lleva por delante. Es inútil decir, no, el VAR sí, el VAR no. El VAR vino y la tecnología vino para quedarnos. Vamos camino a la inteligencia artificial y la persona humana al servicio de la implementación de un reglamento dentro del campo es una especie en extinción.
2: Giorgia Meloni pierde apoyo político en Italia.
3: Su proyecto de reforma electoral fue derrotado por Fuego Amigo y por un voto.
2: Ocurre justo un año de las elecciones nacionales.
3: Ahora la oposición de centro izquierda pide la renuncia de la primer ministra, la disolución del parlamento y comicios anticipados.
2: Tránsito. Choque entre auto y moto en 9 de julio y Avenida Córdoba.
3: También en Escalabrín Ortiz y Libertador, en Warnes y Chorro Arín, en Juan de Garay y Chiclana y en Ramón Falcón y Puan.
2: Está cerrada Vera entre Malabi y Gurruchaga por obras.
3: También Ramírez de Velasco y Aguirre entre Acevedo y Gurruchaga.
2: Hay corte por obras del Metrobús de Juan B. Justo entre Cervantes y Bermúdez, desvío a carriles de particulares.
3: Corte total del paso a nivel de Chivilcoy y vías del San Martín en Villa Devoto por obras.
2: Para usuarios de subte, línea A, los trenes no se detienen en Congreso por operativo policial en vía pública.
3: 15 grados, la temperatura en Buenos Aires, humedad 75%.
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16: Hola, hola, hola, mis pequeños buñuelines. Aquí el genio de la lámpara promediando la semana para traeros acertijos, adivinanzas, historias para desentrañar, para divertirnos juntos, para pensar, para imaginar, para darles forma. Aquí tengo un acertijo. Salta y dice... Dos palabras que se pronuncian igual pero significan otra cosa. Una me lleva a estacionar el auto y la otra me lleva el cisne al lago. ¿Qué palabras son? ¡Cómo me gustan los juegos de palabras! Dos palabras que se pronuncian igual pero significan otra cosa. Una me lleva a estacionar el auto y la otra me lleva el cisne al lago. ¿Qué palabras son? Google no. Google caca, Google pis, Google moco. No lo queremos. En un rato vuelvo para recordároslo. Mientras tanto, a trabajar la ansiedad. Malaganseira y adiós.
17: Muy bien, el acertijo del genio del día de la fecha, que al cual vos podés participar. ¿A dónde, Cari?
18: Al 11-23-66-0710. Ahí mándanos tu nota de voz con la respuesta y te podés llevar entradas a cines multiplex.
17: Excelente, vamos.
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0: Bueno, ya en los alrededores del estadio con muy poca señal, pero primer detalle, obviamente se han dividido los pubs de alrededor del estadio y están por un lado los pubs argentinos y por otro los ingleses. Los ingleses, chicos, están tomando a López Pavote.
1: Sí. Complicado. ¿Qué oyente que estaba escuchando? Escuchábamos recién. Creo que era Nancy Pasos. A ver, hay otro audio más, a ver.
2: ¿No? Hola chicos, muy bueno como siempre el programa. Acá Laurita y Marcelo en ruta viajando desde Olivos a Puerto Deseado, Santa Cruz por trabajo. Así que en plena ruta vamos a estar solo, gracias a Dios. Tenemos la antena satelital que el copiloto mío va a poder seguir el partido.
3: Está buena.
2: ¿Lo ganamos?
1: Vamos, qué locura, vamos. Increíble. La verdad que un abrazo grande para ustedes dos. Y claro, estás viéndolo por ahí en algún momento. Está de la ruta en el medio de la nada.
4: Capaz te grita el volante. Lo que pasa no lo va a escuchar nadie.
1: No, claro. No pasa nada. A ver, ¿qué más al 11-76-0710?
5: Hola, Lucas, ¿cómo te va?
1: Hola.
5: Claudia de Mar del Plata. Estoy escuchando.

0: Que estás hablando con Nancy. Nancy, un beso grande. El comentario de Monteoliva, y no son hábiles, esa no es hábil, no es políticamente correcta. Un puntito en contra, ciudadanos argentinos, acordemos esto que está pasando. Bien. Porque esta gente parece que quiere conflictos.
1: Bueno, después entras al despacho presidencial y está la foto de... Entonces yo también, es medio complicado, ¿no? El tema ese de...
2: Tenemos un presidente que ama a Tacha, chicos. Bueno, ¿qué discusión estamos teniendo, por
1: eso,
2: favor?
1: Por eso digo. Por eso ahí se complica un poco el tema, ¿no? Dice, bueno, no, hay que tener... No, o sea que después sí, si uno va a la oficina del presidente y está la bandera de la primera ministra inglesa que...
3: Che,
1: fue criminal de guerra. Sí.
3: ¿Dónde está la bandera de Malvinas?
1: Es un buen tema. ¿Sabes que no sé que el colega Jonathan Aguiar, que está en Casa Rosada, ayer tuiteó eso y hubo mucho ruido del tema, porque sacó una foto, creo que es una foto, no me acuerdo, vi un tuit.
2: La de la expedición del 66.
1: Del 66. Que está colgada en Casa Rosada y no está hace rato y no se sabe el destino. Y creo que algún familiar de alguno de los que estuvo en el 66 le escribió, pero no llegué a ver qué había pasado con eso, pero sé que él estaba atrás del tema, así que seguramente en el momento lo explicará. Si da respuesta. La Casa Rosada creo que no da respuesta directamente del tema, pero medio...
3: Para pensarlo,
1: sí, Malacanseira realmente el tema. Pero bueno, vamos, Renú, con su primer tema del día.
4: Bueno, vamos a hablar de precios, de inflación. Si se tomaron alguna pastillita para estar tranquilo en el partido, le va a servir para asimilar esta información también.
1: Ok,
5: Malacanseira.
4: Claro, porque ayer aparecen los números de inflación, 1,9% de alza de precios en junio. Según el INDEC, claro, vamos todo, Masterclass, todos esos elogios que se estuvieron propinando entre personajes del gobierno, personajes centrales del gobierno. Esta inflación tiene el mismo nivel que tenía la de agosto del 2025, y más allá de que es la más de 10 meses, estamos 20 puntos arriba de la inflación del año pasado. Así que, a lo sumo, si sigue bajando, este año terminaremos parecido a lo que teníamos el año pasado, con niveles de actividad comparados con otros gobiernos totalmente diferente, ¿no? Y además hago una aclaración que está bueno que la entiendan. Cuando yo les cuente ahora rubro por rubro, se van a dar cuenta que la inflación es un promedio de todo eso, porque van a empezar a propinar insultos cuando vean lo que subió, por ejemplo, recreación y cultura 4,2, las tarifas 3,3%.
1: Sí, pero perdón, Leán, promedio que no pondré igual tampoco, porque si vos incluso promediaras por igual 2,5 y 2,9, no te da 1,9.
4: Exactamente.
1: O sea, pasa que hay algunos rubros que tienen menos de 1,9 que ponderan más por ahí que otros.
4: Y aclarando que esta fórmula, que tiene una base del año 2004, no se cambió porque el gobierno intervino políticamente el INDEC.
1: Sí.
4: Entonces, cuando vos calculás, que algunas consultoras lo hicieron, Equilibra y Cristian Buteler, por ejemplo, observaron que si se hubiese usado la fórmula que no quisieron usar porque medía mal, o media bien, la que media mal es esta, daba 2,1%. Es decir, estamos en una inflación que sigue como estabilizada en ese nivel.
1: Mi pregunta igualmente acá es, en tiempos de Moreno se dice que esas estadísticas no son fiables porque estaba intervenido el INDEC.
4: Sí. Bueno, acá lo que
1: se... A mí me sorprende que nadie... Sé que varios periodistas yo también lo digo, pero digo... Pero no está como en duda el número.
4: No, bueno, no. A ver, sí, por algo existe lo que se llama inflación subyacente, que la calculan todos con la fórmula que el gobierno quiso aplicar, que lo explico brevemente. Es una fórmula en la que pesan más los servicios que los alimentos, la que no se quiso explicar. Es decir, por ejemplo, yo acá tengo que tarifa subió 3,3 en junio y alimentos subió 1,3. Por eso da más baja. Si vos le hubieses aplicado la fórmula nueva a esto, con este aumento de tarifas, hubiese dado inflación más alta. Obviamente el gobierno no la cambia, porque como está metiendo tarifas todo el tiempo, busca licuar con la menos suba de alimentos lo que pasa con tarifas. Por ejemplo, colegios subió 1,6, restaurantes y hoteles 1,6, textiles, como obviamente no se vende ni un calzoncillo ni un par de medias, subió el precio solamente 0,4, bebidas 2,1 y medicina prepaga 3%. Entonces, en el promedio vos ves una situación que mantiene una inflación estabilizada al alza. Y hago una aclaración para no perder de vista, porque en los análisis también falta, además de la intervención política del INDEC, que esto se está dando en un escenario donde el dólar está apalancado con intervención de Estados Unidos, donde los salarios están tumbados y donde la recesión está haciendo que caiga el consumo. Es decir, con todas esas variables que hay, aún así tenés una inflación sostenida en torno al 2%. Esto lo aclaro porque si no, a mí me hace un poco de ruido, sobre todo cuando los analistas, si querés, del centro para la izquierda, dicen, qué buen número. Bueno, expliquen primero ante la gente
1: por qué sigue habiendo...
4: Y por qué pasa lo que pasa con semejante nivel de ajuste.
1: Por eso, ¿por qué sigue habiendo dos puntos de inflación cuando

0: Ya la economía está paralizada.
1: Exactamente. Igual ya me parece que se accedió, o sea, ya está instalado que este número, yo ayer veía datos de la consultora Centrix, donde hay 6 de cada 10 personas que no le creen al número del INDEC, que no les alcanza la guita. Ya está instalado que el número de inflación en el vacío no explica demasiado, pero bueno, estas son las cifras del organismo oficial.
0: 1:46 PM, dale que hasta las 3 hacemos el amor es más fuerte, vamos. Y no sé.

0: Hola chicos, los estoy escuchando. Yo vine del banco, les cuento, una euforia hermosa. El que me atendió tenía la camiseta argentina. Muy le bien. Dije, vamos Argentina. Vamos, dijeron. Ay, hermoso, chicos. Besos, Lili de Quilmes.
1: Abrazo y a ganar, grande.
2: Sí, por supuesto. Abrazo grande, Lili. Gracias por tu mensaje.
3: Hola, Luquita, querido. ¿Cómo te va? Te cuento que yo hoy me toca ver el partido contra Inglaterra desde la misma Inglaterra.
2: No.
3: Estoy remanita, está con la camiseta puesta. Vamos a Argentina hoy, vamos a la final. Vamos, Leo, vamos, chacho.
2: Abrazo grande, gracias por tu mensaje desde Inglaterra viendo el partido.
4: Realmente. ¿Se gritan los goles o no se gritan los goles?
5: Se gritan los goles. Se grita, pero.
4: Claro, bueno, ahí el tema de que porque mañana tenés que seguir viviendo ahí.
2: Bien,
4: nosotros lo opinamos de acá que nos
2: estamos. Pero es un partido de fútbol, digo. O sea, digamos, me salió. Acá dice si un vecino inglés te lo grita a vos. Bueno, está bien.
5: No.
2: Pero no es lo mismo.
5: No, agarramos a facaso.
2: No vamos a decir nunca lo que dice Sebastián Guardia al aire.
5: No,
2: para la producción. No vamos a hablar. Claro. Pero sí digo, en algún punto, el muchacho que está viviendo en Inglaterra, nuestro oyente, y está viendo el partido ahí, cuando escuche, tiene un beneficio. No le pueden gritar ante los goles. O sea, cuando gritan goles, porque gol inglés. O sea, mejor no escuchar nada. O sea, el silencio ahí es un buen amigo.
4: ¿Habrá llegado la TDA ahí para que se vea?
2: ¿Ve televisión pública? No creo que llegue televisión pública hasta allá. Pero bueno, ¿con qué arrancamos?
4: Bueno, vamos a hablar de la formación de la selección argentina porque hay algunas dudas todavía. O por lo menos, en realidad, yo creo que ya se lo dijeron a los jugadores.
5: Dudas
4: que nosotros no sabemos y que vamos a dilucidar seguramente en un rato cuando se conozca de manera oficial. ¿Cuál es la duda, Quema? ¿La selección argentina saldrá o no saldrá con línea de 5? Con esta línea de 3 conformada por el Cuti Romero, Nicolás Otamendi y Lisandro Martínez. Es una de las opciones que está manejando Scaloni en estos momentos que implica la salida de Nicolás Taglia para que ingrese en ese lugar Nicolás González.
5: Nico González.
4: El famoso caballo, como le dice Scaloni.
5: Sí, caballo. Caballo, trote.
4: Exactamente. La idea es que si hay una línea de 5,
2: sí.
4: Bueno, Nahuel Molina, que se proyecta un poco más y va mucho más al ataque, también tenga del otro lado a Nicolás González, que va a estar 100%.
6: ¿Pero eso es porque le tememos a Inglaterra o por qué?
4: Eso puede llegar a ser porque uno de los defensores de esa línea de 3 puede estar solo abocado a marcar a Harry Kane.
2: Ajá.
4: Entonces vos tenés que marcar a los otros 10, básicamente. Sí. Y uno de los que hay que marcar también es a Jude Bellingham, que es un mediocampista con muy buena tenencia de pelota, con muy buen manejo de pelota, pero que se ha demostrado en este Mundial que es un mediocampista que sabe leer los espacios que deja Harry Kane. Entonces, si el Cuti Romero, por ejemplo, para poner un ejemplo, va a marcar a Harry Kane, ese espacio que deja Harry Kane va a estar solo. ¿Quién lo suele atacar? Jude Bellingham. Bueno, ahí tendrán que estar los otros dos centrales para marcar ese espacio y que Bellingham no pueda hacer los goles que viene haciendo, que los hizo con México y que los hizo también con Noruega. Por eso sería una línea de 3. También podría aspirar a poner un doble 5 y que uno de los 5 se meta entre los centrales y que después en ataque puedan salir los dos. Bueno, veremos qué es lo que termina decidiendo Scaloni. Por lo pronto podría ser con el Dibu Martínez en el arco, Molina, Romero, Lisandro Martínez y Tagliafico, repetir la defensa.
2: Sí.
4: En la mitad de la cancha es Enzo Fernández o De Paul, y se agrega Nico González ahí también en esa duda. Va a entrar Paredes y McAllister, que están seguros, y Lionel Messi con Julián Álvarez, que están seguros.
6: Me gusta.
5: Está lindo. ¿Ota? ¿Ota, hay dudas con cristianos?
4: Sí.
5: Los mulos de Cuba.
2: ¿Le importa?
5: Pero tiene un tatuaje de Jesús en su muslo izquierdo, creo.
4: También tiene todo Netflix tatuado en la espalda.
2: Todo Netflix.
4: Sí, tiene

0: De todas las series de Netflix.
1: No, oh, qué
0: ¿no viste los
2: el buen gusto está apareciendo mucho. Antes de eso, para no faltar el respeto a nadie.
1: No,
2: hay una cadena de supermercados, pasa Gary Tocatlián, uno de nuestros coordinadores de la radio, cuenta que un supermercado inglés, una cadena enorme, Aldi, sacó de sus góndolas los vinos Malbec por solidaridad con el partido de hoy. De hecho, hay una foto publicada de Sun. Dice, hemos removido el vino argentino Malbec de nuestras góndolas en solidaridad hacia adelante del partido de mañana. Esto fue ayer. Yeah. It's coming home. Está viniendo a casa, que es la frase que utiliza Inglaterra en cada mundial cuando hace referencia a que la copa vuelva a casa, porque ellos se consideran los creadores del fútbol, a pesar de que tienen una sola. Pero,
3: y robada.
2: ¿Por qué cuento esto? Además de que es fuerte por el hecho de que un supermercado tome esta decisión. Porque Aldi es más nacionalista que el gobierno argentino, eso quería decir básicamente. Y es más, Aldi es una cadena alemana, es decir, una cadena de supermercados alemana. En Estados Unidos tomó una decisión para la tribuna, obviamente, tribuñando a full, pero por lo menos un poco más sensible con una situación que incluso la ministra de Seguridad diciendo los mapitas en las banderas. Sí. Entonces quiero decir, me resulta interesante, obviamente que digo Aldis. Dos cambios menos, porque la verdad que son alemanes, ustedes ni siquiera son ingleses, pero por lo menos la tribunan un poco más que algunos otros. Así que ahí está el dato. No van a poder tomar Malbec los ingleses hoy.
4: Igual por hoy, debe ser. ¿Podemos ir a hoy a las 7 de la tarde, claro. Ponen todo de nuevo en la góndola.
3: Podemos ir al
4: no van a dejar de tomar Malbec.
2: Y van a tener que comprarlo.
3: ¿Podemos ir al supermercado enfrente y tirar todos los té?
2: No,
3: británicos.
2: Por solidaridad, no va a haber... ¿Qué pasa ahí? ¿Quién compra eso?
1: ¿Quién toma eso?
2: Un tecito para el partido de hoy.
1: Nadie cuando te enfermas, tomaste.
3: No, un té de tilo hoy viene bien, ¿eh?
2: Bueno, está bien.
1: Manzanilla. Para hoy, sí. Té de tilo con
4: no, pero los ingleses no hacen té de tilo, hacen té inglés.
2: No, claro, senté inglés. Claro,
1: Earl
2: Grey y no, English Breakfast.
3: Las marcas inglesas.
2: 1:00 p.m, 54 minutos.
5: Salta, es un inglés.
6: Para Monte Oliva, dice la gente acá.
1: Bueno, amén.
2: Bien, bien que la gente se lo dedica a Monte Oliva, nos encanta, porque en definitiva el pueblo termina teniendo la razón. Así que, cantando un poquito a la gente, y le damos a Nancy también en YouTube en las puertas del estadio. Sí. Un estadio increíble, que decir, el Mercedes-Benz Stadium. Sí. Es un estadio increíble, a otro nivel, una locura.
1: Ahí?
2: No, nunca estuve, pero las imágenes
3: son impresionantes. De Estados Unidos.
2: Sí, impresionante.
1: ¿Estuviste en algún estadio de los que jugaste?
2: De fútbol no, de NBA. En Estados Unidos sí fui a NBA. Pero de fútbol no ninguno, lamentablemente. Pero
1: no
2: sí,
1: falta
2: sí.
1: La oportunidad, sos un hombre.
2: No,
1: vieja.
2: Algún día. No, cero. ¿Sabes cuándo salgo de la Argentina?
3: No son partidos interesantes.
2: Peña Brasil, no había ningún lado.
1: No,
2: yo soy.
1: Luqui, un viaje para
4: tenés
1: Luqui.
4: Que ser presidente. Viste que el presidente no venía viajando y cuando agarró.
2: Bueno, con cuatro países.
4: Bueno, él cuando agarró el. Empezó a viajar como loco.
1: Sí, premios, sí. Cosas.
4: Las millas que debe tener.
2: Claro. Necesito ser presidente. Luqui. Necesito ser presidente para viajar a todo el mundo. Bueno, igual somos la mayoría de los argentinos los que nunca viajamos.
4: Obviamente.
2: Tampoco que,
1: está
2: tampoco
1: bien.
2: Que uno
1: son con el pueblo.
2: No, pero uno a veces, lo digo esto de verdad, mucha gente le pasa que ve que hay gente que viaja y demás, y por ahí se siente. Y la realidad es que la mayoría de los argentinos.
1: Sí, la mayoría,
2: no.
1: Así
2: que,
1: por lo menos. Conocido del otro lado de la cordillera.
2: Exacto, parece un poquito, por lo menos. Vera Ferrari, ¿con qué arrancamos?
1: Bueno. El médico del seleccionado de Senegal.
3: No.
2: Sí, me gusta este tema,
1: que
2: me
1: era
2: gusta.
1: Era ginecólogo.
3: Sí. Yo tengo una teoría con eso.
1: Ah, me interesa muchísimo que la compartas. Pero primero les cuento.
3: Sí, contá.
1: ¿Cómo se dieron cuenta, no?
4: Eso,
1: ¿qué pasó?
4: Claro.
1: Después de 10 años, claro, le hicieron un tacto y se confundió. No,
2: o sea, no.
4: Estaba manoteando.
2: O sea, 10 años tuvo el médico, vamos a repasarlo. 10 años el médico de Senegal de la selección.
1: Sí.
2: Era supuestamente el kinesiólogo de la selección, que hacía. Era el...
4: Es increíble.
1: Viste como los chicos no le consultaban mucho.
2: Sí.
1: Ay, tengo un tirón. Pensé que no voy a ir con el doctor Fedior. Sí. Espero estar pronunciándolo bien. Pero esto se reveló en una conferencia de prensa que se hace, ¿no? Convocando a la Federación Senegalesa de Fútbol para, bueno, hacer un balance después de ser derrotados por Bélgica. Entiendo que 3-2 en octavos de final. Y es ahí cuando Abdoulaye Fall, ¿no? El presidente de la selección, dice, nuestro médico no tiene el perfil académico necesario para acompañar a nuestros atletas.
3: No me la conté,
1: El doctor Fedior ¿no? Es ginecólogo de formación, es

0: solo que descubrí tarde. Sí. ¿No? ¿Cuánto no chequeaste?
1: No, no puede, no puede. Renú no puede conseguir.
2: ¿Por qué después del partido de Bélgica?
3: No sé. Porque jugó con los belgas, por eso.
0: Bueno, esto sobre todo tipo de preguntas.
4: Fabuloso.
0: Fal reconoció que los jugadores no estaban convencidos de recurrir al médico del plantel. No, decía, los jugadores no estaban lo suficientemente convencidos como para ser acompañados a menudo por él. Hacía falta encontrar una experiencia convincente para permitirles sentirse más tranquilos en ese aspecto, porque bueno, la salud está por encima de todo. También se habló de fallas organizativas y técnicas, pero bueno, la participación de Senegal en este mundial, bueno, nos deja un poco esta cuestión, ¿no?
1: Sí,
0: después de 10 años en el seleccionado, opa, mi médico era ginecólogo.
1: Mira para otro lado, no puede.
3: Mira para otro lado para no tentarse de vuelta.
1: ¿Qué me pasa? Está bien, el tipo era ginecólogo, viejo era ginecólogo y dijo, yo quiero ser el ginecólogo de la selección de Senegal. Y mentiré, y no me importa. Y si me preguntan...
5: Uno le decía, no, doctor, y aparte lo peor... Me lastimé el brazo, decía... No sé, la ropa.
0: Hacete el pap.
5: ¿Qué le decía el doctor?
0: Hacete el pap. Claro, ponete la batita y sacate la ropa.
5: Claro,
1: abrí la pierna y vamos
0: a ver. No, y aparte lo peor es que tenían que buscar alternativas también para ser atendidos en todas las cuestiones sanitarias, siendo que tenían a un ginecólogo como médico de la selección. Bueno, todo puede pasar.
3: ¿Y si fue una cuestión de cábala? Porque hay
0: ¿esa era tu teoría?
3: Claro, porque hay una selección que salió campeón.
1: Bueno, no es cierto, como técnico, un ginecólogo.
0: Que tenía un dermatólogo.
1: El doctor Bilardo era ginecólogo.
5: No, es cierto. Técnico de la selección.
3: Dijo, para ser campeón del mundo hay que tener un ginecólogo.
1: Eso fue muy raro siempre que haya sido ginecólogo. Bilardo es una cosa extrañísima.
5: Sí, raro.
0: Es como un...
1: Primero el ginecólogo varón, amigo.
0: Resulta... La Matrix.
5: No, bueno, pero él era jugador de fútbol y en paralelo estudiaba medicina.
1: Sí, sí, no estuvo muy bien, se recibió de médico. Ya no digo que no.
5: No es que...
1: Lo que te digo es que elegir la especialización de ginecología, digo.
0: Que un hombre
1: siendo varón, viste que es como, no sé... No sé yo, es raro.
0: Y te metes en un debate, yo estoy un poco con vos,
1: Es raro.
5: Pero hay muchos ginecólogos hombres.
1: Sí, sí, la mayoría. Pero digo, es raro.
0: Qué sé yo.
5: Bueno, no sé.
0: No,
1: en un área que solamente tenían las mujeres.
0: No, puede ser también, bueno, en una cuestión de disponibilidad de las
1: en otra época lo entiendo. Sí, en otra época lo entiendo porque eran solo hombres los que estudiaban medicina principalmente. Entonces digo, eso está claro. Una vez que ya hay mujeres... Qué sé yo.
5: Claro.
1: No sé, por ahí me pasó de revista.
5: Y se lesionaban mucho, se lesionaban mucho los senegaleses.
1: Y no sé si se lesionaban tanto.
0: No, tanto no. Pero bueno, al médico no le consultaba.
1: Al médico no. Por la duda no le preguntaba, no sé.
0: Claro, no, pero tengo un control. No, deja. No.
5: Claro. Venga,
3: la duda.
5: Cuando hacía los estudios médicos no quería ir nadie.
1: Vamos a hacer una ecografía, le dice el médico, pero complicado. 1:59 PM.

0: Dime qué se siente, decime qué sentís vos del otro lado, por supuesto, 11-23-66-0710, cómo la estás pasando en la previa, 2 horas, 1 minuto, 9 segundos, 5 segundos, y contando para ni más ni menos que el partido más importante en los últimos años de la selección argentina. Móvil en vivo desde Atlanta con Nancy Pasos. Esta mesa que está pintada de celeste y blanco como tu corazón esperando el partido. Y ahora a las 2 de la tarde, momento de que llegue el informativo para informar algo, porque nosotros más o menos que estamos contando pocas cosas. Vamos.
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2: Dos de la tarde en todo el país, en Buenos Aires, la temperatura 15 grados, 4 décimas.
1: Mundial 2026.
3: A menos de 2 horas de la semifinal siguen ingresando los hinchas argentinos al estadio en Atlanta.
2: Por Radio 10, Carlos Roa, decisivo para eliminar por penales en 98, revivió ese partido.
4: Pero en mi época era diferente, no había tantas redes sociales, no había tanta información, era todo mucho más pausado, mucho más difícil de conseguir alguna información con respecto a los rivales que vos tenés, si bien era la selección de Inglaterra, pero yo en mi caso particular.

0: particular cuando fuimos a la tanda de los penales, no tenía información de los jugadores ni enfrente y aparte no conocía a nadie, esa era la realidad, porque yo venía de estar casi mi primer año en Europa y era la primera convocatoria, jugué mis primeros 9 partidos de eliminatoria, es decir, era todo muy fresquito.
1: Córdoba también desplegará un operativo de seguridad especial.
2: Lo confirmó el ministro del área, Juan Pablo Quintero.
3: El que salga a festejar, nosotros lo vamos a acompañar, lo vamos a cuidar. Al que salga a delinquir, causar hecho de vandalismo, va a terminar el día preso. Yo me pregunto, ¿qué le pasa al ser humano normal que en un momento determinado viene caminando por la calle porque ve que rompieron una vidriera, se convierte en un ladrón? Bueno, la verdad que eso es una situación compleja, nosotros lo vamos a cuidar. Nosotros, el que salga hoy a festejar, claramente lo vamos a cuidar, tenemos esa consigna. No podemos poner, lamentablemente, un policía al lado de cada uno de los hinchas y al lado de cada uno de los comercios. Por eso apelamos siempre del otro lado a que entiendan que el que salga a festejar, nosotros lo vamos a acompañar, lo vamos a cuidar. Al que salga a delinquir, causar hecho de vandalismo, va a terminar el día preso.
1: Un cajero de Palermo abusó de su hija, pero no irá preso.
2: El sujeto acusado de un delito aberrante recibió una condena de ejecución condicional.
1: El juez Walter Candela dispuso una condena de 8 años después de la denuncia en su contra.
2: Pero pactó un juicio abreviado con su defensa oficial después de reconocer el aberrante delito.
1: Y le aplicó una pena de 3 años de ejecución condicional.
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2: Choque auto y moto en 9 de julio y avenida Córdoba.
1: También hay otro choque en Escalabrín Ortiz y Libertador, en Warnes y Chorroarín, en Juan de Garay y Chiclana y en Ramón Falcón y Puan.
2: Cerradas Vera entre Maravia y Gurruchaga por obras.
1: También Ramírez de Velasco y Aguirre entre Acevedo y Gurruchaga.
2: Corte por obras del Metrobús de Juan B. Justo entre Cervantes y Bermúdez, desvío a carriles de particulares.
1: Corte total del paso a nivel de Chivilcó y vías de San Martín en Villa Devoto por obras.
2: Para usuarios del subte, la línea A, los trenes no se detienen en Congreso por operativo policial en vía pública.
1: 15 grados 4 décimas la temperatura en Buenos Aires y alrededor es 75% la humedad.
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1: Hola, hola, hola, mis buñuelines, aquí el genio de la lámpara. De paso, para recordaros el acertijo de hoy. Dos palabras que se pronuncian igual, pero significan otra cosa. Estacionar el auto y la otra. ¿Qué palabras son? Confuso, ¿verdad? Bueno, así los busco, para confundiros y divertirnos. Sobre el final, nos volvemos a encontrar. Mientras tanto, a pensar y malaganseira.
2: Mala canseira, dice el genio, y vos seguís participando. 11-23-66-0710, dale que hay entradas para el cine, vamos.
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0: 2 de la tarde, 8 minutos. Ya voy a presentar a nuestra entrevistada, que es muy interesante charlar porque la verdad que es una locura lo que sucedió. Pero van a ver que estos temas están ligados. Escuchemos a Alejandra Montioliva, que después de hablar en el mediodía de ayer, volvió a hablar para el canal La Nación Más. Y escuchen lo que dice con respecto a por qué no pueden entrar banderas hoy, por ejemplo, al estadio en Atlanta. Escucha.
1: Se conoció un reporte que envió la FIFA sobre las diferentes banderas y de manera muy clara se muestra banderas permitidas y no permitidas, las banderas de Argentina, las banderas de cada uno de los cuadros, de Boca, de River, del que sea, las banderas de las provincias, y no permitidas a partir de imágenes que se tomaron durante todo este mes, banderas que hagan alusión a mensajes violentos o a mensajes explícitos en que tengan el mapita de Malvinas como contenido político.
0: El mapita de Malvinas como contenido político. ¿Por qué la nombro a Montioliva y esta cuestión hoy? Porque los miércoles hay un operativo conjunto de la ciudad junto a las fuerzas federales nacionales, por lo cual dependen de Alejandra Montioliva. Y depende de Alejandra Montioliva tanto como de Jorge Macri, que está compitiendo por ver quién es más loquito con respecto al tema violencia en la ciudad y la represión entre el gobierno nacional y el gobierno de la ciudad de Buenos Aires, con lo que pasó en los festejos que pasaron el domingo, luego de la madrugada del domingo, luego del encuentro del sábado de Argentina contra Suiza. Natalia Bolosín está en línea.

0: esta historia, sufrió esta herida.
1: Sí, es así como contaba, el sábado a la madrugada, después de que termina el partido, muy tarde, 1:30 de la mañana, se empieza a acercar gente al obelisco, había miles de personas, familias, jóvenes, mujeres con bebés, adultos mayores. En ese contexto estaba Julián, que es un chico de 17 años, estudiante del Colegio Nacional de Buenos Aires, se encontró con unos amigos para ir a celebrar, una cosa que debiera ser de lo más habitual, común y protegida incluso en el contexto de vivir en una democracia constitucional. Al principio estaba todo bien, estuvieron un rato ahí, estaban sentados, digamos, en la vereda, lleno de gente, una alegría popular, lo que implica un partido de fútbol ir a celebrar el obelisco. De pronto, de la nada, de golpe, comienza, digamos, una represión feroz, como las que ocurren, o sea, como lo que vemos habitualmente, ¿no? Uh-huh. Lo que ya estamos acostumbrados, en este caso por parte de la policía de la ciudad de Buenos Aires, con camiones hidrantes, gases lacrimógenos, balas de goma. Ellos empiezan a ver la estampida, de hecho hay videos, se pueden buscar, están en redes sociales, de mujeres con bebés, niños en brazos, sí, corriendo de la policía, ¿no? Como uno corre de los delincuentes en general, no de la policía. En ese contexto, Julián apenas se incorpora, estaba sentado, se para, y lo que cuenta es, dice, me pongo la gorrita y sentí inmediatamente un impacto muy fuerte en el rostro. Tuvo un impacto, una bala de goma de un policía de la Ciudad de Buenos Aires que le dio a menos de un centímetro de un ojo, no perdió el ojo de milagro. Y bueno, y en ese contexto la familia de él, por supuesto, hizo una denuncia penal correspondiente que está en trámite en la justicia penal de la Ciudad de Buenos Aires. Y lo que hicimos hoy, porque Julián además es un chico muy valiente, lo que hicimos hoy con mi patrocinio fue presentar un habeas corpus preventivo colectivo, porque sí, lo que Julián me decía es, mirá, yo quiero poder volver a ir y me siento amenazado, porque ahora, ¿cómo hago para ir sabiendo que corro riesgo o de que me maten, o de que me peguen o me saquen un ojo, o de que me detengan arbitrariamente? Porque la ruleta rusa de las violaciones de derechos en las protestas y en las manifestaciones en la calle en la Argentina tienen eso, tenés que elegir, o corres, o te sacan un ojo, o te detienen arbitrariamente, con lo cual, por eso presentamos un habeas corpus. Pero es lo que me decía, yo quiero además que esto no le pase a nadie más. Entonces, para que hoy la gente pueda, si llega el caso y tenemos suerte, salir a celebrar el obelisco, hicimos esta presentación, está en el juzgado 25 de la Ciudad de Buenos Aires, que era juzgado de turno de habeas corpus, sí, pidiendo medidas concretas para que pueda desarrollarse esta jornada en paz, con identificación del personal policial, de los vehículos, con protección de derechos, con protección especial para mayores, para niños, y también con una veeduría que le estamos pidiendo al juzgado, que establezca directamente en el comando de operaciones para poder controlar y monitorear que no se violen los derechos.
0: Sí, realmente es increíble, todo lo que estás contando es una locura, las imágenes se vieron. Por suerte también hubo medios que el otro día habían grabado las imágenes, que eran medios extranjeros, y eso siempre tiene otro impacto, ¿viste? Porque ya cuando lo empiezan a publicar afuera a este tipo de gobiernos, como el gobierno de la ciudad, por ejemplo, o el gobierno nacional, les molesta el doble que se cuente desde ese lugar lo que está pasando en Argentina, por lo cual sirvió muchísimo que se muestre. El tema es que cuando uno escuchaba las declaraciones, incluso ve la palabra del jefe de la ciudad, hoy no están con ánimos de bajar un cambio, sino más bien todo lo contrario, hablan de un mega operativo, de estar preparados. Por eso va a ser importante qué es lo que hace el juez con este habeas corpus que presentaron ustedes, ¿no?
1: Por eso hicimos la presentación, justamente como lo que vos señalás, es exactamente así. En realidad ellos, luego de ese operativo muy lamentable, que termina con más de una decena de heridos, entre ellos Julián, con también más de una decena de detenidos, siempre de manera arbitraria, porque nadie identifica a alguno, son detenidos a mansalva en situaciones de protesta, obviamente pisar la calle, que es lo que pareciera que no quieren. Ellos, lejos de entender que este es un error, redoblan la apuesta con un mega operan también en los medios, con 800 efectivos, con tres fuerzas. Y ayer, vos hablabas hace un ratito de la ministra de Seguridad de la Nación, sí, Alejandra Montioliva, ayer a última hora, la ministra de Seguridad anunció, como poniendo a disposición, que si las autoridades ejecutivas del gobierno local solicitan la presencia de fuerzas federales, ellos van a estar a disposición, y ella anticipando, como es NIA y operativo,
0: claro,
1: conflicto. ¿Por qué? Porque es el miércoles de jubilados, lo cual da cuenta de lo que nosotros también estamos denunciando con Julián en el habeas corpus, que es que en realidad en la Argentina ahora hay una situación de violación sistemática de derechos humanos cada vez que más de 3 o 5 personas ponen un pie en la calle. Ellos ya están preparados, listo, hay un operativo conjunto, o sea, los miércoles se reprime en la Argentina. Con lo cual, atento hasta si mi cliente ya sufrió una agresión que casi le saca un ojo, bueno, que hacemos esta presentación. Yo ahora todavía no he sido notificada, estoy a la espera de que el juez pueda resolver de manera inmediata, porque la Via Corpus debe resolverse de manera inmediata. Esperemos que antes de que comience el partido de la selección, para que podamos tener una jornada en paz.
0: Ojalá, ojalá que gracias al reclamo de Julián y por supuesto con tu patrocinio legal detrás, por lo menos hoy se pueda, durante un rato, porque entiendo que lamentablemente la tónica que sostiene el gobierno de la ciudad y el gobierno nacional, por un rato se pueda disfrutar o festejar o lo que sea que haya que hacer en la calle como corresponde y con la libertad que la Constitución así nos otorga. Natalia, muchísimas gracias.
1: Gracias a ustedes, buenas tardes.
0: Pasaba Natalia Bolosín, insisto, un tema sensible a tener en cuenta por lo que pueda llegar a pasar. Obviamente que falta 1 hora 43 para el partido, veremos qué sucede después, pero si se dan las cosas que nosotros queremos que pasen, si hubo gente que salió a festejar el pasado sábado el pase de la semifinal, doy por hecho que van a salir a festejar o que habrá gente festejando en el caso de que Argentina llegara a la final. Entonces digo, ante ese escenario, que es uno de dos escenarios posibles, no hay demasiados escenarios posibles, por lo cual hay que tenerlo en previsión y pensar qué es lo que puede llegar a pasar, me da un poco de cuidado, me da un poco de miedo lo que pueda hacer, porque está la decisión pública de parte del gobierno de la ciudad. Y en su discurso, yo lo que no termino de entender, y acá sí me meto en terreno político, es de dónde saca el gobierno de la ciudad la lectura de que la manera de recuperar votos en la ciudad de Buenos Aires es a través de la mano dura. Porque el gobierno de la ciudad tiene el miedo de que después de las elecciones de mayo del año pasado, donde Adorni le ganó los penatos, porque digamos la guerra interna era esa, si bien Santoro salió segundo y los penatos tercera, la discusión era cuánto votos sacó Adorni y cuánto sacó los penatos para ver quién ganaba del ala derecha de la ciudad, si querés, de alguna manera. Uh-huh. Y ahí le ganó cómodamente Adorni. Adorni, que hoy es un muerto político, pero Adorni en aquel entonces, que igual nos parecía un candidato lamentable, le había ganado a los penatos. A partir de eso, el gobierno de la ciudad toma una postura radicalizada en su discurso con respecto a los trapitos, la gente en situación de calle, los vendedores ambulantes, las minorías, las colectividades que viven en la ciudad de Buenos Aires de países limítrofes con protocolos en las villas o en los barrios populares bastante oscuros, con nombres técnicos que hacen alusión al color de piel de muchas personas. En fin, una larga lista de situaciones que el gobierno de la ciudad tomó como postura y como bandera después de esa derrota electoral. Yo, como mero analista político, me permito dudar de la efectividad de eso, de creer que transformarse en un gobierno casi de la derecha europea, vieron de esos países que, en Rusia, por ejemplo, donde vos no podés manifestarte en la calle más de 5 personas. Esto que menciona Bolosín, lo que pasa en Rusia, donde vos, por ejemplo, no podés ser más de 5 personas en la calle, que cuando, algunos se acordará, en el Mundial de Rusia en 2018, el gobierno ruso, con lógica y buen tino, no aplicó ese protocolo, si que se quiere de alguna manera, y había hinchas en todos lados y no pasó nada. Pero con su población local, por ejemplo, si sucede, hay un problema. En Estados Unidos, para que haya más de 10 personas en un lugar, si no pasa lo mismo, hay posibilidad de represión de la policía. Digo, en esos países más autoritarios, lo puedo entender. En la Argentina, donde la Constitución dice que hay expresamente un derecho a poder manifestarse en la vía pública sin ningún tipo de inconveniente, me resulta extraño y no entiendo a dónde va a llegar Jorge Macri con esta decisión. Porque ojo, que no terminen perdiendo, se lo digo así, que no terminen perdiendo la ciudad con la Libertad Avanza si continúan gobernando de esta manera. Porque la gente que votó la Reta, por ejemplo, mucho tiempo, que tuvo votaciones récord la Reta en la Ciudad de Buenos Aires y que va a ser candidato a partir de la Reta, por más que tengan miedo, es alguien que en definitiva podría gustarnos más o menos, pero con una lógica bastante más coherente en algunas áreas que la que se está teniendo ahora. 2 de la tarde, 19 minutos, en la previa de la selección, 1 hora, 40 minutos y 19 segundos. Renú, para vos que te gusta con el minuto, sí, minuto, nos acercamos a la semifinal entre Argentina e Inglaterra.
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3: Hola chicos, bueno, el gobierno nos quiere robar la patria, los símbolos, la bandera, las Malvinas y dársela y entregársela a los poderes más altos. Hoy se va a demostrar que no van a poder, jamás, contra la bandera, contra las Malvinas, contra Diego, contra todo lo que van en contra de lo nacional, de lo popular, no van a poder jamás. Que despleguemos un gran banderazo de Ushuaia a la Quiaca y les demostremos a estos ciupayos entreguistas que el corazón de la paz está intacto.
0: 2 de la tarde, 20 minutos. A ver qué más al 11 y 6, 0710.
4: Estaba escuchando a la ministra. Monte Oliva, referido a que al mapita de Malvinas o a la imagen de Malvinas

0: bandera. Lo primero que se me viene a la cabeza es pensar, no, por favor, a ver si defendemos a la corona, que son los verdaderos dueños.
1: Realmente, ¿eh? Hay una necesidad a veces de querer quedar bien con aquellos a los cuales no les importa tampoco mucho lo que vos digas, porque sí, terminás pasando por un costado, ¿no? Querer quedar bien con aquellos poderosos que si vos me decís que te da un beneficio y que Argentina va a estar mejor gracias a eso, lo discutimos, parece mal, pero lo discutimos. Ahora, no vas a tener ningún beneficio por hacer eso, es más, más bien son perjuicios. En las Malvinas se están trabajando en la explotación minera, petrolera, perdón, con casi un 30% de lo que produce Vaca Muerta todo, si llegara a funcionar ese yacimiento. Que hay una empresa británica y una empresa israelí trabajando en ese lugar, en la exploración. Digo, si eso es así, el dinero que hay en las Malvinas, por fuera incluso de cualquier soberanía territorial que le corresponde a nuestro país, es incluso mayor. Imagínense ustedes si Argentina tuviera en su poder un 25% más de lo que produce o un 30% más de lo que produce Vaca Muerta. Si ya estamos en camino a transformarnos energética como vende el gobierno, imagínate con lo que pasa en Malvinas. Bueno, son discusiones para tener por fuera del partido de hoy, obviamente, porque es una cancha de fútbol y no va a resolver nada de todo esto, pero el día de mañana sí hay que discutir todo esto que la Argentina parece ignorar. Leandro Renú, 2 de la tarde, 22 minutos.
2: Bueno, hablemos un poco de empleo. Se conocieron los datos de el CIPA, que es la fuente más confiable para hablar de puestos de trabajo. En abril, el empleo formal acumuló 12 meses de caída de manera ininterrumpida. Es decir, desde noviembre del 2023, momento en el que asumió Javier Milei, se perdieron 329.667 puestos de trabajo registrados, según el CIPA. Y por ahora no, estaba leyendo unos tuits de Luis Campos de la CTA, que es un especialista en estos temas, y decía que la caída no está encontrando piso y que la baja de puestos de trabajo que se expuso en abril, porque estos datos tienen rezago, se explica básicamente por el sector privado, que volvió a retroceder fuerte. Se perdieron solamente en abril casi 12.000 trabajos. Compensaron un poquito el sector público y casas particulares, que tuvieron leve aumento en la cantidad de puestos de trabajo. Pero cuando vos vas al dato más macro, 22 provincias destruyeron empleo aún con crecimiento de actividad económica. Las dos excepciones son Río Negro y Neuquén, dos provincias que están muy vinculadas a lo energético petrolero. El resto, todas caídas, incluida la ciudad de Buenos Aires, que suele ser un lugar en el que tanto el empleo acá sí cayó. Entonces lo que estamos viendo es un modelo, insisto, yo sostengo que esto no es una economía a dos velocidades, una economía que destruye empleo de esta manera. Es básicamente una economía centrada en actividades extractivas que están en un lugar físico del país y en el resto ni siquiera derrama cerca. No. Por lo tanto, si estamos viendo todavía caída de empleo, que además recordemos que, entre comillas, maquillado por el empleo informal que tenemos por aplicaciones. Si no estuviera el paracaídas de las aplicaciones, tendríamos niveles de desempleo mucho más visibles que los que tenemos, pero aún así la foto es pérdida de empleo más que por cantidad, por calidad. O sea, está cayendo mucho el empleo formal y está subiendo el empleo informal.
1: Bueno, Juli Quintero, ¿tenemos o no tenemos lo que debería ser la formación argentina de cara al partido de esta tarde? 1:35:40.
3: Primero vamos a escuchar a Scaloni, porque quiero decir algo con respecto a lo que dijo Scaloni. Vamos a escuchar el audio 2, que habla sobre la ilusión que tiene Scaloni con respecto al partido frente a Inglaterra.
4: La verdad que no me pongo a pensar si estoy como quería, porque un mes y medio atrás, llegar a una semifinal del Mundial yo lo hubiera firmado. Llegar como sea, me daba igual. Entonces, me amo. No tengo ningún reproche. Si estamos cansados o no estamos cansados, me da igual. Estamos en una semifinal de un Mundial y hace un mes y medio, cuando empezó todo, lo hubiera firmado y ahora estoy súper ilusionado. Estamos súper ilusionados, contentos y no miramos en el estado que llegamos. Estamos y vamos a jugarla.
3: Bueno, llego ilusionado, estamos y vamos a jugarla. ¿Y por qué pongo este audio? Porque Scaloni da el golpe en la mesa, lo dijimos hace un rato, que puede haber un revival de Di María Koundé en la final de Qatar. Bueno, todo parece indicar,
5: ay, Dios, cuidado,
3: que Nico González no va a ser titular. Y quien ingresa en lugar de Rodrigo De Paul, finalmente, va a ser Giuliano Simeone. Va a ser titular en el costado derecho, en la mitad de la cancha.
2: O sea, el caballo no camina.
3: El caballo...
1: No, bueno, Cavita no juega.
3: No juega Cavita. La formación sería... Y no pone línea de 5 tampoco.
1: Sí.
3: Que era otra de las opciones que tenía. Dibu Martínez en el arco. Molina, Romero, Lisandro Martínez y Tagliafico en la defensa. Giuliano

0: Simeone, Leandro Paredes, Alexis McAllister y Enzo Fernández en la mitad de la cancha. Y arriba, Julián Álvarez y Lionel Andrés Messi van a ir en busca de esta semifinal para ganar la Inglaterra y jugar la final el domingo con España.
1: Bueno, y entonces Juliano Simeone en el 11 en un partido cuando no fue titular en ninguno este torneo.
0: No.
1: Porque contra Jordania tampoco fue titular.
0: No. Tampoco. Solo entró desde el banco cuando tuvo. Mientras vemos que la selección argentina ya está llegando al estadio, ¿no? Inglaterra ya lo hizo.
2: No, ya acá me empieza a agarrar el
0: dolor. Y ahora en 10 minutos lo tenemos a De Paul y Paredes saliendo a comer caramelitos.
1: Sí, 1:30 para el partido. Vela Ferrari.
3: No,
1: gracias.
3: No,
1: que... Ah, bueno, está bien, con eso podemos
2: seguir. El Diego. Cuando le enseñó a Harry Kane a patear.
1: Sí.
2: Esto corría el año 2017, ¿verdad? En el estadio Wembley. Claro que sí, en un partido, el Tottenham versus Liverpool.
1: Sí.
2: Y lo termina ganando Tottenham. Y ahora sí, por la mano de Dios. Así le aconsejó Diego Armando Maradona cómo tiene que patear Hart. Se ve que en ese partido, sí, espero que le haya dado amnesia. Escuchémoslo.
4: Vaya, en el partido. Mucha mer. Fíjate que todas allá no, alguna acá. ¿Sabes por qué? Porque los arqueros, el goalkeeper, está mirando televisión permanentemente. ¿Entendés? Hace así. ¡Tac!
2: ¿Entendés? Está. ¡Tac! Tipo, por acá, por el medio.
0: Con vez de abrir el pie, cruzarla.
2: Es que pues la está viendo por la tele.
1: Como engañarlo, engañar al arquero.
2: En el video Harry Kane como Maradona, esto es importante, pero un poco capaz no lo
0: entiendo. Claro, y estaba Mauricio Pochettino al lado, traduciéndole que es el actual entrenador de Estados Unidos.
1: Claro, que era el técnico del Tottenham en ese momento, el equipo donde jugaba Harry.
2: La invitación se la había dado Osvaldo Ardiles, Sí. Que luego, en ese mismo estadio, lo invita a Diego a que baje.
1: Sí.
2: Y Diego le dice, pero negro, vos decís.
1: Acá no sé.
2: No sé si soy muy bienvenido acá.
1: Sí.
2: Y bueno, ese momento es recordado como la gran ovación que se le hace a Maradona. Bueno, lo que se diga de los... Esto lo dice Diego. Lo que se diga de la guerra, lo que se diga de los ingleses contra los argentinos. Cuando Maradona entró a la cancha, se levantaron todos y lo aplaudieron. Eso nadie lo va a borrar. Esto lo cuenta Stefano Cesi, amigo íntimo de Maradona, que estuvo justamente en ese día. Bueno, apelamos a la amnesia.
1: Sí, seguramente.
0: O que el Dibu se acuerde.
1: Bueno, también Maradona estuvo en Oxford, ¿se acuerdan?
2: Exacto.
1: Sí,
0: el Dibu. El Dibu tiene una tajada a Harry Kane, Dibu arquero de la Zombila.
5: No tuvimos ninguna vez por penales.
1: Yo no.
0: Ahora no. Puede ser.
5: Sería mejor que no, ¿no?
0: La astrología dice que es por penales.
1: La fuente que trae la
2: verdad. Hay que apelar a todo.
0: Hay que analizar todos los caminos posibles.
1: A ver, Nancy, ¿está del otro lado? ¿Qué pasó?
6: Entró la hinchada, impresionante. No puedo hablar yo, o sea, yo te puedo hablar, pero no puedo saber cuándo tengo que hablar y cuándo no.
1: Sí, a ver.
2: Hablarán.
1: Bueno, ahora reconectamos de última, porque nos tenemos que ir a la noticia tarde, 30 minutos.
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8: Dos de la tarde y 30 minutos en todo el país. En Buenos Aires, la temperatura 16 grados, 2 décimas.
7: Mundial 2026.
9: Llega Argentina al estadio de Atlanta.
8: El micro que transporta al plantel acaba de ingresar al predio.
9: Se acerca la hora de la semifinal y comienza a cambiar la fisonomía de las principales ciudades del país.
8: En varios barrios porteños ya hay negocios cerrados y se observa que disminuye la frecuencia de circulación de algunas líneas de colectivos.
9: En el barrio Naón, en el límite entre Liniers y Mataderos, trabaja Ian Lombardía.
10: En el polo gastronómico de Barrio Naón, sobre la avenida Emilio Castro, la gran mayoría de los locales están cerrados y las calles con muy poco movimiento en la previa del encuentro. Algunas de las personas que aún siguen transitando lo hacen para volver a sus casas y así se expresaron.
11: La verdad, estoy muy nervioso, pero nada, tengo fe de Argentina. Estoy chill, pero a la vez como nervioso porque quiero saber cómo qué va a pasar. Y nada, voy a pasarlo tranqui y obviamente salí a festejar.
12: Ahora ya llego a la fábrica, cierro y me voy a verlo con familia.
10: Ian Lombardía, Radio 10, 100.

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1: En el interior también se modifican hábitos.
2: En Corrientes Capital y Santa Fe, los comercios muestran letreros que anticipan que atenderán hasta las 15 o 15.30.
1: A todo esto, FIFA anticipó que pondrá en venta fragmentos de césped del estadio de New Jersey, en el que el domingo se jugará la final del Mundial.
2: Se ofrecerá como artículo de colección oficial, solo disponible a través del sitio web del organismo, un precio unitario de $450.
1: Estará encapsulado en un cubo de acrílico que tendrá los logotipos de la FIFA y del Mundial 2026, junto con datos del partido, la fecha y el estadio.
2: Las entregas se limitarán a Estados Unidos y Europa.
1: Impulsa la creación del Paseo del Carmen Argibay frente a tribunales.
2: La legislatura porteña realizó una audiencia pública para avanzar con el proyecto que busca homenajear a la ex jueza de la Corte Suprema.
1: Propone crearlo en Plaza Lavalle y contempla la instalación de un busto, una escultura y placas conmemorativas.
2: Argibay fue la segunda mujer en integrar el máximo tribunal y la primera en asumir el cargo sin prestar juramento religioso, una decisión que quedó asociada a su defensa de los jueces.
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1: Choque en General Paz, altura de acceso oeste en sentido al Riachuelo, carril lento obstruido y se registran demoras.
2: Cerrada Vera entre Malabi y Gurruchaga por obras.
1: También Ramírez de Velasco y Aguirre entre Acevedo y Gurruchaga.
2: Hay corte por obras del Metrobús de Juan B. Justo entre Cervantes y Bermúdez, desvío a carriles de particulares.
1: Corte total del paso a nivel de Chivilcoy y Vías del San Martín en Villa Devoto por obras.
2: Para usuarios de subte, línea A, los trenes no se detienen en Congreso por operativo policial en vía pública.
1: 16 grados, dos décimas, la temperatura en Buenos Aires, humedad 75%.
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0: Cali en la tarde de este miércoles histórico, 15 de julio, 2 de la tarde, 38 minutos, 16.2 de la temperatura, que hay que decir que por lo menos está siendo de acompañamiento positivo la temperatura, porque no hace un frío terrible, no es el día de ayer que era una cosa, o el lunes que era directamente tenebroso el clima, por lo cual eso nos invita a que todo esté un poquito mejor, por lo menos de cara a lo que viene, pero una hora, 21 minutos, 48 segundos y contando, 45, 44. Si mandaste a tu hijo o a tu hija a contar, ya está cerca.
1: No, hay chicos en el lavadero contando. En el
2: sí. No, todavía no. Ahora lo tengo que ir a buscar un lugar y ya va preparado en el auto.
0: Va contando. Va diciendo, uno, dos. Ahí. Directamente para llegar. Leandro Renú, ¿con qué sigue?
2: Bueno, hablábamos de datos de actividad de diferentes sectores. Ustedes saben que el rubro de la construcción es uno de los más golpeados en este gobierno. En realidad casi todos los sectores están golpeados, los que están vinculados a la producción. No escapa a esta lógica el número de venta de materiales para la construcción, que tiene una caída, atención, de 1,99, es decir, 2% mensual. En junio, según el índice Construya, que aglutina a las empresas que venden materiales para la construcción, y si se observa la comparación interanual, también hay una caída del 0,6%. Lo que están advirtiendo en la Cámara es que se ha frenado el nivel de compra de materiales. Esto tiene que ver sobre todo con obra privada. Recordemos que obra pública no hay, por lo tanto no evaluamos ese escenario, pero es un indicador más de que junio también trae malas noticias en lo que es actividad micro. Ya tenemos acumulado una caída en la producción y venta de autos, una caída en el consumo, que yo creo que en los próximos días va a salir con una baja entre 4 y 5%. También tenemos una baja en venta de materiales para la construcción, es decir, la economía de la gente, la de la calle, la de la producción, sigue metida en el pozo.
0: Bueno, entonces un rubro que sabemos que viene jodido, que viene difícil y que evidentemente todavía las estadísticas al gobierno no lo acompañan, a pesar de que digan que se están reconvirtiendo todo
2: no,
0: eso.
2: No, no, nadie.
0: No estaría pasando. Julián Quintero, ¿con qué sigue?
3: Bueno, se están metiendo De Paul y Paredes en el vestuario ya, hicieron el ritual de los caramelos.
2: Sí, ahí están comiendo.
3: Y saludaron a sus familias
0: ¿Qué
3: también.
0: ¿Qué es el ritual de los caramelos?
3: Salen y comen unos caramelitos en la mitad de la cancha. Pero los tienen contados, ¿eh?
0: Ah. ¿Cuántos caramelos comen?
3: Sí, no lo sé bien, pero lo ha contado De Paul, que Paredes come de caramelos, 4 azules y 3 amarillos por boca. Y bien. De Paul hace lo mismo, no con boca, espero.
1: Me gusta.
0: A ver, ¿quién lo hace? Hay un audio que llega incipiente al 1126-0710.
4: Bueno, chicos, acaba de entrar la imágenes ahí. Dentro del estadio realmente no se escucha nada, nada, nada. Por eso no puedo hablar directo, pero les estoy mandando estos mensajitos que me parece que valen la pena.
0: Totalmente.
4: La emoción es total. Realmente, les dije, cada 20 argentinos un inglés. Ahora digo, cada 40 argentinos un inglés. Es impresionante, abrumadoría de argentinos dentro del estadio. Yo bajé a ya ubicar mi posición, ahora estoy en la zona de comida.

0: cosas, no se olviden que acá es pleno mediodía, están todos muertos de hambre. El tema de cuánto sale acá en este estadio, porque lo ha decidido el dueño del estadio, por ejemplo, un snack por $3.50, tenés una gaseosa por $4, una cerveza por $9, realmente los precios son impresionantes. Acá alguien me está pidiendo una foto. ¿Me pedís una foto de dónde sos?
1: De Buenos Aires.
0: Muy bien.
1: Suerte, sí, escucha siempre la radio. Sí,
0: me, me alegro porque en general me hablan los que dicen, sacame una foto para mí para mandársela a mi abuela. Así
1: no,
0: que vos, tu esposa.
1: No. 40 años.
0: Así bueno, que... perfecto. Estamos bien. ¿Y ganamos cuánto hoy?
1: 2-1.
0: Sufriendo 2-1, o sea, empezamos perdiendo. Mirá vos, qué terrible. Bueno, ahí estamos, llenos de argentinos, obviamente. Muy pocos ingleses, pero los pocos ingleses que hay con buena convivencia, por lo menos hasta ahora.
2: Excelente, Nancy. El reporte en vivo desde el estadio que nos manda Nancy Pasos, y con imágenes que podías ver en YouTube, por supuesto, de la gente ingresando. La cantidad es impresionante, la cantidad de argentinos que hay en el estadio. Así que veremos, Juli, yo no sé cómo terminará siendo la imagen final cuando esté el campo de juego con la cantidad de hinchas ingleses, pero
3: decían,
2: parece que son la mayoría.
3: 20.000 ingleses.
2: O sea, 50.000 argentinos, 20.000 ingleses.
4: Sí, esa más algún proporción. Extranjero que habrá sacado...
2: Sí, digo camisetas, por fuera de quién es claro, el portante sí. De la camiseta, digo, por lo menos el tema de decir que hinchan por Argentina
5: claro,
2: o que hinchan
5: claro,
2: por Inglaterra.
5: Quieren hinchar más por Argentina.
4: Me deja tranquilo ver los bombos adentro, ¿eh?
2: ¿Los bombos?
5: Sí, ruido, aguante.
2: Los bombos los dejaron, bueno, por suerte lo dejaron pasar, sí, porque algunos tienen la foto de Malvinas en algunos escudos, me parece.
4: Sí, supongo que habrán dejado entrar los que no.
2: Claro, eso es cierto. Sí, pero bueno, entonces ahí Argentina con alineación confirmada, ya
4: sí.
2: Lo podemos decir. ¿Querés que la repasemos?
4: Va a salir con el Dibu Martínez en el arco, con Nahuel Molina en el lateral derecho, con el Cuti Romero y Lisandro Martínez la defensa central, y Tagliafico como lateral por la izquierda. Giuliano Simeone, la sorpresa. Recién estaba repasando las redes sociales. Claro, otro Simeone contra Inglaterra.
5: Sí,
2: claro,
4: que hizo echar a su padre, a famoso David Beckham.
2: A Beckham.
4: Exactamente, el cari lindo. Bueno, Paredes y McAllister y Enzo Fernández completan la mitad de la cancha, y arriba Messi y Julián Álvarez, los 11 que dispone Lionel Scaloni para enfrentar esta tarde a Inglaterra y buscar un lugar en una nueva final del mundo.
2: Bueno, estamos una Dios hora 16 minutos y 3 segundos y 2 y 1 y 1 hora 15 minutos.
4: No.
2: Es increíble, pero se acerca y de a poquito.
3: ¿Qué estaremos haciendo a las 6 de la tarde?
4: Sí, topas.
3: ¿Qué estaremos haciendo
4: sufriendo,
3: a las 6 de la tarde?
4: Porque
2: ¿qué estaremos
4: va
2: haciendo a las 6 de la tarde?
3: No.
4: Sufriendo porque va a seguir, Reno.
3: ¿Cómo?
2: No,
3: mala onda. Tengamos fe que hoy puede cambiar la mano.
5: ¿Qué planes tienen? ¿Dónde lo ven?
2: A ver, cuenten.
3: Ahora mi casa ya ha empezado, pero en mi casa sí.
5: Sí, yo tengo que pedir un auto en minutos para llegar a todo lo que es Cabergit, Little Horse.
3: Bueno,
5: ya pedí que compren todas las cosas por mí. Yo llego y me siento.
2: Ahí está bien.
4: No hay carne desmechada hoy.
5: No, hoy no llego, chicos. Hoy no llegué. Hoy me atienden a mí, vieja.
2: Sí, está bien, corresponde que alguna vez le toque a uno, no ser el anfitrión y estar todo el tiempo
5: atrás.
2: ¿Vos, Juli?
4: Yo sigo al aire, sigo acá.
5: No, Luqui.
4: Juli.
5: No, especial de Julián Quintero.
2: Sí.
5: ¿Cuántos partidos ya?
2: Bueno, son la cábala, Juli, está bien.
4: Vi más partidos al aire que fuera de él.
3: Hay que hacer
5: cómo no
4: entonces
5: fue.
4: Acá estoy, viejo.
3: Hay que hacer un esfuerzo y designamos no a una persona conmigo, para eso, que es Julián.
2: Sí, claro. Julián fue el elegido. Fue
4: el sacrificio.
3: El sacrificio.
4: El domingo te invito a...
2: Y sí, ya está, la vas a tener que ver acá. Sí,
4: pasa. No.
3: Bueno, no respondo de mí.
5: ¿Y vos, Luqui?
2: Yo voy a la de un amigo, acá cerca de la radio.
5: Sí, bien elegido.
2: Sí, porque...
5: No da a moverse hasta dónde.
2: No, voy acá muy cerquita. Pero bueno, somos pocos porque la mayoría, incluso los que trabajan en home office, medio que no se pueden desligar de todo, tienen que estar ahí.
5: Ay, qué feo eso.
2: Van a estar laburando. No, uno trabaja en un colegio, por ejemplo, y el dueño del colegio dijo... A las 4 se retiran.
3: Sí.
4: No, 3:30.
2: A las 4 se pueden retirar.
3: Ah, sí, realmente.
2: Mal tipo de verdad, ¿qué decir?
4: De casualidad es brasileño.
2: No, argentino. Y aparte vos decís, los alumnos a la 1 de la tarde se fueron.
5: Claro.
2: Y los docentes se cumplió no horario hasta las 4.
4: Pero qué poca empatía.
5: Eso es ser HDP.
4: Así son. Una cosa es ser policía, otra ponerse la gorra.
3: Llamamos al colegio y decíamos...
4: Sí, podríamos

0: No.
1: Y faltaba, hacíamos eso para adolescente.
2: Sí, obvio.
0: Vos, Cari.
3: Yo la ardí. Mi en casa ardí. Tranqui, salgo de acá.
0: Ponete auriculares para el delay.
3: No, a mí me gusta, me gusta.
0: Ah, el porque yo gritado de alivio.
3: Sí.
2: Reduce la ansiedad.
3: Sí, reduce la ansiedad. Muy tranqui. Tengo que hacer un montón de cosas, así que mientras hago cosas, pispeo, escucho.
1: ¿Cómo haces cosas mientras están jugando?
3: Sí, claro.
0: Sí,
3: porque si no me pongo nerviosa.
2: No, claro. Hay una señora que se hizo viral que se puso a limpiar los azulejos del baño.
4: Es una buena estrategia.
2: Bueno, algunos. Algunos le da por comer.
3: Yo,
2: otro
3: claro.
2: Le da por no escuchar el partido, escucharnos a nosotros.
3: Sí, capaz me pido un heladito rico.
0: Ah, eso no.
1: Pero
0: bueno,
1: mientras están jugando.
0: No, yo hay un momento que me empiezo a alejar de la pantalla. Como lo miro de lejos, como ya me empiezo a poner.
2: A ver si hace un gol y lo miro.
3: Realmente. me van a odiar con lo que voy a decir.
0: No,
3: quiero que llegue ese momento del último partido de Messi. Hoy, el domingo, cuando sea.
2: Ah, bueno, pero ya.
4: Mejor que sea el domingo y no hoy. Si no, si es hoy.
3: Sí, obvio, pero es como que todo el tiempo estoy viendo el partido pensando en eso.
0: Por Marina, por el Evo. Por la última del Evo.
3: Es tremendo.
4: Está empezando a pegarse la canción. Está empezando a funcionar.
2: Sí, ya termina el mundo.
0: Argentina, quiero verte, mi campeón.
4: Sí, está empezando a pegar y pasa lo que tiene que pasar. De acá el domingo la gente se la va a tener que aprender.
1: Sí.
4: Porque va a tener que. Hasta ahora yo no la veo muy aprendida, pero bueno, lo va a tener que hacer.
1: Está entrando.
4: De a poquito. ¿Vamos, Vera, con tu último tema?
0: Sí, vamos con el último tema. Sí. Bueno, los chicos se preparan para jugar, ¿verdad? Sí. Y cuando digo se preparan, no me refiero a la concentración, no me refiero al asado, no me refiero al entrenamiento. Me refiero a los looks. ¿Entendés? El degradé, el perfiladito.
1: Sí.
0: Y el responsable de esto, por si alguno no lo sabía, el peluquero
1: oficial.
0: El médico de
1: Senegal.
0: El ginecólogo.
1: El ginecólogo de Senegal.
4: ¿El ginecólogo de la selección?
0: No,
4: no es peluquero.
0: Dani Ale, el peluquero oficial de la escaloneta, el responsable de que nuestros jugadores se vean más hot que nunca, de José León Suárez, ¿sí? Le mandamos un beso. Tenemos imágenes para la gente que lo está escuchando.
4: Uy,
0: se va a perder
4: no,
0: de
4: que no le saquen más.
0: Espectáculo.
2: No,
0: porque le corta
1: el pelo.
0: Qué
1: bueno tener un peluquero que esté todo el día cortando.
0: A Licha Martínez. A Nico Otamendi, muslos de Cristo.
4: Sí.
0: Leandro Paredes, nuestro Wonderwall. Y a Lautaro Martínez, que hace un poquito de carita. Otamendi se ríe solo.
1: Sí, Otamendi.
0: Pero yo quiero que veamos algo.
2: Menos mal que mejoró el pelo Lautaro.
4: El pelo de Lautaro igual es una cosa.
0: Me gusta porque Lautaro bebotea un poco.
1: Se te cae
0: el toro.
1: Cuando están cortando el pelo, se te cae el pelo en la cara y está tomando un mate. ¿Cómo haces? A mí se me mete siempre en la boca.
4: No, yo tomo mate. Cuando me voy a cortar el pelo, tomo
1: más mate.
2: ¿En serio?
3: Sí.
4: Pero porque yo vivo en un lugar que es así, está tomando mate con Mati, mi peluquero Mati, estás
3: claro,
4: ahí.
3: Le mandamos un
1: ¿Y quién se va el mate? ¿Vos?
4: Y sí, no
1: o tenés. Mati, el peluquero.
4: No, no. El tema es que vos
0: se va el mate.
4: Vos abajo
1: se
4: de las abajo.
1: Cosa,
4: No, tiene que cortar el pelo yo, así tic, de afuera. No tengo las manos metidas abajo de la,
1: ¿y el termo
4: de la capa, la tengo afuera.
0: De la capa.
1: ¿Y el termo donde me lo
4: en la mano?
0: Bueno. Espectacular. No, hay una cosa.
4: ¿Pero dónde lo va a tener el termo?
1: No, pues, ¿cómo
0: no, bueno, te regalé.
1: Ginecólogo, aparece el ginecólogo de Senegal.
0: Sí, una cosa muy fea que está pasando. A mí no me gusta subirme a el pelo shaming que le hacen a los jugadores. Ya está perdiendo la batalla.
3: No.
0: Empezar a correr a la gente con que pierde la batalla de que. ¿Qué batalla?
4: Algunos tienen que sacar un pasaje a Turquía para.
0: Un
1: pelo
0: implante.
1: Shaming lo llaman.
0: Pelo shaming. Sí, pelado shaming.
4: Te avergüenzan de tu pelo.
0: Te avergüenzan de tu pelo o falta de. Como quizás están queriendo intentar con Leandro Paredes.
3: No, chicos.
0: El novio
2: no
0: de
2: pasarán,
0: todas.
2: No pasarán.
0: Pero una usuaria en TikTok, una investigación que hemos realizado con mi compañera Karina.
1: Mirá.
0: Encontramos quizás la causa. Y se lo responsabiliza. No quiero generar divisiones en el equipo. Pero se lo responsabiliza al Cuti Romero.
2: No, ¿por
0: veamos
2: qué?
0: La evidencia, señor juez.
4: ¿Por qué? A ver, ¿qué es esto?
0: Ya sé por qué Paredes está quedando
2: claramente.
0: Pelado.
2: Sí.
0: Y todas las veces que Cuti Romero agarra y le tira los pelos de la cabeza.
3: Parece
0: de atrás,
3: cuando le agarró los pelos así con bronca, lo revolías un poco.
0: Y Paredes dice, no sabes la fuerza que tiene para agarrar.
4: Claro. Es
0: impresionante. No, le sacó de la capó.
4: Igual se la hace a propósito.
0: Para
4: que quede
0: pelo.
4: Pelado. No, para que se vea la pelada.
0: Así
4: lo deben joder mucho.
0: Lo deben joder, que
4: sí, lo deben joder con eso. Y entonces va el otro, hace pim, pim, pim, pim, le sacó el peluquín. Igual te digo, ya está.
1: Lo envidian porque es muy fácil.
2: No, pero tampoco tiene tan poco pelo. Le queda un.

0: montón todavía.
1: Mira,
2: cuando vos ves los pelos te empiezan de una punta y vos lo haces correrlos para el otro lado. Para
3: lo envidian porque es fachero.
1: Ahí está. Un
4: eso. Se dijo.
3: Envidioso.
0: Es fachero porque tiene pelo. Cuando quede pelado, vas a ver que
2: entre paréntesis. No veo muchas diferencias.
1: Bueno, chicos, un trauma que tengan ustedes, la verdad. Un estereotipo de belleza que tengan, la verdad.
2: Yo por eso no tengo yo mi melena.
1: No, pero tenés buen pelaje. Tenés buen pelaje.
2: Bien, la verdad que estamos bien. Ahí está. Una pequeña cana en un lugar nada más.
0: No.
1: No te la saques, no te la arranques.
2: No,
0: teñite todo de blanco.
4: ¿Después de los 30 te sale la cana?
2: Por eso, una sola, no, muy chiquitita.
0: No la arranques porque viste que te dicen...
2: No, por eso, que no te mandas un carmelazo. Y aparte ya dije, si me llega a salir, totalmente hot. Sí. 2:00 p.m, 52 minutos, última tanda, dale.
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4: Hola, hola, hola, mis pequeños. Aquí el genio de la lámpara sobre el final para recordaros el acertijo de hoy. Dos palabras que se pronuncian igual pero significan otra cosa. Una me lleva a estacionar el auto y la otra me lleva el cisne.

0: Halago, ¿qué palabras son? Ahí va, va, va, va. Lo habéis acertado.
1: Hola chicos, ¿cómo andan? La respuesta es ballet por el ballet parking y ballet de el baile.
2: Era esa.
3: Pero era esa, era Jerónimo esa. Martínez, felicitaciones, te vas a Cines Multiplex.
4: Felicitaciones para vos y para todos. Ya está, a ver qué más tenemos.
5: Chicos, insisto. Ah, Nancy. Súper destacados en el estadio. Acabo de comerme un pancho. Un pancho a $2.15 impuestos incluidos. Realmente felicitaciones para el estadio de Georgia. El Estado, digamos, que es el dueño de ese estadio, si bien obviamente está tercerizado, etcétera. Pero realmente es impresionante, hay que destacarlo porque en Kansas no bajaban de 15, 16 dólares todos los precios. ¡Vamos Argentina todavía!
2: ¡Vamos Argentina!
5: ¡Grita la entrada, escuchen!
4: Se canta la canción ya.
2: Piel de gallina ya, ¿eh?
4: En el estadio.
2: Que la tiró.
4: 1:02:20. Ah. Para que llegue, entró el momento donde la pelota se empiece a rodar.
2: Caprichos.
4: Y realmente estemos listos. Va a llegar Fernando Borroni en instantes, que ya estaba dando vueltas por el estudio porque sí. No puede más.
6: Si alguien
4: no,
6: necesita limpiar no una soporta casa de más. 7 pisos, Borroni lo hace.
4: Sí, Borroni está listo.
3: Vino como todo, nos limpió, dio vuelta a los palitos del olorcito.
4: Y a limpiar la radio entera. El edificio entero va a limpiar Borroni porque no aguanta más para el partido. Dice que soñó con el encuentro. Yo no quiero saber qué soñó porque la otra vez les acertó.
3: No, soñé.
4: Así que no quiero saber lo que dijo nuestro oráculo. Nuestro... ¿cómo se puede decir?
7: Gurú.
4: Sí, nuestro mago.
7: El pitonizo.
4: Nuestro, acá, podría decir la pitoniza, pero queda raro. Pero el pitonizo, por supuesto.
2: ¿Cómo le no te regalé, qué sé yo,
4: viejo. Juega la selección. Juega Argentina. Vamos nosotros, viva Argentina. Y ojalá que se nos dé a todos realmente lo que queremos que pase, porque puede ser algo muy lindo y algo muy importante. Lo pásenlo con la gente que quieren. Disfrútenlo. Y bueno, que sea lo que tenga que hacer, pero que sea lo que nos convenga a nosotros. Nos encontramos mañana. Lo dejamos con un poquito de música tan informativo porque ya no se aguanta más esto, viejo. Che, mañana a 1:00 p.m. hacemos el amor es más fuerte, como siempre, en esta radio, en Radio 10.

0: 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Tres de la tarde en todo el país, en Buenos Aires, la temperatura 16 grados, dos décimas.
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0: Scaloni confirmó los 11 para enfrentar a Inglaterra con un solo cambio. El único respecto del partido contra Suiza será el ingreso de Johnny por Rodrigo de Paul. Irá con Dibu Martínez, Nahuel Molina, Cuti Romero, Lisandro Martínez, Simeone Paredes, Enzo Fernández, Alexis McAllister, Messi y Julián Álvarez. En la esquina de Segurola y Habana, la esquina Diego Maradona, trabaja otro de nuestros cronistas.
2: En Diego Maradona, Segurola y Habana, en el barrio de Villa Devoto, siguen llegando fanáticos del Diego para dejarle una ofrenda y para pedirle que esta tarde la selección siga avanzando en el Mundial y que derrote a Inglaterra. Esto dicen algunos de esos.
3: El país no está bien, esperanza para mañana levantarnos. El saber de que Diego de arriba nos ayuda y que tenemos una selección de la puta madre.
4: Recordarlo, pensar en él y pedirle por favor de una manera esta que es complicada.
5: Vine de Belgrano, terminé de laburar y me vine para acá para encontrar acá con los pibes, ¿no?
2: Desde Villa Devoto, Gustavo Romero, Radio 10, siempre noticias.
0: Al llegar al estadio en Atlanta, el arquero del Atlético Madrid, Juan Musso, describió cómo está el plantel.
6: En cualquier condición, el equipo ha demostrado que está, y eso es lo que nos da fe, eso es lo que nos da ilusión. El espíritu es siempre el mismo, se puede jugar mejor, peor, pero lo que nos diferencia, lo que nos identifica como argentino es el espíritu y las ganas que tenemos de darle una alegría grande a la gente.
0: Osvaldo Ardiles, campeón del mundo 1978, ¿cómo debe encarar la selección este encuentro?
7: Lo que nos pasó en el 82, nosotros estamos

0: tan preocupados por el tema de Malvinas, por todo lo que pasaba, todos teníamos familia o amigos en las Islas de la Argentina. Entonces fue muy, muy fuerte. Y entonces apenas te distraes un poquitito y perdiste. Totalmente. Se puede haber un montón de cosas antes, lo que sea, pero esa hora anterior del partido, 5 minutos antes del partido, listo, esto es lo que vamos a hacer, de esta forma vamos a jugar y listo. Y con eso, cuando yo jugué la final del mundo en el 78, por ejemplo, contra Holanda, lo único que estaba en mi mente era básicamente cómo jugar contra Holanda. Y empezás a pensar de otra forma, empezás a tener problemas, porque estos partidos son absolutamente al límite, ¿no? ¿Cómo va a ser hoy? Completamente al límite.
1: Alertan por fallas y peligran los vuelos en vacaciones de invierno.
2: Lo señalaron trabajadores de la Administración Nacional de Aviación Civil, ANAC.
1: Denunciaron falta de recursos destinados al servicio de extinción de incendios, que ya comenzó a generar dificultades operativas.
2: Y advirtieron que de no revertirse la situación, traerse complicaciones durante el próximo periodo turístico.
1: Algunos aeropuertos, tarios y equipamiento que no cuenta con habilitación específica para tareas aeroportuarias.
3: Tránsito.
2: Choque en general pasa al sentido del Riachuelo. Carril lento obstruido y se registran demoras.
1: También hay reducción a altura Tecnópolis.
2: Cerradas Vera entre Malavia y Gurruchaga por obras.
1: También Ramírez de Velasco y Aguirre entre Acevedo y Gurruchaga.
2: Corte por obras del Metrobús de Juan B. Justo entre Cervantes y Bermúdez. Desvío a carriles de particulares.
1: Hay corte total del paso a nivel de Chivilcoy y vías de San Martín en Villa Devoto por obras.
2: Para usuarios del subte, la línea A, los trenes no se detienen en Congreso por operativo policial en vía pública.
1: Para los de trenes, ramales 6 a del Roca Eléctrico con demoras.
2: 16 grados, 2 décimas, la temperatura en Buenos Aires, humedad 75%.
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Yo ya sé que es un partido. Tampoco tenemos que pedir permiso a la vida por pasar nuestra marcha de Malvinas. Solo un partido me dice la razón. Pero mi corazón, y seguramente el de ustedes, de quienes estamos aquí, late a otros ritmos, tiene otro lenguaje. Uno se acuerda de 9 años que izaba la bandera en el patio de su escuela esperando noticias de las islas. Hoy, por un partido, sí, un partido, aparece en mi memoria aquella emoción de niño. Sí, sí, sí, es solo un partido. Pero no me pidan que en un partido no pensemos

0: una vez más en ellos. No nos digan que no se pueden mezclar las emociones. No insistan con que es solo apenas un partido más, cuando el dolor es profundo y es intenso y se entremezcla. En estos días, son los días en los que uno celebra que el corazón no entienda de razones. Quiero explicarlo todo. Amanecí con un mensaje de mi hijo y dijo: señores, hoy, análisis de hoy, puso con sus 12 años. Escuchar al indio, hablar de Diego y ver jugar a la Escaloneta. Somos Argentina, por los pibes de Malvina. ¿Cómo le digo que está todo entrelazado? Ayer lo escuché a Gustavo, al querido Gustavo Silvestre, leer un texto maravilloso. Hoy lo hizo también en la radio, de Víctor Heredia, del querido Negro Heredia. Tan maravilloso lo que escribió. Me voy a permitir leerlo yo también, para sumarme a esta plegaria maravillosa que escribió Víctor, que tomó el gato, y me sumo en la cadena. Bandera. Ahora no debo ofenderlos. No debo acordarme de aquella. No debo llorar lo que el alma me pide. O invocar a quien diera su sangre. Debiera olvidarlo. No quiero otra guerra, no quiero otro espanto, tampoco otro llanto. Pero que me olvide de los que murieron por la misma patria que acude. Lamento decirte que tengo memoria, la dulce memoria que forjó a ese niño, aplaudiendo el paso de nuestros soldados, portando la misma gloriosa bandera, ese cielo amado que ahora me pedís que niegue. ¿Quieren que la esconda? ¿Que no la venere? No canto por ella, no marcho con ella, no lucho por ella. No puedo, no puedo, no puedo. No podemos esconder hoy las banderas con nuestras islas en un estadio de fútbol. No podemos ni queremos. Es una pelota que va a girar, que va a rodar, que se estrellará sobre una red o sobre otra. Pero en esa pelota gira lo que somos, porque nuestra historia, nuestras Malvinas están ahí, están ahí. Se las extraña a las islas, como se extrañan nuestros soldados. Hoy es un partido de fútbol, a disfrutar el partido de fútbol, que puertas adentro de nuestro corazón lo remueve todo. Y estos intelectuales se queden sentados, que los grandes analistas se echen una siesta. Nosotros gritaremos los goles por los pibes de Malvinas, por nuestra camiseta, por el fútbol, por el clamor popular.
1: La perdida perla austral. 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

0: extendido a todos el abrazo de esta tarde tan especial. Y muchos dijeron, nos falta el Diego en la cancha. Y es cierto. De haber estado entre nosotros, estaría en esas tribunas. Estaría en esas tribunas cantando por esta selección, cantando por Lionel Messi. Pero también nos está faltando en ese partido la voz nuestra, la voz de nuestra selección, que solo nos puede contar como él sabe. El querido Víctor Hugo Morales, que no va a relatar el partido, pero Víctor Hugo es la selección, Víctor Hugo es Diego, Víctor Hugo es Messi, y Víctor Hugo es un ejemplo para muchos de nosotros. Hola, nene querido, gracias por atendernos.
1: Gracias, Fernando. No.
0: Ya sé que
1: bueno,
0: no...
1: gracias, un gran abrazo.
0: Sé que no te gustan, pero es lo que sentimos tantos por vos, y queríamos es que escucharte.
1: Me emociona mucho. Bueno, estamos ahí hablando casi por hablar, quemando minutos en la desesperación porque siguen las 4 de la tarde. Yo ya no sé, camino para un lado y digo, ¿para dónde es que voy? Y me imagino que están todos así, pendientes de lo que va a empezar a las 4 de la tarde, llenos de miedo, llenos de ilusión, es un partido que tiene tantas historias detrás. Es un partido tan especial por lo del 86, por Diego, por Messi, por Malvinas, por lo que ahora mismo hay en juego entre los dos equipos, por lo que pasa al mismo tiempo en Londres o en Inglaterra en general, donde el partido también los tiene atados. Es un clásico formidable. En el fondo tendríamos que conseguir apartarnos, aunque sea un minuto, de todo lo que significa emocionalmente el partido, para disfrutar de que vivamos una cosa así tan intensa. Finalmente estamos muy vivos todos en este momento.
0: Viste que se habló mucho a partir de los dichos de Scaloni, que en realidad Scaloni dijo lo que debe decir como líder y cómo deben sentirlo los jugadores, ¿no? Bueno, es un partido de fútbol y me parece que estuvo muy bien. Ahora, después se generó todo esto de querer separar. ¿Por qué crees que somos muchos los que no podemos separar nuestra historia de un partido de fútbol?
1: Lo que pasa es que ninguno lo separa, yo no les creo. Es que racionalmente uno quiere ser más juicioso de lo que es el corazón, el espíritu, el alma, como quieras llamarle, porque es muy perturbador el tema y es muy consistente que esa perturbación viene de los hechos políticos, históricos, guerreros, como se le quiera llamar, que juegan en paralelo a lo que antes fue un partido de fútbol, en otra época, antes del 82, antes del 86 sobre todo, y que obviamente diciendo muy bien a Scaloni. Diego también decía en el 86, sí, esto es un partido de fútbol, y después iba y le decía, cuando estaban saliendo a la cancha, a los compañeros le decía, esto nos mataron a nuestros pibes.
0: Claro.
1: Así que este es un partido que no se puede perder. Mirá qué simple que es entender lo que vos racionalmente debes decir, a veces tenés que decir, y lo que el corazón te dicta. Y yo creo que muchos de los veteranos de Malvinas, tan admirables y tan queridos como son, tienen razón, che, no es lo mismo, no es lo mismo, pero nos trae el recuerdo, nos trae cómo fueron las cosas, nos acerca a la idea de que el fútbol sirva como un reparador, porque el fútbol es algo que nos tiene a los dos equipos con las mismas herramientas. Y cuando se peleó en Malvinas no estaban las condiciones en paridad. Había un ejército, pero un ejército de pibes mal alimentados, mal vestidos, armas que no tenían ninguna relación con las sofisticadas que tenían los ingleses. Entonces, el fútbol viene a reparar el sentido de justicia de que en toda competencia, en toda pelea, también en toda guerra, los puntos de partida tendrían que ser los mismos. Y todo eso juega en nuestra alma, ¿no? Nadie lo puede evitar.
2: Claro. Víctor Hugo, ¿cómo le va? Marco Citadini lo saluda, ¿cómo anda? Abrazo grande.
1: Hola, Marco, ¿cómo va?
2: Bien, muy bien. Pensaba, digo, yo también vi el partido anoche, la película, y uno de los momentos más emotivos está justamente relacionado con su relato. Pensaba, tanto hemos hablado de las iniquidades, de de este mundial en los Estados Unidos, del modo en que se ha desarrollado, los cooling break, cantidad de cosas que no nos gustan, que denunciamos de la geopolítica, y pero también del negocio del fútbol, y sin embargo terminamos todos admirados por esto y nerviosos y esperándolo. ¿Qué de aquello que sucedía hace 40 años se mantiene, que nos deje igual tan prendados de un evento como este que estamos por vivir?
1: Que cuando estén en la cancha, cuando pongan la pelota en movimiento, son 11 contra 11, 22 personas lanzados a lo mejor, queriendo ganar el partido que se convierte en el partido de sus vidas. Es el momento en el que Diego tiene razón, la pelota no se mancha.
2: Claro.
1: Lo que queda afuera cuando la cámara tome a Infantino, eso es lo que sí se mancha, por todo lo que ustedes saben, que seguramente por lo que veo, y no me sorprende para nada, han criticado. Vuelve la simple emoción del fútbol, estamos jugando, todos entendemos, esa es la maravilla del fútbol, sabemos cómo se le pega la pelota aunque no podamos, sabemos a dónde tiene que caer el córner, sabemos cuál es el ángulo que hay que buscar en el remate, sabemos marcar, vamos a estar jugando el partido porque es algo que conocemos todos. Si yo miro una partida de ajedrez, no entiendo lo que están haciendo y me cuesta más, claro. Pero cuando es un partido de fútbol me doy cuenta de todo, aunque yo no pueda hacer ni el saque de costado con las manos en ese lugar. Así que vuelve lo mejor, es extraordinario sentirse así y ojalá pudiéramos valorarlo, porque esta sensación de estar muy vivos con este temor que tenemos y esta ilusión que acariciamos, es una manera también de darle a la vida una potencia que la cotidianidad no tiene.
3: Víctor Hugo, lo saludo a Mauro Palacios. Primero, quiero hacerle llegar mi admiración absoluta. Y del 86 para acá, este es su primer Argentina-Inglaterra sin estar en un campo de juego, por lo menos relatándolo en un estadio, ¿o alguno de los amistosos no estuvo? Porque quizá debe sentir algo especial.
1: No acuerdo si hubo algún amistoso, pero estuve, sí, en el 98, claro. El 2-2, con Lechuga Roa, sí, atajando los penales, con aquel gol de Zanetti en una jugada preparada por Pasarella, que es de las cosas mejor hechas que vi en la relación técnico-jugadores. Y el 2002 también. Lo relaté y lo sufrí, me dio ciertamente mucha pena porque fue injusto, pero bueno, el penal que convirtió Beckham. Bueno, hoy tenemos a dos protagonistas. Beckham va a estar en la tribuna también, lo toman a cada rato porque es un hombre muy publicitario. Y Scaloni, ¿se acuerdan que hubo un lío entre Scaloni y Beckham?
0: Claro, claro.
1: Así que también vamos a estar jugando. Ojalá que Scaloni le gane de nuevo, ¿no?
0: Claro que sí. Bueno, Nene, ya queda poco para el partido, no te quiero robar más tiempo. Agradecerte, la verdad es que nos pasó a muchos, sinceramente te lo digo, nos pasó a muchos que hoy nos levantamos necesitando escuchar tu voz, porque hay algo que tiene que ver con el mundo de lo sensitivo, de lo emotivo, y siempre que juega la selección necesitamos escuchar tu voz, pero hoy más aún. Así que gracias por esto. Qué bien que te queda la pantalla de C5N, me encantó haberte visto, también quiero decírtelo. Y por último, cuando relataste el gol de Diego con la mano, terminaste con una frase, palabras más, palabras menos, donde decías: contra Inglaterra hasta con la mano. ¿La repetimos?
1: Sí. Bueno, sí. A todo lugar. La trampa es parte del juego.
0: Claro, yo la
1: Los ingleses le ganaron a Noruega por errores del árbitro, sí, por trampa.
0: Sí, sí,
1: cuando el noruego va a meter la pelota de cabeza, viene un tipo y le pega un empujón que lo saca un metro, y eso valió. La pelota pegó en la cámara de televisión o no sé dónde y cayó en los pies de Bellingham y la jugada valió. En el año 66 metieron un gol con una pelota que picó un metro afuera y nadie devolvió la Copa del Mundo. Así que yo lo digo en serio esto, ¿eh? La trampa es parte del juego y si te sale mal te echan como al tonto jugador al suizo. Que dejó a su equipo con 10 jugadores porque le descubrieron la trampa. ¿Sabes cuántas veces no se descubre? ¿Sabes cuántas veces lo pararon a Diego con trampa y a Messi? Así que el fútbol, el partido está abierto a todo lo que es el juego, aún con las trampas que puedan venir. Sí, tiene una especie de gracia. ¿Vos viste Papá Payador y la nena de 8 años?
0: No, increíble. Increíble.
1: Él es

0: Eso es lo que dice. Bueno, cuando te dicen, sé que estás muy ocupado o no quiero abusar de tu tiempo, es que la nota se terminó. Yo conozco esto.
1: No, no, pero te lo digo por vos. Esperá, escúchame. No, te lo digo por vos porque son I-20 y no sé cuántas cosas tendrás para hacer.
0: No.
1: Pero hay algo. Por eso, pero digo, la verdad, me parece que también un día como hoy, vos sos una persona que no te gusta para nada que te halaguen, porque todo lo haces con la humildad que lo has hecho siempre. Pero hoy es también un día donde recordamos a Diego y entendemos con claridad lo que significás vos para nuestro fútbol. Porque es eso, porque yo siempre digo, Maradona, sin el gol a los ingleses, quizás no hubiese sido Maradona. Y creo que el propio Diego dijo, ese gol que él hizo no hubiese tenido la magnitud que tuvo si no hubiese tenido tu relato. Lo creo profundamente. Hacia
0: Muchas
1: siempre.
0: gracias. Supe lo que dijiste el otro día en TDR, pequeño
1: Sí, lo
0: mensaje.
1: escuché, sí.
0: Pero sí, a mí me gusta que me mimen. Lo que pasa es que en persona, cuando lo escucho, me da vergüenza. Lo que dijiste en TDR estaba encantado, aún sabiendo todas
1: Sí.
0: las exageraciones que había.
1: No, pero es
0: Gran
1: verdad.
0: abrazo para todos ahí. Muchas gracias por este ratito y por este mimo. Y vamos a hoy. Que suceda lo mejor, se lo merecen los jugadores y se lo merece ese pueblo tan deportivo de la Argentina que está luego.
1: Un abrazo. Víctor Hugo Paz, ¿no?
2: Bueno,
1: Qué
2: es un
1: maravilla.
2: poco el Gardel del micrófono, ¿no?
1: Ya
2: Porque
1: es.
2: cada día Gardel
3: Es todo.
2: canta
3: Canta
2: mejor
3: mejor.
2: y la voz de
3: Claro.
2: Víctor Hugo, ¿no?
4: Es todo este tipo, es maravilloso.
1: No, es
4: Es
1: terrible
4: espectacular.
1: porque a mí me pasó
3: Sí.
1: eso. A mí me pasó eso de por supuesto, de sentir. Yo que tuve la con él, lo que él, Julia también trabajó con él, lo que significa, ¿no? Víctor Hugo, lo que significa Víctor Hugo como persona. Ahora, hoy me pasó eso. Yo me levanté 6:30 de la mañana porque estaba durmiendo y soñaba con el partido. Y dije, dale, no me despierto, qué sé yo, ¿qué voy a hacer para despertarme cada 2 minutos?
3: Cual.
1: Y tenía esa necesidad. La voz de Víctor Hugo, viste, ese gol, tiene la voz intacta para el relato, la claridad, ¿no? ¿Qué
2: Qué
1: sé yo?
2: pena, ¿eh?
4: Sí. Y sobre todo la utilización única de las palabras.
1: Ah, no sé.
4: No, porque además a esa velocidad, hoy lo escuchaba Alejo Apo, ¿no? Que también un genio, y él decía algo interesante, decía, yo no me di cuenta del gol que estaba viendo. Me di cuenta que era un golazo, qué sé yo, pero no me di cuenta del gol que estaba viendo. En la jugada de todos los tiempos, en el relato, mientras estaba sucediendo, dice, en la jugada de todos los tiempos. Víctor Hugo ya había entendido que estaba viendo el mejor gol de la historia de los mundiales. Fue un genio, un comentarista extraordinario, sentado al lado de él, no se dio cuenta.
2: Maestro.
1: Claro. Bueno, de hecho él te dice que Víctor Hugo lo vio antes, por decirlo de alguna manera, porque
4: Claro.
1: cuando agarra la pelota Diego, Víctor Hugo dice.
5: Ahí están dos, pisa la pelota Maradona, arranca por la derecha el genio del fútbol mundial, y es el tercero a tocar para Borruchaga, siempre Maradona, genio, genio, genio, ta, ta, ta, ta, ta, ¡gol!
1: ¿Cómo forma la selección, Mauro Palacio?
6: Al arco el Dibu Martínez, la defensa a la que nos tiene acostumbrado del arranque, Molina, Alcutándolo Martínez y Tagliafico. Acá la primera gran novedad y única para el arranque, Simeone en lugar de De Paul, Paredes, Enzo Fernández, McAllister, Messi, Julián Álvarez, los 11 de Scaloni, para seguir haciendo historia a partir de las 16 horas.
1: Julián Quintero, querido colega de la casa, también periodista deportivo, se quedó aquí con nosotros. ¿Cómo ves estos cambios?
7: Bueno, en principio creo que la inclusión de Simeone va a ser
3: la intención de frenar un poco el extremo por izquierda que tiene Inglaterra, que es muy bueno, que es Gordon, que es bastante

0: realmente potente y creo que el cambio tiene ese sentido. Ahora, Tuchel también cambia. No va a jugar ni Saka ni Madueke. Entonces va a tener algunos jugadores interesantes ahí para poner. Veremos cómo se para Inglaterra también en este sentido. Creo que la inclusión de Simeone tiene que ver con eso, con atacar ese espacio, con frenar ese extremo y con poder hacerle daño desde la banda derecha.
1: Muy bien, hay mensaje, Vero Carelli.
2: Sí, están llegando sobre todo para Víctor Hugo, ¿no? Dice Cristi, dice, nene, querido Víctor Hugo, Fernando, gracias por Víctor, gracias por Víctor Hugo, por vos, vamos a Argentina. Gabriela dice, Víctor Hugo es el gol en nuestras gargantas, somos su voz, Víctor Hugo, tu voz es el gol en palabras. Dicen, el mejor relato del fútbol del mundo, Víctor Hugo Morales, un genio mundial. Sos siempre la voz del gol. Gracias, Fernando, dice Gladys, por darle este espacio a Víctor Hugo, gran relator, locutor y periodista. Franco dice, Víctor Hugo está diciendo todo lo que queremos decir. Es un partido de fútbol, claro que sí, bueno. Dicen también, Víctor Hugo, vas a relatar el gol igual. Te estamos oyendo con la imaginación. El gol tiene un representante y ese es Víctor Hugo. Nadie como él para decir un gol.
1: Qué lindo los mensajes. Pato, ¿cómo estamos?
3: ¿Cómo te va, Fernando? Buenas tardes para todos. ¿Y cómo voy a estar si también cerca de las 6:30, 7:20 de la mañana, algo me despertó y me inyectó de la cama y no podía creer lo que me sucedía en el cuerpo? Contento de estar con vos aquí compartiendo estas voces maravillosas como la de Víctor Hugo y la de estos dos monstruos, ¿no? Como Mauro y nuestro querido Juli, que nos van a acompañar con su conocimiento, que es extraordinario.
1: Sí, así es, así es. Fer Cornejo, que anda bancando en medios internacionales y se le complica la cosa, Fer.
4: Se me complica y lo voy a seguir reivindicando siempre, porque creo que es lo peor que se puede hacer, no ser solidario con esta selección, con el pueblo argentino, así que aguante esta selección el día de hoy. Espero poder celebrar con ustedes, queridos compañeros, y me pone muy contenta poder ver este segundo partido en equipo con ustedes, así que nada, que siga la cábala.
1: Vamos. ¿Por qué? ¿Vimos? ¿Cuál vimos?
4: El de Egipto. Egipto.
1: Ah, el de Egipto, que te echaba, yo sí me acuerdo, no tenías nada que
4: te
1: ver.
4: Te equivocaste.
1: Me acabo de dar cuenta que no tenías
5: el
1: nada
5: de Austria,
1: que ver.
5: No. ¿Eh? El de Austria no estaba.
4: No estaba.
3: El de Egipto también. Y tres quesos, dijo. Ay,
1: sí, tres quesos, escúchame. Te están criticando.
6: Escucha, ¿qué pasó?
3: No, porque
1: estás
3: comiendo. O sea, ¿a qué te referís? Guarda,
1: acá nos compró la radio una picadita muy rica.
6: Lo que digo es lo siguiente.
1: Comimos.
6: Yo vi ya una semifinal en este estudio. Ganamos 3-0.
3: Siempre. Vamos todavía.
1: No. Bueno, yo
6: digo nada más. Yo
3: elijo creer.
6: Yo vi una semifinal en 2022.
1: Muy bien, no. Pablito está ahí. Pablo, vos lo tenés donde ver ahí también. ¿Todo bien? Si no, te venía a este lado. Bueno.
3: Vení, Pablo.
1: No, es obvio, no sos el único, no va a dar bola. Escúchame, son las 3:30. Después de las 3:30 le vamos a contar qué le vamos a proponer. ¿Cuál es la excusa que nosotros hoy vamos a sortear las tacitas?
5: Sí, las tengo acá.
1: Sacala, poné acá arriba las tacitas de los amigos.
5: De universo.retro.
1: De universo.retro. Pero después quiero contarles que nosotros vamos a estar viendo el partido desde aquí con ustedes, los necesitamos del otro lado.
3: Sí.
1: Les vamos a ir comentando sobre todo Mauro y Julián, que son los que nosotros como hincha, desde las holísticas, vamos a ir comentando el partido y ojalá que gritemos todo de la selección. Estamos re enfermos, dame algo.
3: Vi así, Borroni.
1: No, me si pone. Estás como no la loco, estoy pasando borrón. Bien.
6: Mira qué linda esa taza.
3: Pero estás acompañado. Respiremos. Sí. ¿Dónde está la chica que se golpea la pera? La necesito, Fernando.
1: No.
3: Buen día.
1: Noticias, señores. Quedan 30 minutos para lo que es una final. Para nosotros es una final. Miren que viene esto, ¿ves? Que rompe.
3: Ay, Fernando.
7: Dame uno.
3: Qué divertido.
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9: Tres de la tarde y 30 minutos en todo el país. En Buenos Aires, la temperatura 16 grados, 2 décimas.
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10: A menos de media hora para la semifinal entre Argentina e Inglaterra, disminuyó drásticamente la cantidad de colectivos circulando.
9: Amplía Ian Lombardía.
11: En el barrio de Mataderos, los colectivos de las líneas 63, 80, 113 y 180 empiezan a pasar con menos frecuencia y cada vez más vacíos. En ese marco, la histórica pizzería El Cedrón espera a mucha gente en la hora del encuentro. Federico, uno de los encargados, detalló cómo se vive cuando juega la selección.
12: La verdad que se mueve bastante. Hoy es un horario peculiar, justo es un horario de merienda, mucha gente está trabajando. Hay gente que está acá que nos dijo que se queda para ver el partido, pero lo que explota acá es cuando termina. Si todo sale bien y Dios quiere que podamos ganar a esta cantidad de gente que se acumula.
11: Ian Lombardía, Radio 10, Siempre Noticias.

0: En el oeste del conurbano, literalmente, varias líneas ya suspendieron servicios.
1: Mientras tanto, crece la expectativa de los hinchas.
0: En Chacarita trabaja otro de nuestros cronistas, Bruno Guiso.
2: A menos de 30 minutos del comienzo del partido, así viven la previa los hinchas en la pizzería El Imperio de Chacarita.
3: Remaneja. La verdad que es uno de los que más nervioso tuve. Esperar el partido y después festejar con todo. Es el partido de la vida para cualquiera. Para cualquier hincha argentino, este es el partido de la vida.
4: Con ansiedad, el día hoy se hizo largo. Pero bueno, con confianza yo creo que hoy ganamos. Ya ganamos el último mundial, pero hoy contra Inglaterra hay que ganar.
5: Unos nervios tremendos, pero bueno, la cábala de siempre, ver el partido en un bar distinto cada partido, y bueno, no va a ser la excepción de que ganemos hoy.
2: Bruno Guiso, Radio 10, siempre noticias.
1: La selección, en tanto, finaliza la entrada en calor en el estadio en Atlanta.
0: Como en cada previa, Roberto Ayala se refirió a cómo está el plantel.
6: Es un partido para disfrutarlo, estamos a un paso de poder disputar otra final. La idea es siempre respetar nuestra idea de juego, que es desde la tenencia de la pelota encontrar esos espacios. Creo que con este equipo lo vamos a poder encontrar, que ser muy preciso y estar atento, porque ellos abren rápidamente a los laterales para tener ese uno contra uno. Bueno, la vigilancia va a ser muy importante a la hora de atacar. Desde el minuto cero, creo que es en la confianza, es disfrutar del partido, es saber que hay capacidad de sobra como para poder ganar el partido.
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1: Importantes demoras en las salidas de la ciudad.
0: Lenta Cantilopa en el Palmar con General Paz, a lo que se suma el corte por obras a la altura de La Pampa.
1: Choque en General Paz, altura acceso este en sentido al Riachuelo. Carril lento obstruido y se registran demoras.
0: También hay reducción a altura Tecnópolis.
1: Autopista Buenos Aires-La Plata con reducción de calzada en el ingreso a la autopista por siniestro vial en el kilómetro 17, altura Bernal, sentido a La Plata.
0: Lento puente Pueyrredón por obras en Avellaneda.
1: Para usuarios de trenes, el ramal Ezeiza del Roca Eléctrico con demoras.
0: 16 grados, 2 décimas la temperatura en Buenos Aires y alrededores, 75% la humedad.
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1: Bueno, recibimos mensajes aquí en nuestro chat. Recuerden que además del 11-23-66-0710, estamos en arroba Radio 10, sí, Radio 10 AM en YouTube. Y la gente nos comenta cosas espectaculares, chicos. Miren, escuchen. Alicia dice, por favor, necesito ayuda porque estoy curando el mal de ojo a Messi y a Dibu. Están recargados. Alguno que cure el mal de ojo y me ayude. Ellos son los peores. Giuliano está bien. Nos comenta esta señora.
2: Vamos.
3: Falta que Giuliano también esté
1: a través del chat.
2: Se cree, vos sabés que el astrólogo este que habla con el gato,
1: sí. Juan Cruz.
2: Tiró horarios. A ver, busquémoslo porque sí, tiró horarios. Horario. La viene pegando.
1: Horarios de probabilidad de que pasen cosas.
2: Sí.
4: Mientras buscan los horarios, hay una anécdota que trascendió de Messi que me parece sumamente llamativa y hermosa porque es muy maradoniana, ¿no? Miren qué loco. Resulta que su mujer parece que va a elegir una de las carteras más exclusivas, por supuesto en el lugar a donde viven hoy.
3: Sí.
4: Sin embargo, cuando ingresa al local, no la reconocen como una figura importante o una referente de la moda o la mujer del jugador más importante del mundo. Ella se acerca a una galería donde exponen los costos. Cuando la agarra para revisarla, se acercan y le dice que está prohibido tocar la cartera, que no se puede, que solo la tocan las figuras que están a la altura de las circunstancias. Mirá vos qué respuesta le dieron a alguien que iba a comprar una cartera, ¿no? Al no reconocerla, ella llama inmediatamente al marido diciéndole la situación. Se acerca a Messi, ojotas y bermudas. Saca la tarjeta sin mediar palabra a Fernando y le dice, ¿cuánto está esa cartera? 40.000 euros. Cóbremela. Se la envuelvo, no, déjela ahí. La voy a dejar ahí, esa cartera, para cuando venga alguien y la quiera tocar, esté habilitado de tocarla. No, se dieron media vuelta y se fueron. ¿Qué me contás? Parece mentira.
2: ¿Será?
4: Sí, será.
1: Ojalá.
3: Imagínate cuando ingresó Messi al local lo que habrá sido la gente, ¿no?
4: Bueno, él no Messi, le contestó a nadie.
5: Messi tiene su propia tarjeta de
4: crédito. No sé si la pagó en efectivo, con crédito.
2: O le pidió
4: viático a Cristian Carballo. No lo sé.
3: Es la extensión.
2: No entiendo lo que está diciendo.
1: ¿En qué hablo?
4: No sé vos en qué
2: andás. Escuchen una cosa. Yo sabés lo que ando en este instante. Porque acá vino ayer, los queridos amigos de
3: Universo
2: Retro, que nos dieron para sortear la taza.
3: Sí, que tengo que decir cómo hace la gente.
2: Y el teléfono.
3: Sí,
1: al 11-23-66-0710 habías dicho.
3: Sí, ahí tienen que dar el resultado del partido. Quienes peguen van a quedar apartados para sacar el nombre de la persona galardonada y se lleva las tazas.
4: Muy bien.
2: Muy bien. Y entre todo eso, resulta que nos regalaron un mazo de cartas.
5: Que están buenísimas.
2: Que están buenísimas. Entonces, yo lo que voy a hacer en este momento.
3: Ay, ya sé.
2: ¿Qué va a hacer? Como corre esto,

0: vamos a empezar a correr acá, claro, vamos.
1: Que saquemos una carta.
0: No. Okay. Ah, no está mal, ¿eh?
1: Para ver quién es.
0: No, no.
2: ¿Qué está separando los anchos?
0: No, vamos a...
3: figuritas hasta acá.
0: Vamos a dejar nada más acá a Scaloni, porque todos estos no me entran. Vale. No, porque esto...
1: Formar el equipo.
0: Vamos a formar el equipo y le vamos a ir dando... energía, corre, ¿podés colaborar? Ahí está. Bueno, mientras tanto,
2: le vamos a dar reiki.
0: ¿Qué es lo que pasó hoy? ¿Qué es lo que pasó hoy, Fernanda? Que te llaman de otros, te llaman de radios de tu país para que nos tires mala onda.
2: Me llamaron de un streaming chileno llamado Turno y me dicen, bueno, ¿qué está pasando allá? ¿Cómo están viviendo los argentinos el hate del mundo? Los
0: hates. El hate del mundo.
2: Sí.
0: ¿Qué sería?
2: El odio. Le digo, separemos los odios, porque hay odios que, o resentimientos, o disputas que son deportivas. Yo puedo entender, por ejemplo, que hay algún rival deportivo directo de la Argentina, de la selección argentina, eso es muy sano. La selección chilena, por supuesto, tiene sus adversarios en el deporte. Sin embargo, lo que se está tratando de instalar ahora es que hay una confrontación mucho más profunda, a lo que yo me remití a decirle, compañeros, me parece que estamos todos en la misma vereda y no podemos hacer caso omiso a lo que es hacer revisión histórica de lo que es en Chile un dictador que fue también catalogado como un criminal de guerra, como lo fue Augusto Pinochet, quien se sumó a las atrocidades que hizo Margaret Thatcher. Algo mínimo de gesto es ser solidarios con los hermanos argentinos. A eso yo le sumo, por supuesto, el cariño, el amor que tengo por todos ustedes y por su patria y la admiración gigantesca que siento, pero es un mínimo de solidaridad. Es el único país de Sudamérica que se sostuvo hasta esta parte del Mundial. Los otros quedaron fuera por capacidades también futbolísticas y eso no se puede dudar. Normas de la FIFA y que la FIFA tiene, bueno, critiquen a la FIFA.
0: Habrá que cambiarlo. No, muy bien,
3: este
0: Fer.
3: Streaming Turros.
0: Pero es cierto, ¿es como nos atacan?
3: ¿Es Turros es nuevo?
2: Turno.
3: Ah, Turno.
2: No, Turno. No, no sea está mal. Pareciendo Magallanes.
0: Pero es cierto que se activó algo muy antiselección.
2: Mucho, mucho. Y de hecho en España también, en España donde hay muchísima migración argentina, los están tratando re mal. Yo tengo muchas amigas que están allá y me decían, es completamente disociado de la realidad el nivel de brutalidad con la que están agrediendo a los argentinos acá en España, en Valencia, en Galicia, en Madrid, ni hablar en Barcelona. Me decían, si pasan a la final España y Argentina, va a haber una guerra civil. Es muy tenso lo que se está dando allá en España, a lo que yo también sumo también otros factores. Por ejemplo, el rol de Messi en España. O por otro lado también los influencers. Hay mucha gente paga que está utilizando sus redes sociales para incitar el odio.
0: Sí, es
2: yo
0: terrible.
2: Estoy con mi propia militancia, Fer y queridos y queridas compañeras, porque estoy tratando de sacar ese estigma y que es algo que se está tratando de instalar en las redes sociales y que quiero creer, y no voy a perder la esperanza, que no es un sentir colectivo.
0: No, no creo que lo sea. Bueno, muy bien, sí, pero te escuchamos en eso y vemos que también es difícil para vos, pero también el fútbol genera todo este tipo de cosas. Bueno, acá he armado, ahí está. El Dibu, a ver, vamos a sacar esta porque no va. El Dibu lo tengo aquí, sí. No se puede ver, ¿no? Por el coso no, bueno, no importa. Pero me está faltando Tagliafico en las cartas, che.
1: No. ¿No está Tagliafico?
0: No lo encuentro.
4: A ver, te lo busco.
0: Tomá.
1: Claro.
0: No lo encuentro Tagliafico, puse el comodín de Messi.
5: Está el Flaco López y no
0: esto
5: está.
0: Esto, ¿saben para qué? Es una cuestión energética.
1: Claro.
0: Vamos a poner aquí.
1: Buenas energías.
0: Y vos...
4: Ahí está.
1: Ahí está Tagliafico.
0: El comodín, al revés. Vamos a poner el comodín cuando le pedimos un poco más a Messi.
1: Ahí está.
4: Está Daddy, bueno. Imagínate.
0: ¿No? ¿Qué Daddy? Ah.
1: Daddy de Andrea.
0: Bueno.
2: Ahí le tiró Reiki.
0: Mucha repercusión de lo que ha significado que la Argentina no pueda, los argentinos no puedan ir con sus banderas, no puedan ir con sus banderas con las Islas Malvinas, ¿no? ¿Qué pasará hoy, no? Yo creo que algún ingenio va a florecer. Yo creo que alguno se va a pintar las Malvinas en el pecho, llegará, se sacará la remera y ahí estarán.
3: Por lo que me contó un enviado, Fede Rodas, que está allá, un enviado especial se dice, ¿viste ahora? Sí. Gran periodista deportivo también, que está haciendo una cobertura maravillosa para el canal C5N. Quiero decirte que me dijo que van a meter trampita en el ingreso, porque vos tenés que acreditar las banderas.
2: A ver.
0: ¿Cómo van a ser?
3: Sí, vos acreditás las banderas, ¿sabías que tenés que mandar una foto?
5: Eso, eso es previo a la estupidez de Monteoliva. Digo, Monteoliva sobreactuó. Claro, en realidad eso estaba previsto como cuestión de seguridad previa a la idiotez de ayer de la ministra de Seguridad, que como quiere quedar bien con sus contratantes, porque claramente responde el Departamento de Estado y no a la Argentina, estaba más preocupada por no incumplir con que no incumplan con nada los ciudadanos argentinos allí, que

0: que estén bien cuidados y todo. Eso iba a hacerse de cualquier manera. Sí. Lo más probable es que si hubiera algún trapo, qué sé yo, probablemente lo sacaran. Porque acordate que la FIFA ya metió presión incluso acá en el Mundial Sub-20, ahí en el Malvinas Argentina.
1: También.
2: Exigió ahora, que te taparan las Malvinas. Vos vas con tus banderas al estadio en este Mundial y casi como que pasan una lista de un cumpleaños a ver si está la foto, a ver si está la imagen para que puedas entrar con esa bandera. Sí.
3: No sé, pero no lo descarto.
0: Sí. No, pero lo que yo sé, porque además lo he charlado con Pablo hoy, es que sí ha pasado que algunos trapos colgados los han sacado. No, no relacionados con la Argentina.
2: No, no, no.
0: Relacionados con otros países, los han sacado.
2: Bueno, está bien.
4: Error, ¿no?
2: A ver, acá nos pasa en el fútbol nuestro, yo, ustedes saben, soy hinchado del Boys, voy siempre a ver el Boys. El Boys siempre, históricamente, llevó una bandera de Palestina a la popular. Siempre, siempre. Ahora, cuando los partidos del Boys son con Atlanta, el comité de seguridad no deja ingresar esa bandera. Es más, al Boys le han clausurado hasta una tribuna y todo por llevar esa bandera. Uh-huh. O sea, es algo que pasa.
3: ¿Tenés el control remoto?
1: ¿Tenés el control
3: ahí?
1: Remoto, no sé, no, lo que no, estás diciendo. Remoto,
3: pero se cambió el canal.
2: El control remoto está en el lugar donde tiene que ir.
0: Porque a veces, viste, que cuando cambias en un televisor se cambian otros. Deben haber cambiado en el control y...
3: Ah, entonces solo se puede ver allá o acá. Bueno, está bien.
0: No, ahora hay que cambiar todo.
1: No, en referencia a lo que decía Mauro, está bien. Dame el control, dale.
3: Bueno, muy bien. Bueno, Juli, ¿qué podemos esperar del partido de hoy? De lo que viste. ¿Viste de Inglaterra, de lo que viste de Argentina?
5: Bueno, a Inglaterra le ha costado generalmente en los primeros tiempos. Recuerden que con Congo empieza perdiendo, con Noruega también empieza perdiendo. Va a ser un partido difícil, va a ser un partido sumamente complicado. Yo creo que Argentina lo quiere ganar también desde la mitad de la cancha. Yo creo que va a relegar un poco la posesión de la pelota, como lo viene haciendo en los últimos partidos. Y con Inglaterra, para mí, hay que tener cuidado con dos jugadores, Harry Kane y Jude Bellingham, que vienen siendo las figuras de Inglaterra. Kane, porque es un delantero muy potente, que le das la pelota y te hace el gol. Y Bellingham, porque es muy inteligente, porque espacios que deja Harry Kane. En el partido contra México hace 2 goles en 10 minutos y en esos 10 minutos los goles son bastante parecidos, con Harry Kane saliendo del área y Jude Bellingham entrando ahí en ese espacio que va dejando. Esas son las dos cosas que para mí la defensa tiene que estar atento, esos dos jugadores. Y después, cuando tenemos la pelota, yo creo que la selección, con Messi, con McAllister, con Enzo Fernández, si Julián Álvarez está como terminó el otro día el partido con Suiza, creo que va a ser una gran carta para Argentina. Así que yo, partido muy peleado, ¿eh? Yo creo que a las 6 de la tarde no nos vamos acá, ¿eh?
3: Sí, no, seguimos. yo creo lo mismo que vos.
1: No, la seguimos en lo de Fer. Que no se corte.
3: No soporto un poco todo esto. Empezamos a hablar mucho y ya me empiezo.
0: ¿Crees que nos quedemos callados?
3: ¿Eh? No ustedes, no es por ustedes.
6: Un
3: no,
6: minuto de silencio.
1: Ay, no. Pero este debe ser uno de los momentos.
3: Faltan 10 minutos.
1: Pero perdóname, ahora en breve va a venir el himno. Lo que va a ser ese momento.
3: Bueno, vos sabés que lo que yo creo, claro que sí. Quiero ver qué pasa con los himnos, quiero ver si lo chiflan.
1: Se chiflan,
3: vamos a ver. Mirá estos con la cosa de la Inquisición.
1: Mirá estos dos muñecos.
3: Para un poquito, campeón.
6: Pero qué ridículo.
3: Pará con la cosa de la Inquisición.
1: Pero, somos muy duros también. Un poco de color. Está bien que estos viejos se pongan esa cosa. Digo, le da un poco de color desde lo futbolístico.
5: Como los noruegos yendo de
1: aquí.
0: Los noruegos pasaron un papelón infernal y estaban todos encantados. Déjense de bromar esa pavada del remo. Las cosas más idiota que había alguna vez en una cara.
3: Pero no es una pavada.
0: Festejándole.
6: Con los vikingos no. Con el remo no.
3: Que yo vi la serie y me encantó.
0: Escuchalo. Por favor, los antepasados iban y te conquistaban cualquier lugar y este salió en el tiempo porque
3: ellos no inventaron
0: porque se sentía
3: mal.
0: No
3: inventaron la navegación, los vikingos.
6: Claro. Pero claro. Haaland se fue como una estrella. De hecho, el otro que también se fue como una estrella es Bocinha.
5: Ahí está.
6: El del
5: arquero
6: de Cabo Verde.
5: Se puso el bus.
6: Nadie daba un peso por este mundial y resultó ser bastante divertido, ¿eh?
7: Con Haaland, ¿no? Que es el ídolo de mi hija después de Messi.
3: A mí lo que me parece es que, volviendo al partido, ¿qué pasó? Volviendo al partido, es que yo creo que si Argentina lo juega a lo Argentina. Sí. Salgamos con los dientes, lo puede ganar. Si sale a tener la pelota al fútbol europeo, al esperarlo, al damos la pelota que nosotros nos ordenamos, le tengo miedo. Yo no sé, pero yo estoy seguro que lo está sufriendo como nosotros. Porque tiene esa sensibilidad tan a flor de piel que en el fútbol también se expresa. Feudales, querida, ¿cómo andás?
8: En un estado de ya no puedo más, no puedo resistir esto. Desde el mediodía que estoy así. Mirá lo que me pasa.

0: ¿Qué?
1: Iba escuchando la radio.
0: Sí.
1: Yo hasta el momento estaba centrada. Dije, no te calenté, boluda, tomalo
0: Ah.
1: con calma. Iba en el auto y pusieron en el programa de Duga el tema de que más me gusta a mí de Maradona, de Manu Chao.
0: Sí.
2: Sí.
1: Y si yo fuera Maradona.
0: Sí.
1: Y de pronto giro la cabeza así y veo un kiosco en la calle Corrientes lleno de globos blancos y celestes,
0: Sí.
1: cubierto todo el frente en cadena. Era una cosa de loco. Me puse a llorar, boludo.
0: Sí, bueno, pues eso.
1: Digo, no, qué tremendo, ¿me entendés?
0: Sí,
1: Yo
0: sí, sí,
1: dije,
0: sí.
1: este tema es una cosa de loco, de
0: Claro.
1: loco.
0: Pero escúchame, vos sabés que yo venía para acá y había un auto que lo agarré en un semáforo y el auto que paró delante mío tenía, se ploteó en la. En el vidrio de atrás se ploteó Inglaterra, la de tu madre.
2: Ojo.
0: Sí, se lo ploteó todo atrás.
2: Como la otra.
1: Bueno, yo le tengo que decir a la ministra que yo voy a ver el partido con una remera que tiene el
0: Por
1: mapita de
0: supuesto.
1: Malvinas.
0: Te jode eso, ¿no?
3: Cuidado, Marcela, que
1: ¿Cómo
3: por
1: no
3: ahí
1: me
3: te va
1: va
3: a
1: a
3: buscar,
1: joder?
3: ¿eh? Ojo
1: Y
3: que.
1: bueno, pero estoy en casa, que venga a buscarme, que me toque el timbre. ¿Cómo no me va a joder? Yo entiendo que uno tiene que conservar la calma, que un jugador de fútbol es un tipo del pueblo como nosotros, que nos llevaron a una guerra de mierda, que mataron gente. Yo entiendo todo eso, ¿me entendés? Yo lo entiendo por eso. Y creo que todos los ciudadanos lo entendemos. Pero yo ayer decía, están estas emociones mezcladas de las que alguna vez hablaron los Rolling, ¿me entendés? Donde se te mezcla todo. Y es como, viste, aparece Diego, aparece el relato de Víctor Hugo Morales, aparece la Guerra de Malvinas, aparece 1806, aparece 1807, 1833. Es imposible,
0: A ver.
1: ¿entendés? Es imposible. Y yo no quiero que pase nada en el partido, pero
0: Por
1: tengo esa
0: supuesto.
1: cosa que no es un partido más.
0: No es un
1: No
0: partido
1: es un
0: más,
1: partido.
0: y me parece que hay algo de lo que pueda suceder hoy que para nosotros cierra, para mí, te digo, no sé si lo compartís, cierra como un ciclo. A Messi le faltaba, va a ser el
1: Sí,
0: anteúltimo partido de
1: obvio.
0: Messi con la selección,
1: Sí.
0: le faltaba un poquito esta instancia, ¿no?
1: Pero yo te digo algo, Fero los otros días, Fero Soriano, escribió un tuit perfecto donde decía que el libreto de Messi lo hace Dios, porque a los 39 años lo enfrenta en un partido con lo único que le faltaba para ser, viste, ese tipo que amamos,
0: Claro.
1: Inglaterra, ¿me entendés? Algo que nunca le había pasado en el último mundial a los 39 años, y es verdad eso, viste, es muy fuerte
0: Claro que sí.
1: todo, es
0: Claro
1: muy
0: que sí.
1: fuerte.
0: Me están contando acá los que están escuchando el partido, y ya te dejo para que lo vayas a disfrutar, que durante el himno inglés se escuchaba más fuerte el canto de la hinchada argentina que decía que no saltes un
1: Y
0: inglés.
1: sí,
0: Y claro.
1: y
0: Y eso es
1: sí, y
0: parte
1: sí.
0: de
1: Sí,
0: este
1: es el
0: encuentro tan
1: folclore.
0: especial. Claro que sí. Marce,
1: Obvio.
0: abrazo.
1: Sí,
0: Nos volvemos a
1: te
0: comunicar
1: quiero.
0: yo también con el triunfo, Dios quiera. Chau, chau.
1: Dios te oiga. Hasta la
0: Chau.
1: próxima.
0: Bueno, era así, ¿no? Se escuchaba.
3: Impresionante las caras de los jugadores.
2: Sí,
0: Sí.
2: Harry Kane miraba para los costados porque no entendía qué estaba pasando.
0: Sí.
3: Claro, parecía
0: Tremendo.
3: no se escuchaba, ahora está sonando el himno argentino, ¿no?
0: Bueno, ahí está
3: En
0: el himno
3: este momento.
0: argentino. Bueno, muy bien. Vamos con mensajes de ustedes, a ver.
4: Hola, hermoso programa, Borro y compañía. Aquí estoy haciendo el aguante, me encanta escuchar el partido por ustedes. Muchas gracias y arriba Argentina. Un abrazo grande para todos.
5: Bueno, primero soy Isabel de Colegiales y como en todos los partidos anteriores voy a escucharlos a ustedes, no miro la tele, nada. Y, así que vamos a Argentina hoy
3: Ya tírame.
5: ganando.
0: Es increíble cómo están cantando el himno,
2: Sí, lo
0: ¿no?
2: gritaron. Como nunca,
0: Lo
2: Alfredo.
0: gritaron el himno argentino nuestros jugadores, ¿eh?
3: Bueno, ahora hay que jugar a la pelota, vamos.
0: Bueno, ahora hay que jugar al fútbol. Marcos entró en un estado de, bueno, ¿por qué se
3: Vamos.
0: fue Pato? ¿Qué tiene que hacer en este
2: Se
0: momento?
2: emocionó. Porque el último partido, él, en el momento del himno, fue, volvió y después se quedó
0: Ah,
2: acá.
0: perfecto,
2: Ah,
0: no,
2: por
0: cada
2: eso,
0: uno
2: por
0: que
2: eso.
0: respete. Bueno, nosotros le vamos a estar compartiendo el partido, el sentir, el análisis de cada uno de nosotros, charlarlo, compartirlo con ustedes.
2: Le recordamos a la gente, Fer, que no escuchó que el único cambio que finalmente generó Scaloni en el equipo fue el ingreso de Simeone en lugar de De Paul. Un De Paul que desde hace rato en general se analizaba que era un jugador que quizás podía perder el puesto, pero que obviamente nunca salía. Hoy finalmente algo ve también en el rival. No creo que sea solamente por el rendimiento de De Paul, sino que algo ve en el rival, ¿no? Como decías en el arranque, como para para traerle complicaciones a Inglaterra. Un gran abrazo entre el alemán Tuchel y

0: y Scaloni.
1: Bueno, muy bien, muy Tuchel, bien. Tuchel, vamos a escuchar un poquito de música. ¿Cómo se llama?
0: Tuchel. Tuchel,
1: como quieran decir. Un poquito de música porque ya en unos minutos arranca el partido.

0: Muy bien, repasamos la formación. Mauro Palacios,
1: Dibu Martínez,
0: Catá,
1: Molina, Cuti Romero, Lisandro Martínez, Nicolás Tagliafico, Simeone, Giuliano Simeone, junto con Leandro Paredes, Alexis McAllister, Enzo Fernández, Julián Álvarez y Lionel Messi, los 11 de Scaloni.
2: No puedo dejar de pensar en el sentimiento de Simeone mirando a su hijo con la camiseta jugando un partido con Inglaterra.
3: Yo lo único que quiero decir es que la última vez que le ganamos a Inglaterra, que lo dejamos fuera de un mundial,
1: sí,
3: ha habido un Simeone en la cancha.
1: Eso.
4: Vamos. ¿Año 98?
1: Año 98. Sí, señor, vamos. Sí.
0: Ay, Dios.
1: ¿Y bueno, estaba, saben qué almorcé hoy? ¿Ensalada de qué?
4: ¡De lechuga!
3: ¡Impresionante!
1: ¡Elijo creer!
3: ¡Elijo creer!
0: Y lo llamamos a Víctor Hugo. O sea, todo.
4: Lechuga.
0: Señores, la pelota ya está a la mitad de la cancha. Messi con la remera azul, Argentina, en un partido histórico. Semifinales de la Copa del Mundo 2026. Estados Unidos, México, bueno, en toda parte del mundo fue. Que Diego acompañe a esta selección. Que el Diego los inspire. Que el Diego ponga su zurda a todos los jugadores de la selección. Que sea la tarde de un pueblo que está necesitando una alegría. Que sea la tarde que el fútbol nos dé por un ratito lo que no nos da este día a día. Que el abrazo de esta tarde, el abrazo de un triunfo. Que sea el abrazo donde reivindique aquello que nos une, que es el fútbol. Que sea ese abrazo que hay un equipo que defiende los colores de nuestro país. Y ojalá que ese abrazo se pueda extender hoy en la cancha. Necesitamos alegría. Y esta selección en los pies de Messi que acaba de sacar, seguramente nos la va a dar. Vamos selección, vamos a Argentina, Diego, ahí estás.
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6: Cuatro de la tarde en todo el país, en Buenos Aires, la temperatura 2 décimas.
5: Mundial 2026.
6: Ya juegan Argentina e Inglaterra en Atlanta. El país está virtualmente paralizado. Ya no circulan gran parte de los servicios de colectivos en una escena que se repite en las principales ciudades. En Mendoza trabaja Cristian Morón.
7: Esto fue parte de un plan del gobierno que el tema del turismo con el manso menú, la mansa bodega, bueno, acá ahora transformaron todo con la mansa pasión. Y han colocado estas pantallas en la calle Arifies, entendiendo que es la reina que obviamente reúne a toda la gente. Hasta ahora incluso, de hecho, los festejos han nacido en la Arifies y después se trasladan al kilómetro cero. Así que ha sido un mundo de gente realmente Mendoza, como esperábamos y como corresponde.
6: Encontraron muerta una testigo del juicio por el crimen del empresario hallado descuartizado en Ingeniero Budge. Se trata de Ariana Yael González, que vivía en la casa donde mataron a la víctima. La mujer estaba colgada de una soga desde una ventana.

0: ventana.
1: Para cuando llegaron las autoridades al lugar, ya estaba sin signos.
0: La pareja de Maximiliano Pilepich, uno de los tres acusados condenados a prisión perpetua por decisión de un jurado popular.
1: 16 grados, 2 décimas, la temperatura en Buenos Aires, humedad 75%.
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0: Bueno, muy bien. Ahí vemos que Argentina arrancó con otro ritmo, ¿no?
1: Sí, bueno, arrancó el partido Inglaterra con la pelota, pero Argentina arrancó con las mañas, ¿no? Se hizo sentir ya presente Paredes, se hizo sentir también el Cuti Romero, Enzo Fernández, los jugadores que sabes que en el género presencia, actitud, no te van a fallar. Equipo bien de barrio, Argentina, se hace obviamente sentir.

0: pero se tiene que preparar para sufrir también, ¿eh?
1: Sí, sí, porque Inglaterra lo presiona, le maneja la pelota en ese sentido, pero Argentina también presiona bien, ¿eh? Y recién recuperó una con Alexis McAllister, que puede ser una de las llaves del gol, porque presionando ahí, dejándolo salir, pero presionándolo cerca de la mitad de la cancha, y una corrida rápida con Juliano Simeone, jugadores rápidos como Álvarez y Messi también, puede llegar a estar el gol, y bueno, a defender cuando hay que defender en este tiro de esquina también.
0: Estas jugadas hay que evitar, sí. La pelota parada, ellos son muy fuertes en el juego aéreo, como atacan la pelota aérea, son complicados, no solamente Harry Kane, así que hay que tener cuidado en esta. 7 minutos del primer tiempo, 0-0, con un tiro de esquina desde la derecha, ataque derecho de Inglaterra para la selección europea.
2: ¿Verdad? Bueno, vamos a ver ahora el Dibu, ¿no? También es fundamental. Ah, bien, bien.
3: Ahí la sacaron, bien, gente, Puti. Se cae en el área, todo. Ahí la saca, yo la agarra Messi, un hombre encima ya la perdió. Partido muy trabado, muy difícil. El árbitro me da la impresión que va a tener que definir mucho, porque empezó caliente, empezó sí. Con Paredes tirándole un puñetazo detrás a
1: Bellingham.
3: A Bellingham, ¿no?
0: Ismael el Fat.
3: Lo que tiene que ver con el carácter del partido, ¿no? Acá va a haber una cuestión de carácter fuerte, ¿no? Pero esto de que Argentina no tenga la pelota, ¿es una estrategia dársela al contrario?
0: Sí, yo creo que tiene momento donde sabe que la tiene que tener, generar el cansancio quizá del rival corriendo atrás de la pelota, y que hay momentos también que tiene que entregar para también cambiar el aire y arrancar.
3: Claro. Bien, ahí está el Dibu con la pelota en el pie, con estas salidas tan desde el fondo, que es la única manera de romper, ¿no? Porque así se abre un poco más el partido, pero a mí me preocupa. Ahí está, ahí hay un foul que van a cobrar.
2: Sí. Pero a mí no me gusta.
3: No podemos salir todavía, ¿no?
4: No. No. A mí me parece que hubo un momento interesante donde se presionó más arriba y que creo que es más productivo que esto, qué sé yo. Pero bueno, también es cierto que si vos salís jugando así, siempre va a quedar uno libre de los tuyos. Entonces ahí es donde... Pero
3: yo adelantaría, yo adelantaría las líneas unos metros, ¿no?
0: Sí, un equipo más corto.
3: Porque mirá de dónde estamos saliendo.
0: Sí, pero Argentina también va a tener espacios que durante este Mundial no tuvo, contra ningún rival.
3: Sí, pero esto a mí, y yo siempre aclaro que hablo como un chavés, esto. Ahora Argentina empieza a pasarse la pelota sin sentido.
0: Para que aparezca una opción de pase.
3: Pero no aparece la opción de pase, porque el otro equipo no se mueve si vos sos tan predecible. Mirá esto, ¿ves? Todos parados. ¿Ves que no aparece el agujero?
0: Bueno, muchas veces esa opción de pase es De Paul. Bueno. Hoy, sin De Paul y con Simeone, resignás quizá esa salida un poco más clara o ese pase punzante en la mitad de la cancha hacia adelante, pero vas a tener otro tipo de entrega física con el
3: ¿Vos trajiste control. Para hacer mate?
0: Sí, ¿no? Lo tengo en el cooling break.
3: En el cooling break.
0: Cooling break, cambiamos el agua por el mate.
3: A mí está ahí va, ¿ves? Salimos de muy atrás. Ahí va. ¿Ves? Ahí pero ellos presionan muy bien y hacen foul enseguida.
2: A ver,
4: están cortando mucho, están metiendo mucho foul ellos.
2: Mucho foul, Fernando. Bueno, vos también tenés en cuenta.
0: Queda en el
2: eso.
0: Árbitro que no se le escape el partido y que marque presencia desde el vamos, ¿no?
4: Claro. Uh-huh. Ahí está, el Chiquitapi está charlando con Infantino. Está muy
1: sí,
4: bien.
1: Con Jennifer
4: y me parece Benguera, muy bien. Hay que hablar. Hay que hablar todo. Todo hay que conversar.
1: Vos decís que se entienden.
4: Todos en
3: ¿ves,
4: cada
3: ¿ves? Ahí está. Ahí otra va. Vez Argentina tratando de salir demasiado atrás y la termina perdiendo.
4: Es verdad que hasta ahora no es que Inglaterra mostró muchas ideas de cómo atacarte.
3: No, bueno,
4: las tiene, no es que no las tiene. Digo que no las mostró todavía, no es que no las
3: que
4: tiene.
3: No las muestre, que no aparezca.
2: 10 minutos del primer tiempo, Fernando.
3: ¿Ya pasaron 10 minutos?
2: Sí.
3: ¿Ves? Este no es el lugar al que le tenemos miedo. Ahí está el Dibu.
5: Bien. Muchachos, les tengo una pregunta. ¿Cuáles son

0: La carga, a los 75 agarra la pelota, sí, el empate y sí, dos minutos después le
1: ahora gana. Pregunta que yo tengo. Hay, ¿ustedes ven una diferencia? Porque Argentina también le cedió la pelota a Egipto, le cedió la pelota a Suiza.
2: No me gusta.
1: Y ahora le está cediendo la pelota a Inglaterra. ¿Está bien?
3: Yo creo que no pasa por ceder.
1: Se caen tanto. Hay cuatro jugadores en el piso, cuatro en este momento.
3: Bueno, si el árbitro no empieza a sacar tarjeta amarilla desde ahora, alguna como para frenar un poquito, sí, antes del cooling break se le va de las manos el partido.
4: No, y además si esto sigue así y el árbitro se saca la venda, empieza a revolear tarjeta.
0: Y sí.
4: Y ahí
0: sí
4: va a estar complicado,
0: tiene
4: chicos.
0: Tiene que controlar, ¿sí? Tiene que empezar a controlar.
3: Mira como obviamente se queja el técnico de Inglaterra, no sé si por esta jugada.
0: No había falta.
2: No había falta, chicos, fue la pelota.
5: El árbitro ahí lo vio bien. El tema es que después hay todo un
0: después escandalete. Claro, se agarraron. Sí. Pasa que Argentina quiere salir rápido y ahí es cuando corta Inglaterra.
5: Ay, ¿qué hace este chico? ¿Una amarilla? Claro.
3: Paredes le está preguntando al árbitro sobre la demora que hace Inglaterra.
1: Ahora, yo lo que digo es lo siguiente. Si vamos a estar tan retrasados, ¿no tendríamos que retrasar a Messi? Como para
3: y
1: que
3: Messi alguien... en cualquier momento va a aparecer en el círculo central.
1: Claro,
3: para,
1: como para que alguien quiebre ahí, ¿no? Si no, sí, quedamos como muy partidos.
3: Y si no, el pase largo para Julián puede, claro, ser una...
4: A mí me gustaba la idea de que Dibu intente de nuevo. Fíjate vos que en el partido anterior, en siete oportunidades, lo buscó,
5: sí,
4: con pelotazos realmente muy bueno.
3: Puede ser una herramienta para, sí, por lo menos saltear líneas y salir de ahí, sí, de,
1: bueno,
3: de,
1: ves
3: de ese asedio.
1: Esto, reitero, repito. ¿Qué ¿por qué? O sea, a ver, ahí va.
3: Ahí está, ahora rompió, acelera, rompió, ahí, rompió, campo libre.
1: Es eso, ¿no?
3: Sí.
1: Ahí está, ahí un campo de ritmo y
4: no Molina.
3: No me digas quién se cayó, no, así no me pongo mal.
5: Bueno. ¿Juliano?
3: Sí, bueno, pero no importa, vamos.
1: No,
0: fue Messi.
5: Fue Messi. Messi muerto.
3: No fue Messi.
1: El que se cayó fue Messi, sí.
2: Lo queremos a Messi, pero estás grande, gordo.
1: No,
0: iba para atrás, iba caminando para atrás y se cayó.
2: Es un chiste igual,
1: no,
2: sí.
1: No, pero ahí está, ¿cómo te achica Inglaterra, eh?
3: Sí, ellos también cortitos, ¿eh?
0: Hay que abrir más la cancha. Sí.
5: Cuando dicen a chica es en el sentido...
1: Ahí tiro un patado, un pase increíble, offside. A ver, sensación. Insisto con esto, la lentitud de Argentina jugando es lo que a mí me preocupa. No fue mal con la lentitud. No rompe, no hay cambio de ritmo. Argentino tiene el mismo ritmo desde que sale hasta que llega al área.
0: Sí.
2: Que es muy distinto al Mundial pasado.
0: Pero hay una diferencia, Fer, se anima a jugar, que no es poca cosa. En una semifinal del mundo, con Sando en, por ahí con la tenencia de la pelota en otros partidos que no la tenías tanto. Creo que lo que pasó en el final con suitamente y encontrar los espacios y esto de salir jugando y animarse... Me parece que es por lo menos positivo lo que decía Pato, que Argentina arrancó con otro ritmo.
1: Bueno.
4: Y fui realmente varios segundos.
5: No, Patricio.
2: Bueno. Claro. Lo que pasa es que fue los 5 minutos.
1: Ahí salió Inglaterra por la zona donde imaginábamos que podía salir. Este Gordon le pega de ahí.
0: Listo.
2: Chau.
1: Salgamos rápido, por Dios. Esto, ¿ves? Esto. Ahí, salí rápido. Dale, andás.
3: Dale, que parece.
0: Presiona muy rápido.
1: Sí, ahí está. Ahí, rápido. Ahí va.
3: Anda.
1: Si no, no podemos salir. Ahí. Dale.
3: Buscar a Julián.
2: Juli.
1: Que le pique mal.
5: Bien, Juli. Muy
1: Julián
5: bien.
1: Hace la Messi. Ano Enzo.
0: Sigue, ¿no? sigue.
1: Bueno, Argentina claramente juega a salir, ¿no?
2: De repente.
3: Sí,
1: al contraataque.
3: Sí, tiene que salir de contra, pero tiene el tema es que Argentina tiene muchas herramientas para poder lastimar a Inglaterra, sí, claro, no solamente claro, jugarle de contra.
5: Ahora, ¿vos lo ves bien?
2: Lastimar.
3: Está.
1: Te iba a preguntar lo mismo.
3: Está.
1: Porque sí, cada vez que dijo él.
3: Pero a ver, están bien parados los dos, Están bien parados. Yo cuando empiece a tocar más seguido la pelota a Messi ahí vamos a tener un mejor diagnóstico, ¿no? Las primeras pelotas del 10 son claves.
1: Ves esto, pero perdón, no quiero ser. Ahí está. Esto es lo que a mí me parece que no sirve, pero yo simplemente opino como hincha.
3: Bien.
1: Las 5 o 6, ¿cómo, Pablo?
0: Bueno.
5: Claro, porque es verdad que los ingleses tampoco están plasmando un juego.
2: Es cierto lo que dice.
5: Lo que dice Pablo es, ellos también se desesperan.
0: Claro, aparte pueden salir corriendo a buscarlo y ahí es donde...
1: Yo lo que veo es estos pases de acá, estos 500 pases al borde del área grande, que siento que no sirven para nada.
0: En algún momento van a servir para algo. ¿O no?
1: Es que no, porque la perdés. Y paredes de mi vida. Paredes.
2: Qué hombre, tus ojos. Paredes. Costero.
3: Paredes a Bellingham lo tiene que tener de hijo hoy. Es lo que le pido.
5: Ahí está.
1: ¡Fau!
5: No lo cobró.
2: ¡Cóbrelo!
5: No lo cobró.
0: Está decidido a no cobrar nada.
3: no cobró.
2: ¿Eh? Ah, qué quilombo.
3: Y ahora le cobró para... en Casablanca.
1: Pone, dale, dale, dale. El pongamos...

0: rato me como el tablero. Eduardo el taxista, bueno, estoy laburando, así que bueno, ¿qué va a hacer? Tenemos que lucharla porque este peluca, viste, nos hace laburar las 24 horas, pero bueno, fortaleza. Che, me anoto para las tazas y si hay algo más. Che, a ver si puedo ganarme una camiseta en algún momento, dale, que la estoy transpirando como loco. Bueno, le mando un abrazo, un cariño y bueno, y fuerza, y el programa está genial.
1: Los saluda Cucu de José Cepaz, volviendo del trabajo para llegar a ver el partido. Tengo 55 años, lo vi obviamente, y recuerdo que fue un día gris como el de hoy, así que vamos a Argentina todavía.
2: Hola Fernando, hoy una juntada en casa, jubiladas con empanadas, la televisión en off y escuchándolos a ustedes. Aguante Argentina, Esther de Fiorito.
3: Yo conocí las Malvinas en el año 80, antes de la guerra, en un viaje con mis padres, hasta ahí, que hicimos en un barco, y son una prolongación de nuestra Patagonia, no hay duda. El mismo paisaje de Caleta Olivia, que el puerto de San Julián, que Puerto Deseado, son un pedacito de nuestra Patagonia. Y la tenemos que defender con uñas y dientes, como tenemos que defender a toda nuestra Patagonia. Por eso, por nuestra defensa nacional, por la soberanía, hoy no es solo un partido de fútbol, es una gesta.

0: Bueno, muy bien, continuamos viendo el partido, compartiéndolo con ustedes, en una selección que a mí, muchachos, me preocupa.
1: La banda de Tagliafico, o sea, no es porque sea un hombre de cumbia ni nada, o sea, la banda donde ataca, o sea, por el sector izquierdo, derecho de la defensa de Inglaterra, es donde Argentina, me parece, puede sacar provecho. Encima se está recostando Julián definitivamente por ese lado también,
2: ¿eh? No lo veo bien a Molina, Fernando,
3: No lo vieron a Molina, que no pisa más el VAR.
0: Dice Jaime Ross.

0: Quería algo.
1: No, está bien. Feo, no, yo lo que no, yo lo que no comprendo es la necesidad de esperar a Inglaterra tan atrás. No la comprendo. Debe responder, por supuesto, a una estrategia del técnico. Sí. Bueno, porque no entiendo.
2: Pero yo creo que eso le pasa a Argentina cuando no puede agarrar la pelota, Fede. Sí,
1: pero si la esperamos
2: cuando tiene la pelota, es un equipo que...
1: ¿Quién es ese que no veo, chicos?
2: Avanza. Y Molina. Molina, Simeone, por ese lado.
3: Ese es Messi, ahí está Macalister.
4: Qué mal de la vista que estamos todos, se dieron cuenta, ¿no?
0: Sí, yo no los reconozco igual, chicos. Están chiquitos.
3: Ese es Paredes.
2: Bueno, es que... Rápido. Obviamente la Argentina toquetea para que se genere algún hueco. Ellos están... en una actitud totalmente pasiva, difícil,
1: sí,
2: que igual, se genera un hueco.
1: Bien, pero si no rompes el ritmo, ¿cómo entras?
3: Claro, tiene que haber un...
0: Tiene que haber algo, claro.
2: A las bandas, hay que buscar las bandas.
1: Ahí está Julián.
0: ¿Qué hace?
2: El tema es que...
4: De cualquier manera, me parece a mí que Inglaterra resignó metros, ¿eh? Hoy no está tan adelante ahora.
2: Lo que a mí no me convence todavía es que si vos tenés a Simeone y también optaste, obviamente, por Tagliafico, tenés un lateral ofensivo ahí, que muchas veces... por izquierda recueste en el juego y aparezca Julián Álvarez por ahí.
4: Claro.
2: Pero
4: claro.
2: Bueno, quizá no obviamente tenés a nadie en el medio. Sacar ahí no, que aprovecha.
3: Está Juliano de delantero ahí.
2: Por izquierda, Julián.
0: Qué raro todo.
3: Claro, que Julián se va por la izquierda, entonces la agarra Julián, bárbaro. ¿Quién está en el área para hacer el gol si Julián tira al centro?
0: Claro. No,
3: esa es la discusión. No.
2: Porque para eso...
3: Claro, para eso ponemos a Nico González. Claro.
0: ¿Qué le pasó a Macalister?
2: Por adentro. Bueno, pelota parada que quizá... Si Argentina no hace el toqueteo corto para iniciar, puede terminar en el área.
3: Pero...
1: Bueno, muy bien, así sigue la cosa. Tiro libre, al área, pelota parada.
3: No, la van a jugar.
1: Pero la pelota la va a jugar para atrás.
5: Lo bueno es que no te pones nervioso.
4: No, por suerte Fede está tranquilo.
5: Gracias a Dios te lo tomás con calma el partido. No, bien.
3: Dos litros de té.
5: Un señor.
4: No te cohibas. Sé vos, como decía.
2: Tiro libre, tres cuartos de cancha. Recostado del centro hacia la derecha, Messi. Rápido para Molina o Simeone.
5: Vamos, Cholito. ¡Vamos, Cholito!
3: Corner.
5: Bien.
2: ¿Qué pide Simeone le pones una pared y la quiere pasar.
1: El arquero pirata, ¿qué pide?
0: El arquero pirata.
4: A veces te mete un gol como contra Brasil, claro, en el 4-1, que es un golazo, pero es verdad.
2: Pero
4: que
2: si vos le decís ahí hay ladrillos, él cree que puede pasar esa línea y superar los ladrillos.
4: Eso no te gusta.
2: Y porque es carente de ideas. Me gusta esto, ¿eh?
0: Cálmense.
2: Pelota parada. Ahí está, Simeone, anda a pelearte con él.
3: Gran carta para hacer goles de la selección
5: ya argentina
3: este mundial, la pelota parada.
5: Ya el arquero lo empujó a Simeone en esa secuencia que lo vimos.
3: Sí, chiquito, en un offside para sacarle la pelota.
2: Y el Cuti se acercó por el idioma, por las dudas, ¿no?
5: Oui, Messi.
4: Habla bien el inglés.
3: Cuti, sí.
1: El otro día Cuti decía que...
0: Yes, of course, dice el Cuti.
2: Cuti tiene que estar ahí para escuchar.
3: Ojo con Julián, está solo.
0: Dale, Messi.
2: ¿Qué le cobró? Lo más fácil, falta al arquero, Ari.
1: Che, me está dejando bastante que decía el árbitro hasta ahora, bastante tibión.
3: Malo.
2: Nacido en Casablanca, como les decía ayer, a los 18 años.
1: También es un tarado. También lo de Simeone es una estupidez.
3: Simeone hizo un faltón.
1: ¿Para qué lo vas a empujar al
0: de inexperto?
5: No, a veces te trabas.
2: Cooling break, señores.
4: Hacete los mates, Mati.
2: Cooling break.
1: El agua. Bueno, cooling break.
0: Pausa de hidratación.
2: Tú echa mucho Scaloni,
0: Mira.
3: Bueno, se conoció la charla con Paredes en una pausa de hidratación.
4: Pero viste que ayer dijo que fue medio mal interpretada, que no fue eso lo que dijo. O sea,
3: no, lo que
4: sí, sí, pero que él no le estaba pidiendo
3: un cambio, claro. Porque le pedía que ponga otro central o que otro central salga a marcar y se ponía al lado de Paredes.
0: Pausa de hidratación o refrigerio.
1: Bueno, yo no sé ni cuándo estamos al aire. Bueno, muy bien. ¿Cómo lo estamos viendo?
4: No, se sufre, pero la verdad que no es que ha habido...
5: No nos atacaron.
4: No hubo una jugada peligrosa de Inglaterra hasta ahora. Lo que no quiere decir que no...
5: Eso me da a mí calma.
1: Sí.
4: Y bueno, no te atacaron. Ahora, yo también estoy con Fer, que es cierto que vos tampoco generaste no. ni cruzaste líneas de un modo peligroso.
5: Pero en los últimos 10 minutos, para mí le vamos a sumar un puntito más a Argentina. Me parece que elevó un poco el juego, corrió un poco la cancha, se acercó más. Al menos salió más del área local, ¿no?
1: Sí, lo que pasa es que acostumbrados a esta era presionar en la mitad de la cancha, a recuperar la mitad de la cancha y que ahí salga un claro. Julián, salga Messi. Sí. Bueno, al ser recuperar estar de atrás, cuando están todos acomodados, y lo único que te queda es repartirte la pelota para ver si llega algún agujerito. Fer Cornejo.
6: Una jugada tan tensa toda la que se va a dar durante estos dos tiempos, creo que está bien ir con cautela.

0: al principio, para que se vayan soltando los jugadores y empiecen a conocer también cómo es enfrentarse a este equipo que no lo conocen, pocos habrán encontrado en otros equipos, en otros partidos, así que me parece que está bueno que se vayan conociendo y se va viendo, se va notando que los últimos minutos antes del cooling break empezaron a tener un poquito más.
1: Empezaba a tener un poquito más. Acá todo el mundo me está preguntando cómo estoy, por mis amigos, todo.
2: Vivo yo, por lo pronto. ¿Están escuchando? No, no están.
1: Sí, pero ¿por qué me dijeron que estaba muy
3: nervioso?
4: No, para nada, sos una persona muy calma. Cauta.
1: Pero bueno, ahí estamos. Qué linda remera que tenés, Mauro, vos
5: sí,
1: hoy.
5: Hermosa.
1: ¿Eh?
2: Qué hermosa.
4: Es como un vitró.
5: Sí, después voy a agradecer. Me la pintaron especialmente.
1: Ah, ¿sí?
5: Sí.
3: Me da la sensación que entro a una iglesia y veo esos grandes ventanales.
6: Sí, la iglesia maradoniana.
5: Claro.
2: Para, si podés, para corremos el.
5: Diego haciendo el gol a Shilton. Que se vea lo más.
3: A ver.
2: Ahí. No, es espectacular.
4: Es hermosa esa remera.
5: Sí. Esto vendría a ser como parece de la Virgen de Guadalupe, ¿no?
4: Parece un vitró.
1: Bueno, porque todo el vitró, claro, que tiene de fondo. Sí, ¿no? No, sobre todo porque además vos te fijás que la... No, ¿qué tiene que ver México? Ah, por la Virgen de Guadalupe. México, claro. No, pero la cabeza de Diego tiene un aura atrás. Aura, sí. Que es lo que da la imagen de santidad. Sí. Estuve muy bien con la explicación de la remera. Mejor la explicación de la remera que la explicación del gozo.
2: Me gusta.
1: Creo que acá lo vemos mejor, Pato, nosotros. No sé,
3: sí, si estamos viendo. No sé, no
1: ese
3: sé.
1: Apriete me gusta. La cagué. No la cagué.
4: Ah,
1: ¿por qué? Se la sacó. Tienen las patas largas los ingleses, ¿eh?
4: Son altos.
1: Bueno, esa presión arriba es lo que estoy pidiendo.
5: Bueno, y Julián no por izquierda, sino más por adentro. Sí. Si corrimos,
1: fue.
5: Mejoramos,
3: ¿eh? Saque de arco, saque de arco.
2: Se la llevó puesta a Messi.
5: Bueno, es más, ¿por qué no
1: ahí está, pone, Julián, ahí está.
5: ¿Por qué no pone un tramo a Simeone más por izquierda y Julián por adentro?
1: Mandar
5: un
1: WhatsApp.
4: Opa, se cayó solo.
1: Bueno, ahí está. Todo James está en el 24, está en el piso. McAllister va a sacar el lateral. Todos ponen cara como diciendo, no estás cobrando. El árbitro flojo, para los dos lados. Me parece que lo está superando.
2: Partido difícil.
1: Sí, está decidido. Sí, el técnico de Inglaterra está realmente enojadísimo con el árbitro.
2: Es un tipo que nació en Casablanca y se crió en los Estados Unidos.
1: Pablo festeja del otro lado. Bárbara, no entendemos por qué. ¿Qué lo motivó a festejar? Nada, dice.
2: Poné un italiano, poné a alguien que sepa.
4: Me gustó el...
1: ¿Cómo?
6: Que se saque el técnico. Claro, que está bueno que se enoje Tuchel.
1: Ok. Julio, ¿vos estás viendo el partido o no te importa nada? Sí, ¿qué dijo?
3: está con el tema de la...
4: Está re contento, Bárbara, con Julio.
3: ¿Pero vos no escuchás? No, dice.
2: Sí, escucho, porque yo lo tengo acá arriba.
4: Escúchame. El de Portugal del otro día me gustó el árbitro.
1: No sé cuál era.
4: El que era portugués.
6: Ah, João Piñeiro.
1: No, pero entonces no puede ser con Portugal.
6: El de Argentina-Suiza.
4: El que provenía de Portugal.
1: Ay, Dios, ¿a quién se le fue la pelotita?
6: Juliano no entró todavía, ¿eh?
1: No está en partido.
6: De hecho, Scaloni.
3: Bueno, perdón, pero hay varios que no entraron.
6: Lo estaba retando.
2: Sí.
6: Como diciendo, dale. Es una semifinal del mundo, amigo.
1: Claro. Sí, porque pelota que agarra, pelota que se le va. Y le voy a terminar dando la razón a...
3: Bueno, pero tengámosle paciencia, van 20 pero minutos.
1: Bueno, ahí vamos, bien Tagliafico, bien Tagliafico. Las noticias en radio.
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8: Cuatro y media de la tarde en todo el país, en Buenos Aires, la temperatura 16 grados, 2 décimas.
7: Mundial 2026.
8: Argentina e Inglaterra juegan un primer tiempo áspero en Atlanta. La disputa comenzó mucho antes del pitazo inicial del árbitro Ismail Eifat. Durante el himno inglés, argentinos se hicieron sentir con el clásico El que nos salta es un inglés. Avalan ampliar la investigación a Rodríguez Zapatero por el pago de una operación en Bolivia. Lo resolvió el juez de la Audiencia Nacional José Luis Calama respecto de los 200.000 euros que el expresidente del gobierno español cobró del grupo peruano Gloria. Las acciones argentinas trepan hasta 6% en Wall Street. Están impulsadas por las de los bancos, mientras que el riesgo país baja y se ubica a un paso de quebrar los 400 puntos. 16 grados, 2 décimas, la temperatura en Buenos Aires, humedad 75%. 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

0: Gracias, Borrón, y soy Mechi Tufengó, por traernos a nuestro programa y la radio que todos los días escuchamos, al gran Víctor Hugo Morales, que la verdad, solo de escuchar su voz me emociono, y recordar el relato del 86 con él relatando los goles de Diego, es para llorar, de emoción, de gratitud, de admiración. Gracias por estar con Víctor Hugo Morales, el mejor, el más grande.
1: Estamos muy contentos por la selección. No se olviden que la gendarmería y la policía de Macri no se olvida, no mira el partido. Lo único que hace es pegarle a los jubilados. Hoy más temprano,

0: Complicada para la Argentina, es un partido muy difícil, muy trabado. Ahora sí, está intentando llegar Messi, ahí la agarró, se la sacaron. Continúa peleando la pelota, sigue Messi, imparable está. Y va Messi, enganchó, le hicieron un foul brutal a Messi.
1: Saca una tarjeta.
0: Brutal, ¿eh?

0: tiene que sacar alguna tarjeta.
1: Si no saca una tarjeta
0: porque
1: ahora...
0: va a terminar todo mal, ¿viste?
2: La saca.
0: Estamos hablando acá en la mesa, estamos hablando de que el lado
2: derecho
0: de la defensa argentina, que era el gran peligro, porque por ahí ataca Inglaterra, no está parando, no está logrando, ¿no? Ni Molina, ni el Cholo que entró, ¿no? Cholito.
2: No, creo que a esta altura se impone ya pensar en algún cambio para el segundo tiempo. Veremos si remonta de alguna manera, pero Simeone no está jugando bien. Incluso se lo vio a Scaloni, como dijimos antes, hablar puntualmente con Simeone para motivarlo, para que busque más la pelota. Que
3: tenés que cambiar el stand.
4: Pero ustedes piensan que realmente...
3: Montiel por Molina y De Paul por Simeone.
4: Pero no hay otro cambio más productivo. Poner de pronto al flaco López como el otro día.
0: Pero ese es un delantero. No, pero no puedes poner un delantero abajo para defender.
3: Con esos pases que son...
4: Pero empezó. Empezó la pregunta.
0: A mí lo que me parece es que quedó claro.
3: Ya generó una amarilla en ello.
0: Quedó claro que. Por donde entra Inglaterra es por el lado que sabíamos que podía entrar, donde está Montiel y donde está Simeone. O sea que estoy de acuerdo con lo que dice Julián Mauro, que hay que pensar cambios para ese lado, porque luego, te siguen entrando.
3: Yo sacaría el tándem entero.
0: Pero lo que pasa es que tenés que esperar el segundo tiempo, sí, ¿no? Sí, no tiene que salvar el lío, de ahí no le va a pegar.
2: Salvo que decías armar una línea de tres, de pronto sacar a Simeone, poner a Molina, te haga toda la banda, con la tranquilidad de saber que está Otamendi atrás.
0: Que Molina no está bien.
3: No estamos para esas cosas,
2: me parece que no.
0: Ahí va, encara lío.
3: Dale, lío.
0: Ay, nos rebotó.
3: Dale, hay que terminar la jugada. Dale,
0: bueno. ¿Qué pasó? Están diciendo que pegó, que fue córner. ¿Qué pasa? El VAR no dice nada.
1: Es la primera jugada de peligro del partido.
0: Por eso. A ver si pegó en alguien.
1: Sí, no, tiene razón.
0: No, ¿a quién le pegó?
1: Sí, le pegó al primer defensor.
2: El que se da vuelta.
5: Revisado.
0: ¿Y el VAR no lo revisa? No lo revisa.
4: Seguimos. El VAR sigue fiando.
3: A ver, claramente Argentina tiene más la pelota que Inglaterra, más allá del tiro libre que tuvo recién cerca del área Inglaterra hace un par de minutos atrás. Pero
0: vos fijate, perdóname.
3: El control del juego no me molesta de Argentina, Fer.
0: No, está bien. Vos fijate lo que cambia cuando nosotros presionamos.
2: Sale mal Inglaterra.
0: Sale mal. Por
2: si
0: eso
2: Argentina
0: digo,
2: decide jugar al fútbol y presionarlo, puede complicarlo igual que nos complicó.
0: Sale mal Inglaterra cuando lo apretás un poquito arriba.
1: Sí, nosotros también.
0: Por eso, bueno, pero entonces nosotros, güey.
3: Va a estar mejor Argentina cuando haga esos cambios.
0: Bueno, falta todavía.
3: Sí.
0: ¿O querés que habrá
3: hablado? No, en el segundo tiempo.
0: ¿Ves eso? Eso. Ahora la tiene el Diu.
4: Un pelotazo a
0: no, Julián, vamos a salir de ahí a complicarnos la vida solos. Pero bueno.
3: Bueno, acá sí va a tener que terminar, imagino, en un pelotazo largo,
2: sí,
3: ¿no?
2: Seguramente, porque hace mucho que tiene
4: la pelota. No, la va a abrir.
2: Inglaterra no presiona porque quiere que tire el pelotazo y lo tiró.
4: Tampoco fue un gran pelotazo.
1: Y muy frontal, ¿no? Muy esperable.
0: No, bueno, Juliano. Salta Paredes, ganó Paredes. Les pica vamos mal a Juliano.
1: Ahí la recuperó Argentina, la agarró Messi.
0: Ay, Dios, no más, boludo, es una cosa que...
3: Y como
0: una
3: que
0: cosa
3: enganchó,
0: que no se puede ni mover,
3: Sí, sí,
0: no,
3: para no, el lado donde había más problemas, claro. ¿No?
2: Lo bueno es que el 8, Anderson, que es el amonestado, es el que tenía marca personal con Messi. Estando amonestado, puede ser una complicación ahí para Inglaterra y para la... Y una buena noticia para la selección argentina, a ver si el 8 que está amonestado lo marca tanto, o conseguís una expulsión o que lo deje marcar, alguna de las dos.
0: Claro. Ahí va. Bueno, ahora es cierto lo que dice Mauro, que ya está diciendo la pelota es de Argentina. Sí. Bueno, ahí va, no sé ni quién es porque no veo nada.
2: Licha Martínez,
0: ahora sí está Julián. A Julián, viste que no veo nada.
4: Julián, poco y nada también, ¿no?
3: Y fíjate que los dos centrales de Argentina están en
0: ya campo. Ya va a aparecer el cambio de ritmo. Y la está tocando más lío,
4: Sí.
0: Ya va a aparecer el cambio de ritmo cuando puede llegar a una gran posibilidad.
3: Mirá los centrales de Argentina donde juegan.
1: Claro. Ahora sí.
3: Ahí.
1: Este es el partido que tenés que jugar cuidándote de cualquier modo de un contraataque, ¿no?
0: Mirá Álvarez cómo recorre. ¿Quién se está?
2: Molina, creo que es.
0: Sí.
2: No, Simeone.
0: Es Simeone. No des vuelterito, Simeone. Me jugó para... Viste que está como... Le pega trabado pero a la pelota.
1: Viste que te hizo caso.
0: Tranquilo, Mauro.
1: Le dijiste...
0: Pero le pega trabado, ¿viste? Y bueno, entró por primera vez en una semifinal.
2: Claro.
4: Es un bueno, pónganse chicos, también en el lado están pasando un ser humano, es un ser humano.
3: Sí, obvio.
0: Bueno,
3: sí.
0: Enzo. Ahí está. Dale, Lío, metete vos. Ay, mal pase de Messi. Bueno, ¿y ahora? Y ahora el FAU es ahí, ¿eh? Ese es Paredes. Ese es Paredes, que es lo más maravilloso que te puede pasar en la vida.
4: Sería una amarilla.
3: Perder
4: una
3: pelota macana. Ahí es generar una amarilla.
1: Esta es una macana.
5: ¿De Paredes? ¿O de quién?
0: Bueno, pero.

0: Creo que era Licha Martínez.
1: No, no, pero no digo, es una bacana haber generado esta jugada.
0: Sí, Licha Martínez.
2: Ah, fue Licha.
3: Bueno, menos
1: porque
3: mal.
1: Tener a Lisandro Martínez con amarilla es un problemón.
3: Y bueno.
4: Lo tenés que cambiar.
5: Agarra la cabeza, pues obviamente 40 minutos, uno de los centrales ya tiene amarilla.
0: Claro, sí.
1: Ellos también tienen uno con amarilla. Sí, sí. Ayer estaba viendo el partido, la película, y la vimos casi todos, y vieron que muestran que a uno de ellos le sacan una amarilla antes, y es por eso que después no le deja el brazo, lo deja pasar a Diego.
5: Claro, se empiezan a cuidar.
1: Para no ser expulsado.
5: Yo creo que Lisandro Martínez agarraba la cabeza porque se ganó una amarilla por una pérdida de un compañero la pelota, ¿no?
1: Claro, claro.
5: Puedo decir que es por una falta. Lo tomas
1: igual está bien cortado
2: bien,
1: ahí.
2: Bien, bien cortado ahí.
1: Si no te pasa la gran Egipto.
2: Lo acaban de empujar a Tagliafico, le dieron una trompada en la nuca. Ya viera que ahí salimos.
3: Qué nerviosismo.
2: Vamos,
3: ¿no?
2: Necesitamos el cambio de ritmo acá. Molina hacia adelante. No, no va a ser.
1: Partido se equilibró igual.
3: Estamos
1: ¿eh?
3: Para el bobazo.
2: Sí, ahí va, necesitamos para adelante. Qué corto. Ahí está Messi con la
5: pelota. Como esa, poca llegada.
3: Como ese médico que llama la señora, ¿no? Señora, soy el médico.
4: Se tiró, chicos.
3: No, ¿cómo está mi marido? Le dice. Me parece que no me entendió. Soy el médico forense.
0: No.
1: Buen chiste.
2: Muy bien. Es esto.
1: Metiste un chistazo en el medio del partido.
2: ¿Cómo fue? Contar otra vez. ¿Cómo fue?
3: Los segundos.
4: Pará, porque necesito que salgan de acá.
1: Pará, que salgan de acá. No, son buenos.
2: Esperá, que salgan de acá.
1: Esperá, en la mitad de la cancha. Contar.
0: Para arriba.
2: Todavía no lo conté. ¿Por qué no salimos de una vez de ahí atrás?
0: Ahí salimos. Pelotazo.
2: Que nos ponemos nerviosos.
1: Bien. Contale el chiste.
2: Pará, todavía no. Bueno, dale, ahora.
3: Es un partido para el infarto. Resulta que llega el doctor Gómez y llama a la señora Gutiérrez y le dice: señora Gutiérrez, soy el médico forense. ¿Cómo está mi marido? Le dice: señora, vamos a hablar nuevamente. Soy el médico forense.
2: Muy bien, ¿tenés otro?
4: Muy bien,
3: tengo
4: Pato.
3: Varios.
2: Bueno, vamos.
3: En un rato. No quiero aburrir a
1: la amable terapia.
5: Lateral en defensa, para Inglaterra. Hay que presionar ahí.
0: Sí, la perdió Simeone de vuelta. Me parece que se impone.
5: Dale, que ellos son limitados para la salida.
2: Estos se impone el cambio.
5: Sí. Son dos cambios, seguros.
1: Che, vieron que... Igual, pará, ¿no? Les quiero decir algo que no
2: pero sé. Pero por si lo general no se hacen los cambios ni bien empieza el segundo tiempo.
5: Bueno, a veces lo ha hecho Scaloni en el entretiempo. Acá es Montiel.
2: Ahí está, ahí hay que apretar. La salida de ellos, hay que apretar que son torpes. Si los apretás, son torpes.
0: Es muy loco pensar que pone a Montiel por Simeone. Y lo deja Molina más adelante.
1: Sí, pero para eso.
0: Es raro.
1: ¿Te parece?
5: Que después tiene que entrar.
0: Es raro.
2: Después tiene que entrar.
5: Y Nico González en algún momento sabés que siempre va a jugar también.
2: No es ahí tiene el pelotazo pelota, por la misma punta pelota, que atacan siempre.
1: La pelota es muy difícil.
0: Bien.
1: Cuando quieran, les voy a marcar una evidencia que.
2: Dale, hacelo.
1: ¿Ahora?
2: Sí. Bueno.
4: ¿Cuánto va a agregar?
2: ¿Tienes alguna otra cosa para hacer?
1: No. Se dieron cuenta que en el FAU que provocó Messi, que se llevó por delante a 4, ¿no? Cambeteó a 4. Y en la que perdió y que terminó siendo amarilla, engancha las dos veces, engancha por derecha.
5: Sí.
1: Quiere meter el gol de Diego, chicos.
5: Engancha por derecha el genio del fútbol.
2: Está diciendo una pavada.
1: No, bueno, andá y miralo de vuelta.
2: Sí, no, si ahora está preocupado para hacer el gol de Diego.
1: Quiere meter el gol de Diego.
2: Nah, quiere meter
1: Messi
2: un gol.
1: Messi no termina este partido sin meter el gol
4: de Diego. Anuló Mufa.
0: Quiero decir que vi lo mismo, ¿eh?
2: ¿Qué?
1: ¿Viste lo mismo, Juli?
0: ¿Cuándo?
1: ¿Viste?
0: Chicos, tenía un jugador libre para pasarle y querían
2: bueno, chicos. Inglaterra. Se cayó nada, solo. Dárguenla rápido.
0: Corre para adelante.
3: Esto es más peligroso que bostezo en orgía. Vamos.
0: No,
4: Patito, no.
1: Patricio. Es extraordinario.
4: Cambio, ¿no?
1: No, tres minutos.
4: Ah, 3 minutos, no vi nada.
0: Me enfocan a mí.
4: No veo nada.
1: No, pero acá no podemos perder la pelota.
2: Esto que estamos acá, claro, pero esto es por querer salir con 72 pases.
1: Ahora hay que irse 0-0, chicos, ya está.
0: Sí, ¿eh? 3 minutos más.
1: Vamos.
5: Y reacomodar Scaloni.
1: Sí,
5: reacomodar,
1: sí, hay que reacomodar.
5: Darse cuenta que no salió.
1: Que no haya dado, ya está. Está bien.
5: También.
1: Contate un chiste, Pat.
3: Ahora, ¿cómo se llama el primo de Bruce Lee?
0: Sí, ya sé.
4: ¿Cómo se llama?
0: Nah, decilo vos.
3: No, no lo digo nada.
5: ¿Cómo se llama?
0: ¿No era el primo vegetariano?
3: Brócoli.
4: Muy bien.
3: ¿Está bien, chicos? No,
5: ah, porque es el primo.
0: Claro, claro, sí, sí.
1: Patricia, concentrate para contar los chistes.
4: Claro, si vas a contar un chiste.
2: Bueno, es cierto que Inglaterra tocó madera, pero Inglaterra no generó nada. Pero nosotros nos complicamos solos en la salida.
1: Sí,
2: y
1: bien,
2: hay que adelantar las líneas. Estamos
1: nos complicamos.
2: Bueno, ahora después vamos a hacer, en entre tiempo, sí, vamos a hacer todo el análisis de partido. Julia también.
0: Muy atrás está.
2: ¿Qué dice?
1: Que te quejes un poco.
2: No me puedo quejar un poco porque si digo, yo estoy al aire, digo todo lo que pienso.
1: Dicen que
4: pasa
1: está...
4: que está al aire, Borroni. No puede hacer.
2: No puede decir. No,
5: pero acá está analizando el partido, Fernando.
2: Gracias, Mauro, gracias.
5: No hay queja acá.
2: Chicos, ¿podemos terminar ya este primer tiempo?
1: No, por favor, ahí no.
0: O el partido.
3: Esto es más peligroso que... No, de verdad, no,
4: en serio.
2: ¿Qué?
3: ¿Sabes cuál es el café más peligroso del mundo?
2: No.
3: El ex preso.
4: No, muy bien. Sos el mejor, Patricio.
3: Eso es muy bueno.
2: Fútbol, chistes deportivos no tenés, ¿no?
3: Sí, sí, tengo.
2: Ah, sí. Sí,
4: a ver.
2: Ay. Se cayó solo.
0: Outside.
2: Ah, outside, listo.
0: Se le ataron las piernas.
2: Bueno, falta un minuto. Hay que cerrarlo acá. Y yo estoy de acuerdo con Mauro. Estoy de acuerdo con Julián. Hay que hacer los cambios por el lado derecho. No funcionó.
5: Ni Molina, ni Simeone.
2: Ni Simeone.
0: Pero no funcionó por el rendimiento de los jugadores. Capaz que la idea era bárbara.
2: Por eso. Acá es un cambio de jugador, por la... ¿Qué escribe? ¿Quién es el que escribe?
0: Tuchel. Técnico alemán de Inglaterra.
4: Ah, ¿es alemán?
0: Es alemán. Sí.
5: Y era fingido, ¿viste?
2: Muy buen partido. Bueno, ahora vamos a hablar. Acá tenemos las cartitas para que cada uno analice.
1: Si era humillante para los brasileños.
4: Tener
1: un técnico italiano, para uno de los ingleses tener un técnico alemán, tiene que ser tremendamente humillante. No jodamos.
2: No hay nada, no cobra nada el árbitro, señores. Él cree que no cobrando nada no se mete en quilombos. Uy, pelotazo, bien. Cruzó otra vez.
0: Ahí.
4: Chicos.
1: Cortalo, termina el partido este. Por Dios.
4: En las casas
0: le toca la pelota primero. Pero le toca la pelota primero.
5: Epa, no, mira que eso fue un caño hermoso.
3: Hablando de chistes de deportes, ¿ustedes saben qué hace un mexicano cuando su equipo gana la Copa del Mundo?
2: ¿Qué hace?
3: Nada. Apaga la PlayStation.
4: Ah, excelente.
3: Es muy bueno, Fernando.
6: Cariño.
1: Basta, marquen
6: cariño,
1: ahora
6: estás que obsesionado con el fútbol y me hace falta. Y él le responde, ¿falta? Presionó tu lado.
1: No. Es impresionante.
0: Dios mío.
1: Che, no, sí, acá sí. No, acá vamos a terminar acá el ay, mirá.
4: Chicos, afuera.
0: Afuera. Y terminalo, por el amor de Dios.
2: Listo, ya está. Terminamos el primer tiempo. Recomodemos esto.
0: Era córner, pero terminó.
2: Inglaterra no propone nada. Argentina tampoco. Pero bueno, ya veremos. Bueno, a ver, que Messi está hablando con el árbitro, Kane también. Se acercan todos. Bueno, a ver, ¿quién arranca con su primera impresión del partido? Sí, muy bien. Si necesitan, bueno, ¿cómo están en su casa? Si necesitan, pueden llamar, por supuesto, para...
3: Desahogarse.
2: Para desahogarse de cómo está el partido. A ver, el análisis primero a Mauro Palacios.
5: Bueno, a ver, Argentina creo que intentó tener la pelota, fue inteligente, esperó los errores de Inglaterra. El tema es que Inglaterra no salió en ningún momento, entonces esos errores no aparecieron por lo general. Tuvo que acudir a algunas romper líneas. No me gusta que haya aparecido Julián muy encasillado por izquierda y no me convenció para nada el tándem Molina-Simeone por derecha, por eso creo que Montiel y De Paul pagan muy poco para poder ingresar en este segundo tiempo. Mucho más pasivo Inglaterra, pero bueno, todavía están jugando temor de no arriesgar mucho, que el que se equivoca tiene que armar las maletas e irse de Estados Unidos.
2: Bueno, muy bien, a ver, nos vamos a la calle... Bruno Guiso está con la gente desde una pizzería en Chacarita. Bruno.
7: Sí, así es, Fernando. Una gran cantidad de gente aquí que está en la pizzería, la famosa pizzería de Chacarita, el Imperio de la Pizza. Aquí ya han cerrado las puertas, entra nadie más, está completamente lleno. Y vamos a hablar con algunas, a ver más o menos cómo vieron el partido. ¿Te molesta un segundito? Estamos en vivo para Radio 10. ¿Cómo viste el primer tiempo hasta acá?
8: No, difícil. O sea, muy trabado en el medio, mucha falta. No sé, bueno, Gio entró mal. O sea, estaba nervioso, o sea, no hace bien la jugada. Y bueno, o sea, ahora tenemos que seguir peleando para avanzar.
7: ¿Te imaginás algún cambio para el segundo tiempo?
8: Sí, De Paul, el Rodri.
7: Igual por Julián.
8: Sí, que vuelva Rodri y Thiago Almada. Ahí yo creo que cambiaría con Thiago, porque es un poquito más veloz y podría entrar ahí.
7: Muchas gracias. ¿Vos cómo lo estás viviendo?
9: Ay, no, re nerviosa. Necesito que pongan a Paul.
7: ¿A De Paul?
9: Sí, a De Paul, por favor.
7: Ahora vamos a ver si tenemos a alguien más por acá. Hola, ¿cómo estás? Estamos en vivo para Radio Norte.
10: Bien, muy trabado. Esperemos que segundo tiempo mejorar y nada, sacar la presión porque hoy no se dieron muchas jugadas en el primer tiempo y yo creo que falta rodar.
7: ¿Sí que el partido que esté tan friccionado por lo que se están jugando también?
10: Y por la competitividad, por todo lo que se está viviendo, ¿no? Pero bueno, nada, tenemos fe, espero que salgamos bien.
7: ¿Quería ver a alguien desde el banco?
10: Yo estoy confiado con la formación, aún cambio para el segundo tiempo, pero estoy conforme con el equipo. Sí.
7: Gracias, dale. Bueno, Fernando, así lo viven los hinchas, ¿eh? Aquí en el Imperio, un partido, bueno, como lo relatan también los fanáticos, muy friccionado,

0: con los dos jugándose mucho, casi que un partido más de ajedrez que de fútbol. Seguramente en el segundo tiempo empiecen a aparecer un poco más los espacios por cansancio y demás cuestiones, pero lo cierto es que hasta acá ha sido un partido muy, pero muy trabado. La más clara, la de Enzo Fernández, y así lo están viviendo los hinchas.
1: Bien, Bruno, gracias. En un ratito volvemos. Juez, tenemos al querido Juan Amorín en línea. Juan, ¿cómo lo estás viviendo?
2: Está vivo.
3: No puedo más. No puedo más.
1: ¿Cómo lo ves, che? Chicos? Bien.
3: Sí, un partido cerrado, muy táctico. Uh-huh. Muy táctico. Sí. No se puede equivocar ninguno. Poquito floja la banda derecha por ahora. No sé si vieron.
1: Sí.
3: Simeone muy ansioso. Pero bueno, por momentos mini posesión de Argentina y después replegarse y cerrarse bien. Uh-huh. Pero está muy táctico el partido.
1: Sí, ninguno de los dos generaron nada, pero bueno, sí, coincidíamos con esto, ¿no? Lo decía Mauro, lo decía Julián, que la banda derecha exige cambios. Acá Julián y Mauro decía que el cambio era Montiel por Molina y De Paul por Simeone, ¿no? Que no funcionó esta primera idea de Scaloni.
3: Bueno, puede ser, pasa que también Simeone si entrara De Paul, Simeone te aporta más en la ofensiva también, ¿viste? Con alguna, de hecho hubo algún pelotazo entre líneas para que Simeone llegara al vacío por sorpresa, no uh-huh. se pudo. Pero bueno, sí, hay que ver, yo creo que a la amarilla de Simeone puede ser un cambio, pero también está al límite, ya hizo como 6 faltas. Pero bueno, estamos, ¿viste? Es un partido de detalles, parece, uh-huh. por ahora. Estamos analizando eso.
1: Escuchame, ¿pudiste ver cómo fue el tema de los himnos? ¿Cómo? ¿Pudiste ver cómo fue el tema de los himnos?
3: Sí, me emocionó mucho cómo cantaron el himno argentino. No sé si les
1: nosotros
3: pasó.
1: No lo escuchamos de acá, pero lo vimos, sí. Por eso te preguntaba.
3: Sí, no, que cantaron el himno con una fuerza, con unas ganas, que creo que se nota también, ¿viste? Está con mucha tensión el partido. Y la verdad, los pibes argentinos cantando el himno creo que nos emocionó tranqui. A todos. Pero bueno, después Messi lo vi enchufado, lo vi bien. Ellos vivos que están cortando con falta cada arranque, de hecho ya le generó una amarilla a Anderson, que ahí puede haber una clave en el segundo tiempo, ¿viste? Porque Anderson es el que le viene haciendo
4: la marca
3: personal. A Messi pudo y se sacó 3 tipos de encima.
1: Sí. Acá Citadini dice que Messi quiso hacer el gol de Diego.
4: Messi está,
3: bueno, no sé,
4: Juan,
3: ojalá,
4: Messi está buscando el gol de Diego.
1: Es una pavada que tirar a mitad del partido porque había que rellenar.
5: Acá cada uno dice cualquier cosa para llenar.
4: Escuchame una cosa, si cuando lo haga van a venir todos y me van a decir,
1: que haga cualquiera, Marco, que el de Diego, dejalo que es el de Diego, que haga otro. Bueno, Juan, te dejamos.
3: El de Diego va a seguir siendo el de Diego, por y el supuesto. De Lío será el de Lío, Fer, dale.
1: Pero sí, estoy diciendo eso, por eso. Yo quiero que el Lío haga el propio. Que haga uno de chilena.
3: Tengo mi camiseta de Dieguito puesta, así que vamos.
1: Acá estamos. Todavía. Bueno, Juan, querido, disfrútalo. Nos vemos un rato, hablamos.
3: Quiero mucho.
1: Igual.
3: Hablamos, me llama cuando quieren que estoy comiéndome los codos.
1: Tranqui, chau. Bueno, saqué todas las cartas de los posibles suplentes que pueden entrar. Otamendi, tengo la de López, tengo la de Montiel, tengo la de Thiago Almada, tengo la de Nico González, lo puse a Nico Paz, no creo, pero bueno. Nada, a Nico Paz lo guardo, no va a entrar. Y lo Chenzo tampoco. Bueno, Juli, tu análisis.
6: Bueno, creo que es un partido en el que Argentina se tiene que animar a jugar, ¿no? Se tiene que animar a tener un poco más la pelota, a ir un poquito más para adelante, a no quedarse tan estático, sobre todo en mitad de cancha para adelante, y de poder jugar más con Julián Álvarez, con Messi, con Simeone, si sigue en el 11, con la proyección de Nico Tagliafico. Creo que Argentina debe eso, debe intentar presionarlo arriba porque Inglaterra no sale bien, y además cuando quiso jugar Argentina lo complicó realmente Inglaterra. Tuvo el remate de Enzo Fernández que se fue por arriba del travesaño. Yo creo que no se animan tanto a jugar porque puede llegar a pasar que en una contra Inglaterra es muy bueno en los ataques rápidos y encuentra los espacios rápidamente. Por eso cortaba con falta Argentina y Lisandro Martínez se ganó esa amarilla. Así que tiene que animarse un poco más y sí, cambios ya. Simeone creo que no está jugando del todo bien y la banda derecha es una preocupación importante para Scaloni.
1: Muy bueno, les cuento lo que me pareció a mí humildemente. Sí, coincido, Molina y Simeone realmente no han hecho un buen partido. Me parece que es un gran partido de Tagliafico, las únicas salidas prolijas fueron por ese

0: Por ese lado, muy bien el Cuti, recuperó dos pelotas abajo, importante. Como siempre, no encuentro a Enzo y a McAllister en los partidos, no los encuentro. Los veo con algún pase cortito, no los encuentro generando juego, que es lo que uno pretende, ¿no? De ahí. Pero nada, o sea, los veo, sí, en un momento saltan, cabecean, ponen alguna recuperación, pero no generan juego, no trasladan, no hacen un recorrido que abra las líneas. Trabado, duro. Duro, trabado, trabado. ¿Vos ya hablaste?
1: No, no hablé, buen día.
0: Vamos con esto.
1: Vamos relajado.
2: Buen día, buen
0: ¿quién
2: día,
0: sabe?
2: Buen
1: vamos
2: día.
1: Relajadito.
2: Buen día, buen día, buen día. Muy bien.
0: Va. Pato, ¿algo que quieras agregar?
3: No, me parece que en este segundo tiempo, desde el minuto cero, va a tener que tener un cambio de actitud Argentina en lo posicional. No, no hay margen para eso. Y apuesto a los cambios, ¿no? Espero que también... Yo sé que están en contra, tanto Mauro como Juli. Yo pido el Flaco López. No sé en dónde lo querés poner.
0: No sé, vos lo querés poner.
3: No quiero sacar a nadie. Pero que
0: a ver, López es delantero.
3: Sí, y me parece que es ahí donde tenemos que empezar a reforzar. Capaz, Simeone por De Paul, algún cambio más, y veremos qué pasa. Lo que me deja tranquilo, que no vi un equipo que hizo laburar a Dibu.
1: A mí, sí, se me permite, me parece que hay un primer logro, y es que Inglaterra tiene tipos muy peligrosos arriba y no pesaron.
3: Nada.
1: Un par de jugadas, digo, que terminaron en FAO, qué sé yo, pero la verdad que ni Bellingham, ni Kane, ni Gordon hicieron demasiado. Esto es un primer logro. Hay que construir, por supuesto, y eso todavía no se logró. ¿Se logrará? Bueno, no lo sé. A mí me gustaría ver a Lo Celso.
0: ¿Hoy?
1: Hoy.
4: Que necesitamos podría alguien ser de buen pie, ¿eh? Sí. Alguien distinto.
0: ¿Y Barco? El
3: Flaco López.
0: Pero el Flaco López es delantero, termina de pedir.
3: Pero saben ustedes de qué jugó siempre, ¿no?
0: ¿De qué?
3: ¿Saben o no?
0: No, vos decís, tampoco.
3: Sí. El Flaco López jugó todas sus inferiores, fue un destacado 10.
4: ¿Dónde hizo
3: un creador? Años. Por eso tiene. No,
4: ¿dónde
3: no,
4: las
3: no,
4: hizo
3: no,
4: las inferiores?
3: ¿Cómo?
4: ¿Dónde las hizo las inferiores?
1: En uno fue.
3: No.
4: No le digas.
3: ¿Cómo bueno, que no? Vamos, si vamos. Es un hombre de zona sur.
0: Ah, pero que escuchemos a los oyentes, a ver.
5: Hablando de viaje egresado. Los estoy escuchando de a ratito porque estoy con fiebre, estoy con mucho dolor de garganta, dolor de cabeza, pero estoy ahí clavada en la 10 porque me duelen los ojos, no sé cómo voy a hacer para ver el partido. Pero bueno, estoy acá sufriendo.
0: Nosotros te lo contamos.
5: Un perro, quiero que gane Argentina por muchas razones, no solo futbolísticas. Si tienen algún premio, yo me anoto. Besitos,
0: sí, la tacita. Come, Marilena, recupérate.
5: Los escucho siempre.
0: Qué grande, recupérate. Ahora vamos a las noticias, ya estamos de vuelta.
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7: Cinco de la tarde en todo el país, en Buenos Aires, dura 16 grados, dos décimas.
6: Mundial 2026.
7: Al término de un disputado primer tiempo, Argentina ganan sin goles. Así lo viven los hinchas en una amplia. Bruno Guiso.
8: Argentina e Inglaterra no se sacaron diferencias en el primer tiempo y así lo viven los hinchas en la Tío.
9: Difícil, o sea, muy trabado en el medio, mucha falta. Gio entró mal, o sea, estaba nervioso, o sea, no hace bien la jugada y bueno, o sea, ahora tenemos que seguir peleando para avanzar. Que vuelva Rodri y Thiago Almada. Ahí yo creo que cambiaría con Thiago porque es un poquito más veloz y podría ir, o sea, necesita que pongan a Paul.
10: Muy trabado. Esperemos que segundo tiempo mejorar y nada, sacar la presión porque hoy nos se dieron muchas jugadas en el primer tiempo y yo creo que falta rodaje por la competitividad, por todo lo que se está viviendo, ¿no? Pero bueno, nada, tenemos fe, espero que salgamos bien. Estoy confiado con la formación, aún cambio para el segundo tiempo, pero estoy conforme con el equipo.
8: Bruno Guiso, Radio 10, gracias.
7: Otro de nuestros cronistas, Ian Lombardía, está en Mataderos.
11: En un primer tiempo muy trabado, se vive con muchísima tensión en el barrio de Mataderos. Algunos de los que se acercaron a verlo en la pizzería El Cedrón, así comentaban lo sucedido hasta el momento.
12: Está poniendo mucha garra Argentina y ellos también. El partido se está dando así y bueno, cada uno hizo su juego. Salimos 0-0 porque cada uno hizo su juego, no hubo goles.
13: Está muy, muy fuerte, están jugando, se está jugando picante. Pero bueno, el partido es así. Está para eso el partido.
11: Ian Lombardía, Radio 10, siempre noticias.
7: La UNESCO verifica...

0: años en el 76% de los activos culturales de Gaza.
1: Lo confirmó el subdirector de Cultura, Naef Al-Fayed.
0: Implica un valor superior a los 183 millones de dólares.
1: Surge del relevamiento de 164 sitios, según se detectó en los mapas por satélite y en una exploración física en octubre de 2025 durante el alto el fuego.
0: Buenos Aires y alrededores, 16 grados, 2 décimas la temperatura, 75% la humedad.
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0: Muchachos, soy Ricardo de San Bernardo. Documento termina en 413. Argentina gana 5-1. Paso por el premio. No, me lo tiene que mandar. Dale, vamos a Argentina, carajo.
1: Soy por mi trapo.
2: Hola, sí, buenas tardes, Fernando. ¿Qué tal? ¿Cómo andan? ¿Todo bien? Yo acá escuchando la radio. Estoy, quiero enterarme de los goles, no quiero ver el partido, me pongo muy nerviosa, y con ustedes me voy a enterar. Así que bueno, les mando un cariño grande para todos, y vamos a Argentina, que se puede.
3: Avísame, Bárbara, cuando abrís el aire, te lo pido por favor. Acá estamos mirando el partido,
4: un poquito,
3: señores.
4: Estaba
3: reservado de qué buena jugada, qué buen ataque. Julián por derecha, ¿no?
5: Sí, Julián sí. Por derecha, donde se siente mucho más cómodo, por derecha o por el centro. No hay cambios en cuanto a nombres. Creo que les va a dar un tramito más de alguna posibilidad. Pero bueno, ahora un tiro de esquina desde la derecha con Messi. Un Messi que todavía no apareció en su, obviamente, en su
3: algunas
5: mejor
3: pinceladas,
5: versión,
3: ¿no? Claro, algunas pinceladas.
5: Pero es un tipo.
4: Son partidos largos, Mauro, también.
5: Necesita dos minutos solamente,
3: claro,
5: aparecer.
3: Ahí está Leone con la pelota, se la lleva al córner, engancha para adentro, tira un centro hermoso.
4: Sí, lindo centro.
5: Hay que terminar la jugada, no perderla ahí.
3: ¿Por qué se pelean entre los dos?
5: No hay que perderla ahí. Listo, terminala, ya está.
3: ¿Quién es este muchacho?
4: No, está adelante.
5: No importa.
6: La va a dejar jugar.
7: Te amo, Messi.
5: ¿Es offside o córner? A ver. Nada.
6: No, saque de arco, saque de arco.
3: Muy bien. Así las cosas. Entonces, los cambios hay que esperar, ¿no?
5: Sí. Hay que estaba habilitado Messi.
4: ¿Sabes qué? Me parece que se frenó porque no creyó que estaba habilitado.
5: Y acá yo pensé que era córner, pero no.
3: Está más jugando de bien sobre la punta Messi, ¿no?
5: Y pero Messi, vos viste que él está libre.
3: Sí, ya sé.
5: Él está libre y lo que busca son sociedades. Quizá ahora con Julián recostado un poco más por derecha, él decide jugar también más por el centro a la derecha. Si se tiene que asociar después con otro compañero, lo hará más por izquierda. Pero el tema es que por izquierda no se puede asociar con nadie. Porque no está Nico González, no está Almada. Sí. Solamente son los ataques de Tagliafico y no es para asociarse con Messi. Así que lo vamos a ver del centro a la derecha, Messi, por ahora.
6: Fue bueno el pelotazo del Dibu. No, sí. Reconozco quién la bajó, creo que fue Alexis McAllister y lo dejó bien parado a Julián Álvarez.
3: Enzo
6: la bajó mal, bien, sí. Bien, Cuti. Puede ser una jugada.
3: Dios.
6: Listo, la sacamos.
5: Todo por un mal control, ¿eh?
3: Pero sí. Claro, qué lástima. Bueno.
4: Es un partido que se va a definir por estos pequeños detalles.
3: Es un error el que te define el partido.
4: ¿Es así?
3: Julita, vení a verlo acá al partido. Estás con Pablo.
8: Es como ese chico que le dice a la madre, ¿viste? Le dice, mamá, en el colegio me dicen distraído. Nene, ¿y vos quién sos? ¿Salí de acá?
3: No.
4: Viste bien.
3: Bueno, a ver, saquémosla.
4: Saquémosla de ahí.
3: Saquémosla, ¿por qué?
6: Otra vez.

0: Simeone, ustedes dicen Simeone hace los cambios rápidos, no hace, no sé.
1: Caloni.
2: Hay que ver.
3: Y Caloni, yo creería que se.
0: Eso es innecesario.
3: Ay, lo que hizo Romero, por el amor de Dios.
0: Eso es innecesario, chicos. Porque es lo único que generó Inglaterra ese partido, cerró de nuestro en la salida, ¿eh?
4: Es que el, sí. Yo creo que las llegadas que vamos a ver va a ser seguramente por errores del rival.
0: De Messi. Ah, ¿quién está?
3: Simeone.
5: Simeone.
0: No llega. Simeone parado, Simeone. Se cayó solo el inglés. Nos picó el rebote.
3: Central amonestado, chao.
1: Fíjate vos cómo los dos centrales terminan amonestados por errores.
4: Siempre un error.
0: Pero son errores arriba, decís.
4: Y Simeone fue a pelear una pelota como voy yo, recién ahí. Bueno. Claro.
0: Es que tiene otra
5: enjundia. Te quiero mucho.
1: Yo creo que si te van a llevar una amarilla, más vale.
4: Que sea por un juego que tengan que cambiar, ¿no?
1: Sí. Raspale un poco.
3: Y bueno, ahora va a tener que pensar los cambios teniendo en cuenta que tiene la defensa central amonestada.
0: Los dos.
3: Claro. No digo que saque a uno, pero.
0: No, ¿cómo tal vez. ¿Cómo vas a sacar al Licha o a Cuti?
1: Y no, lo que pasa es que tenés...
3: te agarran mal paro de vuelta y te queda uno menos.
6: Es terrible.
0: Este Gordon es un despelote.
3: Sí. Ay,
0: pero bueno, eso es.
1: ¿A quién me dijiste que se parecía?
0: ¿A quién?
4: Tiene el aspecto físico, lo único que tiene de Colidio, ¿no? El aspecto físico.
1: El de arriba, pues,
0: claro, no lo toque. Ustedes no piensan en cambiarlo a Enzo nunca, ¿no?
4: ¿A Enzo Fernández? Sí. No, bueno, es que es un... Sí, es un, puede ser un juego cambiado.
3: El tema no es a quién sacás, el tema es a quién ponés.
4: No, también. Y si sale Enzo es para poner a Nico González. Y...
3: También.
6: Hablando, sí, hablando de poner, ¿no? Es como esa chica que va y le dice al papá, papá, ayer empecé a salir con mi nuevo novio. Es mecánico y me dijo que tengo dos bellos amortiguadores. Y dos magníficos para golpe, le dice. Decir a tu novio que ni se le ocurre abrir el capó, ni medir el aceite del motor, o le rompo el turbo del escape.
1: ¿Viste? Muy bien.
6: Es bueno, ¿eh?
1: Es bueno.
6: Es bueno, popular, es bueno.
1: Está buscando en internet.
6: Ya, no, no, ese no, me lo mandó un amigo.
0: No importa.
4: Para este todos los que nos están escuchando.
0: Simeone está claro. Simeone está como pasa. Está como dos vueltas más, ¿no? Está Macalista con la pelota.
3: Sí, va más rápido para atrás. Claro. Va físicamente más rápido que lo que él piensa que tiene que hacer.
0: Enzo Paredes. No se puede relatar, señores. Claro. Ustedes del otro lado lo están viendo. Pero
6: si no podemos relatar con otros nombres, Fernando. Por ejemplo, la tiene Borroni tocando por la punta derecha. Lo busca muy bien a Cittadini, que no encuentra el balón. Ahí Carelli quiere meterse y no llega. La pide por atrás. Viene Juli tocando para Mauro. Mauro se quiere recostar para Julia. Julia, qué pesada está, Fernando. La pide Borroni. Borroni que agarra la pelota, quiere mandar el centro. Sin embargo, vuelve para atrás para Mauro. Palacios que la toca para Cittadini. Cittadini para Carelli. A ver si se muestra Carelli. ¿Dónde está Carelli? Ahí está. Mándalo si te animás, Carelli. A ver si podés, Fernando, que lo manda. Y Cittadini, que casi pega de primera.
0: Pero buena jugada,
1: buena
0: Argentina,
1: jugada,
0: ¿eh?
1: Argentina.
0: Ahí recuperamos. Eso es lo que tenemos que hacer. Bueno,
3: que si es el gol, tiene que estar relatando dos
0: horas. Todo el partido.
1: Patricio, un poquito más, un poquito más.
5: Qué buena jugada.
0: Está Licha ahí, ahí va Paredes, vamos. ¿Qué pasó?
6: Alguien.
0: Ahí está Simeone un poco mejor.
5: Dale,
0: bueno, Argentina sobre el área. A ver la pelota de Paredes.
1: Ay, no, Paredes. No, bueno, lo busco.
0: Ay, Dios, bueno.
4: Pocas ideas.
1: Yo me quedé pensando, para mí, lo de Messi y la tarjeta de crédito.
0: ¿Y la qué?
1: La cartera nueva.
4: Y la cartera, muy buena.
0: La cartera. No, para mí el final de la cartera de la nueva que contaste está mal, no es ese. Para
4: entró caminando la foto, es muy bueno.
0: No, no es, la cartera, ahí la cartera se la llevó. Pero no la dejó para que los demás la toquen.
1: Pero él sacó la tarjeta de crédito, Messi no usa.
0: Recordemos.
6: ¿Qué usa? ¿Qué
1: él no paga. Él no paga.
6: ¿Cómo?
1: No, dice uno que tiene.
0: Él está diciendo. Cuando vas a Louis Vuitton y pagás, ¿qué no pagás?
5: ¿Qué idea? ¿Qué va a tener sirvientes que pagan por él?
4: Pero él lo hizo.
1: Yo tendría uno que pague.
0: Yo la misma anécdota.
1: Yo si fuera Messi.
0: Yo la anécdota que contó...
1: Ahí está.
3: Ay, no.
1: Uy, no.
3: Ay,
1: no. Mirá, chicos, qué mal parados que quedan.
3: ¿No escuchás? No.
6: Sí.
3: Gordon.
6: Flash.
1: Sí, sí.
3: Por la espalda de Molina, ¿eh?
1: Te dije.
4: Acaban de hacer un gol bastante sonso a la Argentina, evitable, y vienen por un error. Las situaciones iban a venir más por un error de cada equipo que por otra cosa. Desborde por la derecha, el centro pasado, le ganan creo sí la espalda a Molina, y definió Gordon el Colidio inglés, la tuvo que empujar nada más. El pelotazo largo totalmente habilitado.
3: Sí, ahí la salva Tagliafico.
4: Tagliafico, claro, toca para atrás, pero justo queda para un rival.
3: Habilitado.
4: Justo le quedó para un rival. Mi amiga Molina durmiendo la siesta y cuando se dio cuenta.
3: Muy válido.
4: Ya lo habían anticipado.

0: Bueno, muchachos.
1: El Dibu no salió como a romper o a cortar la jugada.
2: Teniendo en cuenta que muerde el área chica el balón.
1: Sí.
2: Pero bueno.
1: Quizá hay un doble error ahí. El arquero que no sale a atacar la pelota y Molina que no ve venir al rival. Bueno, 55 minutos, regaló 5. 10 regaló Scaloni con los cambios. Creo que se pueden venir ahora.
3: No, yo, a ver, el otro día se demoró un poco, ¿no?
1: Se demoró. Se demora con los cambios.
3: Se demoró con los cambios y...
0: Era obvio que era por acá, además. Qué loco que no lo haya visto, porque era muy evidente que era por el lado gordo. ¿Eh? Era por este lado.
3: No, pero bueno, sí. Yo insisto que el problema de Argentina, que a ver, estaba claro que el partido se iba a inclinar por un error y que el cometa el primer error lo iba a pagar. Ahora, más allá del error defensivo, por el lado que nos veníamos marcando que Argentina no estaba bien, insisto, Argentina no genera juego y eso también preocupa. Los volantes no generan juego.
2: Pero mira que bien parados están ellos.
3: Sí, pero no. Y ahora va a ser esto, es un partido raro, ¿no?
4: Va a ser esto ahora.
3: ¿Eh?
4: Va a ser esto ahora. Inglaterra va a esperar.
3: Va a jugar al contragolpe.
4: Y tenemos los dos centrales amonestados. Te agarran mal parado, saben que te pueden hacer daño.
1: Tiene que hacer cambios Argentina para animarse
4: sí,
1: más.
4: ¿Eh? Sí.
0: Uy, oh, Dios. No, mira vos.
4: Bueno.
2: ¿Quién es?
4: Ah, bueno, Lisandro Martínez fue. Bueno. La sacamos.
3: ¿Ves? Y ese corte saliendo jugando de ahí.
2: También hay un momento de nerviosismo.
3: Ya está, hermano. Pero juguemos.
2: A ver, ahora.
1: Me gusta.
2: A mí también.
1: Me gusta, Simeone.
2: Penal.
3: No, es penal.
2: ¿Por qué no le pegó antes?
4: La pelota que le sacan a Simeone.
2: ¿Cómo le van a sacar esa pelota?
1: Muy fácil, ¿no?
2: Ay,
4: claro, no, pon el pie. Sí, pon el pie adelante.
1: Que adelanta, chao.
2: No es penal.
3: No, no es penal.
2: No.
4: Es corner. Vamos el córner, a ver.
0: Ahora, ¿cómo te agranda, viste, un gol, viste, que recibiste, te recontra agranda, mirá el...
1: Hay que reaccionar rápido.
2: Con cambios también, ¿eh?
1: Sí, ya regaló 10 minutos.
3: No, yo creo que no, los cambios van a tardar. Ustedes dicen Scaloni, el otro día tardó años.
1: Siempre tarda con los cambios.
2: Pero hoy no podemos esperar.
3: El otro día tardó muchísimo con los cambios, pero bueno, debe tener sus porqués, ¿no?
1: El tema es que cuando son cambios que vos desde afuera ya los ves,
3: está ahí Scaloni,
1: y después
3: no,
1: se dan.
3: No, pero en este caso lo veíamos todos, ¿no? Claro, que era ahí el problema.
1: Y si después los cambios son justamente por ahí, claramente porque el problema estaba antes.
3: Lo que pasa es que también no dejaba de haber mantenido el 0-0, entonces...
0: Hay algo para decir y es que Scaloni vio que el problema estaba en la derecha, el tema es que no le rindió
1: Simeone. El error en los intérpretes,
0: o sea,
1: ¿no? Quizás no en la lectura...
0: Claro, se dio cuenta que era por ahí, pero el problema es que Simeone no cumplió.
5: El error de los intérpretes me encanta.
1: Sí, Molina tampoco.
5: Bueno.
1: Hay que reaccionar, vamos.
0: Centro horrible que tiró.
2: ¿Qué se sabe de Messi?
1: Y es el que nos puede ayudar a salir de
3: esto. No, lo que pasa es que por eso mismo, pero también, porque uno recae en si Messi agarra más o menos la pelota. Está bien, el problema es... Uy, Molina, por favor.
4: Molina no lo vio nunca, ¿eh? Él estaba tranquilo creyendo que iba a despejar la pelota. No lo ve nunca, Gordon.
3: Molina, por favor. Por favor.
5: Ay, qué mal me caen hoy.
3: Lo que llama la atención es que uno dice Messi. Nadie de los que está al lado de Messi genera juego. Nadie. Insisto con esto. Entonces, ahí tenés un problema, ¿viste?
2: Este?
3: Mirá al arquero. Mirá al arquero. Es horrible el arquero de ellos, ¿eh?
2: Sí, ahí va, vamos, Cholito.
3: Largala, Cholito.
2: Bien, Messi. Bien. Hay un penalcito.
3: No, se cae Messi.
0: Bueno.
3: Hoy no tiene un buen
5: día.
3: Vamos con Messi.
2: Bueno, vamos con fuerza.
3: Hay que apretar, es lo que decía Julián recién hace un rato. Si vos le salís a jugar y a apretar, se les complica la salida.
4: Sí. Y tienen más espacios Argentina ahora.
2: Me gustaría ver, ¿sabés qué, Fernando, también?
4: El Flaco López.
2: Almada.
0: Y ahí Almada
2: rompe
3: a cambiar,
2: entra,
3: ¿en lugar de quién?
2: Bueno.
4: Enzo. Ahora sí lo sacó Enzo.
3: Sí, a mí Enzo. ¿A quién, Simeone? Bueno,
1: la reacción de Argentina, sí. Como sí, bueno. No fue un golpe de nocao el gol.
4: ¿Qué pasa? Que te da bronca porque era necesario esperar el golpe para reaccionar. Pero bueno.
5: Esta copa está medio siendo así.
4: Sí,
3: pero hicieron el gol por el lado que se venía.
6: Bueno, suele suceder.
5: Y bueno, si vos a Messi bueno le generás algo, él tampoco solito puede hacer lo que se le gana, ¿no? Te lo tiene que acompañar a Messi.
1: Bueno. Imagínense que Inglaterra está mucho más refugiado que antes. Mucho más refugiado que antes.
6: No.
1: Bueno. Tiene prácticamente dos líneas de cinco si te descuidas. Y ahí Argentina va a tener que ser muy paciente.
0: Se empiezan a cortar los tiempos.
1: Claro. Tiene que ser paciente, pero corre el reloj. 15 minutos y hasta ahora no tenemos novedades en cuanto a movimientos en el banco.
5: Dios mío.
1: Fe. El gol fue a 10 minutos clavado del segundo tiempo.
0: Es increíble cómo se le escapa el...
1: Es más grave el error de Molina que el del Divo, ¿no?
0: Sí,
1: el del
0: claro.
1: Divo de última quizás puede tener otra
4: lectura. Sí, no, la pelota va rápido, pica lejos.
3: Aparte, a ver, por ejemplo, ¿por qué no salimos de ahí? Tagliafico tira la pelota para atrás, la está despejando. Eso fue mala suerte. La verdad podía haber quedado ahí. El tema es esto, ¿no? Lo que da bronca es esto. Es que desde acá se puede ver dónde estaba la zona más flaca.
0: Sí.
3: Porque el gol de Gordon, con Molina encima, no... No lo hace, ¿no?
6: Qué loco, ¿no? En la zona más flaca apareció Gordon.
5: No, bueno, sos un capo. Te quiero mucho, Patricio.
0: Ay, la pucha.
1: Está bueno para ahí.
4: Falta el pase de ese final.
3: Alguien que se mete en el área. Métete, Max.
6: Ay, Dios.
1: Son 11 jugadores de Inglaterra.
3: 6 atrás. 6-3-1 atrás en Inglaterra.
6: Por eso una Almada vendría bien.
0: Sí. Alguien que rompa, sí, ¿no?
4: Y un 9 más, afuera. Un Lautaro que se quede en el área.
3: Sí. Bueno. ¿Quieren poner ustedes un poquito de música para relajar? En estos tiempos viene bárbaro.
6: Sí.
3: ¿No?

0: Bueno, continúa un error de Enzo que podría haber costado carísimo. No entiendo, por supuesto, siempre el técnico es el que sabe. No entiendo la salida de Paredes, no lo entiendo.
1: Cambia las características de los jugadores. Claramente busca algo mucho más ofensivo, pararse más hacia adelante. Pero es un riesgo.
0: La pelota que acaba de poner Messi.
1: Es un riesgo.
0: ¿Por qué no le pegó?
1: Nico González fue, no.
0: Sí, Nico, casi, Nico. Bueno, casi centro, es que casi está apareciendo, gol, casi está pase, apareciendo. Casi. Nico es Nico, casi González.
2: Está apareciendo ahí Nico González.
0: Sí, está muy bien, está espacio. Muy bien, pero ¿por qué no
2: raro,
0: le pegó?
2: Es raro, sí, bueno, obvio. Es raro el cambio por Paredes. O sea, sí en las características, pero por ahí podría haber sacado a Enzo también, que por ahí no está en el mejor momento o en el mejor nivel. Pero bueno, hizo el cambio. Y en los primeros minutos se entiende, porque ya con una pelota de Messi la bajó Nico González al medio. Ahora también apareció solo. Hay una idea y una intención que parece que por ahora está saliendo. No, pero no entra nadie.
3: Nadie esperando la segunda.
0: No entra nadie. Ábrala rápido ahí, rápido. ¿Quién quedó ahí parado en lugar de Paredes? Que no veo. Enzo, no es Enzo.
1: Obviamente Inglaterra va a hacer esto ya. Esperá.
0: No sé si tanto.
2: De vuelta.
0: ¿Cuánto queda? ¿20 minutos?
2: Y bueno, ahora
3: un poquito más. A ver.
4: Un poquito más. Media hora. Pausa. Es momento del cambio.
0: Yo de verdad no entiendo, pero no lo digo irónicamente, no entiendo el cambio de Nico por Paredes. No lo entiendo. No, a Nico está jugando acá, estamos jugando con tres arriba.
5: Para pararte
0: no, así
5: manera,
0: estamos.
5: Pararte de una manera más ofensiva, sí. Que la característica de tus cinco sea otro.
3: Lo que sucede es que Paredes está jugando mejor que Enzo, por ejemplo. Entonces.
0: Es que claro, es que por eso no sé, pero quizás se entendió que con Enzo tenía más movilidad, más llegada que con Paredes.
4: ¿Y este?
0: Este es Molina. Sí.
5: Me gusta.
2: Mira la pelota,
0: la pelota que está con el arquero.
4: Qué pelota.
0: Y fue Nico, ocho. Casi gol.
4: Y falta.
0: En algún momento va a llegar el gol de Nico.
5: Centro de Messi.
1: Muy buen centro de Messi.
0: ¿Qué hace? ¿Te pide agua todo el tiempo?
1: No, el Cullen Bray le pide. El arquero se lo maneja al árbitro, el Cullen Bray.
3: Mira vos.
1: Terrible cabezazo de Nico González.
3: Qué lástima.
2: Incómodo. Si lo hubiese picado antes.
5: Entre la cara y el hombro cabeceó Nico González. Una gran reacción abajo el arquero. Cullen Bray.
4: Técnica.
0: Vos hacés así las cosas.
1: Lo positivo que Argentina no cayó por el gol. Es lo poco que podemos rescatar.
0: No encontramos, seguimos sin encontrar el juego. Ahora Argentina no encuentra el juego, no puede trasladar la pelota con iniciativa, con cambio de ritmo, generando situaciones de juego. Hay una misma lógica de lo que nos pasó con Suiza, ¿no? Esta manera de atacar ahora ante un equipo que se te cierra, no te queda otra que buscar un poquito por las puntas y tirar centro, vaya a saber a dónde, ¿no? Vaya a saber a dónde, a los jugadores que están ahí esperando, pero la cuestión no se resuelve. Ahora, ¿qué cambios creen ustedes que puede? Me quedé pensando, sí, viene el informativo. 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
4: Cinco de la tarde y 31 minutos en todo el país. En Buenos Aires, la temperatura 16 grados, 6 décimas.
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4: Promediando el segundo tiempo, Inglaterra le gana a Argentina 1-0. Lionel Scaloni movió el banco. Ingresó Nicolás González por Leandro Paredes. La economía captó 470 millones de dólares con el nuevo Bonar 2029. El nuevo título.

0: En dólares despertó una demanda que duplicó el monto finalmente adjudicado.
1: En tanto, la colocación en moneda local volvió a concentrarse en instrumentos de corto y mediano plazo.
0: En el segmento de pesos colocó 5.44 billones.
1: Esquiar en Bariloche es más caro que en Europa.
0: Los accesos al Cerro Catedral ya cuestan más que hacerlo en Andorra, uno de los destinos de nieve más importantes del viejo continente.
1: El pase diario alcanzó los 160 mil pesos, un valor que equivale a unos 110 dólares en la comparación realizada por viajeros.
0: Comparte el primer lugar entre las tarifas más caras del país junto con el Cerro Chapelco.
1: Y si más, la temperatura en Buenos Aires, humedad 75%.
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10: Señores, tres cambios en la selección argentina, Mauro.
11: Sí, bueno, Montiel por Molina, De Paul por Simeone. Martínez afuera, ingresó Otamendi. Ahí tenés un cambio de central por central porque estaba amonestado. Los otros dos cambios, lo que pedíamos antes de los 45 minutos, van 73. Y Argentina pierde 1-0.
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0: Bueno, increíble la pelota que sacó este arquero, pegó en el palo, ya no sé. ¿Cuánta movilidad le dio De Paul y Montiel a ese sector que humildemente acá Julián
1: Quintero,
0: sí. Venían desde el primer tiempo, ¿no? Era ahí el cambio, fíjense la velocidad, el cambio, los centros que les dio ese cambio de jugadores. Bueno, todavía hay tiempo, quedan 15 minutos, qué sé yo.
2: Bueno, sos mucho más agresivo por derecha con Montiel. De Paul obviamente entró con energías, con ganas y enojado encima, con bronca por no estar desde el arranque. Pero hasta después de los 10 minutos del gol de Inglaterra, que Argentina no mostró el golpe del gol. Eso es bueno. Eso es más que positivo.
0: Mientras te quede tiempo.
2: Y se regalaron 30 minutos con los cambios. Pero
3: habla, sí, Martín, la clave esa,
2: parece no, esa no, diferencia
0: centro, no. No, no, no. Tenemos tanta mala suerte también. Casi, no te digo que
1: la
0: Nico,
1: clave
0: casi
1: es González. Esa. Esa es tirarla al área desde los costados.
4: La verdad es que... igual era. Estaba en offside.
2: La está pasando mal Inglaterra.
4: Pero Inglaterra la está pasando mal.
0: Sí, ahora quedan 15, chicos. Perdónenme.
5: No es momento de Almada.
2: 15 más 10, 25 minutos quedan.
5: No es el momento para Almada.
1: Y pasa que... sí. Pero para ir metiendo la voz en la cancha.
0: Un momento para vos. Si me lo preguntás, un momento para que entre vos, Juli, entran todos. Sí. Nortensio tiene.
5: No, pero Almada me parece que puede sumar de eso, de
2: claridad,
5: de romper, sí, de tener un poco más de piernas.
1: Sí, sí, buscar lo mismo que buscaste
0: ahora,
1: con Suiza.
0: Ahora, este cambio de ritmo, que también es fácil decirlo ahora, ¿por qué? Porque, bueno, por supuesto que De Paul está entrando fresco, Montiel está entrando fresco, tienen experiencia, entraron con unas ganas increíbles, se comen la pierna de los ingleses si le das tiempo.
5: Ojalá que contagien.
0: Ojalá que contagien y que tengamos una, ¿no?
2: Ah. Bueno, sí. Argentina tuvo ya...
5: tres.
2: Dos claras, las últimas dos con los cabezazos también, sí, había tenido otra.
4: No, la pregunta es por qué no se pudo jugar así durante todo el partido.
1: Y bueno,
4: durante
1: Inglaterra también está regulando, ¿eh? Inglaterra
0: sí,
1: se metió Inglaterra atrás,
0: se tiró atrás. Lo que pasa
1: no
0: es que
1: te presiona.
0: Hay una cuestión del equipo argentino en los últimos partidos que estratégicamente...
4: No, pelota que perdió Messi.
0: Que estratégicamente, bueno, y ahora...
1: Esto hay que tenerlo cuidado.
0: Que pasa que por el otro lado. 1-1, le pegó al arco.
4: Bueno, por suerte se equivocó.
0: Que le pega al arco. Hay que ganarla esa. No sé quién está ahí, Montieres.
5: De Paul.
1: De Paul. Ahí está, no, ahí está De Paul. Ahí está
0: De Paul. Montiel.
1: Montiel.
0: Bien De Paul trasladado.
4: Igual De Paul
0: velocidad.
4: Decidió
0: bien.
4: Que entraba a jugar el partido de su vida.
0: Sí, está bien,
1: Sí, totalmente.
0: Y está bien, pero ahora es fácil decirlo, tendría que haber entrado de entrada y no sabés, porque si cuando entra, si entraba desde el comienzo, 0-0, podía jugar como que... el otro equipo. Ish. Como los otros partidos, que no tuvo unos buenos partidos. Necesitamos una de Messi. Una de Messi ahora. Necesitamos una de Messi, ¿eh? Y no, y la verdad que la marca que le pusieron encima.
1: Bueno, hay un delantero más. Teniendo en cuenta que Salaria encontraste espacios.
0: Sí, pero ¿y después quién defiende? ¿Vos, desde acá?
1: Bueno, y sí, pero te está quedando fuera de la final del mundo.
4: Claro. Perder 2-0, perder 2-0
0: a mí. A ver, Leo.
6: No.
0: ¿Quién fue esa pelota? Hoy no está, ¿no? No quiero decirlo porque te hace un gol y te pinta la cara, pero...
4: Ojalá.
2: Sí, yo tampoco.
4: Está, ¿no? Sí, total, si te equivocás.
2: Yo por eso tampoco dije nada, porque es un puesto que no podés criticar durante
0: el partido. No lo estoy criticando.
2: No, por
4: hasta
2: eso
4: ahora
2: no dije nada.
0: No está.
2: Pero
6: aparte
2: después
6: te tildan de anti.
2: Es así. No, pero del rival hablamos, ¿eh?
6: Ah.
2: Del rival.
0: ¿Qué?
2: Que es un puesto a los que son delanteros no los podés criticar durante el sí, partido.
0: 5-3-2 está parado Inglaterra. Ahí la baja otra vez Montiel De Paul, esa dupla que está funcionando. Y este no sé quién es, no le veo ni el número. Enzo, que tiene una pelota al nudo a la mitad.
1: Sí, de espalda a Messi,
0: espalda
1: fue
0: a
1: marcado.
0: Messi. Yo no, abriga rápido también. Ahí está, no sé quién es eso también, dice.
5: No.
2: No, esa es chilena, no te cobran falta.
0: ¿Quién mataron ahí? Nico con
1: falta. Está bien, hay que cerrarlo.
0: Qué difícil.
6: Lo que pasa es que por ahí le haces un bien a De Paul sin haberlo puesto al principio porque lo haces reaccionar, pero la tenía que haber metido antes.
1: Entra Lautaro y se va a Tagliafico.
0: Entra Lautaro y se va a arriba, muchacho.
2: Nico González, toda la banda, si es necesario.
0: Aquí saco acá las cartas estas. ¿Sabes qué? Las cartas estas.
6: ¡Saca las cartas!
1: ¡Saca las mierdas!

0: ¿Sabes qué? Las cartas, gracias a los amigos de Universo Retro,
1: son muy buenas.
0: Pero
2: son divinas. No, que pague nuestra energía sus cartas.
1: Tenelas.
3: ¿Cómo no?
4: No, que tenés las cartas, digo.
1: Increíble el cabezazo de McAllister que pega en el palo. Increíble. Sí,
5: Otamendi fue que.
0: Y Otamendi va con alma y vida.
5: Otamendi va para adelante.
4: Cayó un sol.
0: Señores, estamos a 9 minutos.
4: Bueno, tal, le fico afuera porque ya casi que no hace falta. Porque Inglaterra no pasa en la mitad de la cancha, salvo un pelotazo largo. Están los 11 atrás, Nico González va a hacer esa banda, necesario.
0: Inglaterra con un error. Un error defensivo que se sabía.
4: Cuando estábamos 0-0, claramente hablábamos que las jugadas de peligro se daban porque aprovechaban un error del rival, no por alguna genialidad ni de un lado ni del otro. Argentina tuvo el error más grave y lo está pagando. Mueve el banco también Inglaterra.
0: Sí, dos cambios.
4: Sí, O'Reilly.
5: O'Reilly, lateral por la izquierda, ¿no? Y se va de Declan Rice.
0: Está claro que de confirmarse este resultado, se acaba todo, no miramos nada más.
1: No importa. Hoy hincharemos mucho por España.
0: Por supuesto, eso sí. Falta todavía.
6: Sí, pero ¿de qué estamos hablando? Vamos, que lo empatamos.
1: No, tenés razón.
4: Vamos con el dato estadístico.
0: La cara de Marcos me devuelve un momento muy triste.
4: El dato estadístico.
0: Yo lo tengo de frente, la cara de Marcos me la baja de una manera. Es una cosa increíble. No lo veo confiado a Mauro Palacio como en otras situaciones.
4: No, pero es que yo lo veo bien a Argentina. Sí. Lo veo bien. El tema es que, bueno, tenés un rival que atrás, viste, no te da un espacio. Están jugando 10 y el arquero. Fíjate, mira cómo ellos ya arrancan el retroceso. Claro. Argentina está saliendo en defensa y ellos ya, chao, listo. Se repliegan.
1: Mirá lo que es la tenencia de la pelota, claro.
4: Y vos le das tiempo toda a que se replieguen, porque hiciste... O sea, una transición ataque bastante lenta ahora, ¿no? Entonces ellos ya están acomodaditos. Ahora vas a tener que terminar o en algún centro al área nuevamente.
0: ¿Cuántos minutos va a dar el árbitro? ¿3?
4: No, 8 minutos.
0: Sí, no dan 8. Este árbitro no da 8 ni 7. Da 3 o 5.
5: No, 3 no puede dar porque es el cooling break.
4: Claro, cooling break, los cambios.
0: Mira
4: no,
0: Paul,
4: no sirve.
0: Mira lo que hizo de Paul.
1: Esto no sirve. De frente así no sirve.
6: A nadie. Corre, muñeco.
1: Mira vos.
5: Montiel, creo.
0: Bueno, ese fue Messi.
5: No, Messi. No veo nada allá de acá.
1: No.
4: Sale del fondo Argentina. Inglaterra sigue 5-4-1 paradito. No tiene apuro. Gana 1-0 con nada. Y Argentina de algún centro va a tener que venir.
0: Todo de Paul. Bien, ahí. De Paul encuentra los huecos, ¿eh?
4: Messi, centro.
0: Bueno, no se nos está dando. vos te reís porque yo estoy cumpliéndose.
1: El 10 no está encontrando su mejor forma.
0: Su mejor cosa, ¿no? Bájame un poquito, cerra un poquito, no importa nada. Cerra un poquito.
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0: Gol de Argentina, carajo. Dejá la tanda hasta las 6. Metí una tanda atrás de la otra, que es cábala. No hay nadie que nos quiera publicitar ahora.
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0: están atendiendo a un jugador inglés que cayó herido. 88 cayó herido.
1: Cayó herido.
2: Es solo un partido.
0: Pido disculpas. Chicos, no lo puedo creer. Estoy muy nervioso.
3: Fernando, menos es más.
2: Es solo un partido, decía en cualquier momento.
0: No, pero quise. Perdón. Pido disculpas. Bueno, ¿para qué nos hacen venir? Escuchame una cosa.
3: Saben cómo nos ponemos. La cara de Mick Jagger. Sos mufa, capo.
0: Escuchame una cosa, Jagger. Hacete de abajo, como dijo el indio. Che, hay algo que decía Marcos recién, que era...
4: Pegó el arquero. El arquero le pegó a su compañero.
0: Sí. Que algo que decía Marco es que hay que salir a apretar ahora, con todos los riesgos que eso exige. Pero tenés 100 minutos, 120 minutos más.
5: Están en la cancha, perdón, griten.
0: Son media hora más, griten, sin defensores.
4: Y hay que...
0: ¿Quién está? ¿El Cuti solo?
4: No, está Otamendi. Otamendi, Cuti. Está Montiel. Y el que hay que acomodar es la banda izquierda.
0: El gol de Enzo como con México, ¿no?
4: Sí, claro. Y fue muy parecido a la jugada con Países Bajos en el tiempo suplementario, que pegan el palo, claro, la pelota. Claro. La pelota esa pega en el palo y Argentina se va a penales. Claro. Pero fue muy parecida esa jugada.
0: Dale, dale, dale, la cara de
6: tenés
0: pato,
6: que animar a patear desde afuera otra vez. Cuando
2: mirá. Che, la bronca de Enzo, ¿eh?
0: ¿A los ingleses?
2: No sé a quién.
5: A todos.
2: A todos, me parece.
5: Mirá qué buena cara.
2: Les dice, ahora hablen.
3: Claro. Se ve que lo estaban...
0: No, pero ojo que Enzo
4: jugaba.
2: Ay, Dios.
4: Se va.
0: Quédate.
5: Y Messi
2: se quiere ir al Real Madrid.
4: Se va.
0: No, claro. Pero yo digo, porque no creo que ese grito, ese gesto sea para los argentinos.
6: No.
3: El que se tiene que ir también es.
0: Ninguno de los que está ahí en la cancha está ninguno de los que viaja a ver a la selección putea un jugador de la selección.
6: Eso
0: es para cuando estamos en casa, todo.
2: No, puede ser para los ingleses, puede ser para las redes.
5: Che, ahora es para mí el momento.
0: 9 minutos, clavó.
5: El jugador número 12.
4: Hinchada.
0: Le dieron.
5: La hinchada
4: tiene que aparecer,
5: tiene que meterse,
0: ¿eh? Y a lo mejor están cantando, pero no lo sabemos.
3: ¿Cómo se nota que somos
6: bosteros? No.
5: Nos quiero más activitos, ¿viste?
0: Diego,
3: ¿cómo se nota que somos bosteros?
0: Diego. Bueno. Hay que llamarlo a Diego.
2: Qué raros cambios que hizo. ¿Cómo sacó a Paredes? Rarísimo. Sí, pero le funciona.
0: Está, ya pasó de largá, soltá.
4: Todo lo hubiésemos sacado a Enzo y Enzo.
6: No, bueno, pero ese cambio.
0: Claro, ¿sabes que cómo nos saca Enzo?
6: Pero claramente no fue malo el cambio.
4: Ahora.
6: Muy retrasado los cambios.
0: ¿Qué hace?
6: Tardó.
0: Julia. Desde que entró Julia de estudio empatamos.
5: Sí.
0: Dale, Lío, una te pedimos. Qué buena pelota, Lío. La que le devolvió.

0: ¿Cómo? Un choclo.
1: Ahí va.
0: Ay, ¿ese no, es Montiel, chicos, apretando
2: sí.
0: ahí?
2: Sí, sí.
3: Yo sé.
0: Dale de Paul, dale de Paul, dale de Paul, dale de Paul, dale de Paul. Ahí lo gusta. Bien, bien, bien.
1: Sin favor.
0: ¿Ves lo que eran esos cambios? Ustedes, lo Mauro, Julián, ustedes lo dijeron en el primero. Era eso. Pero bueno, está ahora.
4: Estoy tranquilo porque estamos con el pastor Mauro. De alguna manera tuvo una visión.
0: No lo quememos. No lo quememos.
2: Falta la jugada clara de Julián.
0: Ahí está, pégale, Alex. Dije Alex, Axel, cualquier cosa menos sí, Alexis. No importa.
5: Alexis, Alexis.
0: Dale, pibe.
1: Si no metía que si
0: la dale nano. ¡No! ¡No! Perdón por los gritos. Pedimos disculpas. Tomá, metete la Inquisición.
5: Se me salió el arito.
0: Bueno, chicos, tranquilo que quedan 7 minutos. No puedo más. 7 minutos.
4: Tomate algo, loco.
0: 7 minutos, chicos. No sé me acordar que esas cartas.
1: Fíjate vos cómo se activó el equipo, digo, porque el gol viene de una jugada anterior que pega en el palo.
4: Entre Mauro y Fernando,
0: chicos, los dos cambios. ¿Quién fue? Lautaro.
6: Lautaro,
0: ¿no?
6: Lautaro. Centro de Messi de derecha y Lautaro.
5: Mi amor, Lautaro.
0: Tengo ganas de llorar.
1: Yo no, también. Tranquilo.
6: Bueno, para.
1: Tranquilo, que falta un montón.
0: Nadie lloró. Dame un mate, chicos, perdonen los gritos del otro lado, igual no sé qué pretendía que hagamos, pero bueno.
2: 6 minutos.
0: Diego.
4: Lo dijiste, Fernando.
0: Diego.
7: Dios mío.
0: Ahora, ustedes que saben, ¿qué se hace? Che, a Bárbara, denle un tensiómetro.
1: Sí. No, Pablito
0: tranquilo.
2: No, Pablo, ahora, no, es, Pablo tiró ahora todo. Ahora es Montiel.
0: No, lo que digo es, ¿ahora Otamendi. Qué haces? ¿Lo esperás?
2: Sí, línea de cuatro. Línea de cuatro. Pero no a regalarle la pelota.
5: No, lo cerrás.
6: Esto es para revivir.
1: Puede pasar.
2: Pero no a regalar la pelota.
5: Lo tenés que cerrar.
6: Es para revivir, ¿no?
0: Tenemos ya.
6: Conectamos
2: el track. Marco. Es pararse.
1: Me hubiese dejado en casa.
2: No, más tranquilo,
0: me
2: ¿verdad?
0: Chicos, son las 6:05. Nosotros seguimos.
5: Escuchame
0: una cosa.
2: Ahora es
0: vamos
2: pararse,
0: a pensar este partido.
2: Pararse
0: no puedo.
2: Más tranquilo ahora.
0: No puedo superar los 5 minutos que vienen. Vos, Julia, tranquila, vos porque tranquilo. Joaquinito.
1: Estos cinco minutos son de infarto.
5: Dejá a la Julia sentada ahí.
0: ¿Qué se hace en estos 5 minutos si uno es técnico? ¿Qué se hace? ¿Línea de 4?
2: Todos atrás y no ataca más. Montiel no ataca más.
5: No se cierra.
4: El micro en el arco, Fernando.
0: Por eso digo que. Mandar
5: no se
0: línea de 4, sí. No de 5.
2: No, línea de 4, los 3 del medio, Messi suelto y Julián y Lautaro ahí para traer problemas a.
0: ¿Quién está apretando ahí, Lautaro?
2: A los defensores.
0: ¿Quién salió por la entrada de Lautaro? Nunca lo vi, chicos.
6: Tagliafico.
0: Ah, cierto. Chicos, a ver, cuidado, ¿la podemos revolear ahí? Ahí está. Ahí,
6: yo sumaría 3. Un central más por las dudas, ¿eh?
0: Sin FAU, chicos, parado, sí, sin FAU. Es eso,
1: vos,
0: eso.
1: ¿Senesi? Sí.
0: ¿Quién?
1: Marcos Senesi.
6: ¿Le quedan cambios? Sí.
2: No sé si
0: pero Senesi no jugó en todo el partido,
6: no, pero lo que vea redondo que lo patee para arriba.
2: Encima no, regalarle la pelota a ellos, Argentina no se la tiene que regalar a esto.
1: Capaz que tiene razón.
0: Sacala, ¿quién la reventa? Listo, se te fue afuera.
6: Oh, de última
0: se te fue afuera.
4: Che, ay, es otra victoria, ¿eh?
0: Pará.
1: ¿Qué estás haciendo?
5: Llega a pasar algo y lo recago a trompadas.
2: Pero pará. Son mensajes positivos, energía positiva. Está bien, dale.
0: Mara, Diego.
5: Diego.
0: Vos, pirata,
5: Diego.
0: Sacá mal.
5: Diego.
0: Sacame, ahí la sacamos, revolea. ¿Alguien la puede revolear?
1: Sí. Nos van a meter acá y está, y es lo lógico.
6: Sí, hay que resistir.
2: Ellos ya están nerviosos, están desesperados porque por especular tanto le dieron vuelta a un resultado.
0: Son 5.
5: Chicos, hay que.
0: Mira de Paul.
4: Qué placer, ¿eh?
6: Vamos,
5: para
0: el pato.
5: 4 minutos.
4: No, pero el momento este.
0: No sé qué hacer.
1: Sí, este es un lindo momento,
0: no,
1: pero.
0: No, es un lindo momento. Mete 2 cambios, Inglaterra.
2: Sí, claro. Bueno,
0: entra Tony y entra Rackford. No
1: Rashford
0: sé quiénes son,
1: cuadrazo.
0: No me importa ni ellos ni
1: Rashford,
0: su vida. Que tengan el peor partido de su historia.
6: Saca un defensor.
0: 5:18. Julia, ¿quién le estás escribiendo un mensaje en este momento?
5: A la producción de Amorín que me está escribiendo.
0: No, decía la producción de Amorín.
6: Que
0: yo no,
6: ¿dónde estaban?
0: No, todos estaban.
4: No, acá, estamos acá.
0: Estamos acá hasta que termine el partido, sea cual sea esto.
4: Vamos.
0: A ver, señores.
1: Bueno, ahora hay que.
0: Chicos, 5:38.
6: Qué buena eternidad.
0: Hay que. Necesitamos una para el Dibu.
1: Esto
0: Dibu,
1: es
0: este centro es
1: que
0: tuyo,
1: no,
0: Dibu.
1: No tiene que
6: salgamos.
0: Pero no pasa más la puta que. Perdón. No.
4: Perdón que insista.
0: Perdón,
1: pero
0: mira
1: los imbéciles que están en la cancha.
4: ¿Y qué van a hacer?
0: ¿Qué querés que haga?
1: Corazoncitos, ¿sabes?

0: Dice corazón, un oyente, sí. Es que bueno el nombre del programa para la ocasión.
1: Sí, claro, muy bien. Muy bien,
2: la gente que está escuchando y que nos escribe es doble premio.
1: Es doble premio, claro. No, habría que... Muchachos, apretemos ahí. No
3: veo claro, ahí está, hay que salir un poquito. Diego, eso.
0: Mauro, te piden...
1: 6:09, quedan tres, señores.
3: Y va.
1: Cuidado, quedan entonces, tres, hay que sacar esto. La puta que lo...
3: qué peligro.
4: Perdón, no, está bien. No,
0: asistencia del gol.
1: No me doy cuenta que estoy...
5: No se van a jugar nueve, se van a jugar más por todo lo que se...
1: Bueno, no sé, a ver...
0: Fuera...
1: ¿Podemos agarrarla, chicos? No, ¿alguien la puede agarrar?
3: Es un partido...
1: Hay que apretar ahí.
3: Impresionante.
1: Lo que pasa es que no podés apretar. También. No podés. No sé, yo no sé qué hacer. Por eso no soy técnico. Yo en este
3: pero
1: momento...
3: quería ser técnico.
1: Sí, hasta ahora.
4: Sí, menos mal, Fer.
1: Tranquilos. Bueno, ¿qué hizo Julián?
4: Están con la preparada.
3: Ahí está, dale, vamos.
1: Ahí está, Messi, vos ahí.
5: La preparada.
1: Hay que hacer a Messi que le hagan un foul. Ahí.
5: Ahí, es nuestro, ¿eh?
1: Bueno, ahí está Messi, estos tipos. No pasan más, no puedo creer que todavía estemos en los 6:50.
3: Son 2 minutos.
0: Salió el arquero de ellos, ¿viste?
1: Sí, Dibu. Solo se cayó. Solo, Dibu. Usted le duele el culo, claro.
4: Le tiró
1: al Dibu, le duele la cola.
2: Creo que el centro fue de Messi, el gol de Lautaro.
3: Sí,
2: de Messi, ¿no? No, porque preguntaban recién que había dado.
0: Le tiró al Dibu, me muero.
1: Muy bien.
2: Todavía
1: hay una tandita, ¿querés pasar una tandita?
2: La jugada clara de Julián, que estuvo todavía.
3: Ponete una tanda.
1: No, ahora viene el informativo.
2: A presionar ahí, a presionar el lateral,
4: No sé, pero...
0: Este es un pibe bárbaro.
1: La alegría que tiene mi hijo. ¿Quién? Diego.
2: El director de cámara se enamoró con la gente.
4: Sí, vaya. Sí.
5: Está bien.
2: A presionar ahí.
1: Sáquenla.
0: Chicos, estoy temblando.
2: Frontal, sáquenla. Chao.
1: Ahí está. Bien, ahí está. Eso, agárrala y llévala. De Paul, llévala. No, de Paul. Estábamos bien, carajo.
2: Tranquilo, se fue.
1: Listo, todos caminando a buscar la pelota. Tranquilo. Pido disculpas por las palabras minuto, no adecuadas minuto, para este momento para la radio.
2: El fútbol es justo a veces.
1: ¿No? Señor, un poco. Va a dar, hasta 10, vamos, hasta 11, si vos,
2: un minuto,
1: Julián.
2: Falta, ¿no? Si no adicionó más nada.
5: Yo creo que va...
0: No, Julián.
2: ¿Va a olvidar?
5: Julián, Argentina hizo el gol al minuto y medio.
1: Deja de romper.
5: Pero ser realista para...
3: No, nos tenemos que regalar ahí.
0: No seas, Juli.
5: A los 9 minutos tengo todos los suplentes.
1: Rebotín, rebotán. ¿Quién fue ese hombre que saltó de esa manera? Otamendi, que va con la vida. Ese que está ahí.
3: Esto es muy peligroso.
1: Pará, Marcos.
2: Y bueno, seguilo, tranquilo.
5: Listo, bien. Muy bien. Tranquilo.
1: Después llévala.
2: Llévala vos.
1: Llévala, ahí está.
2: Falta.
1: A Messi, andate, Messi.
2: Busca la falta, Diego. Busca la falta.
3: Ahí está, Leo.
1: Andá, Leo, andá. Llévela para adelante.
0: No.
2: Hay que perderla ahí. Dale.
1: Bien, Fau. ¿Viene el informativo? ¿O no hay informativo? No sabemos. Estamos evaluando la posibilidad de que.
2: Hay que seguir hasta el final.
1: No, ya está caliente, se empujan.
2: Esto termina.
1: Perdón. Estamos al aire.
4: Qué bien.
0: Perdón, chicos.
1: 9 minutos. Ya tiempo cumplido, señores. Y estamos 2-1. Argentina.
2: Los jugadores de Inglaterra ahora protestan y piden el tiempo. Cuando se tiraron atrás durante 50 minutos.
1: No se puede creer. Esta es una selección. Bueno, quiero decir más. Bueno, la selección jugamos los últimos 10 minutos.
4: No se puede creer.
1: Antes no.
3: ¿Por qué no empezamos directamente?
1: ¿Podemos empezar a los 80?
3: Decimos, claro.
0: Claro, no estamos diciendo nada.
1: A ver, déjeme.
2: Pero Argentina estuvo bien parada
1: pero
2: igual.
1: Bueno, paremos un poquito. Sí, la verdad es que, Mauro, vos...
2: No lo golpeó el gol de Inglaterra, eso es importante. Nunca se cayó.
4: ¿Vos hiciste coaching?
2: Resultado, no.
0: Qué bueno escucharte, Mauro.
3: Ay, qué lástima.
5: Bueno.
3: Vamos, que es la última. Vamos, que es la última.
1: Ahí, apretalo, juez.
0: Apretalo que no sabe.
1: Van 10 minutos, dale. ¡Al 10! ¡Ahí! ¡Dale! ¡No la tires! ¡No lo tires! Bueno, tíralo.
2: Ahí está.
1: ¿Qué hace Messi? Se la lleva a la punta, claro.
2: Tenela.
1: Llévalo ahí, que te peguen, Leo. Que te peguen. Tenelo ahí, Leo. Bien, Leo.
2: ¡Falta!
1: Lo tenés que cobrar.
2: No
1: lo cobró. No fue igual, chicos. Pero alguien la puede rebotear.
4: Arquero.
3: Ay, la pucha.
4: Ay, fuerte, arriba, sin duda.
1: Ahí está, perfecto.
0: Terminalo, ya son 10. Amigo. Dale, terminalo, hermano. Amigo.
1: ¿Qué te
4: aprete,
1: pasa?
4: Dale, dale, dale, dale.
1: Dale.
4: Dale.
1: 10-15, terminalo. Metele. Todo el banco de Argentina pidiendo que termine el partido.
2: En Casablanca.
1: Tiran un pelotazo al área, la corren para atrás, la saca. Enzo, reventala. Ahí está. Ahí está, dale, juez, terminal.
4: La pitilina.
2: Dale.
1: ¿Qué va a hacer? No lo puedo creer. Se lo estamos dando vuelta a Inglaterra, ¿terminó? No terminó. ¿Qué le pasa?
2: No, tiene que hacer el lateral bien.
1: ¿Qué, norteamericano?
2: Tiraron la pelota.
0: Sí, es norteamericano, nació en Casablanca.
1: Muy bien, sacan, la tiran para arriba, rebota en un jugador de defensa de Argentina, no sé quién es, Messi llega, no llega.
0: Sacalo.
1: A la piña. ¿Qué pasa?
2: Tenemos que darle el dato.
1: Yo tenía la pelota acá.
0: Terminá.

0: ¿Dónde está la pelota?
1: Al 10, muchacho.
2: Sale el arquero, bien.
0: No lo puedo creer.
3: ¿Y este?
2: No, afuera.
3: Dibu.
0: Dibu, favor al arquero, señores. Favor al arquero. Listo, favor al arquero.
4: Listo.
0: Ya está.
4: Hay que dar el dato de las semifinales. Ya está.
0: Señores.
1: Vamos, dice Dibu.
0: Señores, vamos a mandar a casa a Inglaterra.
1: A dormir.
0: ¿Cómo? No, son 12 ya.
5: Todavía no terminó. Todavía no terminó.
4: Fernando, hay que dar el dato de las semifinales. Lo decimos, ¿no?
0: Sí, decilo.
4: Argentina nunca ha perdido una semifinal en la historia los mundiales.
0: Son para tomar.
3: No, pero ahora no.
0: Cierra de los padres, ¿cómo no? Dale.
2: Terminalo, que estoy llorando.
4: Nada, segundo. ¿Escuchaste, Marco?
3: Sí.
4: Nunca perdimos una semifinal.
2: Para, pero no lo termina.
0: Bueno, a ver.
4: Pelotazo largo a Juliano o a Lautaro.
3: 3 minutos más dio este tipo.
1: Plena crisis.
4: ¡Vamos!
0: ¡Sí!

0: señores, perdón por el griterío. Tampoco íbamos a ponernos a poner música clásica. Ahora, increíble este partido, increíble esta Argentina, que lo da vuelta todo el tiempo, da vuelta estos partidos. 2-1, señores. Inglaterra, te vas para tu casa. Te vas para tu casa después de un partido increíble, increíble. Y yo voy a seguir diciendo que evidentemente, cuando nosotros no entendemos cómo se puede sacar a Paredes para poner a Nico, González, evidentemente Scaloni lo entiende, porque sigue funcionando y sigue dando vuelta estos resultados. Y lo vemos a Messi con los brazos levantados. Señores, señoras, nos olvidamos de algo, porque esto es Inglaterra. Argentina está en la final de la Copa del Mundo. ¡Vamos! Una vez más. Una vez más. Y los ingleses calentitos. Marchen todos, piratas. Todos váyanse para su casa. Qué increíble, qué alegría.
1: Es impresionante. Es impresionante. Es el partido más épico de la historia de la Argentina. No,
0: y nosotros lo vimos sin relato,
1: dentro
0: chicos.
1: De 40 años va a haber que hacer una película que se llame El Partido, que sea esto. Pues se lo dimos vuelta.
0: Se lo dimos vuelta. Y le volvimos a ganar 2-1 con un Messi que tiene eso. Puede no aparecer, pero le da un centro en la cabeza a Lautaro. Increíble, increíble. ¿Qué decir? ¿Qué decir? Que esta escaloneta sigue dando alegría. Esto es una alegría que el pueblo necesitaba, ganar la Inglaterra, porque era más que un partido, era más que un partido. Llora Enzo, porque saben lo que significa ganarle a Inglaterra, con ese golazo increíble como lo hizo con México. Vamos al informativo de Radio 10 y nosotros vamos a tomar un poquito de aire.
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3: 6:05 en todo el país. En Buenos Aires, la temperatura 16.6°.
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4: Argentina está en la final del Mundial.
3: Se dio vuelta el partido de Inglaterra en los últimos minutos con goles de Enzo Fernández y Lautaro Martínez para el 2-1 en los 90.
4: El domingo a las 16 en New Jersey defenderá el título logrado en Qatar ante España.
3: Las fuerzas federales colaborarán con la policía de la ciudad en el operativo de seguridad por el partido Argentina-Inglaterra.
4: Lo confirmó la ministra del área, Alejandra Monteoliva.
5: Para el día de hoy, teniendo en cuenta que los miércoles habitualmente funciona el comando unificado entre todas las fuerzas federales, la policía de ciudad, y que con ciudad articulamos, por supuesto, todo el tiempo, si bien ellos tienen la primera respuesta en lo que tiene que ver con el operativo de hoy en las inmediaciones del obelisco, las fuerzas federales están en apresto, por supuesto, para colaborar y acompañar en el caso que se requiera, que esperemos que no, y que primero que haya festejos y segundo que los festejos sean pacíficos.
4: La justicia convocó a los querellantes apartados de la causa Libra.
3: Amplía Vanessa Petrillo.
6: La Cámara Federal porteña fijó fecha para el 10 de agosto próximo para la audiencia en la que los querellantes que han sido apartados del caso Libra insistirán en ser mantenidos en ese carácter para continuar impulsando el caso. La Sala Primera de la Cámara convocó a los damnificados para el 10 de agosto tras la feria judicial y luego de la audiencia ese tribunal deberá determinar si continúan o no como querellantes. La Cámara debe tratar la apelación de todos los damnificados que cuestionaron del juez Marcelo Martínez de Giorgi, que decidió apartar del rol de querellantes a las víctimas de lo que consideran una estafa cometida tras el posteo del presidente Javier Milei. Vanessa Petrillo para Radio 10, siempre noticias.
4: Economía captó 470 millones de dólares con el nuevo Bonar 2029.
3: El nuevo título en dólares despertó una demanda que duplicó el monto finalmente adjudicado.
4: En tanto, la colocación en moneda local volvió a concentrarse en instrumentos de corto y mediano plazo.
3: En el segmento en pesos colocó 5,44 billones.
4: 16.6° la temperatura en Buenos Aires y alrededores, 75% la humedad.
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2: ¿Cómo va?
3: ¿Qué dice, querido? ¡Qué alegría!
2: Impresionante. ¡Qué bárbaro! ¡Qué alegría! ¿Cómo los gemelos? ¿Cómo necesitábamos esto, no?
3: ¡Ah, enorme, enorme, enorme! Todos emocionados. Yo escuchando a este pibe, es un fenómeno.
2: Mauro es un fenómeno. No, Mauro.
3: El tocayo es un fenómeno.
2: Mauro es un fenómeno porque él analiza los partidos.
3: Lo vio
2: los tres partidos, vio cómo juega Argentina, por dónde van los cambios. Y los cambios que vos venías diciendo, Mauro, Julián también, decir es por este lado, estamos bien, estamos tranquilos, descuento del empate, estaba convencido. ¿Nos vamos al obelisco? Gustavo Romero está en el obelisco, empieza a llegar la gente, obelisco vallado, para que el pueblo no festeje, pero ahí estamos.
4: Fernando, una emoción total, total, esto no se puede creer, bueno, ustedes lo vivieron junto conmigo, con todos los argentinos, no se puede creer esta selección que emociona, y el obelisco ya se está llenando de gente, Te digo, hay una gran cantidad de personas que ya empezaron a llegar a paso firme aquí al obelisco con las banderas para celebrar, para festejar esta victoria, que en un momento, como todos pensamos, que no se iba a dar, que Argentina se quedaba, pero no, se dio vuelta, como también se dio vuelta el partido con Egipto, una verdadera locura. Vamos a hablar con las personas, a ver, estamos en vivo para la radio, ¿qué viniste a celebrar, contenta?
5: Sí, mucha emoción, muy emocionada.
4: Sí. ¿Dónde lo viste?
5: Lo vimos acá a mitad de cuadra para que él, que es la primera vez que ve Argentina, Inglaterra, de tía y mamá que sufrimos la guerra, queríamos que lo viera acá y que viera esto que pasa con este partido, digamos, que es mucho más que un partido.
4: ¿Confiabas en que la selección lo iba a ganar?
5: Mirá, un primer tiempo difícil, pero siempre pasa esto, siempre Argentina es esto.

0: argentino y vio el partido acá para acá.
1: Sí, por supuesto, hermosísimo.
0: ¿Esperaba esta victoria?
2: Sí, lo esperábamos. Estábamos nerviosos, no queríamos ver el partido porque nos ponemos muy nerviosos, pero estábamos expectantes a los gritos de la gente.
0: Ah, una locura.
2: Una locura,
0: tremendo. Y espectacular.
2: Genial, genial.
0: Muchas gracias, sí, bueno, no, tengan una buena visita.
1: Que la disfruten. Bueno, turista también. Que
3: bien, bien. Gustavo, te interrumpo porque estamos viendo una imagen maravillosa. Creo que es Lo Celso, que pone una bandera en la mitad de la cancha que dice...
4: Sí, Lo Celso.
3: Lo Celso, que dice, las Malvinas son argentinas.
5: Claro, que sí, carajo.
3: Con Otamendi. Carajo. La verdad que es un gesto, es un hecho trascendental. Es muy importante lo que acaba de hacer la selección.
5: Un beso a Montioli, un beso a todos estos payos de porquería del gobierno de este país también.
3: Gustavo, volvemos con vos después de este análisis profundo, además.
4: Sí, sí, sí.
3: No, estamos todos iguales. Dale, dale.
0: Por supuesto, pero no se podía durante el partido. No, esto no quiere decir que después no se pueda, al contrario. Por eso, está fantástico. Bueno, vamos a hablar con la gente, vamos a seguir hablando con las personas que están celebrando. Bueno, aquí en el piso con la bandera, emocionados con los chicos. Estamos vivos por la radio.
6: Estamos vivos, papá. Estamos vivos. Mucha Argentina, loco. Hola, Bolivia.
4: Ahí está, mira, otro bandera.
6: ¿Cómo te corriente, Ochito Gilles? El litoral, la concha, ñamemú.
0: ¿Sabes? ¿Viste que Lo Celso desplegó una bandera de Malvinas?
6: Sí, sí, el partido, loco, estaba re malica. Aguante, aguante la altura de ese que te juega la pelota, boludo.
0: Gracias. Bueno, eso es pura emoción, te digo acá, ¿eh? Acá la gente celebrando y disfrutando. A ver, vamos a acercarnos acá.
3: Qué bárbaro.
0: ¿Cómo celebrás eso?
7: Con amigos de 10, mucha alegría. Muy lindo.
2: Escábala, mirá, tuvimos que rotar del bar donde estábamos, le dijimos, no, cámbiese todo de lugar, una locura. Le dijimos, no, acá no funciona, nos cambiamos de lugar y ahí vinieron los goles. Tuvimos que organizar, porque si no, le dije, levántese todo, cambiamos de lugar y ahí vino el gol.
0: Bueno, bien ahí, ¿eh?
2: Gracias.
0: Bueno, a seguir disfrutando. Bueno, este es el clima acá en el Obelisco, ¿eh? Mucha policía también ando, mucha policía presente, no se deja a un costado, no se deja ver en un principio, pero bueno, está lista para actuar, si llega a ocurrir cualquier cosa.
3: Qué bárbaro, sí. Gracias, gracias Gustavo, nos vamos ahora, ¿quién está?
5: Bruno Guiso, Chacarita.
3: Muy bien, vamos Bruno.
8: Bueno, Fernando, aquí estamos, en la histórica pizzería del barrio de Chacarita, se vivió, me imagino, como en todos lados, como una película. En el gol de Lautaro Martínez empezaron a volar todas las servilletas. Antes que nada aprovecho para felicitar a toda la gente de la pizzería, a los empleados. Una locura lo que han hecho acá. Y ya la gente todavía permanece. Vamos a tratar de hablar con algunos de ellos. Estamos en vivo para Radio 10. Contame un poco lo que viviste.
9: Una locura. No puedo creer. Dos finales seguidas. Dos mundiales seguidos. No se puede creer. Es la mejor forma de que se retire.
8: No hay otra manera que sufrir así.
9: No. Estamos acostumbrados a esto.
8: Argentina. Otro
4: con
8: España, hay que romperle
4: el señor.
9: No. Hay que ganar, vamos a ganar.
8: ¿Cómo está? No puede hablar, a ver vos. Bueno, a ver, vení para acá, vení, cuénteme cómo vieron el partido.
10: La verdad que emocionado porque vamos por el título y nada más. Vamos a Argentina y preguntar acá a los pibes cómo sufrimos partido a partido. A los pibes preguntar acá. La verdad que Argentina va a salir campeón, papá.
9: Sí, mira, amigo, lo que estoy final de esa selección que tenemos, amigo. Es increíble lo que tenemos, es increíble. Vamos, Argentina.
8: Bueno, a ver, vamos a seguir recorriendo. Aquí quiero hablar con vos un segundo, que eso es uno de los cosas. Contame un poco cómo lo viviste. Aprovecho para felicitarte por todo el trabajo que hiciste.
11: Hola, ¿cómo estás? Sí.
8: ¿Cómo viviste todo esto?
11: Ay, ¿cómo lo sabes vivir? Como una pasión, una alegría terrible. No hacía falta.
8: ¿Cómo eso se sintió como una película o no?
11: Sí, pero nunca tuve miedo, jamás tuve miedo. Sabía que iba a ganar.
8: Ahora con España, otra jornada igual que acá, ¿no?
11: Lo ganamos. Ya está, somos campeones, ya está. Este si llega chilenito, ¿cómo se llama este muchachito? Que venga. Ya está, somos campeones. Fui a soñar.
8: Ahí está, bueno, uno de los mozos acá que también queríamos darle voz porque han hecho un trabajo encomiable con todas las mesas, está a pleno. El imperio ya muchos han salido porque han liberado las puertas. Imaginamos que muchos van a ir al obelisco, pero la realidad es que impresionante lo que se ha vivido aquí, Fernando.
3: Que sí, me imagino lo que se estaba viendo en imágenes que estamos sintiendo aquí. Era un partido muy especial, no era un partido más. Bueno, seguimos ahora con los testimonios de la gente. En cualquier momento volvemos. Gracias, querido. Gracias, Bruno.

0: Qué emoción, Mauro, ver esa bandera, ver que los jugadores argentinos extiendan una bandera que diga las Malvinas son argentinas,
1: sí,
0: ¿no?
1: Sí, porque había habido, con toda la prohibición previa, una disposición del FBI que la Argentina y la ministra de Seguridad, Mayo Oliva, hace propia. En definitiva, puede ser vulnerada correspondientemente por el equipo que acaba de hacer un gran partido. Oh, una hazaña, lo del equipo.
0: Me imagino lo que debe ser para un excombatiente de Malvinas poder ver esa bandera que dice una verdad. Las Malvinas son argentinas. En el medio de ese estadio, de la mano de la selección, Ernesto Alonso es un excombatiente de miembro del CECIM y está en línea. Ernesto, fuerte abrazo.
2: Hola, Fernando. Gracias por el llamado. La verdad que es una emoción terrible, profunda. Gracias por esta elección que nos sigue dando este equipo, este gran equipo. Hoy la argentinidad al palo, Fernando, la argentinidad al palo. Esto, nosotros sacamos, no sé si viste un comunicado un poco desligando la responsabilidad. Sí, y lo leíste. Sí. Pero esto no fue un partido más, no era un partido más. Eso sí lo sabíamos profundamente. Y este grupo tan humilde de pibes formados en clubes de barrio, porque esto es lo que tiene esta selección nacional, nos ha dado nuevamente una alegría a nuestro pueblo, ¿no? Lamentablemente se transpiró la camiseta y representó el sentimiento de nuestro pueblo, futbolísticamente, deportivamente, pero la verdad que ha sido un triunfo muy claro, un triunfo que nos llena de alegría. Y lástima al cipayo que tenemos como presidente, te lo tengo que decir, Fernando, que mientras estamos jugando estos partidos, sigue entregando la República Argentina, y en los próximos días posiblemente van a votar una ley para entregar la tierra de los argentinos. Mm. Bueno, se me suma todo esto, no puedo salir sin decir estas cosas. Y la verdad, un gran triunfo que se merece el equipo, se merece esta selección por lo que son, por lo que representan, por las agallas que tienen y por supuesto en este rival que no es lo mismo jugar con cualquier otra selección del mundo que jugar con Inglaterra, ¿no?
0: Exacto, y hay algo que tiene que ver con nuestra memoria, por supuesto, más allá de que todos sabemos que es un partido de fútbol, pero bueno, todo lo que significa, pero uno necesitaba, te lo digo sinceramente, me emocioné al ver que los jugadores, algunos de ellos levantaron esta bandera, porque nos están representando, porque están diciendo que no se olvidaron y que lo tuvieron presente durante todo el partido.
2: Es así, y el compromiso que han manifestado esta selección, ¿no? Con esta bandera que la tenían muy guardadita, porque ellos sabían que íbamos a ganar, Fernando. Sabían que iban a poner todo para lograr este resultado, ¿no? Y además de este resultado que nos han hecho disfrutar, nos han hecho sufrir, pero ahora lo estamos disfrutando, también en esa tribuna pusieron que las Malvinas son argentinas. Y vi otras banderas también del público que la tenía guardada, a pesar de esta terrible posición que ha tomado la ministra Monteoliva. También ayer sacamos un comunicado, ¿no? Esta ministra que acordó con el FBI violar la Constitución Nacional, digamos, una ministra de la Nación que no entiende lo que representa, lo que dice nuestra Constitución Nacional, nuestra cláusula transitoria primero, ¿no? Bueno, eso es lo que tenemos que, digo, necesitamos esta alegría, necesitamos volvernos a unir, necesitamos que a través de estos sentimientos, porque para los argentinos el fútbol es todo, es política, es sentimiento, es pasión, es esto, ¿no? Es nuestra vida, bueno, y es nuestra identidad.
1: Ernesto, ¿qué haces? Mauro, Federico, te saluda.
2: ¿Qué haces, Mauro? ¿Cómo andás? ¿Tanto
1: bien,
2: tiempo?
1: Bien, querido, bien. Vos sabés que me llegó con mucha emoción también el video que ustedes grabaron y nos enviaron.
2: Sí, sí.
1: Y era el cantito, hoy, fíjate vos, cuando se canta el himno británico, los hinchas cantaban el que nos salta es un inglés.
0: Sí, me contaba Pablo Barbara, la presión técnica, decía, no se escucha el himno de Inglaterra.
2: Sí, fue terrible, porque yo lo estuve escuchando con el volumen a todo lo que da, y nos dábamos cuenta de eso, ¿no? O sea, es un pueblo que, digo, es muy difícil entender lo que es nuestra identidad argentina, que a veces, el pueblo se equivoca muchas veces, pero así como se equivoca, resurgimos desde la ceniza, ¿no? Hemos soportado distintos embates durante toda esta larga historia, digamos, ¿no? A nosotros nos tocó como pibes en el 82 una dictadura que nos llevó al muere, ¿no? Y a pesar de todo, bueno, logramos salir y nos involucramos como jóvenes para recuperar la democracia. Gracias a los organismos, a las abuelas, también a estos pibes de Malvinas que por su sangre volvimos a recuperar la democracia. Bueno, todo eso es la República Argentina, todo eso es lo que es nuestro pueblo. Y esto, insisto con esto, estos tipos que es un gobierno de turno, lamentablemente nos van a dejar un desastre. Pero así todos vamos a salir y vamos a resurgir, y va a salir un proyecto político que se fundamente en la defensa de la soberanía nacional. No tengo ninguna duda.
0: Bien. Ernesto, querido, fuerte abrazo día tan especial.
2: Gracias, y a todo Radio 10 que nos banca siempre en todos los líos que nos metemos también nosotros. Gracias.
0: Abrazo grande. Chau, chau. Ernesto Alonso es combatiente de Malvinas, miembro del CECIM. ¿Quién está? ¿Ian, en dónde?
1: Mataderos.
0: ¿En Mataderos? Vamos a Mataderos. Ian Lombardía.
3: ¿Qué tal, Fernando? Estamos exactamente en Mataderos, en la esquina de Alberdi Murguión.
4: ¡Vamos, Argentina, la concha de tu hermana, Inglaterra!
3: Silencio para Inglaterra, que está muerto. Y yo no podía ser menos, ¿no? La emoción es total en el Valle de Mataderos.
4: Para mucho aire, ¿eh? Mucha prolijidad.
0: Sí, pero, no, perdón, que estamos... Sí,
3: vamos a hablar de los grandes. Está con sus pibes. Sí. ¡Qué emoción!
5: No, hermoso, hermoso. Esperemos salir campeón otra vez. Dos campeonatos que vieron, los dos salimos campeones. Vamos.
3: Ah, los dos son la cábala, entonces.
5: Sí, hay que salir. Son la cábala.
3: Bien, muchísimas gracias. Vamos a ver, a hablar con más gente. ¿Cómo estás, che? ¿Cómo lo viviste hoy?
5: No, increíble. Grité una locura. Acá, lo mismo acá en Cedrón. Quilombo total, la silla contra el piso, todo. Pero nada.
3: Un descontrol. ¿Cómo viviste el pitazo final? ¿Qué te pasó ahí por el cuerpo?
5: No, estábamos tranquilos ya. Ahí los ingleses ya no sabían qué hacer. Arrugaron de todo el partido, arrugaron. Argentina de alguna manera u otra les iba a ganar porque está con una mística enorme este equipo. Crack.
3: Muchísimas gracias. ¿El nombre?
5: Guido.
3: Muchísimas gracias. Espectacular acá el clima, Fernando, en Alberdi y Murguiondo. Una fiesta, uno de los epicentros del barrio de Mataderos, donde siempre se junta la gente a festejar los triunfos de la selección, y que seguramente, a pesar de que sea miércoles, se va a extender hasta muy tarde la celebración.
0: Claro que sí, Ian, abrazo. Bueno, llegó Diego Arbili, no, llegó Pato, hola Pato.
6: Hola,
4: igual
6: Fer.
4: Estamos tranquilos, ¿eh?
0: Sí, entraste tranquilito.
4: No, estoy bien igual.
6: Tranquilito.
4: Che, ¿por qué? ¡La concha de tu
0: hermano! No,
6: tranquilo.
4: Diego. Ah, ¿estamos al aire? Sí. ¿Por qué no me avisan cuando llego?
0: Escuchame, aparte es de tu madre, no de normal. Viste que... escúchame, ¿por qué jugamos los últimos 15 minutos de todos los partidos?
4: Porque si no, no somos argentinos.
6: Viste, es así, a último momento.
4: Si, no, si es fácil,
7: muchacho,
4: no nos cuesta.
7: Ustedes se dan cuenta que no se lo van a olvidar por 40 años.
6: No, obvio.
4: No, pará. ¿Ah? Yo 40 no voy a vivir porque tengo 51. Me voy a morir antes. Lo importante es que mi hija
7: Los pibitos ingleses que estaban ahí van a seguir vírgenes de títulos.
4: QEP.
7: Por un montón de títulos.
4: A los pibitos ingleses que en paz descansen. No, no. A mi hija, que ayer le mostré los dobles de Maradona. Sí. Varias veces. Le expliqué la mano de Dios, le expliqué el gol más lindo de la Argentina en la historia de los mundiales, el gol más lindo del mundo. Hoy, recién hablé por teléfono, igual estoy mejor ahora, estoy más tranquilo.
0: Se nota.
4: Aparte estaba en el café, claro. Ron, estaba en mi café.
1: Claro. ¿Qué ahí. Café? ¿Dónde está?
4: En mi café, había un montón de gente.
0: No, decí dónde está.
4: En Astros Café, lo vimos ahí, sí. La paternal estaba desierta. Cuando pitó el árbitro después del 2-1, explotó el barrio. Oh. Y de repente, sin querer, se me paró el auto acá en Villa Crespo y me quedé saltando con la gente en Villa Crespo, con la barra de Atlanta que estaba ahí en la esquina.
0: No, es increíble, es increíble.
4: Pero qué lindo ganar así.
0: No, no, yo te digo la verdad, nosotros acá lo vivimos, al no vivirlo con el relato,
4: claro,
0: tratamos de vivirlo con como se
4: puede. La verdad, los admiro.
0: No, ¿eh? No,
4: los
0: no,
4: admiro, boludo, los admiro.
0: Prefiero mejor.
4: Los admiro porque yo lo vi en el café con gente y sufrimos un montón.
0: No, nosotros
4: cambiamos de lugares, gritamos un montón. Pero lo escucho a Citadini y Argentina gana 2-1. Muy bien.
1: ¡Está como
4: no, ¡hijo de puta!
7: No, dije no, eso, no.
0: No, no.
7: Es más,
0: no,
7: dije
0: no,
7: algo.
4: Dijo, sí, los pibitos
7: extemporáneos.
4: Francisquito.
7: No, porque yo me angustié de verdad, porque acá todo el mundo está festejando. Y ustedes no piensan que Monteoliva en este momento está enojadísima con los jugadores.
4: Pará, se escucha un grito de fondo.
7: Pobre Monteoliva.
0: No, basta, basta.
4: No se puede, no.
0: Basta.
4: No, que venía de la calle.
0: No, pero.
4: ¿Qué va a decir Monteoliva de las Malvinas ahora?
0: Chicos, estamos en una nueva final.
6: ¿Qué
0: es esto? A ver, muestra.
6: ¿Y ahora cómo sigue la cuestión?
4: No. ¿Qué pasó? ¿Qué
7: es eso? No, es una manga infradotada.
1: No, no, el Gordo Dan. Falleció el kirchnerismo para siempre.
4: Falleciste vos, Gordo Dan. Dale, basta, amigo. Es una basta manga esta gente que no entiende que el pueblo está feliz porque Argentina está unida.
0: Se quieren basta. Disputar. Se quiere, esa bandera duele.
4: Votemos che,
0: la bandera
4: bien
0: la levanta. La levanta. Lo Celso y quién. ¿Es el Licha?
4: No lo vi, no vi nada.
7: No, no, la foto apareció, no,
0: en la foto
7: Martínez.
0: Tiene pelo. Lisandro Martínez, Lisandro Martínez. Sí, es el Licha, claro.
4: Sí, Lisandro
7: Martínez juega en el Manchester United.
4: Qué lindo, las Malvinas son Monteoliva. Sacáselo a los jugadores. Monteoliva, sacáselo a los jugadores.
7: Va a jugar a cabo.
0: Igual, bueno, fueron dos jugadores. Está bien, se lo tomamos toda la selección.
4: Olvídate que sí, claro. O te pensás que si no lo piensan todos, no, no lo van a poner dos jugadores.
7: A mí me cuesta mucho pensar que Lo Celso o Lisandro Martínez o quien haya sido, claro, no le va a haber dicho a Leo Messi, pero, che, Leo, mirá que voy a hacer
4: pero,
7: esto.
4: Pero, perdón, Messi es más argentino que todos nosotros, muchachos.
0: No, no dudo eso.
4: O sea,
0: no,
4: que
7: los 14
4: que
7: años...
4: Que le guste la privatización, que haya habido otra vida... Si ese pibe no da la camiseta, no da la vida por esta camiseta, no estaría festejando como festeja.
1: Espero que no la entregue la camiseta porque esta hay que guardarla. Esta que no se la dio a nadie.
0: ¿Cómo funcionó otra vez la camiseta azul?
6: Sí.
0: ¿Cómo funcionaron los cambios de Scaloni, no?
4: Hoy bien, sí, bien. Muy bien.
0: Pero vos sabés que nosotros... A ver, acá Mauro Palacios dijo a los 20 minutos del primer tiempo, dijo que tenía que salir Molina.
4: Yo quería sacar a Giuliano Simeone, pues estaba acelerado.
0: Simeone, por lo mismo.
4: Giuliano estaba acelerado.
0: Dijo, estaba por ahí. El tema estaba por ahí. Y ojo que el gol puede venir por ahí.
4: Sí, claro.
0: Y terminó viniendo por ahí porque Molina no llega a tapar a Gordon.
4: Sí.
0: Ahora, la velocidad que le mete De Paul y Montiel, después tiraron tres centros en dos minutos.
4: Tenía una lógica. Ellos entran frescos contra rivales que hicieron los cambios después. Argentina hizo un partido muy bueno de principio a fin. Comete un error en este tipo de partidos, el error lo pagas con un gol en contra, pero después tuvo la pelota, manejó los tiempos, generó las mejores situaciones. Inclusive después de estar un gol abajo.
7: Llegó
0: a Morín, señores, el que grita en la puerta.
4: Estamos al aire, estamos al aire.
8: El ex conductor.
4: Bueno,
1: acaba de ser relevado de sus funciones.
4: Pará, la tenés adentro.
8: No, Diego. ¿Cómo vas a decir la tenés adentro?
4: No, Diego.
8: ¿Cómo vas a decir la tenés adentro?
0: Qué terrible, che.
4: Por favor. Inglés.
0: Bueno, qué bueno que viniste.
6: Ya se va.
4: ¡Vamos, Argentina! ¡Vamos, viejo! ¡Chupala,
0: Inglaterra!
4: No se puede.
0: Qué bárbaro,
4: ¿eh?
7: Menos mal que
4: no
7: está
4: mal aire,
7: vos,
4: ¿no?
7: Vos naciste después del 86.
8: Mi Argentina 2, Inglaterra 1.
0: Yo digo sinceramente, yo sentía que no lo dábamos vuelta esta vez.
7: No, era bravo.
0: Porque tenía a Marcos de frente. Ustedes saben la cara de Marcos.
7: No, yo estaba destruido. Yo estaba destruido.
1: Así que estaba Palacio, que
0: pómulos.
7: No, pero Mauro estuvo muy, muy
0: Mauro
7: bien.
0: Palacio
7: Mauro
0: no
7: dijo, ojo que después del gol Argentina no paró de atacarlo.
0: Sí,
7: decía.
0: Lo vamos
7: no,
0: a medir, no pero que como para empatarlo o lo vuelto. Empatarlo está descartado.
7: Sí, sí.
0: Y después vos dijiste, hay que hacerlo ahora.
7: Hay que hacerlo
0: cuando
7: ahora.
0: Cuando empatamos, Marco dijo, hay que hacerlo ahora, porque vos no te podés defender con cinco delanteros, porque teníamos todos delanteros, sí, íbamos a tiempo al área y quién defendía.
8: No, sí, pero iba a ir Nico González de tres.
4: Es que estaba todo pensado, cuando entra Nico González en lugar de Tagliafico, era para tener de alguna manera el retroceso por atrás. Sí, ¿a quién carajo le importa este
7: nada?
4: Ganó Argentina, perdíamos 1-0, le ganamos 2-1. Vamos a las noticias, que se vayan todos.
6: No.
0: Noticias, ya está Juana Morín, Mauro Federico.
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10: Es la hora 18:30 en Buenos Aires, la temperatura 16 grados 6 décimas.
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11: Otra clasificación para el infarto.
10: Somos y esto no es arrogancia, lo dijo el técnico de la selección, Leo Scaloni.
12: Vamos a intentar ganar, vamos a dejar todo, pero ya después de esto es muy difícil. Es muy difícil intentar que la gente entienda lo que demuestran los jugadores. Es impresionante. Somos únicos, de verdad. Y no es arrogancia, de corazón. Somos únicos. Esto es, esta gente hoy nos llevó a ganar el partido, así que agradecido. La camiseta lo amerita, dar todo hasta el final, no guardarse nada. Y han demostrado una vez más que lo sienten como uno más, así que contentísimo.
11: Argentina venció a Inglaterra 2-1, faltando 5 minutos para el final. Lo dio vuelta con goles de Enzo Fernández y Lautaro Martínez.
10: El autor del gol de la victoria, esto dijo.
13: Lo soñé, te lo juro, se lo dije a Alexis que iba a hacer un gol, se lo dije a Facu Medina en el banco que iba a entrar y lo iba a ganar. Y muy difícil hoy, me quedó a mí. Enzo hizo un golazo también y al final, ahora que estoy más tranquilo, te digo que este equipo sigue demostrando de qué está hecho. Ellos se cansaron, Han presionado 60 minutos, después ya no daban más. Empezaron, cuando encontraron el gol, después se metieron atrás y eso a nosotros nos generó más tranquilidad a la hora de mover la pelota. Hicimos ancha la cancha y al final conseguimos los dos goles

0: después de 3 años y medio volvemos a jugar una final del mundo.
1: Lautaro Martínez también recordó a su familia.
0: Es muy fuerte esto, es muy fuerte, de verdad. La primera vez que mi viejo me compró un par de botines, siempre soñé con hacer este gol. Para mi vieja, que del día también que yo me fui a Racing, jamás dejó de tender mi cama. Y eso para mí vale más que un gol, que una final. Tengo a mis dos hijos ahí que me han cambiado la vida desde que han llegado. Bajé un cambio, disfruto de todo esto. Disfruto, mi hija me hizo bajar un cambio, mi hijo 3 cambios y hoy soy un hombre, disfruto de la vida.
1: Los hinchas argentinos lo festejan en todas partes, desde Mataderos y en Lombardía.
2: Explosión de alegría en el barrio de Mataderos tras el pitido final. En la esquina de Valverde y Murguiondo, todas las personas salieron a festejar y así expresaron su emoción.
3: Increíble, algo inolvidable, se repitió el 86.
4: Son una bestia, estos muchachos son una bestia, me queda fónico, increíble. Pero cómo dan vuelta un partido, increíble, la verdad, casi me muero. Me muero, grité los 2 goles que... No, increíble. Ya estamos en la final.
2: Ian Lombardía, Radio 10, siempre noticias.
1: Durante el festejo desplegaron una bandera con el texto Las Malvinas Argentinas.
5: La prensa inglesa, en tanto, no sale de su asombro.
1: The Daily Mirror titula 2 goles en 5 minutos rompen el corazón de los ingleses.
5: The Daily Mail eligió dolorosa derrota en el último minuto.
1: Cielo para la ciudad de Buenos Aires, 16 grados 6 décimas, la temperatura 72, el porcentaje de la humedad.
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15: 6:35, contentos, felices por el triunfo de la selección nacional, pero bueno, esto por supuesto trae consecuencias respecto al tránsito. La gente está festejando y eso es muy lindo, pero para eso está Nora Acosta para informarnos acerca del estado del tránsito. ¿Cómo va, Nora?
16: ¿Cómo va, Patito?
15: Muy bien.
16: 2-1 en tu cara.
17: ¡Vamos, Argentina, Nora!
16: La torre de tránsito con la bandera. Estoy enloquecida. Bueno, miren, nos pusimos muy nerviosos. Fue difícil. El SAME está trabajando como loco. Hubo 4 descompensaciones cardíacas, 2 trasladadas, pero estamos todos bien. Pero hay 2 en el Fernández que están siendo asistidos. El SAME ha trabajado muchísimo en estas 2 horas y media. Descompensado, algún por inhalación de alguna sustancia, bueno, de todo un poco, pero sin víctimas fatales, lamentablemente. Esto para empezar, operativos en inmediaciones de Plaza Los Andes, en Chacarita, en Dorrego y Corrientes, que era uno de los fanfest, era el fanfest del día de hoy, además del histórico, el tradicional de Plaza Ciber. Ahí, por supuesto, muchísima gente, algún que otro lesionado, pero nada grave, y operativos de tránsito y desvío en la zona, como ya viene con

0: dando nuestros móviles. El epicentro, ¿cuál es? Está basado desde temprano, muchísima gente por allí en las inmediaciones, y tengan en cuenta que hay desvíos de tránsito desde Córdoba, desde Belgrano, desde Callao y hasta Suipacha. Así que a tener en cuenta que al obelisco, si van, es para festejar, van a tener que llegar caminando un largo tramo, y también hay que tener en cuenta que hay muchos desvíos en la zona, porque es muchísima la gente que está circulando, como en todas las calles, porque las autopistas están vacías, las avenidas también. A las 3 de la tarde se paró absolutamente todo, no hay ni un cuartito de demora en este momento en las autopistas, nada, porque todo el mundo estaba viendo el partido, y ahora festejan en las calles, tranquilos y precaución, porque algún eufórico se va por el medio de la calle, y tenemos una mujer atropellada en Belgrano y Piedras por un automóvil. Hay mucha gente que va caminando, no puede creer lo que pasó por el medio de la calle, así que manéjenlo con cautela, porque no queremos reportarlos en un informe de tránsito. Y atención con los servicios, desde la 1:12:01 bajaron un montón la frecuencia de trenes y colectivos, pero además varios trenes con inconvenientes. Línea Roca Cor, Bosques Vía Temple y Ezeiza con demora, Belgrano Sur a Catán con demora, San Martín y Mitre a Suárez y Bartolomé Mitre, todo con demora, paciencia, precaución, y tengamos la fiesta en paz, amigos.
1: Sí, claro, definitivamente. O sea que lo que es la zona del obelisco, el Metrobús también está afectado, o sea, los colectivos van,
0: sí,
1: a desviarse por otro lado.
0: También. Sí, está afectado. Es imposible, si bien estaba previsto, sí, el vallado y demás, es, sí, imposible. Totalmente no, desbordado. Desbordado. Ya les van a llegar imágenes, si no se las mando yo.
1: Ah, muy bien.
0: Pero está desbordadísima la zona del obelisco, así que solo a pie.
1: Bueno, que sea un festejo, pero que no haya complicaciones.
0: Claro.
1: Nora, actualizamos más adelante. Gracias.
0: Dale, un abrazo.
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0: Hola, Radio 10 desde Madrid. Muchas felicidades para toda la Argentina. Hemos ganado la semifinal y las Malvinas también. Aunque no nos la devuelvan pronto, vamos a seguir luchando por ellas.
1: La que no nos dejaron levantar.
2: ¡Vamos, Argentina todavía! ¡Pablito Lavara con nuestra cámara!
3: Hasta, señores.

0: hoy más que nunca, ¿no?
1: Sí.
0: Un día perfecto. ¡Oh! Claro que sí.
2: Tardamos 6 meses, la puta que te parió, pero bueno.
0: Tardamos 6 meses, pero tuvimos un día perfecto finalmente.
3: ¿Qué es esto?
0: Vamos todavía.
2: Y la café.
1: La camiseta.
0: Qué grande es Argentina. Qué pa- qué orgullo y qué privilegio haber nacido en Argentina, ¿eh? La puta madre.
2: A pesar de los que nos gobiernan, amigo.
0: Sí, pero hoy, Dieguito.
2: A pesar de lo que nos gobiernan.
0: Son personajes muy chiquitos para la historia de Argentina.
2: Si no, miren lo que pusieron los jugadores de la selección adentro de la cancha, que era Lisandro Martínez con ahora con Lo Celso, mostrando una banderita que tenía unas islas que se llaman Islas Malvinas, que son argentinas, a pesar de Monteoliva y a pesar de un gobierno que quiere negar un montón de cosas.
0: Estaba viendo eso, acabo de compartirlo en mis redes sociales, porque claro, terminó el partido y yo le había prometido a Fer Borroni, en cuanto termina,
1: claro.
0: Fer, voy yo, está. Gracias, Maurito, también. Papá, gracias a todo el equipo. Todo el equipo de Un Día Perfecto, asistencia perfecta. Diego Barbili, Patrick Pérez,
2: primero,
0: Flor,
2: boludo.
0: Gutiérrez.
2: Bueno, está muy bien el llavero de tu auto, Juan.
0: Sí, está acorde a mi corazón.
2: Chico, por favor, primer plano del llavero del auto de Juan. Por favor, te pido disculpas.
0: Después me dicen en sobrado, ¿te das cuenta,
2: chico,
0: boludo?
2: Miren este, por favor.
0: Pues la verdad, decirme en sobrado.
2: No, mira, chupá.
3: Con ese auto.
2: Chupá. Acerca la cámara.
1: No,
0: pará, fuera de joda. cuesta mucho destrabarlo porque se rompió, en serio, boludo. A veces tardo un rato en destrabarlo porque se me rompió el botoncito. Y bueno, ahí anda. Está con 2 botones menos.
1: Ay, no.
0: El llavero de mi auto. Pero no pasa nada, ¿a quién le importa eso?
3: Y mucho menos hoy, ¿no?
0: Qué impresionante, qué momento histórico que estamos viviendo, ¿eh? Estamos haciendo un programa histórico, muchachos. Pónganse contentos. Es un orgullo realmente estar acá.
3: El obelisco
0: explotado de gente. Y acabo de ver, les decía, porque yo salí automáticamente. De hecho, le pido perdón a mis amigos.
3: ¿Por dónde viniste? ¿Por cuál viniste?
0: Vine por Cid Campeador, Honorio Porredón. Claro. Cid Campeador ya estaba juntándose mucha gente.
2: ¿Dejaste a tus amigos en tu casa?
0: Los dejé encerrados en mi casa.
2: Yo los dejé gente en el negocio, dejé la llave y me fui.
0: Pero le tocarán timbre al vecino y le bajará a abrir, qué sé yo. No, le dije a mis amigos, esperen a las 8. Los paso a buscar de nuevo y nos vamos todos a festejar de nuevo.
2: Claro, okay. Claro.
0: Es un ratito, les dije. Aparte.
1: Para tus amigos, ¿cuántos son? ¿Cuántos son?
0: 4.
1: Ah, 4.
0: No,
1: ah,
0: sí, bueno, hice un asadito, una sanguchada para ellos hoy. Y bueno, los dejé encerrados. Y bajé, o sea, en cuanto terminó el partido, me abracé con ellos, dije, los quiero mucho, pero me tengo que ir. Y no llegué a ver nada, no vi nada de los festejos, no vi el momento en el que Messi, cuando termina el partido, queda arrodillado, llorando, agradeciéndole al cielo. Y estaba viendo de los jugadores. Levantaron, como dice Diego Arbili, que reza las Malvinas son argentinas.
3: Sí, sí, sí.
0: Un día después de que la ministra de Seguridad de la Nación dijera queda totalmente prohibido porque es una provocación y demás. Bueno, ahí está. Ahí está nomás. La respuesta de los jugadores que llegó en la cancha. Sí. Un par, todos dijimos, está muy bien el mensaje de Scaloni, está muy bien el mensaje que bajaban los jugadores con mucha responsabilidad. Pero todos sabíamos también, y también lo dijimos, que los jugadores nos iban a representar mejor que nadie. Son realmente unas fieras, son unas bestias. A uno le da bronca porque es difícil encontrar las palabras, ¿no? Para lo que han hecho hoy nuevamente. Perdía 1-0 Argentina, faltaban 10, 12 minutos. Y Argentina seguía insistiendo.
2: Pero...
0: y con sus armas y con sus herramientas. Y con el señor Diego Armando Maradona también alentándonos y haciendo fuerza desde el cielo para que salga todo bien. Se lo merecía este grupo, se lo merecía
2: Messi.
0: Esta selección que nos volvió a reunir, que nos volvió a encontrar, que volvió a darnos una alegría, que no es poco una alegría en esta Argentina, y esto corre a cuenta personal, desde ya que duele tanto, son pocas las cosas que nos encuentran, que nos unen, que nos abrazan, que nos hermanan, y donde salimos a reconocernos con la misma sonrisa y con la misma mirada, y estamos extremadamente felices. Es un día de mucha felicidad realmente para el pueblo argentino, y es imposible no acordarse hoy de los combatientes de Malvinas, de Aaron, custodiando nuestras Islas Malvinas, y a los que vamos a recordar y a tener presente siempre, todos los días. Y aquellos con los que charlamos, por ejemplo, estos días, y aquellos que también habrán vivido un día muy especial en el día de hoy, que estarán recontra emocionados. Así que, nada, las Malvinas fueron, son y serán argentinas. Y obviamente que era un partido donde se nos jugaban muchas cosas, mucho desde lo simbólico. Y cuando ves a los jugadores celebrando con la bandera que dice las Malvinas son argentinas, te das cuenta que para todos.

0: se jugaba mucho más que un partido.
1: Antes de que llegaras, cuando arrancó el programa con Fernando, que se quedó haciéndote el aguante, hablamos con Ernesto Alonso de CECIM, que fue, claro, hablamos con Ernesto y Ernesto recordábamos el comunicado que ellos emitieron en el día de ayer, pero también el video con el cantito de ellos, el que no salta es un inglés. Y hoy en la cancha se escuchó mucho ese cantito.
2: Mucho, sí.
3: Sobre todo en el momento del himno.
1: En el himno inglés, lo tapamos con el que no salta es un
0: perdón,
1: inglés.
0: Perdón, ¿y vieron cómo cantaron los jugadores argentinos el himno hoy?
3: No, había yo otro. Lloraba. O sea, todos, me imagino, está. Si no te emocionabas en ese momento, loco, no tenías
4: no te
3: corazón.
4: Más.
0: Yo lloré mal, mal. Perdón, a todo esto mándenos mensajes.
3: Sí,
0: mándenos mensajes. Porque hoy es Radio Corazón, ¿eh?
2: Yo quiero.
0: Hoy no va a hablar, no sé, Carlos Heller, no. De no sé qué cosa. No, chico, hoy no. Mañana volveremos. Sí, perdón, Heller. Cobró gratis, Heller.
1: No está festejando, Carlito.
2: Yo quiero mensajes que digan algo así como: ¡Vamos, Argentina!
0: Claro, ¿con quién lo vieron? ¿Cómo lo vieron? ¿La vieron negra en un momento? ¿No la vieron negra? Yo en un momento cuando no entraba la pelota, pues la verdad es que estábamos jugando bárbaro encima.
2: Sí. Muy bien, mejor partido.
0: Y no entraba, y no entraba, y el palo de Alexis, y encima mis amigos tenemos la cábala de verlo con Klos, que es el que más tarde llega.
1: Claro.
2: Entonces, qué lindo es escuchar a alguien que lo grita antes que vos. Hoy lo disfruté.
0: Yo pispeaba, pará, yo esperaba eso.
2: Hoy esperé el grito de un auto, me lo gritó.
0: Tengo
2: amigo,
0: la ventana esa con doble cierre, digamos, doble cierre, entonces no escuchás un carajo afuera. No, pero yo estaba de frente, entonces dije, si sale alguno al balcón es que metimos un gol.
4: Claro.
0: Y veía que nadie salía, decía, la concha de la lona, yo estoy espiando y ya sé que por los próximos 30 segundos no pasa nada.
3: A mí me pasa algo muy loco, perdón, Maurito, yo te la palabra. Y es que yo lo veo por Teis Sport, pero en realidad lo pongo Teis Sport, pero siempre termino con Telefe.
4: Claro.
3: Por cábala. Y es increíble, porque perdiendo, cambio el gol. Igual tenía ya mucha fe, ¿eh? Tenía mucha fe. Cuando Argentina arrancó perdiendo, yo dije, necesitamos sufrir. Lo vamos a dar vuelta porque necesitamos sufrir.
0: Por la épica.
3: Somos porque Argentina es así.
0: Che, ya rompí los auriculares.
1: Somos un equipo.
0: Ya estoy 100 lucas abajo.
1: Somos un equipo de 20 minutos, ¿viste? Los últimos 20 minutos fueron tremendos. No, fueron,
2: chico,
1: para cortar clavo
0: no, a la Argentina, papá.
2: Hago un análisis de 10 segundos. Hoy Argentina jugó.
0: Muy bien.
2: Un partido de 100 minutos. De principio a fin fue superior. Futbolísticamente fue brillante, independientemente del error de Molina o la distracción de Molina, es un ser humano. Argentina mereció ganar de principio a fin. Y después del gol es cuando se despabiló, cuando reaccionó, los cambios entraron todos muy bien y futbolísticamente hoy Argentina mereció lo que estamos festejando.
0: Sí, sí, sí.
2: ¿Saben qué es esto? ¡Vamos, Argentina!
0: El análisis de Diego.
3: Sí,
0: para Radio 10.
2: Me faltó el final.
0: No, coincido.
2: ¡La tenés adentro!
0: No, no digas la tenés adentro, Diego.
2: Es de la bandera de la selección.
0: Es de esa forma. Diego.
4: Bueno, queremos escuchar los mensajes de los oyentes.
0: Sí,
4: ¿eh?
0: Claro.
4: Si es de audio, muchísimo mejor, a través del 1123-660710. Pero además, te podemos leer a través de nuestro canal de YouTube, ingresando en radio10.com.ar. Allí también estás.
0: Si no tuvieron oportunidad de verlo, recién se los compartíamos, ¿eh? El momento en el que los jugadores agarran la bandera.
4: Sí.
0: Espectacular. Espectacular, realmente. Así que, nada, es realmente un mimo al alma. Y también es un mimo al alma cómo jugaron el partido. Realmente unas bestias. Después podemos analizar la banda derecha, el primer tiempo, que Juliano, que Nahuel y demás. Y otra cosa. ¿Qué decía yo de Paul para este partido? ¿Qué decía?
2: No me acuerdo, boludo, no me acuerdo.
0: Que tiene que jugar yo dije,
2: no, pero
0: entró muy bien. No, entró muy bien. Entró muy bien.
2: Voy a decir solamente algo.
0: Tal vez si no.
2: Pocas veces iba a hablar en serio hoy, porque de verdad la emoción me superó. Hacía mucho tiempo
1: que no sufría. Lo menos profesional que conocí.
2: Hacía mucho tiempo. Hacía mucho tiempo que no sufría tanto un partido de fútbol, ni siquiera en el 2022. Y me pasó algo me pasa algo cada vez más loco, ¿no? Será que mi hija está más grande, que mi papá ya no está. Que uno empieza a vivir las cosas de otra manera después de los 50 años. Pero lo que vi de esta selección argentina, de principio a fin, futbolísticamente hablando, es que fue superior. Y que Simeone jugó como jugaba su papá. Y esta selección juega diferente. Entonces, en el segundo tiempo, cuando se atolondró, dije que entre por favor de Paul.
1: Lo iban a echar.
2: Porque no necesitaba Argentina alguien atolondrado. Argentina necesitaba alguien que siga pensando. El ingreso de Paul y Molina le permitieron a la selección tener ese segundo de pausa que necesitaba para pensar. De Paul y Montiel, no sé qué dije, de Paul y Montiel, ese cambio
0: entró muy, entraron los dos muy bien.
2: Más el de Nico, que había entrado muy bien también, porque previo a eso.
0: Bárbaro, se escucha, Bruno, buenas tardes.
5: Buenas tardes para ustedes, para el equipo, una película lo que se ha vivido aquí en la pizzería El Imperio, donde estuvimos toda la tarde, se escuchan los redoblantes de fondo, una pizzería que la verdad ya está acostumbrada a ser una casa de la selección, pero no quiero dejar de destacar el trabajo de los empleados que, bueno, mantuvieron siempre a la gente entregando las pizzas, las cervezas, todo lo que pedían, y les digo la verdad, era, como decían las madres, Kosovo cuando terminó el partido, y en 10, 15 minutos el salón está nuevo y ya están recibiendo gente para seguir vendiendo pizza como si nada hubiese pasado, y eso no hay que dejar de destacarlo antes de meterme con la gente, porque ha sido increíble todo lo que se vivió aquí en la Cruz de Corrientes. Ahora sí, me voy con la gente. ¿Cómo estás? ¿Tu nombre?
6: Bruno. ¿Todo bien?
5: Bruno, como yo, mi tocayo. ¡Ah! ¡Qué grande! Increíble. ¿Dónde lo viste?
6: Acá en la plaza, amigo. En Los Andes.
5: ¿Cómo lo viviste?
6: ¡Uy, boludo! Con mi corazón acá en la
5: ¿Te imaginaste darlo vuelta así como lo hicimos?
6: No te quiero mentir, pero sí.
5: ¿Sabés que sí? Sí, está bien, yo te creo porque yo también. Yo pensaba lo mismo.
6: Metieron el gol y faltaba un montón. Hay que estar tranquilo.
5: Y, bueno, decime cómo vas a vivir, o me imagino, ¿vas a mantener ahora para la final como si fuese una cábala? ¿Lo vas a mirar en el mismo lugar o qué vas a hacer?
6: Vengo mirando todos los partidos en lugares distintos, así que
5: esa es la cábala.
6: Tengo que cambiar. Ahora vamos a ver la final.
5: ¿Ahora la final?
6: Vamos a ver. Lo decido una hora antes.
5: Más confiado que nunca, digo ahora.
6: Más vale.
5: Hay después que de esto.
6: Sí, con huevo todo se puede.
5: Está, muchas más gracias. Vale. ¿Vos cómo lo viviste? No sabe ni qué decir. Con mucha emoción.
7: Mucha emoción. No puedo creer. No puedo creer.
5: Fue una película.
7: Una película, literal.
5: Ahí está, muchas gracias. Bueno, a ver si podemos hablar con la gente. Hola, estamos en vivo para Radio 10. ¿Dónde viste el partido?
8: Aquí en la pizzería. Fabuloso, espectacular. Pusieron unas pantallas bellas, grandísimas. Espectacular, así el juego. Fuerte, cerrado, jugaron los dos. Maravilloso. No, ha sido sin palabras.
5: Ahí está, bueno.
8: Y gané mi apuesta, gané.
5: Ahí está, muchas gracias. A ver, las chicas, estamos en vivo para Radio 10.
0: Se lo descontrola, chicos. Es desafortunado. No, es desafortunado decir eso. No.
5: Bueno, así está la gente. Algunos que pasan para el lado de Colegiales, otros que van por Corrientes hacia la zona del centro. Es una verdadera locura. Las estaciones de subte, por supuesto, que están todas cerradas. Si tenés que estar o querés ir a festejar, ahora que lo tengas que hacer caminando, obviamente los colectivos están ya habilitados. De hecho, los vemos circulando normalmente por Corrientes, pero el subte, por lo menos acá en Estación La Cruz, está cerrado. Las estaciones, así que todos están yendo caminando. Pero ¿qué importa? ¿Qué importa después de todo lo que vivimos, no?
0: Bien, Bruno. Gracias, en un ratito volvemos con vos ahí a La Cruz y Corrientes, pero quiero charlar con Luis Aparicio. Ayer hablamos con Luis Aparicio por una carta muy hermosa desde el CECIM La Plata a los jugadores de la escaloneta, muy sentida, nos quebramos de aire. Luis es excombatiente, secretario de CECIM, es quien redactó esa carta que leíamos ayer y está en línea con nosotros. Luis, querido, buenas tardes, ¿cómo estás?
9: ¿Qué tal, Juan? ¿Cómo andás?
0: Te escucho emocionado, sí. Y sí.
9: No, realmente, te estoy yendo a festejar al centro de La Plata, pero maneja mi esposa.
0: está muy bien.
9: No estoy en condiciones de manejar.
0: ¿Qué te sale decir? Yo, a mí no me sale preguntarte nada. Bueno, tenía ganas de charlar con vos, la verdad.
9: Bueno, mira, primero, ¿sabes qué, amigo? Bueno, un partido más.
2: ahora lo decimos.
0: No, y la, perdón, y los pibes lo demostraron, ¿no?
9: Pero sí, no, era un partido más. Y quisieron prohibir, y les prohibieron que lleven bandera, que nuestro lamentable gobierno lo avaló, y los jugadores sacaron la bandera esa. Nada, completo, increíble, Luis, felicísimo. Sí.
0: ¿Qué le dirías a los jugadores? Porque, como decís, yo te estaba por decir eso, por las dudas, te iba a marcar. Los jugadores desplegaron una bandera que reza a las Malvinas son argentinas, después de ganarle 2-1 a Inglaterra. ¿Qué les dirías?
9: Nada, gracias. Yo todo lo que tenía que decir se los dije en esa nota que escribimos. Y este y

0: lo que les digo es gracias, o sea, gracias por confiar siempre. Claro, a ver, desde el punto de vista futbolístico tiene matices esto. Los ingleses jugaron en Miami, el partido quedaron fundidos, jugaron acá, no parecía desde adentro, pero lo dijo Lautaro Martínez después, presionaron 60 minutos y se murieron. Entonces hacen los cambios para defenderse, Argentina para atacar, y no es, y bueno, nada. Y no se dan cuenta que esas cosas con la selección nuestra no funcionan. Se encuentran la vuelta. Y yo lo que le dijimos, jueguen con dame potrero, viste, intenten siempre, y nada, increíblemente contento, viste, la verdad que decirle gracias, y aparte hay que correr con, porque viste, Leo no corre como el resto de los que jugaron, lo que corrieron fue increíble.
1: Sí, sí.
0: Son ellos, que son buenos y son unos portentos físicos. Persona, muchacho por muchacho, le sacaban una cabeza, tiene unos físicos impresionantes.
1: ¿Qué te pasó? ¿Qué se te vino a la cabeza en el partido? ¿Qué se te vino a la mente cuando terminó?
0: Yo confiaba, ¿viste? Y se me vino a la cabeza eso, por eso me encanta que me hayas llamado, porque poder decirlo, sí, amigo, no era un partido más. Uno intenta llevar calma, intenta, ¿viste?, bajar la espuma para que los muchachos hagan eso, fluya el fútbol. Pero en realidad, para nosotros tiene una carga emotiva impresionante. ¿Y sabes qué? Porque también me entrevistaron de otros lugares y me preguntaron cosas y salieron temas. Generacionalmente yo estaba, de hecho, con Diego, que de mi generación, nos vengo, subyace en la sociedad, gracias a Dios, y generaciones posteriores, las de ustedes, los chicos más chicos.
1: Total.
0: Necesitaba esto, porque pasaron 40 años de esa vez. Creo que es increíblemente bello que haya pasado.
1: Totalmente. Yo le decía recién, Luis, estamos charlando con Luis Aparicio, excombatiente de Malvinas, quien escucha habitualmente el programa. Habíamos charlado ayer por la carta que redactaron desde el CECIM de La Plata para los jugadores de la escaloneta en la previa del partido. Vos sabés que yo le decía recién, estuvimos como 20 minutos al aire y a ninguno se le ocurrió decir, periodísticamente es horrible lo que hicimos. Para ninguno se le ocurrió estamos en la final de la Copa del Mundo. Ninguno dijo, che, el domingo jugamos con España. Para muchos era hoy y es hoy, y esto tiene un sabor inigualable. Yo tengo 34 y este es mi triunfo. Lo vivo como imagino se habrá vivido en el 86, no sé. Pero era un partido que todos queríamos ganar particularmente, ¿no? Y el agradecimiento es eterno, pero por sobre todas las cosas porque uno ya tenía como la tranquilidad de que iban a representarnos muy bien, que iban a representar al pueblo argentino.
0: Sí, sí, sí. Y bueno, viste, y qué sé yo, tiene mil condimentos. Es el poder de la UEFA, viste, contra los pobres Conmebol. Soñaban una final, unas semifinales todas europeas, y ahí está, le metemos el granito en él. En el glúteo que nos metimos ahí en la final. Y respete, encaxo, somos los campeones.
1: ¿Hablaste con tus compañeros, con otros combatientes?
0: Sí, sí. ¿Y sí, qué porque dice? En una, no sé si en esa, no, en alguna nota que me hicieron, dice que me pidieron el vaticinio, y digo, mira, vamos a sufrir, pero vamos a ganar. Y me llamó Carrizo, que el presidente, y dice, me acordaba de vos. Pero claro que vamos a sufrir, con estos muchachos sufrís, pero no te dejan a pata.
1: Totalmente, no te dejan a pata. Como dijo Messi alguna vez, ¿no? Este grupo nunca los va a dejar tirados, ustedes confíen.
0: Y lo de la bandera realmente me sorprendió para bien. Incluso, digamos, suponía que poniéndose algún tipo de reto o sanción, porque viste cómo son.
1: Sí, claro.
0: Prohibieron que vayan del público, pero bueno, desafiando todo eso, ellos lo pusieron, así que increíble. Ya, felicísimo, amigo, felicísimo. Bueno, y ahora vamos por el otro, por la otra potencia colonial.
1: Sí, yo ya el domingo lo tengo, en algún momento me voy a enganchar. Pero estamos todavía saboreando este triunfazo, realmente, qué triunfazo.
0: Está toqueando, ¿eh? Y sabes qué, es bueno, porque nosotros somos, viste, los chicos son humildes, y estos están boqueando, viste, están hablando pavadas.
1: Luis.
0: Hay con

0: combustible, ¿viste?
1: Total.
0: Lata de 120 octanos.
1: Totalmente, totalmente, como lo fue combustible todas las boqueadas que hicieron los exjugadores ingleses. Luis, te dejamos festejar tranquilo, te mandamos un abrazo enorme y bueno, gracias por todo.
0: No, no, gracias a ustedes por acordarse de nosotros y bueno, no creo que en todas las cosas que están pasando nos debemos esta alegría, ya disfrutémosla.
1: Total. Totalmente.
0: Adiós, amigo.
1: Un abrazo grande. Luis Aparicio, excombatiente de Malvinas, secretario del CECIM de La Plata. En Radio 10, perdón al informativo, nos pasamos unos minutitos, pero la verdad me parece que la nota, el testimonio lo meritaba. Ah, momento de las noticias. 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
3: Es la hora 19:05 en Buenos Aires, la temperatura 16 grados 6 décimas.
2: Mundial 2026.
4: Lionel Scaloni logró lo que ningún otro entrenador había alcanzado antes en la historia de la selección argentina.
3: Es el DT con más partidos dirigidos en Copas del Mundo, con al menos 15 encuentros al frente del albiceleste en el certamen más prestigioso de la FIFA.
4: Con la victoria ante Suiza, Scaloni superó a César Luis Menotti y ahora, con el triunfo ante Inglaterra, alcanzó la marca de Carlos Salvador Bilardo.
3: A todo esto, los festejos en la ciudad se replican en todos los barrios. Desde Chacarita, Bruno Guiso.
5: La ciudad estalla de emoción y alegría por la victoria heroica del seleccionado argentino ante Inglaterra.
6: No, casi me muero de la emoción, boludo. Te juro, la segunda vez casi me muero con esta selección. Son increíbles, boludo. Aparte de lo importante de ganarle a Inglaterra, nada, es un partido de fútbol, pero sabemos que no es un partido de fútbol. Los ingleses todavía tienen las Malvinas. Y eso no lo vamos a olvidar nunca, viejo.
7: La vivimos muy, muy, muy bien. Los argentinos somos así, nos abrazamos con todo, no nos importa nada. Cuando pasan estas cosas, juego terrible, lo vivimos juntos, nosotros estuvimos juntos. E insultamos, nos reímos, lloramos, siempre pasa estas cosas. Pero está muy bueno. Ahora tenemos la final, se re complica, pero bueno, nada, vamos a darle. Ya estamos acá, un pasito más.
8: Parecía que perdíamos, pero no, ganamos al final. Se la dio
9: buena. No, la verdad es una ilusión, una gana de que pase esto, que es una final para todo el pueblo argentino, por todas las cosas que pasan con Inglaterra, ¿no? Y bueno, muy felices. Y vamos a Argentina, carajo.
5: Bruno Guiso, Radio 10, siempre noticias.
4: El obelisco está colmado de gente y siguen llegando. Adelante, Gustavo Romero, desde la Plaza de la República.
10: Después de la victoria de Argentina ante Inglaterra por ese 2-1, una multitud ya está celebrando, saltando y bailando en el obelisco al grito de "el que nos salta es un inglés".
11: Espectacular, increíble el equipo como jugó. La verdad que estoy contento, feliz. Vamos a la final. ¿Sabes lo que se habrán internado? Impresionante, no, increíble cómo jugó el equipo.
12: Muy nervioso estábamos. Pero bueno, sabíamos que íbamos a salir a 2-1. Y ahora la final con España, ganamos otra vez.
13: Tremendo, tremendo, hermoso partido. Lo que pensábamos, lo que soñábamos también.
14: Sufriendo, hasta el último
13: tiempo.
14: Como
13: todos los partidos del último
15: minuto. Hasta el último minuto.
10: Desde el obelisco, Gustavo Romero, Radio 10, siempre noticias.
3: Lo dicho, un partido para el infarto y por eso el SAME salió al rescate de hinchas.
4: Durante el encuentro con Inglaterra asistió a dos hombres, uno con lipotimia y otro con opresión en el pecho, que debió ser trasladado al Hospital Fernández.
3: También una mujer de 21 años cardíaca descompensada y otra de 75 con crisis hipertensiva con probable ACV en curso, que también fue alojada en el Fernández.
4: En tanto, así está el tránsito en la ciudad por los festejos en dicha ciudad, amplía Nora Costa.
16: Hay corte por manifestantes que festejan el triunfo de Argentina en Juan Bautista Alberdi, entre Oliden y Leguizamón, en Juan B. Justo y Donato Álvarez, Rivadavia y Acoite, en San Juan y Boedo, Avenida del Libertador y Sarmiento, Rivadavia y Dupuy, Los Incas y Avenidas Triunvirato, Cabildo y Juramento, Corrientes y Medrano, además desvíos en inmediaciones del Obelisco, la calle Corrientes desde Callao con desvíos hasta Suipacha, también cerrado el ingreso a Diagonal Norte para los que están en Carlos Pellegrini. Y la 9 de julio, al igual que Carlos Pellegrini y Bernardo de Irigoyen, Cerrito y Lima, entre Córdoba y Avenida Belgrano, afectadas al tránsito.
3: En la ciudad, la temperatura 16 grados 6 décimas, humedad 72%.
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0: Ponerle un día perfecto.
1: Pero una,
0: como Lautaro. Como Lautaro Martínez. Una nos iba a quedar, viejo. Una nos iba a quedar.
2: Qué par de goles que hizo.
0: Y acá tenemos.
2: Qué par de goles que hizo. El de Enzo es un gol para el cuadrito.
0: Y además, el hecho de ir a buscarlo, ir a buscarlo. No se caía nunca.
2: Vos mencionabas la del palo.
0: Pues yo decía, ¿cuántas podemos tener en un partido tan cerrado? ¿Una, dos? ¿Viste? El cabezazo de Nico González, el palo de Alexis.
2: El arquero tapó dos o tres fuertes.
0: Le tapan un tiro a Enzo de afuera.
2: Exacto.
0: Antes.
2: Esperá, y cuando sale el palo rebota y la va a buscar Leo. Desborda y tira de derecha.
3: Y ahí viene el gol.
0: Impresionante. Estamos realmente felices. Imagino cómo estará en sus casas.
3: Igual una lástima, Juan, que en el obelisco no hay nadie.
0: En el obelisco no hay nadie y está Gustavo Romero, creo que solo, calculo.
3: Porque está vallado.
0: Gus, nada, contanos que hay alguien esperando el bondi. ¿Qué está pasando en el obelisco?
3: Una lástima, Gus.
4: No, me voy a volver a casa. Pero no, mentira, está lleno de gente. Es un infierno acá. No sabés lo que es esto, Juan. La verdad, no esperaba ver tanta cantidad de gente, ¿eh? En poco tiempo, porque ¿cuánto pasó el fin del partido?
0: Y una horita.
4: ¿Y algo?
0: Sí, una horita.
4: Una horita, bueno, ya está, pero repleto a más no poder. Si estirás la vista, llegas a Avenida Belgrano por un lado, por el otro lado, bueno, a mí no puedo imaginar, pero debe ser hasta Córdoba mínimo. Es todo un mundo de gente, ¿eh? Muchas familias, muchos chicos, y el denominador común es felicidad, ver caras sonrientes, como hace rato no se veía en la calle. Te digo, hoy todo el mundo se mira, se ríe, se comparte algo, un gesto, una palabra, porque no se pudo creer lo que hizo la selección una vez más. Y bueno, ahí está la situación, ese es el momento del sentimiento por el que tanto eligieron venir aquí al obelisco a festejar, a celebrar. A el que no falta es un inglés que está a cada rato se repite, porque por eso cogió la consigna del día de hoy después de esta victoria de la selección. Así que te digo, vamos a Argentina, carajo. ¿Dónde venís para celebrar?
5: Soy acá de Capital, soy de acá, pero la verdad que me fui a la Plaza Italia, una experiencia única, la verdad, excelente. ¿Quién te gustó más del equipo? A mí me gusta Messi, pero bueno, vamos a ir por también Lautaro también me encanta, ¿no?
4: ¿Lautaro lo colocó y con
5: es un genio, la verdad que terrible, ¿no? O sea, yo sabía que entraba el toro y ganábamos, era que estaba muy buena suerte, loco, la verdad, realmente.
4: ¿Contento?
5: Sí, excelente, la verdad, una terrible.
4: Sí, gracias. Bueno, Juan, yo te digo, el próximo rival es España, por supuesto. Tiene un desafío muy grande porque, a ver, la selección argentina no dio vuelta a un partido, dio vuelta a dos partidos seguidos, uno en cuartos y otro en semi. Con lo cual, al momento de hacer un ponele, lo va a pensar dos veces antes de hacer un gol, porque va a despertar a la bestia.
0: Sí, es muy difícil. No sé si te pasa, Gus, pero es realmente muy difícil pensar en el domingo, ¿eh? Yo sé que los jugadores, por lo que estoy leyendo las declaraciones de los jugadores, del propio Scaloni, la verdad son unas bestias, y uno solo puede agradecer. Pero a mí me cuesta pensar, y no me cae la ficha, que el domingo jugamos otra final del mundo, porque se jugaba una final hoy, la verdad, y estamos todos de celebración. Creo que mañana recién algunos nos empezaremos a acomodar a la idea de que el domingo vamos a sufrir y a delirar de nuevo.
2: ¿A qué hora es? ¿A las 4?
0: A las 4, creo, no sé. No quise saber nada.
1: A las 4, sí.
4: Los que son flojitos de corazón, la verdad, lo tienen complicado estos días, ¿eh? Me voy a acercar a más personas a ver, bueno, ¿cómo lo estás viviendo después de esta victoria?
5: No sé para quién estoy hablando.
4: Para hablar bien, para hablar bien.
5: Bueno, muy contento, la verdad, por todo lo que significa Inglaterra, más que por pasar a la final.
0: ¿Viste? Sí, no te digo.
5: Que salió, se viene repitiendo, pero básicamente porque le ganamos a los ingleses, a los piratas.
4: Tal cual. Bueno, aparte colocaron la bandera, ¿sí? ¿Lo viste?
5: Sí, me gusta mucho, me gusta porque realmente el equipo, más allá de mostrarla, demostró en la cancha cómo se tienen que hacer las cosas realmente, ¿sí? Y bueno, y obviamente que el plus de la bandera es muy importante para nosotros como ciudadanos. Exacto.
4: Muchas gracias. Bueno, otro sentimiento también, otra opinión más, destacando el hecho de que la selección haya desplegado esa bandera al final del partido. Y es algo, bueno, a ver, vamos, empezamos en vivo para Radio 10.
6: Hola.
4: ¿Viniste a celebrar, feliz?
6: Sí, contentos, muy felices. Sabíamos que Argentina iba a ganar y la terra la tenés a él.

0: adentro.
1: ¿Por qué no sabes?
2: Qué feo, qué feo.
0: Aguante el tango, aguante Argentina, aguante todo.
1: Gracias.
0: Gracias, no.
1: Falta. Bueno, ahí está, otras palabras más. De, bueno, no sé la cantidad de gente que hay acá, pero seguramente medio millón me arriesgo a decir, y un poquito más también.
2: No, es incalculable, incalculable, Gus. Estoy viendo algunas tomas aéreas de la zona del obelisco. Impresionante. Y te sumo, en el grupo de mi familia, en el grupo de mis amigos, en el grupo del Proder, el grupo de laburo, en todos lados están diciendo cómo se organizan para ir. Básicamente, ¿dónde nos encontramos, digamos? Así que...
3: Y esto va a seguir.
2: Me parece que en cuanto termine de hablar los protagonistas y demás, otra vez va a haber una horda de gente en las calles. Los argentinos estamos totalmente locos. Qué lindo, qué privilegio ser argentino, realmente. Qué orgullo y qué privilegio, por sobre todas las cosas.
1: Exacto, qué linda locura, ¿no? Qué linda locura la que estamos viviendo hoy. Y te digo, acá hay mucha presencia policial, Juan. Está cortado, por ejemplo, hay un vallado que se dispone sobre Carlos Pellegrini y otro sobre Cerrito. Es decir, no se puede continuar, es simplemente sobre la avenida General Paz, el festejo. Para llegar, bueno, tienen que bordear, entrar por las paralelas a la avenida Corrientes para llegar a este punto. Pero, ahí está otra vez, Juan.
2: Bien, Gus.
1: Es así. A cada rato ya sale la consigna y bueno, la gente se empieza a saltar como loca porque está celebrando, está disfrutando, Juan. Como nunca te veo.
2: Qué hermoso, qué hermoso, qué hermoso, realmente. Porque además hay toda una generación que no habíamos visto esto. No, o sea, nos quedaba muy lejos. Yo era muy chiquito, por ejemplo, en el Mundial 98. Y estar viviéndolo y estar viviéndolo... Con Messi en cancha, con Messi a sus 39 años buscando su segunda Copa del Mundo. Vivirlo de esta manera, bueno, es realmente muy, muy hermoso, muy gratificante. Y uno va tomando noción en la medida que van pasando los minutos y se va sentando a la idea que acabamos de darle vuelta un partidazo a Inglaterra y que estamos en la final de la Copa del Mundo. Que estamos viviendo un día histórico, en definitiva, que es un día que le contaremos a nuestros hijos, a nuestros nietos, de aquella semifinal de Atlanta en la que a Messi se le ocurrió encarar para la derecha, desbordar derecha, y un tal Lautaro Martínez liquidó y definió el partido.
3: Estaba viendo, la asistencia a Enzo también es de Leo.
2: Sí, claro. Sí,
3: también es de Messi. Messi
2: creo que es de Paul, Messi, Enzo.
3: Exactamente. Impresionante. Messi es un crack.
2: Qué bien,
3: con
2: por
3: todas
2: favor.
3: Las letras.
2: Gus, querido, un abrazo grande. En un ratito volvemos al obelisco. Y festejá, loco. Dale. En cuanto cortás, ponete a cantar el que nos salta es un inglés. Y dejémonos de joder. Andá tranquilo.
1: Un abrazo.
2: En un rato volvemos. Disfrute nomás. Disfrute. Y espero que estén disfrutando también del otro lado. Nos estamos haciendo compañía. Imagino mucha gente que por distintos motivos tal vez está en su casa o en su laburo o en el auto o en la ruta o en donde sea. Y realmente es un privilegio poder hacerles compañía en un día histórico. Ojalá estemos a la altura de la circunstancia. La verdad es esa. Y ojalá sea... De alguna manera, un mimo al alma para quienes nos están mirando y escuchando desde donde estén. Lo vamos a sumar a la charla al señor Hugo Tocali, actual coordinador de juveniles, ex acompañante de campo de Pekerman y uno de los grandes responsables de que el número 10 hoy esté en una nueva final con la camiseta de Argentina. Hugo, buenas tardes, noches, ¿cómo estás?
4: Hola, buenas noches, ¿cómo están? La verdad que... contento, hacía mucho tiempo que no gritaba los goles como lo grité hoy, sinceramente. sí, yo decía con los amigos por teléfono y yo creo que la mejor forma de ganarle a Inglaterra es de la forma en que se le ganó hoy, ¿no? Un fútbol en segundo tiempo bárbaro, pero con una actitud, todo, que esto lo que te sorprende también desde el fútbol argentino es que estos jugadores parecería que no se conforman nunca, que siempre tienen algo para darnos diferente para ganar partidos, y realmente fue un partido en el segundo tiempo de Argentina muy bueno.
2: Sí, que ahora qué difícil, y te admiro en ese sentido, que qué difícil poder adentrarse en el análisis de lo que efectivamente fue un gran partido, creo el mejor partido del Mundial de Argentina, un partido muy táctico en el primer tiempo, y en el segundo, cuando abre el marcador Inglaterra, bueno, la paciencia también, ¿no?, de una selección campeona del mundo con mucha jerarquía.

0: jerarquía, no le pesó el momento, no le pesó el 0-1 y fue a buscarlo. Y yo lo decía recién, cuando erramos el segundo, el tercero, con el arquero de Inglaterra como figura, uno dice, bueno, ¿cuántas situaciones de gol podés tener en un partido así tan cerrado? Y el equipo siguió insistiendo con sus herramientas hasta encontrar el gol, y una vez que encontró el gol, todos teníamos la impresión que nos lo llevábamos, ¿no? Ay, me cortó, y es que no soporto. No se bancó mi análisis. No se bancó mi análisis, Hugo Toscali. Decía que Hugo es uno de los grandes responsables de que Messi juegue con la camiseta de Argentina, ¿no, Diego?
1: Es uno de los que en algún momento lo supo ver. La realidad, Juancito, es que Toscali ha descubierto y ha visto un montón de futbolistas juveniles en la Argentina. Y es uno que tiene una palabra autorizada para hablar de muchos de estos pibes, inclusive, por ejemplo, si mal no recuerdo, de Aymar, que es tan responsable de lo que hace este cuerpo técnico, con Scaloni a la cabeza, con Ayala, con Samuel, pero también con Pablo Aymar. Y por eso Toscali, que ha descubierto a tantos juveniles, se merece también estar
0: feliz. Hugo, ahí te recuperamos. Me fui largo en el análisis y cortaste, y está bien.
2: No, se cortó, no los escuchaba más y digo,
0: Nate. Bueno, me llamarán. No, gracias por volver a atender, de hecho. No, te decía que qué destacable la paciencia, porque el equipo no se desesperó en ningún momento y fue a buscarlo, y uno decía, bueno, ¿cuántas situaciones de gol vamos a poder generar? Habíamos errado 2-3, donde el arquero ya empezaba a hacer figura, Pickford, y
2: sí, y pegaron dos en los palos. Había
0: claro.
2: Dos pelotas en los palos. Pero vos fijate que, yo digo que para bien del fútbol argentino, para bien de la selección argentina, es un conjunto de cosas que vos decís, ¿y por qué este partido así en un partido que con Inglaterra estaban perdiendo una serie? Porque yo la estoy escuchando a Scaloni en la conferencia y cómo declara, yo digo que es la forma que le debe hablar a Coso, porque fue siempre así, sí. Creo que
1: a Messi.
2: Tanto tiempo le debe hablar a todos los jugadores, a Messi, a todos los jugadores, de la forma que por eso se brindan tanto y entregan el corazón y siempre quieren más y siempre quieren otro poquito más. Y yo digo, qué lindo que es eso, qué lindo para el fútbol argentino, porque vos te imaginas que esto lo ve el mundo y va a decir, che, necesitamos un jugador que tenga temperamento en cualquier parte de Europa, de cualquier lado, y va a decir, y vamos a Argentina, porque lo hemos visto en Argentina, que juegan con el corazón, cuando no pueden jugar con la técnica que tienen, las cosas futbolísticamente, que juegan con el corazón, y eso en el fútbol no se paga con nada, ¿viste? No hay forma de pagarlo.
0: Claro, claro. Hugo, ¿cómo lo viviste? ¿La viste negra en algún momento? Dijiste, che, parece que el arco no se abre, esto claro. Viene mal. Me parece que todos tuvimos la sensación cuando llegó el 1-1 que nos lo llevábamos por delante,
1: sí,
0: ¿no?
1: Sí, sí, sí.
2: Que no, pero yo antes del partido no la vi mal. Sí, la de 1-0 de Cabo de Sí, lo vi mal. La verdad que el partido anterior, no el otro, para él no creía que pudiéramos remontar un 3-2 ahí. La verdad que sí. Es así. Pero hoy lo veía mal, y cuando el Canoni hacía los cambios y que puso otro delantero y puso gente fresca, y que pues, la verdad que digo, Leo se está jugando porque es lo que tiene que hacer el técnico, y bueno, por suerte jugaron, aparte de jugar bien, hicieron doble bárbaro y bueno, para la historia, esto sí que para la historia.
0: Sí.
1: Hugo, Diego Arbili, ¿lloraste?
2: Hola, Diego.
1: ¿Cómo estás? ¿Lloraste?
2: Por ahí lloro más cuando veo cómo se apenas vi la conferencia de Scaloni y se me cayeron las lágrimas.
0: Mira.
2: De escucharlo y se me...
0: Mirá.
1: Claro. Hugo es un tipo que es muy sensible. El hijo está ahí. Martín,
0: sí, claro,
1: Toscali.
0: Claro.
1: Es el entrenador de arquero. Estamos hablando con Hugo Toscali, que es el entrenador, es el papá del entrenador de arqueros. Pero Hugo Toscali tiene una historia viva en el fútbol argentino. Y es uno de los referentes para muchos entrenadores, Juan. Le contamos a alguien que tal vez no sabe que Hugo, más allá de haber sido campeón del mundo con Pekerman como ayudante de campo y miembro de un cuerpo técnico de selecciones juveniles que hizo un antes y un después en la historia del fútbol argentino, también es el papá de Martín Toscali.
0: Claro.
1: Entonces su hijo, es quien entrena todos los días a Dibu Martínez, es quien acompaña todos los días a Dibu Martínez, es quien hasta hace 10 minutos, 20, 25, 30, una hora, no sé cuánto hace que terminó el partido, sí, estuvo al lado de Dibu, al lado de Musso, al lado
0: el
1: de Rulli.
0: Entrena para los

0: Penal.
1: Prepara para todo, claro. Entonces estaría bueno, si querés manejalo, vamos a las noticias y si podemos recuperarlo a Hugo para hablar de esto, porque estamos hablando con el papá de un integrante del cuerpo técnico que el domingo juega la final.
0: Totalmente, y también de uno de los responsables, insisto, de blindar a Messi en su
1: momento,
0: blindar a Messi
1: es un datazo.
0: Y de organizar aquel partido con Paraguay en cancha Argentino Junior.
1: Sí, para qué, si alguien no sabe, Messi, si jugaba un partido en España en aquel momento, hoy cambió toda la reglamentación. En aquel momento, Hugo, si ustedes no hubiesen blindado a Messi, Juan, Messi hubiese jugado para otra selección. Jugaron ese partido contra Paraguay en cancha de argentinos. Messi es argentino, ¿no?
2: Sí, bueno, sí, pero mira, yo siempre digo que nosotros jugamos ese partido y a los 3 días jugamos en Uruguay también, para asegurarnos más todavía que jugó para la Argentina, no, perdón, en Uruguay contra, en Colonia, contra la selección de Uruguay, también, que hizo 2 goles Leo, y ahí fue cuando el papá y al representante de Leo, que lo necesitamos para fin de año, tenerlo todo el mes de diciembre acá, porque queríamos llevarlo al sudamericano de que se jugó en Colombia, ese sudamericano, y el padre y el representante me dijeron que sí, y entonces, bueno, después nos mantuvimos como 3 meses en contacto telefónico, como estaba y todo eso, y bueno, y después vino diciembre, practicó con nosotros, y en enero jugó en el sudamericano.
0: ¿Qué te pasó cuando viste el primer video de Messi?
2: Y vos sabés que fue muy cortito, yo lo digo siempre, que se me perdió ese video, no sé, se me perdió ahí en esa isla, lo hemos dejado, pero eran 5 jugadas de Leo, no eran más.
0: ¿Un Leo con cuántos años? ¿15? ¿16?
2: No, 16 me parece, claro, 16. Tenía 16, porque nosotros lo llevamos al otro año con 17 años.
0: Y en esas 5 jugadas vos ya te diste cuenta que era un distinto.
2: Si le queríamos, en todas las selecciones que formábamos, queríamos tener un delantero rápido, un delantero explosivo, para orando cuando necesitábamos que vengan, que el equipo daba muchas ventajas atrás, un delantero rápido. Yo lo vi a él que, aparte de velocidad, te gambeteaba en velocidad y tenía una tranquilidad y una definición bárbara. Así fue que en el cancha Argentino Junior le dije entrar cuando entró en el segundo tiempo, agarró una pelota en 3/4 de cancha y terminaba dentro del arco, ¿no? Pero bueno, eso fue lo que nosotros hicimos por él. Y yo digo, si no lo hubiese traído a Messi.
1: Ay, si no lo hubiésemos traído a Messi.
0: Si no lo hubiésemos traído a Messi.
1: Para que se queden enganchados en Radio 10. Pero más allá de todo lo
0: la
1: que
0: verdad,
1: sufrimos.
0: Olé, Hugo.
1: Sí, claro.
0: Porque agarró el video, eran 5 o 6 jugadas, y dijo, che, a este pibe hay que hacerlo jugar en Argentina como de lugar. Y dicho y hecho, así sucedió. Bueno, le mandamos un abrazo grande a Hugo.
1: Lujo, Juan, ¿eh?
0: Sí, un lujo realmente tenerlo hoy a Hugo Tocalli en línea, uno de los grandes responsables, insisto, de blindar a Messi y de que Messi pudiera jugar para la selección argentina con aquellos amistosos, y le pedimos disculpas también por la comunicación. 7:30 de la tarde, un poquito pasadas, momento de las noticias en la 10, y seguimos hoy más que nunca. En un día perfecto somos finalistas del mundo.
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4: Es la hora 19:34 en Buenos Aires, la temperatura 16 grados una décima.
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5: Scaloni destacó la victoria ante Inglaterra más allá de la entidad del rival.
4: El técnico de la selección consideró que nunca pasó algo así a nivel de juego.
6: Pensábamos que con Egipto era lo máximo, ¿se acuerdan que dijimos con Egipto no lo vimos nunca? Y claro, yo creo que esto lo superó más allá del rival, de la entidad del rival, es una semifinal y de la manera que fue. No sé si ha pasado alguna vez, el gol de Diego, creo que el segundo ha sido magnífico y por lo que fue ha quedado en la historia, pero al nivel de juego hoy yo creo que, no es por comparar, pero al nivel de juego creo que fue increíble.
5: Leo Scaloni admitió que está preocupado porque sus dirigidos tienen que ir a descansar.
4: Si bien reconoció que es justo que festejen.
6: Preocupado ya estoy, que tienen que ir a descansar, ya vieron las imágenes el otro día, que acá no puede hacer nada, que te prenden fuego con los teléfonos. Pero

0: por mí ya tendremos que ir a descansar y preparar el partido, pero bueno, es justo también de que festejen, es justo al final, son los únicos momentos que tenemos de plena felicidad, estos que están acá, porque ya mañana a la mañana ya empieza otra vez la acidez, como decimos nosotros.
1: El obelisco está colmado, siguen arribando hinchas y ya no se puede llegar desde 4 cuadras a la red.
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1: Cielo algo nublado en la ciudad de Buenos Aires, 16 grados, una décima la temperatura, 76 el porcentaje de la humedad.
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16: Atentos conductores, a las 7 de la tarde, 37 minutos. Claro, los festejos van a continuar un largo, largo rato por este triunfo de la Selección Nacional. Nora Costa nos informa acerca del estado del tránsito. Nora, ¿cómo estamos ahora?
17: Gracias, Pato. Bueno, el obelisco desbordado, ya lo contaba Gustavo, lo venimos contando temprano, impresionante la cantidad de gente. La cifra oficial del Ministerio de Movilidad de la Ciudad de Buenos Aires es de 20.000 personas, pero esa cifra tiene media hora, todavía no actualizaron y para mí ya hay muchísima más gente. Vos hoy preguntabas por el Metrobús, no circula el Metrobús y la gente ya está subida arriba del Metrobús, y no hablo de las paradas, sino de los techitos del Metrobús. Es impresionante la cantidad de gente que hay en mediaciones del obelisco, todo absoltado, varias cuadras a la redonda, así que tengan en cuenta dirigirse a pie porque es la única manera de llegar. Y las estaciones de subtes están todas cerradas, las que van por 9 de julio, Carlos Pellegrini de la línea B, Diagonal Norte de la C, y 9 de julio de la línea B. No se detienen ni para subir ni para bajar, así que el subte no es opción para ir al obelisco. Además tenemos un choque en Belgrano y Piedras, una chica de 16 años cayó de un vehículo en movimiento en medio de los festejos y la están trasladando a la Argerit, y en Allende y Nogoyá colisionaron una moto y un automóvil, trabaja el SAME en el lugar. Gente que festeja en todo Buenos Aires, en toda la Argentina, pero en Capital tenemos corte, en Alberdi y Leguizamón, en Rivadavia y Acoy, te hablo de cortes totales que afectan ambas arterias, San Juan y Boedo, de Libertador y Sarmiento hacia el centro, absolutamente imposible transitar, Rivadavia y Dupuy, Los Incas y Triunvirato, Santa Fe y Coronel Díaz, Guaminí, Montiel, De la Cruz, Fernández de la Cruz y Guaminí, Asamblea y Emilio Mitre, Montes de Oca y Bransen, Juan B. Justo y Boyacá, La Rioja y Caseros, Emilio Castro y Carué, Cabildo y Juramento, corte total, y también en Carrasco y Avenida Rivadavia, General Mosconi y Artigas también con corte de tránsito, una locura lo que se vive en Buenos Aires, sin opción, y festejen, por supuesto.
16: Sí, por supuesto, festejar con cautela, ¿no? Esa es la idea. Gracias, Nora, un beso y hasta mañana.
17: Un beso, hasta mañana.
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0: la intimidad del vestuario. Vénganse al canal de YouTube, los que tengan la posibilidad. Si no, nosotros se los contamos. Un vestuario enloquecido realmente. Los pibes que dentro levantaron la bandera de Malvinas. Las Malvinas son argentinas. Se rezaba la bandera que levantaron en cuanto terminó el partido. Y que dentro del vestuario la siguieron. Ahí está.
1: ¿Podemos cantar la que puso el pulpo recién?
2: ¿Cuál es la pulpo? A ver.

0: Seguimos en un día perfecto, seguimos en Radio 10. Estamos haciendo un programón en un día histórico. Señoras y señores, somos finalistas del mundo, pero no solo somos finalistas del mundo. Somos finalistas del mundo después de ganarle a Inglaterra 2-1, después de ir perdiendo 1-0.
1: ¿Puedo decir algo? Además. Estoy más tranquilo.
2: Tranquilo.
0: ¡Chupado! ¡No, Diego! Y la gente nos está mandando sus mensajes. Dale, Pulpito.
3: Una cosa es ganar un partido y llegar a la final. Otra cosa es llegar ganándole a Inglaterra.
4: ¡Claro, señora!
3: España no existe. España no tiene... No tiene los huevos,
4: no tiene corazón.
3: Digamos todo. ¡Vamos, carajo, Argentina!
0: ¡Vamos, Argentina, carajo!
3: Vamos, dale, Pulpito. Nos ponemos un kiosco. Del parque. No saben el quilombo que es, chicos. La plaza de Villa del Parque. Una belleza.
1: Ah, mi barrio.
3: Sí, la amiga. Gente toda arrojada hacia las calles. No, los amo. Beso, María Marta.
4: Te amamos.
5: Este mensaje es para todo mi querido pueblo argentino, hoy 15 de julio del 2026. Mi nombre es Juan Pedro,
1: Juan
5: y el triunfo de nuestra selección nos demuestra una vez más que Argentina unida jamás

0: Sigue poniendo mensaje, dale.
1: Es una vergüenza.
2: Uy, se enojó la señora.
1: Una vergüenza a Milei, a quien yo voté, haciendo campaña ahora. Es una vergüenza.
0: Bueno, muy bien, bueno, sí, ahí está. Hoy, la verdad, insisto, es para abrazarse a la alegría popular, sí, para salir a festejar todos juntos.
2: Y voten bien.
0: Y ya sabemos lo que representan los admiradores de Thatcher, Monteoliva en la previa, diciendo que es una provocación entrar con banderas de nuestras Islas Malvinas. Ya lo sabemos todo. Ahora, hoy es momento de dar lugar a nuestra alegría, a nuestro orgullo. Tenemos un orgullo tremendo de ser argentinos, un privilegio ser argentinos y argentinas. Y como siempre dijimos en esa idea,

0: Que quería instalar de Diego o Messi. Nosotros siempre dijimos, ojo, es Diego y Messi. También. Y ahí están los pibes dentro de la cancha, que demostraron tener unos huevos así de grandes. Desde el momento en el que cantaron el himno, todos dijimos, ah, lo van a jugar como sabemos que lo jugaríamos los argentinos y argentinas. Son realmente un grupo que representan como nadie al pueblo argentino, una generación que representa muy bien al pueblo argentino. Y en cuanto terminó el partido, ahí estuvieron los jugadores agarrando y levantando la bandera que reza las Malvinas son argentinas. Es tan categórico que es para disfrutar por todos lados. Le ganamos a Inglaterra, somos finalistas del mundo y estos pibes alegría.
1: Y que somos hinchas de la selección, creo que no pasaba el 86. Porque el resto de las selecciones capaz que nos hicieron sentir identificados un poco. Que la gente cante, soy hincha de la selección.
0: Claro, totalmente.
1: Vos sos Banfield, yo San Lorenzo, vos de Racing, vos Independiente, Pato, no sé.
2: De River.
1: Pero hincha de la selección no pasaba.
0: ¿Sabes cuándo me parece que empezó esto? Que no termina, ¿eh? La Copa América 2021.
1: ¿En Brasil fue?
0: Sí.
1: Bueno, claro. Creo que ahí... Entonces digo...
0: Ahí me empecé a volver loco.
1: Pero
0: me hice el tatuaje.
1: Pero claro.
0: Empecé... Digo, no es que siempre tuve una admiración por Messi.
1: No, claro, obvio.
0: Total, o sea, de hecho... 2000,
1: qué lindo es que Messi sea campeón del
0: me
1: mundo.
0: Me acordaba del... Totalmente. Pero me acordaba, no sé, del Mundial 2014, otro día con mis amigos. Y yo es una espina que la tengo acá. Yo lo que lloré cuando perdimos esa final.
1: ¿Ves?
0: Porque para mí era, por sobre todas las cosas, por Messi.
1: Bueno.
0: Y acá en Qatar, lo que se dio desde la Copa América, en realidad,
1: sí, claro,
0: fue 21. Que a Messi le llegó una camada extraordinaria de jugadores que también habían crecido.
2: Y un técnico.
0: Deseando que Messi levantara la Copa del Mundo,
1: duda.
0: ¿No? Digo, hay algo de eso. ¿Se acuerdan de esas imágenes que recreaban, digamos, a Julián Álvarez y a De Paul chiquititos con Messi?
2: Sí.
0: Con un Messi ya más grande.
2: Sí.
0: Y después De Paul y Julián Álvarez al lado de Messi en la cancha. Bueno, hay de acá, desde la final en el Maracaná para acá.
1: Sí, claro.
0: Son todas alegrías.
1: Y
0: volvió a unir al pueblo argentino esta selección.
1: Totalmente. Y lo que pasa con Scaloni, ¿no? Yo fui crítico de Scaloni cuando arrancó. Porque fuimos críticos todos, el que dice que no miente, el que cuando eligieron a Scaloni decía, sí, yo lo quiero, no tenía ni idea, no lo conocían. El tipo no había dirigido ni el tránsito en Pujato. Y de repente, desde que le dieron la posibilidad, alguna vez lo conté, un día tuve una reunión con Chiqui Tapia en la AFA, recién lo habían elegido Scaloni, de técnico, interino. Y yo decía, se lo olvidaron en el predio, porque era segundo ayudante de campo de San Paoli. Estaba reunido yo con Tapia conmigo, Luciano Nakis, pasaba Scaloni caminando con Bernardo Romeo, que era el coordinador.
0: Berry Romeo, el ex 9 de San Lorenzo.
1: Bien, y estudiante. Y le digo a Tapia, ¿en serio pones este pibe de técnico en la selección? Yo un visionario.
3: Menos mal que te escuchó.
0: Mirá lo que es el olfato de Arvini.
1: Pero pará, igual voy a decir algo. Lo digo, ¿sabes por qué lo digo? Porque todos pensaban lo mismo que yo y el único que se hace cargo soy yo. Ninguno dice, la verdad, nadie da un mango. ¿Qué pasó con Scaloni? Entendió todo, loco. Scaloni es más argentino que cualquiera de todos nosotros, o tan argentino como nosotros. Entonces, entendió lo que necesitaba Messi, lo que necesitaba la selección, lo que tenía que hacer, lo que era simplificar el fútbol argentino, lo que era ir a buscar pibes que habían nacido en otros países, pero que eran hijos de argentinos, lo que era potenciar a un equipo de fútbol. Y lo que sigue entendiendo cada vez que va a una conferencia de prensa, ganándole a Francia una final, a Inglaterra una semifinal, yendo a una conferencia de prensa previa a un partido o a otro. Entonces digo, sigamos en la línea Scaloni, al que nadie conocía, al que nadie le daba un mango, y hoy todos nos sentimos identificados. Entonces, lo que pasó hoy, yo lo hablo por mí, tengo la posibilidad de hablar en un micrófono, parece que soy un pelotudo que llega a una radio a hablar boludeces, y sin embargo claramente no lo soy. Tengo 51 años, tengo una hija con la que comparto un montón de cosas y me pasa esto. Hoy lloré con la selección, sufrí con la selección, me sentí identificado con la selección, la compartí con mi mamá, con gente que no conozco, con gente del barrio. Entonces, cuando a veces digo en joda, votemos bien, pensemos bien, sobre todo.
3: Ah, ¿era en joda eso? No.
1: No, que eso claramente no. O cuando el indio decía, cuidémonos entre todos, digo, no nos olvidemos pasado mañana, el lunes. Llegamos a la final del mundo, ya te dejo, Juan.
0: Sí, dale.
1: Y te agradezco este ratito. Coherencia cuando una vez hablo en serio.

0: Bueno, llegamos a la final del mundo por segunda vez consecutiva. Uh-huh. No pasa normalmente. No, claro. Así como yo, que tengo 51, Mauro, que es más grande, vivió el bueno, 78 y el 86. Vos sos abuelo, vos te acordás de todo.
1: Sí, así como Mauro, sí. Bueno.
0: Y ustedes, hijos de puta, pendejos, no vivieron. Digo, entonces disfrutemos de esto, pero sí. El lunes sigamos siendo igual de argentinos.
1: Totalmente. Mucho. Muy bien. Gracias, Dieguito. Dieguito, escuchamos.
0: Me voy a mi casa.
1: No, ¿qué te vas a tu casa?
0: Porque este estúpido se ríe.
1: Escuchamos,
0: te voy a tirar con algo.
1: Escuchamos a Scaloni, ¿les parece? Esto decía el técnico de la selección.
2: Vamos a intentar ganar, vamos a dejar todo, pero ya es muy difícil. Es muy difícil intentar que la gente entienda lo que demuestran los jugadores. Es impresionante. Somos únicos, de verdad, y no es arrogancia, ¿eh? Es corazón. Somos únicos. Esta gente hoy nos llevó a ganar el partido, así que agradecido. La camiseta lo amerita, dar todo hasta el final, no guardarse nada. Y han demostrado una vez más que lo sienten como uno más, así que contentísimo.
0: ¿Puedo mezclar un segundo de política y actualidad?
1: Esperá, sigamos escuchando a Scaloni un segundo, dale.
3: Pensamos que con Egipto era lo máximo, ¿se acuerdan que dijimos con Egipto no lo vimos nunca? Y claro, yo creo que esto lo superó, más allá del rival, de la entidad del rival, es una semifinal y de la manera que fue, no sé si ha pasado alguna vez, el gol de Diego creo que el segundo ha sido magnífico y por lo que fue ha quedado en la historia, pero al nivel de juego hoy yo creo que, no es por comparar, pero al nivel de juego creo que fue increíble.
1: A nivel de juego este partido fue increíble y sí, fue, me parece, de las mejores actuaciones de la selección, si no la mejor,
4: A mí no me cabe duda.
1: Sin lugar a dudas. Un primer tiempo muy táctico, era pieza por pieza, palo por palo, era un partido de ajedrez directamente. Parejísimo y partido. Te da la impresión que era un partido medio de gol gana, incluso. Y un segundo tiempo donde Argentina realmente tuvo una paciencia para construir juego, para construir las llegadas. Bueno, admirable, no por nada. Somos los campeones del mundo, somos los que van a defender el título, somos los campeones de la finalísima, bicampeones de América y finalistas del mundo. Pero como dijo el oyente, no finalistas del mundo así, porque sí, finalistas del mundo después de ganarle el Clásico a Inglaterra, ni más ni menos.
0: Ah, es normal.
1: Escuchamos un poquito más de Scaloni, a ver.
3: Preocupado ya estoy, que tienen que ir a descansar, ya vieron las imágenes el otro día, que acá no puede hacer nada, que te prenden fuego con los teléfonos. Pero por mí ya tendremos que ir a descansar y preparar el partido. Pero bueno, es justo también de que festejen, es justo al final. Son los únicos momentos que tenemos de plena felicidad, estos que están acá. Porque ya mañana a la mañana ya empieza otra vez la acidez, como decimos nosotros.
1: Pero disfruten, muchachos, disfruten que nos hicieron el pueblo más feliz del mundo. Y estoy leyendo algunos portales internacionales.
5: Ah, mirá.
1: Y se los voy a contar. Hay una... Un llanto, una tristeza, dicen. Los ingleses dicen, lo perdimos en 5 minutes.
0: 5 minutes, 5 minutos.
1: Claro, claro. No,
5: fueron y ahora los españoles los va a agarrar el toro, ¿eh?
0: Hay una canción que dice 5 minutos y nada más. 5 minutos,
5: cinco minutos y nada más.
1: Y bueno, tenemos el móvil también en el aeropuerto, ¿eh? Ya están llegando los ingleses. No, vete.
5: No.
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4: Señoras, señores, estamos llegando al final de Un Día Perfecto. Es imposible hacer un programa,
5: no,
4: hoy, ¿eh?
5: No, hoy no.
4: Imposible.
6: 40 millones de en donde sea.
4: Nos queda un minutito nada más. Che, quiero agradecerte, Mauro Federico, porque hoy vino. No, vino antes Mauro Federico.
7: ¿Quién quiere que lo agradezca? Agradecele a Dieguito.
4: Gracias, chicos, de verdad. Porque me hicieron el aguante. Yo dije, en cuanto termine el partido, voy corriendo para la radio. Así fue. Y acá estuvieron los soldados de Un Día Perfecto, custodiando y guardando bien el lugar. Gracias a Fer Borroni también y a todo su equipo. Gracias a toda la gente, por como siempre. La verdad, estamos viviendo un sueño y vamos a completarlo el domingo, ojalá Dios quiera. Señor Diego Arbili, muchas gracias. Será hasta mañana.
8: Gracias a vos.
4: Adiós.
7: Ay,
4: Pato Pérez.
7: Sí, bueno, hasta mañana.
4: Gracias, Pato. Flor Gutiérrez, gracias, hasta mañana.
9: Hasta mañana, Juan.
4: Mauro Federico, amiguito, te quiero mucho. Los quiero mucho a todos, Pulpo Díaz en la operación, en la producción, Alem Buloc, Lore Franceschini, Ale Funtowicz y Walter Comiso. ¡Vamos, Argentina, carajo! Por Malvinas, por el Diego, por la última de Leo. ¡Viva Argentina, viva la patria! ¡Nos reencontramos mañana!

0: Es la hora 20 en Buenos Aires y alrededores. El cielo está algo nublado. La temperatura 16 grados, una décima.
1: Mundial 2026.
2: Antes de la Copa, sabía que la selección iba a estar entre las cuatro mejores.
0: El capitán remarcó que el grupo no lo sorprende porque lo conoce y confía en él.
3: Es una locura lo que estamos viviendo, cómo se están dando las cosas. Yo, sinceramente, antes de empezar el Mundial, confiaba en este grupo y sabía que entre los cuatro íbamos a estar, que le íbamos a pelear y nos terminamos metiendo en una nueva final. Creo que son los dos del mundo seguidos, es impresionante. A este grupo no me sorprende a mí. Yo conozco

0: poco y sabíamos de lo que éramos capaces. Por ahí la gente tenía dudas por cómo llegábamos, porque llevábamos jugadores muy al límite y con problemas, pero este grupo cuando se junta y está unido siempre da un plus, siempre se contagia el uno a otro y saca de donde no tiene para dar el máximo.
1: Ante la proximidad de la final de la Copa, Messi le dijo a los argentinos: disfruten de este momento.
0: Disfruten de este momento como lo disfrutamos nosotros. Hoy nos metemos en una final del mundo otra vez. Posicionar a Argentina entre los dos mejores. Hace 4 años que estamos disfrutando de ser campeones del mundo. Ahora volvemos a jugar la final y nada, que lo disfruten y lo vivan como lo están haciendo. Creo que hoy dimos el último paso y conseguimos lo que todos queríamos, ¿no? Llegar hasta lo último, jugar en la final del mundo. Como siempre, ahora será lo que Dios quiera.
1: A todo esto es incalculable la cantidad de personas festejando en el obelisco, informa Gustavo Romero.
2: A 2 horas del final del partido en el que Argentina en los 90 minutos le ganó a Inglaterra y obtuvo su pase a la final de este mundial, continúan llegando fanáticos de la selección, hinchas, a la zona del obelisco. Hasta donde se pierde la vista, es imposible calcular la cantidad exacta de gente que está llegando para celebrar y festejar con alegría y con emoción esta nueva victoria. Desde el obelisco, Gustavo Romero, Radio 10, siempre noticias.
3: Tránsito. 9 de julio cortada desde Avenida Santa Fe hasta Avenida San Juan, en ambos sentidos de circulación y corrientes desde Callao hacia el Bajo. Además, las líneas de subtes no se detienen en las estaciones que pasan por 9 de julio. Se produjo un choque en Allende y Nogoyá. Está limitada la circulación, lo mismo en Belgrano y Piedras. Hay inconvenientes en los servicios, el Roca, Alejandro Cor, Bosques Día, Temperley y Ezeiza opera con demora, al igual que el Belgrano Sur a González Catar, el San Martín y el Mitre en los ramales Suárez y Mitre. El resto de trenes operan a horario y el premetro está interrumpido. Hay cortes en las principales esquinas porteñas por festejos luego del triunfo de la selección. Central de Tránsito 710, Nora Acosta.
1: Cielo parcialmente nublado en la ciudad de Buenos Aires, 16 grados una décima la temperatura, 76 el porcentaje de la humedad.
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2: Hermosa tarde noche, ¿verdad?
3: La verdad que es muy, está muy lindo el clima.
2: Está tan lindo, Como que hace mucho calor, ¿no?
4: Sí.
2: Como que estamos todos en llamas, prendido fuego. Qué cosa más bonita que las Malvinas son argentinas y que, a pesar de todo, Montolive, porque a partir de ahora vamos a empezar a llamar Montolive.
3: Sí, Montolive.
2: Montolive. Te sacaron la bandera.
3: Sí.
2: ¿Te sacaron la bandera, Montolai?
3: No fue cualquiera.
2: No fue cualquiera, ¿no?
3: El seleccionado argentino lo
2: hizo. El seleccionado argentino puso la bandera después del partido en la cancha. Uh-huh. Así que, de verdad,

0: es importante deducir frente a este micrófono, como lo dije ayer, que no era un partido más.
1: No, no es un ahora, partido más. Primero que nada, es impresionante pensar que hay 47 millones de personas
0: que hoy son felices,
1: sacando a Milei y una banda de ahí de cipayos.
0: Sí.
1: 47 millones de personas que están felices en este momento,
0: sí.
1: Por lo menos la absoluta mayoría.
0: Venía para acá
1: tantos millones
0: en
1: compartiendo
0: el auto y en todas las esquinas, ¿no? Porque es en todas las esquinas,
1: sí.
0: En la esquina de El Cano y Álvarez Thomas, en la esquina de Federico Lacroce y Álvarez Thomas, es gente celebrando, ¿no?
1: O sea, reúnen donde sea.
2: Muchísimo, lo que van caminando, lo que van en auto,
0: tocando bocina.
2: Está todo el mundo celebrando. Todos los que...
0: Porque de verdad que hoy era una final.
2: Sí.
0: Y tiene características de final, sentimiento de final. No es lo mismo, y yo de verdad que creo que ya está, ¿no? Más allá de lo que pase con España.
1: Además,
0: lo de hoy es épico.
1: Además, claro, un triunfo de por sí ya es un estallido, pero un triunfo después de creer que perdíamos el partido, como pasó hoy también.
0: Siempre, los agónicos jugadores de la selección argentina.
1: Es doblemente feliz.
2: Sí, claro, claro, la remontada.
1: Venciste la adversidad. Sí.
0: Bueno, pero yo, ahora vamos a charlar, porque primero vamos a ir al móvil, porque quiero que me cuente un poquitito Bruno, que está en la calle Scalabrini, Ortiz y Corrientes, si los chicos juegan a esto agónico para marear al contrincante. Porque puede haber una estrategia de esto. ¿Cómo le va, Bruno? ¿Cómo anda?
3: Bueno, aquí estamos en Scalabrini y Corrientes, una verdadera cura lo que está ocurriendo aquí en Villa Crespo, una enorme cantidad de gente, vemos algunas banderas de otros clubes de fútbol, como por ejemplo Atlanta desplegadas en la bifurcada, en lo que sería María Drago y Scalabrini Ortiz, la gente que permanece aquí, yo te diría que va a estar, no sé por cuánto tiempo, pero yo me imagino que algunos se van a quedar como mínimo hasta las 12 de la noche, por decir, sí, por tirar una hora, pero la verdad es que es impresionante la cantidad de gente, vos lo decías recién, Marcela, todas las esquinas. Bueno, acá pasa lo mismo, vamos a ver si podemos hablar con alguna de las personas que están aquí.
0: Dale, perfecto, dale, bueno, preguntales.
3: ¿Cómo estás?
4: ¿Qué tal? Buenas noches.
3: Bueno, comentamos un poco cómo lo viviste.
4: No puedo más, de que la voz, de que el alma, yo estoy muy feliz, necesitaba que pase este partido y que sea con este resultado.
3: ¿Dónde lo viste?
4: Lo vi acá a unas cuadras con unos amigos.
3: ¿Quién has hablado con España? ¿Crees que la selección ya cumplió?
4: Para mí ya ganamos, porque había que ganarle a Inglaterra, loco, había que ganarle a Inglaterra y lo logramos.
3: Bueno, a ver, vos, ¿cómo estás? ¿Cómo lo viviste?
4: ¿Cómo?
3: ¿Con quién lo viste?
4: Lo vi con mi hermano y la novia de mi hermano. Como es mío, una cábala que nos había quedado de la Copa América.
3: ¿Pensaste que en algún momento lo íbamos a dar vuelta?
4: Obvio, siempre. Y además, bueno, tuve la suerte de ir a Nápoles hace poco y traje unas estampitas de Diego. Y la tenía guardada, venía guardando y una de las últimas que tenía se la di a mi hermano hoy. Y la pusimos ahí abajo de la tele, entonces la mitad del partido mío que me lo pasé mirando de tanto.
3: ¿Y ahora con España?
4: No, y ahora con España no quiero decir ninguna barbaridad, pero nada, toda la expectativa, la verdad que está 100% puesta en... Y bueno, nada, yo quería que le gané a Inglaterra, pero... No. ¿Cómo que no? ¿Vos no opinás que no?
3: ¿Cumplió la selección o no?
4: ¿Falta una más?
3: Sí, falta una más, obvio, pero...
4: Mira, la selección nos dio tantas alegrías en este Mundial que sí cumplió, pero nos dio una más.
3: ¿Te parece? Muchas gracias. Bueno, a ver si tenemos felicidad. Alguien más por acá.
0: No, me llama la atención, Bruno. A ver, ¿me escuchás?
3: ¿Cómo viviste el partido?
5: Casi me muero en el empate.
0: No me escucho.
5: Casi me agarro. Él estaba conmigo.
0: Empate, una cosa.
5: No, fue terrible, terrible.
0: Sí.
5: La desesperación total.
3: ¿Pensaste que lo podíamos dar vuelta?
5: Sí. Me siempre tuve.
3: Momento. Ahora con España, ¿cómo la ves?
5: La veo bien, pero tranquilo. Vamos paso a paso.
3: Ahí está. Bueno, los bombos suenan de fondo y la gente así se expresa en Villa Crespo con mucha expectativa por lo que pueda suceder ante España. Hay opiniones divididas. Algunos dicen que final de
0: ya
3: alguna
0: está.
3: Manera es de chapa.
0: Sí.
3: Otros, por supuesto, que quieren ser campeones del mundo.
0: Totalmente. Eso pasa.
3: Pero lo cierto es que la gente está, la verdad, que con una euforia tremenda y así va a durar. Hasta te diría, bueno, después del domingo, porque esta victoria va a quedar para la historia.
0: Gracias, Bruno. Te mandamos un beso muy grande. Gracias. En cualquier momento por ahí te volvemos a chiflar para que nos cuentes cómo sigue la historia.
3: Dale,
0: abrazo. Bueno, ahí estaba Bruno Guiso en Scalabrini, Ortiz y Corrientes. Frases célebres. Necesitaba este resultado, dijo. Y es verdad, necesitaba.

0: Necesitábamos este resultado, no era un partido más. ¿Cómo la pifia el gobierno? ¿Cómo la pifia siempre el gobierno? ¿Cómo corre la ficha? ¿Cómo se pone genuflexamente ante un poder haciendo lo que le dicen? Cuando ni siquiera, y vos fíjate si es un partido más, ni siquiera para los británicos es un partido más, que acaban de publicar una tapa que dice RG Arrogance. Vos sabés que RG es despectivo.
1: Sí,
0: netamente despectivo. Y 100% despectivo. Es como el nigger, ¿no? El nigger estivamente en Estados Unidos. El RG es despectivo en Inglaterra. Dice RG Arrogance. ¿Sabés por qué? Porque después partido, según ellos, desplegamos una bandera hablando de Malvinas sobre las Falkland Islands. ¿Sabés cuál? Devuelve las islas, papi.
1: Queda muy grosero.
0: Claro, no llores más, devuelve las islas, son nuestras. Bueno, Leo, le faltaba, lo único que le faltaba a Leo, de verdad, era este
2: la verdad.
0: Bienvenido, llegaste.
2: Llegó,
0: viniste nadando. Llueve, estaba porque llovinaba.
2: Caían unas gotas.
0: Pero no le importa nada a la gente, se quema, la gota hace...
1: Mira, la sensación que a mí me deja es... Si Inglaterra eliminaba a la Argentina o la dejaba fuera de la pelea por el campeonato mundial y el domingo le tocaba a España, para mí era seguro que España iba a liquidar a Inglaterra. Ahora, Inglaterra con Argentina, con todas las críticas que se le hicieron, no es previsible. Perdón, España con Argentina no es previsible un triunfo español.
0: Anulo Mufa.
1: No, creo que no.
3: En el fútbol
1: demostró
3: nada es previsible.
1: Por eso da vuelta un partido.
0: No sé. Yo lo que sé es lo que te... Primero, quiero decirles algo. Esta chica dijo que había estado en Napoli. El Napoli hoy publicó un tuit que decía muchachos y punto suspensivo. Nada más. Estaban con nosotros.
2: Claro.
0: Amor furioso por el Diego. Vuelvo al punto. No sé dónde iba.
4: No sé. Espero.
0: Ah, no. Esto que planteábamos antes de ir al móvil. Hay algo muy raro que es esta cosa de ir perdiendo para después darlo vuelta y reventarles el arco al contrincante, sea quien fuera. Digo, o es una estrategia, no, o se calientan después de que van perdiendo, no sé, porque una vez que lo tienen observado por dónde pueden entrarle, le entran y le dan vuelta al partido, pero no puede ser que siempre sea igual.
2: Hoy mismo guión. ¿Viste cuando ve la película que al muchachito le va mal, pero al final gana?
0: Pero es una locura.
1: Eso está guionado.
0: ¿Hoy qué?
3: Hoy se dio así de casualidad porque Argentina jugó mucho mejor todo el partido.
0: Sí, el primer tiempo también.
3: El primer tiempo fue muy parejo, no hubo situaciones de riesgo. Y cuando Argentina más lo estaba dominando, viene el gol de Inglaterra. Y cuando le hicieron el gol, es como que el campeón lo agarró del cogote y dijo, ¿qué hace, tarado, papá?
1: Claro.
3: Se lo llevó puesto.
1: Pero yo tengo una idea que tiene que ver con lo que vos te preguntás, ¿no?
0: Cosa agónica.
1: De ir perdiendo y de golpe dar la vuelta. Yo creo que se llegó a este Mundial pensando, estos muchachos ganaron todo ya. Sí. No tienen el mismo hambre que tenían en el Mundial.
2: Claro.
1: Sí. O sea, como si les quitara un poco de motivación. Para colmo, algunos de los mejores llegaron no en muy buen estado físico. Bueno, yo creo que esa combinación de cierta impasividad, si querés, porque ya lo lograron lo que querían... con el estado físico que estaba no óptimo, y eso en la segunda selección en veteranía, hacía que entráramos en dificultades en los partidos.
0: No sé, la verdad es raro.
1: Y el momento de la adversidad es donde despertaba esa cosa épica que tienen. Ah, no, esto no puede ser que ahora nos eliminen. Me parece

0: Pasar tanto con Australia, Argentina va ganando 2-1, 2-0, le hacen un gol, empieza a regular y Australia casi se lo empata, lo salva el Dibu Martínez. Contra Holanda iba ganando 2-0 pegándole un paseo bárbaro y los sultos le hacen dos goles, se lo ganamos por penales. Contra Francia íbamos ganando 2-0 hasta los 80 minutos, nos lo empatan, hacemos un gol en el alargue, nos lo empatan también en el alargue y ganamos por penales. Pareciera la ecuación inversa.
1: Al revés. Recordá
2: que el primer partido de Qatar se perdió con Arabia Saudita. Era como para estar completamente pesimista.
3: Sí, me acuerdo. Eso. Bueno, hoy recordaban que España perdió el primer partido con Cabo Verde.
0: Empató, 0-0.
3: O empató. Ajá. Bueno, sí, no pudo. No tiene nada que ver el traspié que puedas tener en el inicio con un partido.
0: El partido, pero para mí, bisagra fue el de Egipto porque ibas perdiendo 2-0 y parecía irremontable.
1: Sí. No, digo, a pesar de que es al revés, sí es la misma cuestión de el esfuerzo doble.
3: Sí. Darlo vuelta.
1: Siempre darlo vuelta. O sea, ganando, te lo empatan y después lo tienen que remontar. Sí. O ir perdiendo, empatarlo.
3: Muchas veces,
1: el esfuerzo es muchísimo.
3: Yo voy a plantear esto. Te estamos escuchando en el 11-23-66-0-710. Díganos cómo lo pasaron, díganos qué hicieron, dónde estaban, lo que quieran. Y lo que sienten, ¿no? Que es lo más importante. Yo pensaba, digo, ¿viste que Leo tiene esta cosa de observar al contrincante? Que él muchas veces se le criticó eso de que paseaba por el...
1: Sí.
3: Yo digo, sí, ¿y qué? Estoy tratando de buscar una explicación. ¿Y qué? Si después de que empiezan a jugar, observan, y cuando ya lo tienen bien observado, arrancan con furia. Alguna explicación lógica tiene que haber. Yo no tengo que agarrar a Scaloni, le tengo que preguntar, ¿me entendés? Scaloni, vos lo hacés a propósito.
0: Es todo lo místico.
3: Calentar.
0: Todo lo intangible es tangible en este equipo.
3: No, pero escuchame una cosa. No me digan que no sufren.
1: Sí, claro. Sí.
3: Sí, no se ponen mal, que romperían las puteadas. El
2: televisor se me manchó de puteada, veo.
1: Pero tiene una cosa muy, muy...
0: Te juro que no.
1: Tiene una cosa muy humana y muy de la emoción. Yo pensé, bueno, qué mal, es tonta. Hasta que hacen los cambios de Scaloni y le veo la cara a De Paul, la cara de loco que tenía de dónde están los ingleses. Digo, bueno, sí, ahora lo podemos dar vuelta. Sí. Es una cosa que lo hizo Messi en el partido anterior, cuando vos lo viste, que dijo, tipo, se lo corrió y dijo, ahora voy a hacer un gol.
3: Sí. Porque por ahí le dice ahí antes de entrar todo lo que tiene que hacer.
1: Tiene mucha sangre. Es un equipo con mucha sangre.
2: Yo creo que hay mucha sangre combinada con talento, porque estos chicos son estrellas en el fútbol.
3: Todos son lo que hizo
2: Enzo Fernández, vendió en 120 millones de euros.
3: Pero aparte, cómo juega ese pibe, es increíble.
2: Lautaro es la estrella de goleadora de Italia.
3: ¿Lo vieron cómo lloraba?
2: Julián Álvarez de España.
3: ¿Lo vieron cómo lloraba después del partido?
1: Sí, bueno, pero le preguntan por el partido y lo primero que dice, yo me acordé cuando mi papá me compró los primeros botines. Y digo, no te acuerdes porque vas a llorar.
3: Cuando me fui de Córdoba para irme a Racing, mi mamá me seguía tendiendo la cama. Yo lo amé, son hermosos esos pibes. Sí. Son hermosos, son ultramillonarios, son los jugadores de primera línea.
2: No,
3: elite.
2: Son históricos,
0: no
2: estos
0: quieren perder,
2: quedan en la historia,
0: nunca,
2: la mejor selección.
0: Es lo más valioso que tienen.
3: Pero los motorizará,
0: Leo. Tengo testigo.
1: A ver, ¿qué testigo?
0: No, Enzo pateó 4 veces antes del gol. 4.
1: Ajá.
0: Pateó, una se la sacó Pickford y 2 se fueron por arriba. Y le dije a la persona que estaba al lado, Alve, le digo, va a tener otra y la va a meter. Porque era evidente que Argentina iba a empatar. Y, viste, uno ya termina viendo, vos decís, no te vuelves loco. No, hoy sabía que Argentina empataba.
3: Yo me vuelvo loco.
0: Empecé a dudar cuando pegó las 12 en los palos.
3: Dije, con Inglaterra.
0: Esos días que no ligas.
1: Porque hay...
3: Claro, puede pasar que un día no lo puedas dar vuelta. Pero puedes dar un día que no lo des vuelta.
0: Sí. Le pasó a Brasil con Argentina al revés.
3: Bueno, pero digo, a mí lo que me volvía loca era Inglaterra. Ahí está Lautaro, que lo amo a este pibe. Es una cosa que... Me vuelven loca estos chicos. Pero yo quería ganarle a Inglaterra, esto está claro. No me daba lo mismo perder con Inglaterra. Ustedes saben que yo no miro el partido, sino que escucho sonidos de fondo. Una angustia, porque te empezás a dar, viste, manijo. Cuando ya habían metido el segundo... Miro y veo que había 10 minutos adicionales. Digo, pero la...
2: Terrible.
3: No lo podés hacer esto, ¿me entendés? 10
2: Además,
3: minutos
2: los
3: más,
2: estiró,
3: ¿me entendés?
2: Los estiró también.
3: Se estiraron más. Fueron como 12. Un horror, ¿viste? Dije, no puede ser. Y decía, a mi viejo. a Francisco, a Diego, me decía, por favor, te lo pido, Diego, te lo pido. O sea, empiezo a pedir
2: y
3: arriba.
2: Un dato, digo, simbólico.

0: Ganamos hace 40 años exactamente el Mundial a Inglaterra, le ganamos con la misma camiseta y también 2-1.
1: Ajá.
0: El mismo resultado de hace 40 años hermoso. Que estaba Diego.
2: Sí, así es.
0: Es hermoso, realmente.
1: Bueno,
2: mira, están celebrando que ganó Argentina en París. Claro, ellos odian a los británicos. Los detestan. Por eso digo, viste, de verdad que no son partidos más. De verdad que estas cosas que tienen que ver con la historia trascienden lo que es. Esta cosa de querer ser puristas de este gobierno nacional, cuando hay otras cosas que deberían estar observando, como por ejemplo los barcos británicos que navegan y hacer la denuncia correspondiente a la ONU, o la explotación petrolera que se está llevando adelante en las Islas Malvinas, o impedir que se vendan los Ushuaia para la base naval esa que le dice, nada, che, es estratégico para a la Antártida para llegar a las que son las que nosotros necesitamos, hagan, es tirarle agua a la historia y decir, no, bueno, esto está lavado, y no saquen el mapita de las Malvinas. Argentina, mirá, ahí, no sé dónde está, ¿ves? Montolai, está unido, es un mapa entero, que es un pedazo que no
1: pinta. La Antártida ahí.
0: Falta que Milei diga la angustia de los ingleses en el
2: por
0: partido.
2: Favor, por favor. De verdad que a veces vos decís, ¿hasta dónde van a llegar?
1: Sí, hoy le faltó decir, está prohibido hacerle goles a Inglaterra. Lo hemos contado.
2: Es una cosa de loco. Bueno, señores, 20 horas 22 minutos, estamos en el 11-23-66-0710. Queremos escucharte. ¿Cómo lo viviste? ¿Cómo la pasás? ¿Qué te pasa con Inglaterra en serio? Hablemos en serio, ¿eh? Porque ya terminó el partido, ahora se puede hablar.
3: Sí,
2: ¿se puede hablar?
3: Podemos. Tiene aire.
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0: Bueno, Pulpito, ¿cómo estás? ¿Estás contento? Estás tremendo. ¿Sí? ¿El de los pericos? ¿Es nuevo el tema de los pericos?
1: Nuevito.
0: ¿Sí? ¿Por qué eras en América?
1: La viejo del orto.
0: Ah, por eso. Escúchame, después buscame alguno de estos que dicen los de Malvinas. No pienso quedarme, dormir acá tirado.
1: Ese es lindo, el
0: Ese es hermoso, vos. Pero buscame temitas que me hablen de Argentina, que yo me doy cuenta que cada día la quiero más. Es como que, viste, cuando sentís que la podés perder, es eso. Hola, Marce y equipo, para la ministra que lo mira por TV, no se esperaba esa bandera. Sin miedo a nada, dice Liz.
1: Sin miedo a nada.
0: Creo que hablaron en voz alta los chicos, ¿eh?
1: Sí, esperemos. Que no haya, viste, porque...
2: Le preguntaron a...
1: ¿Alguna represalia?
2: Sí, podría haber. Yo lo pensé
0: también.
2: Yo lo pensé. Podría llegar a haber, supongo. Pero bueno, vamos a ver.
0: No correspondería.
2: Sería un quilombazo.
0: Un quilombazo.
2: Más vale que se coman las cosas como están.
1: Sí, sí, la FIFA nos mostró la imagen.
2: Ah, la FIFA nos mostró. Yo sí lo... Y le preguntan a Licha Martínez, que es el otro que la tiene, y sabemos que Licha está acá. Y se hizo el sota absolutamente.
0: Sí, no
1: sabía
0: decir
1: qué decía.
2: No.
0: ¿De qué hablan?
1: Hay dos pique Spanish.
2: Porque, y está muy bien, porque sabía que eso le va a traer problemas. Se la bancó ahí con toda la selección, con la banda.
0: Frente a la tribuna de Argentina debe haber sido, ¿no?
2: Sí, parece. Yo creo que sí.
0: Yo supongo que sí. Hola, bella gente. En el 2015 viajé a Europa con mi hija Paloma por sus 15, pasando por Londres. Estaban enojadísimos por el maravilloso billete de 50 con la imagen y escritura de Malvinas. Abrazo inmenso para todos ustedes. Miriam desde Neuquén. Yo tengo acá, mirá. El escudito de Malvinas.
2: Ajá.
0: ¿Acá está?
2: Ajá.
0: Tengo Ushuaia, porque quiero que se resuelva el tema de la base naval esa que quieren privatizar el territorio, y el mapita de la Argentina con las Malvinas, porque el mapita es completo, no es un pedacito, no es un mapita. Bueno, señores, 20 horas 25 minutos, ¿tenés más?

0: Ay, estoy felicísima de haberle ganado a Inglaterra. England, como dicen ellos, chorros corruptos. Nos robaron las Malvinas. Así que, bueno, lo de España no importa. Ganarle a ellos era un ícono, un ícono.
1: Las cosas que han hecho con inteligencia artificial son maravillosas. Ahí el gato estaba pasando recién un video donde Diego le entrega una cajita con la bandera argentina a Leo.
2: Con las Malvinas.
1: Con las Malvinas adentro cuando lo hable. Y cuando sí. Abre con las Malvinas, mira la cámara, Leo, con una cara de revancha, como diciendo, te la voy a meter.
3: Ya.
4: ¿Cómo?
3: ¿Ya está? No me hagas la impresión.
4: Ya está, fenomenal.
3: Lo sé, sí.
4: Le tuve que hacer un palautaro.
2: Lo agarré de atrás. Y le hice upa. Ahora, todos esperaban la zurda del 10.
1: Y no pasó.
2: Y el 10, bueno, la pasó de derecha.
1: Sí.
2: Porque cuando te quieren correr por izquierda, tenés que gambetear con la derecha. Y ahí estuvo. Inglaterra, Juan Carlos. Rey Juan Carlos. Que parece un Citroën.
1: ¿Qué pasa con el Rey Juan Carlos? Si es España el Rey Juan Carlos.
2: El Rey Carlos. El Rey Carlos. Juan Carlos lo esperamos el domingo. El Rey Carlos, viste que parece que tuviera auspicio de DirecTV. Porque ¿por tiene las orejas son
3: parabólicas.
2: Es el topollillo. Para que escuche bien los goles de Argentina, ahí los tenés.
4: ¿Tenés adentro?
2: Se les escapó la tortuga, maestro.
1: Escúcheme, tengo acá una imagen de inteligencia artificial que a lo mejor no lo es. Lo vi traste para arriba mirando por un agujerito de una nube la cancha donde estaba jugando Argentina.
2: Pero porque estuvimos haciendo algunas cosas.
1: ¿Sí? ¿Estuviste operando ahí?
2: Le dije al Barba, Barba, ya está. Le digo, ya los hiciste sufrir abajo. Le digo, Barba. Sí. Por las dos de McAllister me dice, no puede hacer un gol un apellido británico. Tiene que hacerlo un Fernández. Que entonces, para que sea bien argentino el triunfo. Claro. Me dice, ¿te imaginas ganarle a los ingleses? Diego me dice, con dos goles de McAllister.
1: No, claro, no. Imposible.
2: Le digo, bueno, pero podría haber sido escocés. Y me dice, no. Mejor Fernández y Martínez. Y la verdad que los muchachos todos.
1: Sí, están pasando puesto unas imágenes en algunos lugares de parte de que no se vieron en el partido, ¿no? La desesperación de los ingleses.
2: Pero los ingleses no lo podían creer.
1: No lo podían creer.
2: Y el Dibu tuvo que tapar una sola.
1: La 9 de antes.
2: Por más, sí, hay que avisar que la gente va igual, ¿eh?
1: Sí, este no va a poder ser. claro.
2: La calle Lavallen es la de ellos. Mirá la gente, impresionante. Un fenómeno.
1: Hay gente en todas las esquinas de Buenos Aires. Si salís con el auto, yo salí, salí un poco antes porque de verdad que no hay colectivos, es difícil transitar por las calles, vení tranquilo porque la gente se manda, está feliz, no está mirando al que maneja.
2: Todo festejando.
1: Toda la gente festejando. Es una belleza.
2: Mirá lo de Otamendi, tiene 39, 40.
1: ¿40 tiene Otamendi?
2: 39, 38. Y la sigue rompiendo toda.
1: Ajá.
2: No. Tiene un martillo neumático, no un cogote.
1: Bueno, Diego, la pasaste bien vos entonces.
2: Yo estaba tranquilo.
1: ¿Qué dijo Pancho?
2: Pancho, le digo, deja de santificarte, Pancho, lo vamos a ganar.
1: ¿Sabe qué? Saber qué dijo el Indio Solari, porque el Indio le mandó un audio que se conoció después de su muerte a Leo para ver que le diciéndole que está viejo. Si
5: está, sí, le pedía, ¿no?, otro, dijo, mundial. ¿No?
2: Y
1: vos decís que se lo va a dar.
2: Pero no sé, pero le digo, ¿y esto te lo veías venir, Indio? Me dijo, no lo soñé.
1: Qué groso, qué groso. Bueno, Diego, se queda con nosotros.
2: Hay un poco importante arriba.
1: Hay un poco importante.
2: Hay un poco importante. Sí. Si escuchan, sí.
1: Bueno, yo le pedí
2: si
1: a todos.
2: Si escuchan trueno, somos nosotros saltando. Sí.
1: Yo le pedí a todos. Bueno, empezó a llover. Eran las lágrimas del cielo.
2: Es un inglés. No era la lágrima, que rompimos toda la nube.
1: Lágrima de alegría, papi.
2: Rompimos la nube.
1: Ah, también se llora de alegría. No, realmente muy emocionante. Yo lloré, tengo que confesarlo. Lloré hoy a la mañana iba con el auto por la calle Corrientes y Pablo Dugan, o el equipo de Pablo, no pudo hacer el programa porque tenía difonía. Pusieron el tema de Manu Chao.
2: Ajá.
1: ¿No? Y yo iba con el auto así, de pronto giro la cabeza y vi un kiosco, común, lleno de globos blancos y celestes en cadena así, y me puse a llorar. Digo, yo quiero ganar, ¿me entendés? Como los chicos, quiero ganar, ahora quiero ganar.
2: Voy a contar una personal, yo lloré por el que me falta hace poco y creo que ayudó, arriba.
1: Sí. Hay que pedirles. A todos los que están arriba hay siempre que pedirle lo que uno desea.

0: siempre hablo con mi viejo, así que quédate tranquilo que siempre está. Y hace mucho tiempo que se fue, 22 años.
1: Bueno, 20 se horas. Se lo perdió por 3 meses, boludo.
0: 20 horas, 31 minutos, señoras y señores, disfruten, es importante que disfruten.

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1: 8:30 de la noche en Buenos Aires, la temperatura 17 grados.
0: Mundial 2026.
2: Scaloni calificó de indios a sus jugadores.
1: Lo dijo al destacar que crecieron en ambientes donde no le tenían miedo a nada.
2: Remarcó que solo están pensando en jugar al fútbol.
3: Son indios, pero en el buen sentido de la palabra. Se han criado en ambientes donde no tenían miedo a nada. Eran los mejores en todos lados. Competían y todos esperaban mucho de ellos. No le pesa la responsabilidad. Hoy Messi, los últimos 15, 20, 25, ya no sé. Cuando él podía, agarró la pelota y Montiel entró pensando que no había un nunca más. Cuando vos ves eso de los jugadores, es porque están jugando como si tuvieran 7, 8 años. No están pensando en decir, uy, si fallo, uy, estamos quedando afuera de una final. Están pensando en jugar de fútbol, porque después cuando termina el partido ya no hay más tiempo para nada. Entonces, hacelo mientras dure el partido. Termina el partido, diste todo y te vas con la sensación de que hiciste lo que vos sabías hacer. Y eso es lo que a mí me genera mucho orgullo.
1: Leo Messi con la muerte ya puesta en España.
2: El capitán de la selección dijo que será una final muy especial.
4: Una selección enorme, ¿no? Con grandísimos jugadores, con juego, una selección que conozco bien, que es una filosofía de fútbol donde ya lleva muchísimos años jugando de esta manera y conozco a los jugadores también, me he enfrentado, los sigo, varios están en el Barça, equipo al cual quiero y sigo, así que nada, un partido especial, una final del mundo y obviamente imagino que va a ser muy igualado todo.
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1: Atención automovilistas.
2: Hay circulación parcial en el puente Zárate Brazo Largo.
1: Se transita solo sentido norte-sur tras un accidente.
2: Recordamos que además se mantienen cortadas las inmediaciones al obelisco por los festejos.
1: En la ciudad la temperatura 17 grados, humedad 73%.
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0: Dura hasta muy tarde.
1: La noche llegó y larga. Hay
0: caravana permanente.
2: Sí. Yo tengo que quedarme descargando videitos y escribiendo.
1: Como me gusta la noche.
0: Yo mañana trabajo, pero la verdad no me importa.
2: ¿Qué tipo?
1: Vamos a ver.
0: Me parece que me voy a ir a buscar mezclar con la multitud. Ah. Ahí que me...
3: Las palmas arriba.
0: ¡Vamos!

0: impresionante. En el Twitter del Gordo Dan, en lugar de poner memes de Inglaterra o festejar, está poniendo memes contra el kirchnerismo. Esta gente está muy mal. Son unos idiotas. ¿Cómo puede ser que nadie le diga al oído, che, no va, no va? Increíble, increíble. Las cosas que le contestan, imagínense.
1: Yo la verdad no entré a Twitter, me importa más estar en la vida real, ¿no? No puse nada, puse antes, ahora no puse nada. No,
2: yo les puse unas cositas.
1: No, yo había puesto felicidad absoluta y después lo borré porque dije, no pongas nada, vení a la vida virtual, a la vida real, si hay mucha gente en la calle tocando bocina.
3: Eso es hermoso. Igual yo le puse una cosita.
1: Hola Marcio, un compañero de Messi en Barcelona dijo que en un partido Messi discutió con un referee porque no cobró una falta y acto seguido hizo 3 goles. Después se dio vuelta y le dijo al referee, viste, hubieras cobrado la falta. Dijo que cuando las cosas van mal, Leo se motiva.
4: Estoy vivido para nada, sobreviví, por favor. Después que nos digan que Argentina compra los partidos, Marcela, porque con este partido demostramos que no.
1: Pero escúchame, ahora dice próximo domingo, cuando juguemos la final, sí, los chicos de Inglaterra, de España van a entrar con la bandera de Gibraltar y nosotros con la de Malvinas. Así la reclamamos de paso, claro, a los británicos, claro, todo, ¿no? Ya que estamos, sería fantástico. Sería bueno, una bandera que diga Gibraltar es español. Y las Malvinas son argentinas.
5: Hay que arreglar español.
1: Sí, sí, hay que arreglarlo, hay que ponerse de acuerdo, sería tan lindo. Dice el domingo Macri. Sí, claro, le pedirá disculpas al rey si les ganamos la copa.
5: Uy, va a estar una angustia.
3: Hoy ya estaba contrariado.
5: Hoy ya estaría.
1: Sí, no, claro, los chicos están a jugar con España, chicos, no, por
5: ahora,
1: favor.
5: Ahora, qué emoción, ¿no? La gente que festeja y la Argentina y las Malvinas y ganar la Inglaterra, qué sé yo. Y seguramente votaron lo mismo que votó el Gordo Dan, que entiende, sí, por lo menos lo que apoya y no festeja. No. Eso a mí me,
1: yo creo que
5: me
1: estas
5: da
1: cosas,
5: pena.
1: Igual estas cosas que hacen, de a poco van decantando
2: y en algún
1: situaciones.
2: Momento. Hay cosas intocables.
1: Porque vos vas mirando y cuando Monte Oliva te dice que vos no podés mostrar, el mapita de las Malvinas, ya viste, es como
5: claro,
1: fuerte.
5: Pero Milei,
1: porque aparte,
5: sí,
1: quiero que o tuitear, porque hay un periodista que dijo, son pocos pibes que murieron.
2: Un horror.
1: Hoy que le dicen, ¿qué?, a todo el mundo, son pocos los pibes
2: comparado
1: que murieron.
2: Comparado con la Segunda Guerra.
1: ¿Quién comparado dijo con la Segunda, qué horror, Guerra? Qué horror. Yo le pido a ese periodista, hoy que se le pide a todo el mundo que pida disculpas, que vaya y le pida disculpas a los padres y las madres de los chicos que murieron.
2: Y a los
1: en una guerra inventada por un gobierno ilegítimo. Entonces, de verdad, que no es ni siquiera respeto a los chicos que fueron, hicieron lo que pudieron

0: con el poco entrenamiento, porque por eso le decimos los pibes de Malvinas, porque le mandaron con 3 días de entrenamiento a defender nuestra tierra.
1: Pibes de 18 años.
0: Entonces, digo, hoy que le piden a todo el mundo que pida disculpas, ¿por qué no le pedimos a este señor que pida disculpas? A los padres y a las madres de los chicos que murieron ahí.
2: Y a los que volvieron y, no pudieron seguir porque tampoco tuvieron ningún tipo de apoyo. Porque hubo un montón también que volvieron y no pudieron aguantar.
1: No, los marginaron, claro.
3: De la casa. No, de donde era Eddie Pequenino. De la casa de Saboya.
2: Sí. Bueno, pero aparte lo comparó con la Segunda Guerra, diciendo.
0: Es un horror.
2: Imagínate si en el 86 Alemania con Francia hubieran hecho.
0: Pero le hicieron pedir disculpas a Flor Peña, me hicieron pedir disculpas a mí. Ellos no piden disculpas nunca.
2: Nunca.
0: Y lo que las cosas que dicen son barbaridades. Los otros días le dijeron drogón a Maradona.
3: Sí.
0: Digo, ¿qué son objetores morales? ¿Qué tienen la vara moral sobre la vida?
3: ¿Quién ese fue Eduardo Feynman?
0: Sí, claro. Digo, paren, muchachos. O sea, ¿qué? ¿Hay un parámetro de vida que ustedes dicen se tiene que vivir de esta manera? ¿Esto que nosotros decimos es verdad y ustedes dicen pavada todo el tiempo? Es loquísimo lo que está pasando. Entonces yo creo que también esas cosas van decantando de a poquito, ¿no? Van marcando, como diciendo, y bueno, sí, yo te voté para que me corrijas el problema de mi salario, no para que hables de Maradona o hables de las Malvinas de la manera que hablas, pero tampoco me corregiste el salario. Porque vos lo empezás a pensar, ¿o no?
3: A lo mejor sí, yo creo que sí, ya se noticias en encuestas, que la gente ya no está de acuerdo con cosas y ya empieza a notar que sí que tiene que haber un Estado presente para que haya medicina, para que haya remedio, para que la gente se cure, que tiene que haber. Eso se empieza a ver, hay como una de, bueno, te duele. Yo digo que es que como el teorema de Mazzarello, ¿viste? Mazzarello, que era muy mileísta, hasta que casi se le muere la hermana.
0: Sí, bueno.
3: O sea, son gente que hasta que no se queman con la estufa,
0: hasta
3: no se
0: no
3: dan cuenta
0: ellos,
3: de que no hay que tocar la estufa.
0: No, yo lo que sé. Yo lo que sé es que, por ejemplo, el primero de agosto, sin ir más lejos, se cae el programa Volver al Trabajo. 900.000 personas se quedan sin 78.000 pesos que cobraban del plan Volver al Trabajo. ¿Vos escuchás la cifra? 78.000 pesos. El Estado Nacional no puede pagarle a 900.000 personas 78.000 pesos. Esas personas quedan sin nada. Entonces yo digo, estas cosas a la larga no les hacen ningún favor. Que el pibe este esté tuiteando hoy en día, en pleno triunfo de la República Argentina sobre Inglaterra, que tiene toda una connotación histórica, que la culpa es de los cucas, y bueno, entonces quiere decir que no entendieron nada.
3: No.
0: Porque a mí no me importa lo que
1: la culpa es de la gente también que se endeuda y no,
0: claro,
1: no también el límite de sus tarjetas. Dicen unas barbaridades.
0: Sí. Bueno, vamos a hacer una columnita, Jorgito.
1: Vamos
0: ¿tenés
1: a hacer
0: ganas
1: una
0: de hablarnos
1: columnita
0: de algo? Dale.
1: Sí. Bueno, yo sé que el futuro ahora tiene una sola cara. Es el domingo Argentina-España.
0: Sí, claro.
1: Para todo el mundo.
0: Pidámosle perdón al rey.
1: Después del domingo, espero que se nos dé.
3: Sí.
1: Hay otras cuestiones que marcan el futuro y que hay que pensar en ellas. Estamos ante un cambio civilizatorio, una nueva manera de habitar el planeta. Pero muchos gobiernos y líderes políticos están mirando para otro lado. Esta observación inquietante se dispara ante el desarrollo a velocidad fulminante de la inteligencia artificial. Una de las máquinas que piensan, digamos. Máquinas que piensan por sí mismas. Las pesadillas más extremas. Por ejemplo, reemplazado por las máquinas, nos convertiremos en los vasallos de las máquinas, se van a reducir parte de nuestras funciones humanas, seremos un inmenso y pasivo rebaño o definitivamente innecesarios. Las fantasías más locas interpelan sobre la clase de mundo que nos reserva este futuro, que avanza a velocidades que no podemos igualar, que superan nuestra capacidad de adaptarnos a los nuevos escenarios. Por supuesto que también se les oponen otras visiones que son optimistas y plantean que las máquinas que piensan van a provocar en cambios como la salud, revoluciones extraordinarias y van a impulsar saltos en todos los campos. Bueno, la mirada preocupada la planteó el divulgador científico Claudio Martínez el viernes último, en que lo invitamos a una charla que dio para los vecinos activos de Coghlan. Claudio Martínez es periodista, productor de televisión y radio, fue responsable de programas como Día D, Científicos Industria Argentina, aquel que conducía a Adrián Paenza, es creador de

contenido sobre ciencia y tecnología, y no solo está embarcado en una importante tarea pedagógica y periodística dedicada a la divulgación del desarrollo y avance de la inteligencia artificial. También va a las cumbres sobre el impacto de la inteligencia artificial que se han hecho. La última fue en la India. Claudio dijo: estoy preocupado por el impacto que tiene la inteligencia artificial en nuestras vidas. Empecemos por lo que está pasando en nuestros cerebros. Cada día delegamos más y más funciones mentales en las pantallas. El fenómeno se llama delegación cognitiva y tiene un efecto medible muy negativo en la arquitectura del cerebro porque está debilitando conexiones en regiones que, por ejemplo, usa nuestra mente para ubicarse en el espacio. Ejemplos, lo del GPS que reemplaza funciones humanas. Y entre los cambios que prevé que van a llegar muy pronto, puso énfasis en el trabajo y el modo en el que las máquinas nos van a reemplazar. Eso está pasando de manera creciente y se va a acelerar en el corto plazo. No es un cambio que se va a sentir dentro de 50 años, sino el corto plazo. Hay dos cuestiones a tener en cuenta, dice. La primera es cómo va a subsistir una porción enorme de la humanidad. Pero aún si eso se resolviera con una renta universal, como se ha discutido, aparece el segundo punto, que es cómo nos va a afectar emocionalmente vivir sin trabajar. Es una discusión política, económica y también filosófica. Y no estoy seguro, dijo, de que en los altos niveles de los gobiernos, ni entre nosotros, en el mileísmo, el macrismo, el peronismo, haya conciencia sobre la profundidad de este debate. Lo que hay que saber es que fuimos capaces de crear sistemas que, a una velocidad asombrosa, hacen cálculos estadísticos usando una gigantesca cantidad de datos para generar nuevos contenidos. Y también hay que tener claro que esos modelos son manejados desde el norte global, por un puñado de corporaciones privadas, ni siquiera por los estados, y que por lo tanto tienen sesgos ideológicos, raciales, culturales, idiomáticos, de género. Dijo también que el modo de operación algorítmico es funcional a la manera en que articula su pensamiento la derecha. Es un modo plano, sin matices, donde se privilegia la eficiencia por sobre todas las cosas y donde los datos se aíslan y nunca forman parte de un contexto. Es una manera de articular el pensamiento de la derecha. Por eso los libertarios tienen tanto éxito en la instalación de su agenda. Traen postulados de sentido común llano, binario, como los algoritmos. En cambio, el progresismo, ¿qué hace? Tiene la tendencia a explicar, a complejizar, a matizar y a explorar los grises. Y esa narrativa no funciona en el mundo de las redes, que son binarias. Claudio citó al filósofo y psicoanalista Miguel Benazayac, que viene hablando de una colonización subjetiva, del aplanamiento de la existencia a partir del desarrollo de estas máquinas calculantes. Dice que se da a nivel inconsciente, es decir, es una suerte de fantasma, de sombra, con el que convivimos, pero con el cual la distancia generada por desconocimiento, falta de interés, o por una realidad económica que nos agobia. Pero también plantea un camino para abordarlo, para no sentirnos derrotados. Es la búsqueda de la singularidad de lo vivo, de aquello que nos hace humanos, por lo tanto diferente a las máquinas. Si las máquinas se humanizan, en el peor sentido, no nos mecanicemos nosotros, seamos mejores humanos.

0: por cuestión de salud no lo vi, lo escuché muy poco. Cuando miré la noticia iba perdiendo 1-0, entonces me levanté y me afeité como los otros partidos que lo hice en el entretiempo, y a los 10 minutos hace el primer gol Argentina y después lo da vuelta. Así que bueno, creer o reventar. Ramón de Cipolletti.
1: Sobreviví de Paraná, sobreviví hoy, por favor. Después que no digan que Argentina compra los partidos, Marcela, porque con este partido demostramos que no.
2: ¡Qué alegría! Ahora tengo un problemita. A mí mañana me toca entrenar, después me toca entrenar otra vez el domingo, como en el último mundial que me fui a correr y escuchaba los goles en la calle, así que me parece que voy a tener que hacer lo mismo. Ahora les pregunto, hace un ratito Feynman dijo que la foto de los muchachos con el trapo de Malvinas estuvo de más. Le pregunto a ustedes, ¿estuvo de más el trapo de Malvinas de los muchachos?
3: ¿Trapo?
2: No, a mí me parece que no.
3: Primero que
2: me
3: no es un trapo. Feynman
2: está equivocado.
4: Estaría de más es Feynman en el... en la humanidad.
5: Sí.
4: Es una verdad. Podría pasarse a otro lado.
3: Claro, ya está.
4: A otro lugar donde.
6: No te hagas eso.
4: No entre los humanos.
3: Ya basta, basta, basta. Para soportar. Para mí está muy bien. Nosotros pensamos que está muy bien. ¿No?
4: Sí, está muy bien.
3: Que ellos también sintieron y tuvieron que callar. FIFA dijo que no se podía hablar. Y la AFA consintió. Y el ministro la ministra de Seguridad, Montalv, dijo también que sí. Entonces digo, los pibes respetaron lo que les decían y dijeron, fuera de los 90 minutos, evidentemente puedo hacer lo que quiero.
4: Uh-huh.
3: Y lo hicieron, porque es el sentimiento que ellos albergan.
7: Me hace acordar a Política No.
3: Bueno.
7: Vamos a hacer una charla de tal Política. No, Política No.
4: Lo peor, lo más triste es que viene de gente de una calidad humana, ética, moral e intelectual bajísima, como este Feynman, capaz de, hace un ratito... Nos mencionamos cuando lo insulta a Maradona,
3: sí,
4: que falleció,
3: está muerto,
4: sí. Pero y que millones lo queremos y que tiene familia, y este sorete lo insulta.
3: Sí,
4: pero
3: no, aparte, y aparte yo vuelvo al punto de lo que dije hoy.
7: ¿En qué sentido?
4: No, en un sentido
3: peyorativo.
4: Romántico.
3: No, lo que sostengo es, ¿por qué se creen que son los que sustentan la vara moral de la Argentina? Sí. ¿Quién les dio esa autoridad para que nos digan lo que tenemos que hacer y lo que está bien y lo que está mal? ¿De dónde salió eso?
5: Aparte, otra
3: ese
5: cosa.
3: Ese germen tan pestilente.
5: La drogadicción es una adicción y es un problema. Ser vendepatria es ser un hijo de puta.
3: Bueno, voy con los mensajes de mis queridos oyentes. 11-23-66-0-710.
8: No es droga, es verdad. Viví muchísimos años en Londres y aprendí lo de Archie. Archie es súper despectivo. Un fardo completo es Archie Bargy, que significa camorrero, pendenciero.
4: Ah, oh, mira
8: cómo tiembla.
3: ¿Y eso no está de más para Feynman?
8: Vamos, Argentina.
3: Estará de más para él también, no sé, porque no, digo, así como que...
4: Feynman nos debe decir Archie a nosotros.
5: No hablo de ese señor.
3: Argentina hasta la médula, yo no hablo. Argentina hasta la médula, vamos selección, vamos Argentina. Una selección que tiene huevos sin miedo a nada ni a nadie, dice Sandra. Hola feudalísimos, vencimos a Inglaterra y España debería agradecernos. Nosotros reclamamos Malvinas y ellos Gibraltar. ¿Ves? Andrea
4: sí.
3: Opina como nosotros. El domingo tenemos que ir por Gibraltar y Malvinas, dale.
9: Yo vivo en Rivadavia y Acoite. No bajo porque tengo 91 años. Se fue Inglaterra. Es lo único que yo quería.
3: Te amo.
9: Ahora ya somos campeones.
3: Sí, totalmente.
9: Al ganar de Inglaterra
3: sí.
9: Ya somos campeones.
3: Sí, totalmente.
9: Que nos devuelvan las Malvinas alguna
3: sí.
9: vez, ladrones.
3: Sí.
9: Otra cosa no se les puede decir.
3: Sí, bueno, cuando dijo, yo decía que cuando Diego dijo que habían robado un mundial, que fue el de Ratín por la pelota, qué sé yo, yo digo que también nos robaron a Malvinas, ¿no? O sea, qué tanta historia con el gol con la mano. Hay mucha gente en la República Argentina, y no voy a dar nombres al respecto, la persona de la que estoy hablando sabe de quién estoy hablando, que sienten pena porque los ingleses no lograron conquistar a Argentina en la primera invasión inglesa. Y te lo dicen, ¿eh? Porque
4: sí.
3: Hubiese sido todo muy distinto y hubiésemos sido un país súper desarrollado. O no, ni piensan que hubiésemos sido como África, pero bueno, esos son detalles. Hola, como las Islas Malvinas, 3.000 kelpers, 3.500, 5.000, ¿cuántos son?
4: Uh-huh.
3: Hola, querido equipo de Feudalísima, qué manera de sufrir, ya ganamos, para mí estoy feliz, Cristina. Gracias, Eva, por traerlo a Diego. Abrazo desde Neuquén, capital. Fabiana, no es Eva, nosotros tenemos conexión directa.
10: Pero ¿quién es Eva?
3: No sé quién dicen, creen que es Eva. No es Eva.
10: Chicos, yo estoy siempre. No, no, no, no.

0: No hace falta que me traiga nadie.
1: Bueno, orgulloso de estos jugadores, estos chicos, hombres. Me puse muy contento porque no dejaban entrar con la bandera y se ve que alguien se guardó la bandera adentro de la ropa y se la pasó a los chicos ahora en el final y de extremo a extremo los jugadores con la bandera que decía las Malvinas son argentinas, sí. Un orgullo.
2: Sí, me encanta. Había mucha gente que tenía gorras con las Malvinas, con el mapita de las Malvinas.
3: ¿Lo vieron a Messi sentado?
0: Sí.
3: Estuvo como 10 minutos sentado y mirando la hinchada en silencio. Nadie lo fue a molestar.
2: ¿Antes o después?
0: Después.
3: Después del partido, después de la bandera de Malvinas, después de un rato de saltar y que yo, se sentó en el pasto y se quedó mirando, pero un rato largo. Me llamó la atención que lo dejaron tranquilo.
2: Sí.
3: Ningún compañero lo fue
2: a
3: molestar.
2: No va a vivir más eso.
3: Y el tipo se quedó así, ¿qué pensará?
2: Le queda este partido que podía ser el último y el próximo. ¿Entendés? A mí me partía el alma.
3: Lo vi como disfrutando tanto.
4: Claro, también pensábamos, claro. Pensábamos lo mismo mundial, en el 22.
2: ¿Eh? No, pero bueno, pues, ojalá pudiera jugar más. A mí me encantaría, sí. Pero no le puedo pedir más a Leo.
4: No, ¿qué le vas a pedir?
2: Pero igual, digo, me parece que él entró a jugar este mundial con esa consigna, que era su último partido.
3: Sí,
2: su última, podía ser el último,
3: sí,
2: ¿entendés?
3: Claro.
2: Y los disfrutó.
5: El llanto de él era que estuvo cerca, el llanto de él en el partido anterior. Estuvo muy cerca de que se le terminara el mundial.
2: Y hoy también, bien cuando jugaba.
5: Hoy
2: digo,
5: también.
2: Lo agónico era él, ¿no?
3: Es
2: porque
3: tremendo.
2: Es tremendo, es muy
3: es
2: fuerte,
3: tremendo.
2: ¿Me entendés? Tiene el problema de salud de su papá, tiene el problema de que es su último mundial. Su papá es su carrera.
3: Sí.
2: Porque de verdad que el que lo llevó de los pelos al Barça fue el padre.
3: Sí.
2: El que lo metió dentro de la selección nacional fue el padre. Digo, es un montón, es toda una mezcla de sensaciones para él. Hola, Marce y equipazo. En mi trabajo nos permitieron salir a las 15 para llegar a tiempo de ver el partido. Lo vi sola y cada gol se festejaba en los balcones como si estuviéramos en la cancha. Fue muy emocionante escuchar tantas voces arengando por un mismo objetivo. Agradecí, recordé al Diego ilusionada pensando que nos daría una manito. Estoy feliz y esperanzada con este equipo fuera de serie. Abrazo a todos los sufrientes hasta el último momento como yo. Soy Vicky. Ver llorar a mi mamá que tiene 89 años y vio varias veces que Argentina le ganaba a Inglaterra. Para mí, bajé y me estaba llorando como una cosa condenada.
4: Sí, tenemos una emoción tremenda.
2: Es tremendo, dejate
6: joder. Sí, quiero que hoy recordemos a Cherky Vialo, que siempre fue tan medido, sí. tan inteligente para hablar de fútbol y de todo, ¿no? Porque también hablaba de política. Y él estaría muy contento también hoy. Supongo que está contento allá arriba. Silvia de José Luis Suárez.
2: ¿Qué lindo es esto? ¿Qué es?
3: No, lo que decía de Cherky.
2: Lo de Cherky, querido Cherky, me hubiese encantado que estuviera Cherky. Hoy lo escuchaba a Víctor Hugo Morales. Diciendo que no había sentido pena por no transmitir los partidos de fútbol de este mundial hasta el día que se enteró que Argentina jugaba con Inglaterra. Y puteaba, decía, ¿por qué no podré relatarlo?
3: Claro.
2: Yo le hubiese dado un micrófono de cualquier lugar y lo hubiese sentado frente
3: claro
2: a una pantalla solamente para que lo relatara. Te lo digo con una mano.
5: Hubiera sido un golazo.
2: Hubiese sido tremendo fabuloso.
0: Y otra cosa, ¿qué? Lo de Macaya. Con 16 mundiales, ¿cuánto tiene viendo este mundial allá?
2: Locura. Y lo de Ratín un poquito antes.
0: Es épico.
2: Eso es épico. Ratín fue a negociar el triunfo de Inglaterra. Porque a él lo echaron en el 66. Y ganó Inglaterra, ¿me entendés? Por la expulsión de Ratín. O sea, fue a negociar. Acá hay cosas raras, chicos.
3: Sí.
2: Acá hay cosas raras. Veámoslo de otro lugar. Las 9 de la noche ya están los chicos para leer el informativo. Todos celebrando, todos felices. Qué alegrón, muchachos. Vamos a las noticias.

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1: 9 de la noche en Buenos Aires, la temperatura 17 grados.
0: Mundial 2026.
2: Mientras siguen los festejos, Messi dijo que no tuvieron tiempo para pensar en la victoria ante Inglaterra.
1: Destacó que se trató de un partido histórico que ningún argentino quería.
3: A decisionarlo en algún lugar, la verdad que tuve la suerte. Partido muy especial, es ser campeón del mundo. Y nada, sin duda que es un partido, que fue un partido muy, muy especial por toda la historia nuestra que viene atrás con Inglaterra. Y pues creo que era un partido que nosotros los argentinos.